0: 20 años la travesía del desierto porque han llegado a su límite. Hace falta otra cosa y está en manos del pueblo español.
1: Bueno, pues ojalá Dios te escuche, que la Virgen nos acoja a todos, o el imán de turno cuando llegue. Gracias, Juan Miguel Lamas, muchísimas gracias. Avante dos tercios, muchas gracias.
0: Muchas gracias a ti, don Pedro. Un gran abrazo.
1: Cuídate mucho.

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3: El rey Bharata ha renunciado a su reino, está en el bosque, está meditando. Estos antiguos reyes que querían terminar su vida en estados de sabiduría y de contemplación. Y hay un pequeño ciervo que un día se pierde y va a su pequeño lugar donde él meditaba. Y él lo ve solo, ve que no tiene madre, porque su madre igual ha muerto, lo cuida, le da leche, está con él. Y su mente, aunque sí que entraba en samadhi, estaba en meditación, estaba muy pendiente del pequeño ciervo, tenía un fuerte amor por este ciervo. El rey Bharata era ya mayor y en el momento de morir, su último pensamiento fue: ¿qué pasará con mi pequeño ciervo? Habla el texto de que el Bharata tomó nacimiento como un ciervo. Corto, por un poco tiempo, debido a este pensamiento. Y luego volvió a renacer como un gran sabio. El pensamiento, los últimos pensamientos en el momento de morir determinan en gran manera esta próxima existencia.
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0: En la antigua Mesopotamia, en la región que hoy conocemos como Irak, surgió hace el 4000 a.C. la que se considera de alguna manera como la primera civilización de la historia, la civilización sumeria. Pioneros en la construcción de ciudades y sistemas de irrigación para la agricultura, los sumerios cuentan, entre otros hitos, con el desarrollo de la escritura cuneiforme, un sistema que permitió la expansión del comercio y la administración de los asuntos públicos. Pero, ¿qué vestigios quedan de los sumerios? ¿Cuáles eran las claves de su cultura? ¿Cuáles eran los dioses a quienes les rendían culto? ¿Cómo se organizaba su política? Bien, pues para responder a estas y otras cuestiones tenemos con nosotros a Felip Massó, licenciado en Historia Antigua y Arqueología por la Universidad de Barcelona y especialista en el Próximo Oriente Antiguo. Felip Massó, muy buenas noches.
1: Hola, buenas noches, ¿qué tal?
0: Bienvenido.
1: Muchas gracias.
0: Región de Mesopotamia, Oriente Medio, en lo que hoy es Irak, alrededor de 4.000 años antes de Cristo.
1: Siempre antes de Cristo, sí.
0: O sea, estamos hablando de 6.000 años antes de Cristo.
1: Justo, 6.000 años, sí.
0: Sin embargo, yo he leído por ahí, Felip, que seguramente estarían errado o lo leí mal, 9.000 años de alguna civilización anterior a la sumeria.
1: ¿O no? No, lo que pasa es que lo primero que hemos de diferenciar es lo que es civilización de lo que es hábitat humano, digamos. Nosotros consideramos la civilización a partir del momento de del asentamiento humano, de las primeras ciudades, de las primeras organizaciones políticas, de las primeras ciudades-estado, y eso se genera en el sur de Mesopotamia, en el actual sur de Irak, hacia el 3600, 3500 a.C. Antes sí, evidentemente habían grupos humanos que formaban grupos y aldeas, pero no eran comunidades con lo que consideramos hoy en día civilización, con todo lo que eso implica.
0: ¿Fue la primera ciudad-estado, por ejemplo, cómo era, Ur?
1: Ur es una de las ciudades-estado, sí. Uruk sería sí. La que normalmente se pone como ejemplo de la primera ciudad, pero la primera ciudad es un concepto abstracto, siempre que nosotros tenemos la necesidad de enumerar las cosas. Pero la ciudad emergió de forma simultánea en este contexto geográfico del sur de Mesopotamia.
0: ¿Un grupo de tribus que se van reuniendo, se van juntando, se van haciendo grandes?
1: Es uno de los enigmas de los sumerios. Los sumerios no sabemos exactamente de dónde surgen. Sabemos que los tenemos asentados en el sur de Mesopotamia hacia esta época, hacia el 3600, 3500, en el 3400 ya aparecen estas primeras ciudades, pero su origen todavía es desconocido. Más que nada porque se debe a los cambios geográficos que sufrió también el Golfo Pérsico en la última época glacial, entre el 10.000, 12.000 a.C. hasta esta época del 3.000, cuando los mares todavía no estaban configurados, y es posible que el origen de los sumerios esté hoy en día sumergido bajo las actuales costas del Golfo Pérsico.
0: ¿Podríamos estar hablando de civilizaciones atlantes?
1: No tanto eso. Simplemente que las civilizaciones o las culturas previas a los sumerios ya existían, pero la tierra estaba más retirada y con el aumento del volumen de las aguas con el deshielo, estas tierras originales quedaron sumergidas y los sumerios fueron ascendiendo hacia el norte. Por tanto, las primeras comunidades o los ancestros de los sumerios asentados hoy en día en el sur de Irak, pues tendrían que estar en el sur, todavía más al sur, donde todavía hay las aguas del Golfo Pérsico.
0: ¿Qué tenían de especial estas poblaciones, estas ciudades-estados? ¿Por qué han llegado a nuestros días pues con la repercusión que ofrecen?
1: Bueno, en primer lugar, porque junto con Egipto es de la primera civilización, como decía, como lo que entendemos como civilización, con el concepto de ciudad, concepto de monarquía, concepto de escritura, concepto de todo lo que nosotros hoy en día nos referimos como civilización. Y lo que aportó, pues como elemento principal, fue la escritura. Una escritura que nació no con el contexto que conocemos de la escritura que sirve para todos, sino que nació con una idea más contable. El mundo sumerio es un mundo carente de muchos materiales y para su obtención necesitaba comerciar. Entonces, la primera, lo que es el germen de la escritura, fue una contabilidad. Y de esa contabilidad acabó surgiendo lo que sería la escritura, que es una de las grandes aportaciones de los sumerios.
0: ¿Ciudades amuralladas?
1: Sí. Ciudades ya amuralladas, con murallas potentes, que incluso los mismos, tanto los mitos como la epopeya de Gilgamesh, como la misma arqueología, contrasta. Son ciudades grandes, de 400 hectáreas de extensión, bien amuralladas y bien fortificadas y muy bien diseñadas.
0: ¿Estaríamos hablando de una población de...?
1: Eso ya también es difícil, porque normalmente la arqueología que pueda excavar en extensión todo un mismo periodo es difícil, pero se podría hablar tranquilamente en el caso de Ur, por ejemplo, que quizás es más conocido, entre 20 y 30.000 habitantes, si no un poco más, pero es complicado.
0: O sea, no tenían competencia cercana.
1: Bueno, las ciudades-estado en Mesopotamia se calcula, o se sabe, mejor dicho, que como mínimo habían entre 18 y 20 ciudades-estado que se repartían un territorio que iría desde un poco más al sur del actual Bagdad hasta el Golfo Pérsico. Por tanto, competencia sí que había, y de hecho las primeras guerras documentadas surgen precisamente por la necesidad de controlar los canales de del Tigris y del Éufrates, y con esos canales irrigar las áreas de cultivo. No eran muy frecuentes, pero ya empezaban a haber los primeros conflictos que quedan testimoniados también con las primeras inscripciones.
0: Felipe, ¿y por qué en esa zona? ¿Y por qué no en Alemania? ¿Y por qué no en Francia? ¿No?
1: El origen de la...
0: Pues el apogeo de una cultura, el crear una ciudad-estado, una civilización que, con su primera escritura, la cuneiforme, ¿no?
1: Sí.
0: ¿Por qué en esa zona?
1: Cada civilización, cada cultura tiene sus tempos. Y muchas veces estos tiempos dependen también del contexto geográfico e histórico en el que se muevan. Los sumerios, como decía, necesitaban imprescindiblemente moverse para conseguir productos. En Mesopotamia es muy rica en lo que es agricultura, pero es carente de cualquier otro material. No tiene madera, no tiene piedras preciosas, no tiene metales, no tiene nada más que tierra. Entonces lo que necesitaba era salir de su área de confort, digamos, ir a buscar aquello que necesitaba. Con esta expansión se puso en contacto con otros áreas geográficas y con otros pueblos, y empezó a generar un comercio y unos excedentes que le permitió crecer de una forma muy rápida, a la vez que consolidarlo con una administración y una política perfectamente bien diseñadas, bien llevadas. Y eso llevó a un éxito desde el punto de vista administrativo, político, social, económico, cosa que en otras partes del mundo quizá no tenían esta necesidad de salir, y los recursos ya los tenían, y durante mucho tiempo se mantuvieron con esos mismos recursos sin necesidad de obtener más.
0: Relaciones internacionales.
1: Totalmente.
0: Grandes relaciones públicas.
1: Sí, sí. Yo os podría enseñar un mapa de las rutas comerciales del tercer milenio, con Ur, la ciudad de Ur como epicentro, y sería como un mapa de carreteras actual, con contactos que van desde todo el Golfo Pérsico, todo lo que sería hasta la India, hasta Irán, hasta Pakistán, hasta Afganistán, hasta Turquía, hasta Egipto. Todo lo que sería el Oriente Medio ya en el tercer milenio estaba interconectado.
0: Está claro que la escritura es bastante complicada.
1: Mucho.
0: Muy complicada. ¿Tú eres experto, no obstante, en esta escritura?
1: No, yo soy experto más en historia y filología, hice mis pinitos, pero no. Pero es muy complicada. Lo sé lo suficiente porque lo tuve que sufrir cuando hice los primeros exámenes, pero es complicada, y de hecho es una de las escrituras que está traducida, es perfectamente legible, pero su complicación hace que haya muy pocos especialistas en el mundo que la puedan conocer, y eso lo que hace también es dificultar el conocimiento de los sumerios, porque claro, al no poder leer sus propios textos o tardar mucho en leerlos, pues el acceso a esa información se pierde. Hay miles de tablillas sumerias encontradas desde hace cientos de años o décadas que todavía están por leer, porque hay mucha materia pero poco especialista que sea
0: capaz.
1: En arcilla y también en piedra. El material básico para la escritura fue la arcilla en Mesopotamia, pero luego las inscripciones monumentales se podían hacer en piedra, en metal o en cualquier otro.
0: ¿Y qué explicaban en esas tablillas?
1: De todo. Podías encontrar desde, como decía, la primera epopeya de la historia de la humanidad, que es la de Gilgamesh, hasta recibos comerciales, hasta las primeras también textos judiciales, las primeras leyes de la historia. Cualquier cosa, desde el momento que se hizo el cambio de chip, de dejar de pensar en el registro contable y poder pasar a registrar por escrito todo aquello que verbalmente pronunciábamos, entonces ya tenías carta libre como hoy en día para poder explorar todo.
0: O sea, tendrían una biblioteca tremenda guardando todas las tablillas, porque estamos hablando de tablillas de cuánto, de un palmo de
1: altura. Hay tablillas, mira, el otro día precisamente me llegó una información de una tablilla que habían encontrado, que estaba en el Museo de Múnich, que hace 2 centímetros por 1.5, y allá hay más de 150 signos. Por tanto, las tablillas pueden ser minúsculas o pueden ser monumentales. Normalmente, el concepto de tablilla es como lo que entendemos hoy con el móvil. Sí. Un elemento que sea capaz de sostenerse en una mano y que con la otra, con el cálamo, puedes hacer las incisiones. Por tanto, hablaríamos de tablillas de 10 a 15 centímetros por 5 por 10 de ancho. Una cosa manejable que fuera para poder utilizar como nosotros utilizamos.
0: ¿Contratos? ¿No? ¿Habría contratos?
1: Contratos, también. Contratos matrimoniales, herencias, transmisiones de bienes, compra-venta. Absolutamente de todo.
0: ¿El pueblo tendría nombre y apellido cada uno? ¿O el apellido es más tarde? ¿Cómo se identificaba?
1: Normalmente, y esto es curioso y todavía funciona bastante así en el mundo del Oriente actual, y es que el apellido es más el nombre del padre. Es decir, yo soy el hijo de mi padre. Soy Felipe Ben, que sería hijo de Gonzalo. Pues yo soy el hijo de Gonzalo. No, no hay un apellido en el sentido que nosotros tenemos. El apellido paterno es el nombre del padre. Para así decirlo. Hijo de, en algún sentido, hijo del padre, hijo del padre del padre, hijo del padre del padre del padre. Es como una cosa clánica, que el gran padre de la familia pues va transmitiendo su nombre, más que su apellido, su nombre. Y de hecho, muchas formaciones estatales y políticas tienen el nombre es un nombre personal que se ha ido transmitiendo y ha acabado configurando el nombre del clan.
0: Sabemos de otras civilizaciones que son matriarcales, donde la mujer tenía una preponderancia posiblemente hasta mayor que la del propio hombre. En el tema de los sumerios, ¿la mujer dónde se encontraba?
1: Bueno, los sumerios no eran una civilización en este sentido muy moderna. De hecho, siendo la primera civilización, es lógico que, y en el contexto en que se encontraban, el que llevaba la voz cantante era el padre y el hombre, y la mujer no es que quedara relegada a un segundo término absolutamente, tenía sus posibilidades económicas, estaba protegida por el Estado en cuanto quedara viuda, quedara desprotegida del ámbito familiar, fuera repudiada por el marido, es decir, tenía sus posibilidades, podía divorciarse en casos concretos que el marido pues no la cuidara bien, pero no tenía tampoco una independencia absoluta, tenía unos derechos exactamente iguales que el hombre.
0: Entiendo que si la escritura era tan complicada, ¿la lengua?
1: Bueno,
0: ¿qué lengua utilizaban?
1: No, la lengua era, claro, no lo conocemos porque no ha llegado ningún sumerio hasta nosotros para poderlo escuchar. Entonces, la lengua, lo que nosotros podemos saber a través de la escritura, es una concepción que nos hemos creado nosotros. Lo mismo pasa con la lengua egipcia. En la lengua egipcia se puede leer, pero la pronunciación es imposible, porque se puede asemejar un poco al copto, pero claro, es un proceso de asimilación. La pronunciación no la sabremos nunca cómo es, pero por los textos es una lengua de tipo aglutinante, es decir, es muy silábica, se le añaden sufijos, ¿vale? Entonces es una lengua que sería como bastante de palabras cortas, por así entenderlo. Lo que vemos en la literatura y en las tablillas es que básicamente es silábica, con estos aglutinantes y de palabras relativamente cortas.
0: Qué pena, ¿no?, que no podamos traducir un texto al mensaje oral, ¿no? Qué lástima,
1: claro.
0: ¿No?
1: Bueno, es el proceso contrario, es decir, durante miles de años la humanidad ha hablado sin escribir, y en el momento que escribe, no es que deje de hablar, pero entonces, si aquella oralidad se ha perdido, solo nos queda la escritura, y entonces el proceso inverso es imposible de recrear.
0: Claro. Estamos hablando de los sumerios, Sumer. Lo que no sabemos es qué tipo de religión tenían.
1: Bueno, esto lo conocemos bastante por la mitología, aunque es verdad que, por ejemplo, el mundo sumerio es un mundo hecho de barro. Su material básico es el barro, y entonces sus ciudades, sus templos, sus estatuas, sus obras de arte, todo estaba hecho en barro. Entonces eso ha quedado muy poca cosa en comparación con los asirios o con Egipto, con Grecia o Roma. Pero aún así, la fuente principal de conocimiento son los textos. Y textos, como digo, tenemos muchos y se han traducido muchos. Y la religión la conocemos bastante, no al 100% ni mucho menos, pero sí que es lo suficiente para hacernos una idea de que es una religión politeísta, una religión con un dios padre dominante, con una ristra de hijos que van dando hijos y hijos y hijos, y que luego entonces cada ciudad tiene un dios principal, un dios al cual le dedica. Hay un dios principal que es el dios Anu, el dios creador, y a partir de aquí este dios ha creado los diferentes dioses, y luego cada ciudad escoge, por así decirlo, un dios como dios patrono, al cual le dedican los principales cultos. Aún así, siempre hay los dioses, los grandes dioses, Anu, el Lil, que serían los dioses principales, entre otros, y luego cada ciudad tendría los suyos. El culto sería un culto en un templo, del cual hay dos tipos. Hay el templo bajo, que sería el templo principal, y luego estaría, en época un poco más tardía, hacia el 2000, se crearon los primeros zigurat, los primeros templos altos o templos torre, como la famosa Torre de Babel, que serían para hacer ceremonias puntuales del Año Nuevo o alguna cosa así.
0: ¿La Torre de Babel existió entonces?
1: Torre de Babel existió siempre y cuando lo entendamos como la imagen que tenían los hebreos cuando fueron deportados en Babilonia, de una torre enorme, una torre, un zigurat, una torre de 7 pisos de altura hecha de barro, en la cúspide de la cual había el templo del dios Marduk. Esto es lo que era la Torre de Babel en su origen, un gran templo, un templo alto, donde se celebraba principalmente la fiesta del Año Nuevo, en la primavera, donde el dios se transformaba en forma de virgen, el rey subía, copulaban, y de esta manera se llevaba a cabo la celebración del Año Nuevo y empezaba un ciclo nuevo de la vida. Entonces era una torre donde residía el principal acto fundamental de la creación del mundo cada año. Cuando los hebreos vieron aquello y vieron que aquello era la causa de que ellos estuvieran ahí, lo concibieron como una torre maligna, como un elemento más pecaminoso del mundo, ¿no? Y decidieron pues transformarla en un mito y destruirla. Y simbólicamente la destrucción de la Torre de Babel implicaba la destrucción de todo aquello que era pagano. Esto sería un poco la idea.
0: ¿Exactamente qué relación había? ¿Marduk era un dios?
1: ¿Marduk era
0: el rey?
1: Marduk era el dios. Este ya estamos en mundo babilónico por esto. Mundo sumerio existían muchos dioses. El dios Marduk existía, pero un dios poco importante. La la ascensión de Marduk como rey de los dioses vino y se explica en un mito que tienen los babilonios, que es el mito del Enuma Elish, en el cual Marduk, para salvar a los dioses, se enfrenta a un dios o un monstruo, digamos, terrible, y siempre a cambio de que cuando lo gane los otros dioses le ofrezcan el poder absoluto como rey de los dioses. Marduk logra vencer a Tiamat, que es el monstruo, y los otros dioses le convierten en el señor de los dioses, en el rey de los dioses. Pero es un dios que ascendió al poder de Babilonia justo con la ascensión también política de Babilonia en el siglo XVIII o XIX antes de Cristo.
0: Podríamos estar hablando hasta Navidades.
1: Seguro.
0: ¿Qué te parece si te invitamos en otro momento y seguimos hablando de Sumeria y lo que nos ha aportado a la civilización?
1: Cuando queráis.
0: ¿Sí?
1: Y tanto.
0: Porque es otro mundo.
1: Sí, sí, es un mundo fascinante, el mundo de Mesopotamia, porque te das cuenta que cuando rascas un poco estás rascando y estás encontrando los orígenes de nuestra propia civilización, por muy lejos que queden, esos son los orígenes de nuestra civilización.
0: Felipe, pues si te parece bien, la próxima semana estaría bien.
1: Pues cuando queráis.
0: ¿Sí? Sí, sí. Sería Sumerias 1 y la próxima semana Sumerias 2.
1: Perfecto.
0: Porque podríamos hacer Sumerias...
1: 25.
0: ¿Sí?
1: Tanto los que queráis.
0: Sí, Felipe Masó, licenciado en Historia Antigua y Arqueología por la Universidad de Barcelona y especialista en el Próximo Oriente Antiguo, que además estás colaborando con...
1: Arqueonet es una empresa de divulgación cultural que precisamente este año que viene vamos a hacer un viaje a Irak. Irak ha vuelto a abrir las puertas al turismo y el año que viene iremos precisamente a conocer el mundo sumerio. Por tanto, perfecto.
0: ¿Y puede ir gente?
1: Puede ir quien quiera. Nosotros tenemos la página web de Arqueonet y allá a partir del próximo mes de junio, de julio, saldrán las programaciones de las nuevas actividades y entre ellas está el viaje a Irak.
0: Yo me apunto a esa excursión.
1: Ahí te esperamos.
0: Muchas gracias, muy buenas noches.
1: Muchas gracias.
0: Gracias.

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2: Una mañana gris de invierno, Evelyn salió sola hacia el cuarto de la enfermera McDonald en la torre y se sentó junto a su enorme sillón de piel, posando su delgada y blanca mano sobre los marchitados dedos.
3: Enfermera, ¿qué es eso que el tío Hugh debería haberle dicho la noche que murió? Debe de tratarse de un terrible secreto. Y sin embargo, aunque usted se lo preguntó, tuve la impresión de que ya lo sabía y que sabe por qué sonreía de forma tan temible.
4: Solo puedo suponer cosas. Jamás lo sabré.
3: ¿Pero qué es lo que supone? ¿Quién soy? ¿Por qué le preguntó quién era mi padre? Sabe que soy la hija del coronel Barburton y mi madre fue la hermana de Lady Ockram, de manera que Gabriel y yo somos primos. Mi padre fue asesinado en Afganistán. ¿Qué secreto podría existir?
4: No lo sé. Solo puedo suponerlo.
3: ¿Suponer? ¿Qué? ¿Qué es lo que usted supone, enfermera?
4: Algo malo. Algo perverso. Pero no me atrevo a decírselo en caso de que no fuera cierto. Y tan solo pensar en ello podría arruinar su vida. Porque si estoy en lo cierto, Sir Hugh pretendió que nunca lo supieran y que se casaran y pagaran por su viejo pecado con sus almas.
3: Decía que no debíamos casarnos.
4: Sí, él les decía eso. Quizá... Pero era como si un hombre pusiera carne envenenada frente a una bestia hambrienta y dijera, no lo comas, pero jamás moviese la mano para apartar la carne. Y si les dijo que no debían casarse, fue porque esperaba que lo hicieran. Porque de todos los hombres vivos o muertos, Hugh Cochran fue el más falso al pronunciar una mentira cobarde, el más cruel al herir a una mujer débil y el peor al amar un pecado.
3: Pero Gabriel y yo nos amamos.
4: Si se aman, pueden morir juntos. ¿Para qué quieren vivir más? Si es cierto, yo he cumplido los 100 años que me ha dado la vida. El comienzo es fuego, el final es un montón de cenizas, y entre el final y el comienzo está todo el dolor del mundo. Déjeme dormir, ya que no puedo morir.
2: Evelyn se marchó y dejó dormida a la anciana. La joven intentó olvidar las palabras de la enfermera McDonald, pero no pudo. Y a medida que iba enfermando de miedo por el terrorífico mal desconocido al que su alma estaba sometida, sentía que algo sólido la presionaba y la empujaba, forzándola a avanzar. Y por el otro extremo, sentía los hilos que la arrastraban misteriosamente. Y cuando cerraba los ojos, veía el interior de la capilla y tras el altar, la cancela de hierro que había que atravesar para llegar hasta el cadáver. Y mientras permanecía despierta en su lecho de noche, se apretaba contra el colchón con ambas manos para evitar levantarse y dirigirse a la capilla. Habría sido más fácil resistirse si no hubiera existido un pasaje que conducía hasta allí a través de la biblioteca, por una puerta que nunca estaba cerrada. Era terriblemente sencillo tomar una vela y avanzar blandamente por la casa dormida. Y la llave de la cripta se encontraba bajo el altar tras una placa móvil. Ella conocía este pequeño secreto. Podía ir sola y ver. Pero cuando pensó en ello, la joven sintió que se le erizaba el cabello y en un primer momento tembló tanto que la cama se sacudió y luego el horror la invadió con un gélido escalofrío que de nuevo la sometió a una verdadera agonía, como si millares de agujas de hielo se clavaran en sus nervios. El viejo reloj de la torre donde dormitaba la enfermera McDonald anunció la medianoche. Esta abrió sus ancianos ojos e inspeccionó lentamente el cuarto bajo la tenue luz de la lámpara de noche. Sorbió unas cuantas gotas de su taza y volvió a dormirse. Pero en el piso de abajo, Sir Gabriel estaba sentado totalmente rígido, y es que había tenido un terrible sueño de horror en el que su corazón se detuvo hasta despertarle. Mientras se incorporaba en la cama, se presionó las sienes con las manos y las sintió gélidas, aunque la cabeza estaba caliente. El sueño se desvaneció en la lejanía y fue sustituido por el pensamiento crucial que regía toda su vida, y con ese pensamiento en sus labios también brotó la enfermiza mueca en la oscuridad, que sin duda era una sonrisa. A lo lejos, Evelyn Barburton soñaba que la sonrisa muerta se posaba en su boca y se despertó con un sobresalto y un parco gemido y con las manos temblorosas sobre el rostro. Sir Gabriel se levantó y comenzó a recorrer su cuarto de un lado a otro.
5: Voy a volverme loco.
2: Durante semanas y meses enteros, la atracción que ejercía el cadáver sobre él había ido en aumento como una enfermedad. Y entonces, de una forma súbita, su obsesión se disparó y fue consciente de que o permitía que lo utilizase como su instrumento o perdería la poca cordura que le quedaba. Entonces, supo que debía realizar aquel acto que detestaba y temía, si es que era capaz de temer alguna cosa, o bien algo se rompería en su mente y lo separaría de su anterior vida hasta la muerte. Tomó la vela, la pesada y vieja palmatoria. Abrió la puerta. Reinaba un profundo silencio en la enorme y vieja casa. Cerró la puerta tras de sí y avanzó sin hacer ruido sobre la alfombra del largo pasillo. Bajó por la enorme escalera hasta el resonante salón. Pasó a través de la puerta abierta hasta la biblioteca y a continuación a través de la puerta disimulada entre las estanterías y se cerró a sus espaldas con un chasquido. Entró en un pasaje de techo bajo. No sentía miedo, pero su rostro estaba profundamente pálido y abría los ojos desorbitados y brillantes clavados frente a él, contemplando ya en el oscuro aire la imagen del cadáver al otro lado. Pero en la capilla se quedó paralizado, con la mano apoyada en la pequeña placa móvil detrás del altar de piedra. En la placa había unas palabras:
5: la llave de la cripta de los ilustrísimos señores de Ockram.
2: Sir Gabriel aguzó el oído y escuchó. Le había parecido oír un sonido lejano en la mansión donde antes todo había permanecido en silencio, pero no volvió a oírlo. Sin embargo, esperó a que se repitiera y miró la cancela baja de hierro. Al otro lado de esta, descendiendo por el largo pasaje, yacía su padre sin ataúd, muerto desde hacía 6 meses, putrefacto, terrible bajo su ceñida mortaja. El aire de la cripta no habría podido acabar de hacer su trabajo, pero en los cadavéricos rasgos del muerto, con los ojos abiertos medio resecos, todavía estaría la terrorífica sonrisa con la que el hombre había muerto. La sonrisa que embrujaba. Giró la placa siguiendo los pasos del simple secreto. Introdujo la grande y vieja llave en la cerradura de la cancela de hierro. La abrió. Avanzó con los ojos brillantes. De pronto se quedó inmóvil, envolviendo casi totalmente la llama de la vela en el hueco de la mano. Podía distinguir algunas cosas porque sus ojos se iban acostumbrando a la oscuridad. Se perfilaban algunas formas oscuras en la penumbra, donde las andas de los Okram se alzaban apiñadas, unas al lado de las otras, y todas con un recto cadáver amortajado encima. Y a unos pocos pasos frente a él, vio claramente la oscura forma del féretro de hierro del decapitado Ser Vernon, y supo que junto a él yacía lo que buscaba. Por la blancura del sudario reconoció el cadáver de su padre. Ser Gabriel bajó la mirada. Algo se agitó junto a él, levemente al principio. Luego, más ruidosamente, algo cayó sobre el suelo de piedra con un golpe sordo y rodó hasta sus pies. Saltó hacia atrás y vio una cabeza marchita tirada en el suelo con el rostro casi totalmente hacia arriba, sonriéndole. Sintió cómo el sudor frío le empapaba el rostro y su corazón palpitó dolorosamente. Sujetó la vela con una mano y con la otra retiró la mortaja de la cabeza del cadáver. La levantó lentamente. Entonces, esta se quedó pegada a la piel reseca de la cara y su mano se agitó como si alguien la hubiera sacudido por el codo. Aún así, entre el miedo y la ira consigo mismo, tiró de la mortaja y esta cedió con un chasquido. Recobró el aliento mientras le sostenía, sin soltarle o cubrirle de nuevo y sin mirarle. El horror le dominaba y percibió que el viejo Vernon Okram estaba de pie en el féretro de hierro, decapitado, y sin embargo observándole con el muñón de su cuello cercenado. Mientras recobraba el aliento, notó que la sonrisa muerta se deslizaba sobre sus labios. Sintiendo una repentina cólera por su propia desgracia, descubrió el lino y por fin le contempló. Apretó los dientes para evitar que se escapara un grito. Allí estaba lo que le había embrujado. Lo que había embrujado a Evelyn Barberton. Lo que era como una peste para todo lo que tenía cerca. El rostro muerto estaba abotargado, con manchas oscuras, y el fino cabello gris colgaba enmarañado sobre la descolorida frente. Los párpados hundidos estaban entreabiertos, y la luz de la vela iluminó algo nauseabundo donde en otro tiempo vivieron los ojos como sapos. Y sin embargo, el muerto sonreía como había sonreído en vida. Los labios cadavéricos estaban entreabiertos y bastante separados y tensos sobre unos dientes lobunos, todavía maldiciendo, todavía desafiando al infierno a que le infligiera el peor sino. Desafiando, maldiciendo, y siempre y para siempre sonriendo solo en la oscuridad. Ser Gabriel abrió el sudario a la altura de las manos y los dedos ennegrecidos y marchitos estaban cerrados sobre un bulto manchado y con motas. Temblando desde los pies a la cabeza, intentó arrebatar el sobre de las manos del difunto, pero al tirar de él, los dedos como garfios parecieron cerrarse con mayor fiereza. Y cuando volvió a tirar con más fuerza, las manos y los brazos, consumidos, se alzaron, separándose del cadáver y adoptando una apariencia de vida al seguir su movimiento. Finalmente, logró arrancar el sobre sellado y las manos volvieron a caer en su posición original, todavía entrelazadas. Colocó la vela sobre el borde de las andas para romper el sello del resistente papel y, arrodillado sobre una pierna para tener mejor iluminación, leyó lo que contenía, escrito mucho tiempo atrás por la temblorosa mano de Sir Hugh. La nota decía que la madre de Evelyn, que era hermana de la esposa de Sir Hugh, había estado casada con uno de los camaradas de Sir Hugh en el ejército británico. El hombre murió en Afganistán. Sir Hugh la llevó a vivir a Oakham Hall, la sedujo, la embarazó y rechazó a su esposa, que era la madre de Gabriel, la cual murió de vergüenza. Poco después del nacimiento de Evelyn, hizo lo mismo con su madre y crió a la niña como su sobrina. Su deseo era ver a su hijo casarse con su media hermana para atormentar el alma de estas dos mujeres, su difunta esposa y su cuñada. Escribió el relato de sus acciones con la esperanza de que algún día, quizá cuando Gabriel y Evelyn estuviesen casados y con hijos, se enteraran de su incesto. En cierto modo, les heredaría el secreto que Gabriel y Evelyn se verían obligados a perpetuar para no arruinar la vida de sus propios hijos endogámicos. Cuando Sir Gabriel acabó de leerlo todo, agradeció a Dios haber descubierto el secreto a tiempo. Pero cuando observó el semblante muerto, este había cambiado y la sonrisa había desaparecido para siempre. Y entonces sintió un aliento tras de sí, muy cerca, un aliento cálido y humano. Se volvió rápidamente y allí estaba ella, Evelyn, vestida totalmente de blanco y su cabello de color oro viejo. La joven había seguido a Sir Gabriel sin hacer ruido y le encontró leyendo, y ella misma leyó por encima de su hombro.
6: ¡Evelyn!
3: ¡Gabriel! ¡Eres mi hermano!
2: Por un momento se miran, luego se abrazan, tristes, pero agradecidos como hermanos.

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0: Vivimos en una sociedad que ha decidido que el hombre es el problema. Ese problema a corregir, que la fuerza, ese instinto de fuerza propio de la biología masculina, también es un problema a corregir. Han silenciado sus voces, les han quitado pues la presunción de inocencia y el derecho tan siquiera a hablar. O incluso a decidir por sí solos. El hombre es el problema. Y para ello viene a hablarnos este invitado que tenemos hoy. Vamos a hablar de la deconstrucción masculina. Como cada semana también tenemos aquí a mis compañeros, J. Camacho, Fran Padilla.
1: Buenas tardes.
2: Muy buenas tardes. ¿Qué tal, compañera? ¿Cómo estás?
0: Muy bien, genial. Con muchas ganas de preguntar. ¿Qué significa para ti la palabra deconstrucción, Mateo?
2: Bueno, pues yo, en principio, buenas tardes, muchísimas gracias por invitarme, pero
0: muy buenas tardes.
2: Para mí, quiero decir, yo me niego a deconstruirme. Bueno. Yo soy como soy, soy un hombre, tengo una capacidad masculina y invito a todos los hombres a que sigan manteniendo esa capacidad masculina. No podemos dejar de ser lo que por esencia somos al nacer.
0: Por biología, ¿verdad? Es la biología humana.
2: Efectivamente.
0: Compañeros, ¿queréis preguntarle algo?
1: Voy directamente. Sí, no, yo a mí me gustaría, porque tal y como tenemos la constituida la sociedad a día de hoy, Mateo, tú perfectamente podrías ser una mujer lesbiana con pene y sin pelo.
2: Mira, en el último vídeo que he hecho hace unos días, yo amenazaba, digo, si alguien me quiere denunciar por lo que estaba diciendo, estaba haciendo un planteamiento de la realidad que tenemos ahora mismo, y yo decía, digo, pues si acaso me quieres denunciar, que sepas que yo en este momento que estoy editando el vídeo me siento mujer, negra, lesbiana y como persona que tiene razón, así que te puedo denunciar por delito de odio y por racista si me denuncias.
0: Muy bien.
3: Te siento poco atractiva, tengo que decirlo, ¿eh?
2: No, a mí las mujeres con pene, por ejemplo, no me gusta.
0: No.
1: Pero eso es transfobia.
2: Ya, pero es que no puedo dejar de ser yo y de tener sentido común.
1: Sí, efectivamente.
0: Mateo, ¿cómo te defines? ¿Sanador cuántico? ¿Policía? Bueno, policía, creo que hasta hace muy poquito has estado trabajando, ¿no? ¿O divulgador sobre la masculinidad? Esa masculinidad que intentan constantemente obviar.
2: Bueno, yo más bien me identifico con una persona con sentido común, ¿no? A lo largo de mi vida, o sea, nací como hombre, sigo siendo hombre, moriré como hombre dentro de 200 años cuando vean mis huesos dirán, este es un hombre o fue un hombre, y me considero pues eso, una persona que he tenido facetas, tanto de policía como... Nunca deja uno de ser policía, en definitiva, ¿no? Porque el ser policía, cuando se lleva en el corazón, es querer ayudar a los demás. Entonces, pues aunque te dejas ya el cargo, pero sigue siendo. Es como el que es médico, nunca deja de ser médico.
0: Claro. Siempre, es que pues, en esa profesión es la entrega total hacia la sociedad, ¿no? Hacia las personas de a pie.
2: Y lo que me decías de sanador, pues a lo largo de mi faceta, pues... He realizado terapias de Reiki, biomagnetismo, de sanación, pero son facetas que tiene uno, pero que complementan mi yo. Soy una persona distinta de todas las demás. Soy yo.
0: Muy
2: y siendo
0: bien.
2: Yo, soy feliz.
0: En tus redes sociales hablas de hombres deconstruidos sin sangre. ¿Qué es para ti? Defíneme esa frase, esa palabra. ¿Qué engloba para ti?
2: Sí, estamos en un momento en el que los hombres parecen que han perdido el valor, porque generalmente en una situación como, por ejemplo, lo que está sucediendo ahora mismo en Venezuela, ¿no? Uh-huh. ¿Quiénes son los que más se arriesgan?

0: intentado convencer al hombre de que debe de como de bajar esos parámetros de masculinidad, de fuerza, de responsabilidad, para que su familia tal, para que viva mejor. Se nos ha intentado convencer, o se ha convencido a una gran parte de la población, para que eso se baje, y sin embargo a la mujer se la ha convencido para que eso lo suba. Y ahí hay un choque, puesto que en toda relación humana, una pareja, tiene que haber unos ciertos roles que son los propios de la pareja. No porque
1: que precisamente, sea claro, precisamente eso es lo que hace que se compenetren.
0: Efectivamente.
1: Hombre y mujer.
0: No tienes al león dando de mamar a las crías, es la leona
1: claro,
0: la que va a dar a las crías.
1: Evidentemente. Pero lo que han querido, o pienso yo, bajo mi humilde opinión y bajo, bueno, pues lo que vemos diariamente, ¿no? Que es como que han querido feminizar al hombre y masculinizar a la mujer.
0: Claro, efectivamente. Efectivamente.
2: Yo, Mateo, respecto.
0: Sí, sí.
1: Claro.
2: Yo respeto todas la libertad sexual. Yo parto de la libertad sexual, yo respeto todas las tendencias. Estoy de acuerdo con la homosexualidad, estoy de acuerdo con el lesbianismo, estoy de acuerdo con que la gente en la intimidad de su cama haga lo que le dé la gana. Pero yo creo que estar de acuerdo con eso y estar de acuerdo con la libertad sexual no es automáticamente estar en desacuerdo con lo que tú dices. Me siento completamente identificado con lo que dices, a pesar de que también pienso que la gente tiene que tener su libertad sexual. Tú solo ves igual, ¿no?
0: Efectivamente, sí, vamos, no podía ser de otra manera, seríamos dictadores si pensáramos otra cosa, ¿no? Tendremos que tener este sentido común, que muchas veces hablamos de esto, ¿no? El sentido común, si una persona se siente atracción por un hombre, por otro hombre, una mujer, por otra mujer, un hombre, por hombres y mujeres, pues hay que respetarlo, porque no podía ser de otra manera. Otra cosa es lo que está sucediendo ahora mismo en la sociedad, que están a niños de 4, 5, 6, 8 años intentándoles llevar hacia la homosexualidad. ¿Pero qué sabe un niño de 6 años, de 8 años sobre la sexualidad siquiera?
2: Claro. Haz lo que quieras, pero no me lo impongas.
1: Claro, es que además no es propio para su edad. No necesita saber esas cosas con esa edad. Es la hipersexualización que intentan al menor constantemente.
3: Mateo. Yo te voy a tirar por un tema que domino bastante, que es el de seguridad y demás, por mi trabajo. Y una de las problemáticas que se nos está dando a día de hoy de seguridad es porque, bueno, tú habrás vivido imágenes bochornosas como la que aparecen recientemente en los móviles de la gente, policías huyendo, bueno, infinidad de cosas. ¿Tú piensas que esto tiene que ver un poquito con esta feminización del varón y que no hay un, digamos, un balance de las mujeres a la hora de afrontar ese trabajo?
0: Bueno, aquí en lo que es el tema de la intervención policial tenemos que ver varios aspectos. No es tan sencillo. Porque, por un lado, tenemos que en las academias se nos enseña que hay que tener prácticamente más miedo a la repercusión de tu actuación que a la actuación propia en sí. O sea, tú ves un delincuente que está...
3: Estoy totalmente de acuerdo.
0: Sí, un delincuente que viene con una navaja y dices, si le disparo, si le doy a alguien, si se me va el tiro y le mato, si pasa cualquier cosa, si hay algún espabilado que dice, tenías que haber esperado 2 segundos más, al final el que va a sufrir un calvario voy a ser yo. Y entonces el propio policía, tanto sea hombre o mujer, se echa para atrás. Y vemos situaciones ridículas. Vamos, yo personalmente no he tenido la ocasión, pero yo lo decía con mis compañeros. A mí me sale uno con un cuchillo. Bueno, de hecho he tenido peleas con uno con un cuchillo, pero ahí no pude sacar el arma. Pero yo tengo una ocasión de una persona que viene de frente con un cuchillo, le digo 2 veces que pare. Si no para, yo le disparo a las piernas. Y si le doy a las piernas, le doy a las piernas. Si le doy en el cuerpo, le doy en el cuerpo. Yo voy a dispararle. Primero porque mi vida es más importante que la suya en ese momento. Él es el delincuente, yo no. Yo estoy ahí puesto para defender la sociedad. Si yo no actúo, a lo mejor mata a otra persona, a un compañero mío, a un inocente que pase por ahí, lo que sea. Esa amenaza hay que neutralizarla en el momento. Que hay que hablar antes de disparar, sí. Pero cuando llega
2: que tu vida es más importante en ese momento, yo te diría que tu vida es más importante en todo momento. Es la vida de un agente de la autoridad frente a un delincuente. Tu vida es más importante.
0: Sí, bueno, pero
2: para cuidarnos.
0: Lo digo en el concepto de que si te pones a decir, bueno, es que a lo mejor le van a disparar a otro, pues me pongo delante porque es un niño, yo qué sé. En ese momento dices, vale más la vida de ese niño. Vale, puede ser. Aunque en ese momento no te da tiempo a pensar. Pero en ese momento la vida mía vale más que la de ese delincuente.

0: obviamente. Yo soy
1: Se
0: el
1: nos han
0: bueno
1: dado,
0: también,
1: sí.
0: yo no soy el malo.
1: Se nos han dado situaciones como. Este caso lo cuento yo siempre porque, bueno, fue cercano. El policía local de Sevilla que perdió un ojo porque tuvo más miedos a las repercusiones que podían pasar a desenvainar el arma que a lo que pudiese ocurrirle físicamente, que de hecho perdió el ojo. O
0: Claro,
1: sea, esto es
0: y
1: un
0: es que
1: drama
0: además.
1: que se está viviendo. Están viviendo los cuerpos policiales día tras día.
0: Que además no tienes que irte solamente a una intervención con armas. Los compañeros que murieron allá en. ¿Dónde fue? En Cádiz, que les pasó la lancha por encima de los
1: Sí, en Barbate.
0: narcotraficantes. Estos compañeros tenían que haberse plantado. Primero tenían que haberse plantado el mando y decir: mis agentes no salen ahí con una lancha de estas ahí de nada, cuando hay gente allí armada y con lancha tal, mi agente no sale. Pero ese es un cagao que no se plantó. Pero es que ellos tampoco se plantaron. Podría haber dicho yo, ahí no salgo. Mi vida vale más que
1: Claro.
0: tú dar el bombo ahí de que estamos patrullando y haciendo cosas. No estamos haciendo nada. Y mi vida vale mucho. Y muchos compañeros no se dan cuenta de que tienen que valorar su vida.
2: Mateo, ¿sientes que al hombre se le exige pues ser fuerte, pero luego se le castiga también al mismo tiempo por serlo?
0: Sí, efectivamente. Es una gran paradoja que se nos exige que demos la talla, pero cuando das la talla, a veces siempre hay, como he dicho antes, algún iluminado que dice, no, es que te has pasado, ya. Es como cuando dicen, es que el policía, por ejemplo, ha sido violento en una intervención. Bueno, vamos a ver, yo tengo un navajazo en el brazo derecho de 10 centímetros.
2: Madre
0: Cuando me
2: mía.
0: dieron el navajazo, tuve que emplear fuerza para retener y para detener al agresor. ¿Qué fuerza empleé? La mínima imprescindible, pero algo más de la que empleaba él, porque si no me hubiera matado él a mí. Entonces, ¿hasta qué punto hay que emplear la fuerza? La que tú puedes. Y en ese momento, con una navaja dando vueltas por allí, alrededor de tu cabeza, tienes que pensar si aplico 2, 5, 4, 8 de fuerza.
2: Claro.
0: Es que eso no puede medirse.
2: No tiene sentido común. En ciertos vídeos y en tus redes hablas de la desaparición de la figura paterna. ¿Qué consecuencias tiene esa desaparición de borrar la figura paterna, de quitarla del medio, no de la ecuación,
0: Sí,
2: como si no
0: hombre,
2: tuviera peso?
0: yo, bueno, ya tengo una edad, tengo 65 años, he vivido muchas cosas, he leído muchas cosas, he estudiado muchas cosas, y lo que hay que entender es que en la relación del niño, en la vida del niño, tiene una figura que es la madre y tiene una figura que es el padre. Para la madre, aunque el niño tenga 40 años, siempre será un niño, obviamente.
2: Claro, evidentemente.
0: Pero el padre es el que cuando el niño, aunque tenga 2 años, 3 años, 5 años, se cae y le dice, anda, levántate de ahí, tira para adelante. Y espabila. ¿Por qué? Pues porque la vida en la calle es muy dura. Y si el padre, que es el que tiene la fuerza, la autoridad, no te enseña, la madre te tiene que enseñar el amor, la ternura, el querer a los demás, todo esto, pero el padre te tiene que enseñar a luchar contra todo lo que hay fuera. Y fuera hay mucha maldad. Y si el padre no te defiende, al final nos encontramos pues con hombres, chicos, que hay una agresión, vienen a robar a la novia o vienen a hacer algo y se asusta y se va corriendo. En lugar de defender. O sea, cuando yo era joven, lo que yo me acuerdo una vez que a mi mujer, bueno, a mi ex, que ya me divorcié, pues tendría yo 16, 17 años, íbamos paseando y nos atracaron, me pusieron una navaja en el cuello. Y uno de los atracadores, unos chavales que van por allí, dice, bueno, que nos dé la chica un beso y nos vamos. Yo la puse detrás mía y dije, a mi novia no la besa nadie. Y me hubiera dejado matar.
2: Sí,
0: Pero eso ahora ya no existe. Ahora el chico sale corriendo.
2: es cierto, es cierto.
1: Perdón, por
2: Perdón.
1: esto mismo, Mateo, que estás comentando, a mí me da la sensación que estos menas, toda esta gente que no tiene una hostia vendada, o no tienen una hostia vendada, se están viniendo muy arriba porque yo creo que están abusando, ¿no? O están percibiendo ese miedo de que dices tú de la población en general, porque yo he presenciado aquí en Madrid en el metro, bueno, pues está plagado de gentuza de esta, y yo he presenciado actuaciones, es decir, a mí me pasa esto, y digo, y este tío no sale de con dientes del vagón directamente. ¿Tú crees que se está abusando o están percibiendo ese miedo y por eso están actuando con más impunidad o se creen con más impunidad todavía?
0: Claro, eso es uno de los factores. Al estar tan protegidos y nosotros tan achicados y con tanto miedo, pues ellos se crecen. Y por otro lado, muchos de ellos ya ni son menas, son gente más adulta. Yo es que me hace mucha gracia cuando dices que vienen de países en guerra, hombre. De países en guerra venían de Ucrania y venían las mujeres y los niños y los hombres peleaban allí. Pero una vez hice un vídeo diciendo, ¿qué pasa con las mujeres en los en las barcas estas que vienen, las pateras, que las tiran al agua, las matan por el camino? Porque no vienen mujeres, solo vienen hombres. Y hombres, muchos de ellos en edad militar.
1: Ingenieros, como decimos nosotros aquí, ingenieros.
3: De 2 metros de alto por 1,5 de ancho y cuadrado.
0: Que sabe luchar, que sabe pelear.
3: Sí, sí, sí.
0: Es que el propio gobierno, como si esto fuera el caballo de Troya, nos está metiendo al enemigo dentro de casa. A nosotros nos hace cada vez más débiles y el enemigo nos lo trae aquí dentro de casa y nos lo ha soltado en las calles.
2: Totalmente. Mateo, en tu contenido hablas de las patrullas ciudadanas reforzadas. Cuéntanos un poco sobre esto.
0: Sí, yo es que he visto varios vídeos por ahí, sobre todo uno también de Dani Esteve, que hablaba de patrullas ciudadanas. También yo hace ya más de un año intenté con un grupo que además, curiosamente, era un grupo digital, una asociación gitana, que contactó conmigo porque ellos que querían hacer patrullas ciudadanas. Y la idea que yo tuve, que me parece que sería una idea fantástica, el problema es que nadie se pone en contacto conmigo para ello. Yo quiero ponerme en contacto con estas personas y al final no consigo nada. Pero me parece que sería interesante, ¿no? Porque primero, las patrullas ciudadanas, por un lado, es gente muy emocional, obviamente, porque están viviendo una situación muy dura y que es fácil que ante una situación cualquiera, con inmigrantes, con tal, se les vaya la mano. Es muy fácil. Que no digo que esté justificado, pero es muy fácil que se les vaya la mano. Entonces, aparte, los compañeros de la Policía Nacional, Guardia Civil, Policía Local, Autonómica, que estén en esos lugares, van a ver estas patrullas con mucho recelo. Y muchas veces nos va a pasar lo de siempre, que en lugar de perseguir a los delincuentes, vamos a intentar controlar a las patrullas ciudadanas, que sí, que son en principio los buenos de la película, que se están defendiendo porque están haciendo algo que nosotros no podemos hacer. Entonces, la idea de que un policía, un guardia civil de paisano, cuando ha acabado el servicio, porque está de vacaciones o porque está de descanso, esté integrando una de esas patrullas o esas patrullas, eso ya le da un cierto carácter de autoridad a esa patrulla. Primero, porque va a controlar, obviamente, a todo el grupo. Decir, oye, no, esto no se puede hacer, esto no es legal, esto sí, esto no, esto por un lado. Y luego, por otro lado, que habrá contacto con las patrullas uniformadas y en caso de que ocurra algo, yo, por ejemplo, he detenido bastantes personas estando de paisano, saliendo del Mercadona o comprando en cualquier sitio, he visto un delito, he salido corriendo detrás del delincuente y le he detenido. Una vez que le he detenido, he llamado a los compañeros, oye, que soy Mateo, que estoy en tal sitio, que he detenido a alguien que ha hecho algo. Oh, viene la patrulla, se hace cargo de él. Entonces, eso sería una forma, primero, de unir a la policía del pueblo realmente, no a los policías que están actuando como sicarios de los gobernantes, sino a los verdaderos policías del pueblo. Unirlos con la ciudadanía, con el pueblo. Decimos que el pueblo salva al pueblo, sí, pero policías y pueblo juntos, todos a la vez, contra el gobierno y contra los delincuentes.
3: Y es una manera también de que nos dejen de ver apocados, como hablabas tú hace un momento, porque nos están comiendo el terreno.
0: Efectivamente. Y ahí tenemos que unirnos. Yo para mí, por eso lo propuse, porque es muy importante unirnos, la policía y el pueblo.
1: ¿Qué límite, Mateo, tiene una patrulla ciudadana? ¿Hasta dónde puede llegar? ¿Qué límite legal tiene esa patrulla ciudadana?
0: Hombre, en principio, ir por la calle sin hacer daño a nadie, vigilando, eso lo puede hacer cualquiera, no hay ningún problema. Detener a alguien que está cometiendo un delito lo puede hacer cualquier persona. Por eso digo, si encima hay allí un agente de la autoridad, pues mucho mejor, porque se hace cargo de la intervención. Pero, en principio, no hay ningún problema en estar por las calles y actuar si se ve la comisión de un delito.
3: Claro. Es importante eso que acabas de decir, Mateo, y me gustaría que lo desglosaras porque hay mucha gente que no lo sabe. La detención civil es legal.
0: Sí, sí, sí.
3: Sí.
0: Además, se detiene a alguien y se pone en conocimiento de la policía, del cuerpo policial, guardia civil, y cuando vienen estos cuerpos se les entrega. Mira, hemos detenido. Hombre, obviamente, para eso digo que es mejor que esté un agente de la autoridad, para que a esa persona que se la ha detenido no hay ni que agredirla después, no hay que maltratarla, no hay que decir, pues es que tú el otro día te vi que estabas allí, mi madre y padre. No. Hay que tener la sangre fría que tiene un agente de la autoridad.
3: Aunque te lo pida el cuerpo.
0: Claro, obviamente te lo puede pedir el cuerpo, pero necesitas tener esa capacidad para la que nosotros sí que estamos de alguna forma más entrenados.
1: Pero en caso de resistencia, ¿podrían ser legítima una compulsión directa contra el detenido en cuestión?
0: Perdona, ¿en caso de...?
1: En caso de resistencia, ¿no? De una patrulla ciudadana que quiera detener a alguien que se está resistiendo, o sea, que sería viable, sería legal una compulsión directa, o sea, el uso legítimo de la fuerza proporcional en caso de... ¿O en caso de resistencia una patrulla ciudadana no podría, bajo ningún concepto, utilizar ningún medio coercitivo?
0: Ahí tenemos la proporcionalidad. Si, por ejemplo, dices, es que ha habido una persona que ha intentado robar una cartera. Bueno, no ha hecho daño a nadie, por ejemplo, ¿no? Sí que se puede hacer alguna foto, hacer un seguimiento, decir cómo iba vestido, tal, y entonces se pone en conocimiento de, pues no hace falta, si se le quiere detener y se pone agresivo, no hace falta, porque en realidad no ha hecho nada tan grave. Pero hay que intentar identificarlo como sea, o seguirle, o tal. Sería una actuación. Otra cosa es que diga, no, es que se le ha pegado un navajazo a alguien. Hay que detenerle sí o sí. Se ponga como se ponga. Y si hace falta darle un mamporrazo, pues hay que darle un mamporrazo. Obviamente hay que intentar no matarle, no hacerle más daño que el que le ha causado. Pero claro, eso es todo en sentido figurado, es muy difícil. Es una pelea con una persona que seguramente lleva un arma.
2: Claro. Mateo, ¿te has sentido o has llegado a sentirte señalado en tu profesión debido a lo que hablabas en redes sociales?
0: Bueno, me he sentido muy señalado cuando estaba el momento de la pandemia. Ahí sí, porque yo me negué a pincharme, me negaba a llevar el bozal, a llevar la mascarilla, porque veía obvio que no servía para nada. Y me he visto, pues eso, con todos los compañeros que tenía en ese momento, con la mayoría, pues siempre teníamos discusiones y demás. Pues, mira, un caso muy tonto, ¿no? Dices, vamos a una pelea. Todo el mundo, mis compañeros, con sus mascarillas, a lo mejor los delincuentes incluso no las tenían puestas porque no querían ponérselas, y yo cogía y, aunque normalmente no las llevaba, pero como muchas veces mi compañero tenía miedo, pues me tenía que poner la mascarilla porque él tenía miedo, por respeto a él o a ella, pues entonces yo allí directamente no me la ponía. Y mis compañeros, oye, la mascarilla, digo, vamos a ver, no seas tonto, que lo peligroso ahora son estos que están ahí enfrente, que pueden sacar una navaja, que me pueden dar un manotazo así, se me da la vuelta la mascarilla y ya no veo. Eso es lo peligroso. No un virus ahí que claro, me... Claro. Como una gripe. Eso no es peligroso. Esto es peligroso. Entonces, en estas cosas siempre teníamos muchas peleas, o cuando los pinchazos y demás, ¿no? Ahí sí que he tenido muchas peleas con muchos compañeros y con muchas personas.
3: Por defender el sentido común.
0: Claro, obviamente.
1: Al final, el enemigo muchas veces, los policías lo tenéis en casa, lo tenéis dentro. Empezando por los jefes.
0: Sí. Mira, yo, por ejemplo, en los últimos años estaba aquí en un municipio pequeño de la provincia de Castellón y estaba de jefe, y yo se lo decía a mis compañeros. Yo tenía dos agentes a mi cargo. Si no queréis, vamos, yo, por ejemplo, digo, vosotros tenéis que actuar siempre con el corazón. Mira, a mí cuando yo salí a trabajar, hace ya 38 años, un compañero me dio un consejo que he intentado seguirlo siempre, aunque muchas veces no puedes seguirlo, ¿no? Pero lo he intentado. Él me dijo, cuando salgas a patrullar, lleva la Biblia en la mano izquierda y el Código Penal en la mano derecha, porque no todo lo que es legal es justo. Tienes que trabajar con estas dos cosas. Y yo dije, ostras, pues es verdad. Y me he encontrado a lo largo de mi profesión con muchas situaciones que sí, eran legales, pero de justicia no tenían nada.
2: Claro.
0: Entonces, si no tiene nada de justo, ¿qué voy a intervenir yo justamente con esta persona si es injusto?
2: Claro.
3: Estamos teniendo ahora mismo una regularización de 2,5 millones de inmigrantes. Es legal, pero no es justa.
0: Claro. O, por ejemplo, la ley de violencia de género es legal, pero no es justa.
2: Pero no es justa. Imagino, Mateo, bueno, yo no lo sé, pero con todos los casos que estamos viendo, ¿no?, día a día, ¿te ha tocado en alguna ocasión detener a un compañero, a alguien cercano, allegado o conocido, sabiendo que era incierto, que no era verdad esa denuncia, esa falsa denuncia?
0: Hombre, hace años sí, en los últimos años ya no, y de hecho ha habido momentos en los que si yo era el más antiguo y podía llevar la intervención de alguna forma, era a mi cargo, ¿no?, como responsable, pues he buscado para esta persona un lugar, he dicho, mira, a ver, algún amigo, alguien con quien puedas pasar esta noche, vete a tal sitio. La uh-huh. supuesta víctima no tenía nada ni le pasaba nada. Se veía claramente que no era real. Y pues eso, he intentado buscarle otro sitio, le he buscado otro sitio para que pasara la noche y hablara con su abogado para el día siguiente que se aclararan las cosas.
2: Sí, sí.
1: Has tocado una tecla con esto de la ley integral de violencia de género que yo creo que a nosotros nos...
3: ¿Alguna vez hemos oído hablar de esto?
1: Sí, hemos oído hablar alguna vez. Se os critica mucho a la policía por esas detenciones sistemáticas, entre comillas, y digo entre comillas porque no soy culpable, yo sí que sé cómo funciona la valoración de riesgo y es que está prácticamente pensada para que dé alto o muy alto. O sea, es muy difícil que te dé bajo casi imposible o inexistente casi imposible. Pero sin embargo habéis sido muy criticado durante todos estos años por estas detenciones sistemáticas. ¿Cómo se le explica a un ciudadano que el policía no es culpable de esto?
0: A ver, aquí hay dos cosas. Por un lado, el miedo que tiene el policía, que hemos tenido todos. Por eso hemos practicado algunas detenciones que hemos dicho, uff, madre mía, esto hay que cogerlo con pinzas. Yo me acuerdo una vez una señora que quería que me llevase al novio porque decía, ¿qué tengo aquí en la uña? Cuando me ha agarrado, me ha hecho aquí, tenía una heridita ahí en la uña. Ah, déjate de tonterías, ¿no? Vamos ahí a... Pero bueno, a lo que voy es eso, que se nos ha metido mucho miedo a todos los policías y guardias civiles para que no dejemos de cumplir todo este protocolo, porque si no luego se te echaba todo encima. Claro, tienes el miedo, dices, si yo no le detengo y luego él va y la mata, uf, madre mía, claro. La que se me cae a mí encima. Eso sí, si el juez le deja en libertad y él va y la mata, no pasa nada. Pero si tú no la detienes, no le detienes a él y la mata, a ti se te cae el pelo. Claro, totalmente injusto.
2: La incoherencia del sistema. Vamos a pasar ahora a la sección, a la primera sección de nuestro compañero Fran, el francotirador.
1: Bueno, estamos siendo testigos de, como dice el meme que se puede leer en Twitter, de cuándo podemos decir ya que es una dictadura. La pregunta sería, ¿cuándo empezó a ser una dictadura? Y esa sería la realidad, porque estamos siendo prácticamente tercermundistas. ¿Y por qué tercermundista? Porque estamos gobernados por una mafia, por una auténtica mafia. Y lejos de lo que a la gente le está llamando la atención, como habéis oído ya en muchas ocasiones decir, las putas de Ábalos, la cocaína del Tito Berni y toda esta degeneración de las instituciones, lo más peligroso que estamos viviendo es como la reciente imputación de la directora general de la Guardia Civil, el DAO, y la condena del fiscal general del Estado. O sea, estamos viviendo una época en la que los máximos responsables de impartir justicia están instrumentalizando para que esta mafia criminal que es el PSOE siga avanzando. O sea, seres auténticamente siniestros al servicio del mal. Los que tenían que proteger al ciudadano, supuestamente, a día de hoy, lo que están es utilizando todas sus herramientas legales para destruir el país y saquearlo totalmente. Esto es en lo que verdaderamente los ciudadanos deben prestar atención. O sea, está claro que están prestando más atención a lo que entienden. Que si se ha llevado un software la mujer del presidente, que si el presidente reparte pasaportes cuando curiosamente tenía que le retirar el pasaporte a su mujer. Y todo esto está... Es terrible, ¿no? O sea, no vamos a quitarle la gravedad de la que tiene. Pero estar utilizando las instituciones para el uso espurio personal de estos seres, de estos mamarrachos, porque encima son unos tipejos que si nos estuviesen timando gente verdaderamente inteligente, pero es que son cuatro mamarrachos que van a calzón bajado ya directamente. Y en esto es lo que en realidad hay que prestarle una atención muy, muy especial. Sí, que la gente se empieza a empapar. Lo que pasa es que, claro, como no lo entiende, la gente sale del instituto sin saber absolutamente nada de derecho, porque como los que hemos estudiado un poquito de derecho, llegas a la facultad y no sabes absolutamente nada. O sea, todo te suena a chino. O sea, es que hasta alguien que vaya a estudiar filosofía o cualquier carrera así, algo le suena del instituto. Aquí no. O sea, vas contracorriente. Llegas como el que lleva primero de primaria, o sea, absolutamente en blanco. Y ese es lo que se están valiendo para poder estafarnos como nos están estafando. Y digo una estafa porque nos han robado lo más básico, un principio tan básico como es el de la legalidad y de la igualdad entre ciudadanos. No sé qué piensas tú de todo esto, Mateo.
0: Bueno, mira, aquí yo te me gustaría decir a todo el mundo, para que lo supiera, que lo he dicho en muchísimas ocasiones, que soy el orgulloso presidente de una asociación que no debería existir. Yo creo que con eso prácticamente lo digo todo, porque que unos policías, guardias civiles, militares nos unamos para defender al pueblo, para defender la legalidad, eso existe porque los mandos policiales no defienden al pueblo y no defienden la legalidad en su mayoría, ¿no? O en una gran parte, porque están colocados a dedo, son más políticos que otra cosa. Entonces, claro, ese es un gran problema y coincido contigo en todo esto que has dicho. Los policías, los guardias civiles, en muchas ocasiones nos hemos convertido en verdugos, no hemos sabido reaccionar tampoco, no nos hemos sabido poner en nuestro sitio, pero es que todos esos mandos que hay arriba, todas esas personas que hay arriba, están colocados a dedo precisamente para que toda la plataforma, tanto policial como de guardia civil, pues vaya contra el pueblo. Y eso es lo que no se debe de permitir, y como tú, es que lo has explicado fantásticamente.
1: Sí, es que al final cuando el sistema de ascenso, que es el de libre designación, que para que no lo sepa es a dedo, tú vas a ir ahí por mi afinidad política, al final cuando es así el sistema, el que tiene pretensiones de ascender está mirando más hacia arriba, hacia el despacho del político, que hacia abajo, que es la seguridad del ciudadano, que es lo que tendría que primar.
0: Claro, claro. Yo me he encontrado con muchos compañeros que nos decían, mira, estoy totalmente de acuerdo con lo que planteáis en Policías por la Libertad, pero no me puedo asociar porque como se enteren mis mandos ya no puedo ascender.
1: ¿Hay algún? ¿Tú has vivido casos de represalias por este sentido, de notar represalias hacia ti por ir en contra de la corriente de lo establecido en el cuerpo?
0: Sí, bueno, ya te digo, en los últimos, sobre todo en los últimos años, cuando empezó ya todo esto, el tema de la pandemia y demás, y todo esto de los últimos años, menos el tiempo que he vivido aquí, o sea, que he trabajado aquí en este último municipio, que estaba de jefe, y la relación con el alcalde ha sido cordial y fenomenal, y con mis compañeros he intentado, pues eso, ser un buen jefe, pues no. Pero claro, cuando estaba en el otro sitio, ahí en la plantilla de Castellón, me peleaba mucho, e incluso me han llegado a amenazar de jefatura, de denunciarme, pues por no querer vacunarme, por no querer llevar mascarilla, por estas cosas, y yo decía, bueno, vale, tú haz lo que quieras, pero yo te voy a denunciar a ti por coacciones. Claro, tú te enfrentas y entonces dices, ah, no, si me vas a denunciar por coacciones, pues ya yo paso de ti. Claro. Ya está.
1: Claro. Al final, otra problemática que hay también, no solo de lo del jefe, sino abajo, yo lo critico mucho, el sistema de selección que hay, porque tú puedes pasar, tú tienes tus físicas, tu examen, ¿no?, de acceso, tus psicotécnicos, tu inglés, tienes todo, pero al final el que pone el check verde si entras o no entras es el psicólogo al final en el proceso de selección. Sí. Y se está buscando un perfil muy claro, que es de esa persona progre afín al régimen. Y el problema es que está habiendo más funcionarios que policía, porque al final tiene que haber, o yo lo veo así, ¿no? El trabajo del funcionariado en general, y en particular más acentuado si cabe el del policía, el militar, tiene que ser muy vocacional. Claro. Pero cada vez hay más mercenarios y menos soldados.
0: Claro, es que, bueno, lo he dicho muchísimas veces, la profesión de policía, guardia civil, ¿no?, obviamente, militar, supongo que también, pero bueno, policía, guardia civil, es muy bonita. Yo tengo condecoraciones por haber salvado vidas, he estado en partos, he estado en muchísimos sitios, he rescatado gente, pero es muy bonita si la llevas en el corazón.
1: Sí.
0: Porque entonces la vives. Pero si no la llevas en el corazón, pues eres un funcionario. Y mi repercusión, mis hechos, mis actos, lo que yo haga con la gente, pues tiene una repercusión enorme en su vida. Yo muchísimas veces lo he dicho. Me acuerdo, por ejemplo, cuando trabajaba de camarero. Pues trabajaba de camarero y estaba cabreado con mi mujer o no me llegaba para pagar el alquiler, pues como mucho podía servir un poquito más así o tal, pero la repercusión en los clientes no era grande. Sin embargo, si yo como policía voy cabreado porque tengo problemas, eso sí que repercute, porque a lo mejor al final puedes llevarte una multa de 500 euros, una 4 o 5 multas de no sé qué, que son injustas, pero como la ley me lo permite, pues te la puedo poner. Te puedo detener porque me has alzado la voz y en ese momento digo, pues este se va. Porque muchas veces el problema que tiene el uniforme, que me he quejado muchas veces, como no cuidamos en las academias y en los cuerpos policiales, no se cuida. Las emociones, el que uno gestione, el que la gente gestione sus emociones, como no lo gestionamos, pues muchas veces los policías, muchas veces, son muy duros con los débiles, pero son muy débiles con los de arriba. Y sin embargo, el policía tiene que ser justo con los de arriba y con los de abajo. Es muy difícil, ya lo sé. Pero tienes que tener tu cuerpo bien asentado, tu cabeza bien, bien puesta, porque si no, al final es muy fácil ceder ante los de arriba y tragarte sus injusticias, y luego esas injusticias que las llevas dentro y que no las puedes aguantar, las paga el de abajo, y el de abajo no tiene ninguna culpa.
1: Sí, además que yo que hablo con muchos guardias civiles, con muchos, uno de ellos, me acuerdo que es gran amigo mío, me dijo que la Guardia Civil era una máquina de triturar vocaciones, porque me dijo que se le había dado situaciones, o sea, de jugarse, ¿no? Incluso un expediente, o incluso tener un expediente por hacer su trabajo. Sí. Y que esto conllevaba en el futuro a que se viese una situación y que mirasen para otro lado o gafas de madera, como dicen muchos. Y al final eso repercute en el ciudadano, porque cuando te están castigando, ¿no? Por hacer tu trabajo, al final haces que no hagas tu trabajo, es lo que ocasiona, valga la redundancia. Uh-huh. Y esto en el trabajo policial desemboca en a lo mejor un robo con fuerza o en una lesión grave de un ciudadano. Y esto es terrible.
0: A mí me han echado muchas broncas por no obedecer órdenes, en el sentido de que a lo mejor decían, pues no te acerques a ayudar a tal patrulla. Acercar, tío, si estás solos allí, yo iba. Y luego me echaban la bronca porque había estado allí ayudando al compañero, por ejemplo. O estaba en una pelea y yo veía, oye, ahí son cuatro, nos llevamos nosotros dos, ya somos más que aquellos, o voy a ayudar. Y me han echado, bueno, me han echado muchas broncas, pero es igual, yo no puedo dejar, porque lo llevo en el corazón, no puedo dejar. Y con los ciudadanos, yo es que no puedo dejar de atender a un ciudadano con la misma gana que me gustaría que un policía me atendiera a mí si yo tuviera ese problema. Si le puedo solucionar, bien, a lo mejor no le puedo solucionar, pero por lo menos no hay que seguir. Yo nunca le he dicho a uno que me ha preguntado algo, eso por allí. No, mira, pues aquí no puedes estacionar, ¿no? No puedes estacionar, pero mira, en la calle de al lado o ahí un poquito más adelante, pues a lo mejor tienes. Mira, pues si te quedas en el coche, si te pones allí en el vado, pero quédate tú dentro del coche, o si va a salir alguien o va a entrar alguien, ahí puedes esperar 5 minutos a tu mujer. Yo qué sé, dale una solución, porque a mí me gustaría que me dieran esa solución cuando yo la necesito.
2: Evidentemente. Mateo, ¿te han acusado en alguna ocasión de machista?
0: Que yo tenga ahora mismo en mente, no. Pero bueno, es posible que alguien lo piense o mucha gente lo pueda pensar, ¿no? Pero bueno,
2: cuando
0: ¿qué
2: me refiero
0: es ser machista?
2: Claro, por eso me refiero. Hoy en día, el abrir una puerta a una mujer, pasa usted primero, esto.
0: Te voy a contar un caso, si me lo permites.
2: Sí, por eso supuesto.
0: Me pasó. Mira, hemos llegado a un grado de estupidez, porque claro, generalmente a una persona de uniforme pues parece como que te da un poquito de corte, ¿no? El dirigirte y decirle que ha hecho algo mal. Pero me acuerdo un día, esto ha sido el año pasado, salía yo de aquí del ayuntamiento y según salgo de la puerta del ayuntamiento, pues estaba como a 3 metros, iba a entrar una señorita, que no sé ni cómo era, una señorita, iba a entrar. Pues como hago con todo el mundo, sea hombre, mujer, le agarro la puerta, se la paro. Cuando yo había salido, me doy cuenta que está ahí, paro la puerta con la mano, pasa ella y según está pasando, me dice, eso es un micromachismo. Claro, ya como me pilla de vuelta y media, le digo, perdona, ¿por qué asumes mi género?
1: Eso es muy bueno.
0: Y claro, ella, y me dice, uy, perdona, digo, no, es que yo ahora mismo me siento una mujer muy educada y por eso te he abierto la puerta.
2: Buenísimo.
3: Esa me la apunto.
2: Es buenísimo. David, vamos a pasar a la segunda sección y última de mi compañero J, la caja B.

0: estamos hablando de tonterías, de micromachismos, estamos hablando de gente estúpida. Y yo he traído hoy uno muy estúpido y quiero que lo veáis. David, ponnos el vídeo, por favor.
1: ¿Habéis leído en los medios de comunicación que Amancio Ortega ha donado 3 millones de euros para el Venezuela, por el tema del terremoto? Y han salido todos los fachas aplaudiendo con las orejas, ahí emocionados. Amancio Ortega es una de las personas más ricas del mundo. Su patrimonio, si no me equivoco, son más de 109 mil millones de euros y ha donado 3 millones de euros. Eso es como si tú mañana donas 2 euros. 3 euros, literalmente, para él es calderilla. O sea, ese tío abre el armario, dice, a ver, ¿dónde está el azúcar? ¿Dónde está el azúcar? Y de repente, fajos de billetes. Pues toma eso, pues para la Cruz Roja mismo. Es así. O sea, no es un esfuerzo económico. No, nada, cero. Para él es calderilla. Así que, fachas, sacad vuestras lenguas del culo de Amancio Ortega. No vais a heredar Inditex, por mucho que le laméis las almorranas. A doble carrillo, ahí como locos, ahí metiendo la lengua, no vais a heredar absolutamente nada. Así que ya está bien, por favor.
0: Mira, iluminado. Tú no sabes lo que son 109 mil millones de euros. Tampoco sabes lo que son 3 millones de euros. No lo vas a saber en tu puñetera vida, porque no tienes talento para conseguir ni siquiera. O sea, yo me imagino, porque no he podido evitar fijarme en los detalles, yo me imagino cómo debes trabajar todo un mes para mantener el tupé y la barba para salir a hacer esta gilipollez de vídeos que haces. Pero es que además, lo que más me indigna es que seguro que hay un montón de progrerío siguiéndote y viendo esas tonterías que haces. Otra cosa que te voy a decir. Hablas y te preocupa mucho la cantidad que ha donado Amancio Ortega. Mira, 3 millones de euros dan para un montón de cosas. Da para levantar hospitales de campaña. Dan para ayudar a comprar maquinaria pesada para poder sacar a toda esa gente que está sufriendo y pasándolo muy mal. Da para medicamentos, da para prótesis, porque hay mucha gente que ha perdido miembros. Otra cosa distinta es que tu gobierno progre esté prohibiendo la entrada de ese dinero y esté prohibiendo que a esa gente se le ayude. Pero esa gente que tanto te molesta, esa gente de derecha, está donando dinero para poder ayudar. Y hablas de que para Amancio Ortega 3 millones de euros es como para ti o para mí, calderilla, 2 euros. ¿Cuánto has donado tú? ¿Tú has donado esos 2 euros? Porque te lo has gastado en el tupé. Seguro que tú no has donado una mierda. ¿Y tus amigos progres cuánto han donado? Y otra cosa que te voy a decir, mira, como le comentaba a nuestro invitado de hoy, cada uno tiene la libertad sexual de acostarse con quien quiera, tener las filias que quiera y comportarse como quiera. Pero si a ti te gusta chupar almorranas, guárdatelo para ti, para tu intimidad. Eso es algo que a nosotros ni nos interesa, ni queremos saber y no nos apetece. Oye, me parece perfecto que a ti te guste. Guárdatelo para tu intimidad. Y si tanto te preocupa el pueblo venezolano, haz contenido para ayudar al pueblo venezolano. Deja a Amancio Ortega en paz, que ese sí que está ayudando.
2: Lo que tienes que tener súper jodido es el algoritmo para que te salga este tío, este pringao. No sé qué verás por la noche para que te salga este. ¿Eh?
3: Eso es preocupante, es preocupante.
0: Estamos buscando información sobre Venezuela y ahí me saliste.
4: No, pero es en serio. Yo es como cuando te llaman de ciertos sitios para que vayas, ciertos programas, y dice uno, Dios mío, ¿qué coño estoy haciendo mal?
2: Sí.
4: Yo
2: como me acuerdo cuando te llamaron a ti de Fear Day, ¿no?
4: De Fear Day dije, por favor, ¿qué leches estoy subiendo? ¿Qué ven en mí, no? Qué mal, qué mal. Si tuvieras que resumir, Mateo, en una frase, al hombre moderno, ¿cuál sería?
3: Pues un hombre acomplejado que no tiene futuro.
4: ¿Y cómo, cómo reconducirías eso? En ayuda, me refiero a la sociedad, a los hombres, ¿no?
3: Hombre, yo invitaría a todos los hombres, todas las mujeres también, ¿no? En definitiva, a todos, hombres y mujeres, porque tenemos que trabajar juntos. A entrar, bueno, podía hablar aquí del libro que he escrito que habla del mundo interior, que es como es adentro, es afuera, ¿no? Pero yo invitaría a esto, a que entrase cada uno dentro de sí mismo, viera las cosas que están bien, las cosas que están mal, cuál es su proyección, que viera qué han hecho con él o con ella, que lo que la sociedad le está ofreciendo, lo que él puede o ella puede ofrecer a esta sociedad, y que trabajase sobre ese tema interno, dentro de cada uno, que trabajase lo que tú haces y lo que puedes ofrecer.
4: Cuéntanos, Mateo, dónde pueden conseguir o dónde pueden encontrar tu libro y háblanos de él.
3: Sí, bueno, el libro se puede conseguir en Amazon, porque como soy un editor pequeño, no puedo. He ido al Corte Inglés, a la Casa del Libro, ahí no lo quieren. Solamente en Amazon lo he podido. Nada. El libro se titula Como es adentro, es afuera. Curiosamente, ha habido otro autor que ha escrito un libro con el mismo título, pero bueno, son dos libros distintos. Y es un libro que trata de eso, del mundo interior. Para que veáis un ejemplo tonto que pongo en él, es que si uno. Yo en mi caso no, porque me afeito cada dos días, ¿no? Pero tú imagínate que te miras al espejo y ves que estás despeinado. Pues en lugar de ponerte a peinar el espejo para peinarte tú, pues lo que haces es que te peinas tú para verte peinado en el espejo, ¿no? Pues esto es lo que tenemos que hacer en la vida. Yo voy por la calle y, ¡ay, es que todo me sale mal! Es que no sé qué, claro, no te fijas en lo de fuera, fíjate en lo que tienes dentro. Claro. Otro ejemplo que pongo, si tú todos los días coges el coche y acabas en Barcelona, dices, ¡ostras, es que yo quería ir a Madrid! ¿Y se te ha ocurrido coger la carretera de Madrid en lugar de la de Barcelona? A lo mejor, si coges la de Barcelona, pues al final acaba siempre en Barcelona. Pues cambia un poquito, ¿no? Pues hablo de estas cositas, pongo algún ejercicio y bueno, pues eso. Es un libro reflexivo, que la verdad es que estoy contento porque en marzo, ha hecho un año que lo publiqué y ya he vendido más de 400 ejemplares, o sea que bien.
2: Has hablado de libros, Mateo, y aquí a nuestro compañero sí, se le ilumina la cara, que él es un gran escritor, que tiene dos novelas ya publicadas, va por la tercera, y seguramente que quiere saber algo más de tu libro.
0: A mí lo que más me ilusiona, el título me parece fantástico, ¿no? Y que si se le ha ocurrido a dos personas, más fantástico aún. Pero a mí me ilusiona la gente que hace cosas, como las estás haciendo tú. Escribir un libro... hay mucha gente que ha escrito un libro. Publicarlo es otra cosa. Escribir un libro, publicarlo, venderlo y además pretender ayudar a la gente con ello es intentar aportar un granito de arena a la sociedad. Y es mirar más para adentro y corregir desde dentro para ayudar también a corregir a los de fuera. Así que le doy la enhorabuena y me interesaré por tu publicación.
3: Muchísimas gracias. Seguro que te gustará. No quiere decir que estés de acuerdo con todo, pero seguro que te gustará porque en principio la crítica que estoy recibiendo es muy buena.
4: Fabuloso. Como sanador cuántico, ¿qué heridas ves repetirse más en los hombres que pueden acudir a ti?
3: Bien, las heridas sobre todo es en la gestión de las emociones. Es que no nos han enseñado a gestionar emociones. Sobre todo los hombres se nos ha dicho de pequeños no llores, no llores, no llores, no llores. Y no se trata de que estemos todo el día llorando, como plañidera, ¿no? Que se suele decir. Pero también es importante sentir cosas y lo que he dicho antes, meterte dentro de ti y ver lo que has hecho, lo que no has hecho, darle vueltas un poquito, pero sin criticarte demasiado, porque ha sido el momento, ya está hecho, no lo puedes repetir, pero perdónate a ti mismo. Es una de las cosas que hablo en el libro también, perdonarte a ti mismo por las cosas que tú has hecho, por el daño que te has hecho tú a ti mismo. Porque claro, sí, los otros claro, te pueden hacer daño, pero tú también te haces mucho daño.
4: Claro, claro.
3: Muchísimas veces.
4: Perdonarse a uno mismo es sanar, está claro, es sanar esas heridas.
2: Nos decías, Mateo, que al hombre se le ha enseñado siempre a no llorar, a que hay que ser fuerte. Y otra de las cosas que parece que nos enseñan en esta actualidad, que los hombres no pueden caer, ¿no? O que no está permitido caer, emocionalmente hablando. Y yo pienso que es al revés, que es más de hombre el que se cae y cuando está en el fondo decide sacudirse, limpiarse el cieno y subir hacia arriba. Y yo sí creo que ese es el gran secreto de la hombría, ¿no? Más que no caer o más que no demostrar esa debilidad, es decir, vale, sí, yo he mostrado mi debilidad porque soy humano, pero sí, aquí sé sobreponerme a todo lo que me venga.
3: Eso es uno de los secretos de los efectos que tiene la masculinidad. Te caes, pero cuando le dices a tu hijo o a tu hija, venga, levanta de ahí y tira para arriba, que eso no ha sido nada. Y a lo mejor va con el brazo todo ahí, pero eso no ha sido nada. Venga, tira para adelante. Y le enseñas a levantarse, a seguir luchando. Porque lo importante no es caerte 20 veces, lo importante es que no te has levantado 20 veces también. Te tienes que levantar.
2: Si te caes 20, te tienes que levantar 21.
4: Claro,
2: 21,
4: es que no podemos quedarnos en esas caídas, es sino en las veces que te has levantado, que te has reconstruido y has vuelto a mirar al frente sin miedo, ¿no?
3: Siempre hay que seguir para adelante, siempre hay que seguir para adelante.
0: Con relación a eso...
3: Esa es una de las misiones que tiene el padre, porque lo que decíamos antes, la madre es la que tiene que acoger, que enseñar, pues eso, la bondad, el cuidar al niño, pero es la que va y dice, mira, este es tu papá, este es tu papá, este es tu papá, este es tu papá, y poco a poco le van llevando al mundo exterior, que como he dicho antes, y estáis de acuerdo conmigo, es que es una batalla el mundo exterior. Porque dentro de la casa están tus padres, pero es que fuera estás solo.
0: Mira, con relación a eso que lo has comentado ya dos veces y me parece fantástico, no puedo estar más de acuerdo contigo. Nadie te enseña a ser padre, o por lo menos no de una manera directa, sino de una manera indirecta, lo vas aprendiendo por el camino. Los que somos padres, al final es eso lo que hacemos, ¿no? Y lo vemos en nuestra casa. Mamá le enseña una cosa, papá le enseña otra y quizá no nos hemos sentado en el salón a ponernos de acuerdo. Mira, yo le voy a enseñar a ser duro y tú le vas a enseñar al amor. No lo hablamos abiertamente, estoy generalizando, pero lo hacemos de esa manera. Y eso es lo que se pretende cambiar ahora. Yo soy muy duro, y a veces incluso dices, jolín, sí que se ha hecho daño, ¿eh? Sí que se ha hecho daño, pero mira, tú levántate, porque...
3: Pero luego estás despertante, por si acaso, pero sí. Mira, y además, una cosa muy importante, muchas veces los niños y niñas, pero bueno, sobre todo a lo mejor los niños, que muchas veces las feministas estas radicales dicen que los hombres tal... A lo mejor mi hijo, pues yo tengo 5 hijos, ¿no? Tres niñas y 2 niños, y bueno, ya tengo, voy a tener 5.º nieto también. Pero bueno, que... A lo mejor en un momento dado, pues le hacen una mala contestación a su madre. Te he dicho que... Y claro, tú como padre lo oyes, que estás haciendo otra cosa y, ¿cómo? ¿Vas allí? ¿Qué le has dicho a tu madre? ¿Qué le has dicho? Le vuelves a decir eso y te reviento. Bueno, por ejemplo, ¿no? Otra tal. O te castigo, yo qué sé, lo que sea. Pero te pones y pones tu autoridad, porque a lo mejor la madre se queda, hostia, mi hijo lo que me ha dicho. Pero no, tú eres el que tienes que mantener ese orden. Tu madre se la respeta. Y esto lo aprenden en casa, y lo aprenden por el padre.
2: De esto que has dicho, hubo un comentario de Kevin Sorbo, para que no sepa quién es, era el actor de Hércules, de esa serie que hubo cuando éramos ya, que nosotros que peinamos muchas cámaras, ¿no? De cuando éramos jovencillos, y tuvo una frase que dijo, no quieren hombres fuertes porque hombres fuertes no consentirían lo que están haciendo con nuestras familias. ¿Piensas que ese es el secreto de toda esta progre... Sí. Toda esta mugre de progrerío, que lo que intentan es destruir la familia para tenernos desamparados?
3: Claro, claro, efectivamente. Además, no tiene más que ver, estamos todos preocupados, bueno, todos. El otro día me decían, hoy no podemos jugar al pádel a tal hora porque hay partido de fútbol. Y yo dije, ¿quién juega? España. Digo, ¿y contra quién? Pues contra, no sé quién dijo, Argelia o no sé qué. Bueno, pues son cosas que a mí el fútbol no me va. Pero todo el mundo pendiente del fútbol cuando hay muchísimas cosas más importantes. Hemos hecho manifestaciones durante todos estos años. Y a lo mejor venían 4.000 personas, como mucho, en la que más. Y dices, y luego hay cualquier chorrada y van 20.000, 100.000. No, está todo y que no... No, y es por eso, no tenemos capacidad de lucha. Ahora nos quieren meter el euro digital este, que pues, como nos lo metan, ahí vamos a empezar nosotros también a dar caña en Policías por la Libertad, porque es que como nos lo metan al final, nos van a quitar la comida, nos van a quitar todo. Pero la gente no se entera. Y están, pues bueno, no, que hay que defenderte, que estamos en guerra. Y es que justamente estamos en guerra y el enemigo es el gobierno, a los que hemos puesto para que nos defiendan. Pues no, ellos son el enemigo.
4: Sí.
3: Y los que hacen leyes contra nosotros.
4: Sí. Mateo, si dentro de unos años decidieras dejar las redes sociales, ¿qué es lo que te gustaría que se recordara de ti? ¿Cuál es el mensaje que te gustaría que quedase en el recuerdo, para que la gente dijera qué buen mensaje ha dejado este hombre?
3: Pues mira, buena pregunta. Hombre, me gustaría que la gente pensara que he sido una persona con muchos fallos, pero que he hecho lo que he podido para ayudar a los demás.
4: Qué bueno. Pues seguro que va a ser así. Es muy importante ese mensaje. Ya lo habéis visto, no hace falta levantar la mano contra nadie, ¿no? Sobre todo contra el hombre, ¿no? Para hacerle desaparecer. Ya se está encargando el feminismo, el ministerio, la sociedad de borrar esa figura masculina. Pero nosotros vamos a seguir, ¿no? Junto con Mateo, dando un paso ahí al frente y marcando, pues esa voz cantante y diciendo muy alto que el hombre es muy importante y que la masculinidad es muy importante y que lo que queremos, como el otro 8M, por ejemplo, es volver crear ese reinicio de la sociedad y caminar unidos, porque eso es lo importante, caminar unidos. Somos mucho más fuerte unidos. Y bueno, compañeros, muchas gracias por esta tarde más. Muchas gracias, Mateo, por comentarnos tu visión, ¿no?, sobre lo que está ocurriendo y sobre lo que quieren conseguir sobre la figura del hombre, ¿no? Esa, borrar esa figura masculina y sobre todo por aceptar estar con nosotros. Muchísimas gracias. Y bueno, gracias a vosotros, compañeros.
0: Muchas gracias por estar esta tarde. Ha sido muy interesante hablar contigo y yo creo que tenemos que unir fuerzas, ¿no? Los que pensamos de la misma manera, los que estamos en la misma lucha, los que queremos ese bien común y sabemos cuál es el enemigo, es muy importante que estemos unidos.
3: Muy bien. Oye, perdón.
2: No, darte las gracias por la tarde, el buen rato. Me encanta tener gente de tu perfil porque es la temática que creo que es de las que más domino y me gusta que sigas luchando por esa palabra tan bonita que tienes ahí a nuestra izquierda, que es libertad, que al final es de lo más bonito que pueda tener el ser humano, la libertad.
3: Muchísimas gracias a vosotros por invitarme. Yo lo que quería es, sobre todo, comentar a mis compañeros que puedan ver este vídeo, a la gente que lo distribuya, para que lleguen muchos compañeros, que se den cuenta de que la historia, a los policías y a los guardias civiles, los militares también, nos tiene que recordar como a héroes, no como sicarios. Tenemos que ser los héroes para que no lleguemos a una dictadura, para que podamos seguir siendo libres y felices. En nosotros está, somos el eslabón que hay entre la maldad y la bondad. Estamos ahí en el medio. Si luchamos con el pueblo, seremos libres. Si nos unimos a los políticos dictadores, pues iremos todos a la esclavitud y esto será un caos.
4: Muchísimas gracias. Y desde aquí quiero mandar un saludo muy especial a un amigo en común, Miguel Riggs, que nos facilitó el contacto, hizo que nos conociéramos, bueno, a través de las líneas, ¿no?, del WhatsApp, pero ha sido un placer conocerte y que hayas formado parte de nosotros esta tarde y espero que sean muchas más. Muchísimas gracias y hasta la próxima semana. Chao.
3: Chao.

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0: Buenas tardes, familia. Estamos aquí en vuestro espacio taurino de confianza. Esta vez cambiamos papeles porque a mi lado tengo a Jota Cuevas. ¿Qué tal, Jota? ¿Cómo estás?
1: Muy bien, Curro. Un honor estar aquí. Siempre es un gusto. Y pues bueno, la verdad ha sido una semana bastante movidita en la Feria de San Isidro.
0: Hay que recordar que nosotros veníamos de Los Jereles.
1: De Los Jereles, que la última vez tuvimos un problema de comunicación ahí con...
0: Ahí en la carretera, ¿no?
1: En la carretera. Se calentó demasiado el móvil y falló la videollamada. Pero bueno, decir que en Jerez lo disfrutamos como unos críos. Fue un deleite.
0: Que es para repetir. Ojalá Morante vuelva el año que viene, ¿no? Porque tal y como está este año...
1: Ojalá. Miedo da de que algún día diga chachao y no vuelva. Pero bueno, hablando de la Feria San Isidro, de lo que ha sido esta semana, hay que recordar el 19 de mayo tuvimos la novillada, protagonizada por Pedro Luis, Mario Vilao y Julio Norte, con los novillos de Fuente Imbro. Fue una corrida que...
0: Pudiste ir a la novillada, ¿no?
1: Sí, sí. Estuve allí y, pues bueno, la verdad que estuvo Julio Norte en cumbre. Entregado con la promesa que tenía, que era tratar de salir por la puerta grande de novillero, y así lo consiguió. Ahora tiene una encerrona en Ledesma este 7 de junio y pues bueno,
0: la verdad que es un torero, perdona que te corte, Jota, que ha abierto, si no recuerdo mal, la puerta grande de Valencia, la de Sevilla, Madrid, Córdoba, si no recuerdo mal, ¿no?
1: Córdoba también.
0: Está, pues, estadísticamente a un nivel extraordinario, ¿no? Abriendo todas las puertas grandes de las plazas de primera en las que está actuando.
1: Desde luego, aparte es un torero que pues se entrega mucho, tiene una raza y un coraje que está decidido a entregar su vida a esto y lo demuestra cada vez que se planta delante del toro.
0: Al otro lado de los micrófonos, como he dicho antes, esta vez intercambiamos papeles, tenemos a nuestro gran amigo, compañero, recién llegado de Francia, Rafa Camino. ¿Qué tal, Rafa? ¿Cómo estás?
2: Muy buenas, señores. Lo primero, ¿me escucháis bien?
1: Sí, perfecto.
0: Perfecto, de lujo.
2: Fenomenal. ¿Cómo estáis? ¿Cómo va todo por ahí?
1: Pues muy bien. Aquí, la verdad, en Madrid ha habido movimiento de toros, no como tú en Vic, por lo que me han contado, fue una corrida muy dura.
2: Un poco de movimiento por ahí. Ya sabéis las ferias cómo está, ahora la contaremos. Bueno, lo primero deciros que yo, claro, a mí no me veis, yo sí os estoy viendo a vosotros. Jota, no sé si te ha contado Curro también, ahora que entremos, que ayer te confundieron con Morante. Yo creo que es uno de los mayores halagos que te han podido echar este año, porque ayer te confundieron con Morante la abuela, y muy en serio, además, ¿eh? Una cuenta de Twitter, lapso que se te vio, pensaron que eras Morante de verdad.
0: Sí, pues no es la primera vez que pasa, esta vez porque lo han subido a Twitter, pero es que te pasa más de una vez. Tú me has contado que vas a las plazas de toros, no sé, Madrid, etcétera, Sevilla, Jerez... Y es que te pasa no solo una persona que te lo dice, te lo dicen muchísima gente.
1: Me pasa por doquier y parte de eso, el que me esté replanteando quitarme las patillas.
0: No, eso no puede ser. Eso.
2: Hombre, al revés, tiene que ser un halago para ti.
1: Hombre, para mí...
2: Joder, qué poco bombo le están dando a Morante en Telemadrid.
1: Para mí...
2: Pero si es mi jota.
1: Para mí es un halago, la verdad. O sea, que la gente me pueda coger por la calle y me diga Morante. Y aparte que me pasa por todos lados. El otro día mismamente estaba en un evento de boxeo y la gente también diciéndomelo. Y bueno, a ver, iba trajeado, iba elegante. Y sí que es verdad que puedo tener un cierto vientecillo. Pero ojalá tener un aire e incluso tener un aire de cómo torea.
0: Lo que no sabe la gente es que todo esto es una estrategia de marketing para la nueva marca de ropa que ha sacado.
2: Total, y por eso nosotros lo tenemos aquí, claro.
1: No, hombre.
2: Bueno, señores. Dime, Jota.
1: No, que te iba a preguntar, Rafita, con lo de Vic. Has estado allí todo el fin de semana, ¿no?
2: He estado allí, bueno, fui el viernes. Estuvimos con la furgoneta, acompañando, como siempre, a nuestro amigo Luis, que habrá... Tengo una comida con él y por eso no puedo estar hoy. También pedí perdón a vosotros por no poder hacer acto de presencia física hoy en los estudios. Fuimos el viernes y luego estuvimos pues, en la novillada por la mañana, una novillada dura de la ganadería de Agua Dulce, que lideraron Gonzalo Capdevila, Pedro Andrés y Pedro Luis, en este respectivo orden. Y por la tarde pues toreamos la corrida de toros de Prieto de la Cal. Poco que añadir, una corrida muy dura, del gusto de la afición francesa, porque Prieto de la Cal es una corrida, sabemos, una ganadería pues bastante vistosa en el caballo, ¿no? Son toros que embisten muy de lejos al caballo, que se dejan y dejan. Y bueno, luego en la muleta toros muy complicados. Mira, esos toros tienen una peculiaridad y es que

0: esfuerzo que hay que hacer es inhumano y muchas veces no se ve reflejado realmente lo que ve el aficionado, no se ve el esfuerzo que hace el torero, ¿no? Entonces, por reconocer a estos toreros esta labor tan tremendamente dura que hacen y bueno, pues qué mínimo, ¿no? Qué mínimo que reconocerle a todos, ya no solo a Luis, lógicamente, que es el que más cerca me toca, sino tanto al maestro Alberto Lamela como al maestro Maxim Solera, que fueron los que nos acompañaron en el cartel, y por supuesto el resto de toreros que están estoqueando estos días, pues tanto la corrida ayer de Baltasar Iván, que fueron el maestro Monito de Aranda, José Garrido y Juan de Castilla, y esta tarde que tenemos los Miuras, por cierto, en Big Feather Sack, que la liderarán Febe Moral, Damián Castaño y Gómez del Pilar.
1: Me hubiera una ganadería que echaba de menos este año para la Feria de San Isidro.
2: Es verdad.
0: Una corrida que se habló incluso de que podía estar a cartelada este año en Madrid, pero también os digo una cosa, viendo la corrida que se va a lidiar esta tarde en Big Feather Sack, me animo a pensar que el problema era que no tenían toros para Madrid, porque era una corrida, siendo muy del tipo de Miura, la que se va a lidiar esta tarde, una corrida quizá algo justa de presencia por una plaza de primera. Y ya vi que es una plaza de primera y conociendo a la afición de allí sé que va a ser una corrida y quizá algún toro pueden llegar a protestarle un poco. Es una corrida que en Madrid no hubiese pasado el reconocimiento. Entonces yo creo que lo de Miura, yo tengo bueno, sí que me han comentado que la empresa tenía toda la intención de contar con Miura este año, pero que era imposible. Era imposible por el trapío que existe en Madrid, por el peso sobre todo que existe en Madrid.
2: Yo para romper una lanza a favor de Luis, porque es un tema que me gustaría tocar, yo creo que Madrid debería ser una plaza, yo creo que esté de acuerdo conmigo, que debería servirle a los toreros, ¿no? Porque es la primera plaza del mundo, todo lo que se haga en esa plaza debería tener una repercusión mayor y debería influir también en las carreras de los toreros para bien, ¿no? En el caso de Luis, sobre todo el nivel que ha estado demostrando estos últimos años, pasando por Madrid todos los años, mínimo una o dos tardes, con corridas nada fáciles, ¿no? De encastes bastante duros y dando un nivel extraordinario. Para mí, ese tipo de cosas en el toreo deberían servir, ¿no? No sé si está de acuerdo conmigo, pero.
0: Pues mira, yo es verdad que no soy objetivo hablando de Luis, ¿eh? Pero sí que realmente es uno de esos toreros que uno realmente no entiende la situación que atraviesa. Porque son cinco tardes en Madrid los últimos años, cinco vueltas al ruedo y fuera de San Isidro, ¿no? Una de las ausencias claras de San Isidro, ya lo comentamos también cuando hacíamos programas pues, para comentar esos carteles. Ya lo he dicho, es una injusticia tremenda que Luis se vea cartel fuera de Madrid. Pero bueno, estoy seguro de que volverá este año y si no, pues el año que viene en San Isidro, que es donde le corresponde.
1: Yo creo que es muy importante, sobre todo para lo que son este tipo de toreros que están con corridas duras, que ya una, parece ser que una vez que han hecho una corrida dura, que ha ido bien, ya los encasillan ahí. Creo que también es importante que cuando demuestran y dan el callo y están presentes y se puede ver que al final pues, son toreros más que dignos, creo que hay que darles oportunidades a esos toreros. De quitarles de esas corridas más duras, dejar de encasillarlos en esas corridas duras y darles oportunidades con toros pues que se puedan dar mejor. Y por ejemplo, Luis me gustaría que fuera un ejemplo de ello.
2: Hablando de corridas duras, también hay que meterse, ya que esta semana ha sido una semana de San Isidro intensa, por decirlo así, el miércoles 20 de mayo, corrida de Saltillo. Hicieron el paseillo José Carlos Venegas, Juan Leal y Juan de Castilla. Una corrida nada fácil para el torero, interesante para el aficionado que estábamos en los tendidos viéndola, pero una corrida que no les puso las cosas nada fáciles. Un José Carlos Venegas, que hay que recordar que hacía mucho tiempo que no se vestía de luces y dio un nivel, sobre todo en el primero de Saltillo, extraordinario. Vuelvo a lo que he dicho antes, cuando das un nivel así en Madrid, aunque no cortes orejas, aunque no salgas por la puerta grande, pero se debería reconocer, porque es la primera plaza del mundo. Y bueno, no sé si tú pudiste ver la Jota, la corrida de Saltillo.
1: La vi por la tele y pues bueno, una corrida que era muy dura. Los tíos, los toros eran unos pedazos de tíos, los pitones que tenían.
2: Juan Leal también se jugó el tipo.
1: Juan
2: Juan de
1: Leal.
2: Castilla, recordemos que venía de un percance muy grave,
1: En su
2: muy grave.
1: tierra, en su tierra.
2: Y en un plazo enormemente corto, por decirlo así, se recuperó y al final esas cosas se notan, porque ha sido un percance muy grave, bastante que Juan de Castilla hizo el paseillo.
1: Totalmente. No, fue una corrida muy dura y vamos, José Carlos Venegas, sí, yo creo que fue de los que mejor estuvo, al menos el que se le dio mejor para poder torear más seguido y

0: Y sobre todo, en, no sé si fue el primero o el segundo toro,
1: El
0: que
1: primero.
0: el primero que tuvo, o sea, más transmisión, creo, más. Y bueno, y luego al día siguiente, este pasado miércoles,
1: El jueves 21 de mayo.
0: jueves 21 de mayo, sí, fue la corrida del puerto de San Lorenzo y la ventana del puerto, con Manzanares, Juan
1: Esa
0: Ortega y
1: corrida
0: Pablo
1: da para
0: Abad.
1: mucho. Da para, mira que nos
0: Yo
1: aburrimos.
0: por.
1: Bueno, yo no estuve, pero da para hablar, ¿eh?
0: Sí.
1: Este día da para hablar.
2: Yo por apuntar una cosa rápida de la corrida de Saltillo, alabar, como habéis hecho bien, la labor de José Carlos Venegas en ese primer toro. Recordemos que Venegas y Saltillo es una historia que tiene, pues bueno, que viene tiempo atrás en Madrid. Pues el famoso día del toro Cazarratas de Saltillo, también hizo el paseillo José Carlos Venegas, que recordemos que se le fue un toro vivo en Madrid con tres estocadas. Mira, aquí aparece, es que no lo estás viendo, curro, pero aquí ha aparecido tu sobrino en imagen. Aquí ya sabes que a los gatos les encanta meterse donde nadie les llama.
1: Le mandamos un
2: Ahora
1: abrazo al
2: estamos en
1: sobrino.
2: la huepa, que se me tira. Lo que os iba diciendo, señores, decía que José Carlos Venegas es un torero, pues que con este hierro ya tiene cierta historia, principalmente por eso, por esos tres avisos que escuchó después de tres estocadas hasta la bola, que es algo tremenda la imagen de ese toro con la boca cerrada con tres estocadas hasta la bola, ¿no? Hasta aquí. Lo que decía, entonces, bueno, es una historia porque viene tiempo atrás. Y de Juan de Castilla, por hacer un breve apunte también, torero que ayer toreó además en la feria de Vic Fezensac, un torero pues que creo que se está siendo muy cruel con él, sobre todo la afición está siendo muy cruel con este torero. He leído comentarios en Twitter muy ofensivos hacia Juan de Castilla, ¿no? Con comentarios del estilo de ni está ni se le espera, ¿no? Después del pepeante que tuvo. Yo estoy de acuerdo con que no está. Juan de Castilla no está, pero eso de que no se le espera. O sea, los aficionados tenemos la memoria muy corta, toreros que han tenido gestas como tuvo este torero el año pasado, por ejemplo, esa corrida matinal en Vic, esa corrida concurso durísima, durísima, donde uno de los toros que tuvo que estoquear fue precisamente de Prieto de la Cal, y luego por la tarde en Madrid mató la de Miura. Hablamos de pues, situaciones límite, y oye, pues un torero con una fractura de tibia abierta que tuvo en las Navidades, bastantes que está haciendo el paseillo. Cierto es que no está, ayer en Vic otra vez, es verdad que el sexto toro ese de Saltillo tuvo mucho más de lo que Juan de Castilla mostró al público, al igual que ayer los dos toros de Baltasar Iván, que se le atascó mucho la espada también. Pues bueno, una pena, por lo que digo, un torero que ahora mismo no está, pero bueno, el problema es cuando uno no está porque no puede estar, pero cuando la situación es por una acogida tan grave como la que tuvo Juan de Castilla, pues habrá que esperarle lo que haga falta,
1: Yo sí
2: pero
1: que
2: creo que lo mínimo que
1: creo.
2: podemos hacer los aficionados es consideración con él.
1: Yo sí que creo, Rafa, que al final yo creo que va a ser un torero que va a acabar rompiendo en Madrid tarde o temprano, porque aparte de realizar un toreo dándole mucha distancia al toro, que eso es algo que en Madrid gusta mucho, ¿no? Cuando le das distancia a los toros, cuando te los dejas llegar de largo, cuando los toreas con la verdad, con la que torea Juan de Castilla, y con la entrega esa que me puede recordar pues a ese concepto del maestro César Rincón, ¿no? Por decirlo así, que tantos toros cuajó en Madrid, tantas puertas grandes y tantos triunfos, le ha dado esta plaza. Y yo creo que Juan de Castilla tiene eso, ¿no? Tiene esa entrega dentro de él y yo creo que tarde o temprano le acabará saliendo ese toro y acabará rompiendo en Madrid, esperemos que más pronto que tarde. Ahora, si queréis, pues
2: Totalmente de
1: podemos
2: acuerdo.
1: seguir hablando de lo que fue la corrida del puerto de San Lorenzo. Que antes has mencionado, Rafa, los tres avisos a José Carlos Venegas. En este caso hubo un torero, ¿no? Este jueves 21 de mayo, al cual también le dieron los tres avisos, que fue Pablo Aguado, con ese toro de la ventana del puerto.
2: Sorpresa grande la de los tres avisos de Pablo Aguado, porque es otro de esos toreros que Madrid espera con ansia. Encima, pues igual que se habla de Juan Ortega, un torero que Madrid sigue esperando. En Madrid sí que pudimos ver a Pablo Aguado hace unos años con ese toro de Montalvo. Vimos un poco de lo que es capaz este torero, aparte de, evidentemente, pues, los triunfos que ha ido cosechando. Pero se le atascó de más. Contaron, creo que 21 descabellos. Algo que una figura del toreo, pues hombre, debería, pues, por lo menos tratar de evitar en la medida de lo posible, ¿no? Una sorpresa, pero vamos, yo de esta corrida, uy, va, perdón, la cámara. De esta corrida poco más voy a comentar.
1: Sí,
2: Más allá de que pues evidentemente salió muy mala. Fue una
1: ahora.
2: corrida muy, muy mala. Y esto del Puerto de San Lorenzo últimamente pues está saliendo de X manera.
0: Totalmente
1: Yo es verdad que
0: contigo.
1: hablan mucha peste, ¿no? Por ahí de la corrida, tú te metes en cualquier lado y los comentarios, la mayoría son todos negativos. Pero yo no creo que fuera tan mala, ¿no? Como otros años. Es verdad que lo que fue la fuerza de los toros escaseó mucho, ¿no? Y se cambiaron también, si no recuerdo mal, tres toros o dos toros.
0: No, dos
1: Dos toros.
0: toros.
1: Pero fíjate, me quedo también con esas dos tandas de Aguado en el primero, con esa naturalidad que le cuesta tanto sacar en Madrid, pero que mira, aunque fueron dos tandas, ¿no? Lo pudo sacar. Luego la pena de los descabellos, que es verdad que está siendo una feria a nivel de avisos y descabellos. Pues, ¿qué deciros, no? Está habiendo no sé cuántos avisos por tardes, muchísimos descabellos que no sé por qué no están. A lo mejor va a haber que abrir más mataderos y hacer más excursiones por allí, porque la cosa no va bien por ahí,
0: Si
1: ¿no?
0: mal no recuerdo, creo que los obreros de ese día fueron de Montalvo y del Freixo. Y
1: El Freixo que le tocó a Manzanares.
0: sí, le tocó Manzanares. Y bueno, ese día vimos a un aguado pues que le pasó ponerse nervioso, le pasó no matar bien, le pasó, como bien ha dicho Rafa, los 21 descabellos. Bueno, yo decirte que a pesar de lo que le pudo pasar, vi tanto realmente a los tres toreros los vi muy entregados, los vi muy, muy puestos en intentar pues acariciarle la embestida al toro, pero bueno, no se dio como se esperaba. Yo estoy deseando, la verdad, poder llegar a ver una buena corrida de toros del puerto y de la ventana, porque
1: Hay que recordar una ganadería que lleva lidiando en Madrid desde el 84, si no me equivoco, y no ha fallado ningún año hasta el día de hoy.
0: sí.
1: Es verdad que lleva unos años que las cosas no están saliendo como ellos esperan. Hay que recordar la labor de los ganaderos. Es una labor muy, muy difícil, por decirlo así, y es una lotería, como quien sabe, pero las ganaderías pasan por momentos buenos, por momentos malos. Vitoriano del Río, por ejemplo, está en un momento muy bueno. Ahora hablaremos también de ese toro cantador.
0: Cantador.
1: Esa faena de Sebastián Castella justo el día siguiente, ese viernes 22 de mayo. Victoriano del Río es una ganadería que está pasando por un momento, para mí, extraordinario, ¿no? Y el ganadero mismo, cuando le preguntan, él dice que a él lo que le gustaría es nunca ver, no llegar a ver la decadencia de su ganadería. ¿Y por qué dice esto? Porque al final yo creo que las ganaderías, pues como digo, tienen sus momentos buenos, sus momentos malos, momentos de decadencia, y el puerto de San Lorenzo, pues es la realidad que no está pasando por su mejor momento, ¿no? Tampoco sé si los toreros también la tarde, cuando se pone cuesta arriba de verdad, y a estos tres toreros, cuando las cosas se ponen cuesta arriba, les cuesta aún más. Hablando de Manzanares, Ortega y Aguado. Y ya si queréis, pues pasamos a hablar, que eso ya fue otra tarde, ya otro tipo de
2: Rápidamente,
1: emociones.
2: Curro,
1: Dime.
2: rápidamente, por decir un último apunte,
1: Sí, Rafa,
2: decir de
1: dime.
2: esto de Puerto San Lorenzo que estabais hablando, que pudimos, o sea, nos dio una falsa esperanza en la feria de otoño pasada, esa corrida del 5 de octubre, que mataron Uceda Leal, Fortes y Víctor Hernández, creo recordar. Pues nos dio, de hecho salí yo a la radio y pedí perdón públicamente, ¿no? Por haber dicho eso de que creía que me iba a embestir, salió buena y sirvió mucho para los toreros. Pero bueno, ha vuelto un poco a la línea general de lo que venía mostrando estos años. Es un encaste complicado, también hay que decirlo, complicado hacer que embista, pero una corrida muy por debajo del estándar mínimo que tiene que cumplir Madrid. Y yo creo que igual que Madrid es una plaza muy exigente con los toreros, debería ser igual de exigente con las ganaderías. Y castigar de igual manera las ganaderías que los toreros. Porque un torero que está mal en Madrid puede estar muchos años sin pasar por Madrid. En cambio, hay ganaderías que estando mal todos los años en Madrid, repiten siempre. Y esto no va por el puerto de San Lorenzo, esto va por muchas otras ganaderías que todos los años tienen su hueco en Madrid, cuando quizá deberían abrir hueco a otro tipo de ganaderías, otro tipo de encastes. Y bueno, pues al final un poco de lo que esperaba. Yo este día, por ejemplo, no fui a la plaza, no por nada, sino porque sabía cuál iba a ser el resultado artístico. Y pues no me equivocaba. Ahora, cuando queráis, sí que podemos darle al 22 de mayo, y yo creo que es la que más chicha tiene por contar.
1: Sí, pues la verdad que yo creo que ha sido, si no, a lo mejor estáis conmigo, ¿no? La mejor faena que llevamos este San Isidro. La faena de Sebastián Castella, a ese toro cantador, que la pena que no lo mató. No sé por qué, no se tiró a matar otra vez. Y cogió el descabello directamente, Sebastián Castella, porque llegando a la entrada a matar una segunda vez, mínimo le podía haber cortado una oreja y haber sido un resultado distinto. Con el descabello, como he dicho antes, muchos toreros están atascando. En este caso también Castella medio se atascó. Y la verdad que el resultado fue una pena porque la faena fue emocionante, ¿no? Lo siguiente, ¿no? Madrid entregada, los tendidos de pie, un toro embistiendo con una bravura y con una casta, queriéndose comer la muleta, metiendo el hocico, no poniendo las cosas fáciles porque era un toro muy bravo, pero que Castella le hizo su toreo, se vació, como bien dijo, y entregó su alma, hizo una de las mejores faenas, o la mejor faena que ha hecho Sebastián Castilla en Madrid.
0: Desde luego, yo me acuerdo verle pues llorando, Se le había ido ese
1: Impotencia,
0: triunfo,
1: ¿no?
0: esa impotencia,
1: Yo
0: esa
1: recuerdo cómo
0: rabia.
1: decía, porque yo lo veía, esa corrida no tuve la suerte de verla en la plaza, la vi por la tele, pero sí le veía vocalizar mucho la palabra por qué. ¿Por qué? ¿Por qué? ¿Por qué? ¿Por qué a mí? ¿Por qué? Yo creo que tiene que ser un sentimiento de rabia brutal, ¿no? Porque cuando cojas una faena así en Madrid y que se te bache la puerta grande, estamos recordando que sería su sexta puerta grande en Madrid, si no me equivoco, ¿no? Un torero que también viene triunfando estos años en Madrid. El año pasado también triunfó en Madrid. Si no recuerdo mal, abrió la puerta grande. Para mí un toro, vamos a hablar del toro porque el toro fue muy emocionante. ¿Tú lo viviste? ¿Estuviste ahí o...?
0: Yo lo vi desde casa, vamos, el toro fue emocionante verlo tanto en la plaza como en casa. Un toro que
2: Vamos a lanzar
0: tenía.
2: la pregunta estrella respecto a esto, José, tú que tienes el turno de palabra. La pregunta es muy clara. ¿Os parece que era un toro de vacas, este toro cantador de Victoriano del Río?
0: Bueno, de recordarte que por lo que vi, este toro cantador tiene el mismo nombre que el de Rocarrey de la Faena de Bilbao.
1: Es verdad, de la misma reata, creo.
0: De la misma reata. Y es una reata bastante interesante esta que tiene Victoriano.
1: De
2: Entonces,
1: indulto en
2: la
1: otra
2: pregunta es,
1: plaza, Rafa,
2: ¿hubiese sacado el pañuelo naranja?
1: contestando a tu pregunta, sí, yo lo hubiese, en otra plaza se hubiese indultado este toro. En otra plaza, sí. En Madrid es que hace.
2: No estás contestando a mi pregunta.
1: Bueno, es que
2: La pregunta
1: en
2: es,
1: Madrid.
2: ¿hubieses indultado al toro?
1: En Madrid, ¿hace cuánto que no se indulta un toro?
2: Desde el año 82.
1: Desde el año 80.
2: Velador de Victorino Martín.
0: Y si no me equivoco, fue Ortega Cano.
2: Porque la gana, efectivamente.
0: Justamente. Yo considero que para Madrid indultar un toro es prácticamente imposible. No te digo yo, a lo mejor ese toro
1: Creo que
0: saliendo en
1: para
0: Sevilla, quizás sí, podría haber sido indultado, pero.
1: Y la pregunta es por qué no se indultan toros en Madrid. Porque por méritos, pues yo lo hubiese indultado. De hecho, el ganadero fue corriendo a por los testículos del toro. Porque quería.
2: Normal,
1: Lo normal, ¿no? Lo
2: normal, o
1: lógico.
2: sea, fue un indulto químico que se llama hoy en día eso.
1: Sí.
2: Yo os digo una
1: Es lo
2: cosa.
1: único que se puede hacer en Madrid, porque no se indultan los toros.
0: No.
2: Bueno. Yo creo que si la gente hubiese pedido el indulto, porque sí que es verdad que había un cierto sector en Madrid pidiéndolo, yo creo que sí que podía ser un toro de indulto. Recordemos que el indulto es un premio al toro, igual que, y como he dicho antes, creo que la exigencia debe ser la misma para toros y toreros, ¿no? El equivalente a indultar un toro para un torero sería cortar el rabo, ¿no? Yo creo que sería lo más parecido que haya al indulto. Diego Ventura ha cortado un rabo en Madrid. Diego Ventura ha cortado un rabo en Madrid. Por tanto, yo creo que se puede indultar un toro en Madrid. El pañuelo naranja lo tiene el presidente, es decir, no es que en Madrid no haya pañuelo naranja. El presidente porta el pañuelo naranja al igual que porta cualquier otro. ¿Qué le faltaba a ese toro para el indulto? Quizá una entrada más al caballo. Pero no por necesidad, sino para justificarlo ante cierto sector de Madrid que hubiese formado un petate tremendo de haberse indultado ese toro, pues hubiésemos tenido que aguantar bastante, bastante tragedia acompañada del indulto. Pero simplemente pues para callar a ese sector. Más allá de callar a ese sector, un toro que perfectamente es de indulto, y estoy con Jota, ese toro en Sevilla, con la sensibilidad que tiene la gente en Sevilla y lo mucho que tiene que aprender muchas veces la afición de Madrid, de cierto sector también de afición de Sevilla. Para mí un toro de indulto. Y yo como ganadero, si eso me ocurriese, hubiese agradecido mucho el indulto, pues más allá de que luego lo vaya a indultar químicamente, ¿no?
0: Bueno, al final, ten en cuenta que sería algo histórico.
2: Por eso, creo que también aporta mucho y, joder, ya no solo la imagen que da, ¿no? Madrid tampoco tiene que dar imagen para afuera, pero sí que siendo realistas, estamos hablando de un hito histórico. Y es que si no es con este toro, ¿con quién va a ser? O sea, ¿qué le falta a un toro para indultarlo a Madrid? Está contemplado en el reglamento y el presidente tiene pañuelo naranja. Por lo tanto, en algún momento espero estar vivo para cuando veamos indultado a un toro a Madrid. La
1: Yo
2: cosa es
1: creo que
2: que
1: sí.
2: si un toro de estos sale cada 20 años, a ver qué pasa.
1: Estamos desaprovechando oportunidades, eso está claro, para poder
2: A
1: verlo.
2: eso me
1: Pero
2: refiero. A eso me refiero.
1: jóvenes somos para, si Dios quiere, ver algún día un indulto en Madrid. Y hablando de ciertos sectores de la plaza, Rafa, que has mencionado, ese día, no sé si lo notasteis un poco, cómo se le achacó todo lo que hizo a Tomás Rufo, ¿no?
0: Sí.
1: Desde la primera faena con el capote hasta el segundo toro suyo, ¿no? Ciertos sectores de la plaza con Tomás le tienen, no sé.
2: Tomás es un torero que cae mal en Madrid, curro. Más allá de las puertas grandes que pueda tener en Madrid, de novillero sobre todo, tremendo, Rufo es un torero que cae mal en Madrid. también pues un poco por cómo y quién me ha respaldado, es una realidad, hasta hace que mires a los toreros de forma diferente, pero también es verdad que Rufo pues lleva aprovechando muchos años una situación de ventaja respecto a otros toreros que puede tener en Madrid, y se está notando mucho. No obstante, hombre, es una figura del toreo indudable, uno de los mejores toreros que hay en España, nadie puede negarlo, porque sería muy mal aficionado el que diga que no, pero bueno, cae mal en Madrid, vamos a dejarlo en que cae mal en Madrid.
1: No, al final hay toreros que en Madrid se les exige mucho más que a otros, ¿no? Y se les achacan muchas otras cosas que Madrid sí que es una plaza que se acuerda de todo y de todos, y de todo lo que ocurre, y eso luego sí. Te lo achacan en la plaza, y se nota mucho. Esa es la exigencia que tiene Madrid, que no tiene ninguna otra plaza, porque son otras plazas, los aficionados como que se olvidan antes de lo que ocurre y esas cosas, ¿no? Pero bueno, para no enrollarnos mucho, que dentro de nada nos tenemos que ir a publicidad y después tenemos una invitada también de lujo, hay que hablar de la corrida de ayer, del domingo 24 de mayo, la corrida del Currucén, que hicieron el paseillo Jiménez Fortes, David de Miranda y Víctor Hernández. Para mí, lo más destacable de esta tarde fue ese pedazo de pique de quites que llevábamos tanto tiempo sin ver. Totalmente. Cuatro quites por parte de David de Miranda y Víctor Hernández, que nos puso los pelos de punta, nos puso de pie a la afición de Madrid, porque es una cosa preciosa de ver, que no se ve todos los días, de hecho no se ve ni todos los años. Es complicada de ver, pero que al final a la gente le emociona, ¿no? La gente estaba loca en el tendido, ¿no? Viendo los quites y viendo ese pique que llevamos tanto tiempo sin ver. No sé si lo pudisteis ver, que os gustó.
0: Bueno, la verdad que la gente se estremeció al ver... yo no recordaba algo así desde pues, posiblemente Enrique, Ponce y Joselito. Ese duelo de piques que tuvieron con la Verónica. Y, pues bueno, ambos con el capote me recordaban al toreo que tienen los dos, que es un toreo pues muy de valor, muy estático, de quedarse quieto y de
1: sobre todo la quietud, ¿eh?
0: Sí, sobre todo quietud.
1: De fue de pique de ahí, más de que de ole fue de ahí.
0: De ahí, sí, de que el toro pasara y demás. Sí. Porque al final, bueno, esa forma de torear, de llamar al toro y citarlo, no requiere de un permiso, como hacen, por ejemplo, otros toreros cuando torean con el capote, que piden permiso al toro. Entonces, directamente...
1: El famoso hola, ¿qué tal? ¿Cómo está usted? Vaya usted con Dios, ¿no?
0: Sí, ellos directamente se ponen en el medio y esperan a que el toro pues pueda pasar por el lado donde tienen que pasar.
1: Pero eso te pone también los pelos de punta, sí, y Madrid lo agradeció mucho.
0: Una rotundidad,
1: ese gesto,
0: una verdad.
1: Al final fue lo mejor de la tarde, porque la tarde en general, en cómputo general, no fue una tarde emocionante, ni quitando ese pique de quites, no hubo mucho. Es verdad que los tres, la entrega no es discutible, porque fueron a morder y son tres gallitos de pelea.
0: Total.
1: A mí me encantó Fortes, con lo poco que tenía, porque Totalmente. Tenía muy poco. Pero de un pozo sin fondo sacó Fortes su pureza, nunca mejor dicho, Total. Y nos dejó pasajes de una pureza y de un toreo que a mí me encanta, ¿no? Me emociona.
0: Fortes, una cosa que tiene es que o al menos Madrid no conecta con el toreo de Fortes. Y para mí resulta un toreo muy puro, un toreo muy de verdad. De hecho, bueno, la última comparecencia que tuvo Fortes, creo que fue el 15 de mayo con los toros del torero. Uh-huh. Me acuerdo esa foto que salía haciendo un natural, es que era exactamente igual a Paula. O sea, ponía una foto de Fortes y una foto de Rafael de Paula debajo y era exactamente igual, el mismo concepto, la misma pureza. Y me da rabia que, hombre, cuando estaba haciendo una buena tanda como fue la que hizo en su segundo toro, la gente no estuviera más con él y se llegara a emocionar, como que él, siento que no es un torero que llegue, al menos a la afición
1: de
0: Madrid.
1: Yo creo que lo que faltó ayer para llegar a los tendidos de Madrid fue toro y la transmisión, porque cuando el toro le falta la transmisión, el toro prácticamente no se mueve, va medio andando, sí que puede tener ese cierto puntito de clase, pero cuando no se mueve, el toro es muy difícil que transmita.
0: Sí.
1: Luego otra cosa, de Fortes es un torero muy alto. Ha sido un torero muy alto. Yo me acuerdo, su segundo toro se le hacía muy chico, porque era un toro muy bajito y le llegaba pues por la pantorrilla, un poco por ahí, ¿no? Y también yo creo que cuando un torero es así de alto y le saca un toro bajito, yo creo que llega menos. Eso no quita que Fortes hiciera ayer el toreo, ¿eh? Porque para mí lo hizo.
0: No, lo hizo, desde luego.
1: Cortó una oreja David de Miranda, que no sé si para ti era de oreja o no era de oreja.
0: Bueno, al final ten en cuenta que estuvo muy puesto. Es cierto que la espada no estaba en el sitio que tenía que estar, que era un bajonazo, y eso cierto sector del público pues lo achacó mucho. Y luego pues se metieron bastante con el presidente debido a eso,
1: Yo
0: por el
1: creo que la
0: bajonazo.
1: faena fue rompiendo de mitad para adelante, ¿no? De mitad de la faena para adelante fue rompiendo a más, cuando ya pies juntos, bajándole la mano, le pegó naturales muy buenos, que yo creo que la oreja se la cortó en dos tandas. Tú lo has dicho, la estocada tampoco. Bueno, fue una estocada que acabó con la vida del animal, no fue una.
0: Certera y
1: Sí, tú lo has dicho, ¿no? No sé, Rafa, ¿tú qué opinas de esta oreja de David de Miranda, si la viste?
2: la vi, sí, bueno, nada, por comentar rápidamente también de ayer, comentaros lo más destacado de la tarde en tercio de quites. Precioso que se vuelva a recuperar ese tercio, muy necesario, muy importante, y fue precioso de ver. Fue precioso de ver, sobre todo también la generosidad de David Miranda al permitir a Víctor Hernández replicar la réplica del quite, valga la redundancia. Y estuvo sensacional, eso fue sensacional. También decir, buena corrida al Corrucé en líneas generales, otra ganadería. Pues con unos resultados muy irregulares en Madrid, corridas muy flojas, como la de ayer, que fue una corrida con verdaderamente poca fuerza, pero bueno, sí que destacar, pues bueno, la clase de los toros, con un toro con clase que se dejaron torear, malos para la muleta, no sirvieron porque llegaban muy cansados de toda la lidia, pero bueno, simplemente por comentar rápido respecto a la oreja de David de Miranda, bueno, una oreja excesiva, ¿no? Realmente cabe. Tampoco creo que pase nada, no es ningún crimen, tampoco creo que haya sido algo vergonzoso. Pero bueno, sí que son orejas en Madrid que pueden hacer más daño que bien al torero, porque bueno, al final Madrid tiene mucha memoria y pues habrá que ver la siguiente actuación de David de Miranda en Madrid, a ver si la gente se acuerda, ¿no? Un toro que tenía más de lo que quizá pues mostró David de Miranda, pero no obstante, estuvo muy bien, es uno de los toreros del momento también, muy valiente. Un torero que a mí me recuerda más a José Tomás que el propio Víctor Hernández, que es como una especie de réplica de José Tomás, en el buen sentido lo digo, ¿eh? O sea, lo digo sin
1: Ayer llevaba
2: necesidad
1: hasta el
2: intencional.
1: mismo
0: El mismo
1: traje,
0: traje.
1: y de hecho en el
2: Ya,
1: programa
2: no.
1: de Mano salía José Tomás y le
2: Sí.
1: pusieron con el mismo
2: Sí.
1: traje que llevaba.
2: En el mismo
1: Sí.
2: traje, además con la corrida del Currucén, quiero recordar que fue su primera puerta grande en Madrid también. O sea que, bueno, un claro guiño a quien quiere parecerse, y ojalá que llegue a parecerse a él. Pero a mí me recuerda más David Miranda, por lo menos el planteamiento de sus faenas me recordó mucho más. Turro, no sé cuánto tiempo queda para publicidad, si nos vamos a llenar o queda algún tiempecito más.
1: No, no, seguimos porque además nos están escuchando. Ya creo que tenemos con nosotros, además, pedazo de artistas, nuestra querida amiga, compañera, gran aficionada y gran artista, ¿no? Relacionada con el mundo del toro, Mer Fidalgo. ¿Qué tal, Mer? ¿Nos escuchas?
3: Buenos días, sí.
0: Buenos
1: Pues
0: días.
1: aquí te habla Jota, Curro, y al otro lado también por teléfono está Rafita con nosotros.
2: Qué bueno teneros por aquí, Mer.
3: Pues nosotros encantados de estar con vosotros.
1: El placer es nuestro, Mer. Y me han comentado que ya mismo, el martes, comenzáis una exposición, nada más y nada menos, que en el Templo del Toreo, una fusión de arte, ¿no? Dos artes que laten con la misma pasión, flamenco y tauromaquia. Si no recuerdo mal, del martes al domingo, ¿no, Mer?
3: Eso es.
1: Cuéntanos cómo es cartel arte en Madrid, lo primero de todo.
3: Pues acartelarnos en Madrid siempre es un lujo y una suerte terrible. Y nada, sí, la expo va a estar desde mañana martes hasta el domingo 31. Aquí estamos dando los últimos toques a la sala y esperamos que os llame mucho, mucho la atención.
1: Pues seguro que sí, iremos a verla los primeros, estaremos allí para presenciarla, porque además nos encanta tu trabajo, Mer, nos encanta lo que haces, y a mí personalmente me encantó esta propuesta de revoleras de colores que hicisteis en la Plaza de Toros llenando la puerta arrastre de niños. ¿Cuántos niños pudo haber ahí, Mer, ese día?
3: Pues ha sido el sábado y ha habido más de 90 niños. No te digo
1: ¡Buah!
3: el número exacto porque según iban llegando, aunque no estaban apuntados, los hemos metido. O sea, ha sido una locura, pero una locura maravillosa.
1: 90 niños pintando capotes, ¿no? He visto.
3: Sí, los 90 pintando capotes, luego han estado toreando con la escuela Taurina Gillo y bueno, ha sido muy, muy divertido, ¿eh?
1: Bueno, pues la verdad que desde aquí te queremos agradecer porque mejor forma para crear afición se me ocurren muy pocas, ¿no?
0: Muy pocas.
1: Y hablando de arte, Mer, me gustaría que nos contaras un poco para los que nos están escuchando, la exposición que vais a hacer ahora estos días, ¿sobre qué va?
3: Pues mira, como dijiste antes, es una fusión de flamenco y toros. Tengo a mis compañeros al pie que no quieren abrir la boca a ninguno de los dos. Es una fusión de flamenco y toros. Va a haber fotografía, cuadros y capotes pintados. La fotografía es toda fotografía flamenca de Javier Enrique. Sí, Javier Enrique. Y luego hay cuadros en gran formato de conchulería. Y luego hay alguna obra mía de óleo también y los capotes, unos pocos de capotes pintados.
2: Yo quiero añadir una cosa, si me permitís rápido. Claro. Y es que yo las zonas de consuelo sí que las conozco, porque preparando el programa lo busqué y la verdad que es una fruta maravilla. Encima yo creo que al final muestra muy bien lo que pretende ser este proyecto y esta exposición, sobre todo. A mí me encanta, la verdad. Creo que es una propuesta verdaderamente muy bonita. Todas las cosas que he podido ver son tremendas. O sea, todas las cosas que he podido ver son tremendas. Vi una entrevista que le hicieron también en una radio, en Benidorm, y pues la verdad que me parece una tremenda maravilla, y sobre todo quiero que la gente valore, yo ya se lo he dicho a Mer muchas veces, que la conozco más y tengo mucha amistad con ella desde hace tiempo, el tema de la pintura y los toros. O sea, creo que es, dentro de lo dura que es la disciplina artística del pintar, que ya de por sí tiene que ser complicadísimo, un mundo como la tauromaquia que tiene que ser muy difícil de reflejar, ¿no? Un mundo con tanto sentimiento y con tanta historia detrás, tiene que ser muy difícil de poder reflejar eso, ¿no? Y es una de las cosas pues, que se puede ver en muchas de las obras de Consuelo y también, por supuesto, en lo que hace Mer, porque recordemos que Mer, su obra característica, ¿no? O lo que más estaba a conocer Mer, se puede decir, es esa pintura sobre los capotes, que yo he de reconocer, que aun siendo amiga mía, las veces que iba a ver su obra, digo, esto está impreso y aquí me la está colando. Y hasta que no te acercas al capote y ves realmente la obra artística que, pues, que tienes delante, de verdad que parece unas fotografías. Es algo complicadísimo de hacer, complicadísimo de ver, y yo de verdad recomiendo a todo el mundo, viendo los cuadros de Consuelo que yo ya conozco y las obras que puedo realizar Mer, y por supuesto, encima si se mezcla con fotografía, pues ya creo que están los tres tercios completos, pues creo que pues una de estas exposiciones que hay en Madrid, que de vez en cuando pues, en Madrid siempre hay exposiciones de estas, este tipo de ofertas artísticas, son 5 días, porque es verdad que se acaba el domingo 31, si no me equivoco, y estamos hasta la Antoñete, sí. De 10:30 a 1:30. Son 5 días, ¿verdad? Sí. De 10:30 a 1:30 se entra por 6 días. Se entra por el patio de arrastre. Muy buena excusa, ¿no? De la gente que va al apartado, pues de poder entrar a verlo. Y también estará por las tardes, pero solo para los que tengan entrada, una horita antes del festejo. Decir que yo recomiendo realmente que vayáis a verlo. Mer, no sé si por saber, ¿eh? Porque esto muchas veces cambia. No sé si tenéis algún tipo de obra a la venta o simplemente la exposición artística, porque sí.
3: Pues como tal a la venta dentro de sala, en principio no se pueden poner, pero están todas a la venta. Así que hablando con nosotros está todo, tienen que preguntar. Todo está disponible. Hemos puesto las cartelas con un código QR, que ahí sí que va toda la información para poder comprar.
1: Yo te quería hacer una pregunta, Mel, que no sé si alguna vez te la hemos hecho. ¿Cómo se te ocurrió la idea de ponerte a pintar capotes?
3: Pues te lo voy a explicar súper rápido, además. Yo quería un capote, pintar un capote para forrar la mesa en la que se ponen las tarjetas, normalmente de visita, porque no me gustaba la mesa solamente sin vestir. Entonces quería un capote que me la decorara la mesa, y por eso pinté uno. Lo que pasa es que me lo dio Javier Castaño, lo pinté, lo subí a las redes, y fue todo el mundo como medio loco por un capote pintado, y dije, bueno, pues voy a pintar más. Y aquí estoy después de unos 25 o 26 capotes, sigo pintando capotes, ¿eh?
0: Joder, me imagino que muchos de esos capotes pues los habrás toreado, los habrás pintado después de ver un toreo que te haya inspirado y que te haya emocionado. Me puedo imaginar volviendo de ver una corrida de toros que te haya emocionado, llegar a tu casa y decir, me voy a poner a pintar, y de ahí pues fluir con el arte.
3: Sí, claro, luego mis capotes son todos capotes usados, son capotes de toreros. Y en cada capote pintaba al torero que me lo ha dado. Entonces me lo han puesto muy fácil, ¿eh? No creáis que no.
1: Al final todo eso tiene una historia detrás brutal, ¿no? Y de este San Isidro, Mer, ¿ha habido alguna faena que te haya inspirado a pintar algo así nuevo que nos vayas a enseñar dentro de poco?
3: De este San Isidro saldrá alguna más adelante.
1: Ah, mira, ole.
3: Vamos a esperar encima que acabe la feria, porque yo creo que voy a redondear con el fin de feria.
2: Mer, ¿te das cuenta que a Curro lo tengo entrenado para las exclusivas? Te haya entrenado para intentar las exclusivas de donde pueda ser.
3: Totalmente.
2: Es fenomenal. Pues eso, lo que decimos. Días, recordamos rápidamente a todo el mundo. El cartel, por cierto, anunciador es precioso y el nombre pues no le puede venir más al dedo, que es flamenco y tauromaquia. Y esa frase bonita, ¿no? Dos artes que naten con la misma pasión. que es una de las cosas que más nos dicen los toreros cuando vienen y les entrevistamos normalmente, qué música escuchas, y la respuesta suele ser el flamenco, pero por esto, ¿no? Porque dice que son, pues sí, dos artes que se congenian de una manera tremenda, y los resultados pues a la vista están.
3: Además, el cartel, Rafa, es una foto de Javier que se hizo aquí en Las Ventas, por eso tenemos ese cartel, porque lo unía todo.
2: Coño, encima...
3: Y está en la exposición la foto también.
2: Es una maravilla, y recordamos, pues tres ponentes pues de gran talla, que son Consuelo Gamarro, colabora con Chulería, ¿no? Que es sí. Javier Enrique Fernández con fotografía y Mercy Dabó, pues a la pintura. Mer, no sé si lo tuyo son capotes también, entiendo.
3: Lo mío hay capotes y hay cuadros, hay un poco de todo.
2: Pues es que si os parece un poco los capotes, también pinta cuadros. Pues sí. Pues
3: yo doy guerra en todo.
2: Pues os queda corto. Pues yo mañana mismo, Mer, mañana mismo voy a estar ahí. A eso de las 11, más o menos, me vas a tener por ahí.
3: Eso es, así
2: que hacemos algún vídeo de eso también.
1: Y os animo a todos los que nos escucháis también, bueno, a acudir, por
4: Rafa,
1: supuesto.
4: Soy Conchu. Muchísimas gracias por el programa y muchísimas gracias por todo lo que has dicho. Que mañana te esperamos encantados aquí.
2: Mañana nos vemos por allí, por supuesto. Muchísimas gracias. Muchísimas gracias. Pues,
3: gracias a vosotros.
2: Poco más que añadir, mañana nos vemos por allí.
0: Uh-huh. Fuerte abrazo.
1: Pues un abrazo muy fuerte y muchísimas gracias por estar aquí con nosotros. Una fusión brutal, flamenco y tauromaquia, que contar, ¿no? Se me venía a la cabeza una frase de Pepe Luis Vázquez cuando decía que al torero que al que no le gusta el cante no puede torear bien. Y otras frases como yo he estado toreando y cuando toreo bien es como si estuviera cantando flamenco, ¿no? Y eso es, al final, el flamenco y el toreo es algo que va muy unido. Y muchos toreros han inspirado flamencos, muchos flamencos se inspiran en los toreros. Sí. No sé si se han ido ya, Mer, Fidalgo, daros las gracias por estar aquí. Mañana todo el mundo allí, a las ventas, ¿no? A la
2: sala. Mañana voy a estar allí, porque por cierto, otra cosa, encima, sabéis que cada vez es más real esto de esos aperitivos toreros que están haciendo últimamente en el patio de cuadrillas de Madrid. Algo que en un principio muy criticado, bueno, pues algo que ya es una realidad, un plan que para un privilegio poder estar... pues tomando un café, un vermú, un vino, una cerveza a las 12 de la mañana en este patio de caballos de Madrid, con el ambiente que hay allí después de la salida del apartado, pues toda la gente del mundo del toro, muchos toreros, muchos ganaderos, muchos aficionados, y es un bonito lugar de encuentro pues para hablar de las tardes que vienen y las tardes que se han ido.
0: Sí, así que, además, pues creo que no debería de ser nada criticado, porque, y más llegando...
2: No, pero sabes, José, que el mundo del toro es un mundo muy cerrado a modernizarse, ¿no? Y, por ejemplo, esto que pasó con las terrazas de Las Ventas, creo que también es una realidad. Bueno, pues tuvieron que llegar mundos también muy, muy anticuados, que mover al mundo de las carreras de caballos, por ejemplo, los hipódromos. Era impensable en un hipódromo hace unos años que ahora hubiese fiestas nocturnas. Y ahora las hay, y es algo que trae mucha más gente joven de la que la gente piensa. Entonces, bienvenido sea mientras se haga con el respeto que se está haciendo últimamente, que se está gestionando muy bien. Igual que en los primeros años, tenemos que admitir, porque igual se les iba un poco de mano el tema de la gente, el tema del aforo, las zonas que estaban delimitadas para la afición. Hoy en día está muy controlado, tiene un equipo de seguridad tremendo, es obligatorio estar dentro de la corrida para poder quedarse, algo que para mí es fundamental. Entonces es fenomenal, creo que es fenomenal y es algo precioso que, por cierto, mañana, bueno, os vais los dos a la Feria de Córdoba, Curro, no sé si, o sea, Curro sé que te vas, Jota, ¿tú te vas también a Córdoba?
0: Yo lo veré a ver qué...
1: Un par de editas, no sé si iré a los toros, pero bueno, a la feria seguro que sí que vamos.
2: Tú ya lo sabes, Jota, si no, mañana te espero allí por la mañana y... Bien, pues no, nos tomamos el vermú viendo la exposición de Mer y compañía.
0: Será un gusto.
2: Y con esto de las novilladas, que acaban, por cierto, antes de irnos rápidamente, de la novillada de mañana, por lo menos, que va a ser una de las novilladas también más interesantes de la última de las novilladas, verdaderamente, porque creo que solo queda... No, miento. Queda... Sí, es la última novillada.
0: La última.
2: Una novillada de Conde de Mayalde para Emiliano Sornio, Pedro Montaldo y Julio Méndez, que hace su presentación en Madrid. Novilla interesantísima esta semana... La vuelta de Jarocho con Pedraza de Yentes el 27 de mayo, la corrida de Juan Pedro Domecq con la primera de las tardes de Roca Rey, la conjuración de Bruno Aloy, la vuelta de Talavante, Morenito Aranda, otro de los toreros también más esperados por Madrid, la corrida de Rejones del sábado 30 y esta corrida de Adolfo el 31, esa semana gloriosa. Uh-huh. La que nos espera Madrid este año.
1: No, y empieza con un plato fuerte, porque la novillada de mañana.
0: Tiene mucha chicha. Yo...
2: Señores, yo me tengo que ir ya, perdón por tal, me tengo que salir ya porque me están esperando.
1: Nada, Rafa.
2: Despedirme de vosotros, que ha sido un gusto, como siempre, pediros perdón también a los oyentes por no poder estar ahí físicamente, que sabéis que me encantaría. A Jota y Curro, pues nada, señores, que muchísimas gracias y que mañana yo voy a estar. Mañana la gente sabe dónde voy a estar. Para el que quiera saludarme, darme el palo. Yo mañana voy a estar a las 11 de la mañana ahí en el patio de Caldillas de Madrid. Y pues nada, que muchísimas gracias, señores. Yo me tengo que ir ya, lo dicho. Y que os dejo con estos
1: gracias
2: dos.
1: A ti,
2: gracias a ti. Artistas que son mis compañeros.
1: Gracias a ti siempre, Rafa. Un abrazo y nos vemos
2: en el programa. Gracias, señores. Nos vemos pronto. Hasta luego.
1: Pues, bueno, pues nos quedamos hablando de la semanita que no se nos viene por delante, Jota. Una semanita ilusionante, ¿no?
0: Lo cierto es que sí, porque la verdad que le estoy echando aquí un ojillo. Uh-huh. Creo que va a ser una semana esta que se viene de muchos detalles, de posibles puertas grandes, porque bueno, yo personalmente...
1: ¿Por quién apuestas para esta semana?
0: Yo quiero confiar que en la corrida de este próximo martes, la de Conde Mayalte, la de Pedraza de Yeltes, también pueda salir algo bueno y... Pero bueno, la verdad que me gustaría, por ejemplo, poder ver a toreros como Isaac Fonseca, Jarocho, salir por la puerta grande. Creo que tienen pues, un buen concepto y sobre todo Jarocho. Me parece que con lo joven que es tiene mucha sabiduría y más cuando lo ves delante del toro. Y como no, pues expectante de lo que es la última corrida, la de Adolfo Martín. Ciertamente puede ser una corrida, bueno, seguramente sea una corrida muy dura, unos pitones que sean de escándalo, de mucho miedo, pero bueno, son tres toreros que son muy veteranos, como son Antonio Ferrera, Manuel Escribano, Paco Ureña, tres toreros curtidos en mil batallas y que sin duda, pues bueno, creo que puedan darnos un espectáculo bastante bueno. Aparte, dos toreros como son Ferrera y Escribano, toreros banderilleros, que siempre, pues bueno, siempre es lustroso y vistoso poder ver a un torero poner un par de banderillas.
1: ¿Tú crees que pondrán banderillas esa tarde?
0: Yo creo que pondrán banderillas. No sé si quizás Ureña... No,
1: Escribano seguro.
0: Escribano seguro.
1: Ferrera, si le calientan un poquito, bueno, también.
0: Ferrera es un torero de arte.
1: Ureña no le veo yo poniendo banderillas.
0: Ureña, el pobre mío, no. Pero bueno, creo que va a ser una corrida esa que te digo, la de Adolfo Martín, interesante. Ya de los toros de Rejones, pues no puedo comentarte absolutamente nada porque desconozco bastante y pues... poco a poco trataré de ir aprendiendo. También la corrida de García Grande, como no, puede ser, ojalá salga un buen toro y se puedan dar las condiciones para que tanto Talavante como Aguado como Bonito de Aranda pues dejen un poco su sello y su huella. Aparte creo que es necesario que acaben invistiendo y que pues pueda haber destellos de torería.
1: Carteles ilusionantes. Yo, si quieres, Jota, te voy a dar mis apuestas. Luego veremos, porque esto del mundo del toro nunca se sabe. Luego, o sea, a lo mejor es todo lo contrario a lo que te voy a decir yo ahora. Pero yo mañana apuesto por Emiliano Sornio, torero de México, apoderado por Curre Vázquez, un torerazo. Viene a hacer una faena preciosa que he visto hace un rato, esta mañana.
0: En Nimes.
1: Precioso. Su forma de interpretar el toreo con el capote. ¿Te acuerdas de ese quite con el capote que te enseñé? Sí. Que eso yo llevaba mucho tiempo sin verlo. Un torero con muchos recursos, con la torería y con la pureza que tiene. Apuesto por él. Apuesto por Emiliano. Apuesto por Jarocho el miércoles. Ojalá que le invista uno de Peraza de Yeltes, porque es un torero que recuerdo que con seis naturales abrió la puerta grande de Madrid y eso es muy complicado. El jueves 28 creo que voy a apostar por Diego Urdiales, aunque puede ser complicado, pero ojalá se le confunda uno a Diego y
0: disfrutemos 28, de su recordad de su que es la corrida de la prensa.
1: La corrida de la prensa, es verdad.
0: De la prensa, que va a ser, bueno, pues ese día será también día de máxima expectación. Creo que ya no hay billetes. Fue, de hecho, de los primeros no hay billetes que se quedaron en la feria. Y pues bueno, como no, siempre Roca Rey tiene una expectación tremenda. Lo vimos en Jerez y ya desconozco si ha vuelto a torear desde Jerez. No sé si ha tenido alguna fecha, alguna cita.
1: No sé, ahora mismo no sé, pero bueno, yo para seguir rápidamente, el viernes la de García Grande es un cartelón. Recordamos una inclusión en un cartel que le viene, vamos, de lujo, yo creo, para Morenito de Aranda, una oportunidad y también una forma de agradecer por parte de la empresa de toros de Madrid a una carrera, a un legado, ¿no?, que está dejando un torero Pues yo creo que también ha tenido sus épocas de ser maltratado por las empresas, de no contratarle. Cuando es un torero, que yo me apuesta para esa tarde va a ser él, ¿no? Yo creo que Morenito de Aranda puede decir mucho, y más con una corrida de García Grande. Lleva el toreo en la cabeza y entrega no va a faltar ninguna. Y con la Adolfo Martín, fíjate, me encantaría volver a ver una faena de Antonio Ferrera, de esas que te ponen los pelos de punta, ¿no? Ferrera es un torero que a mí me enloquece muchas veces con su locura, esa locura que él tiene de genio, porque para mí es un genio, y que entiende la lidia, entiende la técnica del toreo y el arte del toreo de una forma especial, ¿no? Es de los, yo creo que va a ser torero de toreros, ya lo es,
0: para ya mí. Lo es.
1: Torero de toreros, sí, y su espejo, que siempre ha sido Manzanares padre, ¿no? Al que tanto admiramos también desde aquí. Pues seguimos hablando de esta semanita. José Fernando Molina, torero que ilusiona. Isaac Fonseca con la corrida de Peraza y Yeltes, hay que recordar, el año pasado. Ahora mismo no me acuerdo muy bien del nombre del toro, sé que empezaba por B, que cuajó un...
0: Brigadier.
1: Eso es.
0: Brigadier, ese.
1: Que cuajó una de las mejores faenas y de los toros más importantes del San Isidro pasado, si
0: totalmente,
1: no recuerdo mal.
0: Sin duda.
1: Volvemos a verle con la misma ganadería, Isabel Fonseca, con Pedraza de Yeltes. Otro dato para ilusionarse, ¿no?
0: Yo creo que, bueno, pues pueden salir cosas interesantes, como te digo. Esperemos que acompañe el tiempo y demás. Y bueno, esta semana, como te digo, vamos a disfrutar bastante. Ojalá que se haga también lo de Juan Pedro Domecq, que, pues bueno, lleva ya un par de años aquí en Madrid. Que no se le ve mucho. Sí que pues la de Sevilla salió buena. Hubo toros que se dejaron ver muy bien y se podía ver pues al final lo que es la ganadería y esos destellos que tiene la ganadería. Así que bueno, esperemos que disfrutemos de esta semana y que vaya todo bien.
1: Ojalá que sí. Y ahora, para salirnos un poco de San Isidro, Jota, quería recordaros que tienes una marca de ropa, ¿no?
0: Bueno, tengo una marca de ropa. Una marca de ropa que la empecé a principios de año. Morantista. Bueno, quise hacerle un homenaje al maestro y estoy todavía en proceso porque, pues bueno, quiero exponerla como algo más allá que simplemente vender camisetas sudaderas.
1: Quiero mencionar así un breve apunte. En cada camiseta, en cada sudadera, hay una fotografía, una imagen, ¿no? De una faena histórica de Morante. Y sí, cada camiseta y sudadera tiene una, ¿no?
0: Exactamente. Entonces, bueno, de momento solo llevo pues tres faenas. Como fue la de 2010 en Nimes. Nimes 2010.
1: Es la que llevamos puesta ahora mismo. No sé si no la estará viendo gente, pero...
0: La inspiración no se entrena. Después tengo la de Salamanca 2025, una foto pues que la sacó el fotógrafo Cycling, Aritz Arambi.
1: Una foto histórica, ¿no? Una foto que cualquier persona que no entienda un poco de toros o que no haya visto nunca una corrida de toros, 100% se cree que es inteligencia artificial.
0: Totalmente.
1: Es una locura.
0: La suerte es para quien se arrima, es el lema de la camiseta o la sudadera. Y luego, como último, pues bueno, este 5 de abril se vivió en la plaza pues lo que fue una Verónica eterna, como se quedó parado enfrente del toro y era el toro delante, el mundo atrás y esa expectación que tenía de la reaparición. Y bueno, pues poco a poco estoy tratando de hablar con distintos fotógrafos y demás para sacar nuevos proyectos y estoy esperando... A ver si no tardo mucho en sacar la del rabo de Sevilla. Entonces, bueno, yo hice la marca pues tratando de dar color y porque siempre había visto pues muchas camisetas de Morante, ¿no? Pues y al final pues blancas todas y bueno, yo creo que quería darle ese toque de color, ese toque de arte e inspiración y de llevar una prenda pues que la lleves orgulloso, contento y verdaderamente que lo disfruten, ¿no? Porque creo que aparte, bueno, ya aquí iba a hacer una cosa y ya un proyecto acerca del maestro don José Antonio Morante de la Puebla. Quería que fuera todo de calidad y pues así es.
1: 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Y nada, pues ya tenemos que ir despidiendo. Agradecer a Rafa por haber entrado, a Mer por habernos contado esa exposición y eso que en el enlace de dentro que lo transmite de una forma tan bonita como es pintando capotes. Agradecerle también la labor que hizo con los niños el otro día en la Plaza de Toros de Madrid. No hay mejor forma para mí de crear afición. Y agradecerte a ti, Jota, por acompañarme hoy, por estar aquí mano a mano los dos aquí
0: juntos. Un gusto y que sean muchas veces más.
1: Ojalá que sí. Y agradecerles a todos ustedes, los que nos estáis escuchando, que ya sabéis, si queréis una camiseta morantista, aquí tengo al mejor para que la compréis. Y si os gusta, iremos sacando cositas, ¿no? Habrá que hacer una del tentadero, digo yo.
0: Exacto. Bueno, poco a poco.
1: Poco a poco. Bueno, pues como diría mi compañero, a los que estáis en carretera, mucho cuidado. Y os mando un abrazo a todos. Viva el arte del toreo.
0: Viva el arte del toreo. Un gusto siempre compartir.

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2: Ábalos está triste.
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2: Ábalos está solo.
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2: Ábalos tiene mucho frío.
4: Yo no tengo ninguna manta. Yo no tengo ninguna manta.
2: Por eso hemos querido recordarle tiempos mejores en esta entrevista completamente ficticia. Señor Ábalos, ¿podemos hacerle unas preguntas para Informa Radio?
3: Es cierto que no voy a responder a preguntas. Sé que tienen muchas. Yo también tengo muchas respuestas.
2: ¿Cuántas veces montó fiestas durante el confinamiento?
5: Pues como una docena de veces.
2: ¿Y en qué tipo de sitios?
5: La verdad es que locales de alterne, locales públicos y privados. Mujeres que entran y salen.
2: ¿Y cómo eran esas mujeres?
6: Si algo era destacable, era la presencia masiva de chicas jóvenes, incluso muy jóvenes.
2: ¿Eran sus sobrinas? ¿Personal altamente cualificado?
5: Saben ustedes que la cosa no va por ahí.
2: ¿Qué tipo de gente iba a sus fiestas?
5: Bueno, y gente que se dedicaba a mil cosas. Y las hemos visto aquí. Gente que se dedicaba a cosas de alcohol o de traje regional.
2: ¿Y qué hacían en esas fiestas?
4: Cosas muy asquerosas.
2: ¿También iban sus compañeros del Grupo Socialista?
5: No vamos a entrar en eso. Ha llegado el momento de que no entremos en eso.
2: ¿Por qué les gustan tanto a los socialistas las fiestas locas?
4: El Partido Socialista ahí actúa con una cierta impulsividad y quiere demostrar que no es como el Partido Popular, que va mucho más allá.
2: ¿Y en su familia cómo lo ven?
4: Me meten más divorcios de los que he tenido. Oye, ya vale.
2: Pues muchas gracias, señor Ábalos. Ojalá le hagan a usted ministro de parrandas inclusivas.
5: Pueden hacer todos los chistes que quieran, si voló, no voló, los brazos, todo esto queda muy bien. Yo le agradezco el humor.
2: Bueno, mucha suerte en el grupo mixto.
5: No, yo vine para quedarme y no me echa nadie.
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Sábado pasado, día 25, Santiago, patrón de España. No hicimos referencia a él el programa anterior, pero sí lo queremos hacer hoy. No lo hicimos explícitamente, porque de alguna manera en el programa anterior estuvimos hablando de esas secuelas, podríamos hablar así, del Mundial de Fútbol, en el que de alguna manera muchos españoles habían visto una España unida detrás de un objetivo. Y hablábamos de esa necesidad de que para poder hablar realmente de una nación, de una comunidad de personas, hubiera un objetivo común. Claro, cuando evocábamos lo que podía ser un objetivo común, y acudíamos a Menéndez Pelayo, que nos decía cuál había sido el elemento vertebrador de toda la historia de España, y no era otro que la fe católica. Y es más, decía, ha sido el elemento vertebrador y unificador. Y él profetizaba que el día en que se perdiera esa fe común en los españoles, España volvería a las divisiones de antes, de, podríamos decir, de la llegada del Imperio Romano. Y así estamos viendo que está sucediendo. Por eso queríamos traer a colación hoy a Santiago, porque Santiago fue aquel que trajo, podríamos decir así, la semilla de la nación española. Si podemos decir, creo que con justicia y con verdad, junto a Menéndez Pelayo y a muchos otros pensadores e historiadores, que el elemento vertebrador y unificador de la nación española ha sido la fe católica, quien puso la semilla de ese elemento en la península ibérica fue Santiago. Y por tanto, los españoles a Santiago le debemos el ser. Decía Ramiro de Maeztu que ser es defenderse. Bueno, pues si ser es defenderse, los españoles lo que nos toca es defender nuestra esencia, que es la fe católica. Una fe católica que la trajo Santiago. Y por eso no es de extrañar que Santiago haya acompañado a lo largo de toda la historia a la nación española. En la Reconquista era permanente el grito Santiago y cierra España. En la evangelización de América también. Y luego con el tiempo, pues eso se ha ido perdiendo, lo cual es muestra de esa secularización y pérdida de identidad de los españoles. Pero Santiago sigue estando muy presente en España, porque está enterrado en España, como nos lo muestra la tradición, y porque muchas personas siguen peregrinando a la tumba del apóstol Santiago. Nosotros no tenemos que ir a buscar nuestras raíces fuera de España. El hombre que nos las trajo y puso su germen está enterrado en esa España a la que le dio el mayor tesoro que se podía dar, la fe en Cristo Jesús. Una España que fue generosa. Este domingo pasado, creo que era, nos hablaba el Evangelio del tesoro escondido, de la perla que se encontraba, y nos planteaba el sacerdote qué íbamos a hacer ante ese tesoro encontrado, cómo íbamos a responder. España no tuvo duda. España respondió con generosidad y entregó todas sus fuerzas a ese tesoro, a esa perla que había encontrado gracias a que Santiago la trajo. El pueblo español no fue un pueblo fácil. Y quizá eso nos tenga que hacer también entender lo difícil que va a ser recuperar ese proyecto común basado en la fe católica. No fue un pueblo fácil porque el propio Santiago desesperó. Y por eso España pues tuvo otra gracia, que es la aparición, cuando vivía en carne mortal en la tierra, de la Virgen María en el Pilar a Santiago, para animarle, para que no desesperara, para que no cejara en el intento. Porque efectivamente esos íberos, o esos pueblos que vivían en la península ibérica, eran duros.
pero esa misma dureza haría que una vez que supieran acoger el tesoro de la fe, fueran totalmente generosos. Yo creo que Santiago, que les digo sinceramente, es una vergüenza que no sea fiesta nacional, porque es el patrono de España, y debería ser fiesta en toda España, lo mismo que es la Inmaculada, la patrona de España, o lo mismo que es el Pilar, la patrona de la Hispanidad. Es una vergüenza

Buenas tardes, queridos amigos de Informa Radio. Un sábado más volvemos fieles a la cita con todos ustedes en los estudios de Informa Radio. Un sábado más para hacer este programa, El Buey Mudo. Programa que, como todos ustedes saben, quiere ser una reflexión pausada sobre la actualidad nacional e internacional. Una reflexión que tratamos de hacer siempre desde la óptica del magisterio de la Iglesia y su doctrina social. Y también, ¿por qué no?, desde el pensamiento político tradicional. Un sábado más tiene la suerte de compartir esta hora de radio con todos ustedes Luis Zayas, que es quien les habla. Un sábado, pues como decimos siempre, contentos de poder participar en este proyecto de libertad que es Informa Radio y el grupo Estado de Alarma. Un sábado, bueno, nosotros siempre decimos que este programa pues no es un programa que vaya pegado a la actualidad, lo cual no quiere decir que no tratemos temas de actualidad. Pero desde luego no vamos pegados a la actualidad partidista. Y a veces pues tampoco a la de las circunstancias que se producen en España. De hecho, pues el sábado pasado no caíamos en la fiesta de Santiago, no abordábamos lo que podía significar, aunque de una manera indirecta lo tratamos, ¿no?, al hablar de la necesidad de ese proyecto común de la nación española. Por eso, pues hoy queríamos hacer una pequeña coda, vamos a decir así, al programa anterior y remarcar la importancia de la figura de Santiago, no solo para la historia de España, sino para su presente y su futuro. Y creo que eso hay que decirlo así. Por otro lado, estamos viviendo, bueno, pues una circunstancia que se está volviendo cada vez más habitual los últimos veranos. Y es el hecho de, vamos a decirlo así, la incapacidad para controlar los incendios en nuestra nación. Yo no soy ingeniero forestal, no soy bombero, no soy del Servicio de Protección Civil, con lo cual, como ustedes comprenderán, técnicamente no puedo hablar de la cuestión. Pero creo que en relación con todos estos desastres forestales que estamos viviendo, creo que habría que puntualizar varias cosas. En primer lugar, la tontería permanente de nuestro presidente en relación con el cambio climático. Saben ustedes que en este programa ni negamos ni aceptamos el cambio climático porque no somos expertos. Y lo que sí tenemos claro, como nos enseñan los expertos, es que el clima cambia y ha cambiado a lo largo de toda la historia. Lo que sí tenemos claro es la prácticamente nula incidencia del comportamiento humano en el cambio del clima. Por tanto, hablar de cambio climático, bueno, pues sí, puede ser que el clima esté cambiando. El clima, todos sabemos que a lo largo de la historia ha cambiado. Se habla del óptimo medieval, de la minidad de hielo de los siglos, alrededor del siglo XVII. O sea, que sabemos que el clima cambia. Pero repito, lo que en este programa no aceptamos es la influencia del comportamiento humano en el cambio climático. Y por tanto consideramos que todas aquellas políticas tendentes a evitar el cambio climático que promueven nuestros gobiernos no dejan de ser una cuestión ideológica, una manera de arruinar fundamentalmente al Occidente, que en su momento era cristiano, y finalmente pues una manera de repartirse millones y millones de euros. Por eso, uno podría decir sonroja, otro podría decir produce risa, pero realmente yo creo que el término adecuado es produce indignación las permanentes referencias al cambio climático cuando nuestro presidente del gobierno se refiere a los incendios que están o que han asolado, en este caso, Madrid y Ávila, pero también otras provincias del territorio español.

0: primer lugar, porque hasta donde se sabe, creo que en el caso de Almería se habló de un pirómano. En segundo lugar, en el de Madrid, creo que fue producto, o uno de ellos fue producto de un coche incendiado. Y ya no sé si es el de Ávila, creo que es el de Ávila, fue producto de, pues no sé cómo decirlo, de una irresponsabilidad de unas personas que estaban trabajando con determinadas herramientas, que además creo que sin autorización, por lo que se ha publicado en los medios, que provocaron unas chispas que provocaron el incendio. Es decir, con carácter general, todos, la gran mayoría de los incendios que se vienen produciendo en España en los últimos años tienen origen humano, bien doloso o bien culposo, pero tienen origen humano, con lo cual tratar de hablar del cambio climático es como llamarnos estúpidos a todos los españoles. Cosa que, por otro lado, nuestros políticos y en especial este gobierno hacen bastante a menudo, porque este gobierno sigue sin explicarnos por qué se produjo el cero eléctrico, como les gusta decir a ellos, o cero, el apagón. Sigue sin explicarnos por qué no se actuó en la Dana. Sigue sin explicarnos por qué fue el accidente ferroviario de Amuz, y podríamos seguir. Y es una manera, como otro cualquiera, de, repito, reírse permanentemente de los españoles. Junto a eso, claro, el decir que va a dedicar dinero al cambio climático, oiga, no, usted lo que tiene que dar dinero es que haya recursos para antiincendios. Resulta que España iba a tener unos aviones, no sé si Airbus, preparados para luchar contra los incendios, pues España todavía no los tiene y Francia ya los tiene. Se habla en los medios de que aproximadamente la mitad de los medios aéreos de que dispondríamos para luchar contra el fuego no están operativos porque no están adecuadamente mantenidos, posiblemente por falta de presupuesto. Y esto empieza a ser una constante en España. El tren no está bien mantenido, las carreteras no están bien mantenidas, no hay suficientes medios para luchar contra los incendios. Un país mediterráneo como es España, en el que en verano pues siempre hay una amenaza importante de incendios. El otro día hablaba un policía nacional en esta casa y decía que la Policía Nacional estaba infradotada. ¿Qué empezamos a ver? Pues algo que venimos diciendo desde hace tiempo y que parece que no cala en los españoles. Y es que no hay dinero. Y no hay dinero no porque no se recauden muchos impuestos, que se recaudan, sino porque hay un despilfarro permanente de dinero público. Y entonces esto hace que al final no hay dinero para nada. Y esa es la realidad. Claro, hablar del cambio climático es como hablar de los pájaros y las flores. Es tratar de transmitir a los españoles la idea de que aquí nadie es responsable de la gestión de los incendios. Y son dos cosas distintas. Una cosa es que ningún gobierno es culpable de que haya pirómanos o de que haya irresponsables que provoquen un incendio. Perfecto. Pero sí es responsable de cómo se acude y se ataja. Y también es muy responsable de cuál es el estado de los montes. Una de las cosas que más se repite en los últimos años por parte de los expertos en la lucha contra los incendios es la cantidad de combustible que hay hoy en día en los bosques, lo cual provoca que los incendios sean mucho más virulentos que en épocas anteriores. Y esto de remitirnos a épocas anteriores no quiere decir que sea culpa del cambio climático, sino de que, como hoy en día los montes no están cuidados y hay gran cantidad de maleza, eso provoca que cuando se produce un incendio encuentra mucho más combustible que antes, cuando los montes se podían podar, se podían segar, podía entrar el ganado, pues bien fueran las vacas o las ovejas, y todo eso hacía que el monte estuviera cuidado, que hubiera mucho menos maleza, mucha menos hierba, y por tanto, en caso de que se produjera un incendio, todo esto provocaba que tuviera mucho menos alimento para coger fuerza. Frente a esto, los políticos permanentemente miran para otro lado. Pero si revisamos las normativas autonómicas y nacionales sobre la cuestión de los bosques, lo que veremos es que aquí sí hay una responsabilidad de los legisladores y de los gobiernos, porque han elaborado e imponen manu militare y con multas muy sensibles, impiden la adecuada gestión y cuidado de los montes. Y eso es lo que estamos pagando todos los españoles cuando se producen ahora incendios, como se han producido a lo largo de toda la historia. Pero claro, los incendios hoy son más virulentos y más difíciles de controlar y por tanto provocan más daños porque los montes no están cuidados. Y los montes no están cuidados porque la legislación no lo permite. Hoy leía, creo que era en El Debate, una información que decía que hay multas de hasta 300.000 euros para aquellos ayuntamientos que se les ocurriera, ¿no?, podar o cuidar los montes. Yo tengo personas cercas que se dedican al mundo de la tala de árboles, de la explotación de árboles, y uno se queda perplejo de todo el papeleo que hay que hacer para poder explotar un bosque de pinos. Y como prácticamente ningún árbol se puede tocar sin autorización por parte de la administración correspondiente. Lo cual nos hace ver, bueno, lo que muchas veces pues no nos damos cuenta, y es que vivimos en un país realmente socialista. Porque en el caso de una explotación forestal es la administración autonómica de turno la que tiene que aceptar el proyecto de explotación de esa explotación, tiene que validar qué árboles y cuántos se pueden talar, con lo cual dices, bueno, ¿dónde queda la gestión del empresario de su negocio? Bueno, pues no existe. Hay normativa, pues no sé si es forestal o ecológica o medioambiental, por ejemplo, que prohíbe que se puedan cortar enredaderas alrededor de que crecen alrededor de los árboles, lo cual provoca muchas veces que estos se sequen y luego, por otro lado, es un combustible perfecto en caso de que haya un incendio. Bueno, pues esta es la incoherencia en la que vivimos. Y por eso hay que denunciar que todas estas memeces y referencias al cambio climático no son más que un intento de desviar la responsabilidad. Y la responsabilidad de los políticos está en dos ámbitos muy concretos. La legislación forestal o la legislación medioambiental, que impide una gestión adecuada, preventiva, de los incendios en los montes y bosques. Y luego, en segundo lugar, la disposición de medios. Finalmente, yo creo que también hay que destacar la bajeza de nuestros políticos. Y en este caso, en especial, los de la izquierda, que no tienen empacho en utilizar las tragedias, por graves que sean, para tratar de sacar rédito político. Y entonces sonroja a muchos, pues, que personas como el ministro de Transportes pues se dediquen a tratar de sacar rédito político a catástrofes como los incendios, hablando de que si esto es culpa de que Madrid tiene impuestos más bajos y por tanto ahora tiene que pedir ayuda al Estado y demás. No, yo lo que creo, y lo leía en otro artículo en El Debate estos días, es que quizá los incendios, y un incendio como el que ha sucedido entre Ávila y Madrid, que se han acabado confundiendo, que han acabado pasando de una comunidad a otra, también ha habido cierta incidencia del incendio de Madrid pues hacia Toledo. Claro, esos son diferentes comunidades autónomas. Aquí se echa de menos también el hecho de que haya una coordinación nacional. En este artículo del Debate hablaban del famoso ICONA, un instituto para que en su momento tuvo mucha fuerza para cuidar los bosques y los montes españoles y que de alguna manera unificaba también lo que era la gestión de los incendios. Claro, en la medida que en esta reino de taifas que estamos construyendo en España a través de las comunidades autónomas se han delegado buena parte de todas esas transferencias, pues al final muchas veces las comunidades son impotentes para actuar. E incluso a veces pues supone que cada una tiene sus medios, pero que no tiene medios suficientes para atender esas emergencias, lo cual a lo mejor no ocurriría si toda esa gestión de de catástrofes, pues estuviera centralizada. Creo que ahí Isabel Díaz Ayuso estuvo lista pidiendo rápido la declaración del nivel de emergencia 3 para que tuviera que actuar el Estado. Pero claro, muchas veces lo que encontramos es que la comunidad autónoma quiere, pero el Estado no, o a veces viceversa, debería hacerlo, pero como no se fía de la otra administración, pues no lo pide, como pasó en Valencia, y luego pues sucedió lo que acabó sucediendo. Por tanto, creo que también otro análisis que tenemos que sacar a nivel de organización política, de la comunidad política de España, es que, una vez más, la sensación es que el sistema autonómico es un problema, supone una limitación grave para la gestión de emergencias importantes a nivel nacional como son los incendios. Así que, bueno, pues yo creo que es importante que no nos dejemos despistar por estos fuegos artificiales del cambio climático que nos lanza nuestro presidente. Vamos a hacer una breve pausa para la publicidad y continuamos con todos ustedes en El Buey Mudo.
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0: Pues después de esta pausa para la publicidad, momento, como decimos siempre, para agradecer a todos aquellos que hacen posible, con su ayuda, este proyecto de libertad, continuamos en El Buey Mudo y lo hacen en compañía de Luis Zayas. Hemos hablado en la primera parte del programa de Santiago. Hemos hablado de los fuegos artificiales, ¿no?, y de las maniobras de distracción de nuestro presidente con todo el tema del cambio climático y los incendios. Ahora, pues yo creo que podemos dar una vuelta a algunas noticias que creo que son interesantes y que nos pueden ayudar a reflexionar. Una primera que me llama mucho la atención es el éxito que está teniendo el gobierno italiano en la reducción de la llegada de ilegales por vía marítima, con una reducción del 77% respecto a 2023 y del 52% respecto a 2025. es relevante también, es una noticia de la Gaceta, donde dice que el número total de repatriaciones han aumentado más de un 40%. Y en los primeros meses de 2026 se ha registrado un incremento del 30% respecto del periodo anterior. En 2023 apenas el 3% de quienes desembarcaban irregularmente en Italia eran expulsados. En 2025 subió al 10%, en 2026 el 31%. Claro, todo esto ha provocado que haya mucha menos presión en el sistema de acogida y en los servicios públicos italianos. El Ejecutivo italiano explica, ¿no?, esta reducción por una combinación de acuerdos bilaterales con países del norte de África, operaciones de control naval, el esquema de centros de procesamiento de inmigrantes en Albania y una posición más dura frente a las embarcaciones de ONGs que operan cerca de las aguas libias. Claro, ¿por qué me parece interesante esta noticia? Porque de alguna manera pone de manifiesto que el que quiere puede. Italia, que estaba teniendo muchos problemas con las llegadas por barco, bueno, pues se ha puesto seria y parece que está consiguiendo resultados. Y creo que esto desmonta mucho esa idea de que ante la inmigración masiva no se puede hacer nada. Claro que se puede hacer. Siempre se ponen dos modelos, es verdad que son islas, pero Australia y Japón son muy eficientes impidiendo la entrada de inmigrantes. Luego, algo se puede hacer. El problema de España es que no se hace nada. Porque incluso un tema que muchas veces genera debate, que es todo el tema de la repatriación, bueno, pues ya vemos que Italia está pudiendo hacerlo. Que es verdad que muchas veces nos encontramos con la negativa de los propios países de origen de esos inmigrantes, sí. Pero habrá que ver cómo se puede llegar a forzar la voluntad de esos países que rechazan recibir a sus propios nacionales. Habrá que ver. Lo que pasa es que para eso hace falta voluntad política. Y es lo que ningún gobierno español ha demostrado en toda la transición. Porque de alguna manera muchos de ellos han puesto sus esperanzas en mantener un determinado modelo de crecimiento económico en la inmigración, en vez de promover la natalidad de España. Luego, si se quiere, se puede. Por tanto, se podrían reducir mucho más las llegadas. Hay que decir también, por unos datos, les hablo un poco de memoria, pero las llegadas anuales a España había, vamos a llamar, pateras o son aproximadamente unos 80.000 personas, 88.000 personas, 90.000 personas, mientras que las llegadas por avión, por aeropuerto, se calcula que son 1.5 millones. O sea que también un poco por contextualizar la cuestión, Es decir, lo que pasa es que, claro, a uno le sorprende porque en buena medida el control en los aeropuertos podría ser mucho mayor. ¿Qué pasa? Que la gran mayoría de ese 1.5 millones de personas que llegan pues son de origen hispanoamericano, vienen con un visado turístico y luego se quedan en la irregularidad si no han encontrado un trabajo, ¿no? Entonces, es verdad que eso puede dificultar un poco el control, pero no debería por qué dificultar el seguimiento. Pero para lo que se denomina pues la llegada un poco en pateras, que es más la que más titulares genera y más sensiblería genera, bueno, pues el modelo italiano demuestra que contra esto se puede luchar. Y que si a España están permanentemente llegando pateras es porque no hay un interés en hacer un bloqueo naval, en perseguir a todas esas ONGs que de alguna manera se benefician del drama de todas estas personas y porque no se hace la política internacional adecuada con los países de origen o de desde donde salen todos estos pateras, ¿no? Que estaríamos hablando de Mauritania, Marruecos, Argelia. Y luego, claro, hay que tener en cuenta que si se reducen determinadas vías, pues la presión sobre otras aumentan. Y por tanto, si la vía italiana se vuelve más difícil, pues claramente muchos tratarán de ir a la vía española y por tanto las llegadas por esa vía pues tenderán a aumentar. Pero lo que digo y lo que creo que es importante apuntar es el hecho de que cuando se quiere, se puede. Y se empiezan a obtener resultados. ¿Serán todos los buenos que queramos o no? No lo sé. Pero se quiere. Y cuando también el mundo de las mafias y el propio mundo de la inmigración ilegal identifica que hay un país que pone trabas, se van a otros. Porque eso también es humano. Pues ¿dónde vamos a hacer las cosas? Donde sea más fácil. Yo me acuerdo un documental que vi sobre un delincuente famoso, ahora no me acuerdo el nombre, me sale el sapo, pero no sé si era el sapo, en el que de alguna manera, bueno, pues hacían, creo que estaba en Movistar o en Amazon, no me acuerdo, ¿no? Y de alguna manera él explicaba pues tres grandes golpes que había dado, un robo en un en una sucursal de un banco, yo no sé si era en Murcia, donde se había llevado mucho dinero. Él había robado luego, yo creo que era en la casa de Esther Koplowitz, toda una serie de obras de arte. Y un tercer caso, porque en este caso no era tanto un robo, era pues que se le había confiado supuestamente el pago del rescate de los marineros de la Alacrana, ¿no? Y se habla luego de que él pues parece que se acabó quedando con el dinero, pero consiguió de alguna manera que los marineros fueran liberados. Bueno, y cuando le preguntan, oye, ¿por qué elegiste España para dar tus golpes? Y lo dijo bien claro, porque era la legislación más benevolente de toda Europa. Con lo cual, los malos, los que tratan de buscar dinero en la ilegalidad, los que tratan de aprovecharse del sufrimiento ajeno, buscan donde sea más fácil y donde menos reproche penal puedan tener aquello que vayan a hacer. Por eso, repito, si Italia lo empieza a poner difícil, no cabe duda que la presión por el lado español pues se va a incrementar. Bueno, esto dicho hasta aquí. ¿Qué otras noticias tenemos que nos parecen interesantes? Porque hay otra noticia que también tiene relación con España y que yo creo que ha tenido poco eco y poca reflexión. Y yo creo que esto es importante a tener en cuenta porque de alguna manera nos da una idea del modelo de sociedad que se está construyendo. Se habla mucho de cómo pues, una Venezuela o una Argentina han podido llegar a la situación a la que han llegado de pobreza, de pauperismo, y el tiempo que han tardado en reaccionar. Y cuando uno habla pues, con personas que conocen esas realidades, la clave que siempre explican es que en esos países se había establecido tal dependencia de la mayoría de la sociedad, del dinero público, que era muy difícil pensar que esa sociedad se iba a rebelar contra los poderes que de alguna manera les permitían sobrevivir. ¿Y cómo era eso? Bueno, eso era a base de que o bien buena parte de la sociedad argentina o venezolana vivían de sueldos públicos o que de alguna manera podían sobrevivir gracias a sistemas de beneficencia de origen público. Y eso lo que permitía es tener al gobierno de turno un control social total y absoluto. Y eso es lo que explica que Venezuela haya llegado donde haya llegado, donde ha llegado, y donde ya, bueno, realmente podemos decir que ni siquiera los venezolanos han sido capaces de revertir la situación. Si hay alguna esperanza de reversión es por una intervención de Estados Unidos, posiblemente con un interés no centrado en el bien de los venezolanos, pero que da una oportunidad a los venezolanos para que aquello cambie. Y en Argentina sí, ha sido la propia sociedad, pero después de muchos años de degradación social y económica. Y eso venía explicado por el control que podían tener esos gobiernos del ámbito kirchnerista, peronista o el mundo chavista sobre la sociedad. ¿Y por qué traigo a colación este comentario? Porque la Gaceta publicaba ya hace tiempo, es de estas noticias pues que voy guardando, porque bueno, pues la reflexión puede venir en cualquier momento, ¿no? Y es: el número de beneficiarios del ingreso mínimo vital aumenta un 840% desde 2020. Se benefician 2,63 millones según datos del Ejecutivo. Claro, esto en un entorno en el que supuestamente el paro desciende. Esto en un entorno en el que supuestamente la economía española crece. Porque, claro, si usted coge los datos, lo dice aquí la propia noticia de la Gaceta, ¿no? En España se contabilizaban 3,72 millones de desempleados en el segundo trimestre de 2020, que coinciden con los primeros meses de la pandemia y la puesta en marcha del ingreso mínimo vital. Sin embargo, en el primer trimestre de 2026, el número de parados se sitúa en torno a 2,7 millones. Es decir, habría un millón menos desempleados en 6 años. Entonces, ¿eso cómo cuadra con que el ingreso mínimo vital haya pasado de 86.000 personas a 862.000 personas? El número de los titulares de la prestación, ¿no? Y los beneficiarios, porque claro, pues un padre de familia o lo que fuera incorpora, pasaron de 280.000 a 2,63 millones de personas. Ustedes fíjense, o sea, estamos hablando de que desde 2020 hay 2,63 millones de personas que viven gracias a una aportación del Estado. Y alguien podrá decir, hombre, pues es que tienen que tener algo. Ya, el problema es uno. ¿Por qué, no? Este colectivo que recibe el ingreso mínimo vital aumenta de manera tan importante. Y aquí habría que preguntarse en qué medida en esto tiene peso la inmigración masiva. En el hecho de que sean personas que llegan, que no son incapaces de incorporarse al mercado laboral y, por tanto, es necesario darles un subsidio. Claro, si este va a ser nuestro modelo de acogida de la inmigración, todo esto es una falsedad. Porque acoger gente para que viva subsidiada es realmente no tratarlos con dignidad. Por otro lado, ¿qué impacto tiene el hecho de poder acceder a un ingreso mínimo vital en el interés por incorporarse al trabajo de muchas de estas personas? ¿Cuántos de ustedes no conocen casos de personas que acceden a ayudas públicas y que a la hora de recibir un trabajo, una oferta de trabajo, como el salario medio en España es muy bajo, dicen no me compensa? No lo voy a coger. Porque con las ayudas que tengo de vivienda, de ingreso mínimo vital o de lo que fuera, gano prácticamente lo mismo. Y por tanto, oiga, ¿no? Entre ganar X sin trabajar y ganar lo mismo trabajando, pues obviamente, ¿no? La gente que no tiene ninguna, vamos a decir, solidaridad, ¿no? Esa preocupación por el conjunto de la sociedad y de los demás, dice, oye, pues a vivir de la sopa boba. Pero repito, aquí ya tenemos un colectivo que alcanza los 2,63 millones de personas que viven exclusivamente del dinero que les da el Estado. Díganme ustedes si estas personas se van a atrever a cambiar el sistema, que es lo que necesita España. Porque una sociedad subsidiada solo va al abismo. Más lento o más rápido, pero su única estación de parada o de destino es el abismo, el pauperismo y la pobreza. Pero creo que esto refleja bien lo que desde nuestros poderes públicos, en especial en estos años del sanchismo y del podemismo, se está tratando de fomentar: una sociedad subsidiada, que hasta la fecha el Partido Popular no se ha atrevido a romper con ella. Yo comprendo que es duro, en un momento dado, decir a mucha gente que se tiene que buscar la vida, que se tiene que incorporar al mundo del trabajo. Pero si no, España se vendrá abajo, porque al final, para sostener a todo esto, lo que habrá que hacer es freír a impuestos al resto. Y esto no es un problema de que se fríen impuestos al resto, es que al final no dará. Y cuando se fríe a impuestos al que trabaja, al final ese que trabaja se desincentiva. Y o bien deja de trabajar o deja de generar riqueza, porque no tiene interés para él. Y por tanto, lo que se genera es un empobrecimiento masivo. ¿Qué es lo que ha conseguido siempre el socialismo y la socialdemocracia? Pero que, como sociedades europeas, seguimos sin querer ver, porque estamos muy cómodos bajo eso que nos creemos que es eterno, que es el estado del bienestar, y que en el fondo es vivir pensando que otro se ocupará de mí, y que por tanto me puedo permitir el lujo de vivir irresponsablemente durante mis años de vida en los que espero disfrutar. Así que esta me parecía otra noticia muy, muy relevante. A nivel nacional, hay otra declaración que creo que merece tener en cuenta y traer al programa, y es una entrevista que ha publicado el periódico El Debate en dos tramos al cardenal Rouco. Si no me equivoco, la entrevista estaba hecha por Alex Navajas. Y en esta cuestión, bueno, perdón, en esta entrevista abordaban la cuestión del Valle de los Caídos. Y hay una declaración, ahora les hablo un poco de memoria, no cito textualmente, de Monseñor Rouco, en la que dice: ¿por qué hay que resignificar el Valle de los Caídos si es un lugar donde se reza por la unidad de los españoles? Y yo creo que, pues en este caso, el cardenal Rouco ha dado en el clavo. Y ha puesto el punto sobre la I. Un punto sobre la I que parece que muchos obispos españoles no son capaces de entender. Y la propia conferencia episcopal. Y a veces hacen discursos respecto del valle que uno no es capaz ni de comprender ni de entender. Y es lo que hemos defendido en este programa. El Valle de los Caídos es un lugar de oración, es un lugar de culto. ¿Y desde cuándo un lugar de culto y de oración se tiene que resignificar? Es más, abunda el cardenal Rouco, si alguien pudiera poner algún pero, y nosotros no compartimos esta opinión, pero si alguien pudiera poner algún pero en su momento al Valle de los Caídos, quizá por la presencia, no lo dice explícitamente, pero lo deja caer, de Franco y de José Antonio Primo de Rivera, ya no están. Si ya no están, ¿cuál es el problema? Eso es lo que muchos eclesiásticos pensaron, que cediendo equivocadamente, pero no equivocadamente porque hubiera que defender en sí la presencia de Franco o de José Antonio en el Valle de los Caídos, que puedo entender que la Iglesia dijera: nosotros no tenemos que entrar, sino porque, tal y como el gobierno trató de exhumar a Franco, no cumplió la propia legislación española. Y por eso ahí el único que tuvo valor para defender los derechos de la familia sobre la sepultura de su familiar Francisco Franco fue Santiago Cantera, que lo que explicó es: si esto no es una cuestión política, no, es que ustedes están saltando el derecho a la familia. Y si no hay acuerdo con la familia, de acuerdo con la legislación española, no se puede levantar una sepultura y, por tanto, yo no se lo autorizo. Nosotros entendemos que no planteaba ningún problema que ahí pudieran estar Franco o José Antonio Primo de Rivera. Pero el cacho es que ya no están. Entonces, ¿qué argumento hay ahora para decir que una basílica donde la actividad central es el culto y el rezo por los caídos y por la unidad de los españoles, qué problema hay? Bueno, por lo cual lo ha puesto encima de la mesa. Y sorprende que esta idea no tenga más eco en las autoridades eclesiásticas, cuando abordan la cuestión del Valle de los Caídos, que lo abordan como con vergüenza y como con miedo. Quizá se han olvidado de que el propio León XIV, cuando era joven agustino, vino a visitar el Valle de los Caídos. Y parece que no le producía un rechazo ese lugar. Más bien al contrario, lo vino a visitar. Y en ese momento estaban Franco y José Antonio. Entonces, bueno, agradecer a Monseñor Rouco También es verdad que a veces, pues a los 90 es más fácil decir cosas que cuando uno tiene 60 o 70 y está en el pleno ejercicio de las potestades jerárquicas, ¿no? Como responsable de una diócesis. Pero bueno, por lo menos que recuerde lo obvio, pues yo creo que se agradece. Y ojalá esta idea cale en el conjunto de la jerarquía española. Dos noticias para acabar que nos llevan al mundo internacional. Y esta vez son dos de arena. Dos de arena. Saben ustedes que Irlanda, una vez que la llegada del gobierno socialista de Felipe González empezó a destruir la defensa de la vida en la legislación española, Irlanda había quedado como un último baluarte católico protegiendo en su momento la familia y la vida. Porque luego España también destruyó legislativamente la familia con la llegada del gobierno de Zapatero. Irlanda pues había quedado como ese bastión católico, un bastión católico que fue derribado totalmente gracias a la connivencia de los partidos supuestamente conservadores de Irlanda, que introdujeron en la legislación el aborto y la ideología de género. Hay quienes siempre piensan equivocadamente que la incultura de la muerte tiene suficiente con el primer paso que se le concede. Y nunca es así. Pero no queremos aprender. Porque hay mucha gente que siempre dice, bueno, este paso hay que dejarlo dar porque así ya se van a quedar tranquilos y no vamos a seguir adelante y tal. No. Hay batallas en las que hay que estar permanentemente. Es como cuando un amigo catalán le preguntaba a un hijo suyo, padre, ¿y esto de los separatistas cómo va a ser? Pues una lucha permanente. Los separatistas no cejan y los no separatistas pues no podemos cejar. Y aquí en la defensa de la vida pasa lo mismo. Los promotores de la incultura de la muerte, los promuerte, no cejan. Y entonces los provida, tenemos que permanecer pie en pared permanentemente, valga la redundancia. Bueno, y entonces han intentado que se aprobara una reforma en Irlanda al estilo de Podemos en España y de Pedro Sánchez, que es eliminar los 3 días de reflexión y tratar de ampliar el aborto por encima de las 22 semanas. Había una cita en la noticia, que es de Hispanidad, un confidencial que les recomiendo mucho, en la que indicaba cómo un mandatorio de la ONU decía que el objetivo era legalizar en todo el mundo el aborto hasta el día anterior al nacimiento. Y en ello están. Bueno, pues lo han intentado en Irlanda, y gracias a un movimiento pro vida que todavía resiste allí, pues se ha conseguido evitar que deroguen esos 3 días de reflexión y que se amplíen los plazos del aborto. Claro, alguien podrá pensar, bueno, ¿y qué importancia tienen esos 3 días de reflexión? Bueno, pues los propios datos de Irlanda demuestran que son muy relevantes. Desde 2020, 10.000 mujeres renunciaron a la idea inicial de abortar al ser informadas durante esos 3 días de reflexión de alternativas y ayudas que tenían para ante la decisión del aborto. Claro, 10.000 mujeres es una de cada 5. Es decir, el 20% de los niños cuyas madres tenían intención de matarles se salvaron gracias a los 3 días de reflexión. Claro. Uno entiende el interés del mundo pro muerte de acabar con esos 3 días de reflexión, porque si lo que queremos es que se maten niños, claro que se salven el 20%, pues es un problema. Y encima, si nos dedicamos a hacer negocio con esas muertes, que perdamos el 20% del negocio, pues es otro problema. Entonces, me parece que esto es un tema muy relevante. Muy relevante. Y que da idea de la gravedad que tuvo esa reforma que se hizo en España, promovida por Irene Montero, de eliminar los 3 días de reflexión. A lo que también, si el mundo promuerte y el mundo marxista y el mundo podemita fuera coherente, cabría preguntar, oye, si vosotros lo que decís es que el aborto debe ser una decisión libre e informada, ¿qué problema hay en 3 días para pensar? Cualquier decisión importante que va a tomar una persona, lo mínimo que le pides es que reflexione en el ámbito que sea de su vida. pues con cuánta más razón habría que pedirle que medite seriamente esa decisión cuando implica, uno, la muerte de su hijo, dos, posiblemente unos efectos de los que, salvo que se encuentre con Cristo, esa mujer no se va a poder recuperar. Y bueno, ya por acabar, una de arena por parte de Trump, de Donald Trump, y es que ha establecido una legislación para garantizar la libertad de los profesionales de la sanidad en Estados Unidos para oponerse a practicar o colaborar en la realización de abortos. Bueno, es una buena medida de Donald Trump, que va en la buena línea, pero que para nada compensa el baldón tremendo que ha supuesto en la actuación provida de la administración Trump el hecho de que haya permitido que este año, de nuevo, el dinero público vuelva a fluir hacia las arcas de la Internacional del Aborto Planned Parenthood. Estas medidas son necesarias porque afectan a la libertad y a la seguridad de muchas personas en el ejercicio de su profesión médica, pero no compensan el daño que hace que la Internacional del Aborto pueda volver a nutrirse de fondos públicos de los Estados Unidos para matar a niños estadounidenses. Y que además, desgraciadamente, normalmente lo hace de los colectivos más vulnerables y más necesitados. Como les digo, una de arena que no compensa la de cal que comentamos la semana pasada. Pues queridos amigos, no nos queda tiempo para más. Es el primer programa de agosto. Me imagino que a muchos ya les cogeremos descansando. Pues que disfruten mucho de las vacaciones, que aprovechen para hacer vida de familia, para no dejarse llevar por la pereza, sino para cambiar de una actividad a otra que les descanse más y les motive más. Que aprovechen también, ¿por qué no?, para dedicar tiempo al Señor y que vuelvan con las pilas cargadas en el próximo curso. Nosotros, mientras tanto, Dios mediante, en agosto, seguiremos acompañándoles en el Buen Mudo. Nos despedimos hasta el próximo sábado, si Dios quiere. Esto ha sido el Buen Mudo.

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1: Ábalos está triste.
2: Vengo solo en mi coche. 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
1: Ábalos está solo.
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1: Ábalos tiene mucho frío.
3: Yo no tengo ninguna manta. Yo no tengo ninguna manta.
1: Por eso hemos querido recordarle tiempos mejores en esta entrevista completamente ficticia. Señor Ábalos, ¿podemos hacerle unas preguntas para Informa Radio?
2: Es cierto que no voy a responder a preguntas. Sé que tienen muchas. Yo también tengo muchas respuestas.
1: ¿Cuántas veces montó fiestas durante el confinamiento?
4: Pues como una docena de veces.
1: ¿Y en qué tipo de sitios?
4: La verdad es que locales de alterne, locales públicos y privados. Mujeres que entran y salen.
1: ¿Y cómo eran esas mujeres?
5: Si algo era destacable, era la presencia masiva de chicas jóvenes, incluso muy jóvenes.
1: ¿Eran sus sobrinas? ¿Personal altamente cualificado?
6: Saben ustedes que la cosa no va por ahí.
1: ¿Qué tipo de gente iba a sus fiestas?
4: Bueno, y gente que se dedicaba a mil cosas. Y las hemos visto aquí. Gente que se dedicaba a cosas de alcohol o de traje regional.
1: ¿Y qué hacían en esas fiestas?
3: Cosas muy asquerosas.
1: ¿También iban sus compañeros del Grupo Socialista?
4: No vamos a entrar en eso. Ha llegado el momento de que no entremos en eso.
1: ¿Por qué les gustan tanto a los socialistas las fiestas locas?
3: El Partido Socialista ahí actúa con una cierta impulsividad y quiere demostrar que no es como el Partido Popular, que va mucho más allá.
1: ¿Y en su familia cómo lo ven?
3: Me meten más divorcios de los que he tenido. Oye, ya vale.
1: Pues muchas gracias, señor Ábalos. Ojalá le hagan a usted ministro de parrandas inclusivas.
6: Pueden hacer todos los chistes que quieran, si voló, no voló, los brazos, todo esto queda muy bien. Yo le agradezco el humor.
1: Bueno, mucha suerte en el grupo mixto.
6: No, yo vine para quedarme. Y no me echa nadie.
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0: Llevamos años escuchando frases y palabras maravillosas como lenguaje inclusivo, escuela inclusiva, coeducación. ¿Pero qué significa todo esto realmente? ¿A dónde va a parar la educación española y el tratamiento de alumnos con necesidades especiales como el trastorno de déficit de atención e hiperactividad? Todo eso sale de nuestros impuestos y queda muy bonito de cara a las elecciones puesto sobre el papel. Pero, ¿qué ocurre cuando traemos a la realidad lo que ocurre con una familia que en su propia casa sufre en sus propias carnes lo que son todas estas brechas en cuanto a la educación española? Bienvenidos a Un Paso al Frente. Bienvenidos a Informa Radio. Hoy nos acompaña Asier, un chavalito muy joven que ya ha estado con nosotros en los estudios de Informa Radio y que hoy nos va a hablar de su hermana, que tiene tan solo 14 años y ya está sufriendo lo que es las promesas incumplidas de un gobierno. Asier, buenas
1: ¿Qué
0: tardes.
1: ¿Qué tal? Buenas tardes.
0: Bienvenido a Un Paso al Frente.
1: Muchas gracias, es un placer.
0: Un placer tenerte aquí de nuevo. ¿Quieres contarnos hoy la historia de tu hermanita pequeña?
1: Por supuesto. Mira, os la voy a presentar para que tengáis un poco idea de ella. Ella se llama Nora, tiene 14 años y es una niña extraordinaria. Es una niña súper atenta, una niña que trata bien a todo el mundo y que sobre todo es muy sensible. O sea, le afecta las cosas muy fuerte. Entonces, es una niña que a lo largo de su vida lo ha pasado muy mal. Lo ha pasado muy mal con todos los golpes que le ha dado, que le ha dado la vida, y esto tengo que decir que lo ha hecho muy fuerte, es una niña muy fuerte ahora, pero claro, es fuerte a base de sufrimiento gracias a este sistema educativo que es penoso y vergonzoso y de que el Partido Socialista se da palmaditas. Es una vergüenza ver cómo hay profesores, porque ahora que está viendo todas estas manifestaciones por los docentes, a mí me parece muy bien, pero ¿por qué no hablamos de los alumnos? Porque la mitad de los docentes que hay en los colegios que hemos vivido nosotros, la mitad de ellos no están ahí por vocación. La mitad de ellos están ahí por el sueldo, la mitad de ellos son... Yo he tenido un profesor que a mí me ha dado matemáticas, que era un físico, que no había encontrado trabajo en otro lado y se metió a dar clase de matemáticas en bachillerato. Es que es vergonzoso. O sea, de verdad, un tío que ya de primeras no quiere estar ahí, está dando clases de matemáticas y encima tratando mal a todo el mundo. Es que de verdad es un sistema educativo que deja mucho de desear. Entonces yo cuando vea a estas de Compromís y a todas estas neocharos ¿quejarse de qué? ¿Quejarse de qué? Si son ustedes los que los estáis dejando una educación pésima a los alumnos y que los estáis tratando de vergüenza. Porque son los primeros que se dan palmaditas en la espalda cuando se habla de diversidad, de incluir a todo el mundo, en el orgullo todo el mundo con las banderitas, el Día de la Mujer todo el mundo. ¿Y qué pasa con esas personas que son neurodivergentes? ¿Qué pasa con esas personas que también son diferentes y que también son una minoría? No estamos para hablar de minorías, vamos a hablar de verdad y de todas, no solo de las que dan... de las que ganan votos, ¿no? Bueno, está muy bien ganar votos, pero si queremos gobernar, hay que gobernar para todos, no solo para los que nos votan, ¿no? Entonces, es ahí una espinita que yo tengo clavada al Partido Socialista y que no le voy a perdonar nunca, y que es una de las razones, aparte de otras muchas que tengo, que no voy a votar al PSOE, por eso mismo, porque nos están dejando una educación de vergüenza.
0: Pues mira, Asier, te doy toda la razón y te lo complemento. Bueno, es de locos a día de hoy votar al Partido Socialista porque no hacen más que colarnos una tras otra y además tienen más imputados que diputados. Sí. Y quien quiera negar esto, pues simplemente es una persona ciega y obsesiva con su máximo líder, el Adonis presidencial, Pedro Sánchez. Le da exactamente igual lo que hagan, lo importante es que no gobierne la derecha. Pero más allá de eso, hay otros partidos políticos, como el Partido Popular, que durante muchos años ha gobernado y tampoco ha hecho nada para mejorar esta situación.
1: No, totalmente.
0: Entonces, más allá de partidos políticos, aquí lo que tenemos es una situación que no interesa de cara a los votos.
1: Claro.
0: Porque es mucho más interesante, por ejemplo, hablando de la violencia doméstica, o mal llamada, como ellos la quieren llamar porque vende más, la violencia de género. Tenemos un problema, por supuesto que es un problema importante, de 50 a 55 mujeres fallecidas todos los años y dedicamos 20.000 millones de euros en los últimos 3 años para luchar contra esta lacra y no lo consiguen mejorar. Son un montonazo de miles de millones de euros para intentar salvar la vida de 50 mujeres y no lo consiguen. Pero luego hay otros casos, como por ejemplo el de las personas con trastorno de déficit de atención, que son muchísimas más y no hay una partida presupuestaria para ello. ¿Manejas los números, Asier? ¿Sabes cuántas personas en España tienen trastorno de déficit de
1: atención? No sé exactamente cuántas hay, pero sé que hay muchas. Uh-huh. Sé que hay muchas y, aparte, es muy sorprendente porque esto sí que lo he mirado. La mayoría de actores y personas que se dedican, pues, al mundo del entretenimiento de cara al público son personas que tienen déficit de atención, son personas que ven el mundo de otra manera, que no solo lo ven como es correcto, ¿no? Son personas que, pues, saben ver el mundo de otra forma y que eso se aprecia al final. Y es muy curioso, ¿eh? Es muy curioso ver que esas personas son las que se dedican al mundo de cara al público, ¿no? Al mundo de la gente.
0: Asier, me gustaría que fuésemos por partes y vamos a retrotraernos para empezar esta entrevista esquematizando desde la base a las personas que nos están viendo y nos están escuchando. Hoy en día está muy en boca de todos hablar de TDAH, hablar de trastorno de déficit de atención e hiperactividad. De hecho, incluso algunas veces lo utilizamos de manera jocosa cuando le decimos a alguien, tú tienes que tener TDAH fijo. De hecho, yo creo que lo tengo. Pero ¿sabemos realmente qué es el síndrome, el trastorno de déficit de atención? ¿Lo sabe la gente? Porque yo creo que está muy en boca de todos, pero la gente no lo sabe. Explícanos, por favor, con detalle, qué es el trastorno.

0: sea, se llama déficit y trastorno, pero en realidad yo no lo veo así. Yo creo que puede llegar a ser un superpoder porque al final te abre la mente a muchas otras cosas. No eres un borrego más que se aprende un texto de un libro, sino eres una persona que aprende de forma distinta, que necesita tocar, que necesita ver, que aprende de otra forma. Y entonces, aprendiendo de esa otra forma, tú le das una vuelta a las cosas, te las imaginas. O las ves de otra forma que no puede ver el resto de personas o que no le es tan fácil ver. O sea, que al final yo creo que es en parte un superpoder para muchas otras cosas. Eso sí, luego tiene pues sus desventajas, pues te cuesta más concentrarte, pero te cuesta más concentrarte porque igual el tiempo que tú estás concentrado estás más focus en eso que una persona que puede estar concentrada 5 horas y a una mínima intensidad. O sea, tu intensidad de concentración en 5 minutos es mayor que la de una persona que puede estar 5 horas concentrada, por ejemplo. O sea, tú estás menos tiempo, pero eres más efectivo, por ejemplo. Entonces, igual no eres el mejor matemático del mundo, pero eres un investigador genial porque sabes buscarle la puntillita a las cosas. Entonces, se llama déficit, pero yo creo que es un superpoder para muchos niños y muchas personas.
1: Estoy de acuerdo contigo. Está mal nombrado. Pero bueno, hay cosas que interesan nombrarlas mal.
0: Sí.
1: Hace muchos años, porque tú y yo somos de generaciones muy distintas, de hecho nos separan 2 generaciones, hace muchos años también existía el trastorno de déficit de atención. Lo que pasa es que no tenía nombre y se curaba con 2 hostias. Le decían, el niño no está haciendo las cosas como las tiene que hacer, 2 hostias y se cura. Luego, con el paso del tiempo, nos hemos dado cuenta que a lo mejor ese niño no quería estudiar porque no se le estaba enseñando de la manera correcta.
0: Claro.
1: El mundo ha evolucionado y creo que las personas con ese trastorno de déficit de atención son el futuro. Realmente, cada día hay más personas y más familias que tienen componentes integrantes de su familia con este trastorno porque es hacia allí, hacia donde va ese modelo educativo. Y el cerebro humano, las personas, estamos cambiando, aprendemos de manera diferente, queremos cosas diferentes, vivimos en un mundo diferente. Tú ya naciste en un mundo diferente al que nací yo, pero tu hermana ya tiene una ligera modificación, la versión 2.1 de ese mundo en el que naciste tú. Y la educación, como tal, las instituciones no evolucionaron a la misma velocidad y con la misma rapidez y no se han conseguido adaptar. De hecho, los profesores que están educando a niños como tu hermana nacieron y se educaron de otra manera. Claro. Y no están preparados realmente a día de hoy para asumir esa educación. Pero no en todo el mundo, sino principalmente en España, que tenemos ese retraso, porque hay otros países como Estados Unidos que lo llevan
0: totalmente
1: a la vanguardia.
0: Mira, yo por ejemplo, yo que estudié en Inglaterra, yo vi muchas cosas y tenía compañeros que tenían déficit de atención. Y es muy sorprendente porque allí íbamos por casas, ¿no? Entonces estábamos allí internados y había un alumno internacional de Alemania que tenía déficit de atención. El tío era un crack en los deportes, un crack en todo, en las matemáticas, pero claro, al tío le costaba muchísimo concentrarse. Y no es que no se lo supiera el día del examen, es que se ponía tan nervioso que se ponía en blanco. Entonces, claro, esas personas allí en Inglaterra, que esto España debería aprender de ello, el profesor le cogía y le decía, yo sé que tú te lo sabes, porque yo he estado en clase contigo y yo sé que tú te lo sabes y sé que te has puesto nervioso y estás en blanco. Entonces, no te preocupes, deja el examen, vete a dar un paseo y ya mañana lo volvemos a hacer. Eso es lo que es un profesor implicado de verdad y una persona que sabe cómo se sienten estas personas y cómo piensan y cómo ven el mundo. Y yo creo que es lo que se necesita. Y a mí me sorprendió mucho verlo porque digo, joder, si esto pasara en España, la cantidad de genios que tendríamos si de verdad se les enseñase de la forma correcta y se les sacara el potencial que ellos pueden sacar.
1: No nos interesa en España tener
0: genios.
1: No,
0: en absoluto.
1: Nos interesa tener borregos, a
0: claro,
1: quienes poderles apaciguar.
0: A los que la izquierda pueda engañar y ganar votantes, efectivamente.
1: Uh-huh. Parece que todo lo queremos llevar al ámbito político, Asier, porque tanto a ti como a mí nos gusta muchísimo la política. Pero no podemos negar la mayor. Al final, la mayoría de estas cosas que están sucediendo, como los incendios, están muy relacionados con política.
0: Todo, todo.
1: Entonces, lo que tenemos que intentar es abrir los ojos para darnos cuenta que muchas de las cosas que tenemos delante ocurren o no ocurren, porque no interesa que ocurran, precisamente por un tinte político.
0: Mira, fíjate, esto es muy, muy curioso también. Nosotros no nos hemos rendido a lo largo de la vida educativa de mi hermana y hemos ido a la Consejería de Educación de la Comunidad de Madrid a poner una queja bajo registro. Y la han aceptado, se ha tramitado, han enviado de un inspector de educación. Un inspector de educación que cubre a los profesores. Que va allí, está en clase y allí no pasa nada. Y el día que va el inspector, todo el mundo está atento de mi hermana, todo el

0: mundo está atento de todos los niños, fíjate, es muy sorprendente porque también hay un niño con síndrome de Down en el colegio, que no está muy avanzado el síndrome, entonces es un niño que puede estar en clase normal y necesita una educación muy, muy, muy adaptada, pero lógicamente tiene sus necesidades y deben ser cubiertas. Pues no lo son. Y yo he visto con mis propios ojos, que eso también lo tengo que denunciar y tengo pendiente otro vídeo, un profesor gritando a ese niño, gritándole, porque no se estaba quieto. Nos ha jodido, claro, es que tú le estás poniendo nervioso. Es un niño de 8 años, con síndrome de Down, y tú le estás diciendo que todo lo que hace está mal. Y entonces al final se lo cree. Se cree que él está mal, entra en bucle y ya la hemos cagado. Y de ahí a ver cómo le sacas. Entonces al final llevan a la gente a un límite alucinante. Y encima mandas a un inspector de educación y te dice que todo está bien. No, todo está bien, no, está bien el día que vas. Ve durante una semana, habla con los padres, habla con los niños y que te cuenten. Porque allí todo es manipulable y encima se cubren todos entre todos. Y ese es el problema que tiene España con la educación, que nos importa, con perdón, una puta mierda, la educación de nuestros hijos. A los padres no, pero a los profesores y al gobierno y a los consejeros e inspectores.
1: Ya te lo dije en una entrevista que mantuvimos en otro contexto y para otro programa de esta misma casa, que eres bastante maduro para tu edad. De hecho, hoy estamos hablando de tu hermanita. Tú y yo, no estoy hablando con tus padres, sino contigo, que se preocupa bastante por la educación de tu hermana. Y claro, como tú eres tan jovencito, hablas de tu hermana y dices, a lo largo de toda su vida lo ha pasado muy mal, como si tu hermana tuviese décadas, y es una niña pequeñita de solo 14 años. Fue diagnosticada de TDAH con 8 años. O sea, llevamos 6 años caminando esta senda. ¿Cómo ha sido ese viaje desde el diagnóstico?
0: Horrible, horrible. Lo primero que nos dijo la orientadora del colegio, por cierto, quiero hacer un apunte, orientadora la cual ha sido expulsada del colegio por no tener la titulación necesaria.
1: Vaya.
0: Por una denuncia del AMPA. Sorprendente. Una mujer que le estaba diciendo a mi madre que es psicóloga, que ha tratado a muchas personas de este país, que os sorprendería saber quién es. Una mujer que es psicóloga le estás diciendo que su hija no tiene TDAH. Tú, que no tienes ningún tipo de idea de nada, ninguna carrera. Es que la han echado y la han denunciado el AMPA. Porque, claro, ella sacaba diagnóstico.
1: Es muy grave.
0: Y esto ha sido un revuelo en el colegio y ahora parece que todo el mundo se ha olvidado. Pero la orientadora del colegio, la que se suponía que tenía que trabajar por los alumnos, no tenía la titulación necesaria para estar trabajando de orientadora del colegio. Ni psicopedagoga, ni psicóloga, ni educación especial, ni absolutamente nada. Es que es vergonzoso. Y esto fue al principio. Luego, claro, cuando ya mi madre consiguió que fue con un abogado, mi madre tuvo que ir con un abogado y con un psicólogo que no fuese ella a certificar con el director del colegio que eso era así. Porque el colegio no se lo creía. Pero vamos a ver, o sea, ¿a qué punto hemos llegado? Es que,
1: pero el colegio, para poderle contratar, tenía que haber tenido la titulación y la homologación.
0: Claro. Debe ser que esta mujer pues sería un poco como el Partido Socialista, ¿no? Engañar un poco en el currículum, mentir en todo lo posible.
1: Oficina de Artes Escénicas.
0: Oficina de Artes Escénicas y enchufar. Es cierto que el colegio toda la vida ha sido dirigido por una familia. Uh-huh. Eso es de una familia. Y fíjate, yo he tenido en primaria, tuve una profesora de educación física dándome ciencias sociales en inglés. ¿Una profesora de educación física? ¿Qué titulación tiene una profesora de educación física para dar ciencias sociales? Vamos a ver. O sea, es que, de verdad, yo he visto una de cosas en ese colegio, un colegio concertado que te... Claro, en la descripción del colegio te pones, aprende con proyectos, especializados en la diversidad, cuidamos de tus niños, cuidamos una mierda, cuidamos, no cuidáis nada. Es una red de enchufes, porque el jefe de estudios... Esto lo investigué porque vi una foto suya publicada en la cuenta del Partido Socialista, al cual me ha bloqueado ahora en Instagram, de Alcalá de Henares, que este hombre trabajaba en la Concejalía de Educación cuando el PSOE gobernaba en Alcalá de Henares. O sea que también era un colegio controlado por un ayuntamiento donde gobierna el PSOE con un director que era del Partido Socialista. Y esto es lo que están vendiendo. Esto es lo que están vendiendo. Bazofia política y educativa para los niños.
1: No. Y más adelante podemos hablar de cómo esa educación está ideologizada, evidentemente, porque interesa. Pero estábamos hablando del momento del diagnóstico a tu hermanita.
0: Pues cuando lo diagnostican, nosotros lo llevamos y, bueno, al final tuvimos suerte y encontramos un ser de luz, que era su profesora de matemáticas, que voy a decir su nombre porque la quiero muchísimo. Judith Feijó, es un amor de mujer. Y es una niña que ha ayudado, o sea, una mujer que ha ayudado a mi hermana en todo este camino. Ha sido su tutora muchos años y de verdad es un ejemplo para mí lo ha sido y para mi hermana también y para muchos profesores debería serlo. y la ha acompañado en todo esto. En cambio, ha tenido otros profesores que cuando llegó el diagnóstico, todos bomba de humo y se lo tomaron mal. Se lo tomaron mal que tuviesen que esforzarse más en su trabajo. Hombre, le tienes que dar unas necesidades especiales que son las que requiere su condición. Y es que no, lo que no me lo estoy inventando yo, lo dice la ley y tú te estás pasando la ley por, pues, por ahí. Y es vergonzoso. Entonces, claro, estos niños se supone que tienen exámenes adaptados, tienen más tiempo. De hecho, en la PAU, las personas con TDAH tienen más tiempo extra, tienen un examen distinto. Pues la adaptación que le hacían a mi hermana era subrayarle los enunciados del examen con un subrayado de fosforito. Vaya. Esa es la adaptación que le hacían. Esa es la adaptación. Y lo que se preocupaban por una niña con condiciones especiales. Y si solo fuese mi hermana, pero es que en su clase había 3 o 4 niños.
1: ¿Sabes? Vamos a subrayar lo que ocurre cuando un niño es diagnosticado de TDAH. No se va a otro instituto, no se va a otro colegio, no recibe una educación 100% adaptada a su condición. No tenemos en España, por lo menos en el ámbito concertado o público, ese tipo de institutos.
0: Claro.
1: Simplemente se queda en el instituto en el que está, está marcada con esa X, y debe recibir un apoyo, ¿no? Lo que la ley dice es que esa niña debe tener ya que tiene unas necesidades especiales, debe tener una educación especial, se le deben hacer unas tutorías especializadas, tiene que haber una persona que sepa manejar ese tipo de niños, y además, como dices, no solamente hay uno por clase. Entonces, a ese grupo de niños se les tiene que tener otro tipo de protocolo, claro, pero siguen en el mismo instituto, bajo la tutoría de los mismos profesores que han recibido una formación para formar a, se supone, todo tipo de alumnos.
0: Efectivamente. Pues allí no tenía nadie ningún tipo de titulación especial ni nada. De hecho, ya te digo, la que era la orientadora no tenía ni la titulación, o sea, es alucinante. Entonces, deja mucho que desear porque... Fíjate, ahora sí que lo hacen un poco más y se llevan a estos niños a una sala especial y les enseñan a leer. Uh-huh. Y leen libros y cuentecitos y hacen dibujos como si fuesen subnormales. No, perdona, no son tontos. Le cuesta aprender, aprende de otra forma, pero el niño no es tonto. ¿Sabes? Es que de verdad es alucinante. Y luego en las tutorías le decían a mi hermana, es que se mueve mucho, es que habla mucho, hombre, es que tiene hiperactividad. Es como si tú vas al médico y te dice el cardiólogo, joder, es que me llega mucha gente, o un oncólogo, vas al oncólogo y te dice, joder, es que me llega gente con cáncer y muchos se mueren. Hombre, claro. Pues cómprate un coche a este taxista, ¿sabes? Y es que, de verdad, se mueve mucho y la querían echar de clase a la niña. Y es que nosotros tenemos esos mensajes donde la profesora recrimina a mi hermana por moverse en clase. Hombre, es que es hiperactiva, se tiene que mover. Y es un niño, para empezar, todos los niños se mueven, no son estatuas inmóviles. O sea, es un niño que se mueve mucho, que necesita otro espacio, otra educación y que se lo expliques de forma detenida, de otra forma, y que él lo entienda. No que la grites, que la diga que ya es el problema, que ya todo lo hace mal y que encima es que le han llegado a llamar vaga. A mi hermana, vaga. No, vaga eres tú que no haces bien tu trabajo, ¿sabes? Es de verdad alucinante.
1: Tengo entendido que hay diferencias importantes cuando quien tiene déficit de atención e hiperactividad es una niña que cuando es un niño. ¿Qué hay de cierto en ello?
0: No, es totalmente cierto, es totalmente cierto. Es cierto que con las niñas sí que tienen más, las acogen un poco más, ¿no? Es como que las protegen un poco.
1: Me refiero al comportamiento como tal.
0: Ah, el comportamiento. Ah, sí. Lo que he visto en el instituto. Uh-huh. Porque yo he tenido compañeros que han pasado totalmente de ellos y en cambio a otras, en fin, bueno, uh-huh, eso también. Pero sí, hay distintos comportamientos. Es cierto que los niños pues tendemos a ser un poco más brutos, las niñas pues de toda la vida, ¿no? Como uh-huh, hemos sido. Pero sí se comportan de forma distinta y es sorprendente porque yo sí que lo he visto porque, por ejemplo, veo cómo se comporta mi hermana y mi hermana sí que se ha interesado por cosas que las niñas de normal no se suelen interesar, ¿no? Las artes marciales... Ella es muy bruta, es muy bruta. Y sí que se ha interesado por ese tipo de cosas, pero tengo compañeros que ha sido totalmente al revés, ¿sabes? Y le empiezan a gustar otro tipo de tendencias que no son tan de niños, por así decirlo, ¿no?
1: Y que esta situación, por lo que he podido investigar, muchas veces conduce a que el diagnóstico de trastorno de déficit de atención en una niña sea más tardío que en un niño.
0: Claro.
1: ¿Ocurrió esto con tu hermana? ¿Tardaron más en encontrarlo?
0: Tardaron más en encontrarlo. Es cierto que las niñas de normal suelen madurar más rápido y se suele ver un poco más rápido, pero como es muy espabilada, en general estas personas y llegan a una edad que de normal no suelen darse cuenta de ciertas cosas o no llegan a un nivel de madurez conforme a la edad, sí que se nota que lo detectan mucho más tarde. Por ejemplo, tengo compañeros que se lo han detectado muy pronto, porque se nota. Se nota, tú ves al niño y se nota, y le cuesta más leer, le cuesta, porque no le gusta el libro y no se lo estás explicando bien con dibujos y cómo él lo entiende. Y una niña, en cambio, pues se busca más las mañas, maduran más rápido, entonces tienen un nivel de madurez más avanzado para su edad, entonces cuesta más detectarlo.
1: Vale. Cuando ya se detecta, no solamente es importante de cara a tus padres, a la familia en general, a ti como hermano, sino que ella asume que por fin se le ha puesto nombre a lo que le ocurre.
0: Claro.
1: ¿Hay un cambio radical a partir de ese momento?
0: Respecto al colegio, por
1: respecto
0: ejemplo.
1: Respecto a cómo ocurre dentro de la familia ese desarrollo intrafamiliar, ahora que le hemos puesto nombre a lo que ocurre.
0: Bueno, nosotros, mi familia, siempre, en cuanto lo supimos, la hemos apoyado en todo. Es cierto que para ella, pues bueno, ella es muy pequeña y al final no se enteraba de nada. Pero nosotros, que éramos más mayores, pues al final es cierto que pues la tratábamos de ayudar. Por ejemplo, la apuntamos a una academia especializada, que sí que estaba especializada en eso, privada, para que aprendiese de otra forma, para que le costase menos en el colegio y para que ella se desarrollase psicológicamente y madurase de la forma que a ella le fuese más fácil. O sea, nosotros de nuestra familia, de hecho, un día iba mi abuelo, la llevaba, otro día iba mi madre, nos íbamos turnando según trabajaba cada uno. Y la hemos ido poniendo las facilidades necesarias para que a ella le costase lo menos posible, porque ya que en el colegio nos la ayudaban, pues nosotros, en cuanto lo hicimos, dijo mi madre, además que es psicóloga y lo sabe, dijo, esto hay que ayudarla en todo lo que podamos. Entonces, yo lo recomiendo mucho porque es cierto que a mi hermana le ha funcionado muchísimo. Y yo creo que gracias a esa academia que estaba especializada y que de verdad la ayudaban, vamos, ella salía encantada y ahí va hasta los 12 años.
1: Ese es otro tema que quería tratar contigo, Asier. Porque no es solamente ponerle título, es, ya que tenemos el título, vamos a tratarlo.
0: Claro.
1: Y como la educación pública y la concertada no están en este momento preparadas para asumirlo, entra toda esa parte privada que como
0: claro,
1: familia
0: ahí
1: hay
0: está
1: que asumir.
0: El problema.
1: La academia no es gratis.
0: No.
1: Y no es barata.
0: No, nada barata.
1: Y en tu casa os ahorráis el psicólogo, supongo,
0: sí,
1: porque está tu madre. Pero llegará un momento en el que, por propio interés familiar, la psicóloga de la niña no sea tu madre.
0: Claro.
1: También habrá que pagarla. Y el psicólogo tampoco es barato. Con lo cual, claro, una familia que tiene al menos uno de sus miembros con trastorno de déficit de atención tiene que incurrir en un gasto muy importante mensual. La factura automáticamente le sube entre 400 y 500 euros al mes. No sé si estoy
0: acertado en los
1: números.
0: Estás acertado.
1: Pues multiplica eso por 12 meses y no todas las familias se pueden permitir un gasto de 6.000 euros anuales.
0: Totalmente, es una
1: que
0: pena.
1: No está subvencionado por el gobierno.
0: No, en absoluto, y aparte.
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0: Yo soy una persona muy afortunada y gracias a Dios hemos podido darle esta atención que Nora necesitaba. Pero yo me pienso en la mujer que vive en Vallecas, que le cuesta llegar a fin de mes y que encima lo está pasando fatal y trabajos precarios. Y su hijo tiene déficit de atención y tiene 3 hijos más. ¿Qué hacemos con esa mujer? ¿La obligamos a trabajar 24 horas diarias los 7 días de la semana para que le cueste todavía llegar a fin de mes, para que todavía en el colegio manden a su hijo a la mierda y para que pague una academia para sus hijos? No puede ser. El Estado debe hacerse cargo de estas personas, porque, repito, también son ciudadanos. También son ciudadanos. Aunque no os voten, son ciudadanos.
1: Uh-huh.
0: Y son personas que necesitan ayuda.
1: Y tenemos un Ministerio de Igualdad.
0: Claro. Que debería dedicarse a eso,
1: y
0: ¿no?
1: Que no.
0: En vez de hacer vaginas de plastilina y dibujar y colorearlas, a estas cosas. Que esto sí que es la igualdad.
1: Vale.
0: Esto sí que es la igualdad, pero de verdad. Y el Estado no se hace cargo de nada. Entonces hay que ir a lo privado.
1: Hoy nos acompaña un libro que no está aquí por casualidad. No está aquí puesto por casualidad. Sabía que íbamos a hablar de este tema y lo he querido exponer. Lo he escrito yo. Digo,
0: no
1: lo
0: me
1: escrito.
0: Lo he leído, ¿eh?
1: Digo, lo
0: se
1: escrito,
0: lee muy rápido.
1: Se lee muy rápido porque está completamente vacío. Precisamente porque eso es lo que yo denuncio, ¿no? Y sé que tú denuncias exactamente
0: sí.
1: lo mismo. Un Ministerio de Igualdad que está tan vacío como las páginas de este libro. ¿Y por qué lo saco a colación? Pues porque eso es igualdad. Es decir, si tenemos una persona que tiene un déficit o que lo llama déficit y necesitamos integrarlo, eso es la verdadera igualdad. Tratar a una persona, integrarla para que Total. Esté en la sociedad, valga la redundancia, integrada. Y hay fondos para ello. Lo que pasa es que no los estamos utilizando correctamente.
0: No, ahí...
1: Y tú hablabas de las vaginas de plástico.
0: Sí.
1: Para quien no lo sepa, ese es uno de los proyectos del Ministerio de Igualdad.
0: O el empoderamiento de la mujer en Mali, por ejemplo. Mm,
1: claro. Oye, ojalá que esas pobrecitas mujeres de Mali sí. les vaya mejor. Pero antes que preocuparme por las de Mali, quiero preocuparme por las de Vallecas.
0: Totalmente.
1: Quiero preocuparme por esa madre de la que tú hablabas, esa madre soltera que tiene, o viuda, que tiene tres niños, que está intentando sacarlos adelante y que ve cómo esos recursos se van a Mali o se van a Perú, que también estamos luchando sí. fuertemente con nuestros impuestos por la integración de mujeres en Perú, pero hay muchas
0: o
1: mujeres aquí en España.
0: O una marca de ropa también. En fin.
1: O una marca de ropa, un montonazo de millones de euros para la marca Democracia, que por cierto, no está inscrita por el PSOE.
0: No, la registra Vox.
1: La registra Vox. Entonces, eso que os lleváis. ¿Por qué no nos preocupamos por los de casa antes, Asier? ¿Por qué no estamos trabajando en proteger a los de casa antes?
0: Porque al gobierno no le interesa. Esto es muy simple. Zapatero o Sánchez o el Partido Socialista o nuestro gobierno prefiere llevarse bien con el dictador de Mali, que el dictador de Mali le invita a comidas en Falcón y tengan sus chanchullos como tenía Zapatero con Maduro y con Delcy Rodríguez, que preocuparse por los ciudadanos de verdad. Porque los ciudadanos de verdad no le hacemos millonario. Los ciudadanos de verdad no le damos esos millones de euros, no le regalamos una petrolera, no rescatamos una aerolínea, no sacamos una marca de ropa 14 millones de euros con dos subnormales. No lo hacemos. Eso solo hacen los presidentes corruptos también de otros países. Por eso no le interesamos a los ciudadanos ni le van a importar nunca al Partido Socialista. Nunca. Y al Partido Popular está demostrando que tampoco.
1: Tampoco.
0: Tampoco.
1: Ya veremos si llegan al gobierno lo que hacen. No tengo yo mucha fe con respecto a ella, pero... desde luego, estamos aquí para denunciarlo, para denunciar situaciones como esta, porque mucha gente, y repito, es que no se trata de politizar una situación, se trata de que la situación ya es política de por sí, porque si hubiese fondos destinados para ello, si no existiera este chiringuito que es el Ministerio de Igualdad y se dedicaron los fondos de una manera útil para personas como Nora, pues no tendríamos que politizar el tema. El tema ya está politizado.
0: Totalmente. Yo estoy seguro de que con los 14 millones de euros que se ha destinado a la marca Democracia se podrían haber construido tres centros maravillosos en Madrid o en otras comunidades autónomas para estos niños de forma gratuita, y que estos niños y esa mujer que no lo puede pagar o ese hombre que tiene hijos y tampoco puede pagarlo, pueda hacerlo.
1: Esos centros ya existen, Asier, pero se llaman centros de menas.
0: Efectivamente. Eso sí que es un chiringuito. Preferimos ayudar a los de fuera, preferimos ayudar a los que roban, a los que imponen el velo islámico en nuestro país, que a esto ni, que en hora. Prefieren ayudar a un inmigrante que entra aquí en patera dando una patada a la puerta y que nos cuesta 6.000 euros al mes a todos los españoles, que en hora. Ese es el problema de este país, que preferimos a los de fuera antes que a los... Es que, vamos, yo tengo un amigo que su padre trabaja en la Unión Europea, que es comisario del Partido Socialista. Y mi amigo es de los nuestros, es de Vox, y él alucina porque con lo que le cuenta su padre. O sea, ¿cómo es posible? Es que la Unión Europea flipan. El que ha ido ahí alguna vez, flipan. ¿Cómo los demás países occidentales, cómo es posible? ¿Cómo es posible que se prefiera antes al de fuera que al de dentro? Si el de dentro es el que genera, es tu gente.
1: Y aparte de eso, vamos a hablar de lo que gasta Nora mensualmente y lo que nos cuesta un MENA, para que hagamos esa comparación. Mira, yo soy padre y cabeza de familia. Mi mujer hace un montonazo de cosas en casa, yo hago otras, y una de las que hago yo es llevar la contabilidad familiar. Por lo tanto, yo sé perfectamente, desde el principio y desde hace muchísimos años, cuánto me cuesta la educación de mi hija, cuánto cuesta la cesta de la compra, cuánto cuestan los suministros. Yo llevo las cuentas y sé perfectamente lo que cuesta mantener una familia. Y yo no soy de gustos muy caros, Asier, pero hay dos cosas que me gustan mucho y en las que, cuando me lo puedo permitir, me doy lujos, que es tener un buen coche y comer bien. No lo puedo hacer siempre. Evidentemente, no me puedo comprar un coche al año, ni tampoco puedo salir al restaurante que me gusta todos los días. Pero cada vez que puedo, lo hago. Entonces, unas buenas vacaciones cuando se puede, un buen restaurante cuando se puede y un coche bonito. Somos una familia de 3.5. Digo 3.5 porque somos papá, mamá, mi hija y mi otra hija, de la que no puedo disfrutar todos los días de la semana, pero que cuenta dentro del presupuesto familiar. Una familia de 3 miembros y medio no cuesta, viviendo más o menos bien, no cuesta 6.000 euros al mes. Cuesta mucho menos, ¿eh? Mucho menos. Como cuestan todas vuestras familias, que lo sabéis. Es decir, estamos hablando de que vivimos en un país de 1.000 euristas.
0: Sí, sí, sí.
1: Entonces, trabajan papá ganando 1.000 y pico euros, mamá trabajando con otros 1.000 y pico euros, llevan a casa casi 3.000 euros al mes y mantienen una familia de 4 miembros. Y un MENA nos cuesta 6.000. ¿Cómo se come eso? ¿Cómo se digiere? ¿Cómo nos lo estamos tragando? Que realmente un MENA, que no está aportando absolutamente nada a esta sociedad, que está todo el día en un centro sin hacer nada, de día, porque por la noche ya sabemos lo que salen a hacer con los machetes en la mano, nos cuesta 6.000 euros de nuestros impuestos al mes, pero no hay para pagar a Nora.
0: Claro.
1: Yo sé que no me lo puedes explicar.
0: No, no,
1: pero,
0: es que no tiene
1: explicación. Pero sácame de la indignación.
0: O sea, a mí me encantaría... Yo si algún día tengo el honor de hablar con Pedro Sánchez, se lo voy a preguntar.
1: Eso no sería un honor.
0: Bueno, sería... La verdad, yo creo que me encontraría hasta mal de verle. Pero yo le preguntaría de verdad, ¿por qué un MENA vale más que mi hermana? ¿Por qué que mi madre, que toda mi familia lleva cotizando aquí en España y aportando al país desde vete tú a saber cuánto? ¿Cuándo? ¿Vale más que un tío? O sea, ¿vale menos que un tío que entra aquí en patera dando una patada en la puerta y que encima viola a una niña? ¿Por qué ese tío vale más que mi hermano? ¿Por qué? ¿Por qué? ¿Por qué la Rivers y su marquita de ropa esta ridícula vale más que mi hermana? ¿Por qué? Es que no lo entiendo. Es que a mí, de verdad, o sea, me encantaría que venga alguien y me lo explique. Porque...
1: Bueno, la explicación en realidad es bastante más sencilla, ya pasada la indignación. Ese MENA no cuesta 6.000 euros al mes. Ese MENA cuesta 500 o 600. Y los otros 5.500 euros se los está llevando alguien.
0: Claro.
1: Alguien como, por ejemplo, ocurría con la Oficina de Artes Escénicas. Vuelvo a lo mismo. Alguien se los está llevando, como pasaba con el máster de la Complutense.
0: Bueno.
1: Alguien se está llevando ese dinero. Y ahora ya no hablamos de sospechas, hablamos de 2 imputados.
0: Claro, hablamos de hechos.
1: De hecho, hablamos de un hermano ya condenado y una mujer condenada en breve. Entonces, hablamos de hechos constatados. Alguien se está robando el dinero de los MENAs, porque un MENA no cuesta 6.000 euros al mes. Lo que nos cuesta es que todos esos impuestos se los esté robando a alguien, se esté destinando ese dinero a paraísos fiscales, como las cuentas que se han encontrado en Suiza, como las que sabemos que hay en República Dominicana, y que ya aparecerán. Pero este señor se ríe de nosotros, en nuestra cara, porque sabe que está aforado. Pero algún día dejará de estarlo.
0: Esperemos. Yo también, mira, fíjate, ¿por qué la hija de Pedro Sánchez vale más que mi hermana? ¿Por qué? Porque yo no tengo ningún problema que Pedro, con su dinero y su sueldo de presidente, manda a su hija a estudiar al extranjero. Me parece muy bien. Pero ¿por qué tiene que ir allí en Falcon? ¿Por qué hay que gastar dinero público en que él y su mujercita medio imputada... Bueno, no, medio no, imputada, no, no, imputada.
1: Tetra imputada.
0: Sí, efectivamente, y próximamente medio condenada. Vayan allí con caviar en el avión, marisco, champán el más caro de un Periñón. O sea, de verdad, vamos a ver. ¿Por qué hay ese gasto público tan innecesario? ¿Por qué los políticos que nos gobiernan valen más que nosotros? ¿Por qué?
1: De hecho, ocurren varias cosas aquí, Asier, y las podemos analizar una por una sin profundizar demasiado. Primero, un presidente de un gobierno del país que sea, lo primero que tiene es que dar ejemplo educando a sus hijos en el país que gobierna. Tú tienes todo el derecho a irte a estudiar a Inglaterra. Mi hija acaba de volver de Dublín, de estar estudiando inglés allí. Yo con mi dinero puedo hacer lo que me dé la gana y elijo la educación que quiera para mi familia. Ahora, si eres el presidente de un gobierno, qué mínimo que tus hijos estudien en el país en el que tú estás gobernando. Y si siempre tienes en la boca la palabra público, qué menos que tus hijos vayan a un colegio público. Porque luego vamos a suponer, que para mí es mucho suponer, pero estoy obligado por ley a suponer, que... ese dinero con el que se está pagando esos estudios en Inglaterra es de su dinero y no del mío. Vamos a suponerlo.
0: Mucho suponer.
1: Vamos a suponerlo. Ahora, lo que sí está claro, y es que lo has mencionado y lo has traído muy bien a colación, es que lo que no puede ser es que para la graduación de su hija el billete de avión lo pague yo. ¿Por qué?
0: Claro.
1: Que se vaya él en un vuelo de línea regular.
0: ¿Sabes por qué no los dejan estudiar aquí? Porque ellos mismos saben que la educación en España es una puta mierda. O sea, ellos, si su hija fuese a un colegio público y tuviese TDAH y fuese a un colegio aquí público en España, Esto sería un chollo. Bueno, iba a ir la educación en España. Eso sí que iba a ir como un cohete de verdad, no como dice el que va a España. Eso sí que iría de verdad bien. Pero se va a Inglaterra, un colegio privado, como Pablo Iglesias. El que todo el día con la palabra público en la boca y con el expropiese a los propietarios. Claro, claro. Y él todo a privado. Claro que sí, porque él sabe lo que hay. Es que ellos se piensan que somos tontos. Y ellos... Nosotros pensamos que ellos son tontos, pero es que no son tontos, son más listos que nadie. Son más listos que nadie y ellos saben lo que hay. Ellos saben lo que comen. Y por eso se van a otros países. Porque aquí es una mierda. Y si su hija, repito, esto es que es una frase que de verdad hay que grabarse. Si la hija de Pedro Sánchez hubiese ido a una universidad pública aquí en España, a un colegio público aquí en España, la educación en España iba a ir como un cohete. Y pongo la mano en el fuego. Y esta vez sí que sí, no como ellos, que bueno, en fin.
1: Esa es la cuestión. Pero somos muy poquitas personas las que tenemos los ojos abiertos y podemos entender que si digo una cosa y hago otra, me tengo que fijar en lo que haces y no en lo que dices.
0: Claro.
1: Todos van a la medicina privada. Todos van a la educación privada. Pero nos venden que nosotros tenemos que hacer la educación y la medicina pública. Y cada quien es libre de elegir lo que le dé la gana, pero no me vendas una cosa y luego hagas otra.
0: Claro.
1: Pedro Sánchez no tiene una niña con TDAH y por eso tu hermanita, Nora, pues tiene que buscarse las habichuelas. Pedro Sánchez paga... Bueno, no, Pedro Sánchez no paga una mierda, lo pagamos nosotros. Pagamos 6.000 euros al mes por cada mena, pero no tenemos dinero para pagar a Nora sus clases de apoyo y su psicólogo, que nos cuesta 500 euros al mes. Eso lo tiene que pagar tu familia. Y gracias a Dios que hay dinero para pagarlo, pero si no, tu hermanita estaría condenada a no tener un futuro muy promisorio.
0: Totalmente, y es una vergüenza, porque nadie parece importarle nada. Nadie, o sea, ahora la ministra de Educación dimite, se presenta a unas autonómicas así, deja la educación como la deja, ponen a una tía que no tiene experiencia de nada, y aquí todo va fatal para nosotros, porque para ellos va fenomenal. Tiene una distorsión de la realidad... De verdad alucinante. O sea, a mí me da mucha pena ver esto, porque ya te digo, la mujer que vive en Vallecas y que tiene un hijo con TDAH, con sus impuestos está manteniendo un MENA. Bueno, si solo fuese uno, está manteniendo a un MENA y a todos los chorizos que vienen detrás. Pero es que no puede pagar una educación privada para su hijo con necesidades. No puede porque no tiene dinero y no llega a fin de mes. Pero sí que puede pagar a un MENA. ¿Cómo funciona esto? No, pues, o sea, de verdad. Es que así... Como yo, pues habrá mucha gente también que pueda permitírselo, pero es que hay otros muchos que no pueden y que con sus impuestos pagan menas. Pagan prostitutas, pagan cocaína, pagan Falcon, pagan universidades privadas, etcétera, etcétera. Y aún así nos vendemos como que somos de las mejores, tenemos la mejor educación de Europa. Es que eso lo ha dicho Pedro Sánchez, lo ha dicho.
1: Sí, bueno, dice muchas cosas como que vamos como un cohete. Ahí no miente del todo, sí vamos como un cohete.
0: Sí, hacia abajo.
1: Bueno, Asier, nos hemos calentado hablando de política. Yo sé que muchos de los que nos estáis viendo también seguís calientes en este momento porque sabéis que no estamos diciendo un ápice de exageración. Y los que piensan que simplemente estamos demasiado corroídos por el fascismo... Ya han dejado de ver este podcast hace 20 minutos, con lo cual tampoco pasa absolutamente nada. Vamos avanzando con el tema de tu hermana, que lleva ya 6 años recibiendo esta educación deficiente. Y resulta que luego nos damos cuenta que el gobierno español, el Estado como tal, no se preocupa de el talento que tiene tu hermana, pero un gobierno de fuera sí se interesa por ello.
0: Sorprendente. A mí me ha sorprendido mucho. De hecho, al colegio también le ha sorprendido. Porque a mi hermana la llevan tratando de tonta desde que lo tiene diagnosticado y como si fuese retrasada. No, no lo es. De hecho, es más lista que tú y sabe mejor hacer tu trabajo mejor que tú. Pero no lo quieres aceptar. En fin, bueno. Pues por suerte, un gobierno exterior se ha interesado por ella, fíjate. O sea, el gobierno de España... Esto es algo que llevamos denunciando mucho tiempo. Incentivan a que la gente se vaya fuera del país. Y este es el claro ejemplo. Un gobierno de fuera se ha interesado por mi hermana, mientras el gobierno de aquí no valora el potencial de estas personas. Entonces ha llegado un gobierno y ha dicho, pues para mí, y ahora va a estar compitiendo de forma nacional para ese país, que es Estados Unidos. Y ese país va a competir contra España. Va a llegar a competir contra España en algún momento. Y mi hermana va a ganar a España. Cuando podría ser al revés. Y va a recibir una educación allí... excelente
1: y gratuita
0: a la que podría estar recibiendo aquí. O sea, es que es un ejemplo que tendría que tomar España. Y es lo que tendríamos que hacer. No incentivar a la gente a irse fuera del país. A la gente válida, a la gente que estudia. O sea, es de verdad. ¿Esto dónde se ha visto?
1: Esto, Asier, dice mucho de realmente cuál es la óptica que tenemos en España hacia las personas con trastorno de déficit de atención y cuál es la óptica que se tiene en otros sitios. Aquí les tratamos de tontos y allí consideran que tienen talento.
0: Claro.
1: Nosotros importamos menas, ellos se llevan a la gente con talento.
0: Y así va el país, primera potencia del mundo.
1: Efectivamente. Entonces, ellos saben cómo están haciendo las cosas. Y con esto no te quiero decir que Estados Unidos sea santo de mi devoción.
0: No.
1: Ni que Donald Trump sea santo de mi devoción. Considero que es un gran empresario y que hay cosas que está haciendo muy bien.
0: Pero hay otras que no tanto.
1: Es decir, o sea, es un gran showman, pero hay cosas que no es, para mi gusto no debería hacer o decir un presidente.
0: Para mí igual.
1: Lo que pasa es que si lo comparamos con Pedro Sánchez es la hostia, ¿no? Con cualquiera que lo comparemos es fácil. Pero hablando de lo que está haciendo el gobierno norteamericano por tu hermanita, pues oye, ellos están haciendo lo que no ha hecho el gobierno español durante 6 años.
0: Efectivamente.
1: Valorar su talento.
0: Efectivamente. Es sorprendente porque al final nos estamos dejando un país precario. La gente que estudia carreras y se va fuera del país porque tienen sueldos de mierda cuando se ponen a trabajar. La gente que tiene un talento excepcional y se acaba yendo fuera del país porque aquí no valoramos nada. Entonces al final nos queda un país de tontos. Nos quedamos los 4 tontos de siempre, que nos gusta nuestro país y nos quedamos aquí porque nos gusta, y la gente que viene huyendo de ciertas condiciones. Entonces, al final, nos quedamos con un país donde sin talento, un país que no puede llegar nunca a ser potencia de nada, porque no tiene nada que sea potencia de nada. Es que hacemos todo lo contrario, hacemos que la gente se vaya fuera del país. O sea, efecto llamada para los inmigrantes, pero efecto de expulsión para los de dentro. Esto, o sea, es que es lo opuesto a lo que debería ser. O sea, es sorprendente. A mí me alucina ver en lo que estamos quedando. O sea, permitimos que un mena venga aquí que viva mejor que yo, pero que una niña que puede llegar a ser la mejor investigadora del país se vaya afuera. ¿Pero cómo es esto? O sea, ¿de verdad?
1: Y además es que hemos entrado en esa dinámica y en ese círculo vicioso que si no nos ocupamos nosotros mismos de pararlo, ya no va a haber quien lo pare. Y lo estabas describiendo muy bien. Te faltó decir una cosa más, los empresarios. Es decir, se va el talento, se van las personas muy bien formadas, se va la gente con talento, se va la gente con ambición y se va el empresario. Por lo tanto, toda la gente realmente bien preparada se está yendo fuera. Y el empresario, el que genera que este país, porque este país no es de grandes empresas, es de microempresas, que es lo que mantiene este país, pequeñas empresas y autónomos. Ese autónomo que está asfixiado por los impuestos, por esa carga fiscal, por todas las trabas que le ponen, por toda la burocracia, acaba marchándose. ¿Qué nos queda luego entonces dentro? Nos queda un país de gente que no está muy preparada, que es la que se ha quedado dentro, que personas que no ambicionan mucho, personas que se han sacado una oposición, una plaza, que quieren una vida tranquilita, sin complicarse mucho, que votan a ese gobierno que les da esa vida tranquilita y esa oposición que se sacaron con tanto esfuerzo, y los que han traído de fuera. Es decir, al final estamos llenando el país y manteniendo el país con los propios votantes que interesa que tengamos, porque el resto de votantes, los que sacarían este país adelante, se están yendo fuera.
0: Claro, y entonces vamos a acabar como Cuba.
1: Exacto.
0: A este paso vamos a acabar en un comunismo radical, asqueroso, socialista, y esto va a ser una república bananera donde es que yo...
1: Y quien no lo quiera ver, así es que tiene los ojos
0: muy ciego. Está ciego. Y el claro ejemplo es mi hermana. O sea, es un ejemplo real. Los que decís que son casos aislados. Bueno, es un ejemplo real. Aquí lo tenéis. Se incentiva a irse a la buena gente fuera y metemos aquí a todo el que venga. No, o sea, esto de verdad. O sea, al final lo que dices, España se mantiene con las pymes. Uh-huh. Y entonces, a las empresas de aquí dentro les ponemos impedimentos a 1000. A los autónomos les asfixiamos a impuestos. A las grandes empresas también a impuestos. Pero en cambio permitimos que una empresa que venga de China entre aquí alterando el ciclo del mercado español, que encima factura aquí súper poco dinero, le permitimos que campe a sus anchas, que se coma la empresa española. Entonces, ¿qué va a pasar? Pues que el empresario español se va a ir, sus trabajadores se van a ir fuera del país a donde más beneficio tengan. Y es lo que estamos haciendo. O sea, al final es lo que has explicado tú. Un país precario, comunista.
1: Y otra cosa, yo estoy muy contento y seguro que vosotros también de que Nora se vaya a Estados Unidos a estudiar y a competir. Pero no neguemos la verdad. Yo estaría más contento si lo mismo que está haciendo allí lo hiciera aquí. Es decir, que no se me marche a 9.000 kilómetros de distancia a estudiar y a que alguien valore su talento. Quiero que pueda practicar ese deporte aquí, quiero que su talento se pueda practicar aquí y que la familia no se rompa. Porque por mucho que queramos ponernos felices por ese éxito y ese triunfo de Nora y ese reconocimiento que otro gobierno le está dando, jolín, pues al final ya no la vas a poder ver todos los días.
0: Claro.
1: Ya tus padres no le van a poder dar el beso de buenas noches. Y es una niña de 14 años. Es decir, qué bonito sería que eso ocurriera estando ella aquí. O sea que otro problema más añadido, que no se valore el talento de una persona, aboca en que una familia no pueda estar junta, como claro. Es vuestro caso.
0: Y es un problema muy grande porque al final, como mi hermana, habrá muchas familias. Y claro, te imagínate, ahora van ahora allí, le encanta el país, se quiere quedar, solicita la visa y se queda allí a vivir. Imagínate, se saca la nacionalidad. Ya hemos roto una familia. Y es que esto pasa continuamente. Muchos alumnos se van de intercambio allí porque nuestro país es una basura, no incentiva nada en la educación. Y al final, es lo que dices, se separan familias y niños muy jóvenes se van lejos de sus padres rompiéndose familias, que está muy bien porque es una experiencia fenomenal. Pero que al final es lo que dices, se rompen familias, uh-huh. Se separan familias. Que eso hace al niño muy fuerte, pero hace al país muy débil.
1: Uh-huh.
0: Y deja mucho que desear del país.
1: Y esto que acabo de decir no me lo he sacado de la chistera. Yo te estoy describiendo mi propia situación en su momento. Yo llevo viviendo 25 años en España, hace 27 que salí de mi país de origen, que es Colombia, y salí por una situación parecida a la de tu hermana, no por un tema educativo en su totalidad, sino por la suma de un tema educativo. Me quería formar fuera de Colombia, allí era carísimo y no podía continuar mis estudios, y también por un tema evidente de inseguridad. Entonces, sales buscando vivir mejor, conoces otro país, te das cuenta que puedes estar mejor y ya a partir de ahí esa familia está rota porque tú tienes que ponerle una balanza y decir, ¿mi futuro o el pasado? ¿Mi futuro que me pueda forjar o la familia? Y no digo que haya elegido bien, elegí. Y esas elecciones, elegir siempre es renunciar. Elegí mi futuro, perdí mi familia.
0: Claro.
1: Y con mi mujer pasó exactamente igual. Mi mujer tampoco nació en España. También un día decidió marcharse para buscar un futuro mejor y ahora pues, vive muy lejos de sus padres y vive muy lejos de su hermana. Un país como España, que ha sido potencia mundial durante muchos años, un país que ha sido un imperio, el país, a mi juicio, porque yo sabes que adoro España, con la historia más bonita de la humanidad, tiene la capacidad para mantener a los suyos dentro y tratarles bien. Y no lo está haciendo. Está permitiendo que el talento
0: se vaya afuera.
1: Se vaya afuera. Y claro, que se rompan esas familias.
0: Porque los políticos que nos gobiernan prefieren vivir bien ellos a que viva bien la ciudadanía. Ese es el problema que hay en este país. Que los que nos gobiernan prefieren vivir bien con Falcon en Moncloa a que niños como Nora con talento puedan potenciar el país. Es egoísmo, hipocresía pura. Prefieren... O sea, quieren gente tonta y que viva en la ruina. Para ellos vivir bien a costa de esas personas. No quieren gente lista, quieren gente manipulable. Ese es el problema.
1: ¿Crees que esto es una casualidad o es un plan trazado?
0: Creo que es un plan trazado.
1: Pues si crees que es un plan trazado, para que un plan trazado funcione bien, tiene que haber muchas instituciones y chiringuitos, hombre, que estén coordinados para que ese plan funcione.
0: Este es uno de ellos.
1: Este es uno de ellos. Pero hay más, porque el Ministerio de Educación, como es el caso que nos ocupa hoy, está muy implicado en que la educación no tenga una calidad adecuada. Hablemos del instituto de tu hermana. ¿Cuál fue su grado de implicación en este desastre?
0: Absoluto. Absoluto. Es un instituto que da la espalda a las personas con diversidad, con neurodivergencia, que no pone ningún tipo de énfasis, ni de ayuda, ni de nada para facilitar la educación de estas personas. O sea, ya no es solo las instituciones, sino son los colegios. ¿Por qué? Muy simple, porque no hay formación. La gente que trabaja en estos colegios no está bien formada, no está bien educada en este tipo de cosas porque se sacaron la carrera hace 40 años y hace 40 años no se tomaban en serio estas cosas y decían que ir al psicólogo era de locos. Sí, muy bien, claro, pero es que estamos en 2026, ¿sabes? Que han cambiado los tiempos y que las cosas ya no son así y que ahora, como todo el día con la palabra igualdad en la boca, ¿no? Pues vamos a cumplirlo de verdad. Mi colegio, por ejemplo, donde que yo también estudié allí unos años, hacíamos proyectos con los ODS, con la Agenda 2030. Ahí dentro también está esto, ¿no? Pues ¿por qué no lo aplicamos? Y nos soltaban las tres R's: respeto, reciclar y reconciliación. Las tres R's que había que cumplir siempre, claro, pero ¿cuándo cumplimos la del respeto? Sí, reciclar está muy bien, en la reconciliación también, pero el respeto, ¿cuándo se aplica? O sea, el respeto no se aplica cuando tú llamas a una madre gritando fuera de tono para decirle que su hija se tiene que ir fuera de clase porque se mueve mucho. ¿Sabes? Entonces es gente, repito, el problema está en que la gente y los profesores no están bien formados y yo creo que deberían hacer cursos y que cada año deberían hacer un curso de psicopedagogía o de lo que sea para estar formados y poder abordar este tipo de situaciones.
1: Incluso especialistas en esto.
0: Totalmente. Debería,
1: así como hay una persona encargada de cada materia en el instituto, debería haber una persona encargada de trastorno de déficit de atención por colegio.
0: Totalmente. No orientadores que no tienen titulación. Es que si hubiese habido una psicóloga que de verdad fuese externa al centro, que no sea amiguita de los profesores y que no se cubra entre ellos y que sea profesional y que de verdad tenga titulación, pues las cosas probablemente hubiesen ido de otra manera. O no ahora hubiese tenido una atención más especializada, hubiese recibido pues otro tipo de atención, que es la que ella requiere. No, esto que es un chiste, es que se ríen en nuestra cara.
1: Me has enseñado una foto.
0: Sí.
1: Que yo voy a poner ahora por aquí para que la gente la vea, que dice mucho de cuál es la implicación del colegio en esa integración.
0: Totalmente. Yo, ya te digo, mi madre hizo un escrito, aparte del vídeo que yo hice denunciándolo, que por cierto, el colegio me ha bloqueado en Instagram, así que un saludo si es que veis esto. Fuimos al colegio a poner la queja por escrito, aparte de la Consejería de Educación, la metimos por registro en el ayuntamiento y tal, y nos encontramos esto, encima pegado asqueroso con celo, más cutre, y ponía esto. Entonces mi madre dice, yo no sé si se están riendo en mi cara, o se están riendo de mi hija, o cómo va esto. ¿Sabes? O sea, vamos a ver, ¿qué chiste es este? Espacio comprometido con la diversidad. Eso es lo que pone en este cartel. O sea, es que, de verdad, ¿cómo le dices eso a la gente? Es que encima, es que eso debería ser condenable, eso debería ser ilegal. Estás mintiendo a los padres. No tienes ni una orientadora que está especializada y me estás diciendo espacio comprometido con la diversidad. Si hay un físico dando matemáticas, pero vamos a ver, ¿qué espacio comprometido con nada? O sea, de verdad, esto es...
1: Aparte que está pegado con celo.
0: Sí, es un chiste.
1: Con la estética no están comprometidos, desde
0: No,
1: luego.
0: tampoco, es un chiste. De verdad, es un chiste.
1: ¿Cómo actúa el instituto cuando se da cuenta que lo que ellos no han sabido hacer y valorar, sí lo ven desde fuera?
0: Pues mira, el tutor de mi hermana escribe un correo a mi madre, limpiándose las manos. Diciendo esto, frase me ha marcado y me ha dolido. Es que hay más niños en clase. Ya, pues es que tu trabajo es atender a todos los niños como ellos requieren. No como a ti te apetezca. Hay 40 niños, bueno, pues igual tiene que haber dos profesores y dos clases. ¿Sabes? Entonces igual también es un problema de multitud, ¿sabes? Si no sabes dar una atención especializada a todos los niños, tienes un problema contigo y con tu trabajo.
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1: Con todos ustedes aquí en Radio Ya con don Pedro Fernández Barbadillo. Pedro, ¿cómo estás? Buenas tardes.
2: Muy buenas tardes, encantado de estar aquí otra vez en esta hora tan taurina.
1: Bueno, hoy tenemos un invitado, un buen amigo de esta casa, ni más ni menos que Rafael Rodrigo, profesor, doctor en historia. Además, Rafael Rodrigo es responsable y propietario de la librería Tercios Viejos, una librería que ha apostado también por Radio Ya. Rafael, ¿cómo estás? Buenas tardes.
3: Buenas tardes, muchas gracias por la invitación, como siempre. Y sí, llevamos ya un tiempo colaborando con Radio Ya y la verdad es que los resultados saltan a la vista.
1: Bueno, yo creo, sabes que esta emisora apuesta mucho por la historia, por los programas de historia. Y yo creo que la apuesta de que la librería Tercios Viejos esté aquí con nosotros es una apuesta muy acertada, ¿eh? Está mal que lo diga
3: sí,
1: yo.
3: Desde luego es una, de todas maneras, Javier, es cierto, es una marca de radio. O sea, cada una de las radios tienen su marca editorial y su marca de espacios. Y hay que reconocer que Radio Ya es una de las emisoras que ha apostado, pero muy fuerte, sobre la recuperación de la historia de España, que estamos en los últimos años como bastante cansados que nos cuenten otra historia de España un poco distinta.
1: Estamos por la mentira histórica.
2: Bueno, sí, más que historias, nos cuentan tebeos de buenos y malos que la verdad ya cansan, y yo quiero pensar que cada vez tienen menos efecto en las nuevas generaciones. Pero, oye, Javier, supongo que Rafael escucharía el programa que hicimos con Eduardo de Mesa Gallego sobre los Tercios de Flandes.
1: Pues,
2: y el ejército multinacional.
1: La verdad es que si no lo he escuchado, se lo voy a mandar.
3: No os preocupéis, porque además me envió el mensaje Eduardo, es otro buen amigo, colaborador, que hemos coincidido muchas veces, tanto en la librería como en San Lorenzo del Escorial. O sea que sus tercios y sus tesis doctorales de los tercios irlandeses. Sí, el muchacho sabe un poco sobre el tema, la verdad.
1: Bueno,
3: sí.
2: Este paso, Javier, yo creo que vamos a acabar formando nosotros un tercio de.
1: Bueno,
2: colaboradores con los que poder expandir Radio Ya.
1: Rafael Rodrigo me decía antes de fuera del micrófono, decía, oye, a varios de los historiadores que pasan por la librería o gente interesada, les digo que se ponga en contacto contigo, y resulta que todos han pasado ya por esto de micrófono.
3: Te voy a dar, como siempre, sí, con ejemplos claros, y los dos últimos que o han presentado o van a presentar. Paco Álvarez, de Somos Romanos, de Editorial EDAF, sí, según presentamos, me dijo, sí, por supuesto, claro que he estado.
1: Y el otro, en las aventuras de la espada, yo creo.
3: Exactamente,
1: que
3: en las aventuras de la espada. Y el otro que también está en las aventuras de la espada ha sido Alberto Gil Ibáñez, que sí, le tenemos sobre Leyenda Negra. O sea,
1: sí,
3: pero
1: que
3: como haga un listado de autores
1: todos
3: que han pasado por la librería, empezamos a tener serios problemas de quién no ha venido por radio ya.
1: Eso demuestra la apuesta que hace esta casa, Pedro, por la historia, ¿no? Para que no se olvide, para que no se pierda, y sobre todo para poner las cosas en su sitio.
2: Es que además yo creo que hay una demanda, una necesidad por parte de los españoles en general y de nuestros oyentes en particular por tratar la historia de España y conocerla sin complejos, y que ya lo sabía en el franquismo, todo hay que decirlo, y sin complejos, y lo mismo y sin mentiras ni confabulaciones. Por ejemplo, el otro día que hablamos un momento del asunto de la diada dichosa, y bueno, pero si ya nos estamos cansando de decir que Francisco Casanova no luchaba por la Rafael de Casanova no luchaba por la republiqueta catalana, sino luchaba por el reino de España. Luchaba por un archiduque que iba a ser el rey de las Españas.
1: Sí, sí, sí.
2: Y luego, ya por supuesto, ya he sabido pues que fue indultado por Felipe V, que pudo volver a hacer negocietes con el bufete de abogados.
1: Al derecho.
2: Pero claro, es que no se habla en cambio del jefe de la resistencia militar, del jefe militar de la plaza de Barcelona, Antonio de Villarroel, que ese no fue indultado, no fue perdonado, sino que fue encarcelado, y según la leyenda, en una celda en la que entraba el agua de mar. Creo que fue en la Coruña, y entonces en su celda, según se cuenta, vete a saber ya si es verdad, porque claro, cuando entra el nacionalismo, sobre todo ahora tenemos el nacionalismo catalán en la historia, pues chico, la fantasía galopa y demás. Bueno, pues pero lo cierto es que Antonio de Villarroel fue encarcelado por Felipe V y murió en la cárcel. Bueno, y de este pobre señor, que era el jefe militar, el que estaba sujeto, obediente al conseller en cap, que era Rafael de Casanova, no se acuerda nadie.
1: Oye, efectivamente, Pedro, hoy hay un tema muy interesante, el tema que nos ocupa, el ejército de Hendaya, el ejército español en 1940.
2: Oye, pues yo creo que es un tema interesantísimo, porque mira, mi abuelo, paz descanse, que ya murió en el año 80, pues tenía la costumbre, cuando coincidíamos en verano, de hacerme sacar un atlas descomunal, estos de tapa dura, inmenso, vamos, con unos mapas, o al menos a mí me lo parecía, porque claro, uno tenía 10 años, 10, 11 años. Y entonces pues me solía explicar pues la campaña del Africa Corps y que le gustaba, o el desembarco de Normandía. A él le gustaba más el Africa Corps, la verdad, todo hay que decir. Cada uno tiene sus gustos,
1: sus tendencias
2: y demás, porque esa era una guerra entre caballeros. Entre Rommel por un lado, Montgomery por el otro, los italianos tocando la mandolina y siempre cantando ópera y demás. Y él, hablando del asunto de Hendaya y de las de

0: Efectivamente, yo creo que con Rafael y Rodrigo vamos a confirmar que solo había soldados, porque no había ni tanques, ni aviones, ni blindados, ni obuses, ni submarinos. ¿No es así, Rafael?
1: La verdad es que poquita cosa teníamos. E incluso tampoco había tantos soldados, ni había tantos soldados con experiencia, faltaban muchos oficiales de carrera. Y claro, todo se resumía. Hay una anotación propia de Franco en un documento bastante extenso sobre la situación de armamento español en 1939, que yo creo que define muy bien, y es una anotación
0: Del
1: manuscrita
0: propio Franco,
1: del propio Franco.
0: perdona, antes o después de que acabe la Guerra Civil Española.
1: Después, o sea, en ese periodo,
0: Al terminar, en el
1: en ese
0: verano,
1: periodo que tenemos
0: ¿no? De
1: entre
0: abril
1: abril de 1939 y
0: y
1: esa reunión de Hendaya en 1940.
0: vale.
1: Vale, entonces tenemos un informe del ministro Varela sobre el ejército de tierra. Cada uno de los capitanes generales y ministros militares y el Franco tiene su propia copia para que trabajen, y lógicamente esta copia está en la Fundación Nacional Francisco Franco, que puedo asegurar que se puede acceder tranquilamente sin ningún tipo de problema. No está restringido a los historiadores ni ninguna cosa extraña ni rara. Y me llamó mucho la atención una nota manuscrita que ponía, comillas, ¿qué nos puede dar Alemania? Cierra comillas. Y todo gira por eso. Es decir, todos los ministros militares y Franco, que era militar, eran muy conscientes de cuál era la situación militar que tenía el ejército, Fuerzas Armadas españolas. Ejército en cuanto a ejército de tierra, Fuerzas Armadas en cuanto a metemos las tres armas. Pero eran todos muy conscientes de qué se tenía y entonces de qué se podía hacer.
0: Mira, para situar a nuestros oyentes en ese momento, en el año 39, ya el primer gobierno de la Victoria, entonces Franco organiza tres gobiernos, tres ministros militares con cada una de las armas y luego también el Alto Estado Mayor. Porque, en cambio, en el gobierno del Frente Popular se crea el Ministerio de Defensa. Es la primera vez en España que funciona como tal el Ministerio de Defensa, que creo que lo desempeña Indalecio Prieto.
1: Sí, pero entonces vamos a ver y vamos a poner en situación, porque es una de las grandes discusiones más políticas que castrenses. Entonces, en el momento que metes toda la historia con el prisma político, vamos muy mal. Entonces, vamos a verlo desde un punto de vista meramente militar. ¿Por qué hay tres ministerios militares y no uno? Entonces, por supuesto, porque Franco lo que quería era tener al ejército, las Fuerzas Armadas divididas en tres, de tal forma que él siempre tuviera el control de todo. No, vamos a ver. Si ves cuál es la evolución desde finales de los años 20 hasta la Segunda Guerra Mundial, resulta que lo que son las grandes potencias comienzan a tener tres ministerios militares: Alemania, Italia, España. Creo recordar que el Reino Unido, sin embargo, Estados Unidos nunca tuvo tres ministerios. Los japoneses hicieron unas cosas un poquito distintas, pero digamos, era tendencia de la época. Eso tener.
0: Perdona, Estados Unidos tuvo dos.
1: Tuvo
0: No, no,
1: dos.
0: no tuvo ni uno ni tres, dos.
1: Tuvo dos.
0: Tuvo dos, que eran ejército y marina.
1: Ejército y marina. Y la Fuerza Aérea estaba metida entre ellos, aunque luego la Fuerza Aérea desempeñaba sus funciones totalmente por libre. Entonces, es una cosa que
0: Pero
1: es
0: perdona,
1: corriente de la
0: yo
1: época.
0: me acuerdo de una película en la que protagonizó John Wayne, no me acuerdo del título, que precisamente explica los piques que había entre los aviadores del ejército y los aviadores de la marina. Tú también te acuerdas de esa
1: Sí,
0: película, pero no
1: perfectamente.
0: del título.
1: Del título no, Blanco y Negro, John Wayne, finales de los años 50, y además explica el desarrollo del bombardeo en picado. O sea, sí, me acuerdo de la película, pero vamos, pero
0: Y
1: perfectamente bien.
0: entonces las peleas que tienen entre ellos, porque hacen competiciones, a ver quién llega antes y demás, yo creo que John Wayne está en la aviación del ejército. Entonces, una de las discusiones que tienen, que se ve que atraviesa toda la película, sobre todo a medida que se va tecnificando la aviación, es la insistencia en tener un ministerio propio, en no depender ni del ejército ni de la marina.
1: Sí, pero en España se da una argumentación radicalmente distinta. Y la argumentación, como digo siempre, vamos a ver, que cuando haces una tesis doctoral te tienes que chupar muchos miles de documentos originales. Está bien, o sea, por supuesto que también son personas que trabajan en una administración y de alguna manera tienes unos jefes y te atreves a decir unas cosas sí y otras no. Entonces intentas contrastar entre varias decenas de documentos que apunten lo mismo. Y todos apuntan en la misma dirección. No es por un tema de que Franco quiera tener más o menos poder, sino que Mientras sea un trabajo, entre comillas, entendamos, burocrático, administrativo, es mejor tener tres ministerios.

0: En el momento que hubiese guerra, hay una buena cantidad de documentos que vienen a demostrar que volveríamos al cuartel general del generalísimo, a un mando único.
1: La película a la que hacéis referencia, si no me equivoco, es Infierno en las nubes.
0: Exacto,
1: Ya me habéis
0: exacto.
1: dejado con... Para que nuestros oyentes tengan... ¿Vale?
0: Son de estas cosas que normalmente en cine de barrio y en La Sexta no suelen
1: No.
0: sacar.
1: Infierno en las nubes, la
0: ¿Y
1: película a la que hacéis.
2: con quién compartía protagonismo John Wayne? ¿Eso lo puedes ver?
1: Sí, con... El Ryan, no, Ryan, no. Eso ya me he perdido aquí, ¿eh? Pero te voy a decir ahora mismo, me ha caído bien. Bueno, vosotros seguís, que
2: Seguimos y tú
1: luego
2: lo sigues
1: yo lo sigo
2: buscando.
1: buscando, ¿eh? Pues
2: Y el año, tú buscas también el año.
1: Nicolás Ryan era el director,
2: Ah,
1: si no me equivoco.
2: Sí, yo creo que la película era en color, también las cosas como son. A lo mejor tú la viste en blanco y negro por otros
1: Pues
2: motivos.
1: Robert Ryan es el otro protagonista y Don Taylor. No. ¿Eh?
0: Es uno de los grandes clásicos de Hollywood de Guerra Fría,
1: Eso es.
0: donde nos empezaron a demostrar que, por supuesto, no fueron los soviéticos los que ganaron la Segunda Guerra Mundial, sino Estados Unidos.
1: Eso
0: Hay una pregunta que se alarga al cabo del tiempo, que es, si le preguntas a un ciudadano francés, y especialmente de París, quién ganó la Guerra Mundial en 1960, te dice que la Unión Soviética, y a principios de los años 2000 te dice que no, que Estados Unidos. Pero es que, claro, salvar al soldado Ryan ha hecho mucho daño.
1: Ha hecho mucho daño,
2: Bueno,
1: ha
2: aquí
1: hecho mucho
2: tuvimos
1: daño.
2: un programa con Fernando Paz en el que hablamos precisamente de eso antes de irnos de vacaciones en agosto, con motivo de otro aniversario del desembarco de Normandía. Y la verdad es que la conclusión es que ninguno de los tres grandes, Francia, pues como los italianos. O
0: Más o
2: sea,
0: menos.
2: bueno, yo creo que los italianos molestaron más a los alemanes que los franceses a los británicos y los norteamericanos. Pero bueno, que ninguno de los tres grandes poderes, o sea, la Unión Soviética, el Imperio Británico y Estados Unidos, por sí solo habría vencido a Alemania. Entonces fue una especie de trabajo
0: No,
2: en equipo,
0: es un trabajo en
2: en
0: equipo,
2: el
0: es.
2: que es cierto que la Unión Soviética aporta el mayor sacrificio en seres humanos, en parte también por la pésima gestión de personal y estratégica que tiene el Ejército Rojo, dirigido por carniceros pues como Stalin, Zhukov y compañía.
0: Los norteamericanos lo que te ponen es la industria, y el Imperio Británico es lo que te pone las bases para poder operar. Pero hoy en día la gran diferencia, quitada la masa humana, digo hoy en día, año 2009, es que Estados Unidos sigue teniendo la potencia militar y además tiene las bases militares repartidas a lo largo del mundo, que antes era el Imperio Británico. Se les plantea un problema bastante duro y bastante difícil, pero nos estamos saltando de años. Vamos a
2: No.
0: 1941,
2: Sí, que nos hemos olvidado del Alto Estado Mayor.
0: el Alto Estado Mayor, que era como empezábamos. Vamos a ver, ahí es una reunión de lo que serían los tres ministros militares, los capitanes generales del ejército, no tanto de la marina, y aquel general de alto rango que, por la razón del tema que se trata, puede estar invitado. Se parece más a lo que tiene, a una especie de Estado Mayor Imperial que existe en Japón. Eso no existe ni en Reino Unido, no existe en Estados Unidos, no existe en el mando conjunto. Stalin ni hablamos, o sea, Stalin ordena y el resto, si no, se va al gulag. Y por último tendríamos a los alemanes, pero es que los alemanes, con el paso de los años, se van viendo comprometidos más por la figura de Hitler. Así que una cosa es el alto Estado Mayor, que diseña, o tendría que haber diseñado, una política militar de los tres ministerios y un armamento del ejército de todas las fuerzas armadas españolas en futuro, se habla hasta los años 50. Y otra cosa distinta es del Estado Mayor del Ejército, que se corresponde al ejército de tierra en exclusiva.
1: Oye, habéis comentado que efectivamente España tenía tres ministerios, pero que durante la República se circunscribe a uno
0: A
1: solo
0: uno de defensa.
1: y luego ya Franco retoma el tener tres ministerios de nuevo.
0: Es que Franco, durante la Junta Técnica de Burgos, tiene
1: Tres
0: tres,
1: ministerios.
0: pero tiene tres en tareas burocráticas. El mando de tropas, el mando de la campaña, es el cuartel general del Generalísimo. Vuelve a terminar o sea, termina la guerra, abril de 1939. ¿Y
1: Sí.
0: qué se plantea? Pues que a partir de agosto vuelve a haber tres ministerios. ¿Y qué ocurriría en el caso de que la España, ya llamemos la España franquista, la España de Franco, volviese a entrar en guerra? Pues tienes un documento original del Estado Mayor del Ejército, donde te vuelvo a decir que es de noviembre de 1940, donde se hace el diseño y el croquis de que en el momento que vuelva a haber guerra, inmediatamente vuelve a haber cuartel general del Generalísimo, y lo que vuelve a tener son tres ministerios de carácter burocrático, es decir, a la hora de pagadurías, altas, concesión de medallas, pero lo que es mando en tropas y mando real es el cuartel general del Generalísimo.
2: A ver, entonces volvamos un poquitín atrás, porque tú dices noviembre del 40, ya se ha celebrado la reunión de Hendaya entre Hitler y Franco. Y entonces yo quiero preguntarte, volvemos al 39, hay una desmovilización, lógicamente, pues tanto de todo el ejército que ha combatido, el ejército popular de la República, y de parte del ejército nacional, que podía juntar, en el año 38 o así, podían sumar casi 2 millones de hombres, ¿no?
0: Estábamos al pie de 1 millón en abril del 39.
2: Entre los dos ejércitos.
0: Entre los dos ejércitos 1.800.000. Se calcula que en números redondos, como sí. Siempre. Es el ejército nacional, pues sería más o menos 1 millón, y el republicano popular en torno a los 800.000. Los 800.000, dalos directamente todos por detenidos momentáneamente en campos de prisioneros, que es lo que normalmente sucede cuando acaba una guerra. Eso no significa que ni siquiera al mes siguiente todas esas personas estén en ese campo.
1: Mi abuelo era capitán de la República y estuvo unos días hasta que vieron que no tenía delito de sangre y le mandaron a casa.
0: Exactamente, o sea, mi abuelo
1: que era... fue ingeniero tranquilamente toda su vida, no...
0: comandante del ejército republicano popular, y pasó tres cuartos de lo mismo.
1: Mi abuelo entonces, capitán.
0: ¿Qué ocurre? Que cuando termina la guerra civil española, abril de 1939, bueno, entre que recolocas las unidades, la ofensiva de la victoria, pero planificas durante el verano una desmovilización general. Cogemos los 800.000 republicanos y los damos directamente de baja. Le damos de baja a ellos, a su material y a su armamento. Entonces me queda 1 millón. Ese millón más o menos es el equivalente a unas 60, en números redondos, unas 60 divisiones de todo tipo. Serían básicamente 58 de infantería y 2 de caballería, más unos cuantos regimientos sueltos de carros. Eso es lo que hay que reformar durante el verano, porque no es posible, no se puede pagar 1 millón de hombres en armas. Entonces, ese verano se pasa y se reduce, y nos reducimos a una idea inicial de unas 25 divisiones, que es reducir bastante.
2: Pero a su vez hubo cursos de adaptación para los oficiales provisionales en las academias militares.
0: O sea, claro,
2: había falta de oficiales, creo que lo has mencionado al principio del programa.
0: Hay personal cualificado, falta muchísimo. Falta cuerpo auxiliar subalterno del ejército, guarnicioneros,
1: intendencia,
0: armamento. Y luego tengo oficiales de carrera, porque claro, pensemos en una Segunda Guerra Mundial. Cuando Alemania entra en la Segunda Guerra Mundial, todos sus oficiales de carrera han hecho mínimo 3 años. Cuando estamos hablando del año 43-44, los cursos de especialización son de 3 semanas y al frente. Entonces, faltan muchos. ¿Qué tengo? Alférezes provisionales, que son que gente que normalmente tiene bachillerato, estudios, y entonces le puedes dar una formación de oficial, pero no han cursado sus 3 años de oficial de carrera. Entonces, les tengo que reformar. Entonces, tengo mucho además oficial habilitado. Tengo tenientes que hacen de capitanes, capitanes que hacen de comandantes, comandantes que hacen de coroneles. Entonces, y no han pasado los cursos de formación. No vale solamente con la experiencia. Entonces es una cosa que detecta el ejército español, y cuando toma contacto 39-40 con Alemania sobre la posible intervención en guerra, es una cosa que transmite. Es decir, podemos tener un ejército que tiene experiencia de combate, que ha soportado 3 años de guerra, pero seguimos teniendo muchas carencias de oficiales y soldados verdaderamente formados en academia.
1: ¿Franco era consciente de esas carencias nada más terminar la guerra?
0: Sí.
1: Franco lo tenía claro.
0: Lo tenía claro, no. Más de 120 puntos en más de una veintena de reuniones entre el ministro Varela y Franco, donde se hablaba de todas y cada una de las cosas, porque Varela, el primer ministro del ejército hasta el año 42, llevaba un desglose minucioso de todas las reuniones con Franco y de todos los puntos que se iban tratando. Y luego iba haciendo como hacemos todos en una reunión. Vas poniendo un tic, dice que lo conversaremos en la siguiente reunión, da su visto bueno, prefiere que no, y se trata absolutamente de todos los temas.
1: Entonces, cuando llegamos a 1940, en esa famosa reunión Franco-Hitler en Hendaya, donde se supone que Hitler le invita a entrar en la guerra, Franco era consciente de que con el ejército que teníamos sería muy complicado. Solo hablo, no hablo ideológicamente, hablo de técnicamente.
0: No, hablo, sí, claro, de técnicamente. Además, yo siempre hago una diferencia muy grande. Hitler era político, Mussolini era político, Stalin era político y Churchill era político, aunque durante un pequeño tiempo fue militar. Sí. Aunque creo que su participación en la Primera Guerra Mundial dejó bastante que desear.
1: Lo que tocaba Churchill perdía. Sí. Y con un alto
0: y entonces hay dos personajes de la Segunda Guerra Mundial. Uno que a nosotros nos afecta más y hemos hablado más veces, lógicamente, Franco. Pero hay otro gran desconocido de la Segunda Guerra Mundial, que es el Mariscal Petén. Uh-huh. El Mariscal Petén ganó una Primera Guerra Mundial. Uh-huh. Franco y Petén se conocían de la Guerra de África. Derrotaron los dos a Abdelkrim. Franco tiene, sí, de momento creo que no se la han quitado, ¿no? La Legión de Honor.
1: Uh-huh. Lo han intentado, ha intentado el gobierno español que se lo quitaran. Franco,
2: pero el gobierno francés dijo que no,
0: porque fue una cosa previa a el Mariscal Petén tiene la laureada de San Fernando. El Mariscal Petén fue embajador en España en 1939, o sea, que se conocían bastante, y los dos eran profesionales de aquello. Entonces, claro que estaba informado. ¿Por qué? Porque su ministro del ejército se lo decía. El de Marina, el del aire, Yagüe, ya sería otra cosa, pero bueno, luego tuvimos a Vigón. Y luego ambos dos, tanto el ejército de tierra como la marina, tenían dos jefes de Estado Mayor. Luis Carrero Blanco todavía no era jefe de Estado Mayor, pero firmaba bastante de los documentos, y tenemos un informe de 21 puntos de por qué no entró en la guerra, aunque es posterior a Hendaya. Hecho por Luis Carrero Blanco y presentado por el ministro Moreno, el ministro de Marina. Pero el que tenemos es el informe de antes de Hendaya, que es de mayo de 1940, redactado por Martínez Campos, que es el jefe del Estado Mayor. Y el propio Martínez Campos no se anda por las ramas. En la tercera página escribe y subraya: a España le conviene ser neutral. Y luego, durante 30 páginas, te explica el por qué España debería ser neutral. Y por si a alguien no se le ha quedado todavía claro, al final, España debería hacer todo lo posible para evitar su entrada en guerra. Yo creo que más claro.
1: ¿Y qué sector del ejército español quería entrar en guerra? ¿En guerra? Si es que lo había.
0: ¿Del ejército? Ninguno.
1: ¿Ningún sector del ejército español?
0: Del ejército, no.
1: Otra cosa
0: era la falange. Los políticos, claro, eso sí. Los militares, no. A ver, cuidado. Sí y no. Que esto siempre no es categórico. ¿Quién quería entrar? En esas circunstancias, nadie que tuviera dos dedos de frente siendo general. Salvo que, como os he comentado, Alemania diese. Y entonces sí, de hecho, veréis, en 1940, el primer número de la revista Ejército, hay un artículo del general Aranda donde dice que la paz sirve para preparar la siguiente guerra. O sea, el ejército no pensaba en 1940, no va a haber guerra nunca jamás como es hoy en día, y entonces lo que haces es ir allí a salvar a gente en mitad del Mediterráneo, construir hospitales en Afganistán. No. Tú estás en un periodo para organizar la siguiente guerra, pero no entras en guerra a la buena de Dios, sin compromiso, y en las condiciones que estás. Tienen que entrar como, comillas, como Dios manda. Uh-huh. Y eso es lo que no se da, no se consigue, y por eso España no entra en guerra.
1: Oye, ¿la Armada quería entrar en guerra?
0: La Armada en 1939 está muy, muy, muy, pero que muy debilitada. O sea, prácticamente es como si no tuviéramos Armada. Yo siempre digo lo mismo, y hago una historia ficción. Imaginemos por un momento que efectivamente, en un momento dado, España entra en guerra. El punto que se decidió que sí sería el momento para entrar en guerra es en el momento que los italianos, o el Africa Corps, que hemos hablado al principio de programa, consiguiese cerrar el canal de Suez. Porque entonces, si cierras el Mediterráneo, se cierra desde Gibraltar. Y entonces sí tienes un punto estratégico. Y ahora haz historia ficción. Saca toda la flota y toda la marina italiana del Mediterráneo y la pones en bases navales en toda la costa atlántica española. Entonces sí tienes algo donde puedes jugar de forma interesante. La Armada Española entonces es que, vamos, la habíamos hundido con mucho cariño durante la Guerra Civil Española, entonces no teníamos, no, uno de los primeros generales de tierra que advierte sobre esto es el general Quindelán, el monárquico Quindelán, porque su primer puesto es comandante en jefe de las Baleares. Y entonces se da cuenta de que si alguna de las dos naciones, dice él, Italia o Francia, hacen una visita de cortesía con parte de su flota, luego van a hacer un ultimátum en fuerza. No tenemos capacidad de defensa.
2: Y qué pena, porque España, antes de la Guerra Civil, tenía creo que la sexta flota más importante del mundo.
0: Sí, pero claro, cuando llevas una guerra civil, los españoles, no sé, debemos tener una especie de fractura espacio-tiempo y parece ser que los británicos siempre han manejado los mares. Entonces resulta que hay un buen amigo, Agustín Rodríguez, que es
1: Usted lo digo, le hemos tenido aquí muchas veces, Agustín Rodríguez.
0: ¿Veis
1: Otro de
0: cómo,
1: la lista.
0: otro de la lista. Otro de la lista, ¿veis cómo siempre
1: No
0: coincidimos? Es que, ¿dónde hay calidad?
1: hay calidad. Hombre, Agustín es de los que más sabe de la Armada y con él hemos hecho aquí programas memorables, Pedro.
2: Efectivamente.
0: Pues entonces ya nos decía que en esa España del siglo XIX, que parecíamos que eran los últimos monos, teníamos la Cuarta Armada Mayor. Entonces, que en 1936 tuviéramos la sexta es bastante importante. Claro que cuando termina la Guerra Civil en 1939, nuestro escalafón se hunde bastante.
1: Oye, antes de continuar, sí me gustaría. ¿Has nombrado antes al mariscal Petén? ¿Por qué lo has nombrado? Porque Petén tampoco deseaba entrar en la guerra por el armisticio que firma con. Porque era consciente de las limitaciones que tenía Francia para
0: Exactamente.
1: enfrentarse a Alemania.
0: Los dos fueron muy conscientes. ¿Por qué? Porque los dos eran militares de carrera. Y siempre hablamos de lo mismo. La reunión de Hendaya entre Franco y Hitler. Muy pocos van más allá y se acuerdan la de febrero del 41 entre Franco y Mussolini en Bordighera. En el año 41 las cosas ya habían cambiado un poco y ya se estaba preparando además la invasión de la Unión Soviética. Pero es que de regreso, que Franco fue en tren, paró en Montpellier y se reunió con Petain. Y vamos a contarlo un poco de la manera de andar por casa. Y entonces Petain le dijo, ¿y tú qué opinas? Dijo, pues yo no lo veo claro. Y dice, pues yo la verdad es que tampoco. Y entonces, ¿y tú qué vas a hacer? Dice, pues yo la verdad es que hasta que no lo vea claro, porque desde luego todos a los ingleses les tenemos unas ganas, dice, ya, pero no vamos a entrar en la guerra, uno, por nada, y dos, a ciegas. Es decir, los dos somos conscientes de cómo están en este momento nuestras fuerzas armadas. Para que entremos en guerra necesitamos que, entonces los españoles y los franceses prácticamente coinciden, necesitamos que el eje cierre Suez, tú entres en guerra, cierres Gibraltar y entonces ya vamos a la fase 2. Esto no lo tengo constancia documental, pero estoy absolutamente seguro que en ese momento no hubiéramos traspasado solamente la flota italiana a las costas españolas. Hubiéramos pasado también la flota francesa de alta mar. Y entonces ya aquello para los británicos hubiera pintado bastante más complicado.
2: Bueno, en la Primera Guerra Mundial, bueno, antes de la Primera Guerra Mundial, lo que era la entente cordial entre franceses y británicos, que los franceses estaban, perdón, los británicos estaban así, así, y demás, ya hubo un acuerdo por el que Gran Bretaña se comprometía a vigilar ella poner toda su flota, la Home Fleet, en las costas de la Francia Atlántica y en el Mar del Norte contra la flota imperial alemana. Y de esa manera Francia concentraba toda su flota de la metrópoli en el Mediterráneo contra la flota italiana y la austrohúngara, que tampoco era pequeña, aunque también se le suele despreciar a la armada del Imperio Austriaco. Tenía una docena larga, una docena y media de buques, algunos de ellos ellos acorazado lo que era entonces un acorazado, que eran unos monstruos descomunales, y encima en el mar Adriático, que era, sí, que era muy, muy estrecho, pero que podía salir al Mediterráneo. O sea, que eso que cuentas es muy interesante, porque es cierto que los italianos, la verdad, su flota hizo más de blanco de los enemigos que de otra cosa, pero hasta que la empezaron a hundir en el Cabo Matapán y otros lugares, la verdad que metía miedo.
0: Sí, por lo menos lo llamaban flota en fuerza. O sea, por lo menos es lo que hicieron los alemanes durante la Primera Guerra Mundial, pero se quedó tan en fuerza que al final casi ni la utilizaron.
2: Hombre, más importante, o más importante dentro del balance del equilibrio militar en el Mediterráneo en esos años 41-42, fueron los submarinistas italianos, que hundieron varios buques británicos en Alejandría y en algún otro puerto.
0: Sí, y luego cuando se produce la intervención británica en Grecia, cuando empiezan a sacar las tropas de la Grecia continental a Creta, cuando se intenta hacer exactamente lo mismo en Creta. Entonces, vamos a ponernos siempre a jugar un poquito en historia de ficción, que por otro lado es interesante y tiene sus cosas. Vamos a pasar de la marina, vamos a presuponer, venga, esa intervención hispano-francesa en la Segunda Guerra Mundial y esas flotas francesa e italiana desplazada al Mediterráneo. Luego hay que jugar con una cosa y nos volvemos al ejército de tierra, porque aunque la fuerza aérea fue determinante en la Segunda Guerra Mundial, la marina también, ¿y dónde hubieran desembarcado los norteamericanos? Porque desde luego, sin la Operación Torch y el desembarco en el norte de África, nunca hubieran podido aprender cómo se lucha contra los alemanes. De hecho, Torch salió bien, desembarco en el norte de África, porque lo hicieron contra los franceses, que tenían un guirigay de mil pares de narices.
2: Que no estaban por la labor.
0: Que tampoco estaban por la labor.
2: Bueno, y en sitios como en Siria y en Madagascar resistieron.
0: Resistieron, bueno, pero más en Siria, menos en Madagascar. Pero el primer enfrentamiento entre tropas norteamericanas y tropas alemanas fue en el paso de Caserine, y fue un auténtico debacle para las tropas norteamericanas. No sabían, eran unos bisoños, o sea, eran unos novatos. De hecho, el que más se resistió a la política británica de dar prioridad al Mediterráneo fue el general Marshall. Si se hubiera producido un desembarco angloamericano en las costas francesas, ¿qué resultado hubiéramos tenido? Porque en 1942 se produce el desembarco de Dieppe, que es el de los canadienses, y es otro fracaso absoluto. Entonces, es hacer mucha historia ficción, claro, por supuesto. O sea, por eso se va demorando a lo largo del tiempo ese cierto deseo. Además, es que si no hubiesen querido entrar en guerra, hubiera sido algo ilógico que tanto España como la Francia de Vichy no hubieran intentado entrar en guerra contra el Imperio Británico. Otra cosa es que no, al final no entres porque no se dan las circunstancias. Tu supuesto aliado, que es Alemania, no te da los suministros y el armamento necesario. Entonces, de gratis entró Mussolini, porque se vino arriba en junio del 40 pensando que los alemanes pisoteando París, aquello era el final de la guerra, y luego se dio cuenta del soberano desastre
1: donde se había metido.
2: Es que no sé si es Chano en sus memorias el que le atribuye a Mussolini una frase estremecedora, pero propia de lo que es la política. Y dice Mussolini: necesito unos cuantos miles de muertos para sentarme en la mesa de negociaciones.
0: Es muy cierto. O sea, fue tan a ciegas que en un solo día Italia perdió el 35% de su flota mercante, y fue porque el gobierno italiano no avisó a sus capitanes de que iban a entrar en guerra, con lo cual de repente te encuentras
2: sí, que tienes el barco atracado en Liverpool o en Canadá, en Terranova,
0: y de repente
2: o las Bahamas.
0: ¿Por qué? Porque consideran que no es necesario. Después de la derrota de Francia, la guerra ha terminado. Hay una imagen preciosa, que es la de Hitler, que no subió al vagón de tren a firmar la paz en el bosque de Compiègne, sino que esperó fuera, subió a sus generales, y cuando le recibe fuera, el noticiero alemán de la época ve a Hitler que tiene tal grado de alegría que hasta da una patada en el suelo como muestra de hemos vencido, esto se ha acabado. Claro, el problema fue cuando, ¿por qué los británicos no se rinden? O sea, esto no estaba en el guión. Entonces ya descoloca a todos, Mussolini el primero, pero por eso insisto, mientras que Franco y Petén son generales y saben leer un mapa y dicen, esto no está acabado, nuestra situación militar somos muy conscientes, tanto los unos como los otros. Y si España, y si la Francia de Vichy era débil, la España de Franco más todavía. Entonces era, salvo que veamos que efectivamente los británicos están a punto de rendirse en 3 o 6 meses, es muy difícil que con lo que tenemos nosotros entremos en guerra. O nos dan todo lo que pedimos, o habrá que ir aplazando. En 1941 Alemania invade la Unión Soviética, se olvida del Mediterráneo, y entonces, en cierto modo, yo pienso que tanto españoles como franceses de Vichy respiran un poco aliviados diciendo, bueno,
1: la presión
0: ha pasado.
2: Hemos ganado tiempo.
0: Nos ha dado tiempo. Y además, si os dais cuenta, los dos responden igual. Es decir, tanto la Francia de Vichy como la España de Franco envían voluntarios. Es que cuando se hablan de voluntarios, y aquí en la guerra de España, en la guerra civil española, nos pasan las brigadas internacionales, cientos de miles de voluntarios de distintos países vinieron a luchar por la libertad. Bueno, pues resulta que a partir de junio de 1941, cientos de miles de europeos de todas las esquinas del mundo se van a luchar contra los bolcheviques. Y resulta que los dos contingentes más numerosos son, hombre, quito los italianos, porque es que va directamente el ejército.
2: Es que declaran la guerra.
0: Claro, entonces, en cuanto a voluntarios, van en primer lugar número los españoles, pero es que en segundo van los franceses.
1: El asunto de Gibraltar, ¿qué papel jugó el Peñón? Porque claro, también era muy goloso en esa España de 1940 el liberar o el tomar Gibraltar, ¿no? Por decirlo de alguna manera, que nos entendamos.
0: Era piedra angular, es decir, el Estado Mayor del Ejército diseñó varios planes, ampliar el protectorado francés, o sea, el protectorado español a favor, o sea, ocupando territorio a costa del francés, incluso en un supuesto de invasión de la Francia de Vichy, intentar recuperar el Rosellón y la Cerdaña. Es decir, los estados mayores tienen que elaborar planes, aunque sepas que es muy difícil que se cumplan. Tú no, lo que tienes que hacer es... No te tiene que ver. ¿Y ahora qué hacemos? Pues no, mira, tenemos una serie de planes, por si acaso, de contingencias, invadir Portugal. Sí. Pero el que sí era en serio y sí estaba muy desarrollado era el ocupar Gibraltar.
2: Bueno, es que el Estado Mayor, que es algo que no entienden muchos historiadores supuestamente de militares, es que la función de un Estado Mayor es fabricar papeles. Es empezar a hacer documentos, aunque no sepas para qué. Incluso los documentos más absurdos. Has mencionado el plan de invasión de Portugal. No es que Franco estuviese pensando en comerse Gibraltar, perdón, Portugal, que estamos ya con el Peñón. No, es que era un contraplan por si los británicos desembarcaban en Portugal.
0: Correcto. Y ese plan de campaña, que es el plan de campaña número 34, que está perfectamente desmenuzado y desglosado, va por ahí. Nosotros invadimos Gibraltar con o sin ayuda alemana. Al final se decide que sería mejor con.
2: No, o sea, me digas, mejor con alemanes.
0: Mejor con. Y los alemanes piensan que también, que es mejor que vayan ellos también. Bueno, me parece estupendo. ¿Qué opciones tengo? Opción A, que el Reino Unido no haga nada. Opción B, que el Reino Unido desembarque en Portugal. Entonces necesitas un plan en ese supuesto. Y todos los planes van día a día. Día de más uno, día de más dos, es a partir de que los británicos desembarquen o tengamos noticias de una movilización. No, siempre cuando hablamos de Noruega y Dinamarca, siempre hablamos de los alemanes saltándose la neutralidad de países pequeños. Lo que no se sabe tanto es que los británicos estuvieron a punto de invadir Noruega y la diferencia prácticamente fue de 24 horas.
2: Bueno, si me permites ahí meter un inciso, el propio Churchill reconoció, creo que en el año 45, o si no, en el 46, justo después de acabar la Guerra Mundial, que en el 40 estuvo pensando en invadir Irlanda, que estaba en una situación peculiar dentro del Imperio Británico, tenía una autonomía, pero y su jefe de Estado seguía siendo el rey de Inglaterra, Jorge V, perdón, Jorge VI, pero tenía una política exterior propia, el Estado libre de Irlanda. Y ya digo que el propio Churchill reconoció que estuvieron pensando invadirla. Y un país neutral que sí invadieron los británicos, junto con los soviéticos, fue Irán.
0: Y otros que invadieron fueron Islandia, Groenlandia, Es decir, hay otro informe también del Estado Mayor del Ejército, también firmado por Martínez Campos, que por supuesto son militares, no son políticos. Se dice, visto los últimos acontecimientos, no podemos pensar que las grandes potencias quieran respetar a los pequeños países neutrales. Que estos tipos han engullido a Dinamarca, a Estonia, a Letonia, a Lituania, a Noruega, a Islandia, a Groenlandia, han presionado a Portugal, van a Irán. Es decir, que tengo una colección demasiado grande como para pensar que a lo mejor toda España no. Porque luego ves los planes de unos y de otros y resultaba que estaba más ceñido a... En las primeras fases de la Segunda Guerra Mundial, hasta la caída de Francia, el objetivo era Baleares, por la situación que tiene en ese triángulo del Mediterráneo Occidental. Y el otro, cuidado que no era tanto las Canarias como el protectorado español, porque eso te aseguraba o cerraba el estrecho de Gibraltar. Lo que pasa es que es eso, hay dos grandes países neutrales durante toda la Segunda Guerra Mundial que son cortejados por los dos bandos, que son España y Turquía. Igual que pasó los turcos en la Primera Guerra Mundial, salieron muy escaldados cuando se vieron arrastrados a la guerra y les pasaba lo mismo. Era una maravillosa dictadura militar con unos generales también mandando en el gobierno que también sabían leer mapas.
1: Y dijeron que,
0: y dijeron es que, está viendo. Que lo mismo, que no lo veían nada claro. Entonces, hasta que no lo ves claro, otra cosa, digo lo mismo. ¿Y qué hicieron las tres naciones? España, la Francia de Vichy y Turquía. Esperar acontecimientos porque nadie en su sano juicio, en ese 1940-41, no hubiera entrado en guerra si no hubiera considerado que a su nación le beneficiaba.
1: ¿Cuándo se va profesionalizando poco a poco el ejército español? ¿Cuándo la cosa va cambiando? ¿Cuándo desde 1940 ya empezamos a trabajar en un ejército profesional, preparado, con más medios? ¿Cómo va?
0: Me temo que no. Siempre topamos con lo mismo. No hay presupuesto. El ejército en España es profesional y lo es profesional con un presupuesto mínimo, ¿no? Irrisorio, a partir de finales de los años 90. ¿Qué es lo que se hace en los años 40? Bueno, pues se tiene un ejército que se piensa que puede entrar en guerra. Los profesionales son los oficiales. Y aquel servicio militar que dura dos y tres años. Pero se sigue pensando que el reclutamiento y la movilización se hace sobre conscriptos, es decir, sobre personas que tienen que hacer cumplir su servicio militar y entonces, una vez que entremos en guerra, pues con unos oficiales y suboficiales profesionales, el soldado no necesita tal preparación. Luego lo que sí se hace es planificar todo un sistema de armamento, pero topamos con lo mismo. En la España de posguerra es la España de la autarquía y es una España que económicamente está muy mal. Hasta tal punto El ganado de trabajo del ejército muchas veces estaba en las cuadras porque no había comida suficiente. Los soldados estaban rebajados suficiente de servicio porque no había comida suficiente para todos. Y hay que pensar que siempre se le da cierta prioridad. ¿Y por qué pasaba esto? Pues una cosa muy fácil, porque a partir del año 1945 España es un país denunciado por Naciones Unidas, donde los embajadores abandonan y salvo los portugueses y Argentina, nadie mantiene relaciones ni diplomáticas ni económicas con España. Entonces, recuperó un país surgido de una guerra donde no hay nadie que económicamente te ayude a prosperar es literalmente complicadísimo. Imposible. ¿Cuándo mejoramos todo esto? A partir de la década de los 50, que se firman los acuerdos con Estados Unidos y aquello recupera un poco. Pero en aquellas circunstancias de los años 50, España ya no juega militarmente un papel capital en la Guerra Fría. Entonces, el propio Estado y el propio Franco deriva esa ayuda económica más a la reconstrucción económica y social del país que no tanto a unas fuerzas armadas que ya no parecen ser tan necesarias. Estamos en un marco radicalmente distinto.
2: Es que además la posición de España en la Guerra Fría, en los años 50, cuando se firman los que has mencionado tú, los acuerdos bilaterales de defensa, España aparecía como una plataforma de resistencia. O sea, como las dos últimas líneas de defensa de Europa Occidental, que arrolladas por el Pacto de Varsovia, iban a ser otra vez las Islas Británicas y los Pirineos, la península ibérica. Y ahí aquí en la península ibérica se acumularían, por un lado, pues los restos de lo que hubiese quedado del ejército francés, y por eso también se vuelve a rearmar a Alemania Federal a partir de, creo que del año 49, con gran oposición por parte de los franceses, porque claro, no les han ganado nunca. y con lo que se recibiese de Estados Unidos. O sea, España funcionaría como una gran plataforma de almacenamiento hasta acumular la capacidad suficiente de fuerzas para hacer lo que hicieron los aliados en el 44, o sea, cruzar otra vez los Pirineos o bien hacer desembarcos en otras partes de Europa. Y por eso no se necesitaba que el ejército español tuviese la potencia, como tú decías.
0: No es necesario, además, si nos damos cuenta, las bases militares norteamericanas que hay en España son bases aéreas y bases navales.
2: Y además están escalonadas las bases aéreas.
0: Justamente, está escalonado pensando justamente en lo que has dicho tú, es decir, si no se resiste en el centro de Europa, es el último escalón de defensa. Si pensamos esto, está diseñado en los años 50, en los años 50 tenemos la Guerra de Corea, y en la Guerra de Corea pasa tres cuartos de lo mismo. Cuando Corea del Norte invade Corea del Sur, se va a un perímetro que es el perímetro de Pusan, y de ahí se establece la resistencia para luego un desembarco anfibio, eso sí, más al norte, que es el de Inchon. Hombre, en España, último escalón, sí, pero durante la posguerra tuvimos problemas de lo que entonces se llamaba el maquis, hasta justamente esos años 50, donde los soviéticos deciden que esa guerra fría en Europa cambia y abandonan a sus guerrilleros en Grecia y abandonan a los guerrilleros en España. En el año 48, Santiago Carrillo y Dolores Ibárruri se trasladan a Moscú, se reúnen con Stalin y dicen, se acabó. Es decir, no vamos a seguir apoyando el maquis, vamos por vía política. Por eso a los pocos años aparecen las comisiones obreras.
2: Uh-huh. Bueno, es que en el otoño del 44, cuando ya había sido liberada completamente Francia, es cuando comienza la operación Reconquista, de la que se habla muy poco, pero es muy importante en mi opinión, porque mantiene lo que ahora se habla tanto, la dureza de la represión, la autarquía, la España gris y demás. Todo eso se mantiene, oiga, porque es que hasta entrados los años 50 en España había pistoleros por los campos.
0: Mira, creo que el último guerrillero, maquis, que murió enfrentado a la Guardia Civil fue en el año 56. Fue un gallego que llamaban El Piloto, era su mote. Pero en el año 39-40 en Asturias y en el año 40-41 en los Montes de Toledo, la situación de lo que el régimen entonces llamaba huidos, que era el título oficial que se daba en los informes internos del ejército español, llegó a tal cantidad de miles que hubo que desplazar unidades del ejército regular para realizar dos campañas de limpieza de los montes. Es decir, la Guardia Civil se vio literalmente superada por todas aquellas gentes que terminada la Guerra Civil en 1939... se habían refugiado en los montes, primero, sencillamente para sobrevivir. Y a partir de verano de 1941, con la invasión de la Unión Soviética, entonces ya intentado el Partido Comunista coordinar a todos aquellos grupos para de alguna manera tener una resistencia armada, como la mal llamada resistencia francesa, que tiraban
2: cuatro flores. Eso es una gran novela.
0: Sí.
2: un día habrá que hablar de esa película de ficción que es la Resistance.
0: Mira, cuando hice la tesis tuve que hacer una comparativa para decir, vamos a ver lo que son resistencias. Entonces, mira, tenemos dos que están clarísimas, que son los guerrilleros en la Unión Soviética y la mal llamada resistencia francesa. Y luego hay otros que serían, para mi gusto, los grandes olvidados, que son los yugoslavos. Cuando el ejército alemán tuvo que hacer, los polacos es otra cosa que tendríamos que pasar muy también bien. Un poquito de puntillas, porque los alemanes, cuando trataron de hacer una operación de limpieza en los Balcanes, tuvieron que movilizar 7 divisiones, que es una auténtica salvajada, porque son 7 divisiones que no las puedes tener en otro sitio, que están persiguiendo tíos por mitad de la montaña. Aquí en España, cuando envías una parejilla de la Guardia Civil, o sea, tú ten cuidado que te puede pasar algo muy grave. Claro, cuando ves que incluso juntando un tercio de la Guardia Civil aquello no funciona, intentas enviar tropas, que es que estás hablando algo de muy grave, tanto en Asturias como en Montes de Toledo. Eso sí, terminado el año 41, ese maquis pasa a ser solamente un problema de orden público interno de Guardia Civil y el ejército español no vuelve a intervenir, salvo como hoy en día de vez en cuando de hacer protección de vías férreas, de lo mismo, de una estación de ferrocarril, de un transporte determinado, pero ya se deja el peso en una policía armada y en una Guardia Civil. Claro, hay que tener en cuenta que la policía armada surgió con un pelotón de morteros de 81 milímetros, o sea, que eso lo calzaba el ejército regular, o sea, que era una policía armada. Es que el nombre te lo está diciendo muy clara. No son antidisturbios, ¿vale? Es un escalón un poquito más mejor armado, pero no es un ejército regular.
2: Muy interesante lo del Maquis, porque yo le quiero dedicar un programa al Maquis, Javier. Sí, sí. Javier, sobre todo porque, insisto, explica, en mi opinión, parte de la dureza de ese aroma cuartelero que le reprochan muchos al franquismo hasta entrados los años 50. Es que había gente que ponía bombas, que descarrilaba trenes
1: y que mataba gente,
2: pero no solo en los campos, sino que en el mismo Madrid. Y otras capitales de provincias. Y esto eran cuatro desgraciados que es que encima son, como dices tú, Rafael, abandonados por el Partido Comunista.
0: Pero son literalmente tirados a su suerte.
2: Perdona, es que aquí al lado se asesinó a Gabriel Trilla y se quiso hacer pasar, como dijeron, tal, por un crimen de maricones, porque le dejaron desnudo y le mataron a puñaladas. Y demás. Y luego esto se juzgó, se detuvo a los responsables, se les juzgó y se les ejecutó. Y uno de ellos era un español comunista que había estado de resistente en Francia, matando alemanes y supongo que supuestos colaboracionistas, y hubo protestas del gobierno francés. Pero hasta ese punto se llevó que el propio Partido Comunista, Santiago Carrillo, manda liquidadores a España.
0: Sí, sí, por supuesto, porque las órdenes de Stalin no se discuten, se cumplen. Uh-huh. Y una de las mayores represoras del Partido Comunista Español fue Dolores Ibárruri. Que, por cierto, no es que lo diga yo, es que se lo leí en un artículo del diario El País, que no pasa a ser precisamente por un diario muy conservador. Entonces, vamos a poner las cosas en su punto. Es decir, cuando haces historia... Hombre, es cierto que todo el mundo tiene sus filias y sus fobias, pero una cosa muy clara, que los datos son muy claros. Entonces, volviendo sobre los distintos datos, es por poner un ejemplo. Es decir, Alemania, Hitler y Franco se reúnen. Después de la previa a la reunión y posterior, tenemos que el jefe del Alto Estado Mayor, el general Vigón, se reúne con Hitler, que el almirante Canaris no solamente está al cabo de la calle, sino que mantiene reuniones y sus agentes vienen aquí. Y entonces todo el mundo se cruza información. ¿Por qué? Porque si vamos a ser aliados, quiero tener los informes de cómo estamos. Y a un aliado, y en todo caso, no es que a un aliado no le mientas, en todo caso, si le quieres pedir cosas a Alemania, le dirías, estamos peor de lo que realmente estamos, a ver si me das más. Que ese sería el problema a la hora de analizar. Pero claro, el problema es que, bueno, el problema no, el dato es que cuando elaboras, cruzas, estudias los informes alemanes, que no es uno, son tres, lo has estudiado muy bien Alfonso Escuadra, ha estudiado los tres distintos informes sobre situación del ejército español, posibilidades de toma de Gibraltar y situación de toda la zona. Resulta que todos beben del mismo informe de mayo de 1940 del general Martínez Campos. Es que le pasaron una copia. Y sobre la copia, Canaris no tan... Sí, porque es el que al final firma. Es... Sus oficiales de inteligencia nos envían hasta a un paracaidista alemán que tomó el fuerte Herbenmael en 1940 en Bélgica. Y entonces te dice, para tomar Gibraltar, lo mejor sería que los españoles desarrollasen estas labores, que los alemanes hicieran estas cosas, necesitamos tal tipo de suministro. Y entonces todo el mundo lo sabe. ¿Eso qué haces? Pasarlo a tus supervisores a ver si dan el visto bueno o no. ¿Qué ocurre? Pues que Hitler nunca le vio la gracia a que para conseguir Gibraltar tuviera que entregar lo que tenía que entregar. Y al final nos sacamos de la manga el acuerdo este del Plan Mar, que es, después de 1900, hasta 1939, España le debía muchísimo dinero a los alemanes, pero a partir de que ellos comienzan la Guerra Mundial, la situación revierte. Ellos comienzan a debernos mucho dinero. Y entonces lo que se hace es el acuerdo de, bueno, pues para compensar, pues nos compenséis con armamento, pero francamente, nos enviaron bastante menos que a los búlgaros. sin ir más lejos, que no es una gran potencia. Lo cierto es que Bulgaria estaba en guerra, nosotros no.
2: Hombre, estaba en el bando de los alemanes, el bando de la parte del Eje, había declarado la guerra a las potencias aliadas, le costó unos cuantos bombardeos de la capital, de Sofía, y con Churchill, una gran alegría, eso se lo leía Stanley Pay en uno de sus libros, dice, hombre, Churchill, que era partidario de cuanto peor mejor, en cuanto les declararon la guerra, ordenó un bombardeo sobre Sofía. Este era Churchill también.
1: Sí, sí, nos quedan 2 minutos.
2: Y demás, y perdona, para acabar, es que Alemania quería que...
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1: Como siempre, un placer. Nos vemos la próxima semana aquí.
2: Dios mediante.
1: Dios mediante. Rafael Rodrigo, un placer. Y tú y yo, los viernes, hacemos ese mini espacio de efemérides patrocinado por Tercios Viejos.
0: Muchísimas gracias, Javier. Y como siempre, un placer compartir un micrófono con vosotros.
1: Y ya saben todos ustedes, les esperamos aquí en Radio Ya la próxima semana en Cita con la Historia.

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7: Estamos en Infoema Radio, estamos en Historia de una Época, ya saben, ese espacio de entrevistas con buenos amigos, con autores de libros o con personas que tienen cosas que decir. En este caso estamos con un viejo conocido de todos ustedes, estamos con José Piñeiro Maceiras, que ha estado ya en otras ocasiones en este programa, en esta casa, y hoy José Piñeiro Maceiras nos presenta su último libro. Esos libros que escribe José Piñeiro y que no dejan indiferente a nadie. Un libro, una novedad editorial de SND Editores, El Terror Rojo y la Guerra de España. El Terror Rojo y la Guerra de España. La verdad es que es muy significativa la portada, ahora paso a enseñársela. Está el largo caballero, si no me equivoco, y debajo unos milicianos. Aquí tienen el libro. En la contraportada, José Piñeiro nos dice: la desaparición de la generación que conoció la crudeza de la guerra civil, la despenalización de los delitos en 1969, la excesiva propaganda política de los últimos años han originado que muchísimos españoles desconozcan el horror y el sufrimiento vividos en la retaguardia republicana durante aquella lucha fratricida. Este terror de naturaleza soviética, pero aderezado con la brutalidad ibérica más montaraz, produjo miles y miles de muertos, la destrucción de incontables obras de arte y el expolio de una porción considerable de la riqueza del país. La estadística de toda esta hecatombe no ha sido aún escrita ni detallada con amplitud por dejadez e intereses espurios. Por tanto, es hora de que sea conocida por la ciudadanía, habida cuenta de que proporcionó una criminalidad infinita, pues se prolongó más allá de 1939, siendo sus orientaciones y métodos recogidos por algunos grupúsculos que aún nos golpearon en plena transición política. Don José, ¿cómo estamos?
8: Buenos días, estamos aquí bien, esperando hablar con vosotros y sobre este... Este más que libro tratado, yo creo.
7: Oye, no, yo creo que un libro como todos los tuyos, un libro fundamental, un libro sobre todo para conocer el terror rojo que se vivió en España, porque ahora da la sensación de que aquellos que perdieron la guerra que ellos provocaron, sobre todo el PSOE, eran unas hermanitas de la caridad, que la guerra la provocó Franco y unos cuantos fachosos, porque había que sublevarse contra la legalidad republicana, cuando la realidad dista mucho de ser eso. La gente se sublevó porque primero se resistió, se negó a dejarse matar, ¿no? Cuéntanos un poco de qué va el libro y o las razones, mejor dicho, de pues, las cuales has escrito este libro.
8: Bueno, las razones por las cuales yo he escrito el libro prácticamente de forma concisa se ha reflejado tú. Yo creo que ha existido desde hace unos 30 años o más una manipulación sobre la historia de la guerra civil, ¿no? Y poco se basa en una especie de blanqueamiento de la represión y de la persecución que ocurrió en el lado republicano, centrándose exclusivamente en la represión que existió en el lado nacional. La finalidad es muy clara, exageramos lo que existió en el lado nacional y no comentamos en absoluto lo que ocurrió en el lado republicano. Y esto se ve, lógicamente, no es que lo diga yo, lo haya notado, es que es un modus operandi de determinados grupos y colectivos aquí en España desde hace años, incluso que han contagiado la actividad del gobierno. Actualmente hemos visto cómo el gobierno pretende, he leído en la prensa hace poco, que pretende en las escuelas establecer una especie de divisiones entre los que están a favor del alzamiento o los niños que no conocen nada de eso o que pudieran estarlo, ¿no? Yo eso nunca lo conocí en ninguna escuela y empecé en la época de Franco, ni mis padres, ni madre que fue maestra tampoco, que empezó a dar clase en 1950, esa barbaridad nunca la conocimos. Pero sobre todo, claro, esto de influir a los niños sobre la violencia de la guerra civil y de que si esa guerra civil fue solo de los nacionales es una barbaridad, porque nosotros hoy vamos a contar los niños asesinados por provincias. Uf. En el lado rojo, que es una cosa escandalosa, ¿eh? Que es una cosa escandalosa. Según el informe de la causa general que se enviaron en 1943 y 1945, que

0: Es espeluznante echar un vistazo a la causa general, pero ¿cuáles son esas aportaciones de este libro a la bibliografía sobre la Guerra Civil?
1: Bueno, en primer lugar, porque es un estudio bastante minucioso y profundo de todos los documentos que existen o que hemos podido consultar en la causa general, porque algunos no han sido todavía digitalizados y es difícil, te tienes que, pues que
0: Desplazar.
1: trasladar a Salamanca o incluso a Barcelona para poder consultarlos en Cataluña, pero se basan sobre todo en un estudio minucioso de la causa general y de los documentos anteriores, las investigaciones anteriores que se hicieron por el ejército o por lo que se llamó la causa general militar, que es el inicio de la causa general. Lo que pasa es que esto afectó a muy pocas provincias, aquellas que se iban liberando a partir de 1937, y después, en el año 1940, empieza la causa general, los funcionarios de la causa general, que es una causa de informativa, no persecutoria, informativa, llevada a cabo por ciertos elementos de la judicatura, ¿no? Sobre todo un fiscal por cada provincia y algunos policías que ayudaban. Un agente, un elemento personal muy pequeño si hoy lo comparamos con lo que se está gastando en la memoria histórica, ¿no? Pero la causa general quedó sin terminar. El libro famoso de 1943, como bien dice el libro, es un avance y ya se hablaba de 85.000 muertes investigadas, pero ha quedado todo por investigar y la causa general en la mayoría de ciudades importantes como Barcelona, Madrid y algunas partes de Andalucía, Levante, Valencia y Ciudad Real, incluso Asturias, no ha quedado terminada. Por lo tanto, nunca podrá saberse los muertos y las barbaridades cometidas. Y en este sentido, Largo Caballero, que también lo traemos en el libro,
0: Sí.
1: traemos a coalición, a coalición, perdón, a
0: Sí.
1: exponer una serie de manifestaciones que hizo a partir de 1967, cuando salió de la presidencia del Consejo de Ministros, poniendo de manifiesto textualmente que sobre los paseos y las muertes que ocurrían en las ciudades y en las aldeas, nunca podrá saberse el número exacto, ¿no? Esto está puesto en dos testimonios en el libro, uno en la causa general a partir de 1946 y después en lo que se publicó en la prensa cuando se descubrió o se inspeccionó el despacho de Negrín en Barcelona en 1939, donde apareció un documento con el discurso de Largo Caballero.
0: Oye, yo quiero recordar, llegados a este punto, que tú eres, además de licenciado en Derecho, abogado, estás en ejercicio, tienes estudios superiores en Historia, Derecho, Ciencias Políticas, lo que te ha facilitado el realizar una dilatada labor de investigación. Fruto de tales investigaciones, has publicado en los últimos 25 años varios estudios sobre la historia reciente de España. Yo creo que es importante el conocer tu trayectoria. El medio ambiente y el pensamiento político, entre tus últimas obras destacan La represión de Franco, persecución y normativa de la España Nacional, 1936-1945, 18 de junio de 1936, entre el mito y la realidad, y Fascismo o Falange, razones de un distanciamiento ideológico. Todos estos libros, efectivamente, de SND Editores. Digo que es importante saber, porque no estamos hablando ante una persona Nobel que se ponga a escribir o investigue, sino ante un investigador de muchos, muchos años, ¿no? Y llegados a este punto, y también es importante, creo que es importante conocer la metodología y las fuentes que has utilizado para plasmar en este libro lo que nos cuentas, ¿no? Para que el oyente o el que nos esté viendo a través de nuestros canales de YouTube sepa de dónde salen los datos que tú aquí das, que son espeluznantes.
1: Sí, los datos salen en primer lugar de los avances, de unos avances que son una serie de fascículos que se publicaron en Sevilla en la imprenta Gavidia a partir del verano de 1936, sobre todo las barbaridades que las tropas de Franco y sobre todo el equipo de Llano iban encontrando, ¿no? Entonces se realizaron unos estudios, ¿no? Se sacaron unas
0: Claro.
1: fotografías y se contabilizaron los muertos y las barbaridades más graves. Pero esto solo afectó, pues, afectó a la parte sur, apenas el norte. Bueno, el norte se hicieron unas en el 37 y en el 39 sobre Asturias y Vizcaya. Y algo sobre Ibiza, pero nada más. Después, en el año 1900, a partir de 1937, ya lo comenté, el ejército inauguró que fue la causa general militar y se analizó en Santander y también en las provincias levantinas y también yo creo que en alguna zona de La Mancha, pero es a partir de 1940. También eso

0: lo he puesto en contacto con la prensa de la época, con algunas historias, sobre todo aquellas las que se refieren a datos estadísticos, como puede ser el libro del general Salazar Larrazábal, de 1977, también el libro de Rubio sobre las dos represiones, y he tenido en cuenta todo lo demás. Lo que pasa es que hay muchas obras que yo prácticamente veo que están demasiado tocadas de un determinado sabor político, ¿no? Y entonces, en cierta manera, las conozco, las he leído todas, obviamente, pero poco me baso en ellas porque yo creo que padecen o adolecen de una infiltración política notable, ¿eh?
1: Notable. Oye, y también me gustaría que nos detuviéramos aquí. Esa persecución atrás, esa barbarie hasta 1955, aproximadamente latrocinios y expolios perpetrados. ¿A qué te refieres con esto?
0: Bueno, porque es que es una manipulación que ha habido, o un error de los historiadores que han tratado la represión, solo se refieren a los muertos. A los muertos. Entonces dicen, los nacionales mataron tantos y los republicanos tantos. Finalmente, exageran el número de los nacionales y recortan el número de los republicanos, ¿no? Pero es que la represión roja no fue solo eso. La represión roja no fueron cuántos, fueron cómo y qué.
1: Claro.
0: En el sentido de que la mayoría o una proporción muy amplia de personas ejecutadas o asesinadas en el lado republicano fueron previo martirio. Fueron martirizadas en un grado que asusta, horroroso, en todas las provincias de España hay asesinatos. Incluso en aquellas provincias en las que el ejército controló el poder desde el primer momento, ¿no? Y se producen crímenes espantosos. Hay verdaderas barbaridades, pero aparte de ello hay un robo, un expolio terrible de los bienes del Estado y los bienes privados, algo inconcebible en una sociedad moderna. Cómo se apropiaron los partidos, sindicatos ordenados por el gobierno, y ahí hay una responsabilidad muy grande del Partido Socialista, en apropiarse de todos los bienes del Estado y toda la riqueza que existía. Es algo horrible. Y después también la destrucción del patrimonio histórico-artístico, del Tesoro Artístico Nacional, que fue impresionante, ¿eh? Claro. Incluso cómo se robaron algunos museos, el Museo Arqueológico Nacional, todo ordenado desde arriba, la Catedral de Toledo, el tesoro de la Catedral de Toledo, cómo fue robado. Pero eso ocurrió en todas las provincias dominadas por los republicanos, más que republicanos, por los rojos, por el mundo rojo, y sobre todo incluso en aquellas ciudades importantes como fueron Madrid, Granada, Valencia, donde el expolio fue exageradísimo, algo que asusta.
1: Oye, fíjate,
0: naturalmente, cuando se habla de la represión, perdona, los historiadores, muchos historiadores, escritores, sobre todo de izquierdas, omiten de forma deliberada, porque hay que considerarlo esto, porque esto está prácticamente, cualquier persona que entre en la causa general ve que está muy bien estratificada delitos físicos, crímenes y también, lógicamente, el expolio de la riqueza artística y de la riqueza nacional.
1: Bueno, tanto es así lo que dices que hay episodios como, por ejemplo, lo del yate Elvita, que ha pasado desapercibido, excepto algunos estudios de esas riquezas, y luego como Indalecio Prieto y el doctor Negrín se matan por lo robado. Nunca nada fue a esa caja de resistencia de los exiliados, ni nada, ni ninguna mamarrachada de este tipo. Es decir, que podemos observar cómo fue ese expolio. Luego decían, no recordarás, se hablaba de proteger el Museo del Prado cuando nunca hubo voluntad por el bando nacional de bombardear el Museo del Prado, ni cosas así, ¿no? Y se aprovechó para ese expolio en las cajas de seguridad que había en el Banco de España, que no solo se robó o se entregó el oro a Rusia, ¿no? Es decir, que hay. Y ese es un episodio poco conocido. Tú aquí hablas de eso en el libro.
0: Sí, hablo en todas las provincias, aparte de los asesinatos, ejecuciones, hablo de todos los expolios, robos y daños al patrimonio histórico-artístico, que también fue muy grave porque prácticamente, te lo voy a decir, la orden que salió de arriba y que vino del propio gobierno y de las autoridades frente populistas era en todas las iglesias, incluso catedrales, entrar, robar todo lo que tuviese valor de oro o plata, destruir las imágenes por muy bonitas que fueran, con lo cual la imaginería española del siglo de oro, que es valiosísima con Negrín y después Perdón, perdón, con Alegrino, por favor,
1: Con...
0: con Berruguete y todo,
1: Sí.
0: incluso Salcillo posterior en el siglo XVIII, fue destruida y después, y eso ocurrió en todas las iglesias y catedrales importantes, y quemarlo, se quemaron las tallas, las esculturas, todos los cuadros que hacían referencia a la iglesia o a los santos y a las vírgenes, y después se convirtieron muchos recintos religiosos en almacenes, incluso en salones de baile, y muchas iglesias locales fueron destruidas completamente. De hecho, la mayoría de obispados perdieron casi todo su ajuar litúrgico, ¿no? Porque tenía valor las cruces procesionales, los escapularios, los copones, todos esos desaparecieron, esos marcharon para el extranjero, ¿eh?
1: Bueno, no solo se trataba de asesinar al clero, sino también de expoliar todo lo que pudieron, y así lo hicieron, ¿no? Además, las innumerables iglesias quemadas, arrasadas, también se trataba de robar.
0: Sí, no, eso era el modus operandi, era eso. De hecho, yo hago referencia a un informe que afortunadamente realiza, después de recién terminada la Guerra Civil, el obispado de la Seu d'Urgell, donde pone de manifiesto que las personas que en su obispado entraban a extraer, robar todos los objetos sagrados de valor que existían, quemar las imágenes y convertir después las iglesias en almacenes o lo que fuere, eran gavillas de personas que ni siquiera eran catalanes ni hablaban catalán, venían de fuera.
1: De
0: Y que
1: fuera.
0: estaban, entonces incluso se consultó con el Comité Revolucionario de Tren, y el Comité Revolucionario de Tren puso de manifiesto que la orden venía del Consejo de Ministros y de la Generalidad de Cataluña, ¿eh?
1: Del
0: Que las
1: Consejo de...
0: cosas queden muy claras.
1: Sí. Fíjate que del Consejo de Ministros, que no eran hechos aislados, ni las matanzas, ni el expolio, ¿no?
0: No, no era porque toda la represión se hizo de forma uniforme, es decir, incluso en aquellas provincias como fue, por ejemplo, Galicia, donde los sublevados se hicieron con el poder rápidamente, hay quema de iglesias, hay asesinatos, incluso hay asesinatos de niños menores de edad, ¿eh? O sea, es algo
1: Sí.
0: horroroso, horroroso, escandaloso, y sobre todo, vamos, yo creo que los poderes políticos actuales no saben nada o no quieren enterarse. Es inconcebible lo que está pasando, ¿no? Porque teniendo en cuenta este tipo de represión, que no es una represión, es una persecución de origen soviético, tal como se hizo en la Guerra Civil, después de la Revolución de 1917, en la Guerra Civil, la persecución que se hizo, de la cual hay fotos y estudios, incluso informes, creo que hay uno del general Denikin, pero también teniendo en cuenta cómo se operó en la otra revolución, que fue muy, muy cariñosa para sobre todo los socialistas, que fue la Revolución Mexicana, donde se hicieron también crímenes espantosos, aunque yo creo que en España fue incluso superior, no tanto en cantidad, lógicamente, como la antigua Unión Soviética, Rusia, pero ni como México, son mucho más grandes, pero por ejemplo el número de clérigos asesinados es superior al que ocurrió en la Guerra Cristera de 1926-1929 en
1: En
0: México, ¿no?
1: México, hoy.
0: Sobre el cual incluso Hollywood ha realizado una película con Andy García que curiosamente en España no ha sido, yo creo, que distribuida
1: No, no,
0: todavía,
1: no,
0: ¿no?
1: no ha sido
0: Será por
1: estrenada,
0: algo.
1: efectivamente, efectivamente. Oye, dime una cosa, José, ¿culpables y responsables de esta barbarie? ¿Podemos poner nombres y apellidos o las organizaciones políticas que los amparaban? Y también, yo creo que no hay duda, y tú sabes que yo he escrito el libro Historia Criminal del Partido Socialista, estoy con el segundo volumen del de Felipe González a nuestros días, y la responsabilidad del socialismo español, corrígeme si me equivoco, yo siempre mantengo que el PSOE es el partido que mayor responsabilidad tenía, más que el comunista, más que los anarquistas, sobre todo porque eran el mayoritario y los que tenían la obligación, los que gobernaban, en todo caso los que tenían la obligación de haber parado las matanzas o haber protegido a la población civil, y no hizo eso, sino todo lo contrario, ¿no?
0: Sí, sin duda es el Partido Socialista. Es el Partido Socialista el mayor responsable, tanto el Partido Socialista como la UGT, como los Comités Socialistas, son los mayores responsables. La represión, cómo se organiza en España, la persecución, no represión, la persecución que se organiza en el lado rojo es de la siguiente forma. Los dirigentes del Frente Popular locales se convierten en comités y además ellos mismos, en muchos casos, son los que dirigen la represión, o si no, nombran tipo comités revolucionarios también constituidos, formados por los miembros del Frente Popular más importantes. ¿Cómo? En la mayoría de poblaciones, quien gobernaba o la mayoría socialista, era socialista, en todos los entes coercitivos y represivos y persecutorios del lado rojo, la mayoría era socialista. Estaba el PSOE, estaba la UGT y estaba las Juventudes Socialistas, estas tres. Mientras que el Partido Comunista tenía una representación, la CNT otra, la FAI otra, Izquierda Republicana otra y tal. Entonces, la mayor responsabilidad es del Partido Socialista, sin ninguna duda. Incluso en ese discurso famoso de tipo más o menos reservado que hace Largo Caballero, cuando es desplazado del Consejo de Ministros en Barcelona, en un congreso extraordinario de la UGT o una reunión especial de la UGT, llega a decir que a él le asombraron los muertos, pero que no hizo nada porque era un Estado revolucionario, que era un momento revolucionario, por lo tanto eso era positivo, ¿no? De cierta manera. Tanto está claro que además la mayoría de crímenes y expolios se producen cuando llegan los socialistas al gobierno. Con Largo Caballero, a principios de septiembre de 1966, se producen las sacas de Torrejón de Ardoz, de Paracuellos del Jarama y todo el expolio del Banco de España que va a la Unión Soviética, ¿no? Entonces, es la responsabilidad del socialismo, después con Negrín, a través del SIN, es igual, ¿no? Pero yo quisiera decirte que fíjate hasta dónde llega la responsabilidad socialista, que en el año 1945 el fiscal jefe de la causa general hace un informe, que es como un escrito de acusación contra todo el expolio que se hace en la banca privada y en los bienes eclesiásticos, etcétera, y en la banca oficial, y dice que son responsables en concepto de autores, según su respectiva participación, de los hechos anteriormente relatados, que los considera como robos, como homicidios, con arreglo al articulado del Código Penal de la época, las siguientes personas. Yo creo que son las siguientes: Juan Negrín, Álvaro de Albornoz, Luis Araquistán, Félix Gordón Ordaz, Fernando de los Ríos, Luis Prieto, Enrique Puente, Indalecio Prieto, Francisco Ordóñez, Álvaro del Valle, Masegosa, Fernández Nogueras, Ángel Osorio, Álvaro del Rosal, Carabias, José Redondo, Francisco Méndez Ásped, Nicolao Dolver, Sixton Tan, Manuel Portera Valladares, Joaquín Lozano Rabadán, Enrique Redding, Espín, Belarmino Tomás, Ascaso, Francisco Largo Caballero, Ángel Galarzagado, Mecía Félix Carrera, Manuel Agudo, Manuel Palma, Joaquín García Rego, Gravín, Morón, José Giral y Juan Casanovas. La mayoría de estos sujetos, y le pido a algunos conocidos, figuran en las biografías de la Fundación Pablo Iglesias.
1: Es decir, es en la Fundación Pablo Iglesias, es que salen de sus fuentes, es que no hay que más que
0: investigar. La mayoría de las personas que acabo de citar.
1: Oye,
0: esto está puesto en el libro, en el anexo, donde las personas lo pueden consultar en la causa general si quieren, además de forma telemática, ya se les dice para consultarlo. Es un informe del fiscal de la causa general que hace en 1945 de más de 20 páginas.
1: Oye, José, fíjate que es interesante lo que estáis diciendo, porque yo cuando hablo, por ejemplo, con Pío Moa, me dice, no, si yo toda la documentación la saco de sus archivos y de sus libros de memorias y de sus cuadernos, es decir, que es que lo reconocen, ¿no? No hay nada mejor que leer a Azaña, por ejemplo, para entender cómo consideraba de botarates a los compañeros de su época, con la responsabilidad que el propio Azaña tuvo en todo esto, ¿no? Embruteciendo a la chusma y él pensándose que podía controlar esa chusma con la que colaboraron para embrutecerla. No sé si coincide, ¿no?
0: Sí, sí, no, estoy de acuerdo que además hay más información, incluso se tienen los archivos del Partido Socialista, sabían muy bien lo que hacían en la actualidad porque tienen documentos importantes, incluso libros que no se han publicado en España, muy importantes sobre la persecución, los tienen ellos. Ellos han estado bastante tiempo recabando información, pero teniéndola archivada. Después ellos han dado su versión de los hechos, naturalmente.
1: En el libro también haces una valoración cuantitativa, cualitativa de los perseguidos, de los martirios de mayores y menores, todo ello en comparación con la represión nacional. Claro, no hay duda de que Se hablaba de unas cifras, corrígeme, en el bando el bando Frente Populista había asesinado a unas 85.500 personas, y por esos horrendos crímenes y esos martirios, porque como bien has comentado, el bando Frente Populista no te asesinaba sin más, ¿no? Antes de asesinarte te torturaba, te sacaba los ojos en muchas ocasiones, tenemos martirios que son espeluznantes, y luego por esos crímenes fueron condenados a muerte más de 30.000 personas y las sentencias fueron unas 14.000 y algo, ¿no? Las ejecutadas en el bando nacional. Cuéntanos esa comparación de unos y otros.
0: Bueno, en primer lugar, el número cuantitativo, que es el que maneja la causa general, sí. 85.000, ya digo que es un avance.
1: Un avance, vale.
0: Buceando la causa general, llegas a la conclusión de que son alrededor de 150.000 personas las liquidadas, ¿eh? Porque hay una porción, que ya hablaremos si nos da tiempo, muy importante, de soldados del ejército republicano que son liquidados en el frente de guerra, ¿eh?
1: Vale.
0: Eso también,
1: vale.
0: Y también claro. Muchos miembros de las brigadas internacionales que son asesinados, ¿eh?
1: Vale.
0: No solo por André Martí, porque incluso esto llegó, ya lo veremos, si nos da tiempo, llegó a, sí. a la Cámara de Representantes de Francia, este tema durante la Guerra Civil, de los asesinatos que estaba perpetrando, dirigiendo André Martí contra los miembros de las brigadas internacionales. Pero bueno, sí, independiente vale. De esto, yo creo que, lo digo en el libro, es una cosa técnica, no están todos, por una cosa muy clara, porque en julio de 1939 el gobierno de Franco publicó una orden, un decreto, por el cual hizo constar que todas aquellas personas desaparecidas que fueran simpatizantes de la, vale. del movimiento nacional, no era necesario que se practicase la escisión de fallecimiento para que produjese efectos de muerte a los efectos sucesorios. Con lo cual, muchos desaparecidos, sobre todo por las checas en Madrid, Barcelona, Valencia, incluso Bilbao, quedaron sin inscribir como inscripción de fallecimiento en el registro civil. Y esa es la razón por la cual no son tantas a nivel estadístico, pero a nivel real, si se analiza sí. en profundidad los datos que existen en la causa general, porque no solo son los datos de los funcionarios de la causa general, que entrevista a los fallecidos, de los desaparecidos, no, es la información de Falange, es la información de la Comisión de Excautivos, es la información de la policía, es vale. la información de los tribunales militares, es la información de las cámaras de propiedad y cámaras de industriales, etcétera, sobre todo el espolio y asesinatos. Algunos son horribles. En todas las provincias hay asesinatos horribles. Si nos da tiempo por provincias comentar algunos, que es algo que hiela la sangre, de verdad, lo que ha ocurrido. Es algo, y eso lo siento mucho si gente se ofende, pero es que no se puede comparar con las ejecuciones, por muy duras que fueran, en la Guardia Nacional después de un consejo de guerra, incluso los que fueron ejecutados sin escritura, como fueron en los primeros días algunos, unos 10.000, creo que sí. Son aproximadamente, no se puede comparar. Es que no es lo mismo una persona que es ejecutada, le dejan confesarse y la fusilan sí. por una serie de delitos, posibles o no, pero que son, en cierta manera, mediatizados los militares por la ley de orden público, que era de origen republicano. Cuidado,
1: ¿eh? Sí,
0: daba
1: sí.
0: una autoridad absoluta a la autoridad militar, y también por la ley municipal de 1935, que daba un poder absoluto a los alcaldes, que esa gente no lo sabe, ¿no?
1: Claro.
0: Pero eso pasaba. Eso no se puede comparar, por muy duro que fuese, con, pues, yo qué digo, lo que pasa, por ejemplo, en Asturias, donde alguna persona le chupan la sangre, lo ponen en un tablón donde hacían la matanza de los cerdos,
1: sí.
0: lo matan y le chupan la sangre y se la llevan. O el crucificado que hubo en Asturias, en Oviedo, que controla las columnas de Galicia. Hay bastantes casos de crucificados, no solo en Asturias. En el sur de España, en Levante y también en Cataluña, algo horroroso, incluso en Madrid. En la calle Fuencarral había una checa que crucificaban a las personas. Hay fotos en la causa general donde se ven los clavos y la sangre. Sí. En la calle Fuencarral de Madrid. Es algo horroroso.
1: Y
0: está en la causa general en unas fotografías. Es algo escandaloso que estemos aquí. Yo creo que la mayoría de políticos españoles son ignorantes absolutos, son iletrados. Porque yo no sé cómo están haciendo esto, la memoria histórica, cuando esto va a salir. Esto no lo van a poder parar. Aquí podrán establecer todo tipo de medidas represivas, pero va a salir en el extranjero. Es una vergüenza absoluta lo que se está haciendo, incluso por parte del Ejecutivo, hay que decirlo, porque es que o no lo saben o son unos bellacos, porque es que no hay otra manera de entenderlo. Es decir, los crímenes que se producen en el lado republicano son horrorosos, pero además son continuos, repetitivos, cuantitativos y cualitativos. Vamos, es lo que ha pasado en Castilla-La Mancha, en Toledo, pero en Andalucía, en Levante, es algo horripilante. Vamos, hay un caso, por ejemplo, En Lérida, creo que es en Lérida, donde un pobre sacerdote que estaba enfermo, postrado en la cama durante 2 años antes de la guerra por el mal de Poz, lo matan, pero ¿sabes cómo lo matan? Lo sacan en el colchón y le prenden fuego al colchón y lo queman. Esto es algo inconcebible, desde
1: Ya,
0: luego,
1: ya.
0: vamos. Es algo, es la bestialidad ibérica más salvaje. Había que ver dónde viene esa bestialidad ibérica, porque de los primeros íberos no eran tan salvajes, es decir, los íberos no eran salvajes, tal como conoce la historia, como, digamos, como lo dicen los que ganaron, los romanos, no los retratan como salvajes. A ver de dónde viene esa bestialidad, porque es algo terrible, desde luego.
1: Oye,
0: Pero luego hay una bestia, hay un origen. Sí.
1: no, no, no, no, que hay una
0: Dime, dime.
1: bestialidad,
0: Hay
1: que
0: un
1: fe.
0: origen político, hay un
1: Sí.
0: origen político, porque yo incluso en algunas provincias donde la represión fue terrible, como fue en Castilla-La Mancha o en Levante, pues yo lo he analizado con la criminalidad que existía un siglo antes al publicarse el diccionario geográfico de Pascual Madoz, el que fue ministro, donde vienen estadísticas criminales por cada partido judicial. Pero es que ni en absoluto, por ejemplo, el partido de Alcázar de San Juan en Ciudad Real supera el número de crímenes, que fueron más de 500, según un informe del Servicio de Información de Falange, son en torno a 500, superan el número de ejecutados un siglo antes y de crímenes y de asesinatos que existieron en el Partido Judicial de Alcázar de San Juan. Lo mismo ocurre en Asturias. Entonces, es algo escandaloso, es horrible, vamos. O sea, es un libro donde hay que leerlo con mucha tranquilidad y sobre todo muy, muy despacio, porque es algo que asusta, lo que se hizo en el lado republicano, asusta.
1: Oye,
0: Asusta, asusta.
1: háblanos, vamos a ir por zonas porque yo creo que esto es interesante y esto para el oyente también, yo me estoy quedando espeluznado y te aseguro que yo ya conocía cuestiones como esta, lo que es, pero fíjate la izquierda cómo le ha dado la vuelta al asunto. Recuerdo que había una columna de nacionales que salió de Sevilla hacia Badajoz para liberar Badajoz, entre ellos estaba mi tío, el teniente Paco Gasón, y lo que se encontró a su paso fue muerte y destrucción. Bueno, pues la historiografía de izquierda le da la vuelta al asunto y a esa columna la llamaban la columna de la muerte, cuando era todo lo contrario, lo que
0: Sí,
1: se iban
0: curiosamente hay que
1: encontrando era
0: decirlo,
1: muerte,
0: y
1: ¿no?
0: que no se me ofenda el
1: Sí.
0: señor Espinosa, que está hecho por el catedrático de historia, creo que es de Sevilla, Espinosa, que es una persona que a su padre lo salva en esa columna de la muerte de ser quemado,
1: Sí.
0: porque estaba encerrado su padre, que era falangista, estaba cerrado, creo que es en un pueblo que se llama Villafranca de los Barros,
1: Sí,
0: una
1: sí.
0: ciudad de Badajoz, Villafranca de los Barros. Según la documentación que está en la causa general, su padre estaba encerrado en la cárcel, le prenden fuego, estaban encerrados varios derechistas y personas opuestos a la República en la cárcel, y están en la cárcel, no, en la iglesia, están encerrados en la iglesia, y ante la proximidad de las fuerzas nacionales, le prenden fuego a la iglesia por fuera. Llegan los regulares y los legionarios y apagan el fuego y los ponen en libertad. Entre ellos está el padre de Espinosa, según lo que dice la causa general, ¿eh? Y es Espinosa quien habla, quien refiere ese libro. Pero
1: Madre
0: también, vamos, te puedo comentar en la parte sur, que también lo conoces, lo que produce también otro incendio, que ahí sí matan a las personas, que es en el Araal, en la provincia creo de Sevilla. El que refiere los asesinatos, cómo se encuentran las personas totalmente quemadas, oliendo a quemado, todo putrefacto, a las personas que fueron allí quemadas, también por los rojos, eso fue en el depósito municipal, es un señor que es el padre de la actual presidenta del Partido Socialista,
1: Sí, bueno,
0: que lo
1: claro.
0: publica en un libro de 1953, Los Frentes del Sur, que era un periodista de origen falangista, que siguió a Queipo de Llano en sus actividades bélicas. Eso lo publica un libro que lo tengo yo. Si lo duda alguien, tengo yo el libro, ¿eh? El libro de 1953, que es un fascículo en Publicaciones Españolas, donde Narbona pone de manifiesto qué
1: Sí,
0: pasó en
1: sí.
0: el Araal, lo que él se encontró en el Araal. Y es el padre de la presidenta de la
1: Del
0: actual
1: Partido
0: Partido
1: Socialista, sí,
0: Socialista,
1: de Cristina Narbona. Bueno, te recuerdo
0: Cristina
1: que
0: Narbona.
1: el padre de Cristina Almeida,
0: No,
1: que.
0: lo tengo aquí, ¿eh? Si tengo que ir a buscarlo, lo encuentro, ¿eh?
1: No, no, no, pero.
0: Ya lo hemos expuesto el libro en una entrevista que me hizo el teniente coronel Vendala, ¿no?
1: Sí, sí.
0: Francisco Vendala.
1: Sí,
0: Hemos
1: sí.
0: expuesto, ya quiere verlo ahí, hemos puesto el libro para que lo vea y la gente lo consulta, lo puede consultar en la Biblioteca Nacional. Eso es algo gravísimo. Es decir, la manipulación ha llegado hasta esos extremos, ¿eh?
1: Oye, fíjate
0: Bueno,
1: que
0: vamos por partes.
1: Sí. No, no, no, pero vamos, que esa manipulación de todo, también lo mismo pasó con Málaga, hablaban de Carlos Sáenz Navarra como el carnicero de Málaga, cuando precisamente lo que se encontraron los nacionales cuando entraron en Málaga fue terrible, y luego se han inventado lo de la desbandada de Málaga, y bueno, es algo, manejan el relato a la perfección. Háblanos de la
0: Sí, yo
1: zona, sí.
0: en el libro me refiero, bueno, en el libro me refiero, ya que hablamos de Málaga, en el libro me
1: Sí.
0: refiero a lo que pasó entre Málaga, en las muertes que pasaron cuando huyeron, las personas que encontraron muertas, los soldados, cuando se encontraron con las personas que habían huido de Málaga, ¿no? Y
1: Sí.
0: lo que pasó, por ejemplo, en alguna zona que nadie sabe, como Almuñécar, donde hay algún crimen espantoso, horrible, de matar niños. O sea, una columna anarquista que huía para Almería mató a un niño que lo mató contra la pared.
1: Sí.
0: Eso lo cuento, lo ha puesto de manifiesto, lo publicó un corresponsal portugués. Ni siquiera aparece el caso en la causa general, porque en la causa general algunos casos, sobre todo los que ocurren en los frentes de combate, no aparecen referidos, ¿no? Bueno, empecemos por las zonas. Digamos que en la zona sur, que es la que tú, que a
1: Sí,
0: la que tú te has referido,
1: sí.
0: en la provincia de Cádiz, Málaga, niños menores de edad asesinados hay 15, mujeres 7. Estamos hablando de Cádiz-Málaga, ¿eh? Cádiz quedó prácticamente todo en mano nacional. Por lo tanto, esos 15 niños asesinados corresponden a Málaga. Uno
1: Vale.
0: posiblemente a ese niño que refiero yo. Bueno, eso fue en Almuñécar, es en Granada, cuidado.
1: Vale.
0: En cambio, en Granada, Sevilla, Huelva y Córdoba, en esas cuatro provincias, hay 165 niños asesinados y 119 mujeres asesinadas.
1: Vale.
0: Y en Jaén y Almería hay 22 niños asesinados y 42 mujeres asesinadas. En Murcia, 6 niños asesinados y 6 mujeres. En Albacete, 15 niños asesinados y 18 mujeres. En Castellón, 4 niños y 37 mujeres. En Valencia, 19 niños y 508 mujeres. En Alicante, 5 niños y 9 mujeres. En Toledo, en la provincia de Toledo, 81 niños asesinados y 131 mujeres. En Cuenca, 7 niños y 21 mujeres. En Ciudad Real, 13 niños y
1: Vale.
0: 28 mujeres. En Guadalajara, 7 niños y 18 mujeres. En Asturias, niños, 148 asesinados, y eso es lo que estuvieron hasta 1937. Mujeres, 47. En León, que solo fue la parte norte, de León, 15 niños asesinados y 5 mujeres.
1: Sí,
0: En
1: sí.
0: Vizcaya, 3 niños asesinados y 9 mujeres. Guipúzcoa, 11 niños asesinados y 6 mujeres. Álava, 2 niños asesinados y 6 mujeres. En Álava hay un asesinato terrible, que además ya lo comentó Pluger en su momento, en la ciudad de Amurrio, donde una niña vienen a detener a su padre en 1937, unos socialistas de Basauri, ¿eh? Llevan al padre, que era jornalero y apolítico. Y la niña de 14 años dice: no llevéis a mi padre, que solo tengo uno, ven con nosotros. Y a los 20 o 30 metros matan a los
1: A
0: dos.
1: los dos.
0: Ya avanzado en 1937, ¿eh? Realizado por los socialistas de Basauri. Zaragoza, donde la Universidad de Zaragoza, algunos miembros de la Zaragoza parece que no conocen la represión republicana que ocurre en su circunscripción territorial nacional, hay solo en Zaragoza 18 niños asesinados y 23 mujeres. En Huesca, 24 niños y 30 mujeres. En Teruel, 34 niños y 25 mujeres. En Teruel hay casos de antropofagia, ¿eh? De chuparle la sangre a las personas que le cortaban el cuello.
1: Vale,
0: Es algo
1: no, es
0: horroroso,
1: horroroso.
0: horroroso. Y de comer las orejas también ocurre. Y en Huesca ya conocemos lo que le hicieron al obispo de Barbastro, que
1: Sí.
0: le operaron los testículos a través con una operación quirúrgica, interviniendo un médico titulado. O sea, es algo horroroso, que no se puede, esto no se puede justificar. Esto no se puede justificar. Sigamos, en Barcelona, 33 niños asesinados, 153 mujeres. En Gerona, 6 niños asesinados, 34 mujeres. En Lérida, 23 niños asesinados, 30 mujeres. En Tarragona, solo 2 niños asesinados, 13 mujeres. En Cáceres, 6 niños asesinados y 11 mujeres. En Badajoz, 10 niños asesinados, 45 mujeres. En
1: Sí.
0: Madrid, 100 niños asesinados. Yo conocí, que
1: Uf.
0: estudió conmigo, a un chico cuyo tío han matado con 14 años en Paracuellos del Jarama. Estudió conmigo en la facultad en Madrid, ¿eh? Y yo creo que tú a lo mejor algún caso conoces ahí en Madrid
1: Sí.
0: de niños menores de edad que fueron ejecutados y asesinados en Madrid. Las mujeres son 617 y ya los ancianos son centenares. Y después incluso en Galicia, que fue dominada por las tropas nacionales, mataron a un chico, a un niño en Guitiriz y posiblemente otro en Ferrol. Esto no lo tengo seguro. Pero terminada la guerra, estos datos solo son lo que investigó la causa general hasta el año
1: Bueno.
0: 45. Pero imagínate que el Maquis también mató. Por ejemplo, en Galicia, en la provincia de Lugo, en el año 42, mataron a un padre y dos hijas y le robaron el dinero, cerca de Monforte.
1: Madre
0: En el
1: mía.
0: año 1944 mataron a un niño y a otra hija y otro hijo también en la zona de Cervantes, que está en los Ancares lucenses.
1: Sí,
0: Y en
1: sí.
0: 1949, esto te lo puedo decir porque lo conoció mi madre, que paz descanse, mataron a una a una a un a un matrimonio cuya madre cuya mujer estaba encinta,
1: Vaya.
0: en Soutelo de Montes, y es en la provincia de Pontevedra. Esto lo conoció mi madre, porque mi madre por aquella época estaba haciendo las posiciones para el magisterio, las sacó en 1950, y fue un caso espeluznante, aparte que mi madre era de esta zona, de Soutelo de Montes. Yo creo que esto es algo horroroso, es algo horroroso. Yo no sé cómo el gobierno va a dar 200.000 euros a un exdiputado del PSOE para que los niños hablen de los crímenes del franquismo y que no fueron, lógicamente, sancionados, etcétera, etcétera, y esto a los niños se les va, no se les va a decir absolutamente nada. Yo tengo que denunciarlo. O sea,
1: Claro.
0: yo soy una persona que respeto a todas las personas, pero yo tengo que decirlo. Yo no tengo que ser con muchos que le tienen miedo a la calle Ferraz. Yo tengo esto que tengo que decirlo. Esto está en la historia, todo el mundo lo puede consultar en los libros. Esto es algo escandaloso.
1: Sí. Llama poderosamente la atención. Es que están manejando el relato, no se ha dado la batalla cultural y por eso son tan necesarios libros como este. Oye, vamos a hablar de otras zonas, si te parece. La zona de este, Levante, zona central, nos has hablado. La España no peninsular, que también. Y luego, si quieres, nos metemos con el extranjero, José.
0: Es que los crímenes se siguieron en toda España. No solo fue en la zona insular a la que tú te refieres.
1: Sí.
0: El terrorismo fue sobre todo en la isla de Menorca. Yo lo conozco muy bien porque
1: sí.
0: Mi padre, recién terminó la guerra, fue destinado a un regimiento, el regimiento de artillería de costas que había en León, y
1: sí.
0: Conoce perfectamente esa historia, ¿no? Lo que pasó ahí fue algo horroroso, lo que se hizo ahí. También hay algún menor asesinado en Menorca, hay algún menor asesinado, creo que son dos menores asesinados, y también se producen violaciones.
1: Vale.
0: Y hay también robos en consideración. Y realmente la represión más importante se le echó la responsabilidad a Brigada Márquez, Barber, que era brigada, pero eso fueron los socialistas después que quisieron descargar la responsabilidad sobre el Brigada Márquez. La represión después de que Márquez es destituido en 1966 fue igualmente dura, ¿no? Y desde luego Márquez, cuando fue fusilado, reconoció que todos esos asesinatos que se habían realizado en Menorca los había llevado él a cabo, sobre todo en el centro defensivo, en lo que es el cuartel de la Mola, que era donde estaba destinado mi padre. Mi padre vio ese fusilamiento, ¿eh? Es una cosa muy curiosa.
1: Oye,
0: y muy triste, pero
1: fíjate, bueno, tú hacías hincapié en eso, ¿con qué valor van a hablar de los niños perseguidos en el franquismo después de que ellos asesinaron, que eso está documentado, que eso no hay pruebas irrefutables de lo que sucedió? ¿No? Es algo.
0: Hay algún caso que asusta, por ejemplo, en Oviedo, en Asturias, 148, date cuenta que en Asturias tiene el Partido Socialista, pero Asturias los socialistas son inteligentes, no inciden mucho sobre la guerra civil, ¿no? Prefieren hablar más de lo que pasó en la huelga del 62 o 64, la huelga minera, nada más. Son más torpes los cántabros, porque los de Santander han puesto una ley de memoria histórica, pero realmente no saben lo que hicieron los socialistas en Santander con Neila, ¿no? Que era un dirigente socialista que hizo, él mismo se le confesó a una persona que detuvo que había matado a 1.500, era responsable de 1.400 ejecuciones, ¿eh?
1: Vale.
0: 1.400 ejecuciones. Y después se marchó para América, porque después se marcharon para América, robaron todo lo que pudieron. Este hizo una transferencia desde el Banco de España de Santander, días antes de entrar a los nacionales, a un banco de Valencia, de más de 14 millones de pesetas. Y después se fue para el sur de Francia, y allí lo detuvo la policía francesa, la gendarmería, y tenía pues billetes de todas las nacionalidades, joyas, algunas ensangrentadas y tal. Terminó en México, como todos. O sea, todos marcharon para México. Yo no sé, yo creo que encontraron el dorado en México. Realmente el dorado no se encontró en el siglo XVI, se encontró en el siglo XX.
1: Sí, sí, sí.
0: Exactamente, marchó. Y lo mismo hizo, pues había hecho prácticamente lo mismo, lo que pasa es que lo captaron lo capturaron en las Islas Canarias, a García Tadel también marchó.
1: Sí. Bueno,
0: Son cosas que pasan, ¿eh?
1: lo de García Tadel siempre está esa mitología de que si fue Luis Buñuel quien le denunció y que le cogieron ahí. Estoy escribiendo cosas sobre García Tadel que son también espeluznantes, a la gente que asesinó en Madrid con su...
0: No, pero García Tadel no es que fuese de Lugo, fue un poco mejor que los otros, pero García Tadel, por ejemplo, sí tuvo algún criterio de piedad con sus paisanos gallegos, ¿no?
1: Sí.
0: Eso no fue óbice para, pues yo no sé cuántos son los muertos, pero deben ser sobre 700,
1: Sí,
0: una cosa así, o
1: 700,
0: más,
1: 800 se habla
0: sobre
1: que asesinó su brigada, ¿no?
0: sí,
1: Su
0: sea,
1: brigada,
0: 700
1: su...
0: muertos lo que es la brigada, ¿no?
1: Sí.
0: Ese García Tadel es un producto del PSOE, ¿eh?
1: Sí.
0: Porque antes de estallar el movimiento, el PSOE crea un sistema secreto revolucionario, como tenían todos los partidos comunistas, y ya empezó a operar en Madrid ya en marzo de 1936. Por lo tanto, ese sistema de personas que tenían que detener policías eventuales, que tenían que identificar a los que no eran revolucionarios, ficharlos y castigarlos, eso ya viene de antes. Yo lo publiqué en el libro, ese documento en el libro El 18 de julio, entre el mito y la realidad, y
1: Sí.
0: García Altedez viene de ahí, porque estaba en Madrid.
1: Sí.
0: Entonces es un producto del PSOE y se marcha con 25 millones, según la acusa la fiscalía. El fiscal, yo creo que lo juzga en Sevilla, le acusa de haberse apropiado de 25 millones de pesetas, ¿eh?
1: Me interesa
0: De la
1: mucho que
0: época.
1: me mandes todo lo de García Tadel, porque insisto que también estoy escribiendo, aunque lo voy a aplazar este libro sobre García Tadel, pero me interesa todo lo que tengas, porque no es fácil encontrar cosas, sobre García Tadel. Tengo, documentación muy
0: Bueno, la cosa
1: interesante.
0: general estado,
1: Sí. Muy
0: está
1: diseminada.
0: diseminado,
1: Sí,
0: ¿no?
1: sí,
0: Yo hay
1: sí.
0: alguna cosa. Está muy diseminada la causa general. Y yo creo que está allí todo.
1: Sí.
0: La transcripción de la sentencia, que posiblemente esté en Sevilla. Hay algunos chicos estos de la memoria histórica que se han conseguido,
1: Sí.
0: se han hecho con la sentencia. No sé cómo lo hacen, ¿eh? Pero se han
1: Estoy
0: hecho
1: con
0: con la
1: ellos, soy muy
0: sentencia.
1: amigo de ellos y les voy a pedir
0: No, yo
1: también.
0: soy amigo de algunos, de
1: Sí.
0: algunos. De
1: Sí.
0: algunos de ellos, porque lo hacen a nivel local, no tienen ningún problema y además son bastante serios.
1: Sí.
0: No, hay que diferenciar los que están investigando, que sean de izquierdas, lo que
1: Sí.
0: sea esto, que es
1: Sí,
0: muy
1: no.
0: respetable, de lo que hacen los poderes políticos, ¿eh?
1: Eso es,
0: Que aquí hay
1: estoy...
0: mucha responsabilidad de los poderes políticos, ¿eh?
1: Mucho, estoy de acuerdo contigo.
0: Bueno, yo lo que tengo de García Tadel, y yo creo que incluso la mujer quiso volver para España a finales de los años 40 y creo que no lo dejaron por los antecedentes de
1: Bueno,
0: su
1: pero ella era
0: marido.
1: monja,
0: No, sí, incluso
1: había dejado los
0: había
1: hábitos.
0: sido
1: Sí,
0: monja, sí. Había
1: sí.
0: sido, ha sido. Pero también tengo una cosa. Las hermanas de Neila eran monjas. Eran monjas. Y a pesar de ello, fue un criminal impresionante. Socialista,
1: Impresionante.
0: por supuesto, ¿eh? No,
1: Oye.
0: no, no del Partido Comunista ni anarquista. Era socialista.
1: No, no, era
0: Y antes había
1: socialista.
0: sido curioso. En la época de Primo de Rivera había simpatizante de Primo de Rivera, ¿eh? Fueron de los pocos socialistas que, sabiendo las relaciones que tuvo el padre José Antonio Primo de Rivera con los socialistas, se mostraron bastante respetuosos con los Primo de Rivera. No así con sus seguidores, porque los seguidores de su hijo fueron prácticamente liquidados. Incluso su hijo fue liquidado, pues, porque en el Consejo de Ministros Largo Caballero no quiso.
1: Sí,
0: No se quiso tramitar su indulto, que podían haberlo hecho.
1: era una sentencia que ya estaba firmada,
0: En el libro me
1: efectivamente.
0: refiero a ello,
1: Sí.
0: me refiero
1: Fíjate, José, bueno, nos quedan 7, 8 minutos. Importante recordar cómo el bando nacional tenía al hijo de Largo Caballero y nunca le pasó nada. Fue puesto en libertad en 1943, mientras que ellos asesinaron al hijo del entonces comandante Moscardó, al mismo Moscardó, junto con 63 personas más. Asesinaron también a José Antonio Primo de Rivera. Es decir, que a pesar de los intentos de canjear al hijo de Largo Caballero, el Frente Popular no lo quiso y cuando acabó la guerra se le dejó en libertad y luego murió en México con casi casi 90 años.
0: No, no, no. Ellos en piedad no
1: No,
0: tuvieron
1: no tuvieron.
0: ninguna. Incluso yo pongo en el anejo una carta de un comandante republicano que fue miembro de un tribunal de guerra en Lérida, creo que fue en Lérida, el comandante Manzanares, capitán, no sé, creo que el capitán o comandante Manzanares, que escribe, huye a América en 1938 y a finales de 1938 le manda una carta al diplomático, al representante de la oficina consular o diplomática en La Habana, diciéndolo que son unos auténticos asesinos y ladrones, sobre todo ladrones, y que no tuvieron piedad con nadie, con nadie. Eso, el texto que se publicó en el diario de la Marina, en octubre, creo, de 1978, lo transcribo en el libro, cualquier persona lo puede consultar vía internet, es una declaración muy importante, ¿eh?
1: Vale.
0: Y es que incluso mataron, intentaron matar a estos militares que huyeron y que denunciaron en La Habana que se estaban forrando de dinero todas estas personas que estaban en Madrid controlando los fondos, porque eso fue, o sea, el dinero que sale del Banco de España antes de entrar los rusos, los soviéticos a apoderarse de las 7.800 cajas, es algo escandaloso. Es decir, todo ese dinero iba de Madrid a París, y en París, en vez de quedarse en manos de pues un restante del gobierno, iba a cuentas particulares.
1: Sí, sí, sí, sí.
0: Y ahí aparece,
1: sí, sí,
0: Albornoz, Ordo Gordas, todo. Es decir, fue un robo terrible. Es que es algo increíble, ¿no? Pues a estas personas, a Manzanares y al comandante Reixac, que era de aviación, al comandante Reixac, terminan asesinándolo en el año 1955 en México, ¿eh?
1: Claro, yo te iba a preguntar de esos crímenes en el extranjero. Es que luego acabaron asesinando en el extranjero para ver quién se quedaba con lo robado, ¿no? Sobre todo Indalecio Prieto, ¿no? La maquinaria de Indalecio
0: Prieto. Sí,
1: Prieto.
0: Intentaron matar al comandante Reixac cuando estuvo declarando estas cosas, a partir de declarar estas cosas en la prensa cubana. No lo consiguieron. En 1955, un viaje que él hace al México, a Ciudad de México, del Distrito Federal, lo matan en la calle. Lo mata un excombatiente republicano, seguramente, pero que un combatiente republicano que estaba adinerado, cuidado.
1: Sí, sí, sí, sí.
0: Este había recibido por su porción correspondiente, ¿no? Y matan también a varias personas. Matan también en el año 50, asesinan al representante oficioso de España, Galostra, que era un diplomático. Lo asesinan los comunistas españoles en México. Lo asesinan. Al representante era el que estaba así. Se estaba intentando llegar a realizar una especie de intercambio ya de tipo diplomático entre España y México, y el que lo representaba era oficiosamente este hombre que actuaba como cónsul, que era Gallostra, y lo asesinan. Y también matan a algunas personas en Argentina. Mataron a un falangista en el 37, en Tánger matan a varios falangistas durante la guerra civil, los matan, los asesinan, y en el protectorado de Marruecos también ocurren, liquidan también a alguna persona. Yo creo que en Ceuta, Melilla, durante la posguerra matan a un policía, lo asesinan también. Es decir, los asesinatos no solo fueron en España, sino también llegaron a Portugal, al norte de Portugal,
1: a Coelho, que limita
0: con Galicia,
1: sí, sí.
0: Y Zamora. Ahí se producen algunos asesinatos también realizados en territorio portugués. Y en Francia no se producen asesinatos, pero se produce el robo todo que refiere el campesino, ¿no? De todo lo que marcha para que se apropie el Partido Comunista, de dos camiones, o no son si dos o cuatro, camiones llenos de joyas y de objetos preciosos que se apropia el Partido Comunista, ¿no?, francés.
1: Bueno,
0: y lo que pasa después en la Unión Soviética con los niños es algo terrible, ¿no? La mayoría de ellos, de los que son evacuados a partir de 1967 del País Vasco, mueren de hambre o terminan la prostitución. Es algo horroroso y no les dejan volver. Es algo. Mismamente el hijo del campesino muere de tuberculosis. Porque el campesino es díscolo, no acepta las órdenes ni de la pasionaria ni de Modesto, termina en un campo de concentración, su mujer lo abandona, que era rusa, y su hijo muere de tuberculosis. Eso es algo horrible, tal como se han portado. O sea, fue una represión horripilante, vamos, no existe comparación posible.
1: Oye, bueno, por cierto, el campesino también se le iba mucho la mano, ¿eh? En Teruel y en estos.
0: El campesino después, lo que estábamos haciendo, el campesino después, durante la guerra civil, perdón, tiene una brigada o un grupo especial que se dedica a fusilar, a asesinar a los soldados republicanos que no eran comunistas, ¿eh? Cuidado,
1: Yo
0: a lo
1: que
0: mejor son 20.000 personas
1: los que asesinó. Es que, la cifra de 85.500 se queda muy corta, ¿eh?
0: No, se queda muy corta, muy corta. Se queda muy corta porque solo eso es hasta el año 43. Pero
1: claro,
0: la causa general sigue investigando hasta los años 60, ¿eh?
1: Oye, nos quedan...
0: Hasta los años 80 hay alguna.
1: No, te iba a decir, José, que nos quedan 2 minutos y, bueno, nos has hablado ya cómo el ejército republicano fue perseguido por comunistas y comisarios políticos. Cerca de 20.000 personas podrían haber sido asesinados por comunistas y esos comisarios políticos, contra miembros del ejército republicano. Pero, ¿por qué no nos haces el balance final de muertos y expolios?
0: El balance de final de muertos está en torno a 150.000 personas. Si me quedo, yo creo que incluso corto, ¿eh? Puede ser 140.000,
1: 150.000.
0: 130.000 o 155.000. Yo creo que son 150.000 personas, la mayor, gran parte de ellos martirizados, porque hubo crucifixiones, antropofagia, etcétera, etcétera. Después hay un robo terrible del patrimonio histórico, artístico y del patrimonio nacional que lo fija la causa general en 1945 en casi la totalidad de la propiedad mueble en zona republicana. Casi la totalidad de la propiedad mueble existente en zona republicana.
1: Madre mía, madre mía. Pues permíteme que vuelva a recordar tu libro, El Terror Rojo y la Guerra de España, José Piñeiro Macías, una novedad editorial de SN Editores, un libro imprescindible para ir desmontando la memoria histórica, sobre todo un libro para dar la batalla cultural. Aquellos que nos intentan imponer una nueva versión de lo que sucedió, este libro es un arma perfecta. Los crímenes que cometieron en la Guerra Civil Española, las izquierdas y principalmente el Partido Socialista Obrero Español. Don José, te mando un abrazo muy fuerte, ganas de verte.
0: Nos veremos, un abrazo,
1: Un
0: saludos a todos,
1: abrazo muy
0: gracias.
1: fuerte. Gracias, José. Gracias.
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0: Muy buenos días, amigos de Informa Radio. Bienvenidos una vez más a En la Boca del Lobo. Hoy día 4 de agosto estamos transmitiendo para todos vosotros desde los estudios del Grupo EDA en Madrid. Hoy, como cada día en esta temporada de verano, nos acompaña Macarena Martínez, Edu y quien les habla, Rafael Alejandro Escalona. Y bueno, y luego, después de las 10 de la mañana, tendremos a dos compañeros más acompañándonos. Así que hoy se viene un día cargado también de información. Sigue la situación en Ceuta, la playa de Ceuta. Todavía hay imágenes de esta mañana repleta de marroquíes, de inmigrantes. Y bueno, continúa esa crisis, esa invasión, ¿no? ¿Qué tal, Macarena? Buen día.
1: ¿Qué tal, Rafa? Muy buenos días. Pues sí, efectivamente, Ceuta continúa invadida por esos marroquíes que llegaron de forma ilegal a nuestro país, a la espera de ver qué sucede. Ojalá puedan volver a sus casas, porque los ceutíes ahora mismo no están tranquilos, no sienten tranquilidad en la que es su propia casa. Y eso en parte también es consecuencia de la nefasta gestión del gobierno de Pedro Sánchez, al igual que de todos sus ministros, que ya lo veremos. Y Rafa, a mí hay algo que me hace especial ilusión.
0: No, ya no, te vas a meter con el presidente y sus canciones.
1: No, hoy...
0: Hoy es el día de los cumpleaños progres,
1: Hoy, ¿no? Tenemos un cumpleaños.
0: ¿Uno o dos?
1: Pero, cumpleaños. Bueno, sí, es verdad, dos cumpleaños progres. Pero a mí hay uno que me hace especial ilusión, que entiendan nuestros oyentes lo de especial ilusión, por favor. ¿Lo adelantamos o esperamos? ¿O vamos por partes?
0: No, vamos por partes.
1: Lo escucharán ahora nuestros oyentes.
0: Y bueno, el tema de Marruecos, que lo vamos a comentar más también adelante, de que avisó. Y ahora mismo acaban de sacar una noticia, los compañeros de Objective, que supuestamente Marruecos vio todo lo que estaba pasando con unos satélites espía. Luego lo comentaremos y tendremos una mini tertulia a las 10 de la mañana. No tendremos entrevistas, sino una mini tertulia y para hablar de todos estos temas. Pero bueno, desde ya vamos a empezar con este informativo En la Boca del Lobo, con las efemérides de nacimientos en España. Ya va, yo voy a empezar porque yo sé que te hace ilusión. El año 1960, yo voy a empezar por el 48, porque en el 48 nació Ciriaco Cano, exfutbolista y entrenador español histórico del Real Sporting de Gijón. Un saludo a todo Gijón, que debe estar la playa espectacular y bueno, a su salud con una buena sidra. Ahora, en 1960...
1: En 1960 nació José Luis Rodríguez Zapatero, expresidente del gobierno de España, el quinto de la democracia. Y bueno, qué decir, probablemente el peor presidente del gobierno que hemos tenido en este país, que está siendo juzgado por diferentes delitos que ha podido llegar a cometer. Y nada, estamos expectantes, desde luego un cumpleaños que probablemente él no se esperaba, que no vamos a desear el mal a nadie porque nosotros somos buenas personas, pero si acaba en prisión, pues menudo regalo. Claro, no para él, para los españoles.
0: El padre del socialismo del siglo XXI, que ayer fue noticia, hoy es noticia, y a ver si en septiembre puede hacerle compañía a Ábalos en el centro, ¿cómo que le dice nuestro compañero Tata Barceló? En el centro de lectura, ¿no? Capaz y todavía se puede meter a la piscina o algo así. Bueno, pero mira, en 1972 nació Eva Amaral, cantante y compositora del dúo Amaral. Oye, Amaral, que lo escuchábamos mucho allí en Hispanoamérica, lo escuchábamos mucho. Sí, sí.
1: La verdad que es un grupazo.
0: Sí, sí.
1: Pues ahora seguimos en 1985, cuando nació Alexis Ruano, exfutbolista internacional español que militó, entre otros equipos, en el Getafe, el Valencia y el Sevilla.
0: Y ahora nos vamos con nacimientos en el mundo, porque en 1955 nació Billy Bob, actor, guionista y director estadounidense, ganador del Oscar por el guion de Stealing Blade.
1: Otro cumpleaños progre. En el año 1961, un año después de José Luis Rodríguez Zapatero, nació Barack Obama, abogado y político estadounidense. Fue el presidente de Estados Unidos número 44 entre el año 2009 y 2017. Y también, Rafa, llegó a recibir el Premio Nobel de la Paz en 2009.
0: Este no es el padre del socialismo del siglo XXI, pero sí es el padre del PAC ideológico de la progresía, ¿no? De lo que defiende Podemos, que defiende ahora mismo también Pedro Sánchez y toda esta izquierda o nueva izquierda, como le dicen ahora, porque si el Che Guevara viera lo que están haciendo ahora mismo, bueno, que se levanta de la tumba y se pira. Porque todo lo que es el feminismo, la lucha entre razas y todo esto, lo creó este señor, Barack Obama, lo trajo.
1: Totalmente.
0: Este señor. Bueno, en el 81, Meghan de Sussex, actriz estadounidense y esposa del príncipe Enrique de Inglaterra. Uh-huh. Y en el 92...
1: Es más conocida como Meghan Markle.
0: Meghan Markle,
1: Meghan Markle, que no olvidemos que en sus inicios fue actriz y que después pasó a formar parte de la corona británica, aunque junto a su marido Enrique pues decidieron abandonar la misma y dedicarse pues a una vida más alejada, por así decirlo, de lo que era la realeza en Estados Unidos. Dejaron un poco de lado la corona británica. Y ahora seguimos en el año 1992, cuando nacieron los gemelos Dylan y Cole Sprouse, actores estadounidenses conocidos por la mítica serie Hotel Dulce Hotel, Las aventuras de Zack y Cody.
0: Ajá, cuéntame de eso de Zack y Cody que estabas hablando antes de salir.
1: Es
0: de
1: que fue mi infancia.
0: Porque
1: ese,
0: claro, porque capaz no está escuchando ahora un joven de tu época. Porque yo me acuerdo, porque yo ya estaba grande cuando esto.
1: Sí, o sea,
0: yo
1: pues,
0: ya tenía unos cuantos edad.
1: Eran dos, vamos, eran y son dos gemelos estadounidenses así muy muy rubitos y les cogieron para esta serie, para Hotel Dulce Hotel, Las aventuras de Zack y Cody. Ellos eran los protagonistas y la historia se desarrollaba en un hotel en los que ellos eran la hija, los hijos de la cantante que trabajaba en ese hotel. Entonces, de alguna manera, pues se dedicaban a hacer travesuras en el hotel. En esa misma serie estaba también la actriz Ashley Tisdale, que es también muy conocida, y posteriormente ambos han seguido ligados a la trayectoria en la gran pantalla. De hecho, si no recuerdo mal, Cole ha participado en la serie, ¿cómo se llama? Por Dios, me saldrá. Bueno, ha participado en otra gran serie estadounidense y Dylan está casado con una modelo de Victoria's Secret.
0: Así es. Bueno, ahora vamos a los fallecimientos.
1: Riverdale, perdón, la serie que me salía era Riverdale.
0: Ahora vamos con los fallecimientos en España. En 1991, Casto Sendra Barrufet, que de hecho hoy, en opinión de del presidente del grupo EDA, del presidente de Informa Radio, digo, director de Informa Radio, Javier García Isaac, tiene un artículo de opinión dedicado a el humorista español conocido por su papel de Doña Croqueta en el dúo de cómico de Tip y Cole. Allí lo en edatv.news tendrán ese artículo de opinión y por supuesto en sus redes sociales él lo va a

0: Año 2003 fallece Frederick Champagne Robbins, médico estadounidense, premio Nobel de Fisiología en Medicina en el año 1954 por sus investigaciones sobre el virus de la poliomielitis.
1: Y en el 2007, Lee Hans Leawood, compositor y cantante estadounidense conocido por su colaboración con Nancy Sinatra en el éxito Some Bellet Morning.
0: Ahí es nada.
1: ¿Y acontecimientos en el mundo?
0: Pues nos vamos, Rafa, al año 1984, cuando la República de Alto Volta cambia oficialmente su nombre por el de Burkina Faso.
1: Mira, en el 2007, que esto sí lo recuerdo como si fuese ayer, se lanza la sonda espacial Fénix con destino a Marte. ¿Por qué tenemos tanta obsesión con Marte y no tenemos todavía una base espacial en la Luna? Dentro del programa de exploración de la NASA. Ojo, que la NASA tiene SpaceX.
0: Sí.
1: Ahí la gente que le gusta ese tema de la astronomía y demás, hay una batalla brutal, aunque al final han privatizado hasta el tema del espacio.
0: Sí.
1: Y ya veremos qué hace Elon Musk con su empresa. ¿Llegará a Marte Elon Musk?
0: Probablemente. Y ahora nos vamos al año 2012, cuando Michael Phelps consigue su medalla olímpica número 22 y se consolida como el deportista más laureado de la historia de los Juegos Olímpicos en aquel momento. No olvidemos que Michael Phelps ha sido, yo creo, que el mejor nadador que ha habido en la historia, en este planeta.
1: Y después de Usain Bolt, creo, de esta época.
0: Sí, ojo, de esta época.
1: De esta época creo que ha sido los mejores atletas de olímpicos. Bueno, y atletas.
0: Y Teresa Perales, la atleta paralímpica española, también, si no recuerdo mal, tiene un palmarés muy parecido. No sé si son 23 medallas.
1: Se lo preguntaremos a nuestro compañero Pablo Gallo, que él maneja. Él es muy de estadística.
0: Sí.
1: De estadísticas y de chisme, porque como le encanta el culebrón deportivo. Mira, acontecimientos en España. En 1937, el gobierno de Burgos aprueba por decreto los estatutos de Falange Española Tradicionalista de las ONS, que regulan la organización del Partido Único de la España Nacional durante la Guerra Civil. Y desde aquí le enviamos un saludo a los chicos de la Falange.
0: Y en el año 1958, España ingresa en el Banco Mundial y en el Fondo Monetario Internacional, un paso clave para la apertura económica y su integración en los organismos financieros internacionales.
1: Ojo, Macarena, yo no sé, pero yo acabo de llegar de casa y siento el tiempo un poquito más fresco.
0: Sí, es más
1: capaz dirán que bueno, que es que el cambio climático se fue de vacaciones. Que esto es una tregua, no sé, capaz se fue de vacaciones con Pedro Sánchez, está en la mareta allí custodiado y escuchando Quevedo y no sé cuáles otras canciones más.
0: Y Melanie, a mí también una de Melanie.
1: Porque está haciendo, ahora no van a decir que está haciendo frío, está haciendo fresco, está agradable. Anoche nos decían que, oye, se podía dormir bien con las ventanas abiertas. Uh-huh. Capaz es el cambio climático también, que dijo, bueno, me voy, quiero 2 días de vacaciones. Yo también tengo derecho a pillar vacaciones. Entonces se ha ido. El rey se ha ido de vacaciones a Mallorca, creo, y el otro la mareta. El cambio climático también tiene que irse y por eso dejó un poquito de brisa, de aire fresco por la mañana. ¿Cómo está el tiempo en España, Macarena?
0: Pues Rafa, el tiempo predominará estable en la mayor parte de España, con cielos poco nubosos o despejados. Solo se esperan lluvias débiles en Galicia y el Cantábrico, mientras que por la tarde podrán formarse chubascos y tormentas localmente fuertes con granizo en zonas de Cataluña, Aragón y el norte de la Comunidad Valenciana. Las temperaturas seguirán siendo muy altas, especialmente en el este y sur peninsular, Baleares y también las Islas Canarias. Se alcanzarán más de 35 grados en muchas zonas de España y hasta 40 grados en Canarias, mientras que continuarán las noches tropicales en el litoral mediterráneo y el sureste del país. El viento soplará con fuerza en las Islas Canarias, con rachas muy intensas de alisio. En el resto del país predominarán los vientos flojos, aunque habrá poniente en el sur peninsular y viento del norte en el litoral catalán.
1: Mira, y sabes que, Macarena, tenemos números de contacto, correos electrónicos, redes sociales y también la app. Pero, señores,

0: Usted quiere ponerse en contacto con nosotros, puede hacerlo a través del número de WhatsApp o número telefónico, también puede llamar allí al 686-366715. Repetimos, 686-366715. También pueden hacerlo a través de nuestras redes sociales, arroba informaradio-bajo en Twitter, en X, y también en arroba informaradio en Instagram. 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
0: No, participa.
1: Yo me quiero llevar el de Javier. Claro.
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0: También pueden escuchar La Noche de Eda.
1: También.
0: O Don Barceló, allí siempre...
1: Ah, José Barceló, efectivamente.
0: Sí, allí siempre está todas las noches. Y ojo, si hay un apagón, porque estamos ahora mismo gobernados por el socialismo y todo es posible. Todo es posible. Decían que no, que era un bulo de la ultraderecha. Y ocurre los bulos de ultraderecha, porque se dijo que había un apagón, que podía haber un apagón, y lo hubo. Se dijo que iba a haber una invasión, y la hubo. Así que, oye, si ocurre un apagón, tenemos la radio tradicional, porque también salimos, tenemos diferentes diales a nivel nacional. Uno de ellos es Madrid Centro Norte, 88.6 FM, Madrid Centro Sur, 91.9, Murcia, 101.5 FM, Valladolid, 87.6 FM, Tenerife, Área Metropolitana, 91.9 FM, Vigo, 99.7 FM. Y además de eso, también nos pueden escuchar, que se me olvidaba, a través de la web de edatv.news, donde también está toda la noticia de actualidad, noticia política, por supuesto, deportes, y ojo, que tú también dejas algo de corazón por allí.
1: También tenemos corazón, y de hecho ahora hemos ampliado categorías, porque ya no solo nos centramos en corazón, también tenemos sección de televisión, y sección de Casa Real, y sección de salud. Desde luego que estamos tocando todos los palos en este grupo, en el grupo de EDATV Informa Radio, porque es necesario estar informado de absolutamente todo.
0: Sí, entonces, pero que estén, como decimos nosotros, activos. Activos en todas las redes sociales y en nuestro portal web edatv.news, que lo coordina nuestro compañero Tate Barceló, que está también ahora mismo de vacaciones, que hasta hace poco estuvo en Ceuta.
1: En Ceuta.
0: Estuvo en Ceuta con nuestro compañero Juan Pulido. Bueno, Macarena.
1: Si me permites un segundo, nos ha escrito nuestro director, Javier García Isaac, que nos está escuchando, así que tenemos que mandarle un abrazo súper fuerte desde aquí, desde Madrid, desde el estudio. Javier, que disfrutes muchísimo de esas merecidas vacaciones que te las has ganado. Y aquí estamos al pie del cañón nosotros dos dándolo todo.
0: No, bueno, desconecta. Y el resto del equipo, ¿eh? Este señor no desconecta, de verdad. No desconecta. Desconecta un poco porque luego va a venir con más fuerza. Necesitamos al lobo aullando con más fuerza porque se vienen cositas fuertes a partir de septiembre.
1: 31 bueno, de agosto es el primer día que
0: sí, pero ya en
1: Javier.
0: Septiembre que empieza todo el tema
1: bueno,
0: ya.
1: Septiembre va a ser
0: nuevo ciclo político. Bueno, es que no sé qué estaremos contando aquí. Si vamos a leer estos titulares que ya prácticamente son de una república bananera, ya veremos qué pasará en septiembre. Vamos con los titulares nacionales.
1: En Nacional, el CNI alertó a Interior del riesgo de una entrada masiva en la frontera de Ceuta.
0: La Audiencia Nacional abre diligencias y pide a la policía investigar la entrada masiva a Ceuta.
1: Moncloa cesa a un cargo de seguridad nacional tras publicar una cifra de entradas en Ceuta.
0: Marruecos asegura que avisó a España de la invasión a Ceuta tras la sentencia del Supremo.
1: Margarita Robles se niega a aclarar si los servicios secretos alertaron o no del riesgo de invasión.
0: Manos limpias denuncia a Pedro Sánchez, Marlaska y a Robles por la invasión migratoria de Ceuta.
1: Que quiten las ayudas a Marruecos y se las den a Ceuta, los más de 200 millones regalados por Pedro Sánchez a Rabat y los 800 que le ha prometido.
0: Y ojo al dato, la zona de exclusión de la Mareta es más amplia que el nuevo espigón de Ceuta.
1: La contable de Red.es denuncia ante la policía órdenes para borrar información de Barrabés.
0: Y el cumpleañero Zapatero recurre a la decisión judicial que permite al UDEF ampliar la investigación de sus cuentas, las cuentas de sus hijas y la cuenta de su secretaria. Feliz cumpleaños a Zapatero hoy, ¿no? El padre del siglo del socialismo del siglo XXI que está, bueno, ¿en dónde celebrará cumpleaños?
1: ¿Dónde lo celebrará? ¿Y sus hijas lo celebrarán?
0: Escondido por ahí.
1: Qué curioso.
0: Bueno, vamos con los titulares internacionales.
1: La mitad de los extranjeros que cobran el ingreso mínimo vital son marroquíes.
0: Y Marruecos aumenta casi un 70% sus exportaciones de tomate a España en el 2026. La seguridad alimentaria está en peligro, aseguran. ¿Y en economía, Macarena?
1: Los empresarios avisan de daños para el empleo y la inversión por la crisis en Ceuta. Piden ayudas para los negocios.
0: Así es, y bueno, vamos ya a entrar de lleno a ampliar estas informaciones, porque bueno, estas noticias, porque de verdad son alarmantes. Mucha gente dijo, al ver las imágenes del primer día, que fue el lunes, cuando empezó a entrar a territorio español estos marroquíes a cuentagotas, el día fuerte fue el miércoles, pero ya decían los críticos que el CNI tenía que haber tenido información de todo esto, ¿no? Y que si iba a, de un momento a otro iba a salir a la luz, porque es que no era casualidad la cantidad de personas que entró el miércoles y el jueves. Lo veíamos con el compañero Beltrán Endongo, que eran las 4 de la mañana y continuaba la gente entrando por la frontera. De hecho, hay un como una por donde está la valla, que es muy endeble, hasta abrieron un agujero y estaban entrando por allí. No se lanzaban al mar, entraban por allí. Así que bueno, una de las primeras informaciones que es que el CNI alertó al Ministerio de Interior del riesgo de una entrada masiva a la frontera de Ceuta, Macarena.
1: La gestión de la crisis migratoria en Ceuta ha abierto una nueva discrepancia entre las informaciones conocidas y la versión del Ministerio del Interior. Fuentes de la seguridad del Estado citadas por Cadena SER sostienen que el CNI trasladó durante las semanas previas varias advertencias sobre el riesgo de una llamada masiva desde Marruecos. Esos avisos habrían alertado de un aumento de la presión en la frontera, aunque sin concretar una fecha exacta. Las mismas fuentes relacionan el riesgo con la sentencia del Tribunal Supremo del 8 de julio sobre las devoluciones en caliente y consideran que las organizaciones dedicadas al tráfico de personas pudieron interpretar el fallo como una oportunidad. Interior niega haber recibido una comunicación específica sobre una entrada masiva inminente, sin embargo, sí que reconoce que durante la segunda mitad de julio aumentaron las llegadas a nado y asegura que reforzó la vigilancia, aunque no ha detallado las medidas adoptadas.
0: Vaya lío tiene Marlaska allí.
1: No sabe por dónde le sopla el viento.
0: Marlaska y Robles.
1: Sí, sí, sí.
0: Que ahora vamos a escuchar ahora, dentro de un ratito, vamos a escuchar a la ministra de Defensa. Pero los dos tienen ahí un ping-pong a ver a quién le echamos la culpa. Al final la culpa se la echaron al Tribunal Supremo. Y de hecho, ese discurso era el marroquí. O sea, la primera excusa que puso Marruecos fue la de la sentencia. Sí. Y ellos prácticamente, al parecer, por lo que estamos viendo, ya lo tenían preparado. Y muchos investigadores, o sea, todos los telediarios españoles y en Europa están abriendo con la información de que se sabía que esto iba a ocurrir. Uh-huh. Sí. Y se sabía que estaban por grupos de Instagram, de Telegram, se estaba fraguando esta invasión, que hasta estaban vendiendo los equipos para poder entrar. Sí. Colocaban la ruta, colocaban los horarios, colocaban todo. Había una organización y hay imágenes que hasta se ve, hasta los policías de allí de Marruecos, como dirigiendo a la gente que se bajaba de los camiones, sí, de autocares, de autobuses. Bueno, y ojo, porque hay otra fecha que se está difundiendo en las redes sociales, que es el 15 de agosto, que creo que cae sábado, si no me equivoco, para un nuevo intento de invasión. Uh-huh. Ojo, eso es lo que está por allí en redes sociales. Esto se fraguó por redes, es, sí, lo que dicen los investigadores, y todos los telediarios hoy se han hecho eco de esta información. Pero cuando hay movimientos hay renuncias, hay ceses, tú dices que hay algo raro.
1: Sí.
0: Y hay algo que suena las alarmas, ¿no? Porque Moncloa cesa a un cargo de la Seguridad Nacional tras publicar una cifra de entradas en Ceuta, que eran 49.000. Ahorita vamos a hablar de esa información. Es decir, que ya ellos sabían. Con esto, ya ellos sabían.
1: Por supuesto.
0: Si usted lee la información que han publicado ya varios medios de comunicación, párrafo por párrafo, y se sienta un minuto, o sea que la vida es muy rápida, ¿no? Pero si usted un minuto,
1: sí,
0: se pone a leer y analizar párrafo por párrafo de esa noticia, se nota que es que nos quieren ocultar algo, que eso ya ellos lo sabían. Ellos ya sabían que iba a pasar esto.
1: Sí.
0: ¿Y ahora, de la magnitud?
1: ¿Y qué no saben?
0: Claro, claro que saben.
1: O sea, yo no tengo ninguna duda que estaban al tanto de lo que había ocurrido, por eso nadie le ha sorprendido, por eso celebran lo que ha pasado, dicen que es una cuestión humanitaria, y ministros como Óscar Puente, en vez de dedicarse a mejorar las carreteras españolas ahora que todo el mundo se está yendo de viaje, o a hacer que el tren, que la red ferroviaria española funcione con normalidad, porque hemos visto que hay cancelaciones en pleno mes de agosto.
0: Sí, ayer hubo cancelación.
1: De hecho, a mí me cancelaron el tren. Yo me iba a haber ido en tren el día 31 de julio y no pude, me lo cancelaron. De hecho, me dijeron que no sabían si mi tren iba a salir o no. Pues señor Óscar Puente, dedíquese a lo que se tiene que dedicar en lugar de decir que otra crisis más resuelta por Pedro Sánchez. Porque esta crisis no está resuelta. Esta crisis está activa y es que ha comenzado una nueva crisis, porque esto no va a acabar aquí.
0: No.
1: Esto ya hemos visto que Marruecos está activo, está potente, y lo que quiere hacer es meter en España a cuantos más marroquíes mejor.
0: Claro, y sobre todo...
1: ¿Y por qué? Porque le pone alfombra roja a Pedro Sánchez, porque, claro, repito, lo que comentábamos ayer, no sabemos exactamente, yo por lo menos no sé, qué tipo de acuerdos puede tener Pedro Sánchez con Marruecos para permitir este paseo de la fama que está haciendo en Ceuta. Le importan más cómo están los marroquíes que llegan a Ceuta que los propios españoles que viven en Ceuta.
0: Así es. Bueno, vamos a ampliar esa información, ¿no?, del cese de este cargo de seguridad nacional, Macarena.
1: Pues sí, porque el gobierno ha cesado a una funcionaria del Departamento de Seguridad Nacional después de que publicara en la web del organismo una estimación de unas 49.000 entradas en Ceuta procedentes de Marruecos. Moncloa atribuye la decisión a una pérdida de confianza, aunque la trabajadora mantiene su condición de funcionaria. La cifra apareció en un informe difundido el pasado viernes por el Departamento Dependiente de Presidencia. El documento fue retirado poco después y el Ejecutivo aseguró que no se trataba de un dato oficial. Horas más tarde, el Ministerio del Interior, dirigido por Fernando Grande Marlaska, situó en torno a 50.000 el número de personas que habían cruzado la frontera, una estimación que posteriormente siguió aumentando. El cese ha abierto nuevas dudas sobre la gestión de la información durante la crisis y sobre las diferencias internas en las cifras manejadas por el gobierno.
0: Esta noticia la tienen en nuestro portal web edatv.news, que la pueden ampliar y ahí hay más información. Pero es que ellos ya sabían esto.
1: Por supuesto.
0: Ellos, ¿por qué querían ocultar esa cifra? Que de paso luego la aumentaron.
1: Uh-huh,
0: o sea,
1: sí.
0: Ellos dan la cifra 49.000. Y luego a las horas sale diciendo Marlaska que son 50.000. Y echan a una trabajadora, de hecho mujer, ellos que son tan feministas, echan a esa señora, o la cesan de ese cargo en específico.
1: Por hacer su trabajo.
0: Por hacer el trabajo y decir la verdad. ¿Por qué querían ocultar eso? Ah, no, porque generas alarma. Oye, di la verdad y ya está. No está generando alarma ni miedo, porque ahora está el tema del miedo.
1: Totalmente.
0: Hasta están mercantilizando el miedo. ¿Uno no puede tener miedo ahora? ¿Uno puede salir a la calle? No. Es que no puedes tener miedo por eso. Los más valientes. Pero vete tú para allá.
1: De hecho, lo comentábamos ayer con Gonzalo Pinilla, que asistió el pasado domingo a la manifestación que se convocó frente a la embajada de Marruecos aquí en Madrid, que se lo decía Isabel Pérez Moñino, que ella había estado allí y había hablado con una ceutí y le dijo que ella tenía miedo de pasear por Ceuta, que no estaba segura con lo que estaba sucediendo. Y es que, claro, es normal, como para estarlo.
0: Es que todos los testimonios de televisiones privadas, de televisión pública, de influencers, de youtubers, de periodistas independientes, todos iban por la misma línea.
1: Sí.
0: Todos iban por la misma. La mayoría era que la gente tenía miedo. Y del otro lado, a los marroquíes, todos venían por el efecto llamada de Sánchez. Muchos le agradecían a Sánchez. Sánchez nos va a dar papeles.
1: Sí.
0: Muchas gracias, Pedro Sánchez.
1: De hecho, tú lo viste cuando fuiste a todas estas colas, cuando se iniciaron los procesos de regularización,
0: claro,
1: de inmigrantes, te lo decían.
0: Claro, pero el inmigrante era distinto porque era hispano, la mayoría. Y la mayoría era... Y hasta gente mayor, había muchos jóvenes, pero había mucha gente mayor que tú dices, oye, ¿qué hace esta señora de tantos años aquí en España, en esta cola, pasando trabajo allí, pasando hambre, frío, porque en ese momento estaba hasta lloviendo, y buscando una documentación, pero ¿qué? ¿Esta señora va a poder trabajar? ¿Va a optar por un trabajo? Si le cuesta a un español conseguir un trabajo... ¿A esta señora le van a dar trabajo? ¿Cuánto tiempo va a durar trabajando? Entonces, al final, eso no salió en cámara, pero nos decían, bueno, venimos porque nos van a dar, aquí te dan ayudas.
1: Claro.
0: Y al final, recuerdo que entrevisté a una señora, creo que era de Perú, Bolivia, que decía, sí, estamos agradecidos de Pedro Sánchez porque nos está dando la ayuda de... ¿Cuánto tiempo tiene aquí? Le preguntaba. Y no, tengo desde diciembre. Y yo, bueno, si acabas de llegar... Y ya estás pidiendo ayuda, acabas de llegar y ya estás pidiendo que te regularicen. ¿De qué forma entraste? ¿Entraste y después quedaste ilegal? Y así hablé con otro chico de Argelia, que venía de Francia y vino, fue prácticamente a buscar sus papeles. Vino otro grupo grande de Bangladesh. Uh-huh. Bangladesh. Que de hecho, si tú vas a Portugal, vas a ver mucha gente de Bangladesh. Bueno, estos chicos venían como que era de Portugal, de Francia. Y oye, yo aquí, en verdad, en Madrid, debe haber, ¿no? Pero de la cantidad que de gente de Bangladesh era imposible.
1: Claro.
0: Tíos que no hablaban español, tíos que no hablaban ni francés, no hablaban portugués, hablaban inglés, ¿no? Por supuesto. Y venían directamente a buscar la documentación porque se regó por toda Europa que Pedro Sánchez estaba regalando los papeles. Entonces, marroquíes, por supuesto que eran marroquíes. Pero ¿cuántos de estos marroquíes que están entrando, ya ahora mismo ven las imágenes de los que ya están allí, los que quedaron, y tienen carteles que ponen asilo?
1: Sí.
0: O sea, que es que ya ellos vienen ya con eso, de que con esa premisa de que le van a dar documentos. Bueno, continuamos. El gobierno de España, mira, el gobierno de España, perdón, se ha arrodillado ante el reino de Marruecos, ante Marruecos, se ha arrodillado. Y Marruecos los humilla. Esa es la debilidad. Bueno, aquí si vemos una foto del ministro de Exteriores, vestido con el traje, es que ¿quién no se va? Es que se burlan de nuestros políticos.
1: ¿Y quién no?
0: Es que los humilla. Con esta noticia, Marruecos está humillando al gobierno de España. Marruecos asegura que le avisó a España de la invasión a Ceuta tras la sentencia del Supremo. Es decir, que ellos dijeron que no sabían nada. El gobierno decía que no sabía nada. Bueno, y les avisó. Mira, todo lo que hemos leído hasta ahora, ya el gobierno tenía claro lo que iba a pasar. Y no hizo nada. Hasta el mismo Marruecos, que te invade, te humilla diciendo...
1: Que te avisó.
0: Que te avisó, que te iba a invadir. O sea, no me jodas. Este es el gobierno que tenemos. Mira, Marruecos, léelo, Macarena. Es que da mucho, te indigna.
1: Sí, porque Marruecos sostiene que avisó al gobierno español días antes de la crisis migratoria de Ceuta de que la sentencia del Tribunal Supremo podría afectar a la cooperación bilateral en materia de inmigración. Rabat afirma que el nuevo marco jurídico reducía la eficacia de los mecanismos utilizados hasta entonces. Según una fuente del Ministerio de Exteriores marroquí, esa preocupación fue trasladada previamente a España antes de que se dispararan las llegadas. La sentencia establece que no puede aplicarse el rechazo inmediato en frontera a quienes acceden por vía marítima sin superar un elemento físico de contención. Rabat rechaza así haber utilizado políticamente la presión migratoria y asegura que mantiene su compromiso con el control de las entradas irregulares. También lamenta las acusaciones lanzadas desde algunos partidos políticos españoles y defiende que la comunicación con el Ejecutivo de Pedro Sánchez continúa siendo fluida.
0: Claro, y si tú dices que la comunicación sigue siendo fluida, ¿es que le avisaron?
1: Por supuesto. Si es que yo no tenía ninguna duda que Pedro Sánchez sabía todo esto. Por eso está tan tranquilo en la
0: mareja. Claro, y de paso que le avisaron, de paso que lo avisaron, y que el CNI, ya hemos visto lo del CNI, que lo hemos dicho ahora, la ministra de la Defensa, Margarita Robles,
1: sí,
0: en una declaración de ayer, se niega a aclarar si los servicios secretos adelantaron o no el riesgo de invasión. Si Marruecos te está diciendo que te avisó lo que iba a pasar. Y es que de hecho... Si nos ponemos a ver, aquí Marruecos hizo lo que le dio la gana.
1: Totalmente.
0: O sea, como hay un dicho en Hispanoamérica que se pagó y se dio el vuelto. O sea, pagó Marruecos y se dio el vuelto él mismo. Fue a la caja e hizo todo. O sea, todo lo montó Marruecos. Porque, bueno, no el gobierno de Marruecos, pero ponte que sí, no, fueron las mafias. Ya Marruecos sabía que eran las mafias.
1: Claro.
0: Te avisó que las mafias iban a meter la gente. En el supuesto, estamos hablando en el supuesto de lo que dijo Marruecos, que fueron las mafias. Y las mafias están diciendo que, Marruecos está diciendo que las mafias hicieron esto por la sentencia del Supremo. Y eso te lo está diciendo el gobierno de Marruecos, que va a pasar, se lo dice el gobierno de España. Y el gobierno de España no hizo absolutamente nada, más bien le abrió las puertas y le decían, no había ni militares en ese momento, había Guardia Civil. La Guardia Civil, ¿qué iba a hacer con esa avalancha de gente? Totalmente. Los cuatro guardias civiles que había ahí, la policía local que había ahí, los cuatro policías nacionales en ese momento que habían ahí, ¿qué van a hacer? Si la orden que hemos visto ya en redes sociales, que aquí le mandamos un saludo a nuestro compañero Adrián Rescue, que pudo preguntarle a algunos soldados que estaban destinados allí en Ceuta y le decían que no podían hacer nada. O sea, la orden era decirle dónde está la frontera, señalarle la frontera. Ahora estamos viendo en imágenes que por lo menos lo están arriando como si fuese ganado, lo están arriando a toda esta gente a la frontera y llevándolos en los camiones hasta la frontera, que se le escapan incluso. Pero en ese momento no estaban haciendo nada, absolutamente nada. ¿Para qué sacaron unas tanquetas con ametralladoras y demás? No van a matar a la gente, por supuesto. ¿Verdad? Disuasorio, ¿por qué no vas a hacer nada? Lo que tenías que hacer era cerrar eso, llevar toda la cantidad de efectivos allí y tratar que no pasara más nadie. Y hablar con del otro lado que no ocurriera nada. ¿Ah? Pero es que te lo está diciendo Marruecos, y tú te vas a la maleta a escuchar música.
1: Sí, porque no le interesa.
0: Mira,
1: nada más.
0: Hay una información de última hora, ¿no?, que me acabas de mostrar, que la querella contra un consejero de Mohamed VI y el delegado de gobierno por el caos de migratorio en Ceuta, ¿no? Hasta hoy apunta a agentes de inteligencia marroquíes infiltrados y las autoridades españolas responden a las órdenes de no intervención. Vamos a adelantar esto más adelante, vamos a ampliar esto más adelante y ver si podemos contactar a Hazte Oír, que nos cuente, aunque sea por llamada, de esta querella. Pero bueno, continuamos porque hay otra querella, hay otra denuncia. Hablábamos ayer de Instituto Europa, que presentó la primera denuncia a la Audiencia Nacional. Estamos con la de Hazte Oír, pero es que también Manos Limpias denuncia a Pedro Sánchez, a Marlaska y a Robles por la invasión migratoria en Ceuta. Macarena, cuéntanos, amplíanos esa información.
1: Como tú bien dices, Rafa, la organización les atribuye una posible imprudencia grave por no haber adoptado medidas suficientes para impedir la entrada masiva en Ceuta. El colectivo sostiene que existían indicios previos que permitían anticipar lo ocurrido y rechaza que las mafias fueran las únicas responsables. Según su versión, las redes de tráfico habrían actuado como ejecutoras, mientras que la planificación correspondería al gobierno marroquí. La denuncia también pone el foco en el CNI. Manos Limpias considera que los servicios de inteligencia conocían el riesgo y que esa información debía haber llegado a Margarita Robles, Fernando Grande Marlaska y posteriormente a Pedro Sánchez. El escrito reclama depurar responsabilidades por el impacto sobre la seguridad del Estado y sobre los residentes de Ceuta.
0: Así es. Y mira, ahí hay otra información, ¿no?, que empieza el titular así: que quiten las ayudas a Marruecos y se las den a Ceuta. ¿Ah? Los más de 200 millones regalados por Pedro Sánchez a Rabat y los 800 que le han prometido. Ahora, ¿tú estás financiando al que te está invadiendo?
1: Sí, sí, sí.
0: No,
1: sí.
0: Es que esto es el cachondeo máximo. Que no tiene razón de ser.
1: Es que esto parece política de pandereta, porque la crisis de Ceuta ha reabierto el debate sobre las ayudas económicas entregadas por España a Marruecos. Según los últimos datos disponibles, el gobierno de Pedro Sánchez ha destinado alrededor de 205 millones de euros en ayuda oficial al desarrollo al país vecino. A esta cifra se suma un protocolo financiero de 800 millones de euros firmados en 2023 para facilitar proyectos de empresas españolas en Marruecos. También la Unión Europea ha concedido más de 500 millones durante la última década para el control migratorio y la lucha contra el tráfico de personas. Desde Ceuta reclaman suspender estas ayudas y destinarlas a compensar las pérdidas económicas sufridas por la ciudad. La cancelación de la feria y el desplome del turismo han golpeado especialmente al comercio y a la hostelería de Ceuta. Empresarios y expertos exigen ahora revisar la relación con Rabat y reforzar el futuro económico de la ciudad autónoma.
0: Es decir, hay dinero para el que te invade y no para los invadidos. Así están las cosas.
1: Es que es lo que parece, que al gobierno de Pedro Sánchez, junto a todos sus ministros, les importa muchísimo más la apariencia que ellos puedan dar a países como Marruecos, les importa más lo que les suceda a los ciudadanos marroquíes que a los ceutíes, que normalmente en verano suele ser la época alta, sobre todo en hostelería. Y también en hotelería suele ser la época cuando todo el mundo se va de vacaciones, pues cuando más atractivo turístico y generalmente cuando más dinero generan este tipo de, o bien los hoteles, o bien los restaurantes, o comercios. Claro, ahora con lo que está sucediendo en Ceuta, ¿quién va a ir de vacaciones en Ceuta? Pero esto no es algo que les vaya a afectar a corto plazo, este verano. Esto yo creo que se va a extender en el tiempo, por lo menos a medio plazo. La gente ya no va a ir a Ceuta. ¿Por qué va a ir a Ceuta? Si saben que pasado mañana pueden entrar en tromba 50.000 marroquíes. Es que no tiene ningún tipo de sentido. Yo creo que lo que Pedro Sánchez ha hecho ha sido acabar con los ceutíes, acabar con sus trabajos, acabar con todo.
0: Mira, los ministros de Interior de la Unión Europea se van a reunir hoy por la crisis en Ceuta, entre los reproches de Pedro Sánchez, ¿no? Pedro Sánchez alaba, como estamos diciendo, alaba, se arrodilla al invasor y a sus socios, los reprocha.
1: Sí.
0: Ah, ¿qué te parece? Es que viene un tío, te da una cachetada, te golpea. Entonces tú vas y le das un beso al tío que te ha golpeado y al que te defiende lo empujas. Vete de aquí.
1: Si es que...
0: ¿Ah? Bueno, los ministros de Interior de la Unión Europea se reunirán este martes por videoconferencia. Capaz, ¿dónde estará Marlaska ahora mismo?
1: Escuchando la playlist de Pedro Sánchez.
0: Sí, claro, ellos son muy obedientes. Para abordar la evolución de la crisis migratoria en Ceuta, la invasión, hay que decirlo, después de que tanto el presidente Pedro Sánchez como los líderes de los 22 países miembros solicitaran la convocatoria urgente de un encuentro extraordinario para analizar la situación y coordinar una respuesta del bloque. Hay una guerra entre España e Italia, porque Italia... Si es verdad que Giorgia Meloni tiene una política migratoria que la está aplicando en su país, y hay una lucha para llegar a que esa política migratoria se emplee en toda la Unión Europea. Mientras tanto, está el otro modelo de Pedro Sánchez, de políticas de puertas abiertas, que va a seguir defendiéndola siempre. Tiene que haber en la frontera, eso lo decíamos ayer, que publicaron, nuestro compañero Pablo publicó un corte que decíamos que eran unos ositos cariñosos los que entraban. Porque según Podemos y el PSOE, una parte del PSOE dice, no, hay que recibir a toda esta gente con mantas, con colacao, con un bocata, porque bueno, son ositos cariñosos que vienen a pagar las pensiones.
1: Es que si entrasen en sus casas, claro, si entrasen en sus ciudades, en sus pueblos, si les hiciesen lo que les han hecho a todos los ceutíes, cambiarían tantísimo sus argumentos. Pero ¿qué pasa? Claro. Como lo ven...
0: Desde fuera,
1: lejos,
0: desde
1: lejos. Lo ven muy lejos, lo ven desde la mareta, disfrutando de sus vacaciones, les importa entre cero y nada lo que esté sucediendo.
0: Entonces, claro, ¿cuál era la medida de ellos? Bueno, no, que todo esto se repartan por toda la provincia, por toda la península.
1: Sí, por la península.
0: ¿Ah? Entonces, claro, 70.000 personas, que fueron más, 70.000 personas lleguen, no, cierren la frontera, ya entraron los que queríamos, ahora repártelos.
1: Claro, 70.000 votantes para Pedro Sánchez, claro. Lo reparte por España, lo reparte los territorios que más le convenga y listo.
0: Porque estos son los marrones que van a votar por nosotros.
1: Por supuesto.
0: Esa es la lógica de, por ejemplo, de Irene Montero.
1: De hecho, yo pienso que la mayoría de estas personas que han entrado a nuestro país se van a quedar en Madrid. Porque en Madrid la izquierda no tiene absolutamente nada que hacer. Entonces yo creo que la mayoría de ellos se van a quedar aquí, en Madrid.
0: Vamos a ver qué termina pasando, porque el tema de la ley de nietos es otra. Que
1: claro.
0: No, que creo que hay algo allí. Vamos a este mes, si podemos traer a alguien que nos explique bien el tema de la ley de nietos, porque como que tú puedes elegir dónde votar, la provincia donde votar. Desde la Argentina y desde La Habana, desde Buenos Aires, desde La Habana, tú puedes elegir dónde vas a votar. Capaz y no conoces. Nunca has pisado territorio español. Capaz ni conoces la realidad de esa provincia. Ah, no, tú vas a votar. No, yo quiero votar, no sé, en Tarragona. Yo quiero votar en Tarragona porque, bueno, tengo un primo lejano que vive ahí. No sé, se me ocurrió Tarragona. Yo digo, estando yo en La Habana, ahora mismo sentado. sin luz, sin comida, sin nada, en vez de... No puedes resolver el problema que tienes en La Habana, en Cuba, no vas a resolver con un voto lo que pasa en Tarragona, qué sé yo, en Burgos o en Soria o demás.
1: Sí.
0: Mira, otra información, porque tú decías que... Decíamos que no sabemos dónde está Marlaska para el tema de esta reunión que tiene con los ministros de Interior de la Unión Europea, pero sí sabemos dónde está Pedro Sánchez, escuchando su playlist, escuchando Quevedo, y está blindado,
1: sí.
0: Porque más blindado que el año pasado, porque la zona de exclusión de la maleta es más amplia que el nuevo espigón de Ceuta, ese es el dato, eso lo han hecho esa comparación, Macarena, ¿no?
1: Sí, de hecho, Salvamento Marítimo ha establecido una zona de exclusión de más de 67 hectáreas alrededor de La Mareta, la residencia de Lanzarote, donde Pedro Sánchez pasa sus vacaciones. Para los oyentes que no lo sepan, una hectárea aproximadamente es como un campo de fútbol, un poquitín más que un campo de fútbol. La restricción se mantendrá durante gran parte de agosto por motivos de seguridad. Y es que el área prohibida se adentra más de 700 metros en el mar, una distancia superior a los 500 metros de la nueva barrera flotante instalada en Ceuta tras la entrada masiva desde Marruecos. Esta comparación ha generado, como es evidente, críticas por el contraste entre la protección desplegada alrededor del presidente del gobierno y la vulnerabilidad de la frontera. La llegada de Sánchez a La Mareta coincidió con la crisis y con el recuento de decenas de fallecidos. También causó polémica la publicación de un vídeo, como comentábamos ayer, con recomendaciones musicales mientras Ceuta seguía en situación de emergencia y con miles de inmigrantes todavía en sus calles.
0: Así es. Bueno, vamos a estar en unos minutos en contacto con Javier Pérez Roldán, letrado de Asteoír, que va a entrar ahora en directo en unos minutos, a ver si lo podemos contactar, para que hablar sobre esa querella que han interpuesto Asteoír. Así es. Bueno, mira, hay otra información mientras contactamos a Javier Pérez Roldán. Es que la contable de Red.es denuncia ante la policía órdenes para borrar información de Barrabés. Uh-huh. O sea, quieren borrar la información que está todos esos datos están judicializados, ¿no?
1: Sí.
0: Y quieren borrarlos. Uh-huh. Es decir, que nadie se va a dar cuenta. Es que somos tontos. O sea, lo vas a borrar ahora. ¿Por qué no lo borraste antes? Lo vas a borrar ahora, que ya los investigadores saben dónde está cada uno.
1: No, totalmente. ¿Verdad?
0: Y lo quieren cesar, quieren que son presiones para echarla o ya le echaron. Órdenes, cuéntanos, Macarena.
1: Sí, una trabajadora de Red.es ha denunciado ante la policía que recibió órdenes para modificar y borrar información relacionada con un expediente vinculado al empresario Juan Carlos Barrabés. La documentación afecta a adjudicaciones que investigan la UCO y la Fiscalía Europea. La empleada asegura haber entregado facturas, archivos, contables, correos electrónicos y capturas de pantalla correspondientes a los ejercicios de 2022 y de 2023. Según su relato, recibió instrucciones para alterar datos asociados a una unión temporal de empresas formada por Innovanex del grupo Barrabés y KPMG. También afirma que tuvo que borrar correos mientras compartía la pantalla de su ordenador durante videollamadas con un superior. Posteriormente recuperó parte de la información, realizó copias de seguridad y acudió a la policía. La denuncia fue presentada el pasado 16 de julio y ya forma parte de las diligencias abiertas.
0: Así es, Macarena. Bueno, estamos en contacto con Javier Pérez Roldán, vamos a ver en unos minutos, pero hay otra información. Mira.
1: La información del cumpleañero.
0: El cumpleañero, ¿no? Que el señor Rodríguez Zapatero, expresidente de España, que recurre a la decisión judicial que le permite a Ludef ampliar la investigación de sus cuentas bancarias. Y no nada más de sus cuentas bancarias, sino también las cuentas de su hija y de su y de su secretaria. Ojo que tendremos también esta semana a alguien que conoce muy bien el pueblo de donde vive la hermana de la secretaria de Zapatero, esa que le levantó la mano. Un expresidente va a un municipio a levantarle la mano a un candidato alcalde y, coño, esas preferencias. Nos va a contar, él nos va a venir, nos va a contar aquí esas preferencias que tiene Zapatero por esta familia, por la familia, ¿cómo es el apellido?
1: Alcázar.
0: Alcázar. Sí. Gertrudis Alcázar.
1: Gertrudis Alcázar.
0: Así es, entonces Macarena. José Luis Rodríguez Zapatero ha recurrido la resolución que permite a la UDEF ampliar la información bancaria vinculada al expresidente, sus hijas y otros investigados por el caso Plus Ultra. La defensa impugna una parte del auto del juez José Luis Calama que autoriza a los agentes a solicitar extractos, datos de titulares, documentación de apertura de cuentas y otras información económica. También permite ampliar los requerimientos cuando los investigadores lo consideren necesarios. Y los abogados, Macarena, ¿qué dicen?
1: Los abogados de Zapatero sostienen que esa autorización es demasiado amplia y que cada nueva diligencia debería contar con una resolución judicial específica y motivada. Por ello, solicitan que se suspendan temporalmente nuevos requerimientos hasta que el recurso sea resuelto. La defensa no se opone, sin embargo, a que se analicen determinadas cuentas ya incluidas en esta investigación.
0: Macarena, y vamos ya de una vez a darle paso a Javier Pérez Roldán, letrado de Astoir, que nos va a contar sobre la querella. Cuéntanos un poco ese titular, Macarena.
1: Sí, querella contra un consejero de Mohamed VI y el delegado del gobierno por el caos migratorio en Ceuta. Como tú bien dices, Rafa, Hazte Oír apunta a agentes de inteligencia marroquíes infiltrados y a las autoridades españolas responsables de las órdenes de no intervención.
0: Así es, don Javier, buen día.
2: Hola, buenos días. Pues, efectivamente hemos presentado una querella. Bueno, Hazte Oír estuvo en la madrugada del jueves a las 4 de la mañana en el Espigón, en la frontera. Y bueno, pues vimos toda la avalancha y no solamente vimos eso. Vimos que habían determinadas personas que reunían todas las condiciones para ser considerados agentes al servicio de Marruecos. Tenían un coche y solo a determinados de los que se entraban por la frontera, a muy determinados les daban ropa, les daban determinadas cuestiones. Y no querían intervenir en medio ni que se les fotografiara, desde luego parecían agentes. Y claro, ¿cuál es el origen de la querella? La querella lo que encuadra es una situación coordinada de invasión de España, esto es así, y el gobierno que tenía noticias, porque ya los sindicatos policiales y la propia Guardia Civil había avisado del riesgo existente, no tomó ninguna medida, absolutamente ninguna. Evidentemente habrá que investigar si haya habido o negligencia o peor aún algún tipo de concierto entre determinadas autoridades españolas y autoridades marroquíes.
0: Ojo, y usted acaba de mencionar eso, si había una complicidad, ¿no? Una supuesta complicidad, porque desde que empezamos el programa estábamos hablando de las informaciones que Marruecos le avisa al gobierno de España de lo que iba a suceder. Hay una funcionaria que publicó la cantidad de marroquíes que habían entrado y el ministerio o el mismo gobierno quería ocultar esa cifra. Ahora Robles no quiere dar si sabían o no. Es decir, que ahora hay una batalla entre el gobierno y Marruecos está diciendo, oye, yo ya las avisé, ustedes ya sabían de esto.
2: Claro, vamos a ver. En la cifra menor que se baraja de entrada ha sido 50.000 personas.
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2: Una población de 80.000 personas como es Ceuta, recibir cuanto menos 50.000, que se habla de entre 50.000 y 100.000. Yo me quedo en la cifra menor, 50.000 personas en prácticamente 2-3 días, claro, sin manera de sobrevivir, porque esa es otra. No, las tiendas, claro, cerraron por temor a ser asaltadas, no había manera de hacerse con agua, ni nosotros, por ejemplo, es que no dormimos aquella noche. Yo estuve 24 horas, 48 horas, mejor dicho, sin dormir, porque no había posibilidad, no había habitaciones, las que había, pues, lo que fuera, tenían temor, y esta es la realidad de lo que pasó, y el gobierno no hizo absolutamente nada, pero nada de nada de nada.
12: Don Javier, ¿y usted no nota una tranquilidad? Es muy curioso, ¿no?, que es una tranquilidad del mismo gobierno, del presidente del gobierno, que se va de vacaciones a la mareta ahí blindado, hablando de playlist del fin de semana, mientras esto está ocurriendo. Por otro lado, Su Majestad el Rey también está de vacaciones, mientras toda esta crisis, toda esta invasión no ha cesado. Todavía hay marroquíes que están allí dentro, que no sabemos quiénes son, ojo, porque los que pueden haber quedado pueden ser algunos de estos espías que están camuflajeados con los inmigrantes que han entrado, que todavía están por ahí en el set y esto, en la playa.
2: Exactamente, y en una tranquilidad sorprendente, cuando España ya vivió la Marcha Verde. La Marcha Verde consistió en que, para ocupar la zona española, bueno, en la época en que todavía vivía Franco, bueno, pues ¿qué es lo que hicieron? Mandaron a niños y mujeres por delante para ocuparlo. Claro, los españoles no podían disparar contra tanta gente, mujeres y niños, aquí otro tanto de lo mismo. Mandan una masa de 50.000 personas, que a saber si esto ha sido simplemente una manera de testear cuál es la reacción española, y han visto que es nula, por lo menos del gobierno es nula. Esto de irse de vacaciones a la mareta, en Asturias, de hecho, hemos sacado, bueno, pues una petición al respecto para que la gente firme por lo siguiente, porque esto de irse a la mareta, el blindarse de seguridad y luego dejar Marruecos desprotegido. Pero yo pongo otra comparación. Estuve este domingo en la manifestación que hubo, se convocaron varias concentraciones delante de la Embajada de Marruecos en la calle Serrano. Bueno, había más policía solo para impedir la manifestación, cerrando todas las bocacalles que accedían a Serrano, que la que vi yo en Ceuta. O sea, yo no vi un número igual. Es sorprendente. Entonces, esa pasividad, de verdad, ¿es que creen que está todo solucionado? ¿O es que ellos ya dan por sentado algo que a nosotros se nos escapa?
0: Así es.
2: Y esto lo hago como hipótesis. Nosotros hemos presentado la querella para que se investigue, porque entre otras cosas lo que solicitamos son las comunicaciones del Ministerio de Interior, del Ministerio de Defensa, qué órdenes dieron al Ejército, a los cuerpos de seguridad, qué contactos, qué información recibieron de posibles agentes que hubiera españoles, la información que les dieron, cuál les pudo dar el gobierno de Marruecos, porque esa información es la que permitirá ver si no ha habido nada, ha habido negligencia o ha habido algo peor, que es connivencia con alguien que sabemos que quiere, que reclama Ceuta y Melilla y que quieren ocuparla antes o después.
12: Sí, y hay también una alerta a través de las redes sociales que el próximo 15 de agosto puede haber otra oleada contra la frontera.
2: Hombre, es evidente que si ha pasado lo que ha pasado y la reacción ha sido nula, claro que lo pueden volver a intentar. Es una manera de señorear, de demostrar que ellos son los señores de Ceuta y Melilla. Ellos hacen que los suyos, los marroquíes, penetren cuando quieren y se vayan cuando quieren. Pero claro, en una de esas va a ser la definitiva.
12: Así es.
2: Van a quedarse. ¿Y qué ocurre si se quedan? Porque debemos tener en cuenta que recibieron apoyo mucha población musulmana, pero española, de Melilla, se opuso a esta invasión. Pero hay otra parte mínima que les dio soporte. O sea, que eso lo vi yo, le vi bajando bocadillos, bajando agua, y era población de Melilla. Claro, si en la próxima, pues, de verdad organizan una especie de... para mantenerlos, porque allí se encontraban prácticamente la mayoría, bueno, pues eso, sin agua ni alimentos, pero si de verdad organizan una red de apoyo, pues pueden estar ahí, ¿y qué hacemos si se quedan un mes?
12: Así
2: además,
12: es,
2: sí. Vulnerando todas las disposiciones de la Unión Europea. La Unión Europea ha dictado unas nuevas disposiciones, un nuevo reglamento, donde, entre otras cosas, hay que controlar el estado de salud y de sanidad de los que entren. Aquí no se ha hecho control ninguno. Es decir, en el COVID nos obligaban todos mascarilla. En este último virus que apareció en aquellos barcos de placer, otro tanto de lo mismo, un control absoluto. Y aquí pasan, atraviesan la frontera y no se hace ningún análisis, o sea, ni se les filia. Ni se pedía saber quiénes eran, absolutamente nada, ni antecedentes penales, ni estado de salud, ni pretensiones de venir aquí. Entonces, es un riesgo que corremos y los españoles debemos estar alerta y no guardar silencio, porque es que si no, en una de estas no va a ser una invasión temporal, va a ser una invasión definitiva, y no es alarmar, es ser realistas.
12: Sí, y puede ser sincronizada, ¿no? Ceuta y Melilla, Macarena. Alerta también, hay una alerta también en la Unión Europea.
1: Sí, de hecho, Javier, muy buenos días, yo soy Macarena Martínez.
2: Hola, buenos días.
1: He estado viendo que la querella también hace oír, insta a blindar pues todas las imágenes que de las cámaras de videovigilancia que ha habido en Ceuta estos días. ¿Qué esperan esclarecer con esto? ¿Creen que el gobierno puede eliminar todas estas pruebas?
2: Pues tenemos experiencia, estamos viendo en los casos de corrupción cómo hay testigos que reciben presiones por haber declarado la verdad, estamos viendo de todo en los juzgados. ¿Y por qué el gobierno no puede destruir las grabaciones? Las grabaciones son fundamentales porque esas cámaras van a permitir, si lo estudia la Guardia Civil, si lo estudia la UCO, bueno, ellos tienen a su vez localizados agentes marroquíes, pueden determinar cuáles eran agentes, quiénes no, e incluso filiar alguno especialmente peligroso, y eso se va a ver con las cámaras. Y hoy por hoy, por desgracia, esto es así, es muy triste, pero es así, no nos podemos fiar del gobierno. Por eso pedimos que con carácter inmediato se recopilen todas las grabaciones. Eso por una parte, o lo pueden destruir, y por otra parte, porque la propia ley determina que las grabaciones deben destruirse a los 30 días. Uh-huh. Es decir, que si no hay una instrucción judicial de conservarlas de manera natural y legal, pueden desaparecer. Por eso la urgencia, y por eso lo pedimos con carácter urgente.
12: Bueno, don Javier, bueno, un placer siempre tenerlo aquí en Informa Radio, en ATV. Estaremos en contacto para ver cómo sigue evolucionando esta crisis, porque esto va a dar de qué hablar, y por supuesto, uh-huh, de otros, esa batalla judicial que hay contra el gobierno, don Javier.
2: Exacto, muchísimas gracias a vosotros.
12: Gracias, un abrazo.
2: Vale, hasta luego.
1: Hasta luego,
0: bueno, fue Javier Pérez Roldán, letrado de Hazte Oír. Nosotros nos vamos a un corte publicitario y ya regresamos con más en La Boca del Lobo.
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15: 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El asesinato de Calvo Sotelo no fue un hecho aislado.

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4: Continuamos en la boca del lobo de este 4 de agosto y bueno, estamos bien acompañados, Macarena, porque vamos a hacer una mini tertulia aquí con todo lo que está pasando. Vamos a hacer una tertulia con nuestro compañero Pablo Gallo.
5: ¿Qué tal? ¿Cómo estáis?
4: Muy bien, Pablo. Está bueno el café, ¿no?
5: Riquísimo.
4: ¿Café marroquí o café...?
5: Arábigo.
4: Ah, te gustan mucho los moros, ¿no?
5: A mí mucho.
4: Y también nos está acompañando Marco, del medio La Bandera.
6: ¿Qué tal? Muy buenos días. Muchas gracias por la invitación aquí, a darlo todo.
4: Sí, Marco está dándole caña en la calle, en todas las manifestaciones que hay. Está Marcos. Sí, pues, te faltó ir a Ceuta.
6: Es verdad. Pero bueno.
7: David, solo se le resiste eso.
4: Veremos, manda Marcos a Ceuta.
6: David. Veremos si se repite, que todo apunta que se puede repetir, pues estaremos
4: bueno,
6: por ahí.
4: Aquí le mandamos un abrazo a David Santos, que está haciendo un buen gran trabajo en las redes sociales. Bueno, Macarena, ¿qué tenemos? ¿Qué vamos a hacer? ¿Qué vamos a escuchar?
7: Pues vamos a hacer muchas cosas. Vamos a seguir comentando noticias. Concretamente vamos a hablar del ingreso mínimo vital, que no sé si lo sabíais, que la mitad de los extranjeros que lo reciben son marroquíes. También vamos a hablar que Marruecos aumenta casi un 70% sus exportaciones de tomate a España en 2026, afirmando que la seguridad alimentaria está en peligro. También vamos a seguir hablando de Ceuta, porque los empresarios avisan de los daños para el empleo y la inversión por la crisis que está sucediendo en Ceuta. De hecho, piden ayudas para estos negocios. Y tenemos varios audios que vamos a comentar. Vamos a comentar las palabras de Margarita Robles, de Jorge Buxadé, de Miguel Tellado, de Juan José Imbroda, presidente de Melilla, también de Vox, que ha solicitado militarizar la frontera ceutí, y también a nuestro compañero Tate Barceló, quien ha experimentado el terrible estado en el que se encuentran las carreteras españolas.
4: Mira, con la situación que hay, cada vez las familias le cuesta llegar a fin de mes. Y ya es evidente que las ayudas son para los extranjeros. Yo siempre aquí en la radio he dicho, yo soy extranjero y veo un favoritismo cuando voy con mi pasaporte de Venezuela a un sitio y cuando voy con mi DNI español a otro, al mismo lugar, ¿eh? Que parece que un extranjero tiene más derecho que un español, y eso se está viendo ahora mismo con la información de que la mitad de los que cobran el ingreso mínimo vital son marroquíes, son extranjeros. ¿Por qué no le dan esa ayuda a los españoles? ¿Qué está pasando con este gobierno? ¿Este gobierno está gobernando contra los españoles? Esa es la pregunta, muchachos.
6: Pues si es que esto ya se está repitiendo, bueno, se lleva repitiendo desde... Yo creo que desde el gobierno de José Luis Rodríguez Zapatero. Y bueno, es una auténtica vergüenza. Hay españoles, muchísimos españoles viviendo en la calle. Solo hay que darse una vuelta por incluso el centro de Madrid. La gente de, pues viviendo en la calle, y es una vergüenza que las ayudas pues vayan principalmente para extranjeros, y en este caso como comentamos, los datos que dicen que las ayudas van principalmente para extranjeros de origen marroquí, y más viniendo con las últimas noticias, la invasión tremenda, las imágenes que han quedado ya para la historia, una imagen, vamos, brutalmente vergonzosa a nivel internacional. Y bueno, pues a ver si esto cambia. No sé si a corto, medio o largo plazo, pero es que tiene que cambiar, porque al español se le parte el alma de ver cómo hay españoles viviendo en la calle. O sea, las ayudas para quien van, es que es así.
5: Bueno, al final, pero ya no es el ingreso mínimo vital, son todas las ayudas. Tú te paras a mirar la lista de personas que pueden acceder a viviendas de protección oficial en la Comunidad de Madrid y no hay españoles, son todos extranjeros. Entonces, ¿hay un favoritismo hacia los extranjeros que se prioriza por delante de los españoles? Evidentemente.
4: Ojo, incluso si un extranjero es nacionalizado y tiene DNI,
5: sí, totalmente.
4: El que tengas DNI te echan.
5: Claro, claro, no.
4: Te coartan la posibilidad de tener una ayuda, siendo extranjero, por supuesto, ya con una nacionalidad porque tienes años aquí o X o Y. O sea, tener DNI te condena no optar por ciertas ayudas.
5: Pero es que no entiendo que España...
4: Un extranjero tiene que venir aquí trabajar, no tiene que venir aquí a cobrar ayuda. Para eso quédate en tu país.
5: Efectivamente. Pero más allá de eso, no, o sea, lo que no se entiende es que viviendo la situación... Si España fuera un país rico y todos fuéramos millonarios y tuviéramos la capacidad para acoger a todo el que viene de fuera, pues no me parecería mal, pero es que España vive situaciones de precariedad absoluta y de miseria absoluta. Y los españoles viven situaciones de precariedad absoluta. Entonces, ¿por qué tú, porque tienes un pasaporte extranjero, tienes acceso a cosas a las que yo no tengo acceso? ¿Por qué tú, que tienes un pasaporte extranjero, vienes aquí, te casas con otro de fuera y tienes acceso a una vivienda pública, y yo, que cobro lo que cobro y que trabajo aquí y que cotizo aquí y que hago todo, mi vida es aquí, no tengo acceso a una vivienda y no puedo salir de casa de mis padres? ¿Por qué yo no puedo hacer eso y tú, que vienes de fuera, que no has hecho nada por España, que no vienes a aportar nada, que no has cotizado en tu vida, tienes acceso a eso y yo no tengo acceso a eso? ¿Por qué? Porque a ti te dan una paga y a mí no me la dan. ¿Por qué si yo la reclamo no cumplo con los requisitos, pero tú, por ser extranjero, ya tienes el cheque? ¿Por qué? Esa es la pregunta que nos tenemos que hacer todos.
8: Y yo, vuelvo y repito, yo como extranjero hice esa prueba en la sanidad pública con mi abuela. Mi abuela tiene su DNI todo en regla, ella nació aquí y demás, y yo fui con mi pasaporte de Venezuela y me atendieron primero. Yo tengo mi DNI y mi nacionalidad, pero yo fui con ese pasaporte y me atendieron más rápido que mi abuela. Que es una señora mayor, que es española, nací y criada aquí, y me atendieron a mí primero. Cosas, pero de locos. Pues, ahora,
5: si no es un tema de que te atiendan primero o que no te atiendan primero, es que no, o sea, vamos a ver, si es que no tienen que atender primero a nadie. No tienen que atender primero ni a los españoles ni a los extranjeros. O sea, tienen que atender a todo el mundo por igual. Si tú tienes un pasaporte español o un DNI español, en la sanidad pública te tienen que atender igual a ti que a mí, Rafa. No es un tema de decir, es que el extranjero, es que el español, no, es que
7: debería,
5: no sé qué, es que no sé
7: cuál.
5: Ahí
7: debería...
5: es que el orden de llegada,
7: el orden, claro, o el criterio médico, me refiero. Si una persona, pongamos que es de fuera, está más grave que un español, puedo entender que en ese momento le adelantes la cola de...
5: Pero eso es evidente.
7: De espera, pero ¿por qué es eso? Pero lo que yo tampoco llego a entender es por qué no quiere llevar Pedro Sánchez un control de todos los inmigrantes que están entrando en España. ¿Por qué les abre a todos la puerta en lugar de hacer que entren de manera regular en nuestro país? ¿Con qué fines va a entrar? Porque no lo comentábamos ayer, muchos de los marroquíes que han llegado a Ceuta huyen de la justicia de su propio país. Entonces, claro, es que no sabemos a quién estamos metiendo en nuestra casa.
6: Ellos mismos lo dicen abiertamente.
7: Claro.
6: Abiertamente.
7: Esto fue un testimonio.
6: Tengo antecedentes penales ahí en Marruecos.
7: He cometido un asesinato en Marruecos, por eso me voy a España.
4: No, y que...
7: Y aquí, que somos tontos...
4: No, y que han cometido delitos en otros países de la Unión Europea, se devuelven a Marruecos, sí, y entran otra vez.
7: Y entran a España.
4: Es que esto es un cachondeo brutal. Y un cachondeo también es lo que están viviendo los agricultores, porque ha salido el dato de que Marruecos aumenta en todo este tema, en esta locura que estamos viendo en Ceuta. Marruecos aumenta casi un 70% sus exportaciones de tomate a España en este año 2026, Macarena.
7: Sí, de hecho, Marruecos vendió a España 46,43 millones de kilos de tomate entre enero y mayo de 2026, una cifra que supone un aumento del 69,33% respecto al mismo periodo de 2017. El producto marroquí representa ya alrededor del 70% de todo el tomate importado por España. ¿Quién ocupa este segundo puesto como proveedor? Pues lo hace Portugal, con 12,69 millones de kilos, mientras que Países Bajos queda ya muy por detrás con 2,87 millones. Los agricultores españoles aquí denuncian que esta entrada masiva de producto extranjero perjudica principalmente al campo nacional y genera una competencia que consideran desleal. ¿Qué opináis?
4: Y ya, pero para comentar, vamos a añadirle también la de los empresarios, que avisan los daños del empleo y la inversión en la crisis de Ceuta. Y así hacemos un balance entre la agricultura y el tema empresarial también.
7: Sí, porque las principales organizaciones empresariales han reclamado al gobierno que garantice la seguridad y la estabilidad en Ceuta tras la entrada masiva de inmigrantes. CEOE, CEPYME y ATA advierten que no puede haber inversión, empleo ni crecimiento sin un entorno de confianza y normalidad institucional. La crisis ha provocado cierres, cancelaciones de reservas y una fuerte caída de clientes en comercios, restaurantes y negocios turísticos. Algunos empresarios ya reconocen que no podrán renovar contratos temporales por el desplome de la actividad, mientras miles de inmigrantes continúan en las calles sin plaza en el CETI.
6: Pues lo mismo que pasa, que lo hemos comentado hace nada, con las ayudas, pues pasa lo mismo en el sector agrario. Los españoles, los agricultores españoles, que están asfixiados ya de por sí por las políticas verdes de socialistas y populares que firman en la Unión Europea, pues esto es igual que pasa. Si metes una especie invasora, ¿no?, en determinada fauna, pues al final la especie que estaba ahí pues se termina extinguiendo. Y esto es una metáfora parecida, se puede hacer pues con los productos españoles. Pasa con los tomates, pasa con el aceite de oliva, que eso ya es un cachondeo. Y en los supermercados pasa lo mismo. Vas a comprar y al final dices, trato de comprar producto nacional, pero ¿dónde está el producto nacional?
7: Totalmente.
5: Bueno, es que, o sea, es que es exactamente eso. Si el problema es que tú metes cosas, o sea, tú metes el producto de fuera que no tiene que cumplir los mismos requisitos que el producto nacional.
6: Para nada.
5: Que no tiene que cumplir los requisitos de calidad del producto nacional. Que puede ser tratado con productos con los que aquí sería imposible e ilegal tratar un tomate o una verdura para luego posteriormente venderla. Que saldría mucho más económico, por cierto.
7: Sí.
5: Conclusión. Te sale más barato comprar allí. El empresario que vive de todo esto compra el tomate de fuera y el producto de fuera porque le sale más barato y le sale más económico, y al final se acaba abandonando el campo español, que es mejor, mucha más calidad, que es mejor en todos los sentidos.
6: Todo.
5: O sea, no hay un tomate español que sea peor que un tomate marroquí.
4: Y tienes proximidad, lo puedes pillar ahí de una vez.
7: Claro.
5: Bueno, por supuesto.
4: Porque te los atraes de o los melones, quiero de la patí y la sandía, te las atraes de dónde, de Brasil.
5: Claro.
4: Hablando de cambio climático, ¿cuándo no consume un buque de Brasil aquí?
5: Pero Rafa, es que el cambio climático aplica a ti, que tienes un Kia, tío. Es que el cambio climático no aplica ni a Sánchez con el Falcon, ni a esta peña trayendo trayendo trailers y trailers y trailers de sandías y de melones. Eso aplica a ti, aplica al que tiene la furgoneta para repartir el pan en el pueblo, aplica al que tiene el camión para ir a recoger la uva, aplica para esa gente. El cambio climático aplica para el currante.
7: Sí.
9: para que te compres el coche, para que pagues impuestos y para que digas, oh, mira cómo me estoy beneficiando de las ayudas para los planes Renove de los coches.
7: Y para que tú como agricultor tengas que tirar tu producto porque estás viendo que el dinero que te están dando como que te están dando en comprarlo es mínimo.
8: No, y lo peor del caso es que se te quema el campo.
7: Pues, y no, bueno, y el gobierno no hace nada por ahí.
10: Y te echan la culpa.
8: Y te dan por saco. Y te echan la culpa.
7: Y te dicen, pues nada, muy bien, yo me voy a la mareta que tengo que disfrutar de mis vacaciones. Y te recomiendo playlist para que te pongas mientras recoges lo que te ha quedado calcinado.
8: O sea, no me dejas sacar el ganado. No me dejas limpiar el monte. Se te quema, se me quema la casa. Ah, bueno, es tu culpa.
7: Que es como se ha hecho durante toda la vida.
8: Tú contaminas.
7: Por supuesto.
8: Mira, con todo este terremoto político que estamos viviendo, ahora hay un torneo de ping pong, de tenis de mesa, entre Margarita Robles y Marlaska. Ellos se están echando la culpa entre ellos, aunque ya la culpa, Marruecos dijo, pasó la línea, la culpa es del Tribunal Supremo de España. Y el gobierno bajó la cabeza y dijo, sí, señor. La culpa es del Tribunal Supremo. O sea, ese es el culpable de la invasión. Ese es el discurso oficial de uno y del otro. Y le preguntaron a Margarita Robles, ministra de la Defensa, sobre los avisos del CNI. ¿Informó el CNI o no de lo que estaba pasando? Al parecer sí informó, lo que estamos viendo en los medios de comunicación. Esto decía Margarita Robles.
11: El CNI avisó al Ministerio del Interior de la llegada masiva de migrantes a Ceuta. ¿Le avisó a Defensa de la llegada, de la posible llegada? Mire, yo quiero decir claramente, será, porque España tiene dos hombres y mujeres. En el Centro Nacional de Inteligencia, en el CIFAS, en las comisarías de información de la Policía y de la Guardia Civil, que realiza un trabajo excepcional. Tanto la información de la Policía, de la Guardia Civil, como del CNI y del CIFAS hacen su trabajo, hombres y mujeres, y no vamos a entrar en ningún otro debate. Estamos viviendo una situación de auténtica...
8: La pregunta, señora, es ¿sí o no? ¿Avisaron sí o no? Sabemos que ahí trabajan hombres y mujeres y que son buenos, eso lo sabemos. Pero ¿avisaron sí o no? Sí, avisaron. Lo que han publicado hoy y anoche es que sí avisaron. Y ustedes se fueron de parranda. Estaban por allí, bueno, no sé qué vamos a hacer. Señor Pedro, ¿qué vamos a hacer? ¿Qué dice Marruecos? Que nos pase la línea a Marruecos para ver qué vamos a decir. Eso parece, pero sí avisaron.
10: Claro.
8: ¿Avisaron o no avisaron?
10: Claro, sí, es determinante. Además, ayer se conoció el cese a la funcionaria a la que dio el aviso, a la que publicó el aviso en el Departamento de Seguridad Nacional. Entonces, claro que se sabía todo, claro que... Y bueno, es que viniendo de quien viene, la Margarita Robles, ministra de Defensa, la pájara, como le llama Pedro Sánchez. Es todo un cachondeo, se ríen.
8: El propio Pedro Sánchez.
10: sí. Se ríen de ellos entre ellos y bueno, se ríen de los españoles de una forma, pero eso también porque lo consentimos, porque todas estas informaciones al final el español de pie las traga, las escucha, hace que las escucha, yo creo, y pasa otra cosa. Pasa a ver a cuánto está el precio de las manzanas o a ver quién está en la televisión y a ver cuándo vuelve el fútbol. El español de pie es una cosa indignante, la verdad. ¿Qué te parece?
12: Pero es que parece IA. O sea, la escuchas hablar y parece IA. Porque, o sea, le están preguntando una cosa que es extremadamente sencilla.
10: Claro.
12: ¿Avisó el CNI o no avisó? Vamos a ver, señora, ¿avisó o no avisó? Bueno, en el CNI trabajan hombres y mujeres y claro, son excelentes profesionales y bla, bla, bla. Bueno, son excelentes profesionales, pero no solo eso, sino que cesas a la que da el aviso.
10: Claro,
8: claro, exacto.
12: O sea que igual.
8: Y mujer, un gobierno feminista. Ay.
12: Sí, que la deja en la calle.
8: Que la deja en la calle.
12: Con hijos.
8: Pues coño, me imagino que tendrá hijos.
12: Como Margarita Robles responde lo que le sale de la nariz, claro, pero claro. Vamos a decir lo que nos sale de la nariz también. Y familia numerosa.
8: Oye, y ojalá que no esté embarazada, porque si se llega a saber que está embarazada y le cesaron, oye, hermano,
12: bueno,
8: lo
12: no,
8: que se
12: ya.
8: Le viene.
7: Bueno, ahí.
8: No creo, ya estamos aquí especulando.
12: Ya estamos aquí elucubrando, ¿no?
8: Sí,
12: pero es que, o sea, es que es ridículo. Es que es escucharla hablar y decir, pero tío, en plan, es que claramente estaba perfectamente orquestado, pero es que lo sabían en Marruecos y lo sabían en España.
7: Por supuesto.
12: Hoy hemos sacado una noticia en Informa Radio. Que ya se vendían flotadores y mapas en la frontera de Ceuta, sí, días antes de la invasión.
8: Como excursión. Ve la excursión.
7: Muy divertido, claro, ¿no?
12: Flotadores y mapas. Les faltó vender brújulas y decir, no, todos ahí, para el oeste.
7: Te faltó ponerte un free tour para que te montes en un autobús y te dejen ya directamente.
8: Bueno, nos dijo Javier Pérez Roldán que cuando entraban a Ceuta, lo primero que hacían era tomarse una foto con, sí, un cartel que decía Avenida de España o algo de España. Sí. Y decir, güey, ya estamos aquí. Oye, si estás huyendo de la guerra, que si estás pasándola muy mal, oye, lo primero que se te ocurre es tomarte una foto. Y llevar un teléfono, porque dicen, no, que nadaron tantos kilómetros, que un teléfono, tantos kilómetros, Dios mío.
7: Yo creo que no son tan waterproof los teléfonos, y yo respecto a lo que decías, Pablo, de que parecen inteligencia artificial, yo es que lo que creo es que son todos muy buenos actores que están aquí haciendo la película, que la película es el gobierno de España dirigida por Pedro Sánchez. Pedro Sánchez les ha dado a todos las mismas pautas, las mismas indicaciones y están todos siguiendo el mismo guión que les ha dado Pedro Sánchez, que es nosotros no sabíamos nada, no entrar al trapo, cuando en realidad se está comprobando y se está viendo que sabían absolutamente todo, que esto es algo que estaba orquestado y que no saben a quién echar la culpa. Se están, como dice Rafa, están jugando un partido de, yo en vez de ping-pong te diría de tenis, se están pasando la pelota unos a otros, porque al final alguien va a caer. Lo que no se sabe todavía es quién. Están viendo a ver quién es el que tiene la mejor jugada de cartas.
12: Pero es una película muy mala, porque al final...
7: Terrible, es terrible, porque nos está afectando a todos los españoles.
12: Es una película muy chunga, porque al final ni el propio guionista sabe cómo acaban las cosas, porque tu mano derecha tiene 24 años de cárcel por delante.
7: Totalmente, si es que aquí esto es...
12: Pero y además es
7: ficción,
12: que son
7: ficción.
12: Son todo títeres y es todo tan sumamente rocambolesco que intentan desviar la atención... como sea.
7: Por supuesto.
12: Y llega un punto en el que vemos a ministros en plan patio de colegio. O sea, no sé si visteis ayer el tuit que puso Óscar Puente.
7: Sí, es que es el matón.
12: El tuit que puso Óscar Puente,
7: es el matón del colegio.
12: Ascal.
10: Ministro, ¿eh?
12: Ministro.
7: Ministro de
12: un ministro del gobierno. Y te digo una cosa, o sea, desde aquí. O sea, la respuesta de Vox es posiblemente de los mejores tuits que yo he visto en 2026.
7: Sí, yo también lo leí.
12: O sea, es absolutamente sensacional.
8: Bueno, mientras...
12: Si Macarena por ahí lo recupera,
7: sí,
12: porque
7: de hecho,
12: es increíble.
7: Lo voy a buscar.
8: Mientras tú lo buscas, vamos a escuchar precisamente al eurodiputado de Vox, Jorge Buxadé.
13: Es muy grave que los políticos amnistíen a políticos, que los políticos indulten a políticos por corrupción. Por 7 votos, o porque te aprueben un real decreto ley de no se sabe qué, o simplemente para conseguir la paz social. Ahora mismo Sánchez solo quiere conservar el poder, todo lo que sea necesario, quiere tiempo para... bueno, para poder ejecutar ese fraude electoral que ha preparado, para seguir comprando votos con el dinero de los contribuyentes y para, bueno, pues a medida de lo posible.
8: Y bueno, una cortina de humo también, sí, como es el discurso de Buxadé, una cortina de humo con lo que está pasando en Ceuta, ¿no? Imagínate que en plenas elecciones pase algo así. Que tú haces un ensayo en plenas elecciones esto... para decir, bueno, cancelamos las elecciones. Es 2027 que... no va a haber elecciones porque estamos siendo invadidos.
12: Pero es que es el modus, pero vamos a ver, o sea, si ya hemos visto cómo funciona el gobierno de Sánchez. O sea, en el momento en el que el gobierno de Sánchez puede enfrentar una crisis en que puede tambalear medianamente los cimientos de su gobierno y de su propia hegemonía que él mismo artificialmente ha generado, en ese momento... Cuando el juicio de Ábalos, no, es que se quema no sé qué. Cuando tal, no, es que ahora pasa esto otro. Cuando el juicio de Begoña, no, España gana el Mundial. O sea, que siempre es así.
8: Le estás dando motivos a Argentina con lo del Mundial. No quiero después escuchar a nuestros compañeros de la Argentina decir, ah, es que Pedro Sánchez compró el Mundial para que no se hablara de su mujer. Sí. Otra polémica más, quítenle el Mundial a España.
12: Sí, claro.
8: Sí, le estás dando carne.
12: No, pero si es, o sea, si el problema es, o sea, si la historia de Sánchez no es generar ha generado muchas cortinas de humo de manera artificial, pero uno de los grandes méritos de Sánchez es aprovechar absolutamente cualquier tipo de coyuntura que haya en España para desviar la atención. O sea, Sánchez lo único que quiere, o sea, Sánchez es la viva imagen del vive y deja vivir. O sea, tío, sal a la calle todos los días, vete a currar, jódete la vida, porque es lo que hacemos todos trabajando en este país, con las condiciones con las que se trabajan en este país, por culpa de este subnormal, y a mí déjame en paz hacer lo mío, tío. Ese es el modus.
5: Sí. Ese es el modus.
10: Su libro se tendría que haber llamado, en vez de manual de resistencia, manual de cómo desviar la atención.
8: Manual de nubes de humo.
10: Efectivamente. Esto es,
8: ¿cómo controlar la opinión pública?
10: También.
5: Bueno, es que podría ser profesor de opinión pública en cualquier facultad de periodismo.
7: Espérate, que a lo mejor llega a la Complutense igual que Pablo Iglesias.
5: Es que es mágico, ¿eh?
8: No, creo que llegue ahí. Ir a Harvard.
5: No le hace falta trabajar.
8: Él quiere ser como Barack Obama. El capaz y se va por ahí, Harvard, no sé, Oxford. Algo
10: le pone
8: esto.
10: Un máster a su parienta en
8: Claro,
10: Harvard.
8: Exacto. La condición para estar ahí dar clase, para tener su contrato es, bueno, la cláusula. Que mi mujer tenga ahí un máster, la cátedra, que dirija una cátedra. ¿Qué decía Vox en
7: Sí,
8: en,
7: ya tengo
8: en
7: ya Twitter? Tengo el tuit. De hecho, Óscar Puente tuiteaba el pasado 2 de agosto, pues era una imagen generada por IA de Santiago Abascal, con una apariencia pues de marroquí, en la que decía: está ya Abascal, también conocido como Santiago, y cierra España a lomos de su caballo en Ceuta. A lo que Vox le respondió diciendo: serían soportables tus gracietas de orangután si no fuera porque tu ministerio se gastaba en putas el dinero para reparar las vías de Adamuz.
8: Bueno.
7: ¿Qué se le puede rebatir a Vox en este tuit, ¿no?
5: No.
7: Absolutamente nada.
5: ¿Pero y qué se le puede añadir?
7: Nada. Punto, es que yo creo que está perfecto. Está perfecto.
5: Es que además, o sea, realmente es maravilloso ver cómo hay un partido político que en un momento dado, en un momento de extrema necesidad de que haya una posición de opinión potente como puede ser Vox, que responda a un tipo que tiene menos escrúpulos que cualquier villano de televisión.
10: Sí, mucho que callar.
5: Sí. Y mucho que callar, que le responda como le respondería un ciudadano de a pie, tío. Sí. O sea, pavo, que te estabas gastando en putas el dinero para reformar las vías de Adamuz, que le han costado la vida a 46 personas.
7: Sí. De hecho, no olvidemos que Óscar Puente, cuando se celebró esa manifestación en las puertas del Congreso, que nosotros sí que estuvimos allí para acompañar a las víctimas, Óscar Puente ese día estaba en el Congreso, no se dignó a bajar para pedir perdón a 47 familias que ha destruido. Se quedó en su despacho, no sabemos bien haciendo el qué, pero ahí no ningún miembro del gobierno estaba ahí presente, que me parece indignante que en una tragedia como la que sucedió en Adamuz, en la que 46 personas y 46 familias están ya destruidas, nadie del gobierno haya sido capaz de dar la cara. Pero igual, ¿qué pasa con Marlaska y los guardias civiles que han fallecido a causa de los atropellos en las narcolanchas? Es que a este gobierno no le importa en absoluto lo que le pase a los españoles, le da exactamente igual que gracias a su mala gestión haya personas que hayan perdido la vida. Ellos es que no se dignan a bajar la cabeza. Ya no solo te digo dimitir, que es lo que deberían hacer, es que no son capaces ni de pedir disculpas.
8: Mira, vamos a escuchar ahora a Miguel Tellado, vamos a escuchar al PP que carga contra Pedro Sánchez.
14: Mientras todos los gobiernos de Europa endurecían su política migratoria, Sánchez aprobaba una barra libre de papeles para todos los que hubieran entrado ilegalmente en España. Mientras gobiernos de todo color político se aliaban para reforzar controles, para reforzar fronteras, Sánchez se desmarcaba y las abandonaba. Mientras el PP registraba una reforma para tapar la laguna legal de las entradas a nado, Sánchez se cruzaba de brazos. Y así podría seguir todo el día. Este desgobierno lo que genera es el caldo de cultivo para que se produzcan acontecimientos como el que ha vivido y sigue viviendo Ceuta. El efecto llamada y la erosión.
8: Bueno, ahora mismo la Unión Europea está en pie de guerra contra Pedro Sánchez. El Partido Popular Europeo es el que tiene más diputados ahora mismo en Europa y está en pie de guerra contra todas estas medidas, ¿no? Pero al final, por un lado dicen una cosa y por otro lado hacen otra.
5: Bueno, no sé si habéis visto la carta de von der Leyen a Pedro Sánchez que le recrimina cosas, que ahora podemos hablar de ello, pero también le felicita.
8: Sí, algo.
5: Por la magnífica gestión.
10: Una de cal y una de arena.
5: Claro, o sea, es como, te felicito por la magnífica gestión, pero te recrimino que no has pedido ayuda a Europa. Y dan ganas, o sea, de verdad dan ganas de decir, pero ¿qué ayuda ibas a ofrecer?
12: ¿qué ayuda ibas a ofrecer? Si lo único que has hecho ha sido permitir que cierren el espacio Schengen.
15: No, y de paso lo critica.
12: Y dices, no, pero haber pedido ayuda a Europa. Bueno, yo estoy segurísimo que Meloni hubiera mandado muchísima gente a Ceuta.
10: Ah, oh, sí.
12: O en Suecia. Hubiera mandado un montón de gente a Ceuta. Claro que sí, hombre. Es que es ridículo, tío, es ridículo.
10: Madre mía, Tellado se queda muy corto. Se queda muy
12: siempre,
10: corto porque
12: siempre Tellado, se queda corto. Tellado siempre se queda corto.
10: Desgobierno, por favor, vamos a llamarlo desgobierno, no vaya a ser que se vaya a enfadar. ¿Qué desgobierno? Es una organización criminal.
12: Y corrupta.
10: Corrupta y bueno, yo es que estoy convencido que disfrutan del caos. Disfrutan del caos, igual que ocurrió cuando las riadas, el desastre en Valencia y alrededores, cuando el apagón, y siguen con estos experimentos y disfrutan como si fueran los españoles ratas de conejillos de ratones de laboratorio y ellos ahí, los científicos, preparando el próximo experimento. Porque Abascal decía que lo peor de Sánchez ya ha llegado. Yo creo que lo peor de Sánchez todavía está por llegar y a ver con qué nos sorprende y a ver con qué seguimos tragando los españoles.
8: Mira, hay otra matriz de opinión. Decíamos que Sánchez es experto en esto. Él debe tener un equipo brutal detrás. Que es lo
10: más
8: que,
10: de 1,000 asesores.
8: Bueno, a ver cuántos trabajan. Porque tiene un montón de asesores y la cantidad de dinero que paga, pero porque todos están puestos a dedo, la mayoría.
12: En el PSOE hay que tener,
8: ¿cuánto trabajan?
12: En el PSOE no hay que tener cuidado tanto con los asesores, hay que tener más cuidado con las asesoras, ¿eh?
10: Sí, las fontaneras. Oye,
7: bueno, si os parece, destaco unas palabras muy rápidas de esa carta de von der Leyen a Pedro Sánchez, quien ha afirmado: quiero elogiar la rápida gestión de las devoluciones de las personas que entraron ilegalmente en Ceuta desde Marruecos. También menciona que ha celebrado las medidas disuasorias adicionales adoptadas por el Ejecutivo español para prevenir nuevas llegadas ilegales e insiste en que Frontex, la Agencia Europea de Guardia de Fronteras y Costas, está lista para reforzar su presencia en Ceuta y otras partes de la frontera externa. Asimismo, a mí esto es lo que me ha parecido más impresionante, von der Leyen se refiere a Marruecos como un socio estratégico determinante para combatir el tráfico ilícito de inmigrantes y la inmigración irregular en Europa. Ahí lo dejo.
8: Bueno, con el tema de la matriz de opinión, a partir de ahora la sincronizada va a celebrar lo que ya el gobierno está celebrando, y son los datos de la seguridad social, ¿no? La ministra Elma Sainz ha publicado un vídeo en las redes sociales donde celebra la afiliación de la seguridad social, que marca un nuevo hito, así lo coloca textualmente. Superamos por primera vez los 22,5 millones de afiliados. Y el señor Pedro Sánchez, que tuvo un momento de no sé, que será que pilló el teléfono después de salir de la piscina y de tanto perreo, porque coño, escuchar todo el tiempo las mismas canciones debe cansar. Esa playlist, no sé, yo creo que coño, un poquito.
10: La canción del verano también, sí, la suele escuchar.
7: Sí.
8: No, y que tampoco esa no la quiere escuchar, te digo yo, porque tiene un perímetro gigantesco. Dice Pedro Sánchez, ¿no? Añadiendo a ese tuit de Elma Sainz, que por primera vez en julio España supera el récord de 22.5 millones de personas afiliadas. Y el paro está con la cifra más baja desde el 2007. ¿Quién gobernaba en el 2007? El ritmo de creación de empleo se acelera y su calidad mejora en todos los grupos de edad y actividad profesional. Prácticamente que dices gracias.
12: Rafa, o sea, esto se lo vamos a explicar a nuestros oyentes muy fácil y les vamos a explicar exactamente cómo es de fácil con el gobierno de Sánchez y con las medidas que han tomado poquito a poco para poder llegar a este punto y poder blanquear estas cifras. Vamos a ver. Dice, el paro está más bajo que nunca. Los afiliados a la Seguridad Social más altos que nunca desde 2007.
8: Pero tú puedes estar afiliado a la Seguridad Social, pero trabajar o no.
12: Sí,
7: y tener
12: sí.
7: un contrato fijo discontinuo.
12: Claro, es que ahí es donde vamos a entrar.
8: Bueno, un contrato basura.
12: Vamos
7: claro,
12: a ver.
7: Efectivamente.
12: Vamos a ver. la administración Sánchez y la contrato fijo discontinuo la haya que la gente contrato, sino que con tener uno solo ya pueda trabajar por temporadas. Hasta ahí todo bien. España es un país de monitoreo en un momento dado porque hace falta gente en los hoteles, en cualquier sitio. Conclusión. Cero discontinuo. Es que es muy importante la palabra fijo. Tú sigues afiliado durante todo el año o durante X meses a una empresa de tal manera que tú estás dado de alta en la Seguridad Social, de tal manera que el paro baja porque no tienes dos contratos y no dejas de trabajar en ningún momento, y así yo cojo y te digo, no, es que el paro está más bajo que nunca, no, es que los números de la afiliación a la Seguridad Social están más altos que nunca, porque esto es increíble, porque todo está altísimo.

0: gente que no trabaja durante 6-7 meses al año y trabaja 3 meses al año de espetero en Málaga.
1: Totalmente.
0: Pero está afiliado a la Seguridad Social y no cuenta en el paro. Esta es la manera de la que el gobierno
1: en
0: de Sánchez
1: maquilla los resultados.
0: Blanquea absolutamente todo.
1: Sí.
0: Porque para barajar las cifras de paro, lo primero que habría que hacer sería no contemplar los fijos discontinuos.
1: Totalmente.
0: Porque principalmente no deberían existir. Es que tú no deberías fastidiar al empresario de esa manera teniendo un tío durante muchísimo tiempo contratado cuando va a trabajar X tiempo.
1: Totalmente.
0: Y penalizar el contrato temporal. O sea, ¿tú sabes la tarea y la labor de administración que le tienes que le metes al pequeño empresario para tener a esa gente?
2: Totalmente.
0: Es que, tío, o sea, es que es ridículo. Es ridículo y encima nos cuentan el cuento.
3: Sí, nos cuentan el cuento y lo celebran. Mira, hay un vídeo de Vox, ¿no?, donde piden, han solicitado militarizar la frontera.
4: España está sufriendo una invasión brutal, una invasión sin precedentes, y el principal responsable tiene un nombre, es Pedro Sánchez. Los ceutíes han vivido días atrás la invasión de decenas de miles de ilegales y las consecuencias las estamos viendo hoy, a pesar de que nos dicen que hay normalidad. Miles de familias encerradas en sus casas atemorizadas sin poder salir. Negocios que han tenido que echar el cierre ante el miedo a ser saqueados. Y mientras, ¿qué está haciendo el presidente del gobierno? Reírse de todos los españoles, enseñándonos sus listas de reproducción de Spotify. Ese no es el presidente de gobierno que merecen los españoles. Él, con esa izquierda manipuladora, hablando de solidaridad, dando muestras...
3: Hay que militarizar... Bueno, ¿ya para qué van a militarizar?
0: Pero si es que, pero y vamos
3: a... Han puesto unas boyas que parecen unos flotadores.
2: Los flotadores, sí.
0: ¿Pero y qué van a hacer?
3: Quiero que sean concisos porque nos queda un poquito tiempo.
0: No, dale, Marcos, dale sin miedo.
2: Es que la imagen esa de las boyas ahí estirando, que no llega y tal. Y luego la imagen, a mí me dio mucha pena, de verdad, la imagen de la lancha de la Guardia Civil. No sé si la tenéis ahí en mente. La imagen de la lancha de la Guardia Civil, de la Benemérita, transportando, que ya se hundía.
1: Sí.
2: Ahí habían decenas y llegando a las costas, y luego la guardia que estaba por ahí, pues los pobres que acatan unas órdenes que bueno, pues ojalá con un cambio de gobierno pues les dieran otras órdenes, porque es que hasta les ayudaban a subir, venga amigo, pasa, sé libre y tal. Entonces, a ver esto si se arregla, y esperemos que en este verano no se repita, bueno, en este verano ni nunca más se vuelva a repetir esta imagen, porque de verdad,
3: bueno,
2: es una imagen internacional desastrosa.
3: Ojo que el 15 hay movida.
2: Ya lo están avisando los mismos marroquíes. Uh-huh.
3: O sea, es que tenemos que meter nosotros en las redes sociales para saber, en las redes sociales marroquíes, para saber si... ¿Y qué van a hacer? Porque
1: es el CNI... ¿Qué va a pasar en nuestro país?
3: Claro, porque el CNI
1: no... ¿Qué va a pasar en nuestro país? Porque nuestro presidente del gobierno está dedicado a tomar el sol, está ahí trabajando ese bronceado para volver en septiembre guapetón, al Congreso, para venir ahí a lucir. En vez de estar preocupado por los ceutíes, por los españoles, por las personas que levantan cada día este país.
3: Capaz ahí ya el CNI avisó y bueno, y esto es ni pendiente.
0: A ver, el problema de los militares, los policías y en general los cuerpos de seguridad del Estado no son ellos. El problema son los mandos.
2: Así es.
0: Entonces, ¿de qué te sirve a ti? Hombre, yo entiendo que si Vox está en el gobierno y militariza la frontera, el mando va a ser favorable a los intereses de los españoles. Entiendo y quiero pensar.
2: Claro.
0: Pero si Pedro Sánchez mañana dijera no, vamos a militarizar la frontera de Ceuta... Daría exactamente igual, porque el problema siguen siendo los mandos. O sea, ¿qué vas a hacer? Pues si da igual, si vas a poner allá 40 tíos, pero les vas a dejar pasar igual. Pero es como la UME. O sea, la UME... No, es que no nos dejan actuar aquí en el fuego porque no podemos actuar hasta que el fuego llegue a los pueblos.
3: Yo sepa que
0: pero pon un cortafuegos.
3: Claro.
0: ¿Sabes? No, pero es que no nos dejan actuar. Entonces, claro, tío, si el problema son los mandos. No son las personas que
2: son los mandos.
3: Bueno, chavales, un último mensaje porque nos queda un minuto y todavía falta un vídeo de nuestro compañero Tate Barceló. Último mensaje, Pablo.
0: Hay que tener mucho cuidado con lo que pueda venir de Pedro Sánchez, porque yo estoy seguro de que lo peor no está por venir. Yo estoy seguro de que las elecciones del año que viene, 2027, por estas fechas,
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0: ¿Qué tal? Muy buenos días, muy buenas tardes y muy buenas noches. Martes 21 de julio. Ya hoy cumplimos el primer mes completo del verano. El tiempo no para, esto va deprisa. Y también es el primero de nuestros tres últimos programas de aire fresco del mes de julio y de la décima temporada. Una temporada, la primera completa, llamándonos Leo Radio. ¿Quién lo iba a decir, verdad? Parece que nos llamemos Leo Radio de toda la vida. ¿Qué es lo que tendría que haber sido? Porque gestiona radio, Radio 4G y BOM Radio. Nosotros siempre hemos estado muy orgullosos de todo lo que ha pasado aquí en esta casa en 10 años. Pero eran empresas que iban cayendo. En cambio, nosotros no. Nosotros, nuestra sociedad, no. Nuestro programa matriz, Aire Fresco, este que escuchas, no. Perfecto, se mantiene. Pero vamos, con una salud envidiable. Y entonces, pues tomamos la decisión, hace aproximadamente casi 2 años, nos pilló al inicio de la novena temporada, ya por el mes de octubre, cuando supimos que BOM Radio dejaba de existir. Y a contrapelo, pues tuvimos que inventarnos algo rápido. Fue un éxito, ¿verdad? Un éxito. Agradezco a toda la gente que nos ayudó a pensar. Leo Radio. Por lo tanto, esta décima temporada es la primera completa que finalizamos llamándonos Leo Radio. Que de nuevo, hay que decirlo, pues nos obliga a la reflexión, al detenimiento y por supuesto al recuerdo. Una temporada que ha sido, yo no tengo ninguna duda, te lo dejo claro antes de que me sigas escuchando, ha sido la de nuestra consolidación. ¿Por qué? Bueno, han pasado muchas cosas. Empezamos allá por el mes de septiembre teniendo la gran suerte de entrevistar a un personaje que después ha marcado el devenir de la actualidad informativa a nivel nacional. Y lo tuvimos aquí. Os hablo de un personaje tan relevante como Koldo García, en prisión desde el pasado 27 de noviembre, pero hasta ese momento, septiembre, octubre y todo el mes de noviembre, tuvimos ocasión de tenerlo aquí cuantas veces quisimos y vino a contarnos muchísimas cosas. Después le continuaron otros personajes de relevancia nacional no menos importantes, como Alvise Pérez, hoy eurodiputado y encabezando un partido, digamos, rebelde, ¿no? Se acabó la fiesta, que ha estado a punto de conseguir maravillosos resultados en Extremadura, en Aragón, en Castilla, León y en Andalucía. Resultados, muchos votos, pero no han dado sus frutos en diputados, en esos, en esas elecciones regionales. Yo estoy convencido de que los terminará dando. Porque Alvise Pérez se ha convertido en una persona a la que critica todo el mundo, pero hay que reconocer, si eres capaz de dejarte extremismos a un lado, que es un tipo que se ha encargado de denunciar tantísimas cosas que nadie le reconoció y todo el mundo le atacó y que hoy son realmente denuncias que han tenido muchísima trascendencia. De hecho, Ábalos y Koldo hoy están en la cárcel. Zapatero está contra las cuerdas y numerosos protagonistas de la vida pública, digamos, con relación directa con el Partido Socialista y con el gobierno, están imputados. Y todas esas investigaciones, todas nacieron de la mano de un tal Alvise Pérez que nosotros pudimos entrevistar el 29 de septiembre del año pasado. También tuvimos aquí a José Luis Ábalos, el que fuera mano derecha de Pedro Sánchez, secretario de organización del PSOE, ministro de Transportes, y hoy también en la cárcel, y nada menos que con una sentencia firme del Tribunal Supremo para 24 años. Bueno, también hemos tenido a lo largo del año a muchos otros y hemos tenido un final de ciclo también maravilloso, ¿no? Con el Sapo, con John Sapiella, el Sapo, y con esos bomberos USAR 13 que han estado salvando o intentando salvar vidas en Venezuela. Dos entrevistas recientes que nos han protagonizado, nos han hecho crecer muchísimo en redes sociales, gracias al trabajo también de nuestros compañeros. Una temporada, por lo tanto, para enmarcar, tanto en cuanto a esa audiencia a la que nos debemos, a esas decenas de clientes que se cuentan por decenas, iba a decir por centenares, no llega, cerca de casi 200 clientes que confían en nosotros a lo largo de todo el año y que son los que nos permiten seguir fuertes e independientes, quédate con eso, muy independientes, y a un equipo de compañeros sin los que todo esto pues no habría sido posible. Arabella, que ya no está, pero nos sigue apoyando, Ale Ronzani a los mandos técnicos, Rosa Arroyo en la parte administrativa, Samuel, que está dando sus frutos también a nivel técnico con su aportación en redes sociales, Adrián, que estuvo con nosotros los primeros meses de esta temporada, y un buen número de colaboradores que, ojo, sin ánimo de lucro, nos ofrecen sus secciones a lo largo de todo el año. Isaac Blasco, Piedad Rodríguez, Alfredo Agulló, Maribel Torres, Alberto Varela, José Luis Barceló, Elisio da Silva, José Antonio Aguilar, Carlos Dueñas, Cristina Alexandra, Francisco González, Matías Romá, Pepe Pérez Sirven y Santiago Alcarranza. Gracias a todos. Hoy empezamos a escribir el epitafio de este ciclo que inauguraba las dos cifras, la número 10. Por lo tanto, la siguiente ya será la número 11, para la que ya estamos trabajando. ¿Por qué? Porque queremos ofrecerte la mejor programación a partir del martes 1 de septiembre. Pero aún nos quedan estos tres programas, hoy 21 y mañana 22, aquí en nuestro estudio de la Avenida Jaime I, que hemos inaugurado también en esta temporada. Y el último, que será este jueves, día 23, lo haremos en Bodegas Fincal, con nuestro homenaje a Encuentros Empresariales, un programa en el que ya, en este momento que yo te hablo, son 36 las empresas que se han sumado como patrocinadores o como colaboradores. Un programa en el que aprovecharemos para conocer mucho más la vida política de Villajoyosa. Tendremos a su alcalde Marcos Zaragoza, tendremos a sus concejales de Comercio y Seguridad Ciudadana, tendremos al presidente de la Diputación, con el que cerraremos el programa, pero también tendremos a los representantes de los moros y cristianos que se celebran esta semana en Villajoyosa y también a representantes del sector empresarial de este maravilloso pueblo de la comarca de la Marina Baja. Vamos a escuchar esa cuña publicitaria para que te quedes con este programa por si, ojo, decides acompañarnos y te acercas hasta Bodegas Fincal en el polígono Torres y estás con nosotros. Será este jueves, día 23.
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0: Toda la actualidad de este martes 21 gira en torno al maravilloso éxito de nuestra selección nacional de fútbol. Y como no creo que yo te cuente hoy nada que tú no hayas escuchado ya, o hayas leído, o hayas visto, sí quiero detenerme, aunque sean 30 segundos, en una reflexión que me apetece mucho. ¿Por qué? ¿Por qué nos sentimos todos tan orgullosos de ser españoles, de portar nuestra bandera cuando gana la selección española de fútbol? ¿Y por qué nos cuesta tanto sentir ese prestigio, sentir ese orgullo el resto del año? Yo me lo pregunto. ¿Sobre el partido? Bueno, yo creo que sobran los comentarios. Argentina jugó al fútbol, perdona, no jugó al fútbol, me he equivocado. Argentina no jugó al fútbol y España.

0: cosas, también hayamos perdido mucha parte de ese sentimiento por lo nuestro, eso que yo reclamaba hace un momento. Hoy sabemos que no solo Sánchez es un presidente rodeado por la corrupción, pero de tal manera que negarlo es una demostración de su nula catadura moral. Hoy sabemos, atención, que Zapatero, el otro expresidente, es todo lo golfo que ya sabíamos. Les recomiendo la lectura del libro Zapatero en la diana de Trump, escrito además por un periodista de Benidorm, Isaac Blasco. Saldrán ustedes de dudas. Hoy sabemos que mintió en todo y además lo hizo delante de un juez. Plus Ultra sí se rescató con nuestro dinero, sin tener el porqué, a cambio de que este golfo se embolsara más de medio millón de euros. Y han pasado más de 2 meses desde que lo pillaron enjollado y todavía no ha explicado de dónde han salido esas piedras preciosas. Es un tipo que ha defendido dictaduras y debería acabar en prisión.
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0: Pues Ale, muy rápidamente tengo que decirte que se nos ha olvidado dar el avance y aunque sea un minuto me vas a permitir que diga que en estas 3 horas es Javier Jordá, el concejal de Comercio y Deporte de Benidorm, nuestro primer invitado. Luego tendremos a Pepe Pérez Sirvén con Tu Dinero Consciente. Después nos visitará un gran deportista de Benidorm, Manuel Vallejo, que acaba de traerse el trofeo Master 3x3 FIBA de baloncesto. Después cambiaremos y nos iremos a hablar con un buen empresario también de Benidorm, Juan Mi Herrada, propietario de Aloha Beach y Restaurante Modesto. Cambiaremos para hablar de los problemas que tienen unos vecinos de Benidorm en la urbanización Mont Benidorm. Estará con nosotros Víctor Hernández y también ha confirmado su presencia aquí el concejal Francis Muñoz, obviamente, pues para dar la cara ante los vecinos. Y terminaremos el programa con 2 de nuestros colaboradores habituales. José Antonio Aguilar, desde Gijón, nos hablará de la Semana Negra de la novela en Gijón, en su sección Mundo Noir, y terminaremos con una renovada Piedad Rodríguez, que con su sección de Mujer a Mujer nos hablará de su nueva faceta, ojo, como modelo top, con muchos más de 40 años y con un nivelazo. Con eso nos quedamos, una cuña y empezamos.
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1: Durante la emisión de nuestro especial de la pasada semana en el nuevo Diva Imperium, tuvimos como invitado, entre otros muchos, al presidente de AICO, que ciertamente molesto dijo que no existía concejalía de comercio en Benidorm. Hacía alusión a la proliferación de los llamados supermercados 24 horas, de los que cada vez hay más y que, según los empresarios presentes en la mesa, incumplen bastantes normas que, por contra, han de cumplir todos los demás. Todo ello sin sumar que afean bastante las calles más comerciales de la ciudad. De igual manera, y a renglón seguido, hemos sabido que el Ayuntamiento de Benidorm ha hecho efectivas las primeras sanciones a viviendas turísticas por no disponer de los títulos habilitantes para ejercer la actividad. Son datos que traslada la Concejalía de Comercio cuando se cumple un año desde que asumió las competencias de inspección y sanción sobre estas viviendas turísticas. En este tiempo se han recibido 70 denuncias que afectan a 196 viviendas. De ellas, 107 contaban con el registro de vivienda de uso turístico, BUT, que expide la Generalitat Valenciana, estando por tanto en regla. Y respecto a las 89 viviendas restantes, 73 están en proceso de inspección y las otras 16 han sido propuestas para sanción, 4 de las cuales que ya se han hecho efectivas, suponiendo un ingreso de algo más de 100.000 euros para las arcas municipales. Bueno, yo les cuento todo esto para que tengan ustedes constancia de la situación. Tengo conmigo al concejal de Comercio y de Deportes del Ayuntamiento de Benidorm, Javier Jorda. Javier, ¿qué tal? ¿Cómo estás?
2: Muy buenos días, Leo. Muy bien. ¿Qué tal?
1: Oye, esta es nuestra última semana de programa local hasta el 1 de septiembre. Y lo primero que quiero hacer, pues aunque sea muy rápido, es preguntarte por tus dos concejalías un poco a nivel de balance, ¿no? ¿Cómo está funcionando el comercio de Benidorm en esta primera parte del año 2026?
2: Bueno, hablar de comercio es hablar generalmente de mucha actividad, ¿no? Tanto de lo que son establecimientos como también de hostelería y, bueno, todo lo que engloba la inspección de los comercios. Pues a tope. Como tú bien has dicho, hace un momentito, pues estamos también con la inspección de pisos turísticos, que nos adjudicamos lo que era esa competencia, y aparte también mucha inspección que tenemos en la vía pública, mesas y sillas, también establecimientos, no paramos, hay mucha actividad, y bueno, pues eso también equipara también mucha sanción, como hemos visto también de estos datos que arrojábamos con el tema de esos expedientes, ¿no?, que hayamos cerrado ya, y luego pues todos los que tenemos en marcha. Y bueno, estamos haciendo una labor que es la de poner en su sitio y poner también un poquito bajo ordenanza. Entonces creo que la Concejalía de Comercio e Inspección tiene mucha actividad. Quien diga que no exista, creo que desconoce mucho.
1: Sí, sí, bueno, de eso venimos a hablar. Yo quería seguir un poco la línea. Es decir, ¿han cambiado las principales quejas del sector comercial o siguen siendo las mismas que el año pasado?
2: No, al fin y al cabo es, bueno, se centra los representantes de los comercios, en este caso de la Asociación de Comerciantes Independientes, se fundamenta mucho, ¿no?, la baja o la pérdida un poco de lo que eran las ventas en la zona de bajas emisiones, que nosotros, a nuestro parecer, incluso ha podido incentivar también la entrada de vehículos. Al final la gente ha ido por esos cauces, y luego pues también el poder adquisitivo. Nosotros, al fin y al cabo, lo que estamos haciendo es intentar facilitar a todo el mundo en Benidorm que pueda hacer turismo, que pueda venir, pueda comprar. Tenemos muchas campañas, ya no solo en la Concejalía de Comercio, sino también en Benidorm. Tenemos campañas, Benidorm te da más, tenemos también ahora una que queremos poner en marcha también de comercio local el día 21, y que estamos trabajando, y también pues un poco de visibilización, ¿no?, de todos los del comercio. Y luego, pues en cuanto a la proliferación de supermercados turísticos, la ordenanza está para cumplirla. Sí que es cierto que estamos estudiando algunas alternativas también para poder inspeccionar también más cuestiones estéticas, pero bueno, es una cosa que estamos trabajando, que en breve se podrá ver. Y yo creo que esto no va de prohibir o no prohibir. Aquí lo que hay que hacer es inspeccionar y que todo el mundo cumpla con la ley. Y si nos molesta que haya algún tipo de establecimientos, o sea, es que hay una libertad.
1: Pero quiero hablar de eso. Quiero hablar, sí, de eso, porque yo no estoy para juzgar, yo estoy para intermediar, ¿no? Entonces yo no quiero darle la razón a nadie, quiero escuchar a todas las partes, porque posiblemente desde la Concejalía de Comercio también haya cosas que decir que quizás los comerciantes deberían mejorar. Pero vamos a seguir la línea. ¿Crees que tiene razón el presidente de AICO cuando dice que es inexistente la Concejalía de Comercio, o lo podemos catalogar de un exceso?
2: Para mí es un exceso, ya lo he dicho antes, que creo que puede ser el desconocer bastante el funcionamiento de la concejalía y un poquito de nuestra función, sobre todo nuestra función. Obviamente nosotros estamos para escuchar y para trabajar por el comercio de la ciudad, por la hostelería de la ciudad, por el turismo de la ciudad, por el deporte también en mi caso de la ciudad, y creo que no. Y la prueba pues está, pues todo el tema de inspecciones que estamos haciendo y toda la aplicación, tanto con los inspectores como también con la policía local. Hemos estado también ahora haciendo unas intensificaciones en el tema de mesas y sillas en diferentes calles. Hay un buen resultado, la gente está bastante contenta. Nosotros estamos para aplicar la ley, es decir, luego ya la actividad comercial o la actividad y los resultados, estamos para facilitar, no determinamos, no es determinante una actuación pública para poder ver un resultado en una contabilidad de un establecimiento.
1: De hecho, nos estás hablando ya, ¿no?, de esa campaña de inspección y sanciones. No sé si te puedo pedir que profundices un poco para que la gente entienda qué quiere decir esa campaña, en qué consiste.
2: Sí, bueno, nosotros desde la Concejalía de Inspección Municipal, que va ligada a la Concejalía de Comercio, lo que hacemos es la vía pública, aplicar la ordenanza número 2 de uso de espacio público, y en cuanto a mal llamadas o, bueno, bien llamadas, mesas y sillas, ¿no? Esa es una de las atribuciones que tenemos. También tenemos todo lo relativo a la publicidad, es decir, por ejemplo, también la campaña que hicimos el año pasado en establecimientos donde se podían exhibir algún tipo de artículo con un comentario sexual.
1: Correcto.
2: También, y funcionó muy bien. De hecho, tuvimos una repercusión que salimos también en medios nacionales, y luego pues también todo el tema también de competencias. Sí que es verdad que hay cosas, pues el tema que van más por consumo, porque va a Concejalía de Consumo, y compañera Mónica Gómez, que ya estamos hablando también, pero al final es un poco aunar como administración, ¿no?, para que se haga cumplir la ley. Obviamente Benidorm ahora mismo está muy por encima de lo que es el volumen normal que suele ser en invierno, pero se actúa conforme al plan que tenemos de estrategia de la inspección y también un poco con la demanda, ¿no? Esto es como todo.
1: ¿Puede hacer más la Concejalía de Comercio o está haciendo todo lo que está, digamos, en su mano y dentro de la ley?
2: Al fin y al cabo, nosotros hacemos lo que la ley nos permite. Es decir, nosotros tenemos un máximo autorizable en cuanto a mesas y sillas, pues el servicio de inspección pasa, gira inspección, se avisó en este caso en algunos establecimientos, en algunas de hostelería, en algunas calles, que se daba un plazo de 48 horas, han cumplido, están cumpliendo. Lo que pretendemos nosotros es eso, hacer aplicar la ley.
1: ¿Le puede el concejal de comercio decir que no? ¿Que no abra un comercio? ¿Se lo puede decir?
2: Obviamente tenemos unos mecanismos que también va por las declaraciones responsables, etcétera, y bueno, y también es otro departamento, que es el departamento de aperturas. Al final, cuando hablamos de... Al final es el ente, ¿no?, la administración.
1: Pero no le puede decir que no.
2: Pero no se le puede decir que no, porque hay un artículo en la Constitución que dice que, bueno, hay una...
1: Yo sé dónde voy, ¿eh? Yo sé dónde
2: cuando
1: voy.
2: Cuando la gente pueda... Otra cosa es que nos guste o no nos guste, o que nosotros podamos entrar en lo que es las labores de algo que no está permitido, es decir, no se puede la venta de alcohol, no se pueden determinados artículos, pero en eso se trabaja. Sistemáticamente, yo no puedo decirle a una persona que no. Hemos intentado ver otras vías para el tema de como se los ponía de ejemplo en otras ciudades, y no puedes entrar tú en un eje comercial de un sitio y decirle no puedes montar esto.
1: Hablamos de ordenanzas, ¿no? ¿Sí? La ordenanza contempla, o sea, ¿existe alguna manera de aminorar la proliferación de negocios del mismo estilo? ¿Eso lo contempla la ordenanza?
2: La ordenanza no contempla eso.
1: Es decir, que podría... incluso en una misma calle ser todos los negocios del mismo estilo.
2: Al final, o sea, la libre competencia, es que tampoco podemos ponerle puertas a...
1: No, pero yo quiero explicarlo, quiero que la gente entienda que esto no es una competencia de la Concejalía de Comercio.
2: No.
1: No lo es.
2: No lo es. La apertura en todo caso, pero que aún así es lo que decimos, al final una persona va con un plano técnico, con una declaración responsable, es decir, o sea, si cumple con la ley, al final la ley, una ley autonómica es la que tiene que cumplir, y la ley número 10, y al final es la labor de inspección es hacer cumplir que eso se cumpla, o sea, hacer todo lo posible para que eso se cumpla.
1: Por lo que entiendo yo que el colectivo de comerciantes, ahí con este caso, lo que podría es quejarse siempre y cuando no se cumplieran las normas establecidas.
2: Y es que así lo hace, y es así. O sea, en algunas situaciones pues pueden presentarse o pueden personarse, y es labor tanto de la policía como de la Concejalía de Inspección, como se está actuando en muchos cierres que se están llevando a cabo por actividades que no cumplen. Realmente es el trabajo también un poco, creo yo, de la Asociación de los Comerciantes, igual que también de los hosteleros, ¿no? Es un poco ayudarnos a nosotros también a aplicar la ley, en el sentido de que no llegamos, el ojo nuestro a veces no llega a determinados sitios, coño, para eso está también los representantes, ¿no? Quiero acabar, que no creo que no haya una existencia, creo que tampoco es el sentido de las palabras que voy a haber dicho. Creo que nosotros trabajamos codo con codo, yo también pregunto mucho, intento estar en la calle, tú me conoces, y al final lo que pretendemos es que tanto en verano como en invierno, sobre todo ahora en esta temporada estival, que todo el mundo podamos trabajar bien, que todo el mundo hagan su sus números, sus ventas, y al fin y al cabo, pues lo que dije también en el último programa, ¿no? También es una labor también del empresario el reinventarse y el hacer
1: bueno, un poco ahí, ahí su, voy, su ahí voy. Yo te voy a hacer una pregunta que sé que no es fácil, ¿no? Y pero que, claro, hay que ser valiente también a la hora de contestarla. Es decir, ¿son también culpables los propietarios de locales seducidos por el precio que estos negocios están dispuestos a pagar?
2: Yo creo que, Leo, no es una cuestión de poner culpables, ¿no? Al fin y al cabo, cada uno busca su bienestar.
1: Vamos a quitar culpable y vamos a poner responsables.
2: Responsables. No, al final estamos en un sistema.
1: Es decir, si yo tengo un local, y a mí me viene una empresa y me ofrece el doble que otra, no entro a valorar qué negocio va a poner, si me paga, ¿no? Voy por ahí, ¿no?
2: La visión que tiene el
1: por lo tanto, no, claro, es que si no quieres contestarlo tú, lo contesto yo, no tengo ningún problema. Entonces, claro, el propietario del local también es, en parte, es responsable por, no sé si llamarlo codicia, pero en cualquier caso, obviamente, si te paga más un negocio que sabemos que estéticamente no va a ser el mejor para la zona ni para la calle, sí, el propietario de ese local vacío va a ganar más dinero, pero la imagen general de la ciudad va a salir empeorada.
2: Ahí lo que nosotros, es nuestro trabajo en ese sentido, es trabajar para que cumpla con esa imagen de esa ordenanza, y si no, pues intentar, pues, y por qué no decirlo, modificar en algunos aspectos para poder hacer una ordenanza, una legislación en ese sentido, donde haya un mínimo de decoro, un mínimo de ornato y una mínima estética. Es todo muy subjetivo, Leo.
1: Sí, sí, es todo muy subjetivo.
2: Porque al fin y al cabo, lo que para ti puede ser de una manera, a mí puede ser de otra. Lo que sí que tengo claro, y esto lo estamos estudiando muchísimo desde la concejalía, es ver qué podemos hacer en determinados aspectos, no solo con los comercios turísticos, sino los comercios en general, en adecuación de fachadas, adecuación un poco también de letreros, vinilos. Estamos trabajando en ello. Yo solo te puedo decir eso, y creo que a final de año podemos tener algún resultado.
1: ¿Qué campañas y actuaciones tiene previstas la Concejalía de Comercio de aquí hasta final de año? Sé que ha empezado a decirnos una para el 21 de agosto, ¿no?
2: Sí, a ver, básicamente nos centramos en una que comenzamos el año pasado, que era Tu Comercio Crece, era poner en valor todos esos comercios, establecimientos de gente de Benidorm, bueno, de Benidorm o de fuera de Benidorm, que tengan su establecimiento en Benidorm y que ofrezcan algo pues comprometido con la sostenibilidad. Cualquier comercio que ofrezca algo diferente, de kilómetro cero, de proximidad, o cualquier persona que haya hecho marca propia. Tenemos 20 y pico establecimientos y estamos yendo a más. Hemos hecho en la página web del ayuntamiento una especie de guía en la que puedes encontrar todos y cada uno de estos sitios, con la foto, con la persona que está dentro. Al final nosotros lo que hacemos es dar visibilidad a ese comerciante, a ese establecimiento o a esa empresa, para que puedan acceder y poner en valor esa labor que hacen. Y luego también más adelante lo que haremos será también una serie de talleres y una serie de charlas para poder enfocar la venta online, tema de marketing, tema de redes sociales, etcétera. Y luego también queremos hacer un market. Dentro de esa campaña de Tu Comercio Crece, estamos cerrando ya con una chica, una empresaria local, pues un pop-up que quiere realizar aquí en la ciudad. Creo que tenemos también el sitio, no puedo adelantar mucho, pero bueno, os diré enseguida, pues para poner en valor el comercio local, para poner en valor todos los establecimientos que cumplan los requisitos para, digamos, hacer una feria, una exposición y un poco un encuentro, ¿no? Digamos que eso es la idea que queremos, para luego también trasladarlo a la calle, es decir, los comercios de la ciudad, trasladarlos a la calle, que la gente lo pueda ver. Luego tenemos el Nid del Castell también. Tenemos también la campaña Bueno Consumo, que vamos, salvo cartón.
1: Ya se están aprobando por parte de la Diputación las ayudas.
2: Lo haremos a final de año. Y luego, pues, son todas las acciones que nosotros intentamos, ¿no? En pro del comercio y en pro también de la actividad empresarial, que entendemos que podemos hacer con nuestros empresarios.
1: Vamos a dedicarle 5 minutos al deporte, que ya no estoy aquí hasta el 1 de septiembre. A ver, ¿qué destacarías como concejal, para no ser yo quien se equivoque con la pregunta, qué destacarías, qué resumen harías de lo que es la actividad deportiva de la ciudad de Benidorm, que tenemos la tendencia a centrarla excesivamente en el fútbol y el balonmano, y Benidorm genera mucho deporte,
2: tiene,
1: ¿verdad?
2: Tiene mucho, tenemos un equipo en primera división de voleibol, hemos tenido muchísimos encuentros, hemos tenido un campeonato también, bueno, hemos tenido un CESA, que es el, digamos, campeonato de España de Asociaciones Autonómicas sub-14, hemos tenido el torneo élite, aunque no quiero hablar de fútbol porque fútbol también
1: tenemos,
2: torneo élite sub-19, que se clasificó y han sido campeones de Europa, la selección española sub-19 se clasificó aquí,
1: correcto,
2: contra Holanda y contra, bueno, correcto, dos encuentros más. Luego pues tenemos muchísima actividad municipal, tenemos ahora nuestras escuelas multideportivas, tenemos todo tipo de deporte, ahora tenemos a una persona,
1: Manuel Vallejo,
2: que ha estado entrenando también en nuestras instalaciones, y bueno, es un chico que ha afincado aquí en Benidorm y ha jugado un torneo 3x3 y se ha ido a Grecia, creo que es Grecia donde
1: sí,
2: ha jugado,
1: en Grecia, sí.
2: Y se lo traído.
1: Medalla de bronce, ¿eh? Ahora le entrevistamos.
2: Creo que el deporte está bastante vivo en la ciudad. Y luego, pues bueno, tenemos ahí muchos proyectos que van a salir, que estamos pendientes también de trámites administrativos. Tenemos la pista de atletismo, que también contamos en presupuesto con la redacción del proyecto. Tenemos también muchos arreglos. Ahora mismo estamos ya en este parón de los clubs, la ciudad de Antonio López. Hemos cambiado varios banquillos. Ahora empezarán también con las lonas, tanto en la Nerea.
1: Me preguntaban por esas dos cosas, me preguntaban. Por un lado, porque a principios de este año se anunció que la pista de atletismo estaría a lo largo de 2026 lista, pero claro, estamos prácticamente en agosto y me pregunta que en qué situación se encuentra actualmente este proyecto.
2: Pues yo creo, como te he dicho antes, que en un par de meses se llevarán a cabo los pasos pues para poder hacer ese desbloqueo, ¿no?, de la pista de atletismo, y yo creo que es una cuestión más pronto que tarde. Y en cuanto al resto de instalaciones, tanto en Antonio López como en Folletes, pues se están invirtiendo. Ahora mismo cambiamos el cartel en un primer momento de Antonio López. También tenemos el cambio de los vestuarios de los banquillos.
1: Eso me preguntan también.
2: También de las lonas, empiezan esta semana. También queremos que se va a cambiar, y está aprobado ya el gasto también de lo que es el techado de la entrada. Y luego también en el Nerea, en el campo Nerea, también vamos a cambiar. Se están dando remodelaciones que son necesarias en la ciudad, pero sí que es cierto que las cosas del Palacio van despacio, todo tiene que ir con sus trámites. Pero bueno, yo espero y deseo que para principio de temporada, tanto en Antonio López como en Folletes, estén ya, digamos, esas reparaciones hechas y que tú podamos disfrutar
1: todos
2: los pequeños.
1: Bueno, hemos visto, concejal, que Benidorm ha demostrado durante este Mundial que es una ciudad absolutamente entregada a la pasión por el fútbol. Sí, la afición ha llenado bares, ha llenado locales, ha conseguido completar el aforo de recintos como el Auditorio Julio Iglesias y el Skyfest. La pregunta que me hacen es la siguiente: ¿se va a trabajar para que Benidorm pueda recibir la Copa del Mundo en una futura gira, o incluso contar con la visita de algunos integrantes de la selección?
2: Esto segundo es un poco más difícil, porque en verano ya sabes como tal, pero sí que mi idea es, y ya de hecho estamos ya, lo estaba comentando con un par de personas, pues eso, como se hizo ya la otra vez, en el año 2010, que se trajo a la Copa del Mundo, pues hombre, a mí me encantaría poder hablar con la federación o con los responsables y poder traer esa copa, pues no al ayuntamiento, pues al estadio de Folletes o a un sitio donde todos los benidormeses puedan verlo, sobre todo por ese compromiso, tanto en los bares, calles, las plazas donde en Benidorm se han habilitado, como también pues esa labor que se ha hecho también, que Benidorm ha cogido y acoge. Luis de la Fuente estuvo hace unos años también aquí y bueno, yo supongo que a lo mejor la ilusión también que venga la Copa del Mundo aquí, y sobre todo lo que he dicho antes, ese torneo élite de clasificación donde nuestra selección sub-19 se clasificó, y es que encima hace una semana ganó la Eurocopa. Creo que lo merecemos.
1: 30 segundos, ¿qué te ha parecido el Mundial de España? ¿Y te ha dado una cierta vergüenza la actuación de Argentina en la final?
2: Para mí, la actuación de España, impecable. Lo estaba viendo el otro día con el alcalde en una de las pantallas y estábamos nerviosos, pero decías, es que confío en este equipo. Es la primera vez que confiaba en que no iba a perder la pelota, ¿verdad? Que tienes el dominio dentro del campo, la tienes en el campo contrario, la tienes en defensa. Era cuestión de tiempo y el tiempo llegó y se marcó. Y luego, no, es una... Al final los comportamientos son muy pasionales. Es el carácter, ¿no?, que pueden tener determinados equipos, ¿no?, y determinadas aficiones. Creo que al final sobran los comportamientos, ¿no? Al final las tanganas, el recriminar a una persona que se tape la boca, ¿no? Pero bueno, también forma parte del espectáculo del fútbol, creo.
1: Ya. Bueno, con eso lo dejamos. No vamos a enturbiar lo que es un éxito absolutamente descomunal.
2: Que haya alegría y que nos olvidemos un poco ya de todas las penurias, y esta semanita disfrutemos.
1: Javier Jordá, concejal de Comercio y de Deporte del Ayuntamiento de Benidorm, pues ha tenido la amabilidad de acompañarnos en esta última semana de aire fresco aquí en Leo Radio, y seguro que en la primera semana del mes de septiembre volverá a estar aquí con nosotros para hablarnos, pues eso, de cómo ha ido el verano a nivel comercial y también para hablarnos de ese inicio de temporada a nivel deportivo. Muchísimas gracias.
2: Gracias a ti, Leo, siempre.
1: Un fuerte abrazo.
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1: España, la bicampeona del mundo, además de un fútbol sobresaliente, tuvo un comportamiento ejemplar durante el campeonato. Y algunas de las virtudes que mostró la selección de Luis de la Fuente reflejaron valores que otras selecciones españolas campeonas de diferentes disciplinas ya habían mostrado. Una vez más, el deporte sirve como ejemplo a la sociedad. La paciencia, la ausencia de nervios, el saber estar, transmitir calma, transmitir serenidad, son claves en un comportamiento digno de alguien a quien admirar. El grupo ha cautivado por motivos que van más allá del juego y de las conversaciones en la barra del bar o en la máquina del café. La selección ha atraído a muchos no aficionados por lo que transmitía más allá del puro fútbol. Bueno, pues hoy, último programa de Tu Dinero Consciente, Pepe Pérez Sirvent ha elegido un tema memorable, lo que una selección campeona puede enseñarnos sobre el dinero. Último programa, como te digo, de esta sección hasta dentro de 5 semanas, y obviamente Pepe, que está ojo a visor a todo lo que nos rodea y resalta, ha tenido la oportuna y acertada visión de conectar los valores que impregnan a una selección como la que acaba de ganar el Mundial, con el valor real del dinero, que a la gran mayoría les suena lejano y que, escuchando esta sección, nos cuesta mucho menos entender. Insisto, lo que una selección campeona puede enseñarnos sobre el dinero. Querido Pepe Pérez Sirvent, ¿cómo estás?
10: Muy buenas, muy bien.
1: La verdad es que has estado súper oportuno, a pesar de ser la última vez, ¿no?, de esta sección, pero creo que el momento...
10: De esta temporada. Amenaza con volver en la 11.
1: Amenaza con volver. No, pero me refiero a que has estado muy, muy hábil, ¿no? Porque hoy cerramos, como tú dices, ¿no?, la décima temporada de Tu Dinero Consciente, y además lo hacemos en un día, pues eso, muy especial, con España celebrando un campeonato del mundo. Imagino que hoy el dinero y el fútbol los vas a unir, tendrán, sí, claro, mucho que ver.
10: Muchísimo.
1: Venga, pues adelante.
10: Sí, además, a mí siempre me gusta el primer programa y el último hacer o una recopilación o hacer algo más memorable, algo más chulo. Y es que me lo han puesto votando, ¿no? Nunca mejor dicho. O sea,
1: correcto,
10: la selección española ganando el Mundial. O sea, qué mejor manera de terminar la décima temporada con decir, oye, España ha ganado el Mundial. Pero claro, mi sección va de dinero. Entonces, estuve viendo que hay muchos paralelismos con lo que ha hecho la selección española o lo que hace un equipo ganador con el dinero.
1: Pero, ¿porque cuando vemos a un equipo levantar una copa solo vemos el resultado?
10: Cuando vemos a un equipo levantar solamente vemos el resultado, pero detrás hay muchísimo trabajo. Entonces, lo que...
1: Claro, no vemos, por ejemplo, los entrenamientos.
10: Claro. Hay tantísimas cosas que no vemos, entonces yo directamente voy a pasar, porque he visto que me he dado cuenta que me he puesto a escribir y me he pasado 3 pueblos.
1: ¿Cómo?
10: Voy a ir directamente.
1: ¿Tres? No. ¿Te ha pasado? No, no sé cuál informe te habrás guardado tú, el primero o el segundo. ¿Tú eres capaz de haberte guardado el primero?
10: No, el segundo.
1: Entonces, señores,
10: voy a ir directamente,
1: señores,
10: a los puntos.
1: Pepe Pérez Sirvent, le dije ayer, Pepe, pásame un avance de lo que quieres hablar mañana, y me pasó 52 folios. Le llamé por teléfono y dije si se había fumado un Pedro Porro.
10: Sí, bueno, mira.
1: Pedro Porro.
10: Pues mira, de lo que están hablando, el marcador es el patrimonio. El entrenamiento son los hábitos. Entonces, al final, eso he puesto Marías. Mira, una selección no gana el Mundial en la final, lo gana durante muchos años.
1: Correcto.
10: Con el dinero pasa exactamente lo mismo. No existe una inversión mágica, ni un golpe de suerte que sustituya los buenos hábitos. Las finanzas sanas se constituyen con decisiones pequeñas. Ahorrar todos los meses, gastar menos de lo que ingresas, evitar deudas innecesarias. Y claro, cuando estoy diciendo estas cosas, el oyente dice, uff, qué pereza, ahorrar todos los meses, uff, qué pereza, gastar menos, uff, qué pereza.
1: Claro.
10: Pues seguro
1: pero
10: que
1: también,
10: los jugadores también que ahora han ganado el Mundial, no hace un mes, pero igual hace 15 años, cuando empezaban a entrenar los primeros, hay que levantarse un sábado a las 8 de la mañana.
1: Bueno, yo he escuchado varias entrevistas al abuelo de Pedro Porro, precisamente, que se ha convertido en un tío muy simpático este Mundial, y el hombre pues hablaba desde los 4 años llevaba a Pedro Porro a todo tipo de partidos de,
10: claro,
1: benjamines, de alevines, de infantiles, por Extremadura, por Andalucía,
10: fíjate,
1: todos los fines
10: de semana. Fíjate que esta selección lo bueno que tiene es que no tiene una estrella que debería tener, la que es Lamine, pero pues, no ha brillado como una estrella, como han brillado en otras selecciones, pero ha sido un equipo y ha sido una familia, porque de hecho conocemos al abuelo de Pedro Porro, al hermano de Lamine Yamal. Es que hay ciertos jugadores que a familia les han involucrado.
1: Sí, estábamos hablando, pues eso, que las finanzas sanas se construyen con decisiones pequeñas.
10: Sí.
1: Que eso, trasladado al objetivo que hoy nos trae Pepe, lo que viene a decir es que cuando se gana un Mundial solamente nos fijamos en que, claro, como han ganado el Mundial les van a dar pues cerca de 1 millón de euros a cada uno ya. Pero
10: no,
1: oiga,
10: pero claro,
1: ¿sabe usted lo que han luchado hasta llegar al Mundial?
10: Luego, el segundo punto, que es lo que estamos diciendo, que una persona no gana un Mundial, lo gana un equipo. En una selección cada jugador tiene su función. Y esta parte a mí me encanta porque es que mola mucho. Con el dinero pasa lo mismo. Cada jugador tiene una función. El dinero es lo mismo. No basta con ahorrar, no basta con invertir, no vale con ganar mucho dinero. Necesitamos un equipo financiero. El fondo de emergencia, que ya hemos hablado en alguna de las secciones de este programa, es importante porque nos protege. El presupuesto organiza. La inversión te hace crecer. Los seguros reducen el riesgo. Y en todos los equipos hay portero, defensa, mediocampo y delantera.
1: Correcto.
10: Pues al final cada jugador tiene un rol. El defensa igual son los ahorros. Y el ataque son las inversiones. Pues hay que saber ahorrar y hay que saber invertir. Porque muchas veces el mayor enemigo de nuestras finanzas no está fuera, está dentro de nosotros.
1: Totalmente. Bueno, yo diría siempre.
10: Sí, bueno, sí.
1: Siempre, no muchas
10: al final
1: veces.
10: Es como un eufemismo y de casi siempre, porque siempre dejas un poquito. Venga, va, hay un 5% que se deja.
1: Claro, yo creo que aquí la clave está en saberle explicar al oyente que todos queremos la copa, pero claro, no todos queremos entrenar, ¿verdad?
10: Exacto. Porque al final todo el mundo quiere tranquilidad económica, pero después llega la parte menos atractiva. Revisar gastos, hablar de dinero, ahorrar, esperar, ser constante. Y ahí aparece una palabra clave que funciona tanto para el dinero como para la selección.
1: Y
10: que
1: para
10: es,
1: la vida misma.
10: Y para la vida, la disciplina. Porque la motivación en realidad dura poco. Aunque tú visualices levantar la Copa del Mundo, eso motiva mucho. Pero si te dicen haz 50 flexiones y ahora otras 50 flexiones y haz... A la tercera vez que te dicen haz otras 50 flexiones, aunque tú te visualices levantando la Copa del Mundo, ya no te motiva. Si no tienes disciplina, amigo, eso se va.
1: Sí.
10: Y lo mismo con el ahorro. Ahorra 50 euros al mes siguiente, ahorra otros 50 euros al mes siguiente, ahorra otros 50 euros. A la tercera vez que ya te visualizas con ese coche o en ese viaje o en lo que llámalo X, ya necesitas una disciplina, que ya sea... un hábito, cambiar tus modelos y ir cambiando para...
1: Hay una frase que pones aquí que me encanta.
10: Uh-huh.
1: Si esperamos a ahorrar lo que sobra a final de mes, normalmente no sobra nada.
10: Por eso, en alguna sección de este programa ya he dicho que págate a ti primero. Tú coge y cuando recibas la nómina, coge una parte y directamente destínala al ahorro. No te esperes a final de mes.
1: Correcto.
10: Empieza al principio y que ese dinero no cuente
1: para
10: ti.
1: Que ese dinero ya no cuente, correcto.
10: Porque al final la disciplina vence a la emoción.
1: Vence la emoción, correcto, sí.
10: Porque muchas malas decisiones económicas no nacen de la falta de conocimiento, nacen de las emociones. Compramos por ansiedad, gastamos para impresionar, invertimos por euforia y vendemos por miedo. Y al final ese me lo merezco, o cuando está cayendo la bolsa y voy a vender porque no quiero perderlo todo, o esto lo tiene mi vecina, yo también lo compro porque quiero ser igual que ella. Son emociones, son sensaciones que no, no...
1: Me encanta, de verdad, me encanta esa reflexión, la quiero repetir. Compramos por ansiedad, gastamos para impresionar, invertimos por euforia y vendemos por miedo. De verdad que es un gran resumen a todo esto. Por eso una regla sencilla que puede evitar muchos errores sería esta que nos vas a contar ahora, ¿no?
10: Sí.
1: Antes de una compra importante...
10: Espérate 24 o 48 horas. Mira a ver si lo necesitas de verdad, porque ese lo necesito... Mira, si es que me pasa con mis hijos, que al final los hijos son muy, muy buen fiel reflejo de lo que ocurre. Llegan... y quieren el último squishy, que es un juguetito que se aprieta.
1: Sí.
10: Lo quiero ya, es que lo quiero. Venga, va, al final cedes de vez en cuando. Llegan a casa y lo tiran. Lo tiran al suelo. No, ¿dónde está la tablet? No, coge la Barbie. Oye, ¿y esto que acabas de comprar ahora? No, pero para luego. Y al día siguiente ya ni se
1: acuerda. Ya no es tan urgente.
10: Entonces, yo también fallo en ese sentido.
1: No,
10: pero bueno, también es una manera de educar, ¿eh? O sea, yo te consiento,
1: claro. Pero
10: luego te hago ver que nos hemos equivocado, tanto tú como yo.
1: Correcto. Sí, no, pero eso pasa en todo, es así.
10: Mira, fíjate, ya vamos al quinto punto, los campeones también pierden. Antes de ganar un mundial hay derrotas, de hecho hay veces que desde la derrota también se aprende. Todos cometemos errores, lo importante no es no equivocarse o hay que restarle importancia al equivocarse. Lo importante es aprender. Sí, mira, esta frase la he utilizado a veces, pero me encanta. Unas veces se gana y otras se aprende.
1: Qué bueno.
10: Cambiar se pierde, pues se aprende, lo cambia todo. Porque si tú te dices frases como soy un desastre con el dinero, no te ayuda para nada, te machaca y no te sirve de nada. Estás pensando en tu parte negativa. Sin embargo, si dices este mes me he equivocado, no he podido ahorrar, ¿qué puedo hacer diferente el próximo? ¿En qué me he equivocado? ¿Por dónde se me ha ido el dinero?
1: Disciplina, sí. Método.
10: Si tienes un presupuesto, ¿qué rollo? ¿Tienes un control de gastos? ¿Qué rollo? Y lo vas desarrollando. El qué rollo se convierte en, oye, empiezas a ver resultados. Cuando tú vas al gimnasio al principio y no tienes músculo, pero cuando llevas unas semanas y empiezas a ver que estás un poquito más fuerte y no lo nota nadie, solamente tú ya te motivas. Y cuando ya de repente tú ya dejas de darte cuenta porque ya lo ves normal y los demás se dan cuenta y te dicen, oye, estás mejor. Y dices, ahí va. Que ahora ya no es que no lo note yo, es que lo notan también los demás.
1: Correcto. Porque, como tú dices, ¿no? La tranquilidad se construye, claro, obviamente. Hay que trabajársela, no es una cuestión de un día para otro.
10: Claro. Al final es que la confianza financiera no aparece por arte de magia. Se va construyendo. Cuando tienes un fondo de emergencia, primero cuesta hacerlo, pero cuando ya lo tienes, da gusto decir, oye, mira, no, o sea, hablas con alguien, este mes me va mal porque mira lo que me ha pasado, se me ha roto el coche, la lavadora, tal, tal, tal, y no sé de dónde voy a sacar el dinero. Y tú dices, oye, mira, yo estaba en tu situación, pero aprendí a ir ahorrando poco a poco y tener un colchón de seguridad.
1: No te equivocas, es una situación que yo me aplico hace bastantes años y efectivamente funciona muy bien. Uh-huh. La tranquilidad de saber que no dependes exclusivamente del día a día.
10: Claro, si tienes ese colchón de seguridad, si sabes cuánto gastas, si sabes controlar tus deudas, si cuando reservas una parte para el futuro eres consciente de que, oye, lo estoy haciendo conscientemente.
1: Sí, sí.
10: Para las vacaciones del año que viene. Mira, el año pasado me fui y pedí un préstamo al banco para irme de vacaciones. Ha pasado un año, he sido capaz de no pedir ese préstamo y el año que viene ya estoy ahorrando para las vacaciones del año que viene.
1: Fantástico, sí, porque también lo que dices aquí, ¿no? Ahorrar no significa dejar de vivir.
10: No tiene
1: nada que ver.
10: Al final, significa cuidar la persona que va a ser dentro de unos años. Al final, un fondo de emergencia no solamente es guardar dinero, es guardar tranquilidad.
1: Correcto. Cada euro debería tener una misión, Pepe.
10: Sí, es un poco lo que hemos hablado con la selección española. O sea, que cada jugador sabe cuál es su función. Y con nuestro dinero debería pasar lo mismo. No todo el dinero sirve para lo mismo. Una parte paga los gastos. Otra parte protege imprevistos. Otra financia tus sueños. Otra construye el futuro. Y cuando cada euro tiene un destino, desaparecen muchas decisiones impulsivas.
1: Son frases que vale la pena remarcarlas, ¿no? Porque creo que aquí está el quid de esta sección, ¿no? No todo el dinero sirve para lo mismo. Mm-hmm. Es importante. Una parte, claro, para gastos. Otra para imprevistos, que es lo que acabamos de comentar. Otra para financiar tus sueños. No somos nadie si no tenemos sueños que podamos llevar a cabo alguna vez en la vida.
10: Claro.
1: Es la sal de todo esto, ¿no? Y otra parte de nuestro dinero construye el futuro. Hay que estar pensando en que tenemos que, claro, el futuro se acerca y no siempre vamos a tener las mismas fuerzas, eso es verdad.
10: Claro, y mira, para diferenciar muy bien, cuando tú, cuando me refiero a que una parte va a gastos, un defensa tiene que dar un pase seguro, tiene que tener claro cuánta cantidad es, de qué manera, y los pases de los defensas son seguros. Una parte del dinero que es para inversiones puede ya ser el extremo que va regateando. Si regatea un extremo y se equivoca y le quitan el balón, no pasa nada en tres cuartas partes del campo. Pero si te lo quitan en defensa, entonces, con los primeros euros que son para ahorrar, son para ahorrar. Con eso no te la juegues. Ahora, cuando ya tienes los últimos euros que significan, no, esto lo voy a invertir a ver si hace que se multiplique mi dinero.
1: Para el futuro.
10: Ahí ya es importante saber dónde vas a invertir, o sea, pero ahí sí que puedes encarar al rival, intentar driblarlo, a ver si marcas gol.
1: Sí, asumir algún riesgo.
10: Asumir,
1: ¿no?
10: ese riesgo.
1: Ese sería el delantero.
10: Exacto.
1: Bueno, oye, no juegues mirando todo el tiempo el marcador. Desde luego, hoy son frases que tienen todas que ver con el ámbito deportivo.
10: Claro, al final, evidentemente, cuando estás jugando un partido de fútbol, si vas ganando no es lo mismo que si vas perdiendo. O sea, atacas más o defiendes más. Pero al final, no mires todo el tiempo el marcador. No te compares. Tú ves haciendo tu caminito, poco a poco, como si fueras 0-0. Entonces, un equipo no puede estar pendiente de cada minuto del marcador. Tiene que pensar en la siguiente jugada. Con el dinero pasa lo mismo.
1: Sí.
10: En lugar de preguntarnos constantemente cuándo seremos libres financieramente, podemos preguntarnos qué pequeña decisión puedo tomar esta semana para mejorar mi economía. Yo qué sé, revisar una suscripción, automatizar un ahorro, hablar con tu pareja sobre el dinero, eliminar una deuda, una sola jugada, apuntarse en un curso de libertad financiera. Pequeños pasitos que te vayan llevando a esos grandes resultados, porque llegan haciendo pequeñas cosas.
1: Es que parecen menores, ese gasto que siempre hemos llamado el gasto, ¿cómo era? El gasto del café y todas estas cosas, ¿sabes?
10: Sí, hay gastos fantasmas.
1: Hay que hacer lo que hace Pepe, que viene a Leo Radio.
10: Rosa nos lo pone.
1: Y Rosa le pone el café sin coste alguno.
10: Claro. Parece un tertuliano importante, porque tengo un vaso de cristal para el café y un vaso de cristal para el agua.
1: Hombre, eres un... Bueno, escucha, y el técnico, tomándose su Colacao, ¿eh? Cuidado que aquí esto es un nivel absolutamente... Bueno, oye, tenemos que ir a una... Vamos bien de tiempo hoy, ¿eh?
10: Sí, pero has visto, he querido correr la banda demasiado rápido.
1: No, pero muy bien. Yo estoy pasándomelo igual de bien que si hubiera sido más lento, ¿eh? Reflexión final, Pepe.
10: Sí, y quizá la mayor enseñanza sea esta. La copa no es el verdadero premio. La copa representa todo el camino que has recorrido.
1: Correcto.
10: Y con el dinero pasa lo mismo. La verdadera riqueza no es únicamente tener más. Es dormir tranquilo, poder elegir. No vivir siendo esclavo de las deudas. Poder ayudar a quien te apetece ayudar. Disfrutar del presente sin hipotecar tu futuro. Y la pregunta no es cuánto dinero tienes. La verdadera pregunta es qué vida estás construyendo con ese dinero.
1: Yo me pararía ahí, haría una reflexión, porque a lo mejor la gente que nos escucha deduce que estamos hablando de que toda la felicidad es fruto del dinero. A ver, el dinero también puede ser la tumba de más de uno. Uh-huh. No es una cuestión de una vez tienes mucho dinero o has conseguido tener una tranquilidad financiera, dedicarte a seguir queriendo tener cada vez más.
10: No hay que ser el tío Gilito.
1: No, es una libre elección, ¿eh? Uh-huh. Yo lo respeto, pero yo creo que precisamente el equilibrio es ese. Saber que ya tienes suficiente como para no depender de una esclavitud, digamos, laboral o financiera, pero a partir de ahí también saber organizarte para el resto de tu vida ser feliz sin no sé si me estoy explicando.
10: Sí, te estás explicando perfectamente. Además, aquí hemos hablado muchas veces de ese tío Gilito que era tan pobre que solo tenía dinero.
1: Correcto. Es que hay muchos tíos Gilitos, ¿eh?
10: Sí.
1: Hay muchos.
10: Yo creo que la vida ya está para disfrutarla. Levantar la copa al mundo está bien,
1: pero si
10: hay que disfrutar también los entrenamientos.
1: Yo siempre digo, lo verdaderamente importante de la liga de fútbol que es ganarla. Al final, ganarla se gana en el último partido y te quedas con ese dato, pero tú estás disfrutando todo el año de la victoria de tu equipo permanentemente.
10: Sí, fíjate que hay una...
1: Cada semana.
10: Fíjate que hay un debate que es mejor, ganar la Champions o ganar la Liga. Y hay entrenadores que tienen claro, además, los que más Champions han ganado dicen que ganar la Liga. Y estoy de acuerdo con ellos, porque ganar la Champions, sí, es súper espectacular, pero ganar la Liga es ser el mejor después de 38 jornadas. Entonces yo cuando veo que mi equipo, el Barça, gana la Liga y no gana la Champions, yo digo, oye, vale, no gano la Champions, pero es que yo he estado disfrutando muchísimo más semana a semana, no ese
1: estallido. Sí, es una buena reflexión que comparto, ¿eh?
10: Vale, y hay una reflexión que había hecho, que la había escrito porque me apetece.
1: ¿Con qué idea te gustaría pedir esta décima temporada?
10: Mira, España celebra hoy un campeonato que empezó a construirse hace muchos años y nuestras finanzas funcionan igual.
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12: Básicamente en torno a la idea, aunque hay muchas más cosas, en torno a la idea de que no, es verdad que las denuncias falsas sean el 0,0000 no sé cuántos y tal, sino que hay un porcentaje bajo, muy bajo, de denuncias que finalmente acaban en condenas. Bueno, contar todo eso, contar la implicación de la población extranjera, en fin, toda una serie de cosas que nos están, acerca de las cuales nos están engañando y mintiendo, Dios mediante, el miércoles.
13: Y yo hago un programa que es muy interesante para mí, se llama Historia en una época, que parte de esas entrevistas que hago en Informes Radio, las vamos a poner aquí. Si vosotros estáis de acuerdo. Ya sabes lo que dijo John Rambo a su colega, la pregunta de cómo vivía Johnny día a día. Vivan día a día y no se queda todo lo que escuchen. Es posible que sea hasta mentira.
14: Y tampoco olviden que ustedes son el CO2 y el carbono que ellos quieren eliminar. Usted.
13: Me entiende eso.
12: Y yo quiero despedirme hoy con un sentido emocionado recuerdo a los héroes de Krasny Bor, 10 de febrero de 1943, que dieron su vida por defender a España en las estepas de la Unión Soviética.
13: La última gran gesta de la infantería española. Así hoy es. Hace 82 años. Sean moderadamente buenos y ya saben, suscríbanse al canal, el Bunker Bar o en el Bar en el Bunker.
12: Muchas gracias.
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0: Buenos días, estimados amigos. Un programa más de este Me gusta la fruta, que nos apasiona tanto, que nos hace que nuestras papilas gustativas se pongan a disfrutar. Y un martes más, de nuevo aquí con esta maravillosa audiencia, con estos maravillosos oyentes. Y hoy un programa de auténtico, bueno, de cartelón. Y les voy a contar emociones fuertes, como siempre. Les prometo que vamos a por todas y, entre tanto, tomen acomodo, abróchense los cinturones, despegamos en breve. Bueno, un martes más aquí con ustedes en el 108.0 de Informa Radio, EDATV, y lo damos todo porque la gastronomía nos une, la gastronomía nos aporta y sobre todo tenemos ese momento en el que a estas horas, pues ya después de media jornada que llevamos o un poco más, pues nos empieza a entrar la gusa, que dicen en mi pueblo, la gusa de ganas de comer. Bueno, hoy les había dicho que emociones fuertes porque tenemos un programón, tenemos dos grandísimos invitados, dos empresas. Saben que estamos haciendo el honor a esas empresas maravillosas que nos acompañan en el mundo de la gastronomía. Y tenemos hoy dos empresas de las que merece la pena que hablemos. Una primera, le voy a presentar, es Frutas E. Sánchez SL. Y viene como invitado, ¿quién mejor? Su presidente, su alma mater, su iniciador, que es un lujo para mí en estos micrófonos que esté hoy acompañándonos, Ernesto Sánchez. Bienvenido a estos micrófonos.
1: Muchísimas gracias por la invitación.
0: Un placer, amigos. Y además, ¿saben qué? Como les digo siempre, traeremos gente que tenga cosas que decirnos, que nos aporte sabiduría, que nos aporte experiencia, porque es de lo que aprendemos, es de lo que realmente aprendemos. Y el otro invitado que le tengo aquí a mi derecha es don Fadrique Álvarez de Toledo, marqués de Valdueza, a todos los efectos, porque bueno, su aceite, sus vinos son conocidos, pero bueno, yo le quiero recibir como merece. Luego les haré mención y les haré una disección de cada uno, ¿eh? Pero por lo pronto, recibirles en estos micrófonos. Fadrique, bienvenido aquí a esta casa.
2: Muchas gracias, Luis. Muchas gracias.
0: Un placer. Estos humildes micrófonos hoy se visten de clavelinas y se visten de auténtico lujo, de gala. Estamos como en el real de la ópera, de verdad, maravilloso. Y además nos acompaña un grandísimo acompañante también que viene con Fadrique, que es Borja Mendaro, con el que me une, aparte de amistad y muchos años de relación profesional. ¿Cuánto tiempo nos llevamos conociendo, Borja? Lo mismo, 30, 40 años, no sé, muchos.
3: Bueno, lo primero agradecerte, Luis, el que contaras con nosotros en este fantástico programa. Años. Casi mejor ya ni contarlos.
0: Tú habías dicho la primera comunión.
3: La suerte de conocerte y tratarte hace ya muchísimos años. Y siempre bien.
0: Muchas gracias. Yo también tengo que decir que todo lo que hemos iniciado, todo lo que hemos puesto en marcha, ha funcionado bien. Siempre desde el respeto, desde la profesionalidad, desde esas ganas de hacer bien las cosas. Y eso es impagable. Entonces, vamos con esas dos empresas. Primero vamos a hablar en una primera introducción de Ernesto Sánchez, de esa Frutas E. Sánchez que les apuntaba antes, que es... tenemos, bueno, Borja me dice que tiene luego que atender una importante reunión, pero vamos a hablar a la par. Yo les voy a presentar, como son dos empresarios de postín, de lo que merece la pena, quiero que interactúen los dos. Ernesto Sánchez, que era el primero con el que yo quería hablar, es una persona que hoy es su empresa, Frutas E. Sánchez SL, es emblemática en la comercialización de frutas y hortalizas y todo lo que es el mundo agrícola de España. En la Import-Export es empresa pionera también. Y, por supuesto, con una presencia maravillosa en Mercamadrid, en Mercabarna, con unas naves que son de lo más pionero y de lo mejor. Y, además, con producciones propias en Aragón, en la zona de Alfamén y otras zonas, y además también ya con plantaciones con empresas chilenas en las que tiene unas importantes producciones de fruta de hueso, cerezas y demás. Ernesto, me habré dejado la mitad de las cosas, pero yo quiero, de verdad, que en estos micrófonos, sobre todo, que quede constancia de la trayectoria tan importante de estos dos empresarios. Ahora presentaré a fondo a Fadrique. Me habré dejado la mitad de las cosas, pero sobre todo lo que quiero es que la gente sepa que tu trayectoria arranca hace 6 décadas, ¿no? Es decir, año los 64, 65, 66, ¿no?
1: Bueno, un poquito más. Yo empecé a los 8 años.
0: Fíjate.
1: A los 8 años en la zona de Barco de Ávila, en Santiago de Aravalle.
0: Bonito pueblo. Sí. Pequeñito, con pocos habitantes, pero qué bonito pueblo.
1: Pero allí empecé, bueno, pues con mis abuelos que tenían un salto de luz y moríamos en el día, pues cebada, trigo, de todo. Uh-huh. Y yo a las 9 de la mañana, 8:30, me iba a la escuela, a Santiago de Aravalle, que había 800 metros y... Uh-huh. Y así empecé mi vida en esto. Y esto, pues, estoy hablando en el año, hace 72 años de todo esto ya.
0: Fíjate.
1: Gracias. Estimados
0: amigos, 72 años. Ahora que vemos que todo tiene que ser efímero, que las generaciones nuevas buscamos y vemos que todo se... El agobio que nos pone 72 años. Por eso 72 años han pasado crisis, no crisis, subidas, guerras, conflictos internacionales. Y aquí está una empresa hoy pionera, la que doy seña y que vamos a entrar luego en producción importante, que ustedes la conozcan, porque es una empresa que supera los 300 y pico empleados ya, directos, más luego jornaleros, toda la gente en el campo y demás. Es decir, de verdad, de las que se puede aprender, amigos, de la que se puede aprender. Y voy con Fadrique porque yo conocí a tu padre, Fadrique. Sí. Conocí y le conozco y ha sido un iniciador. Y ahora tú eres la generación segunda, tercera en la producción. Yo creo que tu padre fue el pionero en esa producción de ese aceite que causó furor por fuera allende de nuestras fronteras, ¿no?
2: Sí, porque realmente, es decir, donde nosotros producimos, que es en Mérida, es una finca familiar en la que llevamos muchas generaciones, realmente llevamos siglos produciendo.
0: Sí.
2: Lo que sí que hubo es un proceso de transformación importante que efectivamente realizó mi padre, que fue una serie de inversiones de puesta en riego en la finca, de transformación del olivar, de transformación del viñedo. Nosotros en la finca siempre habíamos tenido tempranillo, pero el tempranillo en Mérida no es el mejor sitio. Mi padre decidió quitarlo y poner una serie de variedades nuevas muy bien adaptadas al lugar, ¿no? Uh-huh. Con todas esas inversiones y transformaciones,
0: ¿sí?,
2: comenzó el proceso de búsqueda de importadores, distribuidores, creación de marca, todo ese proceso de comercialización y de modernización en ese sentido, sí. Todo ese proceso que inició mi padre lo continué yo y aquí seguimos, sí.
0: Y con éxito, Fadrique, que lo sé. Tú eres humilde, no lo dirás, pero yo conozco de tu padre. La primera vez que tu padre y yo nos conocemos, te voy a decir que era el año 2000... y poco, 2000, sí, sí. Hará más de 20 años.
2: 20 sí, tantos. 3, 4, por ahí 3, 4. Sería. Sí,
0: y
2: sí.
0: Era en un Madrid Fusión, nosotros estábamos, sí, claro, como proveedores, Gold Gourmet estaba, sí, como proveedor de Madrid Fusión, y tu padre se dirigió a mí y me dijo, dice, yo hago un aceite maravilloso, Marqués de Valdueza, dice, es

0: Luego ya nos siguieron y nos copiaron, pues tengo que decir, de verdad, ¿eh? Te digo porque pregúntale si tienes la opción, pero de las primeras tiendas que lo vendieron en Madrid fue Gold Gourmet, Cuenyas después, Mantequería Bravo, El Corte Inglés.
1: Lo tengo clarísimo, vamos, me
0: El
1: acuerdo
0: Corte Inglés.
1: perfectamente,
0: Y
1: perfectamente.
0: teníamos, y le pusimos en el lineal a la par, a la altura de los mejores Marqués de Griñón, de los mejores de que por aquel entonces se tenían fama y reconocido y tal. Y fue haciéndose hueco, no un hueco sí, de cualquier manera, un hueco singular que funcionó muy bien. Y eso
1: Bueno,
0: se hace con mucho cariño, con mucha dedicación, ¿no?
1: y tú nos ayudaste, Luis.
0: Bueno, no, yo, el mérito es vuestro, yo no, yo no.
1: Eso,
0: El mérito es vuestro.
1: aquí todos trabajamos.
0: El mérito es vuestro. Porque luego abristeis el abanico a esas mieles. El vinagre que por cierto causa furor, amigos, el vinagre de Marqués de Valdueza es tan bueno o mejor que el, o mejor es difícil, pero bueno, tan bueno como el aceite, porque es un vinagre balsámico, parecido, por decir, sin llegar a ser, o bueno, con otra historia, ¿no? Al italiano, ¿no? Es un,
1: Es
0: eso
1: una,
0: no es un acheto, es un vinagre,
1: es un agridulce,
0: un agridulce,
1: es un
0: sí.
1: agridulce que de una producción muy limitada, porque realmente hemos hecho, creo que han sido 1.050 litros, 1.050 botellas de cuarto, y este proceso, hasta que hemos llegado a hacer lo que queríamos,
0: Sí.
1: durante muchos años no ha funcionado y lo hemos desechado hasta que hemos encontrado exactamente lo que queríamos. Y al final esto lo hacemos con nuestro vino, lo hacemos con un mosto que lo hacemos con
0: Sí.
1: reducción en cacerola y haciendo. O sea, es un proceso muy artesanal. Y esto tiene un 40% de mosto, un 60% de vinagre, con un envejecimiento en barrica de roble francés de unos 13 años, 12,
0: 13
1: 13 años, depende
0: años, me lo
1: de.
0: dijo que tuvisteis que esperar a que tuviera ese
1: Sí,
0: envejecimiento
1: sí.
0: y tal.
1: Sí, queríamos sacar lo que de verdad nos gustaba. Y al final nosotros, lo nuestro es una
0: Pues
1: carrera de fondo, no es un sprint,
0: no, pero
1: es
0: doy
1: una
0: fe
1: carrera de fondo.
0: que el aceite compite con los mejores achetos balsámicos de grandísimo renombre italianos y todo esto. Lo digo así, tal y como suena.
1: Y una de las mieles la producimos en Ávila.
0: ¿Sí? Oh, ¿qué
1: Conozco
0: tal?
1: bien Ávila. La
0: Sí.
1: miel de encina. La
0: Sí.
1: producimos en Ávila. No la podemos producir en Extremadura. En Extremadura, al final necesitas una temperatura. La miel de encina no viene de la flor de la encina, como la mayoría de las mieles vienen de la flor de la planta o de donde vengan.
0: Claro.
1: Viene de la bellota. La bellota, en el otoño, produce una especie de sirope melaza, y
0: Sí.
1: ahí es donde va la
0: Sí.
1: abeja a chupar eso y producir esta miel.
0: Esa miel.
1: Entonces necesitas. Para que esto se produzca en las condiciones adecuadas, necesitas una temperatura media que no puede ser elevada, tiene que ser más baja, que es la que conseguimos en una finca que tenemos en Ávila.
0: Que está más fría
1: Y Barco
0: que.
1: de Ávila lo conozco muy bien.
0: Pues
1: Sí.
0: fíjate que sois. Qué
1: Una
0: curiosidad.
1: maravilla de sitio,
0: Qué
1: Barco de
0: curioso.
1: Ávila,
0: Oye, qué lujo
1: a los pies de la Sierra de Gredos,
0: sí.
1: juntar
0: Dos
1: lo
0: paisanos
1: conozco
0: y
1: muy bien.
0: cercanos aquí.
1: Sí. Esa
0: Fíjate.
1: no es la de
0: Esta la de
1: encina.
0: azar.
1: Sí,
0: Esta es de las caras, porque la miel de
1: Y yo
0: azar.
1: creo que la de encina
0: La
1: debe
0: miel de
1: ser
0: azar.
1: quizás la que. Ah,
0: Sí.
1: no está. La de Brezo. Esa es Brezo.
0: Bueno, pues
1: La de Brezo sí es de Extremadura.
0: sí.
1: Es así.
0: Pero la miel de azar se cotiza, ¿eh?
1: También.
0: Cuidado, que la
1: Sí.
0: miel de azahar, por tarritos, el doble que eso, llegan a valer 15, 20, 12, dependiendo de elaboraciones, ¿no? Qué lujazo. Pero
1: Sí.
0: para mí,
1: Bueno,
0: la
1: sí,
0: verdad que
1: adelante.
0: me ha dado una sorpresa enorme lo que acabas de decir de la bellota de roble. Por eso allí yo me extrañaba que mi suegro, allí que tenía vacas y tenía esto, que llevara. Y llevaba los estos y nos regalaba, o sea, nos compraban ponían para las abejas para que llevaran la miel. Pero yo pensé que era de otro tipo de árbol, no de las bellotas, fíjate,
1: Bueno,
0: digo, ¿no?
1: en esa zona de Barco, que como te decía conozco, también hay mucho roble.
0: Sí, roble,
1: Sí.
0: mucho, mucho.
1: Y
0: Pero que yo
1: es
0: nunca
1: muy.
0: pensé que del roble pudiera ser,
1: Pues es
0: fíjate.
1: probable que parte de la miel de ahí fuese de roble, sí.
0: Increíble,
1: Sí, sí,
0: increíble,
1: sí.
0: la
1: Es una
0: verdad.
1: miel muy especial, ¿eh? Muy
0: No, no,
1: especial,
0: no, pero muy
1: porque no es
0: especial.
1: de polen la propia bellota del sirope que produce.
0: Pero fíjate, para poner las colmenas y para llevar y después
1: Sí.
0: encima nos pagaban por ella y todo esto, yo no me lo creía esto, de verdad,
1: Sí,
0: creí
1: sí.
0: que era de otro árbol.
1: Sí.
0: Muy bien.
1: Para que veas,
0: Lo que se
1: Fadique,
0: aprende en la vida.
1: lo que se
0: Sí,
1: aprende
0: señor.
1: no, y el juntar dos empresarios de este nivel,
2: para mí es un

0: Verdadero lujo. Y amigos, les tengo que decir, les tengo que comentar que hemos llegado al estudio y como todas las mañanas que tenemos un programa, me he encontrado aquí maravillosamente unas riquísimas manzanas de qué rica, de nuestra marca señera que nos ayuda y que nos acompaña todos los programas. Y escuchar a Carlos Cano cantarle a estas manzanas nos enamora y nos hace reconciliarnos y saber que estamos en la naturaleza, no solo rodeados de cables y ordenadores.
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0: Manzanitas
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0: de
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0: Manzanitas, manzanas, qué rica. Fíjese por dónde la manzana está catalogada como la fruta fetiche, la fruta de la salud. Y la empresa Frutas E. Sánchez S.L. es especialmente, de verdad, profesional trabajando esta fruta. Por sus instalaciones, pero desde origen, desde el campo, desde donde las produce, luego la elaboración posterior, transporte posterior, la manipulación, clasificación, conservación, exposición, la venta y demás. Y eso yo es lo que le quería preguntar a Ernesto, porque los inicios, Ernesto, de la empresa, en allá en Santiago de Aravalle y esto, fueron repartiendo por toda la comarca, Ávila, Segovia, Cabeza de Extremadura y demás, patatas y otras frutas, ¿no?
2: Bueno, nosotros date cuenta que la zona nuestra de Barco de Ávila, cuando yo empecé a todo esto, pues se fue cuando se empezaron a poner los primeros. Había reinetas, había verde doncellas, había morro liebre. Y entonces aquella zona, como teníamos una zona de mucha agua y de un clima muy bueno, pues de esto, aparte de lo principal de allí fueron siempre las patatas y las judías de Barco de Ávila. Esos eran los tres puntos que más.
0: Las judías que se comercializaban tanto en fresco como ya para
2: No,
0: legumbre, ¿no?
2: normalmente en fresco no se consumían muchas, se hacía
0: Eran para legumbre, ¿no?
2: todo para seco,
0: Para seco, para
2: todo
0: legumbre.
2: para. Y bueno, y entonces empezamos nosotros, mi padre empezó a hacer, dijéramos, como corredor, porque ya eran cinco hermanos, ya en el Salto de Luz y en el Molino vieron las otras generaciones, y mi padre ya hicimos una casa en Santiago de Aravalle, y ya mi padre empezó a hacer como corredor de todos estos productos. Y yo a los 12 años, como era escuela mixta, pues ya no pude volver a escuela y mi padre dice, oye, vamos a ver qué hacemos. Y entonces mi padre decidió comprar un camión para que empezáramos a bajar con los conductores y con estos que había por toda la parte de Extremadura, empezando todo el Valle del Jerte hasta llegar. Yo llegué a llegar hasta muy cerca de Portugal y desde allí subíamos a cambio, les dejábamos patatas o les dejábamos fruta. Y subíamos el café cubano y los puros
0: Portugueses,
2: portugueses,
0: qué
2: no
0: grande.
2: portugueses, no, que venían de Cuba.
0: Bueno, que venían de Cuba, pero a través de Portugal.
2: Y entonces, bueno, pues nosotros empezamos y luego ya todo esto de la fruta pues fue muy bueno para nosotros. Empezamos a mandar allá, cuando yo tenía 16, 17 años, empezamos a mandar fruta y patatas aquí a Legazpi.
0: Al mercado
2: Y
0: de Legazpi antiguo.
2: allí fuimos de los pioneros, mi padre y yo, en comprar una máquina para lavar patatas y hacer bolsas de 2 kilos.
0: Fíjate.
2: Y todo esto, bueno,
0: Porque ya veo que
2: fue.
0: eso es historia que hay que contarla. Porque nuestros oyentes, que cada día crecen y crecen, la gastronomía, es increíble, Borja, Fadique, Ernesto, la gastronomía cada vez gusta más. Pero la gente quiere conocer, quiere saber. Y este programa, que iniciamos modestamente, pues ya tiene muchos seguidores de hostelería, de restauración, que todavía no tienen las mesas ocupadas y que lo están escuchando. Y es importante que sepamos la historia, estas historias, porque ahora nos encontramos ya pletóricos los supermercados, las tiendas, pero ¿y lo que ha habido atrás antes? ¿Cómo se ha conseguido llegar hasta aquí? Entonces, qué bonita historia, porque claro, mandabais esas patatas ya lavadas, ya listas para su, prácticamente para su exposición en bolsa de 2 kilos al mercado de Legazpi.
2: Correcto.
0: Previo a Mercamadrid. Tenemos que decir, miren ustedes, Madrid hoy tiene un imponente mercado, que es Mercamadrid, que es la primera unidad alimentaria del mundo. Después solo superada por Tokio por el pescado, después de Tokio, pero que tiene en metros cuadrados más superficie que el Principado de Mónaco, Mercamadrid. Pero anteriormente a Mercamadrid hubo un mercado más pequeñito, acorde a las dimensiones de la ciudad, de la capital, que era Legazpi. Y anteriormente a Legazpi el mercado de la cebada y, bueno, ya el Corredera Baja y demás. Pero enfrente del mercado de Legazpi, y entre el matadero y Legazpi, y el mercado de Legazpi, ahí empezó a hacerse un mercado de patatas, ¿no?
2: Que sí, también, pegado. Estaba pegadito. El mercado, estaba Legazpi, a la parte de arriba del puente y del río, allí estaba, dijéramos, un mercado para patatas.
0: Para patatas.
2: Entonces, mi padre, pues lo que hizo fue, porque entonces tú podías tener licencia de vender a ciudades de menos de 180.000 habitantes, sí, o a ciudades de más de 180.000 habitantes.
0: Sí, sí.
2: Y entonces nosotros, lo que hizo mi padre ya, cuando empezamos con las patatas, a sacar una licencia para poder vender en ciudades de más de 180.000 habitantes.
0: Qué visionario.
2: Y ahí nos dieron, y ahí entonces ya nos daban un puesto en el mercado de las patatas.
0: Hablamos año 70.
2: No, 62.
0: No me digan ustedes que de verdad le debemos a esa generación. Yo siempre lo recuerdo, pero me van a ustedes a perdonar, porque se lo he escuchado a veces a mi familia, a mi padre también, que yo soy la cuarta generación de comerciantes, pero le debemos que España la levantaron a pulso, amigos. Cuando termina la guerra civil del año 39, pues en la década de los 40, en los años 50, esa generación, las madres que daban de comer a ocho con trozo de tocino, cuatro mondas de patatas y dos piñas del bosque y tres nueces que le habían quedado, y con eso daban de comer a ocho, y todo el mundo iba vestido, y levantaron a pulso este país, amigos. Esa fue la generación que levantó a pulso, porque es que ahora nos lo encontramos todo hecho. Se encontraron las calles asfaltadas, hospitales hechos y colegios y escuelas para nuestros niños. Pero antes hubo una generación que se dejó el lomo y se dejó las 24 horas del día trabajando de sol a sol para que esto tirara para adelante. Discúlpame, Ernesto, pero es que me sale la vena, porque lo tengo
2: no,
0: que decir.
2: No, pero es que me gusta mucho lo que estás diciendo, Luis.
0: Claro, es que es así.
2: Porque es que fue así. Yo, fíjate, es yo que nací en el 45.
0: Claro.
2: Y ahí vamos. Y a los 6, 7 años ya estaba trabajando por las tardes a guardar los guarros, las ovejas, sí, las cabras. Sí. Y a medida que fueron, porque tanto mis abuelos, por parte de mi madre, como por parte de mi padre, pues eran de los que tenían, antes de la guerra, ya tenían sus ideas de tener las tiendas, de tener,
0: claro,
2: de hacer el salto de luz. Ya eran personas que venían viendo como esto. Y yo recuerdo, yo tengo en casa, que esto es una cosa que la puedo enseñar un día, un libro de mi madre, como ya en el pueblo de Santiago de la Valle hicimos la casa, hicimos la tienda, hicimos todo.
0: Sí.
2: Y allí todas las personas del pueblo iban a por el azúcar, iban a por la miel, iban a por las cosas de comer y no tenían dinero.
0: Sí, sí.
2: Y se lo iba apuntando y después nos entregaban las castañas, nos entregaban las manzanas, nos entregaban las patatas y a final de año, sí, hacían cuentas, pues me debes 7 pesetas o te debo 28 a ti.
0: Y así, o sea, se levanta.
2: Y así se levantaban los pueblos, levanta, que es lo que has dicho tú hace un ratito.
0: Y no se necesitaba crédito y caución, ni se necesitaba apertura de riesgos ni cosas de estas. Ay, madre, si volviera esa filosofía del respeto, de la, ¿no?, del esfuerzo, del sacrificio, del respetar al del lado. Qué bonito, de verdad. Yo, de verdad, me será que me voy haciendo más mayor, pero cuando esto lo he vivido y lo he visto, pues oiga, me parece que es importante que lo transmitamos así a las generaciones que vienen, ¿no?
2: Es que de verdad, Luis, lo que estás diciendo, de verdad que me estoy emocionando por los recuerdos que tengo, porque yo ya te digo, el día que hice, el día 30 de mayo que hice los 12 años, mi padre era muy amigo del maestro de la escuela, pero le dice, mira, vamos a invitar a los demás, pero ya desde mañana tu hijo ya no puede venir a la escuela. Y desde entonces, pues, a empezar a
0: trabajar,
2: a ver lo que estaban haciendo mis abuelos y mi padre. Y de eso yo creo que es lo que he hecho. Pues me ha gustado andar por el mundo y he corrido el mundo entero, pero no es porque haya aprendido nada. Yo a mis hijos ya les dije, oye, aprender inglés, porque claro, cuando fui a Alemania o fui, y yo ahí, pues no tenía ni idea.
0: Pero es que has tenido también la, vamos a decirlo así, la virtud de transmitirles tu amor por esta profesión, y en el relevo generacional, en nuestra generación, es muy difícil, y conseguir que hoy tanto tus hijos Ernesto como Esther como Eva, hayan continuado como la familia, que hoy, porque claro, esta empresa, figúrense, con esos casi 100 millones de kilos, que es una burrada, tengo por aquí los datos, luego los voy a exponer, no quiero ahora meterme en ese tema, pero el conseguir transmitirles eso, eso también es una virtud. Fadrique, te voy a dejar descansar un ratito por si quieres beber agua, pero yo con Fadrique tengo que, porque él además anda un poquito más apretado de tiempo, a ver, la principal producción la tenéis en el pago familiar de Perales, Perales de Valdueza, exactamente, ¿no? Donde está ubicado. Bueno, y esto es una finca en la que la mayoría de hectáreas están destinadas al olivo. 230, 240, ¿no?
3: Sí, aproximadamente.
0: Bueno, en las que el olivo tenéis varias variedades, ¿no? Es decir, por decirlo así, valga la redundancia. Pero recordar, tenéis, si no he hablado, si Borja no y yo no nos hemos equivocado, arbequina, picual, ojiblanca y morisca. Qué curioso, moriscas que hay muy poquitas en España.
3: Muy poca morisca. La morisca es de ahí, de esa zona.
0: Sí.
3: La morisca es una variedad ahí.
0: Qué
3: y
0: bueno.
3: Efectivamente tenemos 200 y pico hectáreas,
0: sí,
3: de esas variedades.
0: Uh-huh.
3: Luego tenemos la viña,
0: sí,
3: la bodega, la almazara, y lo tenemos todo en la misma finca. Al final,
0: sí,
3: podemos controlar todo el proceso productivo, que para nosotros es muy importante.
0: Muy importante.
3: Sí, porque
0: o sea,
3: al final
0: que la trazabilidad nace y muere en vuestras manos.
3: Efectivamente.
0: No dependéis de terceros.
3: No, no compramos aceituna, no llevamos aceituna a ningún otro sitio, todo lo hacemos nosotros. Para nosotros, nuestra filosofía es calidad, calidad, calidad y calidad. Todo es lo que rige.
0: Me
3: todo
0: consta, me consta. Y como tal, está situada hoy la marca en los mercados, ¿eh? Calidad.
3: Todos los pasos que damos, tanto en el campo como en la almazara, como en la bodega, van dirigidos a calidad. Ese es realmente el objetivo. Y como te decía antes, esto es una carrera de fondo y de largo plazo. Y cualquier paso equivocado puede destruir muchos años
0: de
3: construcción y de trabajo.
0: Sí, señor.
3: Entonces, estamos muy pendientes de que todo funcione. Y nosotros, por ejemplo, cuando cogemos la aceituna en el campo, estamos muy pendientes de que la aceituna no se estropee, estamos pendientes de que esa aceituna llegue lo antes posible a la almazara.
0: Sí.
3: Lo mismo pasa con el viñedo, es decir,
0: sí,
3: la uva hay que cogerla a mano y con mucho cuidado, y hay que llevarla rápidamente a la bodega. Y luego, cuando estás en la industria, tú puedes tener una filosofía de volumen, una filosofía de calidad, y eso va a condicionar todo lo que haces dentro de la bodega o de la almazara. Y una vez que terminas, también hay que conservar las cosas bien conservadas, ¿no?
0: Sí, claro.
3: Y luego hay que llegar a los sitios adecuados, como puede ser.
0: Sí. Bueno, eso es labor de Borja. Ahora no, estáis muy tranquilo, pero ahora le toca salir al terreno de juego.
4: Ahora le toca porque...
0: Pero, a ver, en el viñedo es menor la extensión que tenéis, 18 hectáreas aproximadamente, y ahí tenéis cuatro variedades,
3: sí,
0: en el viñedo. Tenéis la que me has dicho antes. Bueno, no, ya las has cambiado a variedades... vamos a decir de procedencia francesa, pero muy aclimatada ya en España, ¿no? La Syrah, Cabernet Sauvignon, Petit Verdot y la Syrah.
3: Y Merlot, sí.
0: Y en Extremadura, con la climatología extremeña, esas uvas van muy bien luego en la,
3: sí,
0: en la molturación, en la trituración, en la fermentación, ¿no?
3: Va muy bien. Lo que no iba bien es el tempranillo. Porque no nos daba la calidad que queríamos.
0: El tempranillo es muy dura. El tempranillo es más para zona.
3: El tempranillo hay que irse más al norte. Hay que irse más al norte con unos climas distintos, sí. Pero nos va muy bien. Nos van muy bien estas variedades. Y después de hacer varios estudios, decidimos que eran las variedades que mejor se adaptaban.
0: Sí.
3: Y tenemos tres
0: vinos.
3: Tres vinos.
0: Aquí,
3: el Valdueza, etiqueta con el pájaro. El Marqués,
0: sí,
3: de Valdueza, etiqueta roja. Y el Gran Vino de Guarda. Cada uno se hace de una manera distinta, tanto en el campo como en la bodega.
0: Sí.
3: Es decir, nosotros trabajamos en el campo ya pensando en el vino que vamos a hacer.
0: Claro.
3: Y luego, en la bodega, le hacemos un traje a medida, porque la manera de usar barrica de roble francés de un bosque distinto o de un tamaño de otro dependerá del tipo de uva y cómo viene esa uva.
0: Sin duda, pero por ejemplo, el Gran Vino de Guarda, ¿cuánto tiempo le tenéis en barrica?
3: El gran vino de guarda lo tenemos en barrica aproximadamente un año, pero no es tanto un tiempo de barrica como qué meses, tipo de barrica.
0: Pero, claro, claro.
3: Es decir, si tú usas una barrica que nueva o una barrica de 225, no tiene nada que ver. Es decir, si tú usas una barrica que ya tiene 4 años o 5 y es una barrica de 400, pues la capacidad de actuar sobre el vino que tiene dentro no tiene nada que ver con una barrica de 225.
0: Sí, que la personalidad, digamos, se la estás dando con esa barrica especial y que además queréis que sea significado así, porque con ese nombre, vino de guarda, en elaboraciones gourmet, tampoco hay tantas, es decir, hay muchas, pero en plan batalla.
3: Pero te digo una cosa, hace poco estuve en una feria en Bélgica con nuestro importador y me dice, oye, Fadrique, el otro día probé una botella de gran vino de guarda del año 2006 y es que eso era un espectáculo.
0: Claro, 20 años.
3: 20 años.
0: Claro, es que en vez de caer, si está en, depende de las barricas, claro, en vez de caer su ciclo tal, va mejorando, va para arriba.
3: Y luego depende de esa uva.
0: Todo lo hacéis en tinto, ¿no?
3: Lo hacemos en tinto, sí. Y de ese tinto, luego ya daremos el paso, de ese tinto vienen nuestros vinagres.
0: Claro, de ahí pasáis al vinagre. Joder, qué bueno, Borja. Ya, de verdad, un lujo, Borja, que me hayas traído a Fadrique. Tú vas a continuar, porque Fadrique me está diciendo...
4: Ha venido solo y con mucha ilusión, ¿eh?
0: No, lo sé, pero me está diciendo que... lo raro y difícil es que le hayamos hecho un hueco, un roto en su agenda, un roto, y que haya podido acompañarnos y que
4: eso
0: esté,
4: es cierto,
0: aquí.
4: Sí.
0: Así que, muchas gracias. Esta audiencia maravillosa que nos acompaña todos los martes, de verdad, te agradece muchísimo tu presencia hoy aquí. Y vamos a continuar hablando de Marqués de Valdueza, de su celebración y tal, con Borja, al que le voy a saltar al terreno de juego, y doy fe, además, él me va a hablar de la comercialización después.
3: Bueno, yo quería darte las gracias, Luis, estoy encantado de haber estado, siento no poder estar más tiempo,
0: no.
3: Y luego, encantado de haber conocido al otro contertulio.
0: Ernesto.
3: Que yo me acuerdo, desde pequeño, de las reinetas de Bollo. Porque es que no se me olvidan esas reinetas. No se me olvidan.
0: Bueno, pues quedas invitado a un próximo programa, que vengas con más tiempo, aparte de con esto, claro.
2: Bueno, pues mira, yo la verdad es que me ha encantado, porque yo sabía todo el tema de los demás productos, y yo recordar mis tiempos y ahora ver... Tú haberme explicado cómo hacéis el vino, que yo no estoy en aceite, no había entrado nunca. Siempre me ha gustado mucho escuchar, mirar y ver de todas las cosas. Y me ha sorprendido, porque de esto no tenía, qué rico es el vino, qué bueno es el aceite, pero no sabía cómo funcionaba todo esto.
3: Bueno, esto es así.
2: Así que para mí, de verdad, que ha sido muy, muy buena tu...
3: Pues igualmente, Ernesto.
2: Sí. Un lujo. Muchísimo, y a ver si en otra nos podemos volver a ver.
0: Un lujo,
2: en
0: amigos.
2: La zona de barco, yo a partir del 15 de julio, con mi pueblo Santiago de Aravalle, y Santiago de Aravalle... Claro. Todavía seguimos haciendo fiesta en Santiago de Aravalle ese día, el día 25 de julio.
3: Si algún día paso por ahí,
2: el patrón de España.
3: Preguntaré por ti.
2: Sí, sí.
0: Muchas gracias.
2: En la zona me conocen.
0: Muchas gracias. Tenemos que decir, amigos, que es que, se lo dije a ustedes, la gastronomía une, pero siempre en estos micrófonos encontrarán ustedes sabiduría.

0: Bueno, pues retomamos estos micrófonos. Borja, te toca ahora recoger el testigo. La comercialización del aceite y del vino de Marqués de Valdueza es fácil. No, bueno, no es fácil, está todo difícil, hay que vender, hay que ponerlo en los mercados, pero cuando cuentas con la calidad, siempre es más fácil el camino, ¿no?
1: Bueno, efectivamente, es jugar, tener unas cartas ganadoras.
0: Claro.
1: Que eso no quiere decir que sea fácil, ni muchísimo menos.
0: No, no.
1: Pero digamos, te sientes más tranquilo y con más fuerza el poder defender en los mercados nacionales e internacionales, poder defender un producto que está respaldado 100% por una calidad absoluta. Como bien ha dicho Fadrique, esto es una trazabilidad 100%, nuestros productos, con lo cual, como sabemos desde el inicio de dónde sale cada uno de ellos y el esfuerzo que conlleva y el resultado final, que bueno, gracias a Dios creo que está corroborado, que es de una calidad absoluta, pues siempre va uno con la cara alta y con la tranquilidad de presentar y defender unos productos de altísima gama.
0: De nivel. De nivel. Yo tengo que decir, porque llevo años comercializando este maravilloso producto de Marqués de Valdueza, tengo que decir que evidentemente el padre de Fadique, que fue el iniciador, aunque ya venían de muchos años de producción, pero tengo que decir que, de verdad, sinceramente, chapo, todo el producto suyo tiene una buena presencia en los mercados, pero no se lo ha regalado a nadie. Es decir, que yo, todo lo que sea, de verdad, todo lo que sea conseguir entrar en esos mercados gourmet desde la excelencia, desde la pasión, fíjate, le oyes hablar a Fadique, dice, todos los procesos van destinados a la calidad. Sin calidad no somos nadie. Es que si no, si eres uno más del montón y lo haces todo estándar, al final estándar no funciona. Es decir, lo estándar es uno más del montón, pero cuando buscas diferenciarte con calidad, no de cualquier manera, pues evidentemente el mercado paga ese trabajo. Paga despacito, a lo mejor lento, más lento de lo que quisiéramos, pero sí que reconoce ese esfuerzo, ese sacrificio, ese estar pendiente, ese decir, no todo vale, ¿no? Eso es importante. Bueno, y el mundo, porque claro, una cosa que me he quedado con las ganas de preguntarle, pero en otro programa se lo preguntaré, es que su padre apostó primero por abrirse brecha en los mercados y luego posteriormente en España ha sido acogido con los brazos abiertos.
1: Bueno, sí, efectivamente, por las circunstancias y el momento que era,
0: ¿sí?
1: Pues vamos a decir que entre comillas resultó más fácil,
0: ¿sí?
1: Que fácil no hay nada en esta vida,
0: no,
1: pero más accesible el dar a conocer el aceite Marqués de Valdueza, que fue el primer producto que salió al mercado, darlo a conocer en el mercado exterior, en concreto, sí, pues Inglaterra, en el cual, pues como bien dices, Luis, tuvo una acogida muy importante, impresionante. Eso sirvió porque, bueno, pues en España muchas veces funcionamos así.
0: Sí.
1: Eso sirvió de trampolín
0: Para abrir el mercado.
1: Para abrir el mercado aquí.
0: Aquí, sí.
1: Primero testeamos que funciona fuera, pues entonces le damos una oportunidad en España.
0: Sí.
1: Y he de decir, Luis, que yo llevo en este proyecto prácticamente desde los comienzos.
0: Sí.
1: Ya son muchos años. Y bueno, feliz de pertenecer a la familia de Marqués de Valdueza.
0: Sí.
1: Y defender y apoyar el producto. He de decir que en España, cuando cogimos ese reto, ese proyecto de empezar a introducir, dar a conocer nuestros productos, pues también tuvimos un gran acogimiento entre ellos, y hay que decirlo, en esta vida hay que ser honrado, entre ellos Gold Gourmet. Así
0: bueno,
1: de claro. No, es verdad. Nos pusimos en manos de profesionales
0: sí,
1: que sabían
0: pero
1: pues valorar la calidad absoluta de un producto, y entre ellos fuisteis tú.
0: Bueno,
1: es que es
0: nosotros,
1: así.
0: Yo cuando vino Fadique a mi casa, le vi una persona tan noble, tan honrada, tan honesta, tan de frente. Me vino y me miró los ojos y me dijo, es que me han dicho que hable con usted. No sé, me parece que se lo había dicho El marqués de Griñón.
1: Puede
0: Que era,
1: ser, puede
0: tenía
1: ser.
0: amistad con él.
1: Sí.
0: Se
1: Nos
0: llevaba muy
1: unía
0: bien.
1: una gran amistad y
0: Sí.
1: aparte de una manera y una filosofía de trabajar muy
0: Sí,
1: parecida.
0: y por aquel entonces
1: Entonces,
0: yo
1: al final, es fácil, ¿no?
0: trabajaba con su hija, con Sandra,
1: Sí.
0: Sandrita Falcó,
1: Sí.
0: la hija, que llevaba los grandes pagos del olivar y
1: Efectivamente,
0: tal.
1: estaba dentro de Grandes Pagos del Olivar,
0: Correcto.
1: efectivamente, sí.
0: Pues
1: En el cual nosotros fuimos uno de los primeros
0: de los
1: en
0: primeros que
1: entrar en
0: apostó por
1: Grandes
0: ello.
1: Pagos, eso es,
0: Sí. Y
1: junto
0: entonces
1: con.
0: me dijo, vengo porque me ha dicho que hable con usted. Digo, que es este humilde comerciante, frutero, y un productor de aceite viene a mi casa. Dice, sí, pero en su casa, gourmet, tal. Bueno, pues fue ponerlo, de verdad, y es que fue, yo no sé si tú lo viviste esa época, pero fue 15 días, un mes después, porque nos chequeábamos, nos testeábamos, hacíamos espionaje industrial, vamos a decirlo así, en petit comité. Y lo vi en Mantequería Bravo, en Cuenyas, en el Corte Inglés,
1: Sí, pero eso han sido
0: en el gourmet
1: procesos,
0: del Corte Inglés,
1: eso
0: sí.
1: han sido procesos posteriores,
0: Sí,
1: poco a poco,
0: poco a poco.
1: pasos, ir introduciendo en
0: Sí.
1: distintos mercados gourmet. Pero es cierto que si no fue la primera, yo creo que sí, la primera puerta que llamamos, donde había que llamar,
0: Bueno,
1: era tu casa.
0: yo me sentí muy honrado y muy orgulloso y además que apostamos por algo cierto y aquí están los premios, aquí está el premio, ¿no? De un producto que hoy está en los mercados y está valoradísimo. El Valdueza es síntoma de calidad. Vamos a hablar de nuestras frutas. Es que yo tengo el corazón frutero.

0: Figúrense si nos gusta la fruta, si nos gusta y nos encanta la fruta que da nombre al programa. Cuando pensamos en ponerle un nombre al programa, dijimos que si el sabor, que si la luz, que si tal. No, me gusta la fruta. Luego habrá, verán ustedes, porque como estamos en un país que enseguida nos tratan de, ya sabe usted, poner en un lado de la frontera o en el otro lado del muro, en el otro, pues habrá gente que diga, no. Ya esto viene con la campaña de promoción hecha, ¿eh? Nos gusta la fruta, por supuesto, estamos enamorados de la fruta, somos un país productor, exportador, pues claro, ¿cómo no nos va a gustar la fruta? Si es sano, saludable, si es la mejor red de farmacias que dispone hoy nuestro país, y de parafarmacias, y más próxima a nuestros domicilios, son las fruterías. Vaya usted más a la frutería, hágame caso, y hable con el frutero y con la frutera y con las gentes de las fruterías y de los establecimientos y de los supermercados. No excluimos a nadie. Hable con ellos. Cuanto más fruta ponga usted en su frutero, en su casa, menos va a tener luego que quizá gastar en farmacología, amigos. ¿Cómo le ven? Esa frase la vamos a acuñar. Cuanto más veces vayamos a las fruterías, menos gastamos luego en las farmacias. Ernesto.
1: No, que tenemos la nuestra. Solo de salud disfruta el que come mucha fruta.
0: Ah, fíjense, eso sí que es un dicho, y los refranes en España trabajan solo de salud disfruta el que come mucha fruta. Sí, señor, tenemos la suerte, el privilegio, lo tenemos muy cercano, si es que lo tenemos aquí al lado, y lo tenemos en los mercados, y unos mercados imponentes que doy fe, y lo vivo muy de cerca, con Frutas Sánchez en Madrid, con importantes instalaciones, importantísimas, de las más pioneras, de las más modernas, también en Barcelona, y por supuesto, bueno, pues hasta en producción propia, ¿no? 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Verán ustedes, yo se me abren las carnes cuando hablo de empresas que nos ponen a disposición algo tan saludable como esto. Pues mire usted, aquí no vendemos humo, es que lo que se vende es que es verdad, es que es salud. Salud para nuestros chavales. Hacemos charlas muchas veces a escolares que vienen por Mercamadrid encantados. ¿Por qué? Porque son los clientes del futuro. Y cuanta más fruta coman, más salud tendrán. Ernesto, yo sé que 300 y pico empleados después, 6 décadas después, 7 de cuando arrancaste esa aventura pionera con tu padre, ¿qué tenemos que hacer para que la gente vuelva a comer más fruta, ¿no? ¿Qué tenemos que hacer?
1: Vamos a ver, yo soy uno de los que creo que en España lo que nos falta es un poco de que al ama de casa y al consumidor y a todo esto se les diga de qué está consumiendo, de dónde está consumiendo y cómo lo está consumiendo. Un producto que está hecho con sol, con agua, con la climatología que tenemos en España. Y si se le deja que llegue a su madurez y a su momento, para mí eso es lo mejor que podemos.
0: Sin duda.
1: Podemos que tenemos que promocionar más a España.
0: Sí, señor.
1: Porque ahora mismo hay países que te promocionan productos o que guardan productos casi de un año para otro. Sí. Y entonces aquí deberíamos todo esto de promocionarlo un poco más, que yo creo que al campo de España se le está dejando un poquito de la mano. Yo conozco mucho Italia,
0: Francia. Eres muy muy benévolo y muy educado. Se le está dejando un poquito de la mano. Se le está ninguneando, se le está dando un bofetón tras otro a nuestro sector productivo. Pero si tenemos hace...
1: Pero si ahora ya termino, Luis.
0: Sí,
1: ya no solamente darle al productivo. Yo creo que ahora mismo en España debemos de pensar en que tanto la clase media, la clase pobre, la clase rica, todo el mundo, con unos productos que podemos producir en España, deben consumirlos y darles unos precios asequibles para que todo el mundo, tanto apartando de los niños como de la clase baja, como de la clase media, puedan consumir estos productos.
0: Sin
1: porque
0: duda.
1: No tenemos los costos que hay que traerlo de otros países, que hay que hacerlo. Yo creo que en España nos falta un poco de que se piense en lo que somos los españoles y en lo que podemos producir en España, que tenemos, para mí, un país de los que más tenemos de todo. Tenemos agua, tenemos frío, tenemos tenemos todo, tenemos nieve. Yo creo que debíamos aquí un poco
0: es que...
1: de pensar en todo el mundo, desde la clase de nacer hasta que mueres, que todo el mundo podemos consumir en España productos muy buenos y muy bien hechos.
0: Sin duda.
1: Lo del vino que han hablado ellos, para mí, pues es una cosa, mira, que no la había oído nunca, y el aceite, y me he quedado sorprendido, porque yo siempre he estado en el tema de la fruta y esto. Todas estas cosas creo que había que promocionarlas más, y al ama de casa y a todo el mundo que pudiera consumir de todo esto. Creo que sería.
0: Sin duda, pues bueno. Este programa que va creciendo y en la CGM nos ha sorprendido, porque el último, esto me dijo que estábamos ya creciendo. Bueno, tenemos a Herrera y, ya pisándole los talones, es decir, mi amigo Carlos Herrera, qué grande. Me ha prometido entrar un día en Antena. No sé si podrá venir o tendrá que, pero un grande.
2: Un lujo.
0: Bueno, y como la.
1: ¿Cómo estás? Perdona ya lo de Carlos Herrera. Carlos Herrera, sí. Cuando nosotros montamos el almacén en Los Palacios, Sevilla, en el restaurante, que era como una pensión, en el restaurante El Desembarco. Allí lo conocí yo varias mañanas tomando café con él.
0: Qué
1: y
0: grande.
1: Después hemos seguido teniendo relación. Qué Carlos, grande. Un saludo pues... muy grande para ti si nos oyes.
0: Sí, sí. Sí que nos oye porque, además, merece la pena, es un grande. Bueno, pues tengo que decir que, estimados amigos, corroborar esto que ha dicho Ernesto, pero no porque él necesite que yo se lo apuntillo, es que de verdad tenemos un país que produce mucho y bueno, y no solo que produce mucho y bueno, sino que además es creación de trabajo, es creación de riqueza, es que es una maravilla. Entonces, generación tras generación, nosotros lo venimos institucionalizando, entonces no podemos permitir que descienda el consumo en los hogares españoles, sean de mayor poder adquisitivo, sean de menor. Tenemos, como bien decía, tierra fértil, agua abundante, no nos falta, y sol. Y sol. Oiga, tenemos los tres ingredientes para que esos frutales nos den lo mejor de lo mejor. Y además de ello, amigos, por favor, un sector productivo, el sector primario, que es envidiado en toda Europa. Envidiado en toda Europa. Pues nada, pues parece que hay que tirarle por tierra, que no hay que apoyarle, que ellos solo ya, pues bueno, como son autónomos, ellos se sacan las castañas. No, búsqueme usted que le llegue el dinero a ese agricultor, a ese ganadero de leche, y que podamos de verdad seguir disfrutando de esta verdadera maravilla que tiene España, que es el granero de Europa desde el tiempo de los romanos, y cada día más. Cambian los hábitos, cambian los tiempos, pero esas nuevas generaciones hay que educarles. Como bien decía Ernesto, y corroboro esto, habría que poner una educación alimentaria, una asignatura de obligado cumplimiento, aunque no puntuase en el cómputo tal, pero obligado que escuchasen los chavalitos de 10, 12 años, que no se puede estar comiendo solo con colesterol o chuches o hamburguesas con ketchup y cosas de estas, sino que hay que comer de lo que producimos la tierra, que es sano. Y hoy hemos tenido aquí dos ejemplos que son maravillosos. Qué pena que corra tan deprisa el reloj. De verdad, vais a quedar invitados para otro programa. Borja
2: y Fadique
0: para el Marqués de Valdueza. Y por supuesto Ernesto Sánchez, que es esta empresa que se me queda la mitad de la empresa por presentar. Porque es que, claro, necesitamos dos programas para cada uno de ellos. Es que estáis en todos los mercados, Ernesto, pero porque te has molestado en ser pionero hace 4 décadas, o 5 ya, no sé, no sabría decirles, amigos, en cogerse un avión y irse a Chile. Y hoy tenemos, en el hemisferio sur, cuando no producimos nosotros, y ha abierto también allí clientes que de los nuestros va allí. Es decir que, claro, es que eso también hay que destacarlo en las empresas.
1: Totalmente de acuerdo, Luis, estoy totalmente
0: y es que
1: de acuerdo.
0: Siempre hemos sido creyendo que nos iban a abrir, no, los mercados hay que abrirlos, señores amigos, y esta empresa hoy, que les estoy hablando de que entre peras y manzanas puede llegar a los 60, 70 mil kilos, 20, 25 mil, 30 mil de kiwis, tomates, próximo a los 20 mil, bananas y plátanos creciendo también esto, por encima de los 20 mil, hablo millones de hectáreas, cuidado, en el caso de las manzanas les hablaba de 60, 70 millones de de kilogramos, ¿vale? Kilogramos, se lo voy a decir bien porque tenía aquí la referencia de hectáreas. Kiwis en torno a 25 millones de kilos. Y tomates, bananas, fruta de hueso, que es tan delicada, que depende tanto de la climatología. Ahora viene una temporada de agua, de pedrisco, y nos estropea las cerezas o otras cosas, ¿no? Uvas, verduras, aguacates. En definitiva, una empresa es Sánchez SL, que si no existiese, habría que inventarla, con catalogación ya de Global Gap, de Fairtrade, de IFES, Ecoembes, suscrita a las mejores promociones y pionera, y sobre todo también, fíjese, muy solidaria con las con los deportes, con la maratón, la media maratón. En definitiva, Ernesto, de verdad, para estos micrófonos humildes de este programa de gastronomía, hoy ha sido un lujo que estés aquí, pero vas a volver a venir otro día. Teníamos invitado en este programa, pero claro, no habría cabido, porque tenemos tan amplia el dossier. Hemos invitado a Tino de los Norteños, a nuestro Tino, sí. Y a gentes del pescado también, Ser Pesca y demás. Van a venir, amigos, van a venir, y vamos a seguir profundizando en la riqueza de nuestra alimentación. Y también, por supuesto, va a venir nuestros Marqués de Valdueza, que a mí me ha sorprendido. Yo no sabía, estabais con ese nivelazo en miel, con ese nivelazo en vinagres. Es una
2: bueno,
0: joya.
2: Sí, al final es poner en valor la materia prima que tenemos entre manos en el campo, ¿no? En la finca.
0: Sí.
2: Bueno, en este caso en las fincas, porque como bien ha dicho Fadrique, la miel proviene tanto de una finca que hay en Ávila, como luego en Extremadura.
0: Sí.
2: Pero es poner en valor la materia prima que tenemos entre manos. Sin hacer duda. Un buen trabajo, pues Borja, en el campo, un esfuerzo.
0: Ya estás buscando otro martes de 12 a 1.
2: Eso cuando quieras, Luis.
0: Sé que tienes la agenda. Muchas gracias por tu disposición. Sé que tienes la agenda muy liada, lo sé.
2: Bueno, como todos.
0: Soy consciente, pero es muy valioso que en estos micrófonos hablen gente que sepa lo que dice, con sabiduría, que sepa lo que aporta. Porque así aprendemos todos. Y además, evidentemente, ponemos en valor nuestra gastronomía. Y Ernesto, a ti, pues nada más que decirte también, muchas gracias.
1: La verdad que muchísimas gracias. Nunca me esperaba que esto me resultara tan cortito. Porque de verdad.
0: Corre que vuela el reloj.
1: Sí, no. Porque la verdad es que creo que lo que he oído por parte vuestra y por todo lo que estoy viendo. No solamente hay que hablar de frutas, es que en España tenemos un país que podemos producir de todo. Muchísimo. Empezamos por ganaderías, empezamos por viñas, empezamos por aceites, empezamos ya no solamente frutas, es todo. Que tenemos un país que deberíamos de
0: es que de yo ponerle. Te he dicho.
1: Porque cuando yo he ido por el mundo, hace yo empecé a ir a Chile con 25, o sea, a Estados Unidos con 27 años y ya hablaban de España, cómo habíamos podido recuperarnos del segundo de la guerra y cómo estábamos en el mundo con todos los productos que venían a España y les encantaba. Todo esto tenemos que empezar a valorarlo porque yo creo que tenemos un país que nos lo merecemos a los que hemos peleado tantos años por esto. Muchísimas gracias, Luis. Muchísimas gracias a todos.
2: A ti, Ernesto.
1: Y esperamos vernos cuando queráis, que yo estoy dispuesto a lo que haga falta.
2: Apoyar el sector primario y poner en valor los productos que producimos en España.
1: Correcto.
0: Es que, amigos, yo de verdad lo digo y por eso me van a oír en todos los programas. Si el campo no produce, la ciudad no come. Así que, amigos, quedas invitado también en esto a un nuevo
1: muchísimas
0: programa.
1: Gracias y nos vemos cuando
0: y vamos a seguir hablando de la rica producción de nuestro sector primario. Y me despido, como siempre, de nuestros ilustres oyentes, de nuestra magnífica audiencia que crece y crece. Como les deseo siempre, no se olviden ustedes de ser felices, amigos.

0: entonces nos reímos todos porque el niño dijo que...
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12: ¿Qué tal? Muy buenas tardes, una del mediodía, las 12 en Canarias. Estamos aquí en el termómetro, Rafael Alejandro Escalona.
13: Muy buenas tardes y buenas tardes en especial a todos los españoles en Ceuta.
12: Y una servidora, Macarena Martínez. Y este saludo también lo quiero hacer extensivo a Cristina Sol, sí, la persona que normalmente dirige este programa, que está de vacaciones y que este mes de agosto estaremos haciendo nosotros, así que le deseamos a Cristina pues que disfrute de estos días, de este merecido descanso, que se lo ha ganado, y que aquí estaremos nosotros al pie del cañón, Rafa, porque la información no para.
13: No para, y si te parece bien, empezamos con las noticias de esta mañana y lo que está aconteciendo a estas horas, ¿no? Porque el gobierno reforzó la seguridad en la visita de Pedro Sánchez a Ceuta para evitar el caso Pegasus.
12: La visita de Pedro Sánchez a Ceuta obligó a activar un dispositivo especial de seguridad y ciberprotección. El objetivo, evitar una nueva intrusión en el teléfono del presidente como la que ya sufrió en 2021 con el programa espía Pegasus, un ataque cuyo origen nunca pudo esclarecerse judicialmente.
13: Es que durante la crisis se puso en marcha un centro de mando con participación de policía, guardia civil, presidencia, defensa y la Casa Real. También funcionó una mesa de inteligencia y una célula de ciberseguridad encargada de vigilar amenazas, proteger las comunicaciones y analizar la actividad digital relacionada con la entrada masiva de marroquíes.
12: Y es que el blindaje vuelve a situar las sospechas sobre Marruecos, señalando en anteriores investigaciones como posible responsable de este espionaje. Los servicios españoles también detectaron convocatorias en redes sociales y analizan si entre quienes entraron en Ceuta había agentes de inteligencia, delincuentes o posibles yihadistas.
13: Así es, esto está dando mucho de qué hablar ayer y sobre todo hoy, porque ha salido a la luz también del cese de una funcionaria,
12: sí,
13: que había publicado un informe donde cifraba las entradas de marroquíes en 49.000, que posteriormente el Ministerio de Interior anunciaban que eran 50.000, así que aumentaba esa cifra. Y además, las declaraciones de la ministra de Defensa, que no aclara si el CNI avisó o no a la presidencia, al presidente, sobre lo que iba a ocurrir en Ceuta. Y ahora tenemos esta noticia, ¿no? Que el gobierno reforzó esa seguridad de Sánchez al llegar a Ceuta por el caso Pegasus. ¿Tenía miedo entonces el presidente de que estando cerca de territorio marroquí le hackearan el móvil nuevamente, uh-huh, o que interceptaran algunas comunicaciones? Supuestamente también información que publicó el diario El Español, supuestamente había entrado agentes de la inteligencia marroquí en territorio español. Y lo decíamos esta mañana en La Boca del Lobo con Javier Pérez Roldán. No sabemos si estos agentes continúan estando en territorio español.
12: Totalmente. De hecho, es lo que comentábamos esta misma mañana durante la tertulia en La Boca del Lobo. Se están pasando la pelota unos a otros. Aquí nadie quiere decir quién ha sido el culpable de esto, porque es algo que tanto el gobierno de Pedro Sánchez como sus ministros conocían. Por eso están teniendo todas estas actitudes. De hecho, Óscar Puente, el malo del patio del colegio, en Twitter se está dedicando a atacar a todo el mundo en lugar de hacer sus deberes. ¿Por qué? Porque todo esto sabían que iba a suceder. Lo mismo ha pasado con Marlaska, lo mismo ha pasado con Margarita Robles, que aquí nadie quiere esclarecer el culpable, y lo que hacen es atacar a otros organismos, a otras instituciones, en lugar de, oye, pues que a lo mejor la piedra está sobre tu propio tejado. Creo que en este caso conviene hacer autocrítica y ver que esto ha sido un error.
13: Y hablando de Óscar Puente, nuestro director de Informa Radio publicará un artículo de opinión dedicado a el ministro tuitero, ¿no? El ministro que en vez de estar trabajando está con el teléfono en la mano.
12: Pero atacando, bueno, incluso a Santiago Abascal.
13: Sí, bueno, es que capaz y este se vuelve loco y ataca hasta el que tiene al lado, que es del propio PSOE.
12: Lo raro es que no diga que ha sido todo culpa de Ayuso.
13: Claro, todo por Sánchez.
12: Es lo que me extraña, que no digan que la entrada masiva de inmigrantes en Ceuta ha sido porque Ayuso lleva muy mal la Comunidad de Madrid. Es lo que me extraña que no diga.
13: Bueno, esto va a más, porque Marruecos pudo monetizar el asalto, seguir el asalto a Ceuta, al situar dos satélites espías sobre el estrecho. Esto es una noticia exclusiva del diario The Objective, que avala, supuestamente, Marruecos pudo vigilar y ver en tiempo real lo que estaba ocurriendo en ese momento en la frontera.
12: De hecho, Marruecos, como tú bien dices, Rafa, pudo seguir desde el espacio la entrada masiva en Ceuta y la respuesta de las fuerzas españolas, mediante sus dos satélites militares Mohamed VI A y Mohamed VI B, Ambos realizaron al menos 11 pasadas sobre el estrecho durante los días anteriores y posteriores a la crisis.
13: Bueno, lo curioso es que uno de ellos sobrevoló la zona a las 10 y 57 minutos del 30 de julio, apenas minutos antes del inicio de la entrada masiva. Su tecnología permite captar imágenes con suficiente resolución para identificar vehículos, personas, movimientos de unidades militares.
12: De hecho, fuentes españolas consideran probable que Rabat analizara los despliegues de Guardia Civil y Ejército durante toda la operación. En contraste, el satélite español Paz solo realizó una pasada sobre la zona durante la crisis, cuando ya había decenas de miles de personas en Ceuta.
13: Así es que lo tienen todo medido. Y si le sumamos esto a las sospechas de muchos de que entraron estos agentes, ¿era algo planificado? Es una pregunta. Y si el CNI avisó, porque las informaciones que están llegando y que se están publicando es que avisó el CNI al presidente del gobierno, al gobierno, y estos no hicieron nada. Estos también sabían si es de que lo que estaba ocurriendo.
12: También avisó el propio Marruecos.
13: O sea, que lo decíamos esta mañana, es que de paso es que lo humilla. Uh-huh. Marruecos humilla al gobierno, diciéndole que es que yo te avisé de lo que estaba pasando.
12: Sí.
13: Y de paso le dio el discurso, lo que iba a decir. O sea, tienes que decir que es culpa de la sentencia del Tribunal Supremo.
12: Totalmente.
13: Y al final eso fue lo que dijeron. Uh-huh. Bueno, mientras tanto, mira, hasta hoy presenta una querella ante la Audiencia Nacional contra mandos marroquíes y contra el delegado de gobierno de Ceuta, socialista, por supuesto.
12: De hecho, esta misma mañana hemos podido conocer de primera mano, porque ha estado presente durante la emisión de La Boca del Lobo, de La Boca del Lobo a las 10 de la mañana, Hazte Oír ha presentado una querella ante la Audiencia Nacional contra agentes de inteligencia marroquíes, mandos de la Gendarmería Real, responsables de las fuerzas auxiliares y el delegado del gobierno en Ceuta, Miguel Ángel Pérez Triano.
13: Así es, aquí tuvimos al letrado de Hazte Oír, Javier Pérez Roldán, que señalaba además que Fawlad Ali El Himán, consejero de Mohamed VI, como posible responsable de la operación, reclaman investigar si la entrada masiva respondió a una acción coordinada y quién ordenó a las fuerzas españolas el no intervenir o desplegar sin medios suficientes en la frontera.
12: De hecho, el escrito aprecia posibles delitos contra la independencia del Estado, inmigración ilegal, organización criminal, prevaricación y homicidio imprudente. También pide preservar las imágenes de videovigilancia, las comunicaciones policiales y militares y los contactos mantenidos con Marruecos entre el 27 de julio y el 2 de agosto.
13: Así es, no solo Hazte Oír también ha presentado una querella a Manos Limpias y Instituto Europa, que bueno, Instituto Europa fue los primeros que denunciaron esto en la Audiencia Nacional. Vamos a ver en qué termina. Pero lo que sí se ve es que puede que haya una coordinación en todo lo que pasó, porque no es casualidad.
12: Es que es muy raro todo. Es muy raro que pase todo esto, que estén saliendo ahora tantas informaciones de el gobierno no lo sabía, el gobierno estaba avisado, el CNI avisó. Claro, es raro también que haya tantos satélites de Marruecos rondando.
13: Sí, casualidad.
12: Que casualmente estén ahí 3 minutos antes de que empiecen a entrar los inmigrantes de forma masiva en nuestro país. Y es lo que hablábamos esta mañana. A mí lo más preocupante que me parece es que al gobierno le dan exactamente igual los ceutíes. Si han tenido que cerrar sus negocios, si han tenido... Bueno, que quedarse sin agua.
13: Cancelar sus fiestas patronales.
12: Cancelar, ¿no?, sus fiestas patronales. O sea, está quitando dinero. Ojo, Ceuta.
13: Que esas fiestas patronales, por los mismos ceutíes, dicen que es su semana fuerte.
12: Claro, la semana grande a nivel turismo. ¿Y quién va a ir ahora a Ceuta? Yo

0: calle. Es lamentable también tener a estas personas en esta situación porque son seres humanos y son y están
1: Claro.
0: siendo utilizados. Están siendo utilizados por el gobierno y por los gobiernos,
1: Por ambos
0: por ambos
1: gobiernos,
0: gobiernos. Están
1: porque
0: siendo
1: aquí todo
0: utilizados como un
1: mira,
0: arma con
1: efectivamente.
0: Marruecos y capaz y serán utilizados por el socialismo español para que voten por ellos en algún futuro o para que le hagan
1: Efectivamente.
0: el trabajo sucio, ¿no? Para mantenerlos en el poder.
1: Sí.
0: Entonces es lamentable que usen a estas personas que sabemos que hay un grupo que ha entrado, que son delincuentes, que tienen que pagar penas en Marruecos, que han salido, han tenido problemas aquí en España y en otros países de Europa y han sido devueltos, pero habrá otras personas que estarán pasando necesidad en su país de origen y que querrán, ¿verdad?, trabajar y al final los tienen ahí
1: Efectivamente,
0: tirados,
1: que
0: los tienen
1: al
0: tirados
1: final.
0: como ganado. Entonces, ah, no, aquí se dan golpes de pecho los socialistas, no, que es una crisis humanitaria, pero es que al final no haces nada tampoco. Ellos tienen que irse otra vez a sus países, porque para estar tirados durmiendo en el suelo, cagando en un rincón en la calle, oye, hermano, o
1: Yo me voy,
0: sea,
1: efectivamente.
0: dale dile que se vaya y ya está. Es de verdad que es
1: Pero en lugar de hacer eso, nuestro
0: mucha,
1: presidente
0: da
1: del
0: mucha pena.
1: gobierno está ahora mismo disfrutando de unas maravillosas vacaciones en las Islas Canarias, mientras tiene un despliegue policial y unas restricciones impresionantes, porque ¿cuántos metros tenía limitados de
0: Un kilómetro
1: un
0: y algo.
1: kilómetro? O sea, me refiero, tiene un despliegue allí montado, un búnker para que nadie se acerque a él. Impresionante, pero eso sí, los ceutíes ahí que se apañen, que se busquen la vida. Y no solo hablo de los ceutíes, hablo también de todos esos españoles que han visto todas sus vacaciones, o no solo sus vacaciones, ya sus vidas truncadas por los incendios que están azotando nuestro país. ¿Dónde está ahí el presidente del gobierno cuando tiene que estar? O sea, para eso está un presidente del gobierno, para estar con los ciudadanos en los momentos de desgracias, no solo para recibir a los jugadores de fútbol de la selección española cuando ganan el Mundial, que
0: Bueno,
1: también está para eso.
0: de hecho, que fue una chapuza por muchos críticos,
1: Por
0: de
1: supuesto.
0: hecho, del tema deportivo, para muchos fue una chapuza lo que hicieron con los jugadores de la
1: Sí.
0: selección. Que me pareció bien que que haya estado los trabajadores de la Moncloa y demás, porque a nivel, ese triunfo es de la gente, pues, porque que lo disfrute la gente,
1: Sí,
0: y él lo
1: pero que
0: tiene que estar
1: salgan a la
0: tomando ese
1: calle
0: aporte y demás.
1: también. ¿Por
0: Pero,
1: qué estaba todo
0: exacto, todo
1: tan controlado?
0: hermético.
1: ¿Por qué estaban solo personas afines a Pedro Sánchez cuando es una
0: Exactamente.
1: victoria de todo un país? Y de hecho, yo estaba en la calle esperando a que viniesen los jugadores, pero se retrasaron por todo lo que hizo Pedro Sánchez en Moncloa. Que no te quito que por protocolo no tengan que ir a saludar al presidente del gobierno, por supuesto. Pero el show que montó después,
0: Claro,
1: yo eso es lo que no llegué a entender.
0: con Ibai Llanos no tomó
1: Con Ibai
0: y
1: Llanos,
0: qué.
1: con Alba Carrillo,
0: Sí.
1: con varias influencers, creadores de contenido que estaban allí, que yo entiendo que estén perfecto, pero que estén mejor, que estén en Cibeles, donde están todos los españoles, que Ibai Llanos también estuvo luego en Cibeles, pero es que no
0: Sí.
1: entiendo por qué el presidente del gobierno hace este tipo de cosas. ¿Qué pasa? ¿A los españoles le damos asco? ¿O es que tiene miedo de ver cómo le van a recibir los españoles y por eso se blinda en la Moncloa, se blinda cuando se va de
0: Tal
1: vacaciones a
0: cual.
1: las Islas Canarias?
0: Tal
1: Que
0: cual.
1: el galgo de Paiporta está siendo el galgo también de Ceuta.
0: No, el galgo de España. Bueno, pero mira, y el galgo de Europa,
1: También el galgo de Europa.
0: porque tiene una cruzada con los países miembros de la Unión Europea, porque muchos, como Italia, le achacan que lo que ocurrió en Ceuta, esa invasión, viene también dado por las políticas de puertas abiertas que del gobierno socialista de España y también a la regularización masiva de inmigrantes que en principio dijo eran 300.000, 500.000
1: Sí.
0: y ahora es más de 1.000.000.
1: 1.300.000, ¿no? Si
0: Entonces
1: no recuerdo
0: dicen,
1: mal.
0: ellos alegan que bueno, si esta gente entró por Ceuta, mañana lo regularizan, lo tendremos aquí en Roma en poco tiempo. Eso es lo que alegan los italianos, ¿no? Y también hay un coqueteo entre von der Leyen y Sánchez, porque von der Leyen explica a Sánchez que la Unión Europea debe hacer más en las fronteras y aboga por una rigurosa vigilancia. Por un lado, le dice que estuvo bien su actuación, pero por otro lado también la achaca de que tenía que ser un poquito más duro.
1: De hecho, Ursula von der Leyen ha respondido a Pedro Sánchez que la crisis de Ceuta demuestra la necesidad de reforzar

0: las fronteras exteriores de la Unión Europea. La presidenta de la Comisión defiende una vigilancia más estricta y el uso de las barreras físicas cuando resulte necesario.
1: Bruselas asegura que no aceptará entradas ilegales y ni un solo de la inmigración como instrumento de presión contra el Estado miembro. Von der Leyen también ha valorado positivamente los entornos y la coordinación entre España y Marruecos, aunque evita responder a las críticas de Sánchez contra otros gobiernos europeos. Es decir, te regaño, no me mojo, pero bueno, te digo como que te regaño, pero te doy una palmadita.
0: De hecho, la Comisión ofrece apoyo financiero y operativo a España y recuerda que Frontex, Europol y la Agencia Europea de Asilo están preparadas para intervenir. La crisis será analizada en una reunión extraordinaria de ministros del Interior para coordinar una respuesta común.
1: Así es, y estamos a la espera de esa reunión de entre ministros de Exteriores de la Unión Europea, donde hay varios ministros de Exterior que han sido muy críticos con la actuación de España, que por allí decía, veíamos unas declaraciones de Marlaska muy envalentonado con sus socios, con Europa. Y decía que estaban tomando esa decisión por temas partidistas e ideológicos. Mientras, por otro lado, alababa el trabajo que estaban haciendo con los marroquíes. Por un lado, te pones de gallito de pelea con tus socios y del otro lado te arrodillas ante el rey de Marruecos. Ojo, Marlaska también lo vimos en la embajada mientras estaban invadiendo Ceuta, él como ministro de defensa fuese tomado un helicóptero, un avión, lo que sea, porque tienen los medios, y fuese llegado el mismo día allí a evaluar y a tomar el mando de lo que estaba pasando. Pero no, estaba en la embajada. Por allí dicen muchos especialistas que no, Marlaska no era el que tenía que tomar el mando, tenía que haber tomado el mando era Robles, porque es un tema de defensa.
0: Yo creo que tendrían que haber ido de la mano, tendrían que haber hecho una estrategia conjunta, porque me parece que ahí era esencial la labor de estos dos ministerios, del Ministerio del Interior y del Ministerio de Defensa, porque son las dos armas que en este caso se encargan de este tipo de incidentes. ¿Qué pasa? Que ni uno ni otro estuvo cuando se le necesitaba. ¿Quién estuvo en Ceuta dando la cara? Santiago Abascal, cuando tenía a sus hijos ingresados, como bien decíamos ayer. Es que aquí se ve quién es el político que está comprometido con los españoles y quién es el político que chupa del bote para empobrecer a los españoles.
1: Y bueno, Pedro Sánchez estuvo en el tema de los incendios, fue a varios puntos de mando contra los incendios y luego estuvo en Ceuta y de allí se pilló, para eso sí fue rápido, de ahí se pilló a la mareta.
0: Hombre, estaba Begoña esperando.
1: Entonces, claro, tenés que ir. Oye, cuando uno la mujer lo llama, uno tiene que, sí, señora.
0: Sí, así dejé a los pobres ceutíes ahí desamparados, que si tienen que estar encerrados en su casa con las presiones bajadas para que no les asalten, pues que estén así. Que él, mientras tanto, estaba cogiendo bronceado para venir al Congreso Divino de la Muerte.
1: Otra cosa también, una crítica que se le hizo, que no llamó al Congreso de urgencia para tratar este tema y tomar una decisión. Bueno, mientras tanto, Exteriores ha retomado a la práctica total de inmigrantes que ha llegado a Ceuta, ¿no? Según y que han retornado todos, mientras uno sigue viendo imágenes, ojo, de la televisión privada y pública, de que todavía hay gente ahí, decíamos nosotros, durmiendo en el suelo, haciendo sus necesidades en cualquier rincón de la ciudad, porque no puede, ¿no, Macarena?
0: De hecho, el Ministerio de Exteriores asegura que la práctica totalidad de quienes entraron irregularmente en Ceuta ya ha regresado a Marruecos. El departamento de José Manuel Álvarez insiste en que la sentencia del Tribunal Supremo no modifica la ley de extranjería ni reconoce un derecho a permanecer en España.
1: El gobierno sostiene que el fallo únicamente establece el procedimiento que debe seguirse con las personas que acceden por vía marítima. También defiende que la nueva barrera de 500 metros instalada en el Tajal es compatible con la resolución judicial y con los retornos.
0: De hecho, exteriores. Recuerda además que Ceuta y Melilla cuentan con un doble control fronterizo y que nadie puede desplazarse a la península sin identificarse ante la policía. La regularización aprobada este año tampoco afecta a quienes entraron durante la crisis, ya que solo incluye a personas residentes en España antes de enero de 2026.
1: Sí, eso tiene razón, el tema de que tiene que ser los que entraron en enero del 2026, que bueno, razón en ese caso, que me parece una barbaridad, ¿no? Que el plazo era enero de 2026, cualquiera que tuviese, así sea, que haya llegado en diciembre.
0: Sí, el que hubiese llegado el 31 de diciembre.
1: O sea, que haya llegado en diciembre tiene derecho.
0: El 31 de diciembre de 2025
1: tiene derecho a tener residencia.
0: Por supuesto.
1: Porque eso es lo que le han dado, es lo que van a dar. Mientras hay gente que tiene un montón de años trabajando incluso con una tarjeta de asilo y demás, que ha venido con todo legal, que sí es verdad que son perseguidos a nivel político, que vienen huyendo de una verdadera crisis, a estas personas, bueno, lo han tenido allí y no le dan una residencia o un estatus como tal, lo tienen en la tarjeta. Los inmigrantes que nos escuchan ahora conocen, o los que han pasado por esto, que es una tarjeta roja, pero le ayuda, tienen que durar meses para poder trabajar, ¿no? 6 meses creo que es que tienen que durar. Después, con ese permiso de trabajo y esa tarjeta, pueden inscribirse en la Seguridad Social y poder trabajar. Pero bueno, si tú llegaste, que es la ventaja, el efecto llamada, porque si usted entra a las redes sociales, entra en YouTube y busca regularización o busca cualquier trámite relacionado con inmigración en España, es que va a conseguir tutoriales y tutoriales. Usted no se imagina los tutoriales que va a conseguir. Es que te lo explican como para un bebé, con manzanas, con peras, todo te lo explican. Entonces, es parte del efecto llamada. Esta gente llega, venga de Hispanoamérica, viene del norte de África, venga de donde venga, y le regalan le regalan prácticamente la residencia. Lo único que tiene que hacer es presentar este certificado de vulnerabilidad, que vimos esas colas gigantes,
0: sí,
1: de personas, ese certificado, y ya está. Mientras que si te vas a hacer una residencia por trámite legal, tienes que llevar una documentación brutal, que es, en realidad, debería ser así. Y en verdad, si tú eres profesional, si tienes una profesión, si tienes una carrera, tal, oye, eres más apto para ingresar al país, porque tú vas a, con tu esfuerzo, con tu trabajo, ayudar junto a los nacionales a levantar el país. No es que vengas a quitarle trabajo a alguien, porque capaz y el país necesita de verdad una persona que se encargue de ese tipo de trabajo. Pero ya estamos viendo que está entrando cualquiera, sin titulación, sin nada, a pelearse por las migajas que están teniendo los nacionales y los extranjeros que ya estaban hace tiempo. O sea, imagínate, este es un pandemonio. Y mientras tanto el gobierno se alegra de la subida del empleo, de los datos de empleo y demás, con contratos basura. Por contratos basura, que de hecho nuestro compañero Pablo Gallo, en las tertulias, pequeñas tertulias que tuvimos en La Boca del Lobo, lo explicó. Un poco indignado.
0: Sí, bueno, sí,
1: pero,
0: sí.
1: Pero es que te da coraje. Porque cuando una persona ha sido trabajador, cuando de trabajos que son precarios y has tenido contratos de mierda, y que el gobierno, que se dice obrero, que se dice socialista, se alegre por eso, cuando estás ganando un mísero sueldo que no llegas a fin de mes, cuando es que impuestos pagas por todo, vas a comprar hasta una cualquier hoja de papel y el impuesto es casi que el doble de lo que te vale la hoja de papel.
0: Sí.
1: O sea, tú dices, ¿pero qué? ¿A dónde vamos?
0: Entonces, es que aquí nos estamos olvidando también de servicios públicos como puede ser la sanidad. Si la sanidad ya está colapsada con la entrada de 1,3 millones de inmigrantes que ha habido, más los que están entrando en Ceuta, es que va a haber servicios básicos de España, como puede ser el sanitario, que no se van a poder utilizar. Es que ya es imposible ir a una sanidad pública y pedir una cita en dermatología y que te la den para pasado mañana. A lo mejor te la dan para dentro de 6 meses, que a lo mejor dentro de 6 meses, claro, ya se te ha olvidado lo que te pasaba.
1: Y más allá de eso...
0: Y es que la vivienda, los jóvenes también, no vamos a poder independizarnos.
1: Además, eso es la preocupación de los otros gobiernos, así de tus vecinos,
0: Por supuesto.
1: porque ellos también tienen sus problemas de migración. Ellos tienen también sus problemas allí. Y les vas a sumar
0: Por supuesto, va a
1: esto
0: sumar a todos. Es que
1: porque...
0: está repercutiendo en Europa la nefasta gestión que está haciendo Pedro Sánchez en este sentido. Porque es Pedro Sánchez está sediento de votantes. No tiene votantes, necesita votantes. ¿Y cómo los consigue? De esta forma, metiendo así rápido, pum, pum, pum, pum, a la gente con la ley de nietos, permitiendo que entre gente a través de Ceuta y haciendo todo este tipo de acciones. Porque sabe que esta gente que está entrando son votantes. Y además, a ti te lo decían en las colas. Estoy agradecido con Pedro Sánchez.
1: Sí, prácticamente. Y muchos iban a optar por alguna ayuda. Y como yo siempre digo, como extranjero, uno viene aquí a trabajar, uno viene a progresar y a luchar para levantar al país hombro con hombro con los
0: Efectivamente,
1: nacionales, con los españoles,
0: efectivamente.
1: con tu hermano, con tu hermana, porque muchos de nosotros tenemos familia aquí que nació y es criada aquí, o al revés, ¿eh? Porque también tenemos, bueno, yo tengo primos que nacieron aquí y están ahí en mi país y tienen sus negocios y tienen todo lo demás y de hecho no se regresan aquí porque dicen, mira, yo estoy aquí ganando poco, pero no estoy allá con el tema de los marroquíes ni con los
0: Totalmente,
1: subsaharianos de estos porque me da miedo,
0: totalmente. ¿Y a quién no le da
1: que
0: miedo?
1: aquí hay delincuencia, pero yo conozco aquí a los ladrones.
0: Yo
1: Yo
0: es que,
1: conozco aquí los
0: bueno,
1: ladrones, no conozco
0: claro,
1: los
0: yo
1: que
0: estoy
1: entran
0: aquí
1: allí.
0: como, yo es que de hecho, Rafa, yo llevo en el bolso un spray de pimienta.
1: Entonces es eso.
0: Y hay influencers en Barcelona que se han comprado sprays de pimienta, un taser. ¿Por qué? Porque van inseguras por su propia ciudad y las redes se les han echado encima diciendo que es que son racistas. Pero vamos a ver, si yo estoy inseguro en mi propio país, tendré que defenderme si alguien me ataca. ¿O qué tengo que permitir? ¿Que me ataquen y que me roben?
1: Bueno, es que también hay tutoriales de influencers de países de Europa para visitar Barcelona. Y te dicen que tengas mucho cuidado con el tema de la
0: Oh, si es que
1: delincuencia. Si
0: Barcelona está
1: ya te estaba la
0: imposible.
1: policía, los mozos de escuadra, creo, o la policía local, la Guardia Urbana, entregando kits si te robaban en la playa. Es decir, tú vas a la Barceloneta de
0: Sí.
1: turismo, te gastas una pasta para ir, porque es que ahora no es barato. Ahora viajar dentro de España es costoso. O
0: Sí.
1: sea, si te vas en tren, que de hecho llegas
0: Si te vas en
1: tarde,
0: tren, no llegas.
1: bueno, y si te vas en coche, también
0: Y
1: vas
0: si
1: a
0: te vas en coche,
1: gastar.
0: quizá pinchas una rueda, porque las carreteras están en un
1: Sí.
0: estado desastroso.
1: Y de paso llegas allí para que te roben. O
0: Sí.
1: sea, dejas allí las chanclas. Las chanclas, no te llevas el móvil lo dejas en el hotel. O donde te quedes en un hostal, que los hostales están cada vez peor, ojo. Llegas ahí, dejas las chanclas y la toalla y te metes a nadar, que de hecho, el que se bañe en la Barceloneta, ojo. Yo digo por la calidad del agua y todo lo demás. Cuando yo vivía ahí, decían, tú eres loco, te vas a meter a la Barceloneta. El barcelonés, el que vive en Barcelona, el catalán
0: Sí.
1: no se mete ahí. Pero bueno, el turista le gusta mucho la Barceloneta. Vas ahí y te roban.
0: Si es que...
1: Si estás allí en el paseo marítimo y te roban, ¿eh?
0: Sí.
1: Entonces es preocupante. Volvemos al sur de nuestra querida España y no solo Melilla, digo, perdón, no solo Ceuta ha estado en crisis, sino también Melilla. Melilla también hubo un asalto, no, por supuesto, no tanto como Ceuta, por supuesto, pero sí vivió un asalto de su frontera y informan que la frontera actualmente recupera la normalidad y permanece abierta en ambos sentidos.
0: Como bien dices, Rafa, la frontera de Melilla con Marruecos ha recuperado la normalidad y permanece abierta para vehículos y peatones en ambos sentidos. La delegación del gobierno asegura que el tránsito se desarrolla con tranquilidad y sin incidencias relevantes.
1: Durante los episodios de esa invasión, la ciudad recibió o invadieron allí, mejor dicho, 149 personas, más de la mitad de menores de edad. La delegada del gobierno, Sabrina Mou, ha agradecido el trabajo de la Policía Nacional y Guardia Civil, incluidos los agentes que acudieron voluntariamente o fueron movilizados durante sus días de descanso.
0: Las autoridades mantienen el seguimiento del dispositivo y han iniciado una evaluación para detectar posibles mejoras. La delegación destaca la coordinación entre los cuerpos de seguridad, protección civil, policía local, servicios sanitarios y Cruz Roja durante esta emergencia.
1: Mientras tanto, el presidente de la Ciudad Autónoma de Melilla asegura que ningún miembro del gobierno central se ha puesto en contacto con ellos.
2: Su Majestad el Rey me llamó y tuvimos una conversación interesante y larga, que le agradezco muchísimo, que se haya interesado por Melilla en estos momentos que eran duros, y aquí sobre todo lo que había era la expectación ante lo que pudiera ocurrir. El problema que teníamos es que había que prepararse pensando en lo que está viendo, lo que estaba ocurriendo en Ceuta. Y esa preocupación estaba latente y por lo tanto es lo único que nos ha realmente llevado a decir, de alguna manera nos ha quitado el sueño, esa preocupación. Afortunadamente, como he dicho antes, no pasó a mayores.
1: Sí, escuchamos a Juan José Imbroda, el presidente de Melilla. Abandono total por allí.
0: Es que yo creo que el gobierno no ve más allá de la península. Porque no olvidemos que también se ha olvidado de Canarias. Menos para ir de vacaciones. Para eso tiene a Canarias súper presente, pero debe ser que los afectados por el volcán...
1: Creo que lo decía la alcaldesa en una televisión pública. Creo que era la alcaldesa, si no me equivoco, que hacía esa crítica, claro, que le agradecía a Pedro Sánchez por ir a Lanzarote, por supuesto, porque decía ella que era el mejor sitio para pasar las vacaciones, pero, oye, ¿a qué precio?
0: Claro.
1: ¿A qué precio? Y ojo, que hay que tener cuidado porque se está diciendo en redes sociales, divulgando, que el próximo 15 de agosto va a haber un nuevo asalto. Ojo, y no sea un asalto a Ceuta y también a Melilla,
0: sea
1: coordinado, porque las imágenes en Melilla también eran preocupantes. Gracias a Dios, los que saltaron la frontera fueron estos 149 y esa mayoría eran menores. Pero, bueno, menores que me imagino que los dejarán allí, porque no los pueden devolver.
0: No,
1: menores no va a ser este hombre que salió en un reportaje diciendo que tenía 25 años. Era un señor que ya tenía, bueno, más entradas que...
0: más entradas una autopista.
1: Entonces, sí. Es preocupante.
0: Bastante.
1: Ojo, por otro lado, ¿no? Que estamos en la época de vacaciones, de fiesta. La gente se está movilizando mucho. Tú nos contabas que fuiste ese fin de semana pasado, ¿no?
0: El fin de semana, sí.
1: Estuviste de viaje y te cancelaron el tren. Entonces, si te cancelan el tren o vas en la carretera, y tú bien decías, si vas para la carretera y se te pincha una rueda o caes en un agujero, que los agujeros aquí hay mucha gente que se burla de las carreteras de Hispanoamérica o de la misma Marruecos. Pero ojo, que las carreteras aquí, de algunas carreteras aquí, ya van por el mismo camino, ¿eh?
0: Sí, sí, sí.
1: Van por el mismo camino. Así que alerta, porque de hecho nuestro compañero Tate Barceló hizo un vídeo hablando sobre esto. Vamos a escuchar.
3: Estamos en la A6, competencia del incompetente Oscar Puente, y después de pagar 30 euros en peajes, son baches, son hundimientos en la carretera que no tienen ningún tipo de sentido, y es que te estás jugando la vida con el coche lleno de vacaciones. Oscar Puente, que es una persona que es muy, muy amiga de comentar el tema de los incendios, de... le pasó en Ceuta. La única competencia, lo único que tiene que hacer como ministro de Transporte del Gobierno, que es mantener las carreteras, entre otras de las pocas cosas que tiene por delante, porque, por ejemplo, la gestión de Adamuz no supo hacerlo como debería haberlo hecho un ministro y un político de este país, pues en realidad es esta. Carreteras tercermundistas que has pagado 30 euros por pasar por ellas, que supone que tienen que ser mantenidas, y llega verano, que es cuando todo el mundo utiliza, y estamos como están, como estamos viendo. Lamentable.
1: Es verdaderamente lamentable, porque si tú te vas a un país que tenga recursos naturales y que los impuestos son bajos porque el país se mantiene con esos recursos naturales y están como están, claro, te indignas porque están saqueando el país, corrupción, y las carreteras las tienen como las tienen. Pero es que aquí le estás saqueando el bolsillo a la gente.
0: Efectivamente.
1: Porque tú pagas impuestos, como estaba diciendo hace poco, por una hoja y tienes que pagar el IVA y demás. Oye, todo eso va a los servicios públicos. Tienes la sanidad saturada, la sanidad pública saturada, y las carreteras en mal estado, los trenes en mal estado, que te juegas una lotería. No vaya a ser que ese tren se descarrile y pase una desgracia, que ya ha pasado. Y no estamos hablando que sea este gobierno, los gobiernos que vengan y los gobiernos que pasaron, que saquean el bolsillo de la gente y no resuelven nada. Que te vayas, que tengas planificado unas vacaciones en un lugar y en ese lugar te llegue una patera y te roben, o que un apartamento de esto, un piso de estos de alquiler de vacaciones, y al lado tengas a un narcotraficante.
0: Sí.
1: O un piso patera. Es que se están viendo cosas que dirán, oye, ustedes son unos alarmistas, unos buleros, extrema derecha y demás. Señores, salgan a la calle, salgan a la calle. Hoy salió también hablando una chica, poniendo verde a Pablo Fernández, el de Podemos, y la chica votaba Podemos. Si tú ves, la chica es de izquierda y le está diciendo en su cara las cosas que están pasando.
0: Claro.
1: Entonces ya llega un punto de que su discurso buenista y su discurso de lucha de clases se está yendo por el inodoro.
0: Totalmente, Rafa. Pues ya ha llegado a su fin esta primera parte de política que hemos tenido en el termómetro. Nos vamos a publicidad y en cuanto volvamos estará aquí nuestro compañero Pablo Gallo con las últimas noticias deportivas en El Gallinero.
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0: Y estamos de vuelta en el termómetro y yo ya cedo el testigo a mi compañero Pablo Gallo porque empieza su gallinero.
1: Bueno, pues volvemos con los deportes. Me habéis tenido esta mañana un poco a dos bandas, ¿eh? Un poco de política esta mañana, ahora un poquito de deportes.
2: Oye, tú dijiste, quiero entrar porque estoy indignado y quiero expresarme.
1: Quiero decir lo que piensas español.
2: Claro, tú entraste y bueno, hiciste tu trabajo.
1: Ahí. Bueno. Os vengo a traer información calentita, calentita, calentita.
2: A ver.
1: El Fulham ya ha hecho oficiales los fichajes de Gonzalo García y César Palacios, que provienen del Real Madrid. Y estamos a las horas de que se oficialice el fichaje de Thiago Pitarch desde el Real Madrid hacia el Fulham, el nuevo equipo de Álvaro Arbeloa. Y hoy os traigo un poquito...
2: Se está reforzando bien, ¿no?
1: Sí, sí, sí. Pero os voy a traer un poquito de investigación. Cosas que tal vez nuestra audiencia no termina de saber.
2: Coño,
1: bueno, y es que el dueño del Fulham es el dueño de un equipo de la MLS también. De la MLS, de la Liga de Fútbol Americano Estadounidense. De la
0: NFL.
1: De la NFL.
2: No, no, no. ¿De la NFL o la Major League Soccer?
1: No, de la NFL.
2: Ok.
1: De la NFL. Y ese señor, que es un señor de origen pakistaní, si no me falla la memoria, tiene que hacer unas obras brutales en el estadio. A ver si adivináis quién es,
2: Florentino.
1: Es la empresa que le va a hacer las obras.
2: Fomento, construcción y contratas.
1: ¡Florentino Pérez!
2: ¿Esa?
1: Sí. Y se está investigando ahí un poquito que puede haber un trato de favor.
0: Ojo.
1: Entre el Fulham y el Real Madrid, porque el Fulham está pagando unos precios absolutamente desorbitados por canteranos del Real Madrid. Han pagado 40 millones de euros por Gonzalo García, que es una barbaridad.
0: ¿Y qué valor tendría Gonzalo normalmente?
1: Gonzalo García...
0: Un equipo de España, ¿cuánto pagaría por él? Para hacer
1: bueno,
0: la
1: yo
0: comparativa.
1: Creo que estaba el Getafe para pagar 10, 12 millones de euros.
0: O sea, prácticamente triplica el precio.
1: Sí. Para que veas...
0: ¿Qué jugador habría por 40 millones ahora mismo en el mercado español? Para intentar compararlo a nivel futbolístico, me refiero.
1: ¿Por 40 millones de euros en el mercado ahora mismo?
0: ¿Por quién te puedes llevar por 40 millones?
1: ¿Por 40 millones? Pocos jugadores te puedes llevar por 40 millones ahora mismo, ¿eh?
0: O sea,
1: por 40 millones en el mercado español, probablemente... Yo creo que por 40 millones el Atleti no diría que no por Sorloth, por ejemplo.
0: O sea, me refiero que es una apuesta muy alta para un jugador como... Para un canterano, mejor dicho.
1: Es que son esos jugadores de precio medio que cada día existen menos. O son muy baratos o son muy caros.
0: Uh-huh.
1: Y volvemos al Real Madrid porque tenemos que hablar de Franco Mastantuono, que está a puntito de salir cedido a la Fiorentina.
2: A la Serie A. ¿Cómo ves tú la Serie A últimamente?
1: Bueno, pues es una liga que está un poquito de capa caída porque los grandes equipos, la Juve ha tenido muchos problemas económicos y la verdad que no lo están pasando bien. Eso ha servido también para que los nostálgicos del fútbol vean un resurgir del Inter y del Milan, que también es interesante, y bueno, y sobre todo también del Nápoles. Pero, bueno, digamos que la liga... italiana, sobre todo en esas competiciones europeas, ha perdido mucho ritmo en comparación con las otras cuatro grandes ligas. Y tenemos que hablar, Macarena, tenemos que hablar de Ferran. ¡Oh, Ferran!
2: Vaya Ferran.
0: Me dio una entrevista, hecho en Estados Unidos. No sé si lo habéis visto,
1: ha
0: estaba imparable.
1: En la CNN.
2: Bueno, ahora te voy a preguntar por tu puri Ferran. ¿Qué pasó ahí?
0: En Ibiza coincidieron en un reservado y pues son muy amiguitos.
1: Bueno, pero también se vieron muchos gestos de cariño entre Ferran y Marcos Llorente.
0: Y
1: Marcos Llorente salió porque le preguntaron.
0: ¿Sí?
1: Y Marcos Llorente dijo algo así como que si la gente no es capaz de aguantar de ver a dos hombres heterosexuales y seguros de sí mismo dándose cariño, pues lo que tiene el problema lo tiene la gente y no
2: claro,
1: ellos.
2: Claro.
0: Sí.
2: Pero te digo una cosa, ¿quién es el cariñoso? ¿Ferran o el cariñoso es...?
0: Marcos Llorente.
1: Yo creo que son todos cariñosos entre
2: ellos.
1: Sí,
2: que son muy cariñosos.
0: En general, yo creo que en esta selección, en el equipo, son todos muy cariñosos.
1: Hay que quererse mucho.
2: Son como los que han entrado por Ceuta, ¿no? Cariñositos.
0: ¿Cómo era? ¿Ositos amorosos, Rafa?
2: Ositos cariñosos.
1: Ositos cariñosos. Bueno, le preguntan... Ferran Torres deja la puerta abierta a su salida, ¿sí? Porque le preguntan y dice que en el fútbol nunca se sabe lo que va a pasar, la la la la la, bla bla bla bla bla bla bla. Y le dicen, ¿qué necesitas para quedarte en el Barcelona? Y dice que él necesita que le demuestren que le quieren porque es un osito amoroso.
2: Ah, ese sí es un osito.
0: Hombre, es que yo...
2: Cariños.
0: Yo estoy totalmente al margen del mundo del fútbol, pero lo que a mí me parece es que no le valoran. Y que no se debe sentir valorado. Entonces yo creo que por eso no te dice que no al Barça, porque al final está jugando en el Fútbol Club Barcelona, que es un muy buen equipo de nuestra Liga Española, pero tiene la puerta abierta, por como decíais vosotros, para ser la superestrella de un equipo.
1: Bueno...
0: Yo creo que es lo que él quiere.
1: Además, el PSG está en conversaciones por Ferran Torres, pero el Barcelona ha dicho que cuando que el jugador se pronuncie, que ya que si el jugador quiere salir, pues que le darán
0: salida. Que se
1: salida.
0: Va gestionando.
1: Pero yo creo que Ferran, donde más feliz sería en el Atlético de Madrid con sus grandes amigos de la selección.
2: ¿Tú crees eso?
1: Yo creo que sí.
0: Esa puerta, fíjate que yo de fútbol no controlo nada, pero creo que esa puerta me parece que está muy abierta.
1: Sí, sí, yo creo que esa puerta es casi la menos mediática, pero está bastante abierta. Y además, el Atleti, hasta donde hemos podido leer estos de hoy para mañana, el Atleti parece que está preparando otra bomba de mercado.
2: ¿Cuál sería?
0: Ojo.
1: Parece ser que el Atlético de Madrid está en conversaciones con un jugador que a mí no me gusta.
0: ¿Quién?
1: Está en conversaciones con Jack Grealish.
2: Del Manchester City. Sí, tiene razón.
1: Tiene ahí conversaciones y, bueno, pues es que parece que el Atleti puede pegar todavía algún coletazo más al mercado, que a todo el mes de agosto por delante tiene que haber salidas y sería normal que siguieran llegando fichajes. El único que veo con el equipo más o menos cerrado en cuanto a incorporaciones, no en cuanto a salidas, es al Madrid. Pero tenemos más que contaros.
2: ¿Y la novela de Julián?
1: Bueno,
2: está ahí todavía.
1: No, Julián ha dicho que... De hecho, Julián ya ha hablado con el cuerpo técnico del Atlético de Madrid, tiene toda la pinta de que se va a quedar, y desde sus vacaciones está trabajando con las tablas del preparador físico del Atlético de Madrid, dispuesto a trabajar, el 10 de agosto se incorpora, y la historia es que el Barcelona yo creo que tiene muy asumido que no va a ir y lo que está intentando hacer es forzar que el jugador hable, que el jugador se declare en rebeldía, para que si... no llega al Barcelona, que yo creo que lo tiene muy claro, lo acaben sacando del Atlético de Madrid. Porque ellos son conscientes de que la relación con la afición va a ser muy compleja. Entonces, bueno, ellos lo que quieren es tensar porque ya dicen, bueno, si no lo puedo tener yo, que tampoco lo tenga mi rival. Por mucho que tenga contrato. Sí, entonces, sí. Lo que quiere el Barcelona es que el Atleti venda a Julián a un equipo inglés ahora mismo, porque yo creo que asumen que no
2: va a llegar. ¿Y qué sería el Arsenal?
1: Pues en principio la papeleta está para el Arsenal, pero hay que ver qué pasa con Vinicius. Es que ya veremos que el verano es muy largo.
0: Perdón, ¿cuándo acaba?
2: El Fulham
1: igual puede poner dinero.
0: ¿Cuándo se cierra el mercado? Por saber, ¿eh?
1: El 31 de agosto,
0: o
1: lunes.
0: O sea, que tienen este mes para hacer todo lo que quieren hacer los equipos.
1: Efectivamente.
0: Vale, era por saber.
1: No, es una duda perfectamente razonable. El Liverpool ya está en conversaciones por Bradley Barcola con el PSG.
2: Jugadorazo.
1: Yo no entiendo por qué el PSG quiere sacar a Barcola. Desde luego, con el rendimiento que le da, es el máximo goleador en Champions del equipo, de un campeón de Champions, y quieren sacarlo. Ahora bien, están pidiendo un dineral, O sea, están pidiendo un dineral que para empezar a negociar estaríamos hablando de una suma que superaría los 150 millones de euros. Pero bien superado, 160, 170 millones de euros por Barcola. A mí me parece bastante... O sea, me parece mucho dinero. Me parece mucho dinero para Barcola. También el City ya está en negociaciones con el Olympique de Marsella por Jerónimo Rulli, conocido de la Liga.
2: Sí,
1: arquero argentino que podría subir un escalafón más en su carrera, aunque probablemente y casi con total seguridad, para ser suplente de tercer portero. Y ojo... Porque si hablábamos de Ferran, la puerta que parece que más abierta está es la puerta del PSG, que ya tiene cerrado a Lucas Digne, ya tiene cerrado a Mañes, a Cliouche, ya prácticamente tiene cerrado a Mika Götze con negociaciones en el Ajax, a Sion Suzuki, el portero que es un portero negro japonés. Es muy curioso ver un japonés negro. Pues sí.
2: Yo te iba a decir, es muy negro.
1: Sí, sí, es muy negro, es muy negro.
0: ¿Sí?
1: Sí, sí. Y ahí está Ferran Torres, que él, ya, como os he dicho, las conversaciones entre los clubes existen. Lo que pasa es que la decisión está en manos del jugador. El que se incorpora al Real Madrid a los entrenamientos ya es Bernardo Silva, que sí. Lo tenía. Ojo, Bernardo Silva, porque Bernardo Silva ha coqueteado con absolutamente todos los grandes de España. Bernardo Silva lo tenía cerrado el Atlético de Madrid. Venía gratis. Después de tenerlo cerrado, el Barcelona se metió por medio y lo tenía cerrado el Barcelona. Y finalmente se acabó metiendo el Real Madrid y lo cierra el Real Madrid con la llegada de Mourinho. Y a su llegada, Bernardo Silva dice: el Real es el mejor equipo de la historia y es imposible rechazarles.
2: Es decir, no es que rechazarle al Real Madrid, sino rechazarle a Mourinho. Porque Mourinho es el que al final que dijo.
1: Yo creo que es ambas. Es una petición.
0: Una combinación.
1: Yo creo que debe ser ambas, pero sobre todo que Mourinho es un entrenador portugués que le gusta mucho este perfil de futbolista, y además que es que el Real Madrid necesita un perfil del futbolista de Bernardo Silva como el comer.
2: Ahora, te pregunto una cosa antes de continuar. ¿Ves a Mou dirigiendo a la selección portuguesa? Porque al final esta selección tiene es una generación brutal. Y va a quedar como la de Bélgica.
1: Bueno, al final Mourinho ha firmado para 3 años en el Real Madrid, así que yo a corto o medio plazo no le veo, a no ser que sea un fracaso histórico de Mourinho, en el Madrid yo no le veo saliendo a una selección. Creo que además que el fútbol de selecciones es un fútbol que a él en general le interesa bastante.
2: Le aburre,
1: poco.
2: ¿No?
1: No ha caído nunca en ninguna selección y yo creo que ha tenido muchas oportunidades para hacerlo. Y bueno, al final pues es lo que hay. O sea, hay que ver cómo funciona Mourinho en el Madrid. Yo estoy seguro de que va a funcionar relativamente bien, lo que pasa que va a haber que darle bastante tiempo. Pero es verdad que el Madrid también es una tribuna muy alta y que, bueno, ya lo vimos con Xavi Alonso. Xavi Alonso, yo estoy seguro de que si se hubiera quedado hubiera ganado la Liga. Y al final echan a Xavi Alonso, meten a Arbeloa y el Madrid no gana absolutamente nada en toda la temporada. Que tal vez era necesario sacar a Xavi Alonso porque tenía unos problemas de vestuario muy grandes, pues probablemente, pero el Madrid al final se acaba quedando en blanco. Entonces,
2: esta temporada vamos a ver mucho más la Premier que la pasada, creo yo.
1: Vamos a ver mucho más la Premier que la pasada. Bueno, cuéntame, ¿por qué?
2: Bueno, por los técnicos españoles que están allí.
0: ¿Quiénes están?
1: Bueno, Mikel Arteta, Álvaro Arbeloa.
2: Arteta, campeón,
1: el del Liverpool, Iraola, Xavi Alonso. Bueno, hay mucho
0: hay
1: técnico español. Sí.
2: Unai Emery.
1: Uh-huh. Bueno, Unai Emery que parece que puede intentar varios fichajes en su Aston Villa, ¿eh? Hay que tener cuidado.
2: Mira, te manda a decir Edu desde la taquería que te queda un minuto.
1: Que me queda un minuto. Sí, mi madre.
2: Que te quiere mucho, pero que
1: bueno,
2: no hay más
1: pues
2: tiempo
1: es que
2: para ti.
1: Los deportes son lo que son. De momento, en este mes de agosto, no estamos viendo demasiado movimiento, pero habrá movimientos. Calma. Jan Diomandé sigue sin hacerse oficial en el Real Madrid por problemas con los agentes, al parecer. Y queda mucho movimiento, sobre todo en el Barcelona. El Barcelona tiene que buscar cosas. Se le ha ido Lewandowski, Julián no va a ir. Ha perdido una oportunidad de mercado súper grande, que era João Pedro, del City, que lo podía haber sacado, pero João Pedro ha firmado un nuevo contrato de larga duración con el City, con el Chelsea, digo. Y bueno, veremos qué pasa. El Barcelona necesita, desde luego, fichar, y fichar mucho y fichar bien.
2: Mira, ¿sabes que Mbappé tiene algo en común con Haaland y no son los goles?
1: ¿Qué son?
2: No sé.
1: Las babies.
0: Es una mujer.
1: Una mujer, cuéntame.
0: He traído los deberes hechos y tengo nada, 10 segundos, 20, antes de que Edu me mate. Y hablamos de la modelo Uma North, que se ha visto envuelta en una polémica después de que comenzaran a circular en redes sociales imágenes en las que aparece tanto con Kylian Mbappé como con Erling Haaland. Ambos tienen novia. De hecho, Mbappé está con la actriz española Esther Espósito y la novia de Erling Haaland, la hemos podido ver durante el Mundial, es una chica también de Noruega a la que conoce desde hace muchísimos años, y las fotografías han desatado pues muchísimos rumores sobre una posible relación con ambos futbolistas, aunque bueno, hasta el momento no existe ningún tipo de confirmación oficial sobre este tema. E incluso algunos usuarios han dicho que podría tratarse de una imagen retocada o incluso de inteligencia artificial. Bueno, así que podríamos decir que es una polémica que se ha desatado sin mucho fundamento y que ambos jugadores están felices con sus novias disfrutando de las vacaciones antes de volver al ruedo.
1: Bueno, pues hasta aquí los deportes.
2: Hasta desde aquí el gallinero,
1: el gallinero y el termómetro.
0: Pero mañana volvemos a la misma hora, a la 1:00 p.m, aquí en Informa Radio, para darles la mejor información tanto política como deportiva, con Rafael Alejandro Escalona, Pablo Gallo y Macarena Martínez. Mañana más.
2: Hasta luego.
1: Hasta mañana.

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0: Estamos aquí en La Luz de la Palabra, como cada lunes a partir de este momento y hasta las 12 menos 5 vamos a estar en el cierre especial de En la Boca del Lobo, que es el correspondiente a los lunes, y con mucha ilusión por tener a uno de los grandes autores que este año ha formado parte de esas firmas y de esas publicaciones que se han visto en la Feria del Libro, y en la Feria del Libro no en cualquier caseta, sino en la de un gran amigo que acaban de escuchar, como contertulio de En la Boca del Lobo, que es Martín Inestrillas, que saben que dirige SND Editores de un tiempo reciente, la verdad, esta parte, pero están teniendo muy buena proyección y más todavía mejor que se avecina. Igual me va a permitir lo primero de todo, Alfredo, por si acaso hay algún oyente que se acaba de incorporar en estos momentos y no han podido escuchar el final de La Boca del Lobo con nuestro director, bueno, La Boca del Lobo no, de la tertulia, con nuestro director Javier García Isaac, les volvemos a decir a los oyentes, a los espectadores, que ya ha salido la decisión del juez Peinado con respecto a la mujer del presidente del gobierno. Begoña Gómez tendrá que comparecer este miércoles a las 6 de la tarde, que es el tiempo en el cual también tiene que estar Pedro Sánchez en el Congreso de los Diputados. Deberá Begoña Gómez entregar el pasaporte y le va a pedir el juez Juan Carlos Peinado, además, que le comunique esta si tiene algún otro pasaporte adicional para que se lo entregue también. Y precisamente con esta serie de, bueno, despropósitos que nos conduce a la política actual, rendiciones, que es de lo que vamos a hablar con Alfredo Vilche Díaz, yo creo que nos venía muy bien comentar esta noticia de última hora, porque también es un doloroso asunto, igual que el título de SND Editores que yo les decía, cuyo autor es Alfredo Vilche Díaz, Gibraltar 2026, una usurpación permanente, una rendición consumada. Y lo primero de todo, y antes de que Alfredo entre en materia, porque tiene mucho que contar, además está explícitamente detallado cuál es todo ese proceso que a lo largo de la historia, desde el siglo XVIII, viene aconteciendo y viene mostrando cuál es la realidad con estos, con estos enfrentamientos que se han llegado a producir, pero también, como decimos, con esas sumisiones por parte de precisamente nuestros gobernantes que nos han conducido hasta la época que conocemos. Digo que me va a permitir Alfredo lo primero de todo, porque además sé que se siente muy orgulloso de este preámbulo de Francisco Moreno Collado, que dice: para destruir una nación no hay necesidad de hacerle la guerra, basta con hacerle olvidar su historia e inventarle otra, basta con acabar con su cultura y darle otra, basta con perturbar su lenguaje, basta con desintegrar sus valores espirituales y morales. Entonces, la nación comienza lentamente a olvidar lo que es y lo que ha sido, y el mundo circundante lo olvida aún antes. Y esto es un poco como resumen de lo que encierra todo lo que viene sucediendo con Gibraltar, y que a partir de ahora, en estos momentos, nos va a contar muchísimo mejor y más estudiado Alfredo Vilche Díaz. Bienvenido, Alfredo.
1: Buenos días, gracias.
0: ¿Cómo estás?
1: Bien.
0: ¿Contento con esa proyección en la Feria del Libro?
1: Sí, lo que pasa es que la Feria del Libro
0: de Madrid.
1: De Madrid.
0: Que siempre me dicen que lo especifique porque afortunadamente hay muchas ferias de libro en España y esta se tiene que llamar así porque está así puesta.
1: Ya, pero siempre debían de cambiarlo a cuando tiene que ser, es decir, el mes de mayo, porque es que siempre hace un calor espantoso.
0: Sí, estoy contigo, completamente de acuerdo. Por más que, por ejemplo, casetas, yo estuve con Martín, no en el día en el que estabas tú, pero estuve con ellos viendo a Alejandro Lasco, estuve también en la caseta de otro buen editor que es Luis Valiente, con Actas, y afortunadamente, porque cada editor dice, bueno, pues nosotros nos ponemos nuestros medios, un poquito de aire, una neverita para tener unos centepiés, unos refrigerios y demás, pero es que hace demasiado calor. Es el ambiente del campo, de ese parque maravilloso que es el Retiro, pero claro, con mucho asfalto que tiene también, lógicamente.
1: Claro, en la Feria del Libro lo que más me gusta es hablar con la gente, Siempre que la gente quiera hablar, claro. Porque en otras casetas, por ejemplo, con lo de la, la leyenda negra.
0: Sí, ahora digo.
1: La gente tenía ideas, pero no sabía expresarlas, ¿no? Aquí, en cambio...
0: Pero iban con buena intención o no,
1: sí,
0: que eso
1: sí,
0: es
1: sí.
0: importante.
1: Bueno, da igual que vayan con buena o con... Ahora os contaré algo. Entonces, aquí lo que había gente que sí sabía lo que estaba buscando. Entonces, con ellos era estupendo poder entablar un... No solamente del tema del libro sobre Gibraltar, sino otros temas que estaban allí en la caseta y que, bueno, pues se podían desarrollar. Y además, pasaron dos cosas. Una, dos cosas totalmente opuestas. Una, que hubo un señor que se interesó muchísimo, dijo que iría a la presentación cuando se hiciera, se compró el libro, etcétera, y estuvimos hablando un buen rato. Y la otra, digamos, la de un adversario, porque llegó un matrimonio que ella era española, pero él era inglés. Y entonces le dijo ella, así sonriendo, como diciendo, te va a enterar. Ven, mira, Gibraltar 2026. Y lo primero que hizo el señor cuando llegó, dice, sí, pero mira lo que pone, una usurpación permanente. Digo, bueno, eso es lo que han estado ustedes haciendo durante toda la historia.
0: Es lo que retrata.
1: Digo, ustedes dan una versión, yo en este libro le doy mi versión. Sería bueno que discutiéramos un poco sobre cada una de las versiones, porque así veríamos dónde está cada uno. Y estuvimos, bueno, no mucho, de 5 minutos o 10 minutos, pero el hecho de estar hablando con alguien que me negaba rotundamente todo esto, pues fue interesante.
0: Alfredo, voy a dar una breve reseña de tu trayectoria profesional, por quien, como decimos, pues acabe de incorporar en estos momentos. Alfredo Vilchez Díaz es licenciado en Geografía e Historia por la Universidad de Granada, además doctor en Historia por la Universidad Complutense de Madrid. Tienes en tu haber relatos de viajes, guías, y esto me lo apunto, que yo tengo aquí un especial del Camino de Santiago también, cuando puedo hacerlo. Tienes guías escritas del Camino de Santiago, obras de poesía, fotografía. En el ámbito histórico comentabas La Leyenda Negra con títulos como Anatomía de la Leyenda Negra, Los Nombres de España, Realidades contra la Leyenda Negra, Monarquías Medievales de la Península Ibérica. Y luego además también tienes una bitácora, un blog de historia que es www.clavehistórica.com. Además, con artículos recientemente publicados y bastante actualizados. Y hoy pues nos vas a comentar, como dice en esa descripción de SN Editores, lo que está llamado a ser la obra de referencia académica en este doloroso asunto, que es Gibraltar 2026. Y que además está escrito hasta lo más reciente, prácticamente, con ese acuerdo firmado el año pasado.
1: Se cerró el 14 de mayo.
0: Claro.
1: Así está todo. De hecho, no solamente está todo, sino que ya estaba mucho antes, pero empezaron los proyectos. No, pues va a haber un acuerdo, va a haber un tratado, va a haber, y fuimos esperando hasta que al final salió el acuerdo de 11 de junio y a partir de ahí ya no había nada que esperar porque ya decían que se aplicaría, ¿no? Lo cual, bueno, no deja de ser relativo porque junto a esa aplicación que anuncia siempre hay un adjetivo que dice provisional. Entonces, si algo está tan determinado, tan bien encajado, etcétera, ¿por qué siempre dicen provisional? Pues es fácil, porque el Tribunal Superior de Justicia de la Unión Europea todavía no se ha pronunciado si es correcto o no es correcto la aplicación. Pero como veremos luego a lo largo de la charla, pues eso a los ingleses les importa poco. El hecho de que sea legal o no sea legal le importa un rábano. Y ahora la Unión Europea tampoco.
0: ¿Cómo empieza este libro con ese sumario que yo tengo aquí puesto?
1: Bueno, antes de empezar, sí,
0: claro.
1: Quería decir un par de cosas del libro porque
0: en
1: este libro he puesto, hay toda una serie, cada vez que se nombra por primera vez un año, ese año va en negritas.
0: Sí.
1: Entonces, para evitar tener que poner un índice y cosas así, esas negritas del texto hacen como una especie de índice interno. Si yo quiero saber, pues no sé, en 2020 el acuerdo de Nochevieja, ¿no?
0: Sí.
1: Pues ya no tengo más que buscar en el libro una fecha aproximada, 1971, me voy al siglo pasado. 2019, 2020, y ya me orienta de dónde puede estar lo que estoy buscando. Tiene una especie de índice interno. Además, pues la otra manía mía que se desarrolló bastante en lo de la Leyenda Negra, y aquí no ha habido oportunidad porque el tema no lo daba, son los cuadros. A mí me encanta que...
0: ¿El arte relacionado?
1: Que es, lo que se dice resumir en un cuadro, porque muchas veces en un cuadro que... O un cuadro esquemático, o un cuadro cronológico,
0: ajá,
1: los cuadros no solamente orientan, sino que informan mucho más, porque el que está leyendo no se pierde en la frase. Se va viendo evento por evento y tiene una visión más de conjunto, ¿no? Pero eso aparte, porque yo siempre he trabajado con cuadros, en todas mis conferencias lo esencial ha sido siempre los cuadros, y creo que la gente viendo un cuadro tiene mayor información que simplemente lo que yo pueda decir en ese momento, más clara y más amplia, ¿no? Uh-huh. Entonces, esa es otra cosa que también está en el libro.
0: Sí, desde el principio, vamos.
1: Sí, y concretamente, pues, bueno, tengo aquí apuntado una serie de páginas para... Desde la página, en la página 22, hay un cuadro de todas las guerras del siglo XVIII. Guerras del siglo XVIII. El lector, al hablar,

0: A la cosa que te digo, que los cuadros son muy importantes para. Y sobre el libro, pues no tengo más que decir.
1: ¿No? Pues
0: Bueno,
1: nos queda
0: sí.
1: todavía 40 minutos
0: Sí,
1: por
0: pero como
1: delante.
0: el libro.
1: Digo,
0: Como el
1: no me
0: libro, como
1: digas.
0: elemento físico.
1: Lo había vendido yo muy bien. Sí,
0: Ya,
1: hay mucho que contar, que además yo siempre lo digo, yo tengo una carencia en mi trayectoria académica que era el nunca haberme quedado con la asignatura de historia, porque no, porque mi cabeza no retenía, ha sido a raíz, bueno, de trabajar en medios como este, aquí en Informarradio, anteriormente en Decisión, cuando yo empiezo a conocer a una serie de autores que ojalá hubiera tenido yo en mi época de estudios, porque realmente hace falta este desarrollo de la historia y contarlo como es, ¿no? Que un día de repente nos muestren un titular que nos dice, ah, pues, y menos como nos lo están vendiendo en las épocas recientes con respecto a Gibraltar, el ministro de Asuntos
0: Vale.
1: Exteriores, que va a ser, ¿cómo dicen? Bueno, aparte, yo no sé si aquí han mencionado consenso, pero bueno, una mejora para, sí, el
0: La
1: progreso.
0: prosperidad compartida
1: Sí,
0: famosa,
1: eso
0: ¿no?
1: es, eso es, eso es.
0: En 1957 fue nombrado ministro de Asuntos Exteriores Fernando María Castilla y se dedicó intensamente al asunto de Gibraltar. Es decir, en la ONU llevó las cosas tan intensamente que en lugar de llamarle ministro de Asuntos Exteriores, le llamaban el ministro de Asunto Exterior. Es decir, que prácticamente
1: Uno.
0: no tiene más que uno, Gibraltar, ¿no? Es que me he acordado por eso de Álvarez. Álvarez también se le podría decir que es el ministro de Asuntos Exterior, porque su máxima preocupación no es Gibraltar, sino que el catalán se extienda por la Unión
1: Sí.
0: Europea. Esa es su manía y su cuestión. Y también es un ministro de Asuntos Exteriores.
1: Bueno, hasta el punto, eso la verdad que yo creo que ha pasado un poco desapercibido. Pero es verdad que está habiendo movimientos muy extraños de las embajadas de los embajadores de España en el exterior. A mí me tienen un poquito desubicada y más viniendo de la mano de José Manuel Álvarez. Pero bueno, yo ahí lo dejo. Eso es otro tema para
0: Sí,
1: estudiar.
0: ya llegaremos a eso
1: Sí.
0: dentro de unos minutos.
1: Bueno, pues venga, vamos por donde quieras
0: Ahora
1: comenzar,
0: sí, al
1: Alfredo.
0: principio es interesante el asunto de Gibraltar se crea dentro de la Guerra de Sucesión Española. Sucesión, no secesión, como dicen los catalanes. Es decir, no, había catalanes de un bando y catalanes de otro bando. Dentro de esa Guerra de Sucesión, para el que no esté muy metido en esto, pues había el bando borbónico, que era el que luego, bueno, el que representaba a Felipe de Anjou, que era el nieto de Luis XIV, y luego estaba el archiduque Carlos, por parte de esa segunda opción que se da, pues ambas dinastías tenían relación con el último rey que muere de Austria, que muere sin el último rey de la familia Austria español, Carlos II, que muere sin sucesión y que ha decidido dos testamentos de los que no vamos a hablar ahora porque si no, no llegaríamos al final. Entonces, en esa guerra de sucesión, como digo, Inglaterra y Holanda apoyaban al archiduque Carlos. Desde ese punto de vista, pues salen de Portugal. Inglaterra había firmado con Portugal el Tratado de Methuen, que se dice que es el tratado más breve de la Edad Moderna, porque solo tiene tres artículos. Y los tres también le llaman el Tratado de los Paños. Bueno, esto es un inciso que no tiene que ver, pero porque básicamente reducía a Portugal a una especie de mercado de Inglaterra. Por esa razón, bueno, por esa razón, esa alianza de Inglaterra es donde parte la flota holandesa e inglesa, que va, en principio, no va a Gibraltar. Es decir, en principio, la intención del príncipe de Darmstadt, que era el representante de Carlos III, del Carlos de Austria, no digo Carlos III, porque luego tendremos uno nuestro, ¿no? Si hubiera ganado la guerra, sí, sería Carlos III, pero hasta ahora era Carlos de Austria y se acabó, el archiduque. Lo que le interesaba era llegar a Barcelona porque

0: Estaba esperando una sublevación de los subpartidarios en esa zona. El virrey de Aragón impidió esa sublevación, por tanto, no tuvo nada que ver, vamos, no pudo hacer nada en la flota y volvieron hacia Gibraltar. Hacia Gibraltar, no, volvieron hacia el sur. Entonces, en el agua de Tetuán tienen una reunión, para allí la flota, tienen una reunión y deciden ir a por Gibraltar, que sería el objetivo más próximo. Esto que en principio parece que es algo que sería casual, ya que estamos aquí, pues vamos a hacer algo, ¿no? Desde el punto de vista de Inglaterra no es casual. Inglaterra, por ejemplo, Oliver Cromwell, desde 1655 ya había dicho, 50 años antes de esto, había dicho que Gibraltar sería un sitio estupendo para poder piratearla. No dijo piratear, pero en fin, eso lo digo yo, sí. Piratear las flotas españolas que venían de América. Porque con poco barco, él decía varias fragatas, con fragatas no se hubiera podido, pero en fin, con poco barco se podía entorpecer aquello y robar todo lo que se pudiera. ¿No? Es decir, que la idea de Gibraltar ya estaba en sí. Pero además Gibraltar tenía esa... Inglaterra tenía esa idea de Gibraltar porque así, con Gibraltar, Menorca, Malta y el Extremo Oriente, a lo largo de la historia, pues Inglaterra se ha considerado como un país ribereño del Mediterráneo y, por tanto, con derecho a intervenir en ese mar Mediterráneo. Todo esto venía a cuento de que lo de ir a Gibraltar no era casual. Entonces, atacan Gibraltar. Villadarias pensaba que, bueno, antes de pasar por Gibraltar, hacen algo que condiciona la rendición luego. Es decir, atacan Cádiz, Puerto Santa María y toda esa zona, y allí hacen tales barbaridades, incluyendo la violación de mujeres y cosas por el estilo, que eso queda muy en la idea de los que luego defenderán Gibraltar o debían de haber defendido Gibraltar. Se piensa entonces que el ataque, es decir, la entrada fundamental será por Cádiz y se mandan tropas allí, por eso no pudieron ir en auxilio luego de Gibraltar. Cuando se toma Gibraltar, el mismo almirante Rook decía que era una plaza muy fuertemente defendida, casi inexpugnable, y que si se hubiera defendido, pues hubiera sido muy difícil tomarla. Pero le plantean al gobernador Salinas el hecho de que habían capturado donde hoy está, pues donde termina el peñón en sí, había una laguna y aquella zona, para evitar el bombardeo de Gibraltar, la población civil se había retrocedido allí, ¿no? Desembarcan en esa zona que hoy es, bueno, que entonces era zona neutral, la zona del Istmo, y apresan a esa población y le dicen a Salinas que si no rinde la plaza, los que van a pagar el pato son los rehenes. Salinas, de acuerdo con el cabildo, pues sabiendo que no iban a poder tener auxilio, pues decide la rendición. Y de los 6.000 habitantes de Gibraltar, prácticamente el 100% deciden perder sus casas antes de quedar como miembros, como súbditos de los que entraban. Digo de los que entraban y no de los ingleses, porque todavía no eran ingleses los que habían conquistado Gibraltar. Eran ingleses, pero no bajo la bandera inglesa. Era sobre la bandera del archiduque Carlos. Toman Gibraltar y el archiduque Carlos iza su pendón, su bandera. Y el almirante Rook, bajo su propia responsabilidad, se supone que bajo órdenes ya previas de la reina Ana, baja la bandera del archiduque y sube la bandera inglesa. Y desde ese momento Gibraltar es inglés. Es decir, no solamente fue una traición por aquello de los rehenes y tal y cual, que se ve que era una práctica bastante común, sino que además traiciona a su propio aliado. El príncipe de Darmstadt, pues, no piensa que aquello no será importante a lo largo de la guerra y no protesta demasiado. Y hay autores que dicen que no ocurrió ese reemplazo de la bandera. Pero hay un este que escribe, alguien que escribe su propio, un diario,
1: ¿sí?,
0: del párroco, ¿sí?, José Romero, que describe no solamente qué ocurre, sino incluso las palabras de Rook. Ese diario no se conserva, pero se han conservado
1: fragmentos, a lo mejor,
0: no, copias completas.
1: Ah, vale.
0: Copias completas. Con lo cual, pues, se sabe que hubo testigo de eso. Pero es que además el mismo príncipe de Darmstadt le escribe una carta a la reina Ana, poco menos que diciéndole: aquí tienes el peñón y es para ti, ¿no? Dice que estuvo conforme con eso, porque el objetivo, evidentemente, del príncipe de Darmstadt no era Gibraltar, era España. España completa y ganar la guerra de sucesión y tal. Entonces aquello, pues, no le dio importancia. Y así se quedó el peñón en manos inglesas. Por cierto, esto fue en 1704. Inglaterra, se llamaba Inglaterra, pero en 1707 ya empezó a llamarse Gran Bretaña. Lo digo por si luego en el libro encuentran Gran Bretaña, pues es que hasta 1707 fue Inglaterra, luego ya no, luego Gran Bretaña. También tampoco será Reino Unido, pues en 1800 será Reino Unido. Pero, en fin, eso es simplemente aclaración a los lectores. No vamos a hablar de los tres sitios de Gibraltar, porque nos llevaría bastante tiempo. Y hay cosas estupendas que cuando queráis podemos hablar exclusivamente sobre eso. La cuestión fundamental del último sitio es que se recupera Menorca, exactamente la ciudadela de Mahón, porque el resto, cuando el duque de Crillon, que era un francés al mando de tropas españolas, desembarca en Mallorca, piensa que va a tener que ir ciudad por ciudad convenciendo a los habitantes, pero los habitantes se consideran plenamente españoles y les facilitan la entrada. Entonces, todos los ingleses se congregan en el puerto, en la ciudadela de Mahón. Bueno, digo esto porque en 1782 se consigue la recuperación de Mallorca, de Mahón. En ese tercer sitio ocurre también otra cosa que es importante.
1: La guerra de independencia de Estados Unidos, estamos aquí también.
0: Efectivamente, a eso donde voy. Claro. Es decir, que en 1766 se habían firmado la declaración de independencia. Desde ese mismo
1: estamos a nada tiempo, de ese 4 de julio.
0: ¿Verdad? Desde ese mismo momento, Bernardo de Gálvez ya estaba proporcionando armas a los continentales, armas y dinero. Por cierto, el dinero era el peso español, el real de A8.
1: Sí, sí, sí.
0: Ahí había un comerciante representante del Congreso de Estados Unidos, Oliver Polo, que era el que llevaba las cuentas de lo que mandaba Gálvez y todas esas cosas. Como tal comerciante, tenía su sitio donde apuntaba lo que sea. Y el tipo de moneda con el que se hacían los envíos, pues los ponía con un gráfico, como cualquiera de nosotros ahora, ¿no? Entonces a él no se le ocurrió otra cosa más que ¿qué es lo más simbólico del peso español? Las dos columnas del plus ultra, con su leyenda. Y entonces la anotación que puso en sus esos eran las dos barras y la leyenda alrededor, es decir, el símbolo del dólar.
1: Sí, sí.
0: Bueno, esto es curioso, ocurre durante este tercer sitio, pero es que además ocurre otra cosa que también incide en la independencia americana, porque durante el sitio se plantea como una amenaza permanente a Inglaterra, con lo cual Inglaterra tiene que tener, amenaza hispano-francesa, uh-huh, desde el puerto de Brest para atacar Inglaterra, incluso pensando en una invasión de Inglaterra. Frente a eso, pues una parte importante de la flota de Inglaterra se queda inmovilizada defendiendo la misma Inglaterra. Luego lleva, en un momento dado, en 1780, mandan una flota de refuerzo que llevaba víveres y tal a dos sitios, a la flota inglesa y a los ingleses que estaban luchando contra los continentales, y otro de refuerzo a la flota inglesa que estaba luchando contra los franceses en el mar Índico, en el Océano Índico. Lo que pasa es que Luis de Córdoba, el almirante español, tiene conocimiento de esa flota, sale con la flota española y captura a 55 barcos, todos los barcos de suministro. Con lo cual, todos los suministros de armas, mosquetes, soldados, marinería, etcétera, que tenían que ir destinados a dos frentes distintos, pues están anulados. Entonces, por un lado, está Bernardo de Gálvez, ya a partir de 79 ya se están en guerra, conquistando el sur de Estados Unidos y obligando a un ejército. Por otro lado, se captura lo que iba en refuerzo a eso, y por un tercer lado, está bajo la amenaza de la que hemos dicho, de la entrada de Inglaterra, que además estaba obligado a utilizar también la flota para suministrar a Gibraltar. Es decir, es una apertura de todos los elementos disponibles de Inglaterra que hace que tenga mucha menos fuerza de la que podía haber tenido. Sí, en el tercer ciclo, en el tercer sitio, no se conquistó Gibraltar, que era el objetivo fundamental del conde de Florida Blanca, pero sí se consiguió que fuese mucho más fácil la independencia de América. De Norteamérica, quiero decir. Tampoco Norteamérica, de Estados Unidos.
1: Sí.
0: Bueno, por eso los dejamos ahí ya y entramos en lo que ocurre en el siglo XIX. El siglo XIX español, hay que explicarlo en principio, porque es lo que ocurre en la razón de que no hubiese respuesta a las apropiaciones inglesas. Uh-huh. El siglo XIX español empieza con la Guerra de la Independencia y termina con la Guerra de Cuba. Entonces, por medio, tenemos un montón de tenemos tres guerras carlistas, tenemos los pronunciamientos, tenemos conflictos internos, tenemos todas las independencias de América Latina, de
1: las pérdidas de las provincias de ultramar.
0: Eso es. ¿Mm? Entonces, es un siglo en el que España no está para atender a los requisitos de lo que va ocurriendo en Gibraltar. Y de eso se aprovecha. Es decir, es la demostración más clara.
1: Como dice lo del preámbulo.
0: Sí. De que si no hay una respuesta enérgica, lo que el agresor se va cada vez, no se aplaca, se va cada vez exigiendo más. Claro. Y eso es lo que ocurre en el siglo XIX, que así, dicho así de por encima, después del segundo sitio, el ingeniero Próspero Borbón le dan permiso y construye lo que se llamó la línea de contravalación, que es la línea que hoy ocupa el pueblo de la línea, está dentro del pueblo de la línea. Entonces, cuando empieza el 19, la primera cuestión que hay es el avance francés hacia el sur. Los ingleses, con la excusa de detener el avance francés, se dedican a destruir la línea de contravalación que habían construido después del segundo sitio. Pero además de eso, dice, bueno, pues ya, como vemos que estos no nos responden, hemos roto sus fortificaciones, y como vemos que no responden, pues vamos a seguir, ¿no? Y se fueron rompiendo, fueron haciendo, estallando y volando todos los fuertes españoles de la bahía de Algeciras, a todo alrededor. En la cuestión de, ya que está hecho, no nos van a decir que no, porque ir para atrás es peor. Es el mismo argumento que ocurrirá durante todo el tiempo hasta 2026, que nos suena el año, ¿verdad? Es el hecho del uso continuado de lo que ya está hecho, y cuesta más trabajo ir para atrás y para adelante. Recordemos esto para cuando lleguemos a lo que está ocurriendo ahora. Como ya habían volado aquello, pues la Ensenada, todo el istmo, Punta Mala es el extremo del istmo donde hoy está San Roque. Se llama Punta Mala, pues es un cabo que tenía arrecifes y tal, pero es una ensenada, ¿no? Entonces, todo el istmo lo ocupan ya como parte de Gibraltar. Con todo esto me he saltado lo del Tratado de Utrecht, que ahora, si acaso, ahora después hablamos.
1: Claro que sí, sí, porque tenía bastante empeño Martín Estrellas en que lo comentáramos. Está muy indignado y no es para menos.
0: Bueno, pues entonces tenían, ya que se habían llegado hasta allí, habían destruido aquello y nadie había dicho nada, pues todo el istmo nos lo quedamos, es decir, allí desembarcan nuestros barcos y tal. Eso será una constante en todo el siglo XIX con distintas variantes. Usan la ensenada para su barco, como digo, y en 1815 se produce una epidemia de fiebre amarilla. Piden permiso, por razones humanitarias, para utilizar parte de esa zona neutral que se había determinado como del alcance de un cañón. Son 600 metros. Ellos lo aumentan a 800 porque sí. Y piden permiso para utilizar eso como zona humanitaria. Se les concede el permiso y de provisional pues pasó a ser permanente, ¿no? En el ataque de 1779, todo lo que habían hecho en aquel momento se borra, ¿no? Pero luego vuelven a continuar lo mismo con el istmo. En 1819 ponen una línea de garitas para la guardia, que luego se quedarán ya permanentes, pero es que además se apropian de una forma de las aguas que bañan el istmo, decía, hasta Punta Mala, que llegan a reconvenir cuando los españoles intentan protestar por todo aquello, llegan a protestar ellos como si ya fuera suyo. Porque, por ejemplo, tengo aquí puesto en la página 98.
1: Además incorporas unos mapas que perfectamente recogen, sí, recogen detalladamente cuáles son esos desplazamientos, claro, y toda esa distribución.
0: Pues en la página 98...
1: Un poquito antes están los mapas.
0: Sí. Frente a las protestas españolas, dice que el Ministerio de Exteriores británico, el embajador español en Londres, le dice al gobierno español que no pueden hacer nada que fuese en perjuicio de la jurisdicción de Gran Bretaña. Pero vamos a ver, si ustedes, su jurisdicción, esto es el istmo, que es la mitad zona neutral y la otra mitad ni siquiera es zona neutral, sino zona española, y han ocupado todo esto, ¿no?
1: Y se permite.
0: Y se permite echarnos la bronca porque estamos protestando frente a eso. Y además dice, este se encuentra en la curvatura de la costa que termina en Punta Mala, cuyo espacio en su totalidad se halla dentro del alcance de los cañones de la guarnición. Y yo añado aquí, menos mal que no tenía otros potentes, porque si no se hubieran quedado hasta el de Peñaperro, ¿no? En fin, el concepto de que aquello ya era suyo llega al extremo de que no solamente lo utilizan y nos reconvienen, sino que además plantean toda una línea de boyas en las que no podía pasar ningún barco español. La característica es que las boyas esas iban desde el puerto de Gibraltar hasta Punta Mala, con lo cual le estaban prohibiendo el paso de españoles a su propio territorio, de lo que hoy es la línea de la Concepción, ¿no? Es absolutamente absurdo, ¿no? Tan absurdo que al final coincide, bueno, pues les vamos a dejar dos pasillos para que accedan, uno a San Roque y otro al istmo. Pero ellos considerando que era una cuestión, un sitio que ya era propiedad,
1: sí,
0: de
1: propiedad suya.
0: Evidentemente, claro, se habían apropiado. No solamente no hubo respuesta, sino que en 1854, ya con Isabel II, la primera fue con Fernando VII, hay otra epidemia de fiebre amarilla y le vuelven a dar permiso. Como digo, todo esto solo se entiende, es decir, esa apropiación del terreno, esa apropiación de la posible soberanía solo se entiende porque no hay respuesta. Sí, porque por parte española, pues se aconseja, se pide que, por favor, no hagáis esto, pero no hay una respuesta drástica que lleve la cosa adelante. Y esto pues nos encaja un poco con lo que se me había olvidado del Tratado de Utrecht al decir soberanía. Es que en el Tratado de Utrecht solo se considera propiedad y no soberanía lo que es el castillo, la fortaleza y la ciudad de Gibraltar con su puerto. Es decir, exclusivamente eso. Ni siquiera el resto del Peñón, según el Tratado de Utrecht, es inglés, según el Tratado de Utrecht. Por tanto, lo de la soberanía, para el que nos esté oyendo, se explica claramente. Yo tengo un piso en Madrid y soy propietario de ese piso, pero no soy soberano de ese piso porque la soberanía de ese piso está en la urbanización. Entonces yo con ese piso no puedo hacer lo que quiera. Dentro de él sí, porque soy propietario. Fuera no, porque es la urbanización. Es exactamente el criterio del Tratado de Utrecht. El Tratado de Utrecht, ustedes pueden tener la propiedad de eso, pero la soberanía es española y sigue siendo española. El problema es que los ingleses, durante todo el tiempo y hasta hoy en día, siguen hablando de que aquello es soberanía británica. Según el Tratado de Utrecht, no lo es. El Tratado de Utrecht es de 1713 y que yo sepa, no hay ningún otro tratado desde 1713 hasta 2026. No hay ningún otro tratado que lo haya anulado. De hecho, todas las resoluciones de la ONU están en base al Tratado de Utrecht. Y el Tratado de Utrecht dice que es el territorio soberano de España. Por tanto, aunque los mismos ingleses proponen a Gibraltar cuando se hacen las listas de los territorios a descolonizar, aunque son ellos mismos los que lo incluyen ahí, cuando la Asamblea General de Naciones Unidas decide iniciar la descolonización, lo que pide es la reintegración territorial. No pide nada del personal que hay allí, sino que se tiene que reintegrar el territorio a la zona, a España, que es la propietaria. Además, en el Tratado de Utrecht también había una cláusula por la que, al ser propiedad de los ingleses, no soberanía, España soberana tenía derecho a la primera, cuando los ingleses quisieran desprenderse de Gibraltar. Tenía la primera opción para ese territorio. Entonces, hay juristas que consideran que el hecho de concederle una constitución a Gibraltar ya significa que es una cesión de esa propiedad. Y, por tanto, España hubiera tenido que tener voz y voto en ese asunto. Otros dicen lo contrario. Yo no soy jurista, solo lo cito a ellos y no me meto en más. Pero, evidentemente, es una oportunidad que no se ha llevado a cabo, no se ha realizado, no se ha argumentado suficiente, en fin, que una cuestión que no tenemos. Otra pequeña, bueno, si acaso, el este de Gibraltar.
1: Si tiene, quieres el sumario, lo tengo yo aquí.
0: No,
1: si
0: te apetece. Es que para evitar esos problemas tengo aquí apuntado una serie de páginas. El artículo que es la página 49.
1: Sí.
0: Tienen el tratado. El artículo 10 del Tratado de Utrecht, que es el que más se ejerce aquí, ¿no? Entonces, en principio voy a leer solo unas cosas negritas que tengo, que la ciudad, es decir,
1: lo que estabas comentando.
0: El Tratado de la Corona de Gran Bretaña y la plena y entera propiedad de la ciudad, el castillo de Gibraltar, juntamente con su puerto, defensas y fortalezas que le pertenecen. Pero se refiere al puerto y el agua del puerto. El resto de las aguas territoriales no. Es decir, eso no está en el Tratado de Utrecht. La otra es la consideración que se ha de entender que la dicha propiedad se cede a la Gran Bretaña sin jurisdicción alguna territorial y sin comunicación alguna abierta con el país circunvecino por parte de tierra. Y la última de la que hemos mencionado es, si en algún tiempo a la corona de la Gran Bretaña le pareciese conveniente dar, vender o enajenar de cualquier modo la propiedad de la dicha ciudad de Gibraltar, se ha convenido y concordado por este tratado que se dará a la corona de España la primera acción antes que a otros para redimirla. Es decir, está bastante claro en el Tratado de Utrecht lo que tiene Gibraltar. Todo lo que no sea lo que hemos dicho, la fortaleza, el castillo y la ciudad, han sido apropiaciones posteriores, ilegales. Absolutamente todo. Por supuesto, la agua, mucho más, ¿no?
1: ¿Y por qué en ese momento no entra a debate, porque entiendo que puede, la Unión Europea?
0: Bueno, es que en 1713 no estaba la Unión Europea.
1: No, pero me refiero de un tiempo a esta parte, o sea, con todo lo que está sucediendo, porque nos quedan 10 minutos, Alfredo, porque se nos ha ido el tiempo.
0: No entra.
1: Pero no serías el primer autor que viene una segunda ocasión, para bueno, poder hablar.
0: Estupendo. Aquí se perdió una oportunidad. Cuando en 1982 necesita España, Felipe González, que acaba de entrar, quiere entrar en la Unión Europea, a Margaret Thatcher le viene divinamente, uh-huh, porque acaba de tener enormes pérdidas unos meses antes en la Guerra de las Malvinas. Y no quiero luego terminar sin leer un par de cosas. Y lo que le interesaba a la Margaret Thatcher era que el Reino Unido no tuviese que sufragar los enormes gastos que significa la apropiación, el mantenimiento de la base naval de Gibraltar. Porque no hay, no lo hemos dicho, pero la cuestión de Gibraltar es fundamentalmente la base naval y lo otro es accesorio, ¿no? Uh-huh. Hay algún comentarista, cuyo nombre desgraciadamente no me acuerdo, que ha dejado claro que la población de Gibraltar es como la tinta del calamar. Es decir, lo que echa el calamar por ahí para que vayan a buscarlo, pero lo esencial es el calamar, ¿no? Pues aquí la población de Gibraltar es la tinta que la base militar emplea para que no se fijen en la base. La base siempre, en todos los textos actuales, está la palabra soberanía. Es decir, los ingleses siempre hablan de soberanía sobre la base propiedad del Reino Unido, soberanía de ese territorio. La palabra soberanía está siempre. En los textos españoles lo que más encontramos es aquello de la prosperidad compartida.
1: Yeah.
0: Que además tampoco va a ser posible, porque ya me explicarás, si hay un territorio Gibraltar que por piratería o por lo que sea ha tenido un desarrollo y tiene una renta per cápita equivalente,
1: no pasa nada, ahora lo limpiamos,
0: equivalente a ser el segundo.
1: Sí, pasa. Sí, no pasa nada.
0: Equivalente a ser el segundo, la segunda renta per cápita del mundo, porque tiene entre 103.000 y 107.000 euros de renta per cápita, y frente a eso está el campo de Gibraltar, que tiene una renta per cápita de 25.000 euros anuales. ¿Quién va a dominar? Los que tienen 107.000 de renta per cápita, los que tienen 25.000. Lo que va a ocurrir es un volcado, sobre todo ahora con la frontera fluida y todas estas cosas, un volcado de la economía de Gibraltar sobre el campo de Gibraltar. Y en ese aspecto, pues ya sabemos quién va a perder. Los mismos alcaldes de la zona ya consideraban que de un año para otro las viviendas se habían encarecido. ¿Por qué? Porque los compradores son gibraltareños, pero no viven en Gibraltar. Lo que comentaba Martín de que le pasa a Picardo, al primer ministro o al ministro principal, es lo que se puede entender que le puede pasar al campo de Gibraltar y a la zona sur de Andalucía respecto a Gibraltar. Sí, él vive en Gibraltar, bueno, vive no, gobierna Gibraltar, pero luego se va a esquiar a Sierra Nevada, tiene un apartamento que tiene piscina, campo de pádel y todas esas cosas en Marbella, y cuando tiene, entra y sale cuando le da la gana, igual que los demás, con la frontera fluida, ahora más, y cuando tienen que operarlo de algo, no se va al hospital de San Bernardo en Gibraltar, sino que se viene a Jerez, donde le han operado de catarata. Es decir, es una colonización completa, porque todos los que gibraltareños, la mayoría de ellos, viven en España. Tienen sus casas en España, compran sus casas en España. Como compran con un poder adquisitivo mucho mayor, los precios suben. Eso me recuerda, aunque sea un momento, en una pescadería de la costa de Granada en que había un pescado, no recuerdo cuál, que valía 10, por ejemplo. Y una señora llegó allí y dice, ah, qué barato, en Madrid vale doble. Al día siguiente, en esa pescadería, valía 15.
1: No, claro.
0: Bueno, es exactamente lo que ocurre o lo que va a ocurrir en Gibraltar. Es un predominio absoluto del poder adquisitivo de Gibraltar sobre, porque además tienen unos planes impresionantes, es decir, quieren plantear un macroproyecto, un macro centro de datos para tratar criptomonedas y, bueno, y otros elementos, lo que ellos llaman blockchain, cadenas de bloques,
1: sí, sí.
0: Pues para todo eso necesitan una cantidad de energía impresionante. Esa cantidad de energía en Gibraltar no cabe. En Gibraltar son 6,7 kilómetros cuadrados, con lo que han usurpado llegan quizás a 8, pero ahí el resto no cabe, ¿no? Entonces, les cojo el papel porque si no las cifras no me acuerdo. Ese papel, ese macrocentro de datos necesitaría 250 megavatios de potencia, que es equivalente al consumo de 250.000 hogares, no personas, hogares. Para eso, si utilizan gas natural licuado, necesitarían 1.400.000 metros cúbicos, que evidentemente no cabe en Gibraltar. Si lo que utilizan son paneles solares, necesitarán 1 millón de metros cuadrados, es decir, 100 hectáreas de paneles solares, que evidentemente tampoco cabe en Gibraltar. ¿Dónde lo van a poner? En España. ¿Dónde están los empresarios que están domiciliados en Gibraltar? ¿Tienen prohibido hacer negocios con Gibraltar ellos? ¿Con quién lo van a tener? Fuera de España. Si allí además tienen unas ventajas fiscales impresionantes, de las que no hablamos porque no hay tiempo, pero tienen unas ventajas fiscales impresionantes, y lo que obtengan lo tienen que obtener fuera de ahí, lo que se va a dar va a ser una colonización absoluta del campo de Gibraltar por el poder adquisitivo de esa zona.
1: Nos quedan 3 minutitos, Alfredo.
0: Muy bien.
1: Pues ya lo que tú quieras.
0: Ya advirtió a alguien ahí fuera que no me dejaría hablar.
1: No, pero si está perfecto, tú eres el autor.
0: No, pues en esos 3 minutos sí me interesa dejar dos... Bueno,
1: tú tranquilo.
0: Sobre el tratado,
1: ¿sí?
0: El embajador Iturriaga ha dicho que es una soberanía solapada y que anula el Tratado de Utrecht, como ya bien hemos estado hablando. Y será el primer tratado internacional que se firme después de Utrecht, por tanto lo anulará. Además, Iturriaga ha dicho que es un tocho difícilmente legible. Tiene algunas frases que parecen salidas de la camarote de los hermanos Marx, porque son absolutamente ilegibles, lo cual me hace pensar que por qué Álvarez ha distribuido el texto del acuerdo del 11 de junio en inglés hasta que le llegó la traducción de la Unión Europea, y ese es el que luego ha mandado. Es que en España no sabe la gente inglés, es que no hay quien pueda traducir eso, por eso algunos de los textos de ese tratado son absolutamente incomprensible. El problema fundamental de
1: este
0: tratado, el problema fundamental de ese tratado es que, según parece, según el tratado de la Unión puede determinar sobre, tiene dos tipos de competencias.
1: Uh-huh.
0: O bien las que son exclusivas de la Unión o son las de carácter mixto. Las de carácter mixto son las que de alguna forma implican o perjudican o favorecen, en fin, caen dentro de la responsabilidad de los Estados miembros. Entonces, la Unión Europea está haciéndolo todo deprisa para que, considerándolo como elementos, como competencia exclusiva, lo cual no es asunto porque el Tratado de Gibraltar le quita a España una parte del territorio, por tanto, es de carácter mixto claramente. Pero de ahí viene la prisa. La prisa de todo, de sacar a Gibraltar de paraísos fiscales, de destruir ahora la frontera, de establecer toda una serie de cosas, siempre con la palabra provisional, como decíamos al principio, sí. Pero la prisa viene porque una vez que ya esté todo hecho, utilizarán lo mismo que han usado para quedarse con el istmo en el siglo XVIII, en el siglo XIX. Como es de uso continuado, ya tenemos crea derecho. No es así, porque como algún jurista indica, el uso continuado de cualquier cosa que no esté en el Tratado Utrecht, ya de por sí, desde el principio, su adquisición es ilegal.
1: Claro.
0: Por tanto, lo del uso continuado no es un argumento. La profesora Fernández Sola dice que realmente el firmar este tratado significa de reconocer la soberanía del Reino Unido sobre ese territorio. Y solo para terminar en este minuto, solo quisiera poner dos frases. Una de Picardo, que da idea de qué es Gibraltar, de qué es Picardo y de qué son sus planes. Hemos cambiado el tabaco, el contrabando y la piratería en el Mediterráneo por el juego online. Y otra de un pensador español, Vázquez de Mella, del siglo XIX, que dice: España no es un contrato ni un consenso, es una fe heredada y una misión en la historia. Que cada cual que oye esto ya se quede con lo que le importa.
1: Alfredo, me dicen que te tengo que despedir, pero quedas invitado a otro capítulo de La Luz de la Palabra cuando quieras y seguimos ampliando, que yo te voy a dejar más que hablar que en el toro seguro. Un besito a José Javier Esparza.
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0: Esto es Análisis Internacional. Estamos en los estudios de Informa Radio en la calle La Gasca de Madrid. Me encuentro acompañado del general Marín Bello. Buenas tardes, mi general.
1: Buenas tardes.
0: Y de Francisco Vendala. Buenas tardes.
2: Encantado, Diego. Muchas gracias, hombre.
0: Bueno, hoy es el segundo día triunfal. Es decir, España ganó el Mundial de Fútbol. Con un seguimiento generalizado de la población española, nuestra felicitación al equipo ganador de este Mundial, que si bien es cierto, empezó siendo uno de los equipos favoritos, bueno, pues viendo jugar a otras selecciones, en principio, pues uno tenía cierto escepticismo, pero en definitiva, el talento y sobre todo el buen hacer del equipo, pues ha conseguido mojarle la oreja a los equipos más importantes del mundo en el fútbol. De destacar, bueno, pues el espectáculo de ver en diferentes lugares de España, el entusiasmo, el proliferar las banderas españolas y el entusiasmo de los jóvenes, y entonces podemos decir que España está viva y que evidentemente la gran esperanza de ella son nuestras jóvenes generaciones, que no les da miedo ni confesarse católicos ni confesarse españoles. Y eso es para los que ya tenemos muchos años y estamos bregando en que España no pierda su identidad, pues es una gran dosis de optimismo.
1: Pues sí, yo abundo en lo que dice. Yo he seguido el campeonato desde la llegada a Charranuga de la selección. Y a mí una de las cosas que me han gustado desde el principio, desde el nodo, como podríamos decir, es que aquella población norteamericana de más de 50.000 habitantes, que ya era alguien en el fútbol, porque era una pionera en el fútbol, pues acogiera con total entusiasmo y amor y cariño a la selección española, y que ayer celebrara muy conjuntamente en el hotel donde se habían alojado los españoles durante el mes que estuvieron allí, sí, juntos y vestidos de rojo, el triunfo de la selección española, y diciendo algo que a mí me ha llegado mucho al corazón, y ya lo dijeron hace unos días, que si España se ponía la segunda estrella, ellos con su afecto habían sido parte del apoyo que había tenido esa segunda estrella.
0: Claro que sí.
1: Con lo cual, pues eso ya ha demostrado que, en fin, como decía una vieja y hermosa canción de nuestra niñez, somos la nación que jamás dejó de vencer.
0: Sí, ya lo decía el canciller de Hierro, que era la nación más poderosa de Europa, porque llevaba 200 años tratando de destruirse y no lo había conseguido. Y ayer se consiguió, no ayer, antes de ayer, es decir, el día 19 de julio, el día de la victoria, se consiguió otro hito importante, es decir, al partido este acudía el presidente del gobierno, Pedro Sánchez, y España fue capaz de superar el gafe de su presencia.
1: Sí que fue. Y mira que estaban coaligados el gafe de su presidente. Y bueno, otra cosa que también es un poco graciosa, es una gracia o una gracieta, ¿no? Ayer una presidenta de México nos entregó oro voluntariamente. O sea, es decir, que también es un aspecto a considerar, ¿no?
0: Sí, sí.
1: Y con esto decir que efectivamente, creo que España, que ayer fue un hito, que ha sido un hito ganar en el día de la toma de la Bastilla al gallo francés y ganar a pesar de los pesares del árbitro, de las marrullerías y de los malos modos, el orgullo, el tesón y la bravura de los españoles, sí, con sí, mayúsculas.
0: Paco, ¿tú cómo lo viviste?
2: No, yo no lo viví porque a mí, primero, no me gusta el fútbol, no lo he seguido nunca, eso de una veintena de tíos hechos y derechos corriendo el calzoncillo detrás de un balón, sí me ha parecido un poco ridículo. Creo que se repite otra vez lo mismo, son espejismos. Hace 16 años se ganó el Mundial y de hace 16 años para acá España se va hundiendo en un pozo. Los españoles, el sentimentalismo ese exacerbado de pronto de 24 horas, se olvida, bueno, ya han pasado 48 y ya se está olvidando. Volvemos a la realidad de España, que no es precisamente la del Mundial. Ganar un Mundial no te hace más nación, ni mejor, ni más poderoso, ni más influyente, ni nada, ni te resuelve los problemas de dentro. Ver en Bilbao cómo la han arreado los etarras a botellazos con los aficionados, en Cataluña lo mismo, ver cómo el alcalde de Bilbao, un alcalde institucional, está elegido institucionalmente en el cumplimiento de sus obligaciones, de sus funciones, tapa todos los carteles de España y demás, se gasta dinero, nadie le desobedece. Bueno, etcétera, etcétera, me parece que es un espejismo. Pasó hace 16 años, ahora lo mismo, parece que es que somos el no va más, y yo creo que no. No sirve para nada, yo creo que no vale para nada, entre otras cosas también porque ni siquiera está canalizado. ¿Cómo se debería canalizar? Que entonces a lo mejor se podía aprovechar. Yo creo que, bueno, pues ya terminó el Mundial muy bien. Ellos, los jugadores, han cobrado, por cierto, una pasta de nuestros impuestos, que yo creo que también está mal. Y por lo tanto, pues nada más, Sánchez fue, el sátrapa fue obligado, porque es que lo obligaban las circunstancias, es que no podía zafarse de eso, no porque quisiera ir, y bueno, pues yo creo que nada más, yo esa fue mi vivencia. Tuve cosas más interesantes que hacer ya, mientras los demás berreaban por allí.
0: Hombre, tienes razón en cierto parte de lo que dices, en mi opinión, de que ha habido presiones, y sobre todo por la parte independentista o abertzale del norte, pero hombre, queda una cosa, que es que si con amenazas, si con imposiciones realmente surge de forma espontánea ese ondear de banderas y bueno, y a pesar de los botellazos, pues la gente se manifiesta. España quiere decir que España sigue viva. Lo que pasa que la gente que tiene los resortes del poder todavía tiene los resortes del poder para tratar de aplacar ese patriotismo. Pero yo creo que ni los más patriotas en este momento esperábamos tanta manifestación, y sobre todo por parte de la juventud. Es decir, que realmente yo me quedo con la parte positiva, aunque la parte negativa también está ahí, bueno. Y nuestros problemas evidentemente siguen ahí y hay que resolverlos, o por lo menos dentro de nuestras posibilidades plantear la lucha mientras dure nuestro aliento.
1: Claro. Bueno, vamos a ver, en los grandes países tienen grandes problemas, porque los pequeños países no tienen grandes problemas, los tienen los grandes. Y evidentemente en un país de 50 millones, pues no se puede, esto no, si en una familia de 5 ya discuten 3 contra 2, pues una de 50 millones es evidente que tiene que haber de todo. Y en un país grande pues hay grandes truhanes, y en un país pequeño hay pequeños truhanes. Cada uno tiene lo que puede tener, ¿no? Y por eso yo estoy muy esperanzado en un aspecto que tú has resaltado y que creo que es muy resaltable, que en España los que además son más pesimistas ahora debemos ser los mayores, porque a la juventud le importa un pimiento, claro, el separatismo y tal, desde la Isla del Hierro hasta Castelldefels. Es decir, que es la juventud la que hace que un país viva. Claro. Y la juventud está vestida ahora mismo de rojo, de sangre y de oro. Y punto.
0: Es la gran esperanza, en mi opinión, que tenemos. Mientras los ancianos como nosotros, claro, pues bueno, ahí seguimos dando la vara y haciendo lo único que podemos hacer, que es presentar testimonio.
2: No, vamos a ver, si hay que hacerlo, yo no digo que no se presente testimonio. Yo lo que digo es que una nación que hace apenas una semana y media deja que le quiten delante de sus narices, esos jóvenes también, un trozo de su territorio nacional, ya no en ultramar, que ya se perdió, sino en la propia península, como es Gibraltar, y aquí nadie haya movido un dedo, ha sido solamente 3 o 4 artículos de periódico. Esa juventud ha estado mirando el móvil o yéndose de vacaciones, pues esa juventud sigue dejando mucho que desear. A lo mejor no por su culpa, sino porque no se la ha enseñado. Pero los que sí, que tienen cargos, sí que tiene una responsabilidad, sí que han hecho unos juramentos voluntariamente además y cobran por ello de nuestros impuestos, pues también han estado mirando el móvil y oyéndose de vacaciones.
0: Sí. Bueno, precisamente entonces, Gibraltar era uno de los temas que íbamos a tratar en este programa y realmente, aunque no estaba en primera posición, lo pasamos a primera posición, ya que haces mención a él y seguimos hablando de Gibraltar. Realmente yo me quedé pasmado cuando vi la foto, vi la bandera inglesa y las banderas europeas y el acuerdo al que había llegado la Unión Europea, parece ser que con el gobernador de Gibraltar y con Gran Bretaña en el trasfondo y manteniendo ausente, evidentemente, a España. Después, evidentemente, la cuestión de quitar la verja, pero la gran pregunta es que por casualidad

0: que no va a controlar España.
1: Y lo que hay que decirle a nuestros oyentes, por si no lo saben, que el terreno donde está hecho el aeropuerto no es terreno de La Roca, es terreno que en su día, después de la Primera Guerra Mundial, usurpó Gran Bretaña y hizo un aeropuerto en lo que se llamaba Tierra de Nadie.
0: Pero que era nuestra, Tierra de Nadie, pero que era nuestra. Sí. Es decir, ahora no tienen ya límite para nada. Les han dado la vida. Y lo ha dicho Picardo, que no es tonto, y voy a demostrarlo ahora. Les han dado la vida, porque ahora resulta que los ingleses, que no son llanitos, son ingleses, pueden pasar a España con total libertad. Imaginaos la cantidad de gente que va a ir a Soto Grande, a los hoteles, a jugar al golf, entro, salgo, lo que no podían hacer antes. De hecho, se pilló hace un año y medio, dos años, a unos militares ingleses hospedados en un hotel y los largaron fuera. Son tanteos. Pero es que lo ha dicho Picardo. Picardo, lo que en su declaración ha sido, en este caso, clarísimo. Por fin hemos quitado el muro de Franco. Ojalá se lo echemos encima para que no vuelva a venir nadie como él, porque él sabe perfectamente que la última posibilidad de recuperar Gibraltar fue cuando se cerró la verja en el año 67, 68, 62, porque era la manera, asfixiándoles, dejándoles allí su basura que sacaron.
1: Pero el muro realmente no era de Franco, era de Felipe V, ¿no?
0: No, por supuesto.
2: Ni de Felipe V, el muro lo hicieron los ingleses.
0: Sí, lo hicieron los ingleses a principios del siglo XX. Pero bueno, independientemente de eso, pero él lo hace con toda intención. Él se refiere al cierre de la verja, que fue cuando los ingleses de allí se estaban asfixiando. Había que haberle sometido a asedio como la Edad Media. ¿Para qué? Para que tuvieran que abandonarlo por inanición, por enfermedades, claro. Porque se comieron. Él sabe perfectamente que ahí estuvo la posibilidad. Cuando se abre en el 82, se acabó. Y ahora es lo que ellos querían. Pero lo que tú has dicho antes, hemos sido convidados de piedra, no hemos asistido como tales a esas reuniones que han hecho los que en buena parte nos odian, Bruselas, porque ahí hay franceses, hay alemanes, hay ingleses que tienen sus intereses en contra de los nuestros. O sea, es tremendo cuando además se trata de un territorio a descolonizar, español 100%, reconocido por la ONU, que Inglaterra se sigue pasando.
1: Pero aquí hay una pregunta clave, esto es responsabilidad del gobierno de la nación, del gobierno de España, que sobre un territorio que está en la península ibérica, realmente se hace una negociación y la hace la Unión Europea y Gran Bretaña, como si España no existiera en el convite. Bien, pero el corolario de esa pregunta es ¿qué hacen los partidos de la oposición? Es decir, los independentistas y los abertzales evidentemente no van a hacer nada porque, según palabras de Otegi, cuanto peor le vaya a España, mejor nos va a nosotros. Claro. Ahora bien, ¿qué hacen los partidos que se declaran nacionales como Vox y como el PP?
2: Bueno, vamos a ver. Yo creo que hay que ver las cosas sin apasionamientos exagerados. Aquí hay unos aspectos legales que empezaron en 1710 aproximadamente, que son muy claros. Hay un tratado que se llama Tratado de Utrecht, que habría que saber, donde se dice que la soberanía entrega como resultado de una guerra, que es una fuente de legitimidad, y de la paz a la que se llega, en la guerra de sucesión española, que fue una guerra europea, se llega a un acuerdo en Utrecht por el cual España entrega la soberanía no solo de Gibraltar y de Menorca, que durante 80 años fue inglesa.
1: Y entonces se
2: recuperó, por eso se celebra la Pascua Militar. Sí. En el Tratado de Utrecht queda muy claro, porque es un tratado internacional válido aún, quedan claras dos cosas. Primero, España renuncia a la soberanía en favor de Inglaterra. Esa es la primera parte. La segunda, si en algún momento de la historia Inglaterra renuncia, no le interesa, abandona esa soberanía y revierte automáticamente a España. Claro. Quiere decir esto, que el decir si España tenía que intervenir o no en la negociación. Y desde hace esos 300 años, el tema de Gibraltar es un tema donde la valla la construyen los ingleses, no Franco. La valla de Inglaterra, España no cerró, no hizo ningún cierre. La cerró Inglaterra. Bien, y usurpó. Y de las usurpaciones de unos países a otros

0: En esa zona habría que hablar no solamente de Inglaterra. Pero bueno, el tratado dice esto es soberanía inglesa, con lo cual, siendo soberanía inglesa, si Inglaterra no le da la gana que tú negocies nada, mientras el tratado de Utrecht esté vigente, pues no eres parte, porque no eres parte, no eres co-soberano. Es un país que ha cedido un trozo de territorio, su soberanía, que es todo, a otro.
1: Sí, sí.
0: Y otra cosa es que ese país renuncie, se la arrebates por la fuerza, que es una fuente de legitimidad.
1: Claro.
0: Y todo esto, y entonces vuelve a España con todos los derechos, como volvió Menorca.
1: Uh-huh.
0: Pero, mientras tanto, pero todo esto es humano. Humano quiere decir que hubo un régimen que cerró la verja, o hubo otro que la tira, hubo otro, y quién sabe cómo estaremos de aquí cuando ya estemos nosotros en...
1: Pero en el Tratado Utrecht lo que no se contemplaba es, digamos, el terreno donde Gran Bretaña hizo un aeropuerto.
0: Sí, eso es otro tema.
1: Y tampoco contemplaba el que las aguas territoriales, digamos, del Peñón tuvieran soberanía.
0: Sí, señor, esos son temas puntuales.
1: Para negociar.
0: Los dos de negociación entre España, porque no están en el tratado.
1: Claro.
0: Pero lo que está en el tratado, que es, digamos, el meollo del asunto, nosotros no tenemos...
1: Ellos
0: no
1: lo que han hecho es una extensión del tratado.
0: No, no. A mí no me gusta tampoco.
2: Vamos a ver,
0: pero
2: no,
0: eso
2: no,
0: es lo que hay.
2: A mí me duele mucho, me duele mucho, ya entiendo por qué Gibraltar no se recupera nunca cuando un general habla como...
0: Sí, alto, un momento.
1: Bueno, pues después de esta pausa imprevista, pero son cosas de la radio... Bueno, hay que aclarar que, Marín Bello es general de brigada de infantería, Francisco Vendala es teniente coronel también de infantería, y yo que estoy en medio aquí con el micrófono, pues soy coronel. Entonces, bueno, pues estas cosas pasan cuando determinadas cuestiones levantan ampollas a flor de piel. Y sobre todo vienen generadas porque o hay en un momento determinado un exceso verbal o bien porque no se interpreta bien lo que la otra persona dice. Pero en fin, en todo caso, esta es un programa libre donde cada uno dice lo que le parece oportuno. Y bueno, pues igual que uno es libre de sentarse en el programa, también es libre de marcharse, si no está de acuerdo. Pero bueno, de entrada lo que veníamos a decir de Gibraltar, que había un estatus anterior que procede de la guerra de sucesión de principio del siglo XVIII, y que había un tratado, el Tratado de Utrecht, que tenía unas connotaciones determinadas por las que España cedía la soberanía de Gibraltar y Menorca a Gran Bretaña, y bueno, pues después ha habido unos intentos de recuperarlo que dieron resultado en el reinado de Carlos III con Menorca, y sin embargo con Gibraltar las veces que se intentó recuperar por la fuerza pues no fue posible, y después han venido una serie de situaciones de sístole, diástole, y hemos llegado a una situación en donde, evidentemente, aunque España había cedido la soberanía, si va a haber una situación nueva en Gibraltar, ya que también España tiene, pedida esa soberanía, también es chocante que en ese momento la Unión Europea, que yo creo que ha sido inducida por el gobierno español para negociar ellos y ellos quedarse al margen, se quede perfectamente al margen. Es decir, si tú no defiendes tus intereses, evidentemente no va a venir aquí Europa ni el Susum Corda a defenderlos. O sea, lo primero que tú tienes que hacer para defender tus intereses es plantear tus cuestiones, decir por qué sigues esperando que Gran Bretaña devuelva Gibraltar, por ejemplo, cuando en el mundo han desaparecido las colonias por el tratado que hubo posteriormente a la Segunda Guerra Mundial y que dio origen a la Carta del Atlántico, pues bueno, pues lo que no tiene objeto es que Gran Bretaña se vea obligada a ceder Hong Kong y se vean determinados países obligados a acabar con sus colonias y, sin embargo, Gran Bretaña permanezca en Gibraltar, que es una colonia. Entonces, dentro de ese contexto es donde, en mi opinión, había que poner la discusión con Gran Bretaña. Y el gobierno español es responsable, bajo el punto de vista mío, de diplomáticamente no haber utilizado las cartas que tenía, pues sencillamente para estar presente en la negociación. De la misma forma que en el caso de Hong Kong, que yo he puesto, por ejemplo, pues estuvo presente China.
0: Cuando Portugal también, con Guadalajara, Mao Diu, claro, en la India, con Macao. Claro.
1: Entonces, en definitiva, se trata de una dejación de funciones por parte del gobierno español, porque le resulta más fácil, pues no sabemos a cambio de qué ha adoptado esa postura, porque claro, con la historia del señor Zapatero estamos acostumbrados a que siempre las cosas tienen un componente económico.
0: Económico y secreto. Y secreto. O desconocido.
1: Claro,
0: ¿no?
1: Claro.
0: Porque el gobierno, una de las cosas que no debe hacer, porque yo entiendo, como dice el tratado, y no ni tú ni yo, pues es que el tratado es lo que es, pero el gobierno sí tiene una palabra que decir sobre eso, y es porque no solamente es una colonia Gibraltar, también Puerto Rico.
1: Claro.
0: También bueno, Puerto Rico, también, disfrazada claro, Estado Libre Asociado.
1: Claro, que además el segundo partido de Puerto Rico, el segundo partido legal, en su programa está el volver bajo la soberanía española. Entonces, claro, Puerto Rico es, digamos, la guinda que se llevan los Estados Unidos cuando la guerra hispano-norteamericana de 1998, pero efectivamente, como dice el general Marín, es una colonia. Y entonces, bueno, pues en el mundo hay una pulsión de acabar con el colonialismo, pero de momento, con determinada.
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1: Ya no nos afecta tan directamente, aunque sí nos afecta indirectamente, puesto que la participación de España en este desmadre ha sido notoria y ha sido determinante. En algunos casos me estoy refiriendo a Venezuela. A día de hoy puede decirse que lo que yo al menos esperaba con la intervención de los Estados Unidos en el tema venezolano, pues evidentemente no se ha cumplido. O sea, o yo esperaba más de lo que debía esperar, o realmente el mensaje de Donald Trump, del gobierno de los Estados Unidos, era un mensaje totalmente equívoco. Yo lo que veo ahora mismo es que la situación en Venezuela no ha evolucionado en favor de los venezolanos. ¿Por qué digo esto? Bueno, en primer lugar, porque la que mantiene el poder en Venezuela sigue siendo la número dos del chavismo, vamos, de Maduro, que recuerdo que en las últimas elecciones generales las perdió apoteósicamente a pesar de los intentos de fraude. Y después, porque lo que yo en otros programas he mencionado como la prueba del algodón para ver si el tema iba por donde era deseable desde el punto de vista de la libertad de los venezolanos era, en principio, cerrar las cárceles de presos políticos que todavía en Venezuela, según mis últimos datos, pero sin contrastar, evidentemente, pues oscilan entre 400 y 500 personas que están detenidas sin juicio ni acusación por tema de político. Entonces, a mí me da la sensación de que lo único que hasta el momento se ve claro, bajo mi punto de vista, es que lo que ha hecho Trump secuestrando a Maduro es quedándose él con el negocio, mi general.
0: Pues sí. Es decir, en Venezuela lo que ha ocurrido es que el régimen está allí, el de Maduro, digamos que tutelado, por decirlo de algún modo, por los Estados Unidos para que sirvan a los intereses de los Estados Unidos. Digamos, antes hay un aspecto pues inquietante, que es la desmovilización venezolana hacia la libertad y la democracia. Ha tenido todo esto que ha ocurrido allí, la prisión de Maduro, etcétera, el resultado de aparentemente rebajar inmensamente la tensión en Venezuela, con lo cual han desmovilizado la parte de la población que quería un cambio de régimen y acabar con la narcodictadura en la que se encontraba, y ahora seguimos, yo creo, en las mismas. O sea, no hay desmontado ningún aparato de poder que hubiera sido fabricado por Chávez en su día y mantenido y cebado por los jefes de Maduro, que era un pobre hombre, ¿no?
1: Sí, pero es que lo que no tiene sentido es que un poco el mensaje inicial, tanto de Rubio como de Donald Trump, era la lucha contra el narcotráfico. Eso se materializó en determinados ataques a lanchas planeadoras por el Caribe, etcétera, que se vio y todo esto, pero realmente lo que no se ha visto es un avance hacia, digamos, recuperar el pulso democrático de ese país, toda vez que el ganador de las últimas elecciones generales, a mí me parece sorprendente, no haya sido respaldado políticamente por parte de Donald Trump.
0: Claro, debería haber aparecido allí el ganador.
1: Claro.
0: Y haberse repuesto el régimen, claro, como resultado, claro, de las elecciones. ¿Qué ha pasado? Se ha mantenido, claro, lo que hay.
1: Pero cuando Corina Machado, digamos, que es línea directa con Edmundo González, pues plantea lo de volver a Venezuela, Donald Trump, que es el gobierno de los Estados Unidos, quien ha montado toda esta parafernalia, le dice, bueno, eso lo haces a tu riesgo. O sea, como diciendo, yo no te puedo proteger. Entonces tenemos aquí una situación realmente digna de Valle Inclán. O sea,
0: no, es una situación donde hay un arreglo, donde el dinero todo lo mueve. Y ya sabemos por qué, de qué pie cojea o qué aire respira el presidente de los Estados Unidos, ¿no? Que es el dinero, el lucro, hacer América great again, pero no sé a qué clase de América, ¿no? Y en este sentido yo creo que todo esto tiene una componente económica tremenda, tanto para él como para los que le rodean, como para el establishment norteamericano, e incluso para una parte del establishment venezolano que pedía libertad. El resultado es que hay una desmovilización, que no hay ninguna manifestación absoluta que pida el cumplimiento de los deseos electorales, y que no hay ningún movimiento político en el sentido de intentar oponerse, hacer la menor oposición al régimen de Delcy Rodríguez, porque sigue siendo el régimen de Maduro. Ha sido sustituido por los Estados Unidos de América por el régimen de Delcy.
1: Sí, con la complicidad de la vicepresidenta de los hermanos Rodríguez, curiosamente. Claro. Bueno, pues bien, la cosa está así, y es lamentable realmente que podíamos decir que los venezolanos están casi en la misma situación que el año anterior, ¿no?
0: Sí, no ha cambiado gran. Claro. No sabemos, tampoco tenemos unas noticias fidedignas y fehacientes.
1: Sí, sí, llega la comida mejor a los venezolanos.
0: Pero no hay más ayuda, pero fíjate que hasta la ayuda, don, el joyero que tenemos aquí, secreto, el joyero secreto que tenemos.
1: Sí, sí, sí, sí.
0: Vamos, era secreto hasta hace poco, pues es uno de los que se lucraban de esas ayudas alimentarias a la población venezolana, ¿no?
1: Sí, sí.
0: Tampoco sabemos cómo está ese asunto.
1: No.
0: Ni se ha sido acusado de grandemente por eso.
1: No, solamente ha sido que, bueno, pues que se compraba alimentos en mal estado, se vendían como si fueran buenos, y en todo ese negocio, bueno, pues está metido, parece ser, el señor ZP. Y que, por cierto, el señor ZP, yo creo que a cualquier persona, haya sido presidente o no, le hacen un regalo de joyas similar y desde luego se acuerda quién se lo regaló, ¿eh? Sí, entonces claro, ahora bien, si es un pago también sabes quién te pagó, pero lo que puede no ser presentable es decir por qué.
0: Decir por qué, exactamente, porque hay un tema que no se ha tocado, que sería, pues, están, digamos, tan etéreo, da en la nube como otro cualquiera, ¿no? Como un regalo de buena fe, que es que a lo mejor son pagos de sangre, es decir, es un, a familias adineradas venezolanas con familiares presos o torturados,
1: sí, sí,
0: que hayan hecho, se hayan deshecho de una parte de su patrimonio artístico para pagar la libertad o por lo menos la atenuación de las condiciones de vida de sus familiares. Con lo cual, todo está en el aire. Entonces
1: todo
0: es una presunción absolutamente, es una ocurrencia, ¿no? Es una,
1: sí, lo que pasa es que para ocultar 1.300.000 euros en billetes, el volumen necesario es mucho más grande que un collar de joyas, claro. Con lo cual, bueno, pues si hay grandes cantidades de dinero por cobrar, el aligerar el volumen para esconderlas, pues es mucho más rentable, sí, y
0: claro,
1: mucho mejor.
0: Una caja,
1: claro,
0: fuerte de Ferraz.
1: Claro. Bueno, bien, pues después del, hoy estamos en el segundo día triunfal, como decíamos al principio, después de la victoria de la selección española en el Mundial de Fútbol, pero ahora todo sigue. Y evidentemente las cosas más preocupantes que siguen desde el punto de vista internacional, la primera es la guerra de Ucrania y la segunda es la continuidad del conflicto de Irán con Estados Unidos, o más bien de Estados Unidos con Irán. Bueno, referente a la guerra de Ucrania, ha sorprendido en estos últimos días, digamos, que Zelensky, el presidente ucraniano, haya cesado al ministro de Defensa, porque al parecer había una diferencia de criterio entre lo, vamos a decir, entre lo político y lo técnico, y Zelensky, digamos, ha optado por apoyar lo técnico, es decir, por apoyar al jefe, al comandante supremo ucraniano y a su jefe de Estado Mayor, en detrimento del ministro de Defensa, que sin embargo tiene un respaldo popular dentro de Ucrania pues notable. ¿Cómo lo ves?
0: Sí, bueno, sí, aquí has tocado un poco la llaga, pero creo que bueno, Zelensky no es un genio no es un estadista en absoluto. Y yo creo que, aparte de que lleva equivocado mucho tiempo, bueno, de raíz, pues la guerra ha pasado a otro estado, ha pasado a otro nivel, y el general Zelensky, que es el que ha optado por mantener, que es el jefe del ejército, de las fuerzas que están combatiendo en el frente de las fuerzas armadas ucranianas, por lo menos las terrestres, está haciendo una guerra que hasta este momento pues era una guerra no lánguida, no era lánguida, era una guerra lenta, pero no lánguida, una guerra de desgaste y basada en una defensa muy consistente que había estado 10 años construyéndose en sucesivas líneas desde el año 2014, y que cuando estalló la guerra estaba pues en gran parte terminada esas sucesivas líneas Maginot, porque la guerra estaba prevista desde el año, desde mucho antes. Entonces, esas son las, pero la guerra ya no está en el nivel de posiciones defensivas o el uso de drones o incluso de misiles Iskander o de drones de inteligencia artificial. No, la guerra ha pasado a otro nivel, que es el nivel estratégico, del ataque a refinerías y recursos vitales.
1: O sea, el ataque a infraestructuras vitales,
0: claro,
1: que está haciendo por una parte Rusia hacia Ucrania y Ucrania hacia Rusia.
0: Bueno, Rusia ha respondido porque Rusia, su guerra lenta era la guerra que había planeado.
1: Sí.
0: Es una guerra lenta de planeo que dice yo quiero lo que era Nueva Rusia, los cuatro oblasts o regiones que habían sido arrancadas de la Federación Rusa en su día, soviética. Rusa, a la Soviética para crear Ucrania, pero entonces la guerra ha pasado a un nivel no ya solamente en el ataque a recursos vitales, sino en la ampliación por parte de Rusia, como consecuencia de esos ataques a sus infraestructuras básicas también, de refinerías, etcétera, la ampliación de sus ambiciones, de sus requerimientos territoriales. Está atacando muy fuertemente Odessa. Odessa es una ciudad rusa, construida por un español, un aristócrata español al servicio de Catalina la Grande, José de la Riva, que sirvió a Catalina la Grande y fue el encargado por ella de diseñar Odessa.
1: Sí, pero yo te quería hacer una pregunta. Cuando cae la Unión Soviética en 1991 y se genera, digamos, la diáspora de repúblicas soviéticas en países independientes, sí que hay un acuerdo entre Ucrania y Rusia.
0: Y Bielorrusia.
1: Y
0: Los tres. Se cargaron la Unión Soviética a las tres.
1: Sí. En donde Ucrania entrega todo su material nuclear a cambio de que Rusia reconozca la soberanía de Ucrania.
0: La reconoció en el 73. O sea, Rusia la había reconocido siempre. La soberanía de la Unión Soviética ya, desde hasta finales de Helsinki, en que eran intocables las fronteras, y las seguía reconociendo. En el aspecto del tratado entre Bielorrusia, la Federación Rusa de Yeltsin y Ucrania, que fueron los que se cargaron, los que crearon la Comunidad de Estados Independientes, disolviendo la Unión Soviética, no estaba hablando de ningún, digamos, reparto territorial, ni de ningún cambio territorial. Todo seguía como estaba. O sea, todo estaba aceptado desde el año 73 por todos los países europeos. Lo que rompió todo esto es que dentro de ese tratado de las tres, que era un tratado también de paz y amistad, pues estaba previsto de que nunca ingresaría. No se le prohibía a ningún país ser de la Unión Europea, ni ser occidental. Lo que estaba implícito en el tratado era no pertenecer a la OTAN. Y Rusia desde el 91 ya estaba avisando, desde que se empezó a ampliar la OTAN hacia el este,
1: que la entrada en la OTAN era un casus belli.
0: Una línea roja, era un casus belli.
1: Ya.
0: Y luego, pero seguía reconociendo la integridad territorial total y la siguió reconociendo en el 2014. Las que se fueron de Ucrania no fueron arrancadas por Rusia. Lugansk y Donetsk se largaron de Ucrania cuando sus derechos
1: eran cercenados por
0: el régimen de Zelensky. Y ya se habían ido. No todos los territorios que eran las regiones, pero una gran parte de ellos. Y desde el 2014 eran independientes, solamente no reconocidos por nadie, ni siquiera por Rusia. Pero eran dos repúblicas independientes que estaban en guerra, en conflicto con Ucrania.
1: Con Ucrania, sí.
0: Y eso también, que no se empezó la guerra en el 2022, que había dos regiones ya separadas, ellas, rebeldes, fuera de... A las que en el 2014, en los dos tratados sucesivos de Minsk, 2014, Rusia convenció para que volvieran a Ucrania a cambio de ser comunidades autónomas con derechos como los que tienen aquí Cataluña, el País Vasco o Galicia, en el aspecto idiomático o cultural o religioso, dependiendo de Moscú, si querían seguir dependiendo, pero seguían siendo parte, y Crimea también, parte integrante de Ucrania. ¿Qué rompió todo esto? Pues el arrancar a Kosovo de Serbia. Eso fue una violación absoluta del tratado del acta final de Helsinki, sí. Y que le dijo a Rusia, si habéis hecho esto, yo no lo he hecho, habéis sido vosotros. Por eso Rusia tenía gran interés en que Ucrania siguiera siendo Ucrania, con Crimea y con las repúblicas, pero con derechos autonómicos como una parte húngara que hay en el oeste de Ucrania, que por eso Orbán tampoco
1: entraba pro-ucraniano. Por el aro.
0: Sí. Quiero decir que esto es mucho más complejo, sí, de lo que nos han vendido por la guerra, la primera víctima de la verdad, y la primera realidad que se impone es la simplificación de todo, ¿no? Hacer las cosas simples, para que la gente odie, pero no entienda.
1: Bueno, y después el otro escenario preocupante es evidentemente la guerra en Oriente Medio. Parece, según las informaciones que se poseen hasta el momento, que la ofensiva de Estados Unidos se va a reiniciar contra Irán. Irán lo que sí ha hecho ha sido responder, pero digamos, a países árabes, a países musulmanes que tienen fuerzas establecidas en su territorio. Y entonces es muy interesante, digamos, el argumento que da el ministro de Asuntos Exteriores iraní, en el sentido de que utiliza el Corán. Es decir, está tratando a Bahrein, a Emiratos, a Omar, a Jordania, los está tratando como estados impíos, según el Corán, la concepción del Corán, que es aquellos estados musulmanes que adoptan, digamos, costumbres o vivencias fuera del Corán, cercanas a Occidente, y entonces con los que hay que castigar. Y entonces el ministro de Asuntos Exteriores dice que estos países son responsables por haber albergado a las fuerzas invasoras de los Estados Unidos, que es un poco el, digamos, el argumento que da para los ataques que ha hecho recientes sobre esos países del Golfo.
0: Claro, bueno, es que el Islam es muy complejo. Claro. Hay un libro que yo recomiendo mucho, que es el lenguaje político del Islam, que es importante. Porque las culturas se basan en cada idioma o cada lengua tiene un sistema de pensamiento. Y mucha gente piensa que el Islam son estados teocráticos, no lo son. Porque en el Islam suní, en el suní que son todos estos países, Jordania, los Emiratos, que son suníes, pues no hay clero. El Islam no tiene papa, no tiene clero. O sea, es el mejor creyente el que dirige la oración, pero no tiene un clero establecido, pero Irán sí. Por eso el único estado teocrático, en el sentido teocrático de dominado una iglesia, es Irán. Claro. El resto no son teocráticos. El Irán se basa en el Corán, en el que se basan todos, y en lo que la vida de Mahoma y de sus compañeros, llamados compañeros, y los caciques jurídicos que han sido generando en el Islam
1: desde que nació. La costumbre islámica.
0: En la costumbre. Y entonces quiere decir que el teocrático es esto. Claro, él los puede acusar de lo que quiera, igual que conceptos nuestros como sultán o como emir o como, por ejemplo, rey, que es malik, en árabe, sí. No malik, sí. Es un peyorativo en el Islam. Rey es un... Sí. Es un tío de estos que dice...
1: Claro, el Amir al-Muminin es lo que no
0: es el príncipe de los creyentes. Claro. El Miramamolín de las Navas de Tolosa, claro, ¿no? Sí. Que era Amir al-Muminin, que también fue un cargo de uno de los califas, ¿no? Sí, como sí. El de califa, como el de sultán. Quiero decirte que es muy complejo. Entonces te puedes agarrar lo que quieras. Pero que lo que sí está claro es que en la guerra Irán tiene 100 millones de habitantes y es un país inmenso. Y Estados Unidos no puede desarrollar jamás. No tiene puede capacidad claro. De hacer una guerra terrestre.
1: Claro, si no tiene una reacción interna dentro de Irán, que es para mí el argumento más que le ha fallado más a Donald Trump, porque él pensaba que iba al pueblo iraní a levantarse en contra de los ayatolás, cuando eso es un poco desconocer la historia, pero hicieron el intento con el hijo del Shah. O sea, claro, que es tener la mentalidad de no saber lo que estaba allí pasando. Porque además hay otro tema concreto, que esto de la del ataque de Estados Unidos-Israel, de entrada, en la extensión del conflicto, ha generado volver a lo que es el enfrentamiento de siglos que tienen los chiitas con los suníes.
0: Sí, de siglos no, desde casi prácticamente desde que nació, desde que se murió Mahoma.
1: Claro, pues está eso de siglos, del siglo VII
0: y, o sea, en adelante. Desde que se murió Mahoma ya empezaron la guerra entre
1: claro. Suníes y eso no han sido sensibles, yo creo, los analistas de Estados Unidos. En los de Israel sí, pero los de Estados Unidos no. El ver que detrás de lo que ellos estaban montando estaba montándose esta otra cosa, porque claro, el principal dañado de esta situación geopolítica ha sido la iniciativa Abrams de los Estados Unidos,
0: ¿no? Claro, porque ha roto un esquema tremendo, ¿no? Pero fíjate tú, no solamente es que todos los persas a la limón echaran a al-Shah y a su familia de allí, porque fue el Irán entero el que los echó. Sí. Con lo cual, cuando ya empezó a salir el hijo del Shah y tal, ya cualquiera que conociera la historia reciente, al menos, de Irán, sabía que aquello era una tontería, que aquello era un cuento chino, ¿no? Eso es lo primero. Pero es que inmediatamente que se hicieron con el poder y empezaron ya, lógicamente, las diferencias políticas entre todos los grupos que habían echado al Shah, un señor armado y amigo de Occidente llamado Saddam Hussein, armado hasta los dientes por todo Occidente, invadió Irán,
1: sí,
0: apoyado por todo el Occidente cristiano.
1: Que duró la guerra de
0: una guerra de 8 años, a sangre y fuego, o sea, una guerra convencional con infinitas víctimas,
1: sí, sí,
0: con sangre por todas partes. ¿Y creen que un pueblo que aguanta una guerra de 8 años? Sí, en las ciudades iraníes hay muchos edificios grandes y modernos que tienen en una en la fachada que no tiene ventanas las efigies y los retratos de los que murieron en aquella guerra.
1: Claro.
0: Es decir, que es un recuerdo constante de 8 años de sangre y fuego contra el mundo.
1: Sí. Y además, cuando hay sangre y fuego, hay la día, que es la venganza que permite el Corán, o que de alguna forma obliga a restituir la sangre con la sangre, un poco la ley del talión, claro.
0: Si son primos.
1: Claro, son primos hermanos. Bueno, pues hemos llegado al final del programa de análisis internacional y bueno, pues se nos ha quedado alguna cosa en el tintero, pero bueno, también hemos tenido un incidente inesperado. Pero bueno.
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1: ¿Qué tal? Muy buenas tardes. Ya estamos aquí martes 14. Ya estamos a mediados de mes, María Antonia. Mira, ¿cómo me giro?
2: Hoy es la fiesta nacional de Francia. A ver si les damos un regalo esta
1: sí,
2: noche.
1: Sí, a ver. Es verdad. ¿Hoy juegan? ¿A qué
2: hoy
1: hora?
2: Hoy juegan a las 9 de la noche.
1: A las 9 de la noche. Wow. O sea, que va a estar hoy movidito, todo el metro, bueno, todo lo que es España y el resto del mundo. Jolín, que no me puedo girar.
2: Pues no te gires.
1: No me giro.
2: Mira, David.
1: A ver, me va al otro lado. Bien, seguimos. Bienvenidos, como siempre, a vuestra casa, Informa Radio, al programa Yo Mujer. Son las 4 de la tarde, una hora menos en Canarias, que también saludo a mi tierra. Y como no, también saludamos a nuestro técnico, David, que ya sabéis, hola David, ya sabéis que siempre cubre y tapa nuestras carencias. María Antonia, compañera.
2: Hola.
1: ¿Cómo estamos? Bien, ¿no?
2: Yo bien, tú deseando que mejores.
1: Yo sí, a ver si me cambian de cuello, porque tela. Lo dicho, bueno, novedades, antes de empezar, novedades. Estamos también en DAF, en Madrid, Guadalajara, Albacete, Sevilla, Zaragoza, Málaga, y seguiremos creciendo. Y en FM también, crecemos y es gracias a vosotros. Madrid Centro y Norte en el 88.6 de la FM y Madrid Sur 91.9, aparte de todos los diales que tenemos repartidos por todo el territorio nacional. O sea que gracias y enhorabuena. Hoy tenemos en Yo Mujer, tenemos a un doctor en psicología, profesor de la Facultad de Psicología de la Universidad Autónoma de Madrid, investigador senior en gestión del talento del Instituto de Ingeniería del Conocimiento, David Aguado. ¿Qué tal? Muy buenas tardes.
3: Hola, buenas tardes.
1: Un placer, de verdad.
3: Muchas gracias.
1: ¿Qué tal estamos?
3: Estamos bien.
1: ¿Cómo llevamos el verano?
3: Con los calores propios de... Sí, ¿no? Bueno, impropios de esta época, pero calores al fin y al cabo y duros.
1: Oye, siempre nos quejamos del calor, luego nos quejamos del frío, pero sí que es verdad que este año tenemos más graditos de calor de lo normal, por eso es que no lo aguantamos.
3: Completamente. Ahora la expresión de hace buen tiempo no se corresponde con esto.
2: No,
3: o sea, sí, esto es mal tiempo.
1: Esto es muy mal tiempo, sí.
2: Total.
1: Yo prefiero una lluvia.
2: De vez en cuando, sí.
1: Bien, hoy el objetivo de nuestro programa en Yo Mujer es analizar cómo la inteligencia artificial está transformando nuestra forma de trabajar, interesante, aprender, relacionarnos y tomar decisiones. Reflexionar sobre sus oportunidades, sus riesgos y el papel que seguirá desempeñando el ser humano en un mundo cada vez más automatizado, ¿no? entre otras. Así que bienvenidos y arrancamos. María Antonia, te cedo los honores.
2: Muy bien. Pues sí, tenemos a...
1: Espera, perdona, antes de... María Antonia Losada, de las mejores psicólogas, siempre digo Olma Conecta, que no se me olvide, por favor. Teo de
2: muchas
1: Olma Conecta.
2: Gracias,
1: nada.
2: Muchas gracias. Ahí estamos, bueno, pues ayudando a las personas y a las organizaciones a que se desarrollen como deseen, pero en buena línea y buscando ese bienestar emocional tan necesario en nuestros tiempos, ¿no? Porque para muchas personas el tema que vamos a tratar hoy les genera mucha ansiedad, porque se ven en el punto de mira de ¿seguiré con este trabajo en 5 años? ¿Mis hijos tendrán trabajo? También genera muchas incertidumbres. Yo creo que las incertidumbres, yo me acuerdo del efecto 2000, aquello que se decía, ¿verdad? Y creo que el efecto 2000, en vez de que los computadores se volvían locos, nos han vuelto locos a los humanos.
1: Totalmente.
2: Es decir, vamos a una velocidad que es brutal cada vez más y eso genera mucha indefensión porque al final mantén a una población siempre con el susto y termina aprendiendo a evitar.
1: ¿No? Muy bueno,
2: y eso,
1: sí, sí.
2: Eso es, sí, es como nos vivimos ahora, ¿no? En la evitación permanente. Pero como nosotras no evitamos, sino que vamos a los problemas a las situaciones que se nos aparecen. Sí, sí. David, ¿estamos preparados para convivir con la inteligencia artificial? ¿Qué impacto va a tener?
3: Es una pregunta muy grande esa.
2: Enorme.
1: Sí. ¿Vale? Amplia.
3: Pues estamos preparados en unas cosas y no estamos preparados en otras, clarísimamente. ¿Estamos preparados como usuarios a que el Google Maps me ayude a llegar hasta aquí por los mejores itinerarios? Pues parece que sí, que estamos preparados para eso. ¿Estamos preparados para que una parte de nuestro trabajo sea realizada por una inteligencia artificial y otra parte sea realizada por mí con otro compañero e interaccionar con eso? Pues no estamos muy preparados para eso, no hemos sido entrenados todavía para eso, ¿no? O sea que yo diría que en general la inteligencia artificial es un grupo de muchísimas cosas muy diferentes, que tienen en común esa idea de la utilización de los datos para analizarlos y para poder tomar decisiones, ¿no? Pero hay mucha diferencia entre una aplicación que le dice a un ser humano, oye, esto parece que es no sé qué cosa, que hace un modelo predictivo, y otra cosa muy diferente, algo que toma decisiones por sí solo y que ejecuta determinadas acciones, ¿no? Entre los dos extremos hay muchos colores, digamos, ¿no? Entonces, pues estamos preparados para algunas cosas, sí, y no estamos preparados para otras, clarísimamente. Y yo creo que una cosa importante que sucede es que avanza demasiado rápido esto. Si la tecnología siempre ha avanzado más rápido que nuestra capacidad para adaptarnos y demás, aún así, esto funciona mucho más rápido, con lo cual la dificultad es más grande, ¿no?
1: Yo lo que sí que detecto, ambos que sois psicólogos expertos, lo que sí que detecto es que cada vez hay más personas, sobre todo gente muy joven, que se aferra a la inteligencia artificial para ir preguntando sobre situaciones, ¿no?, de diferente índole, ¿no? ¿Eso realmente es un peligro?
3: Como todo en los aspectos psicológicos, las cosas son un peligro cuando se convierten en un peligro, en un problema para alguien, ¿no? Uh-huh. Pero está claro que la sustitución de la interacción humana por la interacción con una inteligencia artificial, por ejemplo, que entiendo que es por donde vas, ¿no?
1: Sí, sí.
3: Pues tiene consecuencias claras. Entre otras, pues está siempre te dice lo que quieres oír. Pues lo que está claro es que estás reduciendo tu probabilidad de enfrentarte a alguien, a un amigo que te diga que te estás equivocando, que eres un melón, que esto no es así.
1: Contéstale
3: esto,
1: ¿no?
3: La IA no te va a decir esto.
1: Claro.
3: Va a decir, pues sí, tiene razón, visto así, para eso. Entonces, está muy bien cuando a lo mejor tú necesitas un poco de que te den la razón como a los tontos, pero no desde luego cuando quieres desarrollar un espíritu crítico respecto de algo, ¿no?
1: Claro, es que en el ChatGPT, que dices, jo, me ha pasado esto y quiero saber qué le puedo contestar para suavizar las cosas. Y te da opciones para que vayas contestando.
2: Sí, lo que pasa...
1: No sé hasta qué punto eso...
2: Lo que pasa que al final es delegar esas herramientas cognitivas y emocionales que son nuestras, delegarlas en una máquina, porque la inteligencia artificial es una máquina, no es una persona. ¿Vale? Uh-huh. O sea, no es...
1: No tiene emociones.
2: No hay un montón de nanitos ahí detrás contestando. No, son una serie de algoritmos que en función de un lenguaje que tú le das en el prompt, que es la instrucción que tú le pones a ese ChatGPT, te va a contestar con una información que si es el ChatGPT no de pago, sino el gratuito, sí, no sabe ni de dónde viene. O sea, es una información de la que no pueden ser incluso cuestiones falsas. Porque muchas veces la inteligencia artificial alucina. Entonces, para mí, eso es una de las cuestiones, lo que decía David, el espíritu crítico. Es decir, ¿cómo tú vas a ser capaz de cuestionar a esa máquina?
3: Claro, pero yo creo que, fíjate, ahí es donde está una de las partes más importantes. Es decir, si a mí la inteligencia artificial lo que me ayuda, si el ChatGPT, las preguntas que le hago al ChatGPT, lo que me ayudan es a generar un diálogo interior mío para reflexionar sobre algo, bienvenido sea.
2: Vale.
3: Bienvenido sea. Entonces, en esa función de ayuda a mi diálogo interior, pues evidentemente no estoy delegando. O sea, sigo pensando yo, ¿no? Y ahí sí que tiene una parte importante, diría yo. O sea, que mucho tiene que ver con una cierta también educación en cómo utilizarlo, ¿no?
1: También, claro. Ya te he pasado, perdón que corte, ya te he pasado también el enlace, pues si lo quieres también
2: Gracias.
1: Compartir, nada. David, cuando hablamos de inteligencia artificial, muchas personas piensan todavía pues en robots o en películas de ciencia ficción. ¿Qué entendemos realmente por inteligencia artificial?
3: Lo que decía antes es... Son diferentes tecnologías que llevan existiendo mucho tiempo, ¿eh? pero que han dado un salto cualitativo ahora con los modelos extensos de lenguaje, lo que está a la base, ¿no?, de la inteligencia artificial generativa, y que han tenido el éxito también comercial de ponerle una etiqueta, y le ha puesto la etiqueta de inteligencia artificial. Entonces, con esa etiqueta ya se genera todo lo que hay debajo, es un gran paraguas para muchas cosas, ¿no? Yo diría, a mí me gusta poner, en clase suelo poner el símil de... La inteligencia artificial lo que permite, digamos, es coger señales que existen en el ambiente, y eso se hace con los dispositivos, con los sensores, con las pulseritas que nos ponemos muchas veces para ver los pasos, ¿no? Esos son sensores que están cogiendo estímulos del ambiente, ¿no? Hay herramientas específicas para hacer eso. Hay otras herramientas específicas que esos estímulos los transforman, y los transforman numéricamente para poder generar con ello los famosos algoritmos y modelos. Y hay técnicas que están especializadas en precisamente en generar buenos modelos para analizar esos datos y hacer clasificaciones, hacer predicciones o lo que sea. Y finalmente eso, todo ese proceso, pues tú lo puedes poner en una aplicación, en un móvil, y es el Google Map. O lo puedes poner en un robot, y entonces es la robótica, que tiene que tener determinados mecanismos que no son inteligencia artificial en realidad, pero las toma de decisiones y demás sí que puede tener algunos modelos de inteligencia artificial, ¿no? Entonces, es como una secuencia de muchas cosas. Y a la base de algunas en concreto, pues hay unas que son más importantes en lo que como usuarios más conocemos, que son los modelos de interacción, ¿no?, con la IA generativa. Pues lo que hay debajo es procesamiento del lenguaje natural y modelos de redes profundas, pues que permiten generar modelos probabilísticos para determinar qué es lo que mejor puede decir la aplicación después de una determinada frase, etcétera, ¿no?
1: La inteligencia artificial, sabemos... Sí, ¿lleva años ya en nuestra vida o es del siglo XXI?
2: Pues lleva.
1: Yo creo que
2: es antigua,
1: muy antigua, ¿no?
2: Pasa que antes,
1: hay
2: yo
1: gente que
2: trabajaba
1: que es de ahora, del siglo XXI.
2: En el sistema financiero estaban los sistemas expertos, los de scoring, los de segmentación. Todo eso era proto-IA. O sea, la IA ahora es que es generativa, pero entonces, con un montón de datos, porque aquí lo importante es el dato. O sea,
1: eso lo
2: nosotros,
1: decía, ¿cómo se llamaba? Cortocircuito.
2: El de cortocircuito, dame datos, necesito datos. Pero es que es verdad, pero la

0: sistema experto, sí, que ya tenía se otra connotación.
1: Se utilizaba hace mucho, claro. De claro. hecho, los sistemas expertos al inicio se llamaban sistemas basados, bueno, no al inicio, al inicio sistemas expertos, luego se cambió por sistemas basados en conocimiento, exacto, que trataban de reproducir mediante reglas el pensamiento de los expertos, de los, sí, humanos, ¿no?
0: Sí, correcto.
1: Es de hace mucho, de hecho, en los libros de historia de estas cosas se habla de los dos inviernos de la IA, ¿no? O sea, momentos en los que, cierto, aquello se quedó paralizado porque, sí, parecía que no daba para más, dos veces a lo largo de la historia, ¿no? Y es ahora cuando confluyen ciertas cosas, o sea, confluye una capacidad de cómputo muy grande, confluye una mejora en los sistemas de almacenamiento, en los sistemas que generan datos también. Entonces, claro, cuando confluyen ciertas cosas es cuando pega un cierto salto, sí, cualitativo, ¿no?
2: Y yo no sé si tenemos mucho conocimiento aquí en España acerca de la IA.
0: A ver, yo creo, ¿opináis?, que una cosa es la experiencia del cliente como usuario de IA, ¿no? Y otra cosa es saber realmente qué es lo que la IA te está dando. Quiero decir, no muchas personas se están formando, hay cursos gratuitos constantemente, o sea, cualquiera se mete en la red y consigue cursos de iniciación a la IA, de ser experto en IA, cómo conseguir más marketing con IA, cómo conseguir mejores resultados con IA, o sea, sí, de eso hay muchísimo. Lo que hay menos es poner en cuestión la IA, es decir, hasta dónde llega y hasta dónde no llega. ¿Qué cuestiones la IA te puede ayudar y qué cuestiones, por ejemplo, la toma de decisiones? La IA te puede ayudar, pero la decisión la tomas tú. El otro día salía lo siguiente. Si yo estoy en un comité de dirección y con la IA le decimos, a ver, dinos las líneas estratégicas con toda la información que tienes de la empresa para los próximos 2 años, porque ahora ya no se hacen a 5 ni de coña, para los próximos 2 años. Y la IA te dice, pues esta, esta y esta. Vale, ¿quién tiene responsabilidad ahí? ¿Quién es el responsable de haber tomado esa decisión?
2: El ser humano.
0: Claro, sin pero duda. Hay mucha gente, sin duda, sin duda, pero hay mucha gente que dice, porque ya sabéis que lo de la responsabilidad es una de las asignaturas pendientes en muchas personas, ¿no? La responsabilidad siempre está fuera, ¿no? Es que esto me lo dijo la IA. Es como cuando yo era pequeña se decía, esto lo ha dicho la tele, ¿no? Luego se dijo, esto lo ha dicho la web, y ahora se dice, esto lo ha dicho la IA. Entonces, como lo ha dicho de la IA, es palabra de Dios. Parece que ya...
1: Pero fíjate que en eso, dos cosas, y vuelvo luego a tu pregunta, que creo que es una cuestión interesante. Pero con eso antes, cuando decía, lo ha dicho la tele, era manifiestamente claro, ¿no? Como lo ha dicho la tele, tenía un valor de verdad muy grande,
2: sí,
1: ¿no?
2: Que era real.
1: Y ahora, sin embargo, poblacionalmente, sí que pues estamos más educados en eso, y que lo haya dicho la IA no quiere decir que sea verdad. O sea, todos tenemos un punto de educación, ¿no?
2: Y esa responsabilidad
1: en esa cuestión, como ojo, que esto no tiene por qué ser tan así, ¿no? Así. Y luego lo decías, el nivel que tenemos, yo poblacionalmente, no sé si en España estamos más o menos preparados, eso no lo, respecto de otros países de nuestro entorno, no lo sé. Pero sí sé por mi trabajo que tenemos gente con un nivel de formación extraordinario en el diseño y en la utilización de estas herramientas. O sea que somos un país con buenas, muy buenas capacidades técnicas en esto, en el Instituto de Ingeniería del Conocimiento, en el instituto en el que yo estoy. Allí nuestra gente ha desarrollado un modelo de lenguaje propio en español. Que evidentemente no es comparable con la inversión que hay en los modelos de OpenAI, en el ChatGPT y demás, pero que es un modelo en español de lenguaje propio y que hemos abierto a la comunidad para su utilización. Y para hacer eso hay que tener un nivel técnico. Se llama Rigoberta.
0: Rigoberta.
1: Para que Bert era uno de los sí, primeros
0: para
1: modelos.
0: Nuestros oyentes puedan bucearlo.
1: Perfecto.
0: ¿No? Puedan bucearlo.
2: Tengo también una pregunta también muy curiosa, ¿no? ¿Cuál ha sido el avance, ¿no?, más sorprendente que has visto en los últimos 2 años?
1: Yo creo que en la mejora de los modelos generativos. Porque al principio era, yo creo que todo lo demás, es gracioso esto, le preguntas, te responde, parece hasta casi, parece espabilado, no listo, ¿no? Pero espabiladillo sí que parecía. Y ahora la cantidad de funcionalidades que hace.

0: hacen, pues es muy espectacular. O sea, han mejorado mucho en eso. Y para lo que es esto, yo creo que en poco tiempo, ¿no? Entonces, claro, es normal que uno tenga una cierta ansiedad y qué va a ser lo siguiente, porque están dando
1: Claro,
0: pasos
1: pasos
0: muy, muy, muy
1: agigantados.
0: grandes.
1: Sí,
0: Sí, sí,
1: sí,
0: sí, sí, sí.
1: sí. Yo recuerdo de las primeras imágenes que hacía la IA a las que hace ahora, que de verdad que tienes que pasar programas para saber si son o no son IA, porque es que son
2: Buah.
1: auténticamente,
2: Es que entre
1: es que son
2: los hay
1: reales, es que
2: carruseles
1: son
2: también,
1: reales.
2: vídeos y dices, madre mía, esto es real, son ellos, no son ellos. Claro, hay que tener muchísimo cuidado también.
0: Absolutamente.
2: Sobre todo con los fraudes, cada vez hay más.
0: Claro, y hay poblaciones que son especialmente vulnerables también
2: Totalmente,
0: para
2: sí,
0: esto,
2: sobre todo la
0: ¿no?
2: gente mayor y los adolescentes.
0: Claro, claramente. Mira, yo cogí el. Esto ha sido ayer o antes de ayer, y me salió un. Debía ser en Instagram, porque yo no tengo TikTok, pero salía un señor mayor hablando en una especie de vídeo, no sé cómo se llaman los vídeos así rápidos, y entonces daba algunos consejos sobre la sal, pues utilizar sal marina en vez de sal refinada y tal, y decía, y he hecho este libro, que es, creo que era Los consejos de Paco sobre el campo o algo por el
1: Ah, sí,
0: estilo.
1: ese señor le
0: Y
1: conozco
0: digo,
1: yo
0: pues me
2: también.
0: parece muy interesante, entonces me meto en Google para ver si lo encuentro en Amazon y comprarlo. Y entonces lo primero que me sale en Google cuando meto el título que yo me acordaba del libro, pues resulta que viene una cantidad de mensajes poniendo, no, no, esto es una inteligencia artificial, esto no es una persona, esto. Digo, ostras, pues es que
2: Qué real, ¿no?
0: indetectable el asunto, ¿no?
2: Pues
0: Es un
2: sí.
0: señor que ha puesto tal, pero da unos mensajes que algunos estarán bien y otros tendrán
2: Sí.
0: intereses comerciales, me imagino.
2: Y estrategias de marketing, en fin,
0: Claro,
2: hay de todo.
0: así que
2: Gracioso.
0: es.
2: Sí. Estoy acordado de la película de Regreso al Futuro,
1: Así.
2: que ahí ya teníamos inteligencia artificial.
1: David, ¿por qué la inteligencia artificial despierta tanto entusiasmo y a la vez tanto miedo?
0: Hombre, o sea, tanto entusiasmo porque hace unas cosas que a las que no
2: Que
0: estábamos acostumbrados, entonces
2: alucinas.
0: es como, ¡buah, vaya a mí! Entonces el entusiasmo está ahí porque efectivamente puede hacer una gran cantidad de cosas que hasta ahora no podía hacer la tecnología. Y es en cierta medida parecerse a cómo hacemos nosotros las cosas cognitivamente.
2: Sí.
0: Entonces ese parecido despierta ese interés. ¿Por qué genera miedo? Genera miedo porque el cambio normalmente
2: Sí,
0: genera
2: los
0: miedo.
2: cambios, sí.
0: Y esto tiene mucho de cambio. Pero me gustaría resaltar ahí una cosa que creo que es fundamental y es que ha venido, lo venía pensando en el coche, ha venido la inteligencia artificial en un momento malo. En un momento malo para nosotros porque tenemos una crisis, yo creo que grandísima, de gobernanza. Tenemos un problema de gobernanza y
2: Total.
0: un deterioro de la democracia, de
1: De
0: las
1: las
0: instituciones, de
1: instituciones.
0: la convivencia, de las relaciones. Hay
2: Sí,
0: un
2: es verdad.
0: deterioro muy grande que podríamos poner, si quieres, en la gobernanza de lo social, ¿no? De la sociedad. Entonces, viene ahora un sistema que multiplica la cosa y que no estamos preparados, no estamos fuertes en gobernanza como para decir, no, esto hay que hacerlo así, así, así. Entonces, genera miedo, creo que en gran parte, porque no se ve que haya nadie detrás que esté velando por los intereses del ciudadano, por ejemplo.
2: Claro.
0: Entonces, como recae simplemente en cuatro empresas tecnológicas americanas encima, que el día que decidan que cierran, bueno, ya deciden que cierran el grifo y entonces pues tú te quedas sin ese sistema y eres menos competitivo, ¿no? Entonces, la gobernanza de eso es inexistente, es una política exclusivamente de negocio, de mercado, y entonces el ciudadano normal está indefenso contra eso. Entonces,
1: Exacto.
0: yo creo que eso es gran parte de la raíz del problema de los miedos. Aparte de miedos más, si queréis, de
2: Sí.
0: carácter más psicológico, que es, pues, oye, el cambio
2: Sí.
0: genera miedo, la incertidumbre genera miedo, no sé si va a sustituir mi trabajo, pero si hubiera un cierto sistema de gobernanza con esto, pues a lo mejor las cosas no serían así.
2: Sí, ¿qué trabajos creéis que se
1: Hombre,
2: pueden destituir a
1: a ver,
2: personas y cambiarlas por
1: cuanto más rutinario es el trabajo, más fácilmente sustituible es,
2: logística,
1: quiero
2: por
1: decir.
2: ejemplo? Bueno, la robótica también llegó hace
0: Eso
2: mucho
0: ya ha
2: tiempo. Eso ya
0: pasado,
2: ha pasado
0: ya ha
2: y quitó
0: pasado. Eso ya
2: trabajo.
1: están los
2: Por
1: almacenes
2: eso,
1: que
2: sí,
1: están pues con
2: robotizados.
1: dos almacenes que antes tenían un montón de gente, las cintas transportadoras de los paquetes, ahora tiene a dos personas que controlan una pantalla y controlan todo un
2: Sí. Claro.
1: almacenes enormes, ¿no? Eso ya existe.
2: Sí.
1: Pero, por ejemplo, todas las cuestiones que son puramente administrativas, pues claro, hay una tendencia a que esos se haga cada vez de una manera más automática, ¿no? En principio, pues para mí un ejemplo es la declaración de la renta, ¿no? Prácticamente no tienes que hacer nada. Tú recibes, lo haces, tal, lo mandas, fin. Uh-huh. Es decir, antes pues había alguien que te hacía la declaración, que no sé qué.
2: Que sí,
1: no sé,
2: que sacó todo, todos los tickets y
0: claro, el borrador ya está hecho.
1: Ahora el borrador ya está hecho, te dice, revíselo cuidadosamente. Dice, bueno, lo voy a revisar cuidadosamente, pero vamos, que me da igual, ¿no? Y muchas cosas. Pero yo aún así, porque mucha gente dice, pues los abogados no van a tener nada que hacer, los médicos no van a tener nada que hacer. Ojo, yo estuve en una conferencia en MAFRE y hablaban de la inteligencia artificial aplicada a la medicina, ¿no? Y decía, lo que está haciendo la inteligencia artificial en la medicina es dar más tiempo al facultativo para que reflexione sobre los datos diagnósticos. Y a mí eso me generó como mucha paz. Es decir, decía, antes una radiografía, el experto radiólogo tardaba en interpretarla 15, 20 minutos. La IA tarda 2 minutos. Evidentemente, ¿quiere decir que lo que dice la IA? No, quiere decir que la IA te da unos datos y tú como facultativo ahora es el que tienes que ver la coherencia o no coherencia de eso, ¿no?
0: Es que tal vez la diferencia en los puestos, ¿no?, que van a verse más dañados,
2: sí,
0: no tiene que ver con una visión sectorial,
1: correcto,
0: sino con una visión de expertise. Y uh-huh, me explico.
2: Sí.
0: Una de las grandes sorpresas es cuando en las Big Four la contratación de los jóvenes titulados, de los junior, desciende radicalmente.
1: Normal.
0: Porque ese es un trabajo que puede hacer la IA.
2: Sí.
0: Entonces, claro, eso ya no estamos hablando de automatización, estamos hablando de un tipo de servicio.
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2: Y a los gabinetes de psicología, vosotros mismos, que podéis incluso comprar ese tipo de máquinas, algún día existe, ese tipo de robot, y se lo alquiláis a los pacientes, sobre todo a los hombres, que también así sacáis una ganancia.
0: Hay una aplicación que yo creo que es muy, muy interesante. En la universidad tenemos un centro de psicología, se llama el Centro de Psicología Aplicada, que es de la universidad, que entre unas de sus funciones es dar atención psicológica a la comunidad universitaria, uh-huh, a los profesores, al personal, uh-huh, de administración y servicio, a los estudiantes, ¿no? Y tiene una alta demanda. Lo que pasa es que los recursos, uh-huh, son bastante limitados, ¿no? Uh-huh. Pero tiene una alta demanda. Entonces, lo que hicimos en colaboración con el instituto, hicimos un pequeño, lo llamábamos un chatbot, pero en realidad, uh-huh, era una forma de, en la primera llamada de alguien para pedir cita, hacerle 3, 4, 5 preguntas fundamentales para luego orientar cuál era el mejor terapeuta para esas para sí, lo que se estaba contando. Y se introducía una cosa, es que si era capaz de identificar o hacer un pronóstico de ideas de suicidio, pues claro, entonces se derivaba directamente al terapeuta para que hablara con él, ¿no?
2: Wow.
0: Entonces, son aplicaciones interesantes. Sí. Y no sustituyen, sino que lo que hacen es facilitar, claro, el trabajo.
15: Creo que son un excelente apoyo. O sea, sí, yo soy fan de la... O sea, creo que primero, que esto ha venido para quedarse. O sea, revelarse, bueno, te puedes revelar, pero no te arriendo la ganancia, porque esto
0: no
15: está...
0: No sé si revelarse, pero exigir gobernanza, sí.
15: Eso sí. Eso sí.
0: María Antonia, eso es una cuestión que no podemos hacer dejación de nuestra responsabilidad,
15: claro,
0: con
15: lo que
0: eso.
15: Lo que pasa es que los mecanismos de exigencia de gobernanza en cualquier ámbito...
2: Le voy a pedirme para Reyes un robot que me dé masajes.
15: Hay uno que son manitas.
2: Sí, la he visto. Digo, lo quiero para Reyes, todo para mi tortícolis, por Dios, que estoy como un robot.
15: Sí, pero a mí la gobernanza de los temas éticos me parecen fundamentales. Sí. Pero es que ahora... ¿Cómo?
0: Estamos,
15: o sea, yo muchas veces digo, ¿y cómo podríamos revertir esta situación? Y yo sé que está la respuesta civil, ¿no? Pero ¿cómo organizas una respuesta civil en una sociedad tan fragmentada? Es que es tan complicado. Es tan complicado. Yo por lo menos lo veo complicado. No lo veo sencillo, no lo veo...
0: No soy un líder de masas, o sea que tampoco lo veo claro, pero por lo menos sí lloro un poco a ver si alguien coge la bandera, ¿no? La mayoría, o sea, los que trabajamos en el ámbito educativo, por decirlo así, nuestro pensamiento es que las cosas se cambian a través de la educación normalmente.
15: Siempre.
0: Entonces, eso es un camino largo.
15: Lento.
2: Y costoso, ¿no?
0: Claro.
2: Depende de
0: y que requiere
2: persona.
0: De acuerdos también. Uh-huh. Requiere de acuerdos entre las diferentes visiones de las sociedades, de la economía, de claro. todo. Unos acuerdos sobre unos valores fundamentales que sean los que se eduquen, se enseñen.
2: Pero deberían de ser valores también universales, ¿no?
0: Yo creo que los tenemos, ¿eh?
15: Yo creo que están.
0: La mayoría los tenemos.
15: Yo creo que están. Sí, lo ¿no? que pasa que, lo que pasa que...
2: algunos se desvía.
0: Compartidos. Luego siempre, claro, por objetivos de voto y tal, pues uno se sale del tiesto y entonces dice no sé qué.
15: O sea, yo creo que lo anti todo es tener universidades que todos piensen lo mismo. A mí eso me parece el anticonocimiento. Es
2: aburrido.
15: Decir, horroroso. Un aburrimiento feroz y además no tienes plasticidad de pensamiento ni de nada. O sea, el pensamiento único. O sea, si vamos a 1984, el libro, pensamiento único, solamente lo que dice el líder es lo que vale, tal. Jope, pues entonces...
0: Seguiríamos pensando que la Tierra es plana.
15: Totalmente. Que
0: o que el sol
15: plana,
0: gira a nuestro alrededor.
15: Que hay demonios más allá.
0: Claro.
15: Bueno, que no abras un cuerpo porque tal. Bueno, esas cosas que pensaban, pues
2: sí, en otras,
15: no hace tanto.
2: En otras
15: no
2: épocas.
15: Hace tanto.
2: Son las 4:35 minutos. Si os parece, vamos a pasar a publicidad y ahora volvemos. Hasta ahora.
15: Hasta ahora.
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2: ¿Qué tal? Y aquí volvemos, regresamos a vuestra casa, Informa Radio, en el programa Yo Mujer, que estamos teniendo hoy unos temas muy interesantes de la inteligencia artificial, de la mano además de David Aguado, doctor en psicología. Estábamos comentando antes de irnos a la publi, refréscame la memoria porque se me ha ido. Estábamos hablando de temas de...
15: Estábamos hablando de la gobernanza.
2: Eso
15: de
2: la importante, gobernanza,
15: de lo importante
2: es,
15: que son los temas éticos y de gobernanza de la IA. Que lo de que ha venido para quedarse, pero no, eso no quiere decir que hagamos dejación de seguir solicitando que esto tenga unos mínimos principios éticos, etcétera, que bueno, que ya sabemos. Porque antes cuando decía David, esto son cuatro empresas americanas, son cuatro empresas americanas que están obligadas a darles toda esta información al gobierno de los Estados Unidos. Eso que no se nos olvide nunca, ¿vale?
2: Que no corten
15: cuando
2: el grifo.
15: Le estamos diciendo, no, pero si no solamente que corte el grifo, es que yo me acuerdo que antes se decía, Google sabe más de ti que tú mismo. Pues imagínate ahora con la IA, lo que sabe Google, vamos, y, lo que bueno, saben de ti.
2: Y eso saben es
15: hasta lo que, saben hasta qué es lo que te preocupa, lo que no uh-huh. te preocupa, en lo que trabajas, en lo que rechazas, en lo sí, que... Sí. Porque claro, cuando te da una contestación y dices, esto no me gusta, pónmelo más profesional, o pónmelo más duro, o pónmelo más suavecito, o pónmelo...
2: Sí.
15: Sí. Están sabiendo... bueno, lo que el otro día salió, que es el capitalismo de vigilancia, uh-huh. un concepto que fue acuñado por unos excelentes economistas americanos y británicos, ¿no? Que consiste en cómo todos estos sistemas de datos, no solamente, porque yo ayer hablaba con una amiga, digo, pero si no es solamente que te hagan comprar el coche 1 o el coche 2, es que te hacen pensar de la manera 1 o de la manera 2. Y eso sí que es grave. O sea, el que compres, el que se lo des a la Renault o a la Peugeot, pues, al final me da lo mismo, te quiero decir, uno de los dos va a ganar. Ahora, que manipule tu pensamiento para que pienses de A o de o B, para uh-huh. que aceptes A o B, ese capitalismo de vigilancia sí que me preocupa. Sí. ¿Cuál es tu visión de esta cuestión, David?
0: Primero, que eso ya sucedía, ¿eh?
15: Por decir, supuesto,
0: hay
15: famoso,
0: estudios con,
15: el famoso estudio ese
0: de
15: que...
0: Facebook, ¿no? Uh-huh. Donde, pues, en función de tu Correcto. De la predicción de tu orientación política, ¿no? Pues los mensajes que se te aparecen, pues, son de esa orientación, con lo cual tu ancho de banda se reduce Mucho. Grandísimamente. Entonces, de ahí ya es imposible uh-huh. salirse. No sé qué. Esos intentos, digamos. Sucedían ya, lo que pasa que ahora se amplifican y son enormemente más sutiles, ¿no? Y entonces yo creo que esa es una de las cuestiones más, uh-huh. Más problemáticas, porque se mezcla encima con toda la pandemia esta de la desinformación, en donde no sabemos lo que es verdad,
2: que es real y que
0: lo
2: no.
0: que no es real, lo uh-huh. que me están presentando con un interés de manipular mis decisiones. Entonces ahí vivimos en algo que no sabe, no me cuesta posar los pies, ¿no? Para sentir tierra firme, ¿no? Uh-huh. No sabes muy bien qué es real, qué están diciéndote para manipularte.
15: Sí,
0: que
15: estamos en Matrix.
2: Totalmente, cosa, ¿no? Sí, sí. Y qué bien manipulan, ¿eh?
15: Sí, bueno, a ver, yo creo que...
2: vale, pero como psicólogos, ¿qué hay que hacer para no dejarse manipular?
15: ¡Uf!
2: ¿Qué se puede detectar ahí, ¿no? en esos mira, momentos? Es decir, ahí, hasta aquí.
0: Hay algunas cosas. Nosotros acabamos de terminar, de hecho, un estudio sobre vulnerabilidad a la desinformación. Uh-huh. ¿Vale? Entonces, el punto de vista nuestro como psicólogos, digamos, es ver que hay diferencias individuales en lo vulnerables que somos ante desinformaciones, ¿no? Entonces, uno de los elementos que aparece clave son las precauciones que uno toma a la hora de enfrentarse a la información. Entonces, hay cosas que uno normalmente no se planteaba y que ahora a lo mejor se lo tiene que plantear. ¿Cuál es la fuente de esta información? Lo está diciendo este que sale en YouTube, pero ¿quién es este?
2: ¿Quién lo claro, maneja?
0: Está una reflexión sobre, ¿está tratando de manipularme o no está tratando de manipularme?
2: Como cuesta, ¿eh?
0: Pero luego nos hemos dado cuenta que hay un elemento súper relevante y que recoge un conocimiento que tenemos de la psicología social desde hace muchísimo tiempo, y es que cuanto más vulnerables somos a la influencia social, más vulnerables somos también a compartir información acríticamente. Simplemente porque no es lo mismo que yo sea capaz de detectar una información que es falsa, que tiene que ver con cierto pensamiento crítico, una capacidad de análisis, con cosas cognitivas, digámoslo así, que divulgar información aun sabiendo que es falsa. Que eso tiene que ver con otros elementos. Y esa vulnerabilidad a cómo de influyente soy yo a lo uh-huh. social, ¿no? A la autoridad, a lo que dicen mis colegas, pues eso es un caldo de cultivo terrible para esa desinformación.
2: Mm. Porque claro, a pesar de que estás viendo que es todo, pues eso, ¿no? Es engañoso. Que cómo se puede, aparte de que cuesta detectarlo, pero cómo se puede frenar.
15: A ver, yo creo
2: ¿Qué señales hay? Dios mío.
15: A ver, señales. Lo que ha dicho David de la fuente. Uh-huh. ¿De dónde viene esto? ¿No? Porque se montan grandes quilombos porque un tipo un día ha subido una cosa que es falsa y la da como verdadera y se empieza a propagar, se hace lo que ahora se llama viral, empieza a subir eso de una manera... Y la gente le da credibilidad. Entonces, cuando alguien desconocido empieza a propagar algo y alguien con cierta relevancia social le da el ok, ya entonces es el acabose. Ya entonces,
0: es un criterio de autoridad. Exacto, como lo ha dicho alguien con autoridad, ya está.
15: Lo ha dicho Gabilondo, lo ha dicho, te quiero decir, claro, uh-huh. Ya lo ha dicho esa persona, entonces pues esa persona tiene unos criterios morales, ta, ta, ta, ta, ta, entonces te lo crees. Yo creo que ahora lo importante es beber de varias fuentes, es decir, contrastar una noticia con varias fuentes. Fuentes tradicionales y fuentes también de fuera, es decir, de fuera de nuestro país. También es muy importante tener información, porque muchas veces nosotros estamos preocupados por la tortilla con cebolla o sin cebolla y fuera es que esto les importa cero. Quiero decir, pues ellos vienen y se comen una tortilla y ni siquiera saben si lleva cebolla o no lleva cebolla. Entonces, estamos nosotros aquí con la cebolla o no cebolla y dices, estamos con estas tontadas realmente, porque te ponen, esto es como a los toros que les ponen la muleta, ¿no? Nos ponen la muleta y entramos a todas. Y dices, pero ¿me están toreando? O sea, pero si yo no, si a mí eso me importa nada y eso tampoco, porque yo lo que quiero saber es, ¿y de lo mío qué hay? ¿Y del IPC qué hay? ¿Y de las nuevas no sé qué? ¿Y del presupuesto de sanidad? ¿Y del presupuesto de educación qué hay? Pero no, estamos en la cebolla o no cebolla, estamos en eso. A mí me gusta ponerlo así porque nadie se pelearía por eso, pero es que ahora la gente en redes se pelea por esto. Se pelea por la tortilla con cebolla.
2: Dices, ¿pero a dónde hemos llegado? Surrealista. Entonces,
15: sube un poco tu mira. Piensa, o sea, ¿esto qué intención puede tener? ¿Esto qué intención puede tener? Y hazlo en un papel, bueno, o hazlo mentalmente o en el ordenador. Entonces te darás cuenta de las intenciones que tiene cada cosa.
2: La locura esta que vimos
15: pero
2: hace
15: claro, es que
2: poco.
15: Es mucho más fácil dejarse arrastrar. Ya, porque... Sí. También es cierto que nuestro cerebro está hecho para, tío, venga, es hedonista, o sea, nosotros
0: sí, pero
15: no estamos...
0: Fijaros en lo alucinante que es el cambio, que y me imagino que para los periodistas esto es fundamental, ¿no? Antes había que buscar la información y buscar la noticia, ¿no? Ahora el trabajo ya no es buscar la información en el ámbito científico, ahora es verificarla.
15: Es verificar.
0: El trabajo ahora es verificarla, contrastarla.
2: Y contrastarla, eso es.
0: Porque la noticia aparece por cualquier sitio.
2: Te puede decir, oye, que es que he visto un burro volando, pues yo he visto un elefante, bueno, pues voy a salir a ver... No voy a hacer caso a ninguno de los dos, yo voy a salir a ver qué es lo que veo. Contra, a ver si es real o no.
15: Hace no sé cuántos años, 3 o 4, estuvimos casi una semana porque había una pantera en el Pisuerga. ¿O no os acordáis de aquello? Un cocodrilo en el Pisuerga.
2: Creo que era un
15: cocodrilo. Que habían visto un cocodrilo en el Pisuerga. Y ni cocodrilo, ni... Y estuvieron ni la Guardia Civil, no sé qué, buscando un cocodrilo en el Pisuerga.
2: Madre mía. Que seguro que la Guardia Civil diría, vamos a ir porque nos están
15: claro,
2: pidiendo que
15: si
2: vayamos.
15: Es verdad que hay un cocodrilo.
2: Por lo que pueda pasar. Yo me acuerdo que hubo también hace poco un vídeo que se hizo muy viral, sobre todo en TikTok y bueno, en todas las redes, ¿no? No sé si recordáis la gente que empezó a hacer pollo con tinta, no sé si era, o con jarabe, creo que era jarabe. Y la gente empezó pues a probarlo. Pues mucha gente ha fallecido por culpa de esos vídeos. Dices, ¿pero cómo? Pero, ¿se puede ser? O sea, ¿cómo puedes mezclar el pollo con el jarabe? Y la gente comiendo eso, o sea, hasta que se enfermaba, claro.
0: Trasládalo ahora, en vez de un adulto cocinando pollo, que nos parece gracioso, a un menor viendo no sé qué cosas en
2: es que
0: TikTok o no sé qué informaciones.
2: Sí, sí. Y luego lo practican luego en casa, luego
15: sí,
2: lo practican en los colegios.
15: Los Smin que metían en Coca-Cola,
2: por
15: ¿os acordáis
2: ejemplo,
15: de aquello?
2: Por ejemplo.
15: Que era peligrosísimo claro, porque se producía una
0: y no necesariamente química. Alimentaria, sino de actitudes hacia los demás.
2: Sí. Y cada vez hay más. Es que a mí no me entran en la cabeza. Vosotros como psicólogos, ¿qué le diríais a estos jóvenes? ¿Algún tipo, alguna, no sé?
15: A ver, es que las conductas de imitación y de sentirse... parte del grupo. Eso es al final es para sentirte parte del grupo y desgraciadamente hay muchas personas que necesitan imperiosamente, todos necesitamos sentirnos parte de algo, ¿eh? Porque somos seres sociales, o sea, nosotros no somos seres anacoretas individuales, no, somos seres sociales. Lo que pasa que a veces hay situaciones en las que la pertenencia al grupo, cuando yo era joven, si no fumabas estabas out. Entonces había que fumar. Ahora, si no haces tal cosa, tal reto, estás out. Y eso para una persona, para un adolescente, es muy duro que te digan que eres cobarde, que
2: estás fuera.
15: ¿Qué tienen que hacer los padres? Bueno, inculcar valores, inculcar... Pero claro, esto hay que hacerlo desde chiquito, ¿no? Y desde chiquito educar en el respeto, en esas conductas más arriesgadas, en tener criterio propio, en poder soportar. Pero es que ahora, yo cuando era pequeña, insisto, lo peor que te podía pasar es que no jugabas a la comba. Ahora es que lo peor que te puede pasar es que te hagan unos vídeos, que los suban en... Sí. Es que ahora hay muchísima más exposición
2: virales, sí,
15: y estás mucho más vulnerable. Sí, y la gente joven, ni te cuento, todo el mundo va con un móvil a cualquier parte. Entonces, caray, eso, y lo estamos viendo, cómo están subiendo las personas que padecen bullying, los niños que padecen bullying, las conductas autolesivas. Bueno, pues eso está creciendo. Lo que pasa es que de eso no se habla,
2: ya.
15: No se habla, pero es una epidemia soterrada.
2: Se está extendiendo muy rápidamente. A mí también lo que me da mucha pena es meterme en el metro y ver a toda la gente joven.
15: Y no tan joven, ¿eh?
2: Y no tan joven, sí. Sentada en el metro, hay gente mayor sin poder sentarse. Porque están con los móviles que parecen
15: memes.
2: Es
15: que eso es una cuestión de valores. Es que eso. Es
2: digo,
15: que
2: esta gente, los padres no saben educar o. ¿O qué me pierdo aquí? ¿Son ellos? ¿Son los padres? ¿Qué está pasando en esta sociedad? No entiendo.
15: Es hombre, complicado.
0: Pero lo que sí se puede constatar es que cada vez somos más individualistas.
15: Eso sí.
0: Entonces, los bien, críos y nosotros, o sea, los conceptos más sociales, mucho de la felicidad, bueno, la felicidad, ¿no? Del bienestar del ser humano tiene que ver con la interacción social, con tener una red de apoyo, con... Y eso progresivamente nos vamos despojando de ello, ¿no? Y es una pena. Y lo vamos perdiendo y cada vez nos convertimos en seres más individualistas, ¿no?
2: Es una pena.
0: Y eso tiene consecuencias que no son buenas para el ser humano, ¿no?
2: Sí.
0: Está un poco relacionado con lo que decías, con lo que decías antes. ¿Qué podemos decir, ¿no? Con estas cosas.
2: Sí,
0: ¿no?
2: El
0: cerebro humano. Es absolutamente alucinante, pero tiene una capacidad de procesar información que es limitada, ¿no? Entonces nosotros decimos que de hecho somos unos indigentes cognitivos, ¿no? Cognitivamente nos tenemos que inventar ciertas cosas para lidiar con la realidad, que son atajos cognitivos, como los prejuicios, los heurísticos. Todo esto nos ayuda a lidiar con una realidad que tiene una gran cantidad de estímulos, ¿no? Lo que está sucediendo con la tecnología es que estamos multiplicando todavía más la cantidad de estímulos que tenemos que procesar. Y entonces vamos a rompernos porque no somos capaces de procesar tanta estimulación. Y eso causa problemas, ¿no?
2: Bueno. Me estaba imaginando, es una chorrada, pero me estaba imaginando en el metro un robot y cada vez que pasa por delante de un joven que no deja sentar que le dé un bofetón. Es una chorrada, pero es que me ha venido esa imagen.
15: No, pero el individualismo, como dice David, es... yo cuando visité Japón lo que más me alucinó de aquella sociedad, que también tiene sus cosas negativas, es cómo prima el bien común sobre el individual. Es decir, cómo la gente es capaz de aguantar a lo mejor una temperatura de un poquito de calor para evitar el consumo energético de tal. Cómo tienes que tener tu entorno limpio, no por ti, sino también por todos tus compañeros. O sea, es una educación que desde chiquito te enseñan el respeto por los demás. Y aquí hemos pasado a... Primero yo, después yo y por siempre yo. Y eso no es solamente una cuestión de la gente joven. Yo también esto lo quiero dejar claro. Es decir, esto, yo cuando alguien me dice, ah, pero es que los jóvenes, ¿y dónde se han formado los jóvenes? ¿Es que los has dejado en la casa de otro para que los formen? Es decir, cuando yo soy el que aparco en prohibido, el que me subo en la acera, el que paso el límite de velocidad con mis niños de 6 o 7 años, eso...
2: Lo ven.
15: Vale mucho más el acto que el hablar. Por mucho que tú digas, hijos, hay que respetar las normas de tráfico, si yo veo que mi padre se salta el límite de velocidad, yo quiero ser como mi padre.
2: Claro. Sí, eso se le llama comportamientos de imitación o ¿cómo se le llama?
15: No, eso lo estudió mucho Bandura, con los comportamientos, los condicionamientos vicarios y toda esta parte.
0: Es el modelado al final.
15: Exacto, el modelado. Es decir, cuando una persona que tiene autoridad para ti, ¿por qué en determinadas organizaciones se perpetúan determinados estilos de liderazgo? Porque si vas con otro, no tienes nada que hacer.
0: No llegas al líder.
15: Exacto. Entonces, ¿me tengo que comportar como un auténtico C? Pues sí, como un C. Entonces me apunto como un C para llegar. Luego, a lo mejor, cuando llego, ya se me olvida que podría haberlo hecho de otra manera, que puedo hacerlo ahora de otra manera, que tengo el poder, porque ya he llegado.
2: ¿Y ahora qué, no?
15: Pero bueno, a mí me gustaría, David, que nos dieras un último... ¿Qué de humano, pese a todo, qué de humano seguirá siendo necesario para lidiar con la IA?
0: ¿Qué de humanos? Yo creo que la interacción social, fundamentalmente. O sea, muchas veces hablábamos antes de empezar de las emociones, ¿no? Sí. Pero yo creo que la relación social, esa interacción comunicativa en donde no juegan solo las palabras, sino los gestos, sino eso es una cuestión profundamente humana que no sé si eso nos servirá para lidiar con la IA, que era esa tu pregunta, pero sí sé que nos servirá para gestionar este mundo complejo y para tener unos ciertos mimbres o cimientos de bienestar, ¿no? Y yo creo que ese es el elemento que no deberíamos de perder, por mucho que la IA se integre en nuestra actividad profesional, incluso en nuestra actividad personal. Oye, que ¿por qué no le voy a preguntar a la IA? Oye, tengo este problema con los críos, ayúdame a pensar un poco en cómo tal. Pues bueno, igual está bien, siempre y cuando sea para que yo piense.
2: Hombre, las matemáticas desde luego sí que ayudan. ¿Cuántas madres solteras o padres, ¿no?, dicen, es que no tengo ni idea de matemáticas y mi hijo me está preguntando por un problema? Pues
15: por
2: nada,
15: el binomio.
2: Pues digo de la IA. Y encima le digo, explícame cómo se hace para explicárselo a mi hijo, que no sea tan fácil.
0: Y funciona.
2: Y funciona de maravilla.
0: Claro.
2: Sí.
0: Te ayuda a pensar.
15: Son herramientas
0: bien, está ahí bien.
15: Sí. Son herramientas bien. De apoyo. Yo sigo pensando que es una herramienta de apoyo y que no podrá sustituir a lo que es la persona, ¿no? La persona es algo más que la pura cognición.
2: Totalmente, totalmente.
0: La persona y los grupos. Los grupos y las sociedades. Eso está por encima, ¿no?
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0: Muy buenas tardes, queridos oyentes de Informa Radio. Soy Belén Quijada y vengo a presentarles a continuación el programa El Último Grito. Vamos a acompañarles con nuestro programa entre las 5 y las 7 de esta tarde. Ya saben que les vamos a hablar de tendencias, les vamos a hablar de belleza, de gastronomía, de cultura y comunicación, porque hoy es nuestro martes de suerte y tenemos a nuestro sabio de cabecera, Paco de la Fuente, al hombre que se fija en todo. Él dice que no lo sabe todo. Bueno, yo creo que sí, pero él prefiere que digamos el hombre que se fija en todo, porque efectivamente se fijan las cosas que los demás cotidianamente no nos fijamos y que luego él cuando las cuenta dices, fíjate, pues tenía un sentido, porque él se lo encuentra, nosotros no, porque vamos, yo creo que demasiado deprisa en la vida. Eso también le debe pasar de vez en cuando a los políticos nuestros que tenemos por el mundo entero, No me voy a parar en uno ni en otro, los políticos en general, y si no, hagan así un vistazo rápido por el planeta y yo creo que no hay ninguno que tenga dos dedos de frente, porque todos están sacando partido de estar en ese puesto. Hoy he escuchado una noticia que dice que igual denuncian a Trump. Porque sí, por otra cosa más, es que me pone cara Sayu Aubillos, buenas tardes.
1: Buenas tardes.
0: Me pone cara escepticismo. Sí, hay más cosas por las que se le puede denunciar, porque sigue haciendo tonterías. Pero esta no es una tontería, esto es algo que yo había pensado ya hace tiempo. O sea, él inicia una guerra, cuando va a iniciar una guerra, avisa a él y a sus amigos que saquen el dinero que tienen invertido. Retiran el dinero con las ganancias que tengan, hay una guerra, se va a la bolsa y los fondos y todas las participaciones a tomar por el saco, entonces ahí compran porque está todo muy barato
1: y ahora
0: vuelven a despegarlo hasta límites insospechados y ahí, claro, pues si tú tienes 10.000 eurillos...
1: Eso hace Trump, ¿eh?
0: Sí, pues, eso hace Trump. No se te había ocurrido, ¿eh? No,
1: se de todo lo que hace quizá... Tampoco sea lo más grave.
0: No, es lo más inteligente, la verdad. De todo lo que haces es lo más inteligente. Pero claro, tú tienes ahí 10.000 eurillos ahorrados que de repente hay una guerra y se van a 5 y dices, joder, qué putada. ¿Ya? Bueno, pues con 10.000 euros no importa. Pero con millones y millones y millones y millones y millones y millones de euros que tienen ellos invertidos, pues... Sí.
1: ¡Uy! Salud. Salud.
0: Mira, la alergia. La alergia a Trump. ¿Qué me está dando? ¿Qué le vamos a hacer? Pues creo que le van a denunciar también por eso. Pero vamos, que se le importa nada, ¿eh?
1: Cero y nada. A él, cero y nada.
0: Se le importa una mierda o dos, porque él sabe perfectamente lo que hace. El tonto. No. Uy.
1: Ay, Belén.
0: Y no es alergia, ¿eh? No sé qué es. Alergia a Trump. Vamos a empezar con el permiso de nuestro técnico, David. Que se está riendo de mí porque estoy estornudando. Pero bueno, se ríe con cariño, no se ríe con maldad, ¿a que no? Vamos a empezar, si te parece, Sayo Villas, el programa de hoy, que es martes, ¿qué es
1: 21.
0: 21 de abril del año 2026.
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0: Pues esta música que escuchan de fondo y que no es habitual escucharla en nuestro programa es la música que compone la persona que vamos a, el músico que vamos a entrevistar a continuación, que es Paquito de Rivera. Paquito de Rivera es un saxofonista y clarinetista cubano que compone, arregla y toca, hace conciertos de jazz y música clásica. Yo creo, por lo que estoy leyendo de su biografía, que es muy amplia, la verdad, lo que más le gusta es el jazz. Pero vamos a hablar con él para que nos lo confirme o nos lo desmienta. Muy buenas tardes, Paquito, ¿cómo estás?
1: Ah, pues estoy feliz de estar en Madrid. Mira, a mí me encanta venir a esta ciudad y a este país tan lindo que tienen ustedes acá.
0: Oye, ¿cómo se vive con 18 premios Grammys que tienes en tu haber, en tu vida?
1: Ah, bueno, con una repisa grande donde ponerlos ahí.
0: ¿Lo importante es la repisa o lo importante es cómo los conseguiste?
1: Bueno, realmente yo nunca he trabajado para premios. Yo siempre consideraba mi premio el poder el ver cómo la gente viene a oír lo que yo tengo que ofrecer en mi concierto. Y los músicos que me acompañan en este viaje por las carreteras del mundo. Y que en esa carretera está incluida España, que me gusta tanto venir aquí. Aquí se come que es la hostia, como dicen ustedes aquí.
0: La verdad es que sí, ¿para qué te lo vamos a negar, Paquito?
1: ¿Aló?
0: Pero además de comer bien, también los madrileños, concretamente, y los españoles en general, yo creo que recibimos muy bien tu música. El jazz nos gusta mucho aquí en España, ¿no?
1: Y aquí hay un ambiente cultural tremendo, la verdad, en todo tipo de música. Bueno, y la combinación que tiene usted aquí de una persona como Chano Domínguez, por ejemplo, que mezcla el jazz con el flamenco.
0: Oh, sí, es preciosa esa mezcla, preciosa.
1: Es una delicia eso. Esta vez no he visto a Chano, tengo que llamarlo.
0: Y tú sí que vas a actuar en Madrid, ¿no? El lunes que viene, precisamente, o sea, de hoy en una semana, menos de una semana, el lunes 27... vas a actuar en el Auditorio Nacional a las 7:30 de la tarde, en Príncipe de Vergara, ¿no?
1: Eso, es un sitio muy agradable ese allí, y muy acústico, y por eso estuvimos en un par de conciertos donde presentan grandes orquestas sinfónicas y sobre todo solistas de piano, y entonces pudimos apreciar la calidad del sonido, la acústica del sitio, y decidimos hacer un concierto solamente con trío, y sin ninguna amplificación, todo acústico, porque ahí se oye todo clarito, ¿no?
0: Sí, ¿no? ¿En la sala pequeña o en la sala grande?
1: En la sala sinfónica, la sala grande.
0: ¿En la sala grande,
1: Sí, que por ejemplo, ahí estuvimos viendo una chica pianista, una virtuosa rusa, y se oía todo clarito, y oye, debíamos tocar aquí algún día todo acústico, y eso es lo que vamos a hacer este lunes que viene, haciendo una combinación de mi disco que se llama La Flor de Cayenne, mi disco más reciente.
0: Uh-huh. Y ahí La Flor de Cayenne.
1: La Flor de Cayenne. Es un joropo venezolano con nombre en francés. Uh-huh. O sea, es un disparate, pero es un disparate muy divertido.
0: Por eso lo has puesto así el disco, ¿no? Porque sea un disparate también tu disco, ¿o qué?
1: Sí, por alguna razón. Me acordé de que mi padre cultivaba esa florecita florezota, porque era grande, en el jardín de casa cuando éramos niños. Y bueno, después me enteré que en francés se llama la flor de Cayenne, en español es ibicus o malpacífico.
0: El ibicus.
1: Sí. Pues sí, y ahí vengo con tres personas que me hacen la vida feliz: Pepe Rivero al piano, Sebastián Laverde, que toca la marimba y el vibrafón, y ese armoniquista Antonio Serrano, que es una verdadera maravilla lo que toca con su instrumento.
0: ¿Que toca la armónica?
1: Toca la armónica como los dioses.
0: Qué bien. ¿Y tú, qué te gusta más, el clarinete?
1: Yo toco el clarinete y el saxofón alto, sí.
0: ¿Pero qué te gusta más?
1: Es como dos mujeres bonitas, una rubia y otra, una rubia y una mulata cubana.
0: Te quedas con las dos, vamos. ¿Y el jazz o la música clásica?
1: Por lo menos, hay muchos músicos clásicos que se han interesado por el jazz y viceversa. Por ejemplo, Benny Goodman, que fue mi primera influencia cuando yo era niño, grabó un disco que ha trascendido los años, ¿no? Y ha pasado la historia, con su orquesta de swing, pero también grabó el concierto de Mozart para clarinete y orquesta, con la Sinfónica de Boston y Charles Munch, el conductor. O sea que nosotros vamos de un lado para otro y lo hacemos con mucha naturalidad.
0: Y además de Madrid, tienes también conciertos por el resto de España. Tienes, me ha chocado mucho, Andorra,
1: todos lados.
0: Mérida, Cuenca, Miranda de Ebro.
1: Hemos estado por todos lados, sí. También allá al norte, Santander. La verdad es que aquí se
0: Zaragoza también, Almuñécar.
1: Sí, he tenido, sí, allá donde estuvo Chopin también, en Mallorca.
0: Ah, Mallorca.
1: Sí.
0: ¿Y cuando vienes a... ¿Hasta qué mes estás aquí? ¿Hasta julio?
1: Sí, ahora me voy después del día 27, que tenemos el concierto ahí en la sala sinfónica del auditorio. Tengo que regresar a Nueva York porque tengo un concierto con Chucho Valdés en Minneapolis.
0: Buen sitio. Y luego tienes la mayoría en julio ya y en noviembre, el de Zaragoza.
1: Tengo algo en Zaragoza también. Yo me acabo de enterar esta mañana de que sabía eso.
0: Pues el 21 de noviembre, para que te lo apuntes en la agenda. El 21 de noviembre estás en Zaragoza.
1: A veces ni me acuerdo dónde estoy.
0: Bueno.
1: Pero no importa, si estoy en España es felicidad total.
0: Ya, es lo normal. Oye, y de, nos,

0: cantante. Tiene un nombre de, tiene un nombre muy triste, pero ella canta fenomenal.
1: Sagrario.
0: Sí, hay algunos nombres esos que son muy tristes, ¿no? Como Suplicio y,
1: ah, sí, bueno, sí. O Dolores, tú fíjate, Dolores. Todo el día sufriendo.
0: Sí.
1: La pobre Dolores.
0: Sí, bueno, y por supuesto Paco de Lucía me encanta, y alguna que otra vez subí al escenario con el niño José Le.
1: Ah, José Le, también, sí.
0: Sí, la verdad que musical, artísticamente este país, la verdad que es un banquete. Me encanta, por supuesto, pasear por los museos. Ese Sorolla es una maravilla.
1: Sí, el Museo Sorolla es pequeñito, pero muy, muy, muy, muy bonito, muy acogedor.
0: Muy lindo.
1: ¿Verdad?
0: Y el otro que se llama el Ties, ¿no?
1: Thyssen.
0: El Thyssen, lindo eso también, y por supuesto el Prado.
1: Claro, sí, sí, el Thyssen tiene dos colecciones maravillosas, el Museo, sí, Thyssen. Y el Prado, pues no hay que, sí, ese no hay que elogiarlo, solamente hay que verlo. El Prado solo te invita a verlo, ¿no? Porque es fantástico.
0: Eso es lo que es. Y no te alcanza dos o tres días, es tremenda la colección que tienen ahí.
1: Sí,
0: y también el Reina Sofía es interesante.
1: También hay que ir a ver el Picasso, al Reina Sofía, por supuesto. El Guernica, quería decir, de Picasso.
0: Sí.
1: Paquito, tú habitualmente vives en Cuba, ¿no?
0: No, yo vivo muy cerca de Nueva York.
1: Ah, ¿vives en Estados Unidos?
0: Hace 46. No, no vivo en Estados Unidos, vivo en Nueva York, que es otro planeta.
1: ¿Y cómo se vive ahora en Nueva York?
0: Bueno, se vive en el invierno muy frío y después en el verano es un calor que es tremendo, pero a mí me gusta mucho el ambiente cultural de ahí. Tenía un amigo finlandés pianista, se llamaba Esko Linnavali. Estaba una vez en mi casa en Nueva York y abrió un semanario que se llamaba el Village Voice. Y se quedó así un rato tranquilito y me dijo, lo que pasa en esta ciudad en una noche pasa en cualquier otro sitio del mundo en 3 años.
1: Sí.
0: Y mi mamá, que estaba ahí, le contestó, sí, bueno y malo.
1: Sí, efectivamente.
0: Así fue.
1: Tu mamá estuvo ahí muy espabilada, muy lista. Pero la que te quería preguntar es cómo se vive ahora, al margen del frío y del calor, ¿se vive con cierto acoso o vives con cierta tranquilidad en Nueva York?
0: Con cierta confusión, igual que el resto del mundo. Estamos viviendo tiempos muy raros, unas alianzas rarísimas, y así es un, tú sabes, lo que pasa es que nosotros tenemos la música y, bueno, y el arte en general, la literatura, que nos salva un poco, nos permite apartarnos un poco del ambiente un poco asustante que hay alrededor del mundo, ¿no?
1: Y tenemos otra cosa muy importante, Paquito de Rivera, la alegría, que esa es difícil que nos la quiten, ¿no?
0: Ah, sí, a pesar de todo, ¿no? A pesar de todos los problemas.
1: A pesar de todos los problemas. Y la alegría y las ganas, lo que tú dices, ¿no? De disfrutar, de ir al cine, de ir al teatro, de ir a ver un concierto tuyo, ¿no? Eso.
0: Las artes, no solamente la música, sino las artes en general nos ayudan a sobrevivir tanto disparate, porque está el disparate por todos lados que da. Y no son disparates felices, son disparates lamentables. Y que hoy es un disparate y mañana es otro disparate, que es lo contrario del de hoy.
1: Sí, pero normalmente es más grande el de mañana que el de hoy. Siempre se olvida más.
0: Es tremendo y realmente uno no sabe qué hacer, pero es que realmente no podemos hacer nada tampoco. Hay un dicho que dicen los americanos, dicen, lo único que puedo hacer es hurry up and wait. Date prisa y espera.
1: Y espera, ¿no? Sí, es lo único que... Sí, efectivamente, porque por mucho que nos demos de cabeza contra la pared...
0: No puedo hacer nada.
1: No podemos hacer nada, sí. Yo siempre digo lo mismo, que podemos hacer una cosa interesante. Votar mejor de lo que votamos.
0: Ah, bueno, pero es que a veces no tiene buenas opciones.
1: Ya, estoy totalmente de acuerdo, porque quien nos lo propone, que son los partidos, nos dicen, votas a este o votas a este, no hay más. No.
0: Sí, a veces tienes que votar por el menos malo o por el que más te pueda servir o menos te pueda perjudicar.
1: Sí, pero no...
0: No hay muchas opciones, es así, parece que se ha puesto

0: y la cosa.
1: Sí, bueno, también tenemos otra opción, que es no votarles y decir, no me interesa ningún político, me habéis defraudado todos.
0: Pero bueno, ¿qué vamos a hacer?
1: Y te lo estoy diciendo a ti, que me imagino que sois los, en Cuba sois de los primeros habitantes del planeta que os habéis sentido decepcionados, ¿no? por la política.
0: No, fue terrible. Y el asunto es que la gente, mucha gente, siguen justificando lo injustificable, defendiendo lo indefendible y culpando a otros, a cualquier cosa, de los disparates que nosotros sabíamos que iban a suceder. Y lo peor en este caso es nuestro carácter alegre, la risibilidad del cubano, esa alegría. Entonces nos ven tan alegres y dicen, no, aquí no puede pasar. Un pueblo que sonríe tanto no puede estar mal. Y eso no nos ayuda, ¿no?
1: Bueno, ya por eso te digo que nos intentan quitar todo en la vida, Paquito, pero lo que más les va a costar quitarnos, que también pueden conseguirlo, es la alegría, ¿no?
0: Sí, bueno, más que tenemos eso, ¿no?
1: Pues Paquito de Rivera, me ha impresionado porque yo no sabía, leyendo tu biografía, no sabía lo de tus 18 Grammys.
0: Sí, es un número que está entre el Grammy, Latin Grammy, también reconocimientos de la academia. Yo no me lo he acotado bien, porque, ya te dije, yo nunca he trabajado para premios. Para mí los premios es trabajar y trabajar por llamarle de alguna forma, porque cuando yo decía trabajo, mi mamá me decía, ay, tú trabajas. Y quizás tenía razón, quién sabe.
1: Cuando uno hace una cosa que le gusta tanto, ¿no? Se considera trabajo, pero menos, ¿no?
0: Espérate, no te oí eso último que decís.
1: No, que te digo que cuando uno hace un trabajo que le gusta tanto, que lo ama, se considera trabajo, pero menos trabajo, ¿no? Que un trabajo que no te gusta. Y en tu caso, pues te encanta, es lo que eres, que es saxofonista y clarinetista, y te encanta, y por eso te resulta menos forzoso, ¿no? O menos esfuerzo.
0: Yo he oído decir por ahí, dices, trabaja en lo que amas y no trabajarás ni un día en tu vida.
1: Ah, mira. Pues eso me lo voy a anotar. Yo he trabajado.
0: Está bonito, ¿verdad?
1: Pero es muy sensato eso que dices. Paquito Rivera, pues ha sido un placer charlar contigo, conocerte. Y espero que la próxima vez que te entreviste, por lo menos hayas llegado a los 20 Grammys. Porque es un buen número.
0: Bueno, ojalá nos encontremos personalmente algún día no muy lejano.
1: Venga, sí, yo voy a ir a verte el día 27 al Auditorio Nacional.
0: Ah, pues ya nos conoceremos. Pues, hasta pronto, hermano. Gracias por tenerme en tu programa.
1: Muchas gracias a ti por estar acompañándonos esta tarde. Muy buenas tardes, Paquito.
0: Chao.

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0: Pues ahora mismo seguimos aquí en El Último Grito, en Informa Radio. Y ahora mismo nos va a contar Sayoa Ubillos sus recomendaciones.
1: Vamos a hablar de belleza.
0: En cuanto
1: Vamos
0: a maquillaje.
1: Del último grito.
0: El ultimísimo.
1: Super último grito, porque...
0: ¿About what?
1: About maquillaje.
0: Vale.
1: Sí. Vamos, fíjate si es último grito, que todavía no está en muchas de las tiendas. Todavía no se puede conseguir, ni se puede... Vamos a hablar de Prada Beauty.
0: Prada, ¿ha sacado Prada línea ahora ya de...?
1: Todas las marcas se están poniendo las pilas, están viendo que hay un filón grande.
0: Pero algún día se acabará si son tantas, ¿no?
1: Ya, lo que pasa es que si haces un buen producto, pues al final te acabas quedando. Es verdad que a Prada no creo que le suponga un esfuerzo, ¿no? Tener una línea, tiene una línea muy pequeña y mantenerla. Porque de la que
0: Pero lo que tiene línea es de color, Prada.
1: ¿Cómo de color?
0: De ojos y eso, ¿no?
1: Es lo que, o sea, sí, claro, o sea, una línea de maquillaje entera. Lo que pasa es que con muy poquitos productos en cada uno de los sitios en los que hay que ponerse los productos en sí. ¿Ah? Y bueno, barato, pues sí, hay algunas cosas que no están mal de precio, hay otras que son un poquito más caras, pues bueno, no deja de ser Prada. Entonces, ¿qué pasa? Prada sacó esta línea de belleza, no te sé decir exactamente cuándo, no hace mucho, pero empezó sacando como... bálsamos labiales, brillitos, pintalabios, pequeñas pildoritas. Entonces, ha visto que esto funciona, ya ha sacado el lineal completo.
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0: Sí, ¿no? Sí. Bueno, pues, y Prada dentro en blanco, sí.
1: Pues el colorete es ese triangulito, ¿vale?
0: ¿Ah, sí?
1: Sí. Lo que pasa que el packaging es de plástico, que por un lado dices, plástico, qué mal. Ya, lo que pasa que es que algunas de estas casas hacen unos packagings dorados que pesan un quintal y medio,
0: ya.
1: Que son poquísimo prácticos,
0: que son metálicos,
1: se enganchan,
0: sí.
1: Muchísimo.
0: Sí.
1: Entonces, esto, pues mira, es plástico. Pero yo creo que esto va a ser muy cómodo porque no pesa nada. Es súper fácil de transportar en cualquier sitio.
0: Es que yo en el bolso siempre, cuando llevo algo, llevo lo que no pesa.
1: Exacto. Y sobre todo no se te va a romper. No se te va a romper, te digo por qué. Porque es un colorete que tú lo coges en crema y cuando te lo pones en el rostro, ¿qué pasa? Se convierte en polvo.
13: ¡Qué maravilla!
1: Entonces, tienes ahí el 2-in-1, ¿no? Porque estos productos en crema que se llevan ahora tanto, que dan tanto glow, tú cuando te lo pones en la cara, si no lo sellas luego con un polvo, te desaparece en minuto y medio más o menos. Porque claro, al final...
0: Te lo absorbe.
1: Claro, te lo absorbe y al final te vas tocando y eso se quita porque, bueno, pues es algo muy ligerito. Esto está muy, muy bien, señores. Todo está fenomenal. Y además ha sacado unos colores bastante diferentes a lo que puede haber en el mercado.
0: Mm.
1: Son colores distintos, son colores...
0: Mira que tienes... es difícil, porque sí, hay de todo.
1: Sí, tienes el típico rosa y el típico melocotón, que eso lo tiene todo el mundo, porque al final son los colores que más se venden y lo que más le apetece a la gente. Pero luego esta gente atrevida, que se atreve con colores como muy tal, pues tiene un malva maravilloso, tiene un rojo precioso, que eso utilizado con muy poquito queda espectacular. Y luego tiene, ¿os acordáis cuando os hablé de la marca Rode de Hailey Bieber?
0: Sí.
1: Que tenía el Toasted Teddy, que gracias a que ella lo sacó, todas las marcas lo han copiado. Bueno, pues Prada no ha sido menos y como ha salido después, pues ha decidido también hacer un tono
0: tostada.
1: Café. Lo han llamado café y es un tono, ¡oh, qué bonito! Es como el de Rode, lo que pasa que es verdad que como tiene ese acabado polvo, pues va a ser un poquito más duradero que lo que pueden ser los de Rode, o no hace falta sellarlo, vaya.
0: Uh-huh.
1: Entonces, es un packaging súper pequeñito, muy compacto, muy fácil de llevar. No se te va a romper, por lo que te digo, porque tiene esta textura así como tan extraña. De hecho, tú lo ves y parece una esponja. Como el que me enseñaste, ¿sabes?
13: Sí,
1: ese producto nuevo que ha sacado L'Oréal.
13: Es lo que estaba viendo, que es la misma textura de L'Oréal.
1: Eso es. Es como, tú lo ves y te das la sensación de que es una esponjita, pero no es una esponjita. Ya lo tocas y dices, qué interesante.
0: A mí uno que me regaló Paloma hace unos días, que era un colorete...
13: Ah, el de Saigu.
0: Me encanta. Lo mismo, se convierte, es como crema y se convierte en polvo cuando te lo pones en él.
1: Pues este es igual. Y la verdad es que están fenomenal. Fíjate, estos son un poquito más baratos. Cuestan un poquito.
0: Un poquito.
1: 45 euros.
0: Bueno, pues para ser un colorete no me parece tan caro, ¿ves? El pintalabios sí que me parece caro.
1: Sí, bueno, es lo primero que salió y es lo que más venden de momento, entonces yo me imagino que lo tienen ahí. El colorete son 45 euros, son estos 5 tonos tan preciosos, el packaging súper cómodo, ya os digo, y para mí, mi favorito de toda la colección, pero claro, o sea, soy yo. Continuamos. Ha sacado también... toda una parte dedicada a las bases de maquillaje, que también están muy
0: claro,
1: moda.
0: De momento nos hemos pintado los morros y nos hemos puesto colorete.
1: Efectivamente.
0: Pero ahora vamos a más.
1: NARS y MAC fueron las pioneras, ¿no?, en sacar bases de maquillaje y tintes de maquillaje de todas las tonalidades que te puedas imaginar en el mundo, porque antes eran que teníamos 4 y si te pillaba bien, pues bien, y si te pillaba mal, pues también
0: pero te ponías más morena o más blanca.
1: Hay una gama espectacular y ya todas las marcas lo han copiado, que si tienes un subtono cálido, si tienes un subtono rosado, que si eres más amarilla, que si eres menos amarilla, que si eres negra, que si eres asiática y tienes ese subtono también como... Uh-huh. Todo. Entonces son 29 tonos de base de maquillaje. Es una base de maquillaje pues bastante ligera, que da mucha luz, pues estas cosas que se llevan ahora, en un packaging muy bonito que pone Prada igualmente.
0: También.
1: Todas encantadas. Y esta cuesta 63 euros.
0: Bueno.
1: Que no está mal, no, teniendo no en cuenta que es una... Pues es una...
0: O sea, comparándolo todo con un pintalabios, es barato. Oh,
1: sobre todo yo el pintalabios igual dices, bueno, venga, vale, el pintalabios, que tiene un pigmento tal. Porque claro, el bálsamo labial, que es como más ligero,
0: sí,
1: que 50 te cueste 50,
0: euros, pues, no.
1: Pues a lo mejor no te apetece tanto, ¿no? Pero no. Bueno, funcionan bien, en
0: vale,
1: mi caso.
0: Vale.
1: Se llama Prada Reveal Skin Optimizing Foundation y ya os digo que hay en 29 colores. O sea,
0: madre
1: quien
0: mía.
1: No encuentre su tono de Prada,
0: sí.
1: Es que no hay.
0: Sí.
1: ¿Vale? Y
0: es que no está en el planeta.
1: Y solamente tiene un tipo de base de maquillaje. O sea, no hay una que sea más no sé qué, una más no sé cuánto. O sea, no
0: nada,
1: como Mac,
0: una.
1: Que tiene...
0: Si no te vuelves loca.
1: En Mac puedes encontrar ahí todo lo que necesites. No, aquí solo hay una. Entonces, yo creo que están un poco probando, ¿no? Viendo a ver qué pasa con esta...
0: A ver cómo reaccionamos las clientas.
1: Efectivamente. Continuamos con corrector, porque evidentemente pues tienes que tener un buen corrector. Tienen 29 colores de base de maquillaje, tienen un corrector que tiene una textura muy, muy parecida a la base de maquillaje.
13: ¿Todo esto está en la web?
1: De Prada, sí. De Prada Beauty.
13: Sí, sí. No, es que me estoy perdiendo. Hay tanta cosa que me pierdo.
1: Pues no te creas que hay tanto, ¿eh? Yo que aquí como experta, ¿eh? Como experta en maquillaje.
13: Claro, claro.
0: Espera,
13: a ver,
0: tú eres
13: es que
0: experta.
13: Yo no soy experta. Entonces
0: estamos hablando con una experta.
1: Hay muy pocas cosas. O sea, os he hablado de un colorete, os he hablado de una barra de labios, de un bálsamo y de un corrector, fin.
0: Todo no para informar a nuestras oyentes de
1: sí.
0: Informa Radio. Aquí,
1: el corrector,
0: en el último
1: por
0: grito.
1: Ejemplo...
13: Ah, concealer.
1: Concealer.
13: Ah,
1: el vale, concealer tiene 18 tonos y como no tiene esta cosa que se lleva ahora para el contouring y tal, pues puedes utilizar este corrector para hacerte pues el contouring, porque es verdad que no tienen polvos bronceadores ni tiene nada semejante en Prada. De momento ahí no se han adentrado en ese mundo. Lo han dejado ahí. Entonces, con el concealer, pues tú te puedes hacer ahí alguna cosilla, que no está mal. Y el packaging del corrector es como el de la base de maquillaje, pero en pequeñito. O sea, es que son muy monos los packagings. ¿Sabes? Ay, eso tú te lo pones ahí en tu
13: coloretes,
1: en tu tocador.
0: Los coloretes son muy chulos, ¿eh? Ese triángulo de Prada.
1: Y este, el concealer, también cuesta 45 euros. ¿Vale? O sea, está bastante bien. O sea, el precio tiene un precio estándar bastante, bastante bien. Continuamos con los ojos, que ya que estamos con el concealer, tiene 2 máscaras de pestañas que se llaman Prada Scope, que yo lo que entiendo con este nombre es que lo que hace es dar volumen y extender,
0: uh-huh,
1: ¿vale? Te promete uh-huh. las dos cosas, no te tienes que comprar una para cada cosa. Y la han sacado en 2 tonos, pues el mítico marroncito, que se lleva tanto, y el negro. Y ya estaría. Y también cuesta 45 euros.
0: Tiene
1: un precio único. Sí, un precio único de 45 euros.
0: Está bien.
1: También siguiendo con los ojos, tiene 3 tonos de lápiz de ojos, que está muy bien, pues para la línea de agua, para hacerte un delineado, o sea, porque aquí no hay delineador ni hay nada de esto, o sea, tú con esto ya te apañas con lo que puedas, ¿vale? Otra cosa que me llama la atención es que, por ejemplo, no tiene contorno de labios. Bueno, contorno no, porque contorno era solo de Rout, acordaros, delineador de labios. Solamente tiene para ojos. Y ya os digo que tiene 3 tonos. Lo que pasa que... Bueno, 3 tonos no, perdón.
13: Ah, eso os decía. Yo no tiene más.
1: Sí, tiene más. Tiene... 7 tonos. Que claro, es Prada, entonces tiene unos tonos muy peculiares. Tiene desde un verde turquesa hasta un lila bastante espectacular. Tiene una especie de blanquito que tiene como un tornasolado cuando te lo pones. Y luego, pues bueno, pues tiene los grises.
0: Pero eso es lo que se lleva ahora, ¿no? En los ojos. Pero los ojos se llevan muy exagerados.
1: Muy exagerados, sí. Sobre todo si te pones una piel muy sencillita. Porque ya como te lo pongas todo encima, pues vas.
0: No, claro. Lo que decimos siempre, primero de tendencia. No hay que ponérselo todo el mismo día.
1: No.
0: Se puede ir combinando moderadamente con diferentes estilos. Sí. Y probar un día una cosa, otro día otra. No hay que ponérselo todo junto, no.
1: Siguiendo con los ojos, os he dicho lo que cuestan los lápices. Los lápices son 32 euros, ¿vale? Mira. Y las máscaras de pestañas os he dicho 45.
0: Sí.
1: Y ya para terminar con los ojos, vamos a hablar de las pequeñas paletas. Tiene unas paletas también muy monas de ojos que hay de dos tipos. Por un lado, tiene tres en tonos nude, que es desde un nude más clarito a un nude más oscuro, que tiene cuatro tonos en cada paleta, ¿vale? El nude ya os podéis imaginar que son todos tonos como muy rositas, arena, beiges, tonos muy neutrales, naturales, que ahí te puedes, pues dependiendo si te compras el 01, bueno, no va por 01, ¿vale? Son el 07, el 08 y el 09. Si te compras el 07 es el más clarito y el 09 pues tiene ya marrones como mucho más, ¿no? De hecho, este último tiene un marrón muy oscuro que te puedes hacer un smokey eye y cosas de estas. Y luego tiene, por otro lado, sombras de ojos, o sea, paletas de color, ¿vale? Ya con colores muy guays. Con morados...
13: Sí, sí, me parece lo más, ¿eh? El morado. Sí,
1: precioso. Con morados, con negros, con verdes...
0: El morado queda fenomenal en los ojos.
13: ¡Qué bonito! Me encanta.
0: A mí me encanta el morado en los ojos.
1: Es Prada, ¿vale?
0: He llevado siempre morado
1: en los ojos. Y estos otros, los que tienen las tonalidades de color, son también cuatro colores en cada paleta, que te más o menos te ponen en cada paleta pues lo que te puede quedar bien para hacerte... un look diferente, y en total son 6 paletas distintas de color. Y tanto las nude como las de color tienen un precio de 85 euros.
0: Ahí ya nos hemos pasado.
1: Bueno, estamos hablando de 4 tipos de sombras de ojos que tienen, tanto satinadas con un poquito de brillo como una sombra más mate. ¿Vale?
13: Tiene pinta de durar, ¿eh? Porque esta pigmentación tan
1: sí,
13: fuerte...
1: pigmenta mucho. Esto hay que saber trabajarlo y hay que tener un poquito de cuidado, porque esto tiene pinta, ¿eh? De que esto es bueno.
0: Sí, pero como se te quede ahí, a veces se te queda un pegotón, ¿eh?
1: Claro, por eso hay que trabajarlo.
0: Y no te lo difuminas ahí en 3 días dándole con la brocha.
1: Hay que trabajarlo con muchísimo cuidado. Ya, o sea, no he mencionado nada más. Ya está, se acabó la colección de maquillaje.
0: Bueno.
1: De maquillaje.
0: Pues está muy bien, porque así no te vuelves loca.
1: No te vuelves
0: vas a
1: loca.
0: Comprar.
1: Y lo que sí que tiene, que ha sacado una gama que es allá, pues yo no me atrevo a probar fundamentalmente por el precio que tiene, pues antes de ponerte el maquillaje, para que tengas un buen cuidado, un buen skincare. Ha sacado una pequeña gama de skincare con una cosita de cada, que lo tengo aquí. Esto sí que es literalmente una cosa para... O sea,
0: para el día, para la noche y para los ojos.
1: Tiene, por un lado, una crema hidratante, uh-huh. ¿Vale? Se llama Neutri. Yo entiendo que aquí pues será una crema que vale para todo tipo de pieles, bastante hidratante, como suelen ser la mayoría, y cuesta 375 euros.
0: Virgen Santísima.
1: ¿Vale? Tacata. Luego tú te lo compras y
0: más
1: te puedes...
0: cara que nuestra Charlotte Tilbury.
1: Sí, hombre. Claro.
0: Sí, sí.
1: Y mira que Charlotte barata no es, pero claro, sí. Esta crema también tiene, como las de Charlotte Tilbury, como muchas que ya traen, que te puedes comprar únicamente el cartucho de dentro. O sea, dejas el packaging de fuera.
0: Sí, pero vamos, que te vale 10 euros menos, ¿no?
1: Correcto. Después he sacado un único serum que se llama Neutri también. Entiendo que tiene los mismos ingredientes que tiene la crema hidratante.
0: Todos son neutros.
1: Sí. Y cuesta 385.
0: Virgen,
1: ¿vale?
0: Santísima.
1: Este también tiene para poner el... Lo diré.
0: El recambio.
1: ¿Sí? Después tenemos un contorno de ojos. O sea, una crema, un serum y un contorno de ojos.
13: Ya está.
1: ¿Vale?
13: No se necesita
1: ¿para
13: más?
1: ¿Para qué más? Contorno de ojos de 310 euros, un frasquito pequeño, ya sabéis.
0: Madre
1: oro,
0: del amor hermoso.
1: El oro. Después tiene una limpiadora que cuesta 100 euros. Ojo, cuidado,
0: ¿ya tiene que limpiar?
1: La limpiadora.
0: Ya tiene que limpiar.
13: Ostras, con eso ya la cara limpia 3 días, ¿no? Vamos. Sí, vamos.
1: Tiene una esencia, que es un tónico realmente, que es de estos tónicos que tú te haces flis, ¿sabes? Que te refresca un poquito la cara.
13: No tengo ninguno ahora, pero me
1: pues,
13: mola.
1: Por 130 euritos puedes tener el descargador.
0: Nada.
13: Para el cumpleaños del año que viene.
1: Efectivamente. Y luego los recambios que
0: a los reyes.
1: De las cremas y sí, tal son 300 euros, ¿vale? O sea, te ahorras sí. 50 más o menos de lo sí, que es el package.
0: Sí, está bien saberlo.
1: Efectivamente. Y ya por último, y esto lo puso muy de moda Chanel y luego Dior, sí. Ha sacado su cremita de manos.
13: Que sí, está ideal el package.
1: Está muy mono para llevártelo en tu bolsito, que es también el triangulito de Prada, ¿vale? Y te la llevas en tu bolsa. Además, viene como con una fundita buenísima. Y cuesta, mira, esta. Bueno, es que son 58 euros. A ver,
0: es una crema de manos.
1: Es una crema de manos. ¿Cuánto te puede durar la crema de manos? Pues depende de lo adicta que te hagas a la crema de manos.
0: Y la Nivea, lo bien que funciona. Vamos.
1: Y entonces, bueno, pues esta es la colección de Prada Beauty. O sea, ya veis que es súper sencilla. No tiene grandes florituras. No tiene iluminador, por ejemplo, que es algo que está como muy de moda ahora, ¿no? El iluminador.
0: Bueno,
1: y todas estas cosas.
0: Pueden vivir sin él.
1: Sí, totalmente.
13: Yo no he utilizado un iluminador, no sé cómo se utiliza.
1: Pues es muy fácil, Paloma. Y da mucha luz. Hazme caso.
0: De hecho, yo tampoco. Chanel de hecho, un día me lo puse y parecía un payaso porque me lo iluminé mucho. Sí, para claro.
1: Que hay que tratarlo con cuidado.
13: Mi cara ya de por sí brilla mucho.
1: Para mí, Chanel tiene el iluminador más bonito, más, pero de verdad, y más fácil de trabajar. Y que te lo puedes poner porque no tiene, o sea, no tiene partícula, no tiene brillo, no tiene nada. Es como una especie de bálsamo que tú te lo pones y parece que tienes la cara mojada. O sea, Jennifer López. ¿Habéis visto alguna vez a Jennifer López con ese pómulo? Que dices tú, esta muchacha, ¿qué ha hecho? Y cero partícula, cero... Bueno, pues es este que os digo de Chanel.
0: Y solo se pone en el pómulo.
1: Se pone aquí en la parte...
0: sí, entre el ojo alta, y el pómulo, ¿no?
1: Pero te lo puedes poner también en la puntita de la nariz, te lo puedes poner en el centro de la frente, te lo puedes poner en el arco de Cupido, que es justo encima del labio, te lo puedes poner un poquito en el centro de la barbilla. Eso ya tú te vas viendo dónde quieres que te haya dado... La luz. Pero, por ejemplo, este, el bálsamo, el de Chanel. Uf. Bueno, si queréis, un día os hablo de él.
0: Venga.
1: Porque este es como
0: iluminadores. Otro día iluminadores.
1: Hablamos de iluminadores. A mí me parece un producto muy necesario, pero que cuando lo pruebas y cuando lo tienes...
0: Pero a mí me pasa igual que a Paloma. Es que siempre me ha brillado tantísimo la cara que yo siempre lo que he utilizado es productos antibrillo.
1: Sí, pero vosotros, por ejemplo, ¿me notáis a mí que yo llevo iluminador?
0: No sé. Sí.
13: No lo sé.
0: Sí. Porque ahora cuando has hecho así, sí, porque te he visto debajo justo de la luz.
1: Solo se tiene que ver al moverte, no tiene que parecer que te miren y que tengas ahí el pegote de iluminador. El iluminador es precisamente para que cada vez que tú te muevas, pues yo llevo este de Chanel.
0: Y cuando te has puesto ahí en un trasluz, te lo he visto, sí.
1: Pues es el de Chanel que os he dicho que es.
13: Ya.
0: Pero te veo más el colorete.
1: Gloria,
0: que...
1: Sí, claro. Es que la idea es que se vea más el colorete, no el iluminador.
0: Ya. Ah, vale. Has
1: el
0: conseguido entonces el objetivo.
1: Sutil, ¿no? Mm. El iluminador tiene que ser discreto y únicamente que se note que irradias ahí yo qué sé qué cuando te
0: salud.
1: Da la luz. Sí.
0: Vale. Salud de piel.
1: Entonces eso, no tiene iluminador que es como un producto muy de moda y que la gente que le gusta todo el tema beauty pues lo usa bastante. Y tampoco...
0: Mi hija lo sabe utilizar fenomenal, el iluminador.
1: Porque el iluminador es que es que una vez que te haces a él, pues el iluminador es maravilloso.
0: Ya.
1: Es más, hay gente que no se pone ni colorete, que se pone. Porque hay iluminadores, claro, hay coloretes iluminadores, quiero decir. Ah, hay iluminadores que tienen un poquito de color. Entonces tú ya te pones eso y ya te
0: ya.
1: Con ello. Bien hecho.
0: Yo cuando me quiero poner iluminador se lo digo a mi hija y me lo pone bastante bien, lo sabe trabajar.
1: Entonces, pues eso, no tiene iluminador, que es algo que está muy de moda. No tiene nada para las cejas, que es algo que también está bastante demandado últimamente, porque
13: sí,
1: ahora todo el mundo se hace las cejas.
0: Sí.
13: Realmente. Hoy no,
1: ¿vale?
13: Pero...
1: Que eso he echado yo de menos, por ejemplo, en esta colección de maquillaje. Y pues también he echado en falta, que es algo como muy normal, que tenemos muy normalizado, tanto unos polvos translúcidos para quitar brillos, que no necesariamente te tienen que dejar acartonado, que de esto ya hemos hablado.
0: Como los que tiene Chanel, esos a mí me encantan.
1: Y tampoco tiene bronzer.
0: No
1: tiene bronzer, que también es algo como que se lo digan a todas las que están yendo a la feria de Sevilla, que se han puesto el bronceador directamente. Yo creo que han cogido la brocha y han dicho... Pongo todo encima.
0: Sí, claro, con el buen tiempo que hace, que tiene que ir enseñando, pues
1: es que no puedo ir
0: tan blanco, tan aceituno.
1: Bueno, pues Prada te dice que no hace falta.
0: Bueno, es que ella es muy atractiva, entonces, ¿para qué que necesita nada?
1: Pues estaría la nueva colección de Prada Beauty. Chicas, yo os invito cuando ya el Sephora se haya puesto un poquito
0: las pilas,
1: y ya diga, bueno, pues tengo sitio aquí, tengo sitio aquí, claro, porque es que dentro de poco no van a caber ni las dependientes en ya, esa claro. tienda.
0: Cuando hayan ordenado ya la tienda, pues vamos a comprarlo.
1: A verlo y a probarlo y a sochearlo.
0: Pues muchas gracias a Joa Ubillos y te invito a que te quedes porque ahora... Es el momento de Paloma Herce, que ya sabes que siempre nos cuenta cosas interesantes de restaurantes y restauración en general en nuestra ciudad, incluso fuera de nuestra ciudad también, en nuestro país. El último grito, volvemos ahora mismo en Informa Radio.
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0: Sí.
1: Seguimos aquí en Informa Radio charlando, ¿no?
2: De los sueños.
3: De los sueños, sí.
1: Exacto.
2: Un cafelito me tomaba ahora, fíjate.
1: Vamos a continuar y esta música informa que viene Paloma Herce a hablarnos de... ¿Qué llevas ahí en el bolso? ¿Qué es eso azul?
2: Unos auriculares enormes de gamer, porque no, se me han perdido los AirPods. Y tenía unos auriculares de estos que utilizan los adolescentes para jugar. Y he dicho, pues ¿por qué no? Pues está muy bien, porque te aíslan de todo.
1: Totalmente, ¿no? Sí. Te aíslan tanto que a veces...
2: Bueno, no, de hecho es que si te hablan no te enteras, o sea que...
1: Si viene un coche tampoco lo oyes, ¿eh? Ten cuidado.
2: No, por eso hay que ser prudente e ir por el paso peatones y mirando, caminar bien.
1: ¿Y a qué restaurante nos vas a llevar caminando bien, Paloma Herce?
2: Pues mira, vamos a empezar la jornada por los Gabrieles. A ver si David nos puede poner una sevillana que se llama Ay, que te como, así como de fondo, porque claro.
1: ¿Es sevillano?
2: No, pero bueno, pues está relacionado con el flamenco. Y como estamos en la semana de la Feria de Abril y yo tengo bastante FOMO, ¿sabes lo que es el FOMO?
1: Sí, sientes la necesidad de estar allí. Sí.
2: Exacto.
1: Conozco el idioma adolescente. Estoy aprendiendo, de hecho,
2: es que
1: ahora
2: es
1: idioma,
2: ¿verdad?
1: Adolescente.
2: Fíjate, sí. Pues yo tengo un poco de FOMO, pero pues bueno, siempre nos quedarán las tabernas andaluzas y los sitios como Los Gabrieles, pues que es uno de los establecimientos que forman parte del patrimonio histórico de Madrid. Los Gabrieles está en la calle Echegaray, fue fundado en 1907.
1: Ah, claro, ya sé de qué me sonaba, sí, cuando lo has dicho.
2: Y ha estado cerrado durante muchísimo tiempo, pero por fin ha abierto sus puertas. Así que nada, vamos a contar un poco la historia de Los Gabrieles y luego aparte voy a hablar de algunos de mis restaurantes andaluces favoritos. Porque como tengo familia andaluza, pues al final son locales que suelo frecuentar. No sé si David ha puesto las sevillanas. Es que esta sevillana me encanta y para la sección viene que te mueres.
1: A ver.

0: Una sevillana muy típica, muy propia de Paloma. Es que hay que te como, te como.
1: Hay que te como, te como, hay que te voy a comer. Entonces, claro, tenía que ponerla. Me encanta esta.
2: Me están dando
1: me encantan
2: hambre,
1: estas
2: chicas.
1: Sevillanas. Yo tengo hambre y sueño, lo tengo todo. Pero bueno, vamos a empezar a hablar de los Gabrieles, como estaba diciendo. Ha vuelto a abrir sus puertas ayer mismo en la calle Chegaray número 17, en pleno barrio de las Letras.
0: Con los azulejos,
1: pues
0: andaluces.
1: Eso, sí, exacto. Eso parece por las fotos, parece que sigue exactamente igual. Para quien no lo conozca, fue fundado en 1907 y durante décadas ha sido punto de encuentro de artistas, intelectuales y eventos sociales.
0: Pero no, o sea, es muy grande los Gabrieles, es un local pequeño.
1: Yo creo que tiene como tres o cuatro ventanas en la calle Chegaray y luego en la calle perpendicular otras tres. Y luego yo no sé si sigue hacia arriba. Es que el otro día intentamos entrar, pero estaba cerrado, claro, porque la inauguración fue ayer. Pero vamos, o sea, se está convirtiendo sin duda en una de las reaperturas de Madrid. Abrió en el 12 de enero de 1907, de hecho lo anunció la prensa madrileña a bombo y platillo, primero en la calle Visitación número 7. De hecho, se hizo pues en el centro. Primero se hizo famoso por su cocido. Sí. Primero se hizo famoso por su cocido para llevar en la calle Visitación número 7 y 2 años más tarde se trasladó a la ubicación actual, que es la que estamos mencionando, que es la de la calle.
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0: Acaban de abrir. ¿Qué era la misión?
1: Ah, vale, sí, sí, claro.
0: Pues ahora es Parole, es un italiano. Bueno, qué pizzas tan especiales. Todo lo demás estaba rico, pero las pizzas eran verdaderamente especiales.
1: Ah, pues mira, me la apunto.
0: Parole, en la calle José Silva, no me acuerdo del número, el que era el restaurante La Misión antes.
1: Ostras, pues es que La Misión, a más de toda la vida.
0: Sí, pues lo han transformado,
1: en un restaurante italiano.
0: Son los mismos dueños, ¿eh?
1: Ah, bueno, pues entonces eso significa que va a estar bien. Pues hay un montón de restaurantes andaluces, la verdad, en Madrid, pero yo me he quedado con tres que son un poco de toda la vida. Y además son restaurantes que en general visito bastante, que conozco bien y que creo que son una buena recomendación. El primero de todos, Los Pescaditos, en la calle de Nicaragua número 9, en la zona de Chamartín. Es el restaurante andaluz favorito de mi madre. Abrió en...
0: Pero está en el callejón de...
1: Exacto, está en ese callejón al lado de la iglesia ortodoxa.
0: Es fantástico.
1: Que además, claro, tiene albero. Entonces, claro, sí. Es que estás allí y ahora que está, que las noches son prácticamente de día, ¿no?
0: Está al lado de mi fabuloso. Casa, voy mucho ahí.
1: Pues abrió en 1978.
0: Además es que el pescadito de verdad es como el andaluz.
1: Sí. Exactamente. Además, la fachada de fuera está llena de azulejos, hay un dibujo de la Giralda.
0: Sí.
1: O sea, esto es realmente entre el albero y el ambiente y lo buena que está la comida.
0: ¿Crees que estás en Sevilla, verdad?
1: Te crees que estás en Sevilla, completamente. Como os he dicho, abrió sus puertas en 1978, por lo tanto llevan mucho tiempo dando de comer y la verdad es que tienen prácticamente de todo. Algunas de las cosas que más me gustan, a mí las papas aliñas me chiflan, el tomate con ventresca, la pipirrana con melva.
21: Pipirrana.
1: La ensaladilla con gambas, que además la pipirrana es algo pipirrana, que no.
0: La pipirrana
1: no
0: es cartaginesa. La
1: yo,
0: pipirrana.
1: Yo creo
21: ¿y
1: que
21: qué es?
1: La pipirrana es como una especie como de. Espérate, te lo voy a explicar.
0: Pimientos.
1: Sí. O sea, es como.
0: Cebolla.
1: Y tomate, yo
0: y
1: creo.
0: Y tomate.
21: ¿Pero en ensalada?
1: Sí.
0: Sí.
1: Como también, lleva pepino. Uh-huh. Y suele ser, sobre todo, también de la zona de La Mancha y de Jaén. Es muy típica también de Jaén. Por supuesto, tienen salmorejo, que además el salmorejo lo hace muy bueno. Tienen también el gazpacho. El caso del gazpacho, evidentemente, como tiene que ser según la temporada. Y luego de pescadito frito, si se llaman los pescaditos, pues tienen que tener de todo. Está muy bien lo de la fritura variada, la verdad, porque te traen un poco de todo. Pero si no, pijotas, chopitos, parrochitas, salmonetes, chanquetes con huevos, lenguaditos, boquerones, parezco... Tengo de todo, venga,
21: sí,
1: vas a una camarera.
21: El chiringuito de la playa.
0: Vale, tengo lenguaditos, en la playa de Málaga ahora mismo. Sí.
1: Tengo adobo, que además me hace gracia porque pone adobo, bien me sabe, porque aquí lo decimos bien me sabe, pero en Andalucía es adobo de toda la vida. Calamares, patitas de calamar, taquitos de bacalao, choco, acelías. Tengo gambas con gabardina, no gambitas de cristal, chicas. Gambas fritas y jurelitos. Luego, aparte, las tortillitas de camarones que están espectaculares. Joder, de buena. La gamba blanca, que no falte, de Huelva, por supuesto. Berenjenas con miel, típico de Córdoba. Las coquinas, que además son típicas de Huelva. Chipirones al ajillo, croquetas de setas de jamón, habitas baby, que también están muy buenas. Tacos de solomillo al ajillo, sepia al ajillo, navajas al plancha, chirlas, cigalas. En fin, luego hay arroces. Yo, la verdad, los arroces nunca los he probado.
0: Yo creo que me acabo tampoco. Siempre como lo típico pescadito.
1: Justo. O sea, yo siempre pido, pues eso, o las papas aliñas, pero, o sea, siempre tortillitas de camarones, coquinas si hay, y luego, pues, chopitos o calamares o algo de eso. Merece mucho la pena, la verdad. Además, abierto desde el año 78, pues han dado de comer a mucha gente. Por dentro también es chulo, pero ahora que hace bueno, lo suyo es ir a la terraza
0: está,
1: con
0: perfecta.
1: El albero, que es fantástico. Luego, otro de los sitios que suelo visitar bastante es Cazorla, que además hay tropecientos millones de restaurantes. Cazorla hay en la calle San Germán, todos. En Montesa, en Castelló, en Rodríguez Marín, en Machu Picchu, Cipriano Sancho, General Pardiñas, Alcalá, Juan de Mena y en IFEMA. En IFEMA no sabía que había, me acabo de enterar. Evidentemente, Cazorla, restaurante que se llama como esa localidad tan bonita de Jaén. Llevan más de 25 años en Madrid, se han ido expandiendo por toda la ciudad, prácticamente lo estábamos viendo. Yo voy mucho, si no me equivoco, es al de Pardiñas, que hace esquina,
21: sí.
1: Que es barra simplemente, o sea, no tiene restaurante como tal. Pero es el típico sitio en el que tú entras, también es un sitio que, por ejemplo, a mi madre, que se la ve mucho y que suele ir bastante con mi padre, ya es como un segundo tal, o sea, que te recolocan un segundo en la barra.
21: Qué gusto da cuando llegas a un sitio, lo ves que está llenísimo de gente, dices, aquí ni de palo, oye, y siempre hay un camarero, sí. Ojo avizor, que dice, yo te busco, todo te preocupes,
1: es que
21: tira para adelante.
1: Es que debería ser así,
21: tú,
1: yo no entiendo
21: en
1: eso de...
21: En cambio vas a otro y te dice, hoy no, no, no.
1: Porque no le das la gana.
0: No, venga, es que ni se lo plantean. Mira, le daría un sopa por así con la mano abierta a la persona que te lo dice, pero se queda tan ancha.
1: ¿Sí? A mí eso me da una rabia. Mira, a mí eso me pasó precisamente en Sevilla. Hay un bar que me encanta. O sea, es como entrar en... Para mí es como entrar debajo de un paso de Semana Santa. O sea, es un sitio que es muy, muy especial. Bueno, pues en una boda, después de cenar en el Rinconcillo, fuimos y éramos, vale, éramos un grupo de 10. Pero ¿qué
0: hombre, 10.
1: Pero cabíamos, o sea, cabíamos perfectamente, porque es que había sitio de sobra, aparte, que es para tomarte una copa, que no es para sentarte a cenar, que necesitas un trozo de barra. Pues estuvimos a lo mejor como 25 minutos esperando, y no, o sea, yo era como, oye, pero yo que sé, han entrado 3, evidentemente no van a salir tantas personas para entrar 10, pero es que hay sitio de sobra. Pues no, nos tuvimos que ir, me dio una rabia y dije, joé, más le dije, oye, hemos venido desde Madrid, joder, somos un grupo grande, hemos venido... No, pues es que el tío no hizo, sí, absolutamente nada. Me dio mucha pena, en la fin. Verdad. Pero bueno, cosas que pasan. Volvemos a Cazorla. Pues la verdad es que tienen lo típico que tienen en los sitios andaluces, desde coquinas, pulpo, gambas a la gabardina, almejas a la marinera, pimientos asados, pimientos con ahumado, revueltos...
0: Se me olvidó preguntarte el precio. Los pescaditos es un poquitín caro, ¿no?
1: Los precios son más o menos 15, 20 el plato, pero son raciones generosas. Sí. O sea, los pescaditos en general son raciones bastante, bastante generosas.
21: Andaluz es generoso.
0: Sí. O sea, casi exagerado.
1: Vamos, mira, te voy a decir, por ejemplo, la cecina, 19,75, vale, pues que estamos hablando de cecina, pero es que las papas aliñadas, que es una fuente enorme, son 12,75. Ya, o sea, tú imagínate, bueno, es que yo tengo mucha hambre, pero siempre claro. Tengo hambre,
0: lo de Paloma no es noticia,
1: no es
0: que tenga hambre ella.
1: Bueno, pues eso, mojama, verbena de ahumados, jamón ibérico, ensalada Cazorla, los revueltos, que eso es como muy típico también de trigueros, setas, gambas, habitas con jamón. Además, algo que me gusta mucho de Cazorla es que luego te ponen un chupito de hierbas, crema de orujo, todas esas cosas, la verdad es que están bien. Mi favorito es, sin duda, el que suelen ir mis padres, que es el de General Pardiñas. Al de Machu Picchu, además, estuve en una mesa enorme con unos amigos y nos pasamos de pedir, porque es que, insisto, que las raciones son grandes en general, los andaluces son bastante grandes. Y es el típico sitio que, oye... Para tomarte una caña bien tirada, para tomarte un vino seco bueno, para pues eso, tomarte unas gambas a la gabardina, una gamba blanca o unas gambas al ajillo, que a mí eso es una cosa que también me gusta mucho, algo de fritura. Y ya está. Y no estamos en Sevilla, pero casi. Y luego, por último, siguiendo hablando de Sevilla, en 1976 abrió sus puertas La Giralda en la calle Claudio Coello. Además es que da también un trocito a el callejón de Jorge Juan, al de...
21: Ah, vale, ya sé dónde es.
1: Entonces hay como unas mesitas.
4: ¿Cómo sí. se llama?
1: La Giralda. Lleva desde el año 76, o sea que lleva muchos años aquí en Madrid, y para muchos es la mejor taberna andaluza de la capital.
4: ¿Dónde está?
1: Claudio Coello, y al otro lado da al callejón de Jorge Juan. Entonces tiene unas mesitas pequeñitas que merece mucho la pena si te puedes sentar, porque pues es muy agradable para esos días un poco de verano. Detrás de la Giralda está el almeriense Carmelo Espinosa y una madrileña, María Luisa Arias, que junto con sus cuatro hijos y todo el equipo pues hacen posible que se pueda disfrutar de este rincón de Andalucía en Madrid. La decoración pues también sigue esa estética andaluza de azulejos, de forja, de cuadros taurinos, salmorejo, pescadito frito, rabo de toro, entre otros platos típicos andaluces. Yo de todas maneras tengo aquí la carta para pasarlo un poco mal. Pues es de ensalada de pimientos, ensalada de tomate, ventresca y cebolla. Es que eso es algo como tan andaluz. Además es que cada vez que voy a Andalucía siempre es como vamos a pedir o pimientos o tomate. Siempre igual. Mojama de atún, por supuesto. Croquetas caseras de langostinos. Ensaladilla Giralda, salmorejo cordobés, sopa de picadillo, cazuela de fideos a la marinera. Cogote de merluza al horno.
4: ¡Oh, qué rico!
1: Tartar de atún rojo, chipirones de anzuelo, rapito al horno con bilbaína. Es que también hay como mucho pescado a la brasa. Pero luego, rabo de toro, la cordobesa, que eso al final no falla nunca. Huevos rotos con patatas fritas y ajillo, huevos rotos carmelo con patatas paja y jamón, huevos rotos con chanquetes, que eso es algo que me chifla.
4: A mí también.
1: Los embutidos, por supuesto, no fallan. Y luego está muy bien porque también tiene un montón de arroces. Además, casi todos arroces caldosos, con bogavante nacional, con marinero pelado, con gamba roja y chipirones, con verduras en la huerta, con rabo de toro, ojo, arroz caldoso con rabo de toro. Y luego arroz seco negro con choco y almejas, paella de mar y tierra y fideuá marinera. También tienen coquinas, también tienen almeja, también tienen gambas de Huelva a la plancha o cocidas. En fin, estamos hablando de que en el caso de la Giralda es un poquito más caro. Porque, por ejemplo, la tortillita de camarones está aquí a 4,90 y, si no me equivoco, la tortillita de camarones en los... No, es que en Cazorla no he encontrado la carta. En los pescaditos está a 2,75. Entonces, 2,75 los pescaditos, 4,90
4: en Cazorla. Claro, es que está en el resto de
1: la marca. En la Giralda. Claro, efectivamente. Es que eso al final hace mucho.
21: Hay que ubicarse.
4: Claro.
1: Y
4: callejón de Pucherda, pues
1: es que merece mucho la pena, o sea, esas mesitas que están justo en el callejón merecen mucho la pena. Y se supone que ha vuelto la música a la Giralda. Yo hace tiempo que no voy, pero bueno, es un sitio al que podemos ir para disfrutar de comida andaluza. Y luego, por último, que es que se me había olvidado, pero también lo quiero mencionar, porque el restaurante Candela también era uno de esos sitios que había estado cerrado durante mucho tiempo y que ahora por fin ha vuelto a abrir sus puertas. Cerró en el año 2020 y ahora el local fundado por Miguel Aguilera Fernández, conocido como Miguel Candela en 1982, ha vuelto a abrir sus puertas. Es un restaurante en el que estuvo Enrique Morente, Camarón de la Isla, Paco de Lucía, El Guito, María Maya, Pepe Habichuela, Tomatito, Antonio Canales, Juan Ramírez, y por fin... ha vuelto a abrir sus puertas. Además,
4: ¿dónde está Candela?
1: Pues espérate, porque es que, oye, esto está fatal hecho.
4: Está en Ortega y Gasset, yo creo.
1: A ver, un segundo. Es que se habló muchísimo de... Ah, mira, además es que esto es lo interesante. Ángela Jimeno, ganadora de MasterChef, ha sido la encargada de volver a abrir este restaurante. De repente, una chica jovencísima que ganó la duodécima edición del popular Talent Culinario valenciana, o sea, nada que ver con Madrid, decidió abrir este mítico Candela junto a otros socios y amigos. Pues eso, me parece fantástico. Detrás están de esta nueva apertura está Amanda Portillo y Piro, los empresarios Neusterda y Edu por las noches, el actor Unax Ugalde y el productor Enrique López Laviña. Está en la calle del Olmo número 2, como os he dicho, abrió sus puertas en el año.
4: ¿Dónde está esa calle?
1: Pues está en Lavapiés.
4: Pues no, o sea, es el centro, que yo centro, decía. Centro, no es el que yo decía.
1: Centro, centro, centro.
4: El que yo decía, se llama de otra manera.
1: Y la verdad es que tiene muy, muy, muy buena pinta. Creo que va a ser un poco, por lo que yo he estado viendo en fotos y tal, típico restaurante que guarda la esencia de lo que fue en el año 85, pero veremos pequeños tintes de, bueno, pues de cocina tradicional, con un toque de ahora. De vez en cuando pinchar algún DJ, o sea que este tipo de, pues eso, de nuevas aperturas, bueno, es que no es una nueva apertura, es una reapertura, pero tampoco es un restaurante que ha abierto,
4: bueno,
1: que es de hace poco,
4: entonces... Bueno, es una transformación, ¿no? Ha ido evolucionando.
1: Sí, o sea, eso de, y además es que la chica, Ángela Jimeno, es del año 94, o sea, es que es jovencísima, me parece la pera. Si vemos las fotos, pues nada, típica taberna andaluza.
4: Una luz muy bonita.
1: Muy bonito, la verdad es que muy bonito. Además,

0: de abril de Sevilla, que este año, con este buen tiempo, tiene que estar muy apetecido.
1: Hoy está nublado, ¿eh?
0: Ah, ¿sí?
1: Sí.
2: Pero hace calor. Calor.
0: Sí, pero sí, la temperatura sí. Es fantástica, eso por lo sí. Menos.
1: Es que siempre hablamos de Andalucía, como cuna del flamenco, por supuesto, Jerez sobre todo, pero es que en Madrid hay muchísimos tablaos. O sea, sí. Se han cerrado muchos, pero durante mucho tiempo ha habido muchos tablaos.
0: Yo iba mucho a Casapatas.
1: Y ahora me alegra mucho que se estén recuperando esos sitios con solera. Así que nada, tenemos planes.
0: Pues nada, Paloma, muchas gracias por hacernos los planes gastronómicos para esta próxima semana o incluso también para la siguiente. Vamos a seguir en El Último Grito en Informa Radio porque ya está por aquí nuestro sabio de cabecera, como les decía, Paco de la Fuente. En un segundo.
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0: David me da paso justo cuando acaba la música para ponerme en alto y hacerme importante. Gracias. David es nuestro técnico. No me mires con esa cara, Sayoa. Tú también eres importante. Pues lo prometido es deuda. Aquí tenemos a nuestro gran sabio de cabecera, el hombre que además de saberlo todo, se fija en todo. Las dos cosas seguidas. Y que además viene siempre lleno de papeles, de libros,
1: libretitas,
0: papelillos, papelones, periódicos, papeles.
1: Gomas, gomitas, ¿cómo se llaman estos?
0: Clips.
2: Y no tengo grapas porque las grapas necesitan...
0: En los 15 días que no viene aquí al Último Grito, a Informa Radio, está... constantemente pensando en el programa y en lo que nos va a contar.
2: Exacto, y para contaros cosas de las que, como tú dices, no nos fijamos comúnmente, pero suceden y acaban... Voy a empezar por el final. Y acaban sucediéndonos a nosotros.
1: Me parece bien,
2: por el
1: Paco.
2: Final, porque la última que me... Y esto sabrá muchísimo nuestra experta en Italia aquí presente.

0: Paloma Herce.
1: Paloma Herce, ¿cómo estás? Buenas tardes. Porque me acabo de enterar de una tendencia que ya se ha implantado. Yo quería hablar hoy de supermercados y justo cuando estaba hablando de hacer el ranking y le tengo de los 10 supermercados, las 10 cadenas de supermercados españolas más importantes, me doy cuenta de que está la televisión, no sé cuál de ellas, porque yo hago zapping permanentemente y al final me pierdo y no sé lo que estoy viendo. Pero sí lo que dicen. Y lo que dicen es que se ha implantado en los supermercados italianos el carrito especialmente diseñado para llevar perrito y la compra.
2: Pues te diré que me pega porque cuando yo vivía en Roma hace más de 10 años,
1: ¿Ya sucedía?
2: no en los supermercados, pero sí en las tiendas, era súper habitual que pasearan los perros por ahí. Y eso en España es hacer,
3: No, en España no te dejan
2: no
3: entrar con
2: ocurre
3: perrito.
2: de
3: Yo
2: normal.
3: tengo un perro que pesa 2 kilos y no lo meto en el bolso cuando entro en el
1: Claro,
3: supermercado.
2: Pues
1: claro.
2: es bastante animal friendly, Italia.
1: Sí, pues en este caso
2: O sea que no me extraña para nada
1: está
2: porque te digo, en
1: confirmado.
2: Zara, además es que había casi más perros que personas en el Zara de al lado de la galería Alberto
4: Claro, por eso
2: Sordi,
4: sacó luego Zara
2: en
4: una
2: Vía del
4: colección de
2: Corso,
4: bichos.
2: era espectacular la cantidad de perros que había. O sea, yo estaba flipada. De hecho, bueno, casi me como a uno y de repente, ¿y esto por qué? Pues luego me di cuenta que ahí los perros ahí pueden
3: Son
2: pasear
3: los amos.
2: como perro por su casa.
1: Pues acaba de confirmarse. Efectivamente, aquí estoy seguro. El primero que lo tenga y que decida ponerlo en marcha lo anunciará.
3: Claro.
1: En los supermercados que se anuncian, porque hay algunos, sobre todo uno, que resulta ser el primero de la lista en el ranking
4: Que no se anuncia nada, ¿verdad?
1: Mercadona, de Mercadona, que no se anuncia en absoluto. Ni siquiera como el
3: Mi
1: súper.
3: hija de pequeña se sabía la música. Mercadona,
1: Mira.
3: Mercadona. Se te queda la.
1: Sí. Entonces,
3: Pero
1: sí.
3: solo eso.
1: Solo eso. Solo eso que
2: No tiene más
1: es una
2: letra.
1: especie de
2: No.
1: sintonía. Sí, es una especie de sintonía. Es una.
3: No han compuesto nada, un hit.
4: Había uno, bueno, sigue con el ranking que yo, es que yo tenía uno debajo de mi casa, que también era la tuya, que era uno andaluz, una cadena andaluza, que esa sí tenía mucha letra la canción y era muy flamenca además.
1: Claro, antiguamente la publicidad radiofónica se hacía con canciones completas,
3: Sí.
1: de las cuales hubo unas ediciones que ahora se pagan bien a los coleccionistas de discos antiguos porque se llegaron a editar las canciones principales, sobre todo, claro,
3: De que está
1: en
3: jugando a las cartas.
1: este juego de las cartas, pero he encontrado lo que quería. El ranking de los supermercados, de las cadenas de
3: A
1: supermercados
3: ver, ¿cuál es
1: españoles.
3: la que más vende?
1: La que más vende y con una diferencia tremenda sobre todos los demás, porque casi tiene el 30% de
3: Más.
1: la caja que se hace cada noche de la venta en España es Mercadona.
3: Qué
2: Qué
3: barbaridad.
2: fuerte. Para sorpresa de nadie.
1: No es sorpresa de nadie, pero conviene confirmarlo. Después viene Carrefour, Lidl, Eroski. Porque aquí viene algo que distingue a España, según me han informado, porque ya he preguntado. Como sabéis, yo he trabajado antes y por eso los supermercados me han interesado tanto como cualquier padre de familia, porque estas cosas son muy importantes. Un amo de casa o una ama de casa tiene que saber de estas cosas. Antes los amos de casa no hablaban nunca de supermercados.
3: No.
1: Y ahora en una reunión de parejas saben casi tanto de supermercados como el ama de casa.
3: Hombre, pero no solo de los supermercados, sino de los productos
1: Y los
3: y de sus
1: productos,
3: componentes.
1: sí, pues eso es muy importante. Pues entonces, me he enterado, como os venía diciendo, he trabajado
3: Como buen amo de casa.
1: como buen amo de casa y como ex jefe de prensa de una alimentaria, de Leche Pascual, pues he tomado buena nota de algunas de las cosas que distinguen a los supermercados españoles, a las grandes cadenas, de las del resto de Europa. Y es que aquí son importantes, y hace un momento Sayoa mencionaba una cadena, digamos, regional andaluza, las cadenas regionales. Por eso, la cuarta cadena más importante de España es Eroski, que
2: Anda, claro.
1: es una cadena vasca.
3: Euskadi. Pero es porque se ha asociado también
1: Sí,
3: con
1: sí.
3: otros.
1: Pero el
4: Hombre,
1: hecho
4: porque
1: es que
4: allí todo el mundo compra en
1: el hecho es que el
4: Euskadi
1: hecho es que aparece. Luego viene Día, que es la quinta cadena, y después viene Alcampo, Consum, que también es una
4: ¿Qué es
1: cadena
4: de Eroski?
1: regional de Eroski, después una muy conocida y que suele ser un anunciante en el último grito de Informa Radio, que es El Corte
3: Corte
1: Inglés,
3: Inglés,
1: con los tres formatos,
3: Hipercor,
1: Hipercore, Supercore y, ¿cómo se llama?
4: Supercor y Opencor.
1: Y Opencore, exacto. Luego Aldi y finalmente IFA, que es en realidad Bonpreu, que es catalana.
3: ¿Y Spar? Ya no
1: No
3: existe.
1: está. No sé si ha cambiado de nombre,
4: Pues yo
1: pero
4: la que decía
1: en
4: que
1: todo
4: cantaba
1: caso no está
4: mucho
1: entre
4: en
1: los 10 primeros.
4: flamenco, Supersol.
2: Supersol, claro.
4: Al Supersol, Lolo. Ojo, ojo con la canción.
3: Y
4: ojo.
3: A Spar toda la vida. Bien, pero yo he convivido con Spar de siempre.
1: Que sí.
4: Ahora, el Gadis, no. El Gadis también es muy típico en toda la zona de Galicia, es gallega. Mm. Galicia y Castilla y León.
2: Andalucía, Gadis como para el jamón.
4: Regalar.
1: El caso es que no está entre los 10 primeros de esta, que es el último grito.
3: Y todos hacen publicidad.
1: De los rankings.
3: En televisión o en radio, ¿no?
1: Sí. Excepto Mercadona, todos de una forma u otra. Algunos presumen de calidad, otros presumen de frescura. Hay una nueva que yo no conocía, que se está anunciando últimamente, que se llama BM Supermercados.
4: Ah, BM, sí. Vasco también.
3: Amarillo. Sí.
1: Y que tiene un eslogan fantásticamente claro, que dice, tan nuestros, tan frescos. Entonces, que es vender los productos frescos. También dicen los que comparan los supermercados españoles y las cadenas con las del resto de Europa, que todavía hay en España, entre nuestras amas de casa, sobre todo las más, digamos, veteranas.
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1: Que es, digamos, el colmo de lo digital. Porque sin lo digital no podría existir, y el colmo es el colmo de lo digital. Hay como una tendencia que yo aplaudo en los medios clásicos para apoyar la parte benéfica que puede tener la inteligencia artificial, que es mucha. Pues hemos tenido aquí personas que saben de eso.
3: ¿Benéfica o beneficiosa?
1: Beneficiosa, beneficiosa, sí, quiero decir beneficiente, que hace el bien.
3: Sí, exacto.
1: Porque como cualquier arma, cualquier instrumento, puede hacer el bien y puede hacer el mal.
3: Sí, claro.
1: Y ese es un instrumento tan importante que lo importante cuando hace bien es que es importante para todos. Hoy, por ejemplo, en la portada de la Vanguardia de Barcelona, antes la Vanguardia Española, ahora la Vanguardia simplemente, la Vanguardia dice, primera inteligencia artificial pública para detectar el cáncer de mama en Cataluña.
3: ¡Qué cosas!
1: Y esto es una aplicación de lo más beneficiosa de la inteligencia
3: muy claro.
1: artificial.
3: Fíjate.
1: Y luego también sirve para hacer las tonterías que todos vemos y que supongo que recibís en forma de meme.
3: Sí.
1: Que es
3: Trump pues, de vestido de Jesucristo.
1: Trump vestido de Jesucristo, que la utilizó él mismo. O Sánchez
3: tomar, bailando un tango. Sí.
1: Como si fuera un saltimbanqui o preso en la cárcel de Carabanchel antigua con su mujer, que también lo he visto. O sea, todas esas cosas se pueden hacer. Con la inteligencia artificial se puede hacer casi todo. Y se puede hacer algo que es peligroso, que nos han contado ya los dos, digamos, más cercanos expertos que hemos tenido en el último grito.
3: Escribir.
1: Que es escribir. Y ellos mismos han escrito, con ayuda, y lo han confesado, de la inteligencia artificial, libros o...
3: Bueno, ¿y qué diferencia hay apoyarse en la inteligencia artificial o apoyarse en Internet buscando información? Yo Nada. Creo que es lo más loable. Otra
1: claro.
3: cosa es que no lo bases
1: ¿Cómo
3: todo.
1: Lo uses? Claro.
3: Claro.
1: No, no, pues si al fin y al cabo lo que hace la inteligencia artificial es una búsqueda ultra rápida y compuesta de lo que hubieras buscado tú por tu cuenta,
3: claro.
1: Con muchas menos fuentes, pero ellos tienen muchas más fuentes y es así de espectacular.
3: Por eso ha venido al último grito aquí en Informa Radio este señor tan listo
1: y tan joven
3: y tan arriesgado que ha escrito un libro.
1: Tenemos un invitado hoy, efectivamente, que ha empezado a presentar ya Belén Quijada en el estudio, sentado. Se llama Alex Ander, que es un bonito seudónimo que se ha inventado él porque es una manera de partir un nombre clásico inglés, Alexander, y poner Alex Ander. Y es un periodista que se ha atrevido a escribir sobre la que, digamos, puede ser la última folclórica. La última de las
2: folclóricas.
1: Viva, claro, la última. La última viva, porque todas las demás, las grandes, y sobre ellas ha hablado en este mismo programa un común amigo, Juan Ra López, con su libro Yo Folclórica.
3: ¿Que es quien le ha hecho el prólogo a
1: Ander?
3: Ah, no, pensaba que lo había hecho.
1: No, no ha hecho el prólogo.
3: Le va a hacer la presentación.
1: Presentación dentro de 8 días en la librería Le en la calle. Buenas tardes, Ander, dínoslo.
13: Buenas tardes, ¿qué tal? Sí, en la avenida Alberto Alcocer, la librería Le, sí, efectivamente.
1: Nosotros decimos Alcocer, pero puedes decirlo como quieras. Alberto Alcocer.
3: Es amiga nuestra, la dueña de la librería, es una dueña,
13: ¿ah,
3: es una chica. Sí,
13: sí, no sabía. Pues sí, allí será la presentación y de la última, hablaba de Isabel Pantoja como la última
1: folclórica
13: viva, porque no nos han informado de su defunción, porque
3: todavía.
13: En realidad, claro, hace ya como un año y medio que no trabaja y de vez en cuando la sacan. Yo no estoy seguro de si Isabel es la que sale de vez en cuando detrás de una gafa escondida o es una doble que han puesto ahí, porque...
3: Anda, anda de lo que se entera una.
13: No, es verdad. Pero...
3: Inactiva de momento sí, ¿no? Tú reafirmas que es inactiva.
13: Sí, hombre, el último concierto creo que fue en diciembre del 24.
3: ¿Oh?
13: O sea, que lleva... Vamos, que no se quiebra la señora haciendo... trabajando.
3: No se mata, ¿no?
13: No, nunca le ha gustado mucho trabajar, eso es verdad.
1: Oh, este es un...
4: Pero me está gustando mucho este inicio de entrevista.
1: Este sí que es un biógrafo.
3: A mí también.
13: Pero bueno, pero no pasa nada. ¿Quién? O sea, si tú te preguntas con el corazón en la mano y le preguntas a la gente a quién le gusta trabajar, yo creo que la mayoría te diría que no.
4: No.
1: Sí, bueno, ¿y cómo? A mí sí, por ejemplo, esto que estoy haciendo es trabajo, vocación, trabajo, entretenimiento, hobby, pero ha sido siempre... A la mayoría de los que hacemos medios de difusión nos gustan.
13: Sí.
1: Pero luego hay otros que no, a lo mejor a un labrador...
3: Bueno, es que ser artista y estar todo el día metida en un coche, en un avión, en una camioneta, subirte a un escenario, tener la voz sana, cuidada, eso es muy duro, ¿eh? Es un trabajo duro.
13: Eso es muy cansino, que diría ella. ella está cansada de llevar esa estrella que pesa tanto. Me acuerdo ahora cuando estaba hablando hace un momento de las cadenas de supermercados, precisamente, de una anécdota, porque Isabel... Es verdad que a lo mejor no es una persona súper cultivada, ¿no? Digamos, no muy leída y bueno, tampoco tiene mucha formación y tal. Y en una ocasión estaba ella en una cena o en una reunión con un grupo de políticos, me parece que era, y estaban hablando, bueno, no sé por qué salió el tema de la unión de los continentes y tal, y alguno de ellos se ve que le preguntó a Isabel y le dijo, oye Isabel, ¿tú qué opinas de esto? Y ella respondió algo así como, yo, a mí me parece muy bien, a mí me gusta mucho continente, donde yo vivo hay 3 o 4.
1: ¿Qué es? Dios mío, bien, bien, bien.
3: Era una cadena de supermercados.
4: Continente que era
2: Carrefour,
4: Frica,
2: ¿no?
4: Y luego Carrefour.
3: Sí, Carrefour.
1: Bien, pues ya que hemos hablado de supermercados.
3: O al campo.
1: Sí. De todas formas, de esas anécdotas estoy seguro de que si se quiere, algunas auténticas, puede que sean auténticas, y otras completamente falsas, las hay las que quieras, porque personas conocidas y famosas, sobre todo mujeres, os echan la culpa de todo, cuando en realidad no es así, pero hasta humoristas han hecho la parodia de, pues, ¿quién quieres? La Cantudo diciendo Méxicos.
3: México.
1: Y de aquella que dijo...
3: Candelabro
1: en vez de candelero, que es una tontería porque son completamente sinónimos, candelero y candelabro. Pero bueno, bien, quiero decir que se pueden inventar y si no son auténticas ventrovatas, se pueden inventar todas las que se quieran. Porque el que tiene boca se equivoca. Y las pobres estas folclóricas que tienen esta, cuéntanoslo, una vida que a lo mejor no les ha dado a su familia para darles el bachillerato y no te digo ya la universidad, pueden equivocarse como cualquiera. Pero, porque hay que ver las cosas que decimos por la radio mal dichas y nadie nos las reprocha.
3: Sí, a veces. Sí. Alexander, lo primero que yo te quería preguntar, que es ¿cómo se titula tu libro?
13: Sí, el libro se titula Isabel Pantoja, carne y mito.
3: Carne y mito.
13: Y mito, sí, oh, sí, no. Sí.
3: Qué fuerte.
13: Sí, al final no deja de ser la historia de una mujer a la que el público convirtió en leyenda, sobre todo a raíz de la muerte de Paquirri, que fue como el principal punto de inflexión en su vida, o por lo que me cuenta la gente de su entorno, ¿no? Fue como el momento en el que ella... aquella experiencia, yo entiendo, ¿no? Que
3: se con hace 20... más popular a partir de aquella.
13: Sí,
1: como... ya lo era, pero ahí empezaron, perdón, a llamarla viuda de España.
13: Sí.
1: Porque efectivamente asistimos a la muerte casi casi en vivo y en directo de un torero importante con el que acababa de casarse, después de tener muchos problemas para conseguir casarse con él, y se nos convirtió en la viuda de España, que luego se remató y Alexander, que está hoy hablando de este libro nuevo sobre la Pantoja, me ha dicho que es la mejor canción con la que podemos ilustrar su entrevista, se remató con el mejor disco escrito para una folclórica, y ahí yo sí que sé algo porque trabajaba en compañías de discos, por José Luis Perales. José Luis Perales escribió para Isabel Pantoja, para que lo cantara ella, y dice Perales que se metió en sus carnes para hacer como si él fuera ella, marinero de luces. A ver si podemos oírla.
4: Con Kiko.
3: ¿Con Kiko?
4: Con Paquirrín.
1: La cantó sola. Tenía después un rato después Kiko en brazos. No se lo hemos dicho a David con tiempo, pero esa es una canción que pasará a la historia. Ahí está, cantando Marinero de Luces, Isabel Pantoja. Letra y música de Perales.

0: Ahora, esto es lo que yo le pedía a David López, nuestro técnico.
1: Alexander, ¿a ti te gusta Isabel Pantoja?
0: ¿Cantando?
2: A mí me gusta a ratos. Me gusta más como artista que como persona, es verdad. Sí, pero no me considero un fan. Y desde luego viendo, claro, luego cuando me he puesto a hacer el libro, viendo el nivel de devoción que le profesan su incondicionales, digo, no me podría considerar un fan. Sí que me gustan algunas canciones de ella y reconozco que es una gran artista, reconozco que es un animal escénico, reconozco que es una experiencia verla en directo. Yo lo he hecho solo una vez, pero me gustó mucho, la verdad. Y luego a nivel discográfico, sí que, bueno, tiene este disco me parece muy bueno y de alguno que otro más, pero en general no me parece tan interesante su carrera a mí personalmente. Pero
1: ¿y como persona te cae bien o mal?
2: Pues yo creo como persona, es que es complicado, al final después de hacer el libro, claro, yo digo, uff, sobre todo cuando te pones a leerlo todo ahí junto y viendo todo lo que, claro,
1: ¿lo que has recopilado?
2: Claro, dices, es que a veces te da por pensar que, ostras, sé que lo que voy a decir es un poco, pero que si no es mala persona lo parece.
3: Yo te voy a decir una cosa, lleva un año y medio desaparecida, lo mismo después de este libro aparece.
1: Para insultarte, porque es muy propio de ella.
3: No me vais a grabar más, no vais a hablar más de mí.
2: Sí, no, pero bueno, es verdad que
0: no, cuenta una cosa, no lo pone en la portada, la portada simplemente viene el nombre de la protagonista, Isabel Pantoja, Carne y Mito, escrito por Alexander. Pero esta es lo que se llama una biografía no autorizada.
3: Ya. Bueno, pero da igual que está no esté autorizada.
0: No da igual. Y además...
1: Es mucho más interesante que no esté autorizada.
0: Por supuesto, es que si estuviera autorizada... Sería una autobiografía como tantas que han salido y siguen saliendo en los últimos tiempos, incluyendo la de nuestro querido Juan Carlos I, que sigo pensando que es una equivocación de las más grandes que ha podido cometer, que cometió algunas ya muy mayor, publicar sus memorias. Incluso... Sigo con el paréntesis con Juan Carlos. Reconoce en las primeras páginas Juan Carlos I que le había dicho a su padre que lo que nunca tenía que hacer un rey es escribir su biografía. Y lo está diciendo cuando está empezando a escribirla o a dictarla, me da igual. Bueno, un error. En este caso...
1: ¿Qué caso le hacía a su padre?
0: En ninguno.
1: Muy mal hijo.
0: En este caso, esta biografía no autorizada de Isabel Pantoja, que hoy nos está presentando Alexander, tiene además... digamos, la censura previa, ahora nos lo va a contar, del estudio de abogados de la editorial que ha publicado la biografía. ¿Qué es lo que han dicho? Que hay cosas que no se pueden poner porque no, os demandan.
2: Claro, a ver, hay cosas que... Yo creo que cualquier biografía, ¿no?, que se haga, al final, no autorizada, pues funciona así. De todas maneras, no me quitaron muchas cosas, ¿eh? Soy una persona, aunque no lo parezca, bastante prudente, ¿eh? Pero bueno, si hay cositas de las que no se pueden hablar. Evidentemente, de las cosas que me han podido contar o he podido averiguar, pues igual está el 80-85%. Pero bueno, siempre sí que hay ciertos pasajes de la vida de Isabel que son más delicados y ciertas cuestiones que tienen que ver con su vida personal, bueno, pues de las que no se puede hablar o hay que utilizar eufemismos o bueno.
1: ¿Tú has hablado con ella para decirle que habías escrito este libro, Alexander?
2: No.
0: ¿Sabes si se ha enterado?
2: Pues seguramente sí, porque ella tiene su informante y sus cosas. O sea, ella vive aislada del mundo, pero ella tiene sus perfiles falsos en redes sociales para cotillear y todo, ¿ah, sí?, y todas esas cosas. Sí. Pero vamos, no sé si la han informado. Hombre, yo creo que un libro, esto, si ella lo ve, yo diría, uy, esto tiene muchas letras. Y seguramente, y por supuesto no se lo leería. Ella no es muy de leer, No le gusta leer. O sea, leer libros no.
1: Decía, de cantar, ¿no?
2: Decía que no. Sí, no, pero decía ya que le daba sueño cuando se ponía a leer. Bueno, cada uno tiene sus aficiones, claro. Pero bueno.
1: No tiene por qué todo el mundo querer leer.
0: Tendrás que avisarnos, ahora que ya eres amigo y invitado del programa, cuando escribas una biografía.
1: Y lo dice, a mí me hace gracia todo lo serio que lo dice Alexander.
0: Claro.
1: ¿Eh? Pero a mí, lo dice todo serio.
3: Ya, se tiene mismo que haber una cámara para verle. Sí, porque sí, es sí.
1: Tiene que haber una cámara para verle la cara.
0: Tenéis razón, las tres. Con esa misma y con la misma seriedad, le invito a que cuando escriba una biografía sobre alguien que le caiga bien y que sepa que es buena persona, nos lo diga y vuelve al programa.
3: Es que no va a ser tan divertido.
1: No, claro.
3: No, te tiene que caer mal.
1: De todo lo que escribes en el libro, de todo lo que has descubierto investigando en su entorno, ¿qué es lo que más te ha sorprendido, Alexander?
2: Pues me ha sorprendido que esta mujer, o sea, que la popularidad de esta mujer haya sobrevivido a todos los desastres y todas las polémicas y todos los escándalos. Porque es verdad que hubo una época en la que a lo mejor estuvo algo más cancelada, ahora que se habla tanto de la cultura de la cancelación y todas esas cosas, pero en realidad ella sigue teniendo una base de público muy fiel, sí, que sigue comprando sus discos, que sigue yendo a sus conciertos y que no necesita... A mí me contaba una persona que trabaja, ha trabajado el último disco de ella y sigue trabajando con ella, que Isabel no consigue... Ella lleva sin dar entrevistas como 2 o 3 años. Y cuando lo ha hecho, pues ha sido a su revista cabecera, Hola, y también dio alguna al Hormiguero, o sea, lugares donde ella sabe que no le van a hacer preguntas impertinentes, ni incómodas, ni nada. Y ya últimamente ni siquiera eso, porque ella considera que no tiene que hacerlo. O sea, es que se venden solos los tickets de su... O sea, las pruebas me remito. Tú ves los conciertos que da y normalmente los llena.
0: Absolutamente, sí, sí.
2: Es una realidad, con lo cual, bueno...
1: Pero lo que más te ha sorprendido es eso, que haya sobrevivido a sí misma.
2: Sí, a sí misma también, sí, al mito. Sí, sí, sí. Y luego el papel que jugó su madre, por ejemplo, en su carrera, que fue la que la empujó a dedicarse a eso realmente. O sea, a ella le gustaba la música, pues como le puede gustar a cualquier niño de su generación, que además veían, pues eso, tenían la referencia de los niños prodigios estos, ¿no? Uh-huh. De Marisol, Joselito y compañía, y que veían que, oye, que a través del arte uno podía, pues, labrarse un futuro y por ende también labrárselo a la familia. Porque al final Isabel, una de las cosas que ha tenido es que no solamente ha trabajado para ella, sino ha trabajado para mantener a prácticamente
1: a
2: todos en su
1: a
2: familia.
1: A toda la familia, al hermano, al hijo, a la hija.
2: Entonces, claro, pero vamos, que de hecho a mí me contó una amiga, y esto es verdad que es una de las cosas como que no se habían contado nunca, que Isabel en realidad lo que quería era retirarse, comprarse una autocaravana, dedicarse a recorrer lugares con su grupito de amigas íntimas. Y yo creo que también esto tenía que ver con esa necesidad de, primero, de alejarse del foco, de experimentar lo que era pues poder salir, porque yo la entiendo en ese sentido, a la calle sin tener 20 sí. cámaras detrás o que cualquier persona te pare, te reconozca por la calle. También incluso conectar con su niña interior, ¿no? Porque al final ella tuvo una infancia de aquella manera. Se puso a trabajar muy joven, ya con 13, 14 años estaba trabajando. Y no ha parado de hacerlo, a pesar de que, bueno, verdad que en los últimos años se quiebra poco, pero bueno, pero ahí está. Y bueno, pues eso.
1: ¿Y la relación con sus hijos? ¿Por qué ha llegado a este punto tan horroroso?
2: Pues claro, sus hijos, ha sido un caso distinto. En el caso de Kiko sí que es verdad que ha habido más... O sea, Kiko al final es el que la vendió públicamente, ¿no? El que salió contando aquellas barbaridades de ella, fuesen verdad o no, entiendo que algunas lo eran. Pero, claro, me cuesta entender que ahora la madre supuestamente se quiera reconciliar con él y no con su hija, que realmente no ha contado nunca, no la ha dejado nunca a los pies de los caballos como su hijo. Ha contado experiencias que ha vivido, vejaciones que ha sufrido, humillaciones que ha sufrido por parte de su familia adoptiva, porque eso era así. Y, de hecho, Isa, una de las cosas que no termina de perdonar a su madre es que no la defendiera de todo aquello en su momento y que no estuviera a su lado en momentos importantes de su vida. No estuvo con ella cuando presentó aquella especie de canción que sacó, una y no más, no me extraña, porque la verdad que era la canción era para... Vamos, o sea, he visto a gente en Alcalameco con menos delitos. Pero no estuvo ahí, tampoco la acompañó en su boda, ni en el bautizo del niño mayor, ni en el nacimiento del pequeño, ni... Al final sí que da la sensación de que hay un hijo de primera y uno de segunda, ¿no?
1: Sí, ¿no? Sí.
3: Nos ha dado a todos viéndolo desde fuera, en la tele.
2: Claro. O sea...
1: ¿Y Kiko qué contó de ella? Yo no me acuerdo. Es que no siguió su vida.
0: Una cosa
1: porque...
0: tremenda que le hizo Telecinco, que era una experta. Porque es un personaje perfecto para Telecinco.
2: Sí.
3: Sí, bueno, pero
1: porque puede tener... Ella llegó a un acuerdo de un montón de pasta con Telecinco, claro, cuando fue a Supervivientes, sí, sí, y luego un montón de
3: pero
1: programas
3: decir, si
1: que lo pagó
3: lo hubiera
1: caro.
3: Querido, no lo hubiera tenido. O sea, no es culpa de Telecinco, es culpa de
0: no,
3: niño.
0: No es culpa, pero digo que es un personaje perfecto. No, tanto ella misma como el niño, como el hijo. Porque yo he visto titular en distintas ocasiones a toda pantalla a Telecinco de... Pantoja, Isabel Pantoja, en su peor momento. Ya está. Y con claro. Ahí viene
1: bueno,
0: todo.
1: Pero que nos iba a contar, Alexander, qué es lo que dijo Kiko de ella, que yo no lo recuerdo.
0: Es que dijo tantas cosas. Se llamaba La herencia envenenada.
2: La herencia envenenada y a la que acompañó a esos especiales, que al final iba a ser uno, fueron tres, una serie de entrevistas también en revistas y demás. También se hizo algún deluxe, en fin. Vamos, al final el niño lo que ha visto en su casa, ¿no? Al final el referente que tiene es su madre, que ha sido la que tiene esa relación tan... Con Telecinco en concreto, una relación esquizofrénica, porque es verdad
1: tóxica,
2: que...
1: Tóxica, muy tóxica.
2: Sí, porque por momentos te odio, te demando, porque me das caña, pero al mismo tiempo te necesito y te busco, hacemos las paces. Pero eso ha sido por las dos partes, quiero pero decir. Claro, un sí, interés sí. mutuo, al final no deja de ser una empresa y busca el interés propio. Y en Supervivientes es verdad que tuvo un caché muy elevado, o sea, 80.000 pavos por semana creo que sí, sí. cobraba. No está mal.
1: Pero yo me acuerdo de un millón y medio de euros con todo lo demás, con entrevistas, sí. reportajes. O sea, claro que un millón y medio no se lo pagas a alguien porque sí.
2: Sí, sí, no,
1: se
2: totalmente.
1: Se lo pagas a alguien si te va a dar audiencia claro, y te va a dar claro, juego. Claro.
0: Pues con todo y con eso, Telecinco, efectivamente... ha sido un caso especial el de Isabel Pantoja, como estáis contando. Y como caso especial, en el libro que hace solo 15 días se ha presentado y va a ser presentador del libro de Alexander, nuestro amigo Juan Ra López, Yo Folclórica, el capítulo 18, dedicado a Isabel Pantoja, empieza diciendo: una de las singularidades de Isabel Pantoja es que no solo ha vivido momentos históricos como el común de los mortales, también los ha protagonizado. Los mitos, como la llama Alex en su... título, en su subtítulo, Mito y Carne. Para bien o para mal, los mitos están hechos de esta naturaleza. Quizás hayan sido los episodios negativos los que la han situado en el epicentro de cierta memoria colectiva, aunque su carrera ha estado jalonada por éxitos incontestables, pocos se atreverían a poner en duda su arte. Sin embargo, su leyenda se ha construido alrededor de dos acontecimientos que no se olvidarán fácilmente y los que dará fe la hemeroteca, y ahora decimos la biblioteca del futuro. ¿Qué acontecimientos son esos, Juan? Digo Juanra.
1: Alex, Ander.
0: Pues... la muerte del marido, efectivamente.
2: Sí, me imagino que se refiere a la muerte de Paquirri
0: y
2: al momento en el que es detenida, procesada y condenada por un delito de blanqueo de capitales, delito que ella nunca reconoció. Ella sigue diciendo que no entiende por qué entró en la cárcel. Es que y precisamente pasa. Yo creo que eso también motivó el que acabara entrando, porque en principio era una condena de 2 años que en condiciones normales no una persona que no tiene antecedentes, no que tal, que muestra arrepentimiento y tal, no tiene que por qué entrar. Es decisión del juez, ¿no? Pero en su caso sí que no la favoreció el hecho de que no mostró arrepentimiento, porque de entrada negaba a la mayor, ella negaba que hubiera cometido ningún delito. Y lo de la cárcel sí que fue muy traumático para ella. A mí me cuentan que es un tema del que le cuesta mucho hablar, que entiendo que tiene que ser traumático para cualquier persona, claro, pero claro, ya teniendo la dimensión pública que tenía y demás, y que hasta entonces, hasta que empezó con Julián Muñoz y todos esos desastres, era una artista relativamente respetada. Y a partir de ahí pues pasó de eso a ser vista como una vulgar
1: chorizo. Fue lo peor que le pasó en la vida, conocer a Julián Muñoz, la verdad.
0: Probablemente.
2: Seguramente si le pregunta a ella te dirá eso, pero vamos, que nadie le puso una pistola en la cabeza y no se la notaba muy incómoda tampoco, cuando pasaba de la mano de él por las calles de Marbella y decía dientes, dientes, que eso es lo que les jode.
3: Qué gran frase. Es que tiene unas frases la Pantoja.
1: Dientes, maravillosa. Dientes, ¿no?
3: Sonríe, que dientes, dientes, dientes. Que es lo que les jode.
1: Oye, Alexander, ¿dónde podemos comprar tu libro? Porque yo, vamos, ya no me voy a poder quedar sin leer este libro. Mira que el personaje no me interesa mucho, pero claro, lo que tú has averiguado.
3: Es que a mí me está apeteciendo todo
1: me
3: leerlo.
1: Me interesa muchísimo todo lo que has averiguado.
2: Pues el libro podéis encontrarlo en principio en cualquier superficie, en cualquier librería, está también en Amazon.
0: Bueno, es que hay que, yo lo interrumpo, pero es que está editado por una de las grandes editoriales del momento en España, la Esfera de los Libros.
1: Ah, está editado por la Esfera.
0: Está editado por el grupo editorial del Mundo. No como le ha sucedido a nuestro amigo, hoy muy citado, Juan Ra López, que editado por una editorial pequeña, se ha terminado la primera edición casi antes de empezar. Y es muy difícil.
1: ¿Y el tuyo cómo va de ventas, Alexander?
0: Acaba de salir, muy bien.
2: Pues la verdad acaba de salir y no tengo datos, pero espero que bien, porque me hace falta.
1: ¿Es tu primer libro? Vamos.
2: No, no es el primero, pero seguramente será el último.
1: ¿Por qué?
2: Pero no por nada, no, pero porque es verdad que ha sido mental, o sea, ha sido un proceso intenso y acaba un poco saturadillo.
1: Bueno,
2: pero
1: es que bueno. Has elegido lo más grande,
3: intenso,
1: ¿eh?
2: Claro, pero hay un refrán que dice sarna con gusto no pica.
0: No pica, sí. Y además no tienes mucha competencia, porque tampoco hay tantos libros sobre ella. Hay alguno que supongo que los has visto, pero no tantos.
2: Sí, es verdad.
0: O sea que ya está.
2: Sí, sí, sí.
1: También te han dicho que a mí me parece que es una señora un poco así como borrica, ¿no? Prepotente. Vamos a dejarlo en que se hace lo que ella dice o no. O sea,
2: sí, y muy testaruda. Es verdad, esa imagen altiva, soberbia que tenemos todos de ella, ella lo ha
0: cultivado.
2: O sea, sí. si ha contribuido a eso también. Luego dicen los fans que las distancias cortas, porque ellos también tienen de vez en cuando encuentros con ella. O sea, me refiero que ella pues a lo mejor tiene un concierto y hace una comida después del concierto para verse con los del club de fans, previo pago de su importe, por supuesto, porque allí todo funciona así.
0: Claro.
2: Organizaban hace años, ya no, porque ya no hace nada la mujer, pero hace años hacían sus cumpleaños, lo celebraba a lo grande, es el 2 de agosto, y allí en Cantora pues llenaban la piscina y ella se ponía a hacer gazpacho, y allí llegaban autocares llenos de fans que habían pagado pues a lo mejor 200 euros, le llevaban un cupón del sorteo extraordinario de la 11, que a ella le gusta mucho, y ya está, y a pasar el día, y luego está.
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2: Ya puedes escuchar en todas las plataformas musicales el nuevo single de María Burguillos. Se llama Alza la Copa. ¿Qué?

0: María Burguillos, brindando por los buenos momentos. Alza la copa, single que te recomienda Gran Vía Radio. 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

0: ¿Qué tal? Muy buenos días, muy buenas tardes y muy buenas noches. Martes 21 de julio. Ya hoy cumplimos el primer mes completo del verano. El tiempo no para, esto va deprisa. Y también es el primero de nuestros tres últimos programas de aire fresco del mes de julio y de la décima temporada. Una temporada, la primera completa, llamándonos Leo Radio. ¿Quién lo iba a decir, verdad? Parece que nos llamemos Leo Radio de toda la vida. ¿Qué es lo que tendría que haber sido? Porque gestiona radio, Radio 4G y BOM Radio. Nosotros siempre hemos estado muy orgullosos de todo lo que ha pasado aquí en esta casa en 10 años. Pero eran empresas que iban cayendo. En cambio, nosotros no. Nosotros, nuestra sociedad, no. Nuestro programa matriz, Aire Fresco, este que escuchas, no. Perfecto, se mantiene. Pero vamos, con una salud envidiable. Y entonces, pues tomamos la decisión, hace aproximadamente casi 2 años, nos pilló al inicio de la novena temporada, ya por el mes de octubre, cuando supimos que BOM Radio dejaba de existir. Y a contrapelo, pues tuvimos que inventarnos algo rápido. Fue un éxito, ¿verdad? Un éxito. Agradezco a toda la gente que nos ayudó a pensar. Leo Radio. Por lo tanto, esta décima temporada es la primera completa que finalizamos llamándonos Leo Radio. Que de nuevo, hay que decirlo, pues nos obliga a la reflexión, al detenimiento y por supuesto al recuerdo. Una temporada que ha sido, yo no tengo ninguna duda, te lo dejo claro antes de que me sigas escuchando, ha sido la de nuestra consolidación. ¿Por qué? Bueno, han pasado muchas cosas. Empezamos allá por el mes de septiembre teniendo la gran suerte de entrevistar a un personaje que después ha marcado el devenir de la actualidad informativa a nivel nacional. Y lo tuvimos aquí. Os hablo de un personaje tan relevante como Koldo García, en prisión desde el pasado 27 de noviembre. Pero hasta ese momento, septiembre, octubre y todo el mes de noviembre, tuvimos ocasión de tenerlo aquí cuantas veces quisimos y vino a contarnos muchísimas cosas. Después le continuaron otros personajes de relevancia nacional no menos importantes, como Alvise Pérez, hoy eurodiputado y encabezando un partido, digamos, rebelde, ¿no? Se acabó la fiesta, que ha estado a punto de conseguir maravillosos resultados en Extremadura, en Aragón, en Castilla, León y en Andalucía. Resultados, muchos votos, pero no han dado sus frutos en diputados, en esos en esas elecciones regionales. Yo estoy convencido de que los terminará dando. Porque Alvise Pérez se ha convertido en una persona a la que critica a todo el mundo, pero hay que reconocer, si eres capaz de dejarte extremismos a un lado, que es un tipo que se ha encargado de denunciar tantísimas cosas que nadie le reconoció y todo el mundo le atacó y que hoy son realmente denuncias que han tenido muchísima trascendencia. De hecho, Ábalos y Koldo hoy están en la cárcel. Zapatero está contra las cuerdas y numerosos protagonistas de la vida pública, digamos, con relación directa con el Partido Socialista y con el gobierno, están imputados. Y todas esas investigaciones, todas nacieron de la mano de un tal Alvise Pérez que nosotros pudimos entrevistar el 29 de septiembre del año pasado. También tuvimos aquí a José Luis Ábalos, el que fuera mano derecha de Pedro Sánchez, secretario de organización del PSOE, ministro de Transportes y hoy también en la cárcel y nada menos que con una sentencia firme del Tribunal Supremo para 24 años. Bueno, también hemos tenido a lo largo del año a muchos otros y hemos tenido un final de ciclo también maravilloso, ¿no? Con el Sapo, con John Sapiella, el Sapo, y con esos bomberos USAR 13 que han estado salvando o intentando salvar vidas en Venezuela. Dos entrevistas recientes que nos han protagonizado, nos han hecho crecer muchísimo en redes sociales, gracias al trabajo también de nuestros compañeros. Una temporada, por lo tanto, para enmarcar, tanto en cuanto a esa audiencia a la que nos debemos, a esas decenas de clientes que se cuentan por decenas, iba a decir por centenares, no llega, cerca de casi 200 clientes que confían en nosotros a lo largo de todo el año y que son los que nos permiten seguir fuertes e independientes, quédate con eso, muy independientes, y a un equipo de compañeros sin los que todo esto pues no habría sido posible. Arabella, que ya no está, pero nos sigue apoyando, Ale Ronzani a los mandos técnicos, Rosa Arroyo en la parte administrativa, Samuel, que está dando sus frutos también a nivel técnico con su aportación en redes sociales, Adrián, que estuvo con nosotros los primeros meses de esta temporada, y un buen número de colaboradores que, ojo, sin ánimo de lucro, nos ofrecen sus secciones a lo largo de todo el año. Isaac Blasco, Piedad Rodríguez, Alfredo Agulló, Maribel Torres, Alberto Varela, José Luis Barceló, Elisio da Silva, José Antonio Aguilar, Carlos Dueñas, Cristina Alexandra, Francisco González, Matías Romá, Pepe Pérez Sirven y Santiago Alcarranza. Gracias a todos. Hoy empezamos a escribir el epitafio de este ciclo que inauguraba las dos cifras, la número 10. Por lo tanto, la siguiente ya será la número 11, para la que ya estamos trabajando. ¿Por qué? Porque queremos ofrecerte la mejor programación a partir del martes 1 de septiembre. Pero aún nos quedan estos tres programas, hoy 21 y mañana 22, aquí en nuestro estudio de la Avenida Jaime I, que hemos inaugurado también en esta temporada. Y el último, que será este jueves, día 23, lo haremos en Bodegas Fincal, con nuestro homenaje a Encuentros Empresariales, un programa en el que ya, en este momento que yo te hablo, son 36 las empresas que se han sumado como patrocinadores o como colaboradores. Un programa en el que aprovecharemos para conocer mucho más la vida política de Villajoyosa. Tendremos a su alcalde Marcos Zaragoza, tendremos a sus concejales de Comercio y Seguridad Ciudadana, tendremos al presidente de la Diputación, con el que cerraremos el programa, pero también tendremos a los representantes de los moros y cristianos que se celebran esta semana en Villajoyosa y también a representantes del sector empresarial de este maravilloso pueblo de la comarca de la Marina Baja. Vamos a escuchar esa cuña publicitaria para que te quedes con este programa por si, ojo, decides acompañarnos y te acercas hasta Bodegas Fincal en el polígono Torres y estás con nosotros. Será este jueves, día 23.
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0: Toda la actualidad de este martes 21 gira en torno al maravilloso éxito de nuestra selección nacional de fútbol. Y como no creo que yo te cuente hoy nada que tú no hayas escuchado ya, o hayas leído, o hayas visto, sí quiero detenerme, aunque sean 30 segundos, en una reflexión que me apetece mucho. ¿Por qué? ¿Por qué nos sentimos todos tan orgullosos de ser españoles, de portar nuestra bandera cuando gana la selección española de fútbol? ¿Y por qué nos cuesta tanto sentir ese prestigio, sentir ese orgullo el resto del año? Yo me lo pregunto. ¿Sobre el partido? Bueno, yo creo que sobran los comentarios. Argentina jugó al fútbol, perdona, no jugó al fútbol, me he equivocado. Argentina no jugó al fútbol y España ha hecho un mundial memorable. No quiero entrar en detalles porque son muchos los argentinos que son amigos de esta casa y amigos de este que te habla, pero sí quiero remarcar ese momento, y es que Argentina no jugó al fútbol y ellos lo saben. España hizo un mundial memorable. Pero hay más noticias, porque nada debe tapar la actualidad y hacer que nos salgamos de la línea. Estamos en manos de un gobierno corrupto y hay que seguir denunciándolo, porque este gobierno es déjame que te lo diga, gran culpable de que, entre otras cosas, también hayamos perdido mucha parte de ese sentimiento por lo nuestro, eso que yo reclamaba hace un momento. Hoy sabemos que no solo Sánchez es un presidente rodeado por la corrupción, pero de tal manera que negarlo es una demostración de su nula catadura moral. Hoy sabemos, atención, que Zapatero, el otro expresidente, es todo lo golfo que ya sabíamos. Les recomiendo la lectura del libro Zapatero en la diana de Trump, escrito además por un periodista de Benidorm, Isaac Blasco. Saldrán ustedes de dudas. Hoy sabemos que mintió en todo y además lo hizo delante de un juez. Plus Ultra sí se rescató con nuestro dinero, sin tener el porqué, a cambio de que este golfo se embolsara más de medio millón de euros. Y han pasado más de 2 meses desde que lo pillaron enjollado y todavía no ha explicado de dónde han salido esas piedras preciosas. Es un tipo que ha defendido dictaduras y debería acabar en prisión.
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0: Pues Ale, muy rápidamente tengo que decirte que se nos ha olvidado dar el avance y aunque sea un minuto me vas a permitir que diga que en estas 3 horas es Javier Jordá, el concejal de Comercio y Deporte de Benidorm, nuestro primer invitado. Luego tendremos a Pepe Pérez Sirvén con Tu Dinero Consciente. Después nos visitará un gran deportista de Benidorm, Manuel Vallejo, que acaba de traerse el trofeo Master 3x3 FIBA de baloncesto. Después cambiaremos y nos iremos a hablar con un buen empresario también de Benidorm, Juan Mi Herrada, propietario de Aloha Beach y Restaurante Modesto. Cambiaremos para hablar de los problemas que tienen unos vecinos de Benidorm en la urbanización Mont Benidorm. Estará con nosotros Víctor Hernández y también ha confirmado su presencia aquí el concejal Francis Muñoz, obviamente, pues para dar la cara ante los vecinos. Y terminaremos el programa con 2 de nuestros colaboradores habituales. José Antonio Aguilar, desde Gijón, nos hablará de la Semana Negra de la novela en Gijón, en su sección Mundo Noir, y terminaremos con una renovada Piedad Rodríguez, que con su sección de Mujer a Mujer nos hablará de su nueva faceta, ojo, como modelo top, con muchos más de 40 años y con un nivelazo. Con eso nos quedamos, una cuña y empezamos.
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0: En el nuevo Diva Imperium tuvimos como invitado, entre otros muchos, al presidente de AICO, que ciertamente molesto dijo que no existía concejalía de comercio en Benidorm. Hacía alusión a la proliferación de los llamados supermercados 24 horas, de los que cada vez hay más y que, según los empresarios presentes en la mesa, incumplen bastantes normas que, por contra, han de cumplir todos los demás. Todo ello sin sumar que afean bastante las calles más comerciales de la ciudad. De igual manera, y a renglón seguido, hemos sabido que el Ayuntamiento de Benidorm ha hecho efectivas las primeras sanciones a viviendas turísticas por no disponer de los títulos habilitantes para ejercer la actividad. Son datos que traslada la Concejalía de Comercio cuando se cumple un año desde que asumió las competencias de inspección y sanción sobre estas viviendas turísticas. En este tiempo se han recibido 70 denuncias que afectan a 196 viviendas, de ellas 107 contaban con el registro de vivienda de uso turístico, BUT, que expide la Generalitat Valenciana, estando por tanto en regla. Y respecto a las 89 viviendas restantes, 73 están en proceso de inspección y las otras 16 han sido propuestas para sanción, cuatro de las cuales que ya se han hecho efectivas, suponiendo un ingreso de algo más de 100.000 euros para las arcas municipales. Bueno, yo les cuento todo esto para que tengan ustedes constancia de la situación. Tengo conmigo al concejal de Comercio y de Deportes del Ayuntamiento de Benidorm, Javier Jorda. Javier, ¿qué tal? ¿Cómo estás?
1: Muy buenos días, Leo. Muy bien. ¿Qué tal?
0: Oye, esta es nuestra última semana de programa local hasta el 1 de septiembre. Y lo primero que quiero hacer, pues aunque sea muy rápido, es preguntarte por tus dos concejalías un poco a nivel de balance, ¿no? ¿Cómo está funcionando el comercio de Benidorm en esta primera parte del año 2026?
1: Bueno, hablar de comercio es hablar de generalmente de mucha actividad, ¿no? Tanto de lo que son establecimientos como también de hostelería y, bueno, todo lo que engloba la inspección de los comercios. Pues a tope. Como tú bien has dicho, hace un momentito, pues estamos también con la inspección de pisos turísticos, que nos adjudicamos lo que era esa competencia, y aparte también mucha inspección que tenemos en la vía pública, mesas y sillas, también establecimientos, no paramos, hay mucha actividad, y bueno, pues eso también equipara también mucha sanción, como hemos visto también de estos datos que arrojábamos con el tema de esos expedientes, ¿no?, que hayamos cerrado ya, y luego pues todos los que tenemos en marcha, y bueno, estamos haciendo una labor que es la de poner en su sitio y poner también un poquito bajo ordenanza. Entonces creo que la Concejalía de Comercio e Inspección tiene mucha actividad. Quien diga que no exista, creo que desconoce mucho.
0: Sí, sí, bueno, de eso venimos a hablar. Yo quería seguir un poco la línea. Es decir, ¿han cambiado las principales quejas del sector comercial o siguen siendo las mismas que el año pasado?
1: No, al fin y al cabo es, bueno, se centra los representantes de los comercios, en este caso de la Asociación de Comerciantes Independientes, fundamental mucho, ¿no?, la baja o la pérdida un poco de lo que eran las ventas en la zona de bajas emisiones, que nosotros, a nuestro parecer, incluso ha podido incentivar también la entrada de vehículos. Al final la gente ha ido por esos cauces, y luego pues también el poder adquisitivo. Nosotros, al fin y al cabo, lo que estamos haciendo es intentar facilitar a todo el mundo en Benidorm que pueda hacer turismo, que pueda venir, pueda comprar. Tenemos muchas campañas, ya no solo en la Concejalía de Comercio, sino también en Benidorm. Tenemos campañas, Benidorm te da más, tenemos también ahora una que queremos poner en marcha también de comercio local el día 21, y que estamos trabajando, y también pues un poco de visibilización, ¿no?, de todos los del comercio. Y luego, pues, en cuanto a la proliferación de supermercados turísticos, la ordenanza está para cumplirla. Sí que es cierto que estamos estudiando algunas alternativas también para poder inspeccionar también más cuestiones estéticas, pero bueno, es una cosa que estamos trabajando, que en breve se podrá ver. Y yo creo que esto no va de prohibir o no prohibir. Aquí lo que hay que hacer es inspeccionar y que todo el mundo cumpla con la ley. Y si nos molesta que haya algún tipo de establecimientos, o sea, es que hay una libertad.
0: Pero quiero hablar de eso. Quiero hablar, sí, de eso, porque yo no estoy para juzgar, yo estoy para intermediar, ¿no? Entonces yo no quiero darle la razón a nadie, quiero escuchar a todas las partes, porque posiblemente desde la Concejalía de Comercio también haya cosas que decir que quizás los comerciantes deberían mejorar. Pero vamos a seguir la línea. ¿Crees que tiene razón el presidente de AICO cuando dice que es inexistente la Concejalía de Comercio, o lo podemos catalogar de un exceso?
1: Para mí es un exceso, ya lo he dicho antes, que creo que puede ser el desconocer bastante el funcionamiento de la concejalía y un poquito de nuestra función, sobre todo nuestra función. Obviamente nosotros estamos para escuchar y para trabajar por el comercio de la ciudad, por la hostelería de la ciudad, por el turismo de la ciudad, por el deporte también en mi caso de la ciudad, y creo que no. Y la prueba pues está, pues todo el tema de inspecciones que estamos haciendo y toda la aplicación, tanto con los inspectores, como también con la policía local. Hemos estado también ahora haciendo unas

0: clasificación en el tema de mesas y sillas en diferentes calles. Hay un buen resultado, la gente está bastante contenta. Nosotros estamos para aplicar la ley. Es decir, luego ya la actividad comercial o la actividad y los resultados, estamos para facilitar. No determinamos, no es determinante una actuación pública para poder ver un resultado en una contabilidad de un establecimiento.
1: De hecho, nos estás hablando ya, ¿no?, de esa campaña de inspección y sanciones. No sé si te puedo pedir que profundices un poco para que la gente entienda qué quiere decir esa campaña. ¿En qué consiste?
0: Sí, bueno, nosotros desde la Concejalía de Inspección Municipal, que va ligada a la Concejalía de Comercio, lo que hacemos es la vía pública, aplicar la ordenanza número 2 de uso de espacio público y en cuanto a mal llamadas o, bueno, bien llamadas mesas y sillas, ¿no? Esa es una de las atribuciones que tenemos. También tenemos todo lo relativo a la publicidad, es decir, por ejemplo, también la campaña que hicimos el año pasado en establecimientos donde se podían exhibir algún tipo de artículo con un comentario sexual.
1: Correcto.
0: También, y funcionó muy bien. De hecho, tuvimos una repercusión que salimos también en medios nacionales. Y luego, pues también, todo el tema también de competencias. Sí que es verdad que hay cosas, pues el tema que van más por consumo, porque va a Concejalía de Consumo y compañera Mónica Gómez, que ya estamos hablando también. Pero al final es un poco aunar como administración, ¿no?, para que se haga cumplir la ley. Obviamente, Benidorm ahora mismo está muy por encima de lo que es el volumen normal que suele ser en invierno, pero se actúa conforme al plan que tenemos de estrategia de la inspección y también un poco con la demanda, ¿no? Esto es como todo.
1: ¿Puede hacer más la Concejalía de Comercio o está haciendo todo lo que está, digamos, en su mano y dentro de la ley?
0: Al fin y al cabo, nosotros hacemos lo que la ley nos permite. Es decir, nosotros tenemos un máximo autorizable en cuanto a mesas y sillas, pues el servicio de inspección pasa, gira inspección, se avisó en este caso en algunos establecimientos, en algunas de hostelería, en algunas calles, que se daba un plazo de 48 horas, han cumplido, están cumpliendo. Lo que pretendemos nosotros es eso, hacer aplicar la ley.
1: ¿Le puede el concejal de comercio decir que no? ¿Que no abra un comercio? ¿Se lo puede decir?
0: Obviamente tenemos unos mecanismos que también va por las declaraciones responsables, etcétera, y bueno, y también es otro departamento, que es el departamento de aperturas. Al fin y al cabo, cuando hablamos de... al final es el ente, ¿no?, la administración.
1: Pero no le puede decir que no.
0: Pero no se le puede decir que no, porque hay un artículo en la Constitución que dice que, bueno, hay una...
1: Yo sé dónde voy, ¿eh?
0: Cuando la gente pueda... Otra cosa es que nos guste o no nos guste, o que nosotros podamos entrar en lo que es las labores de algo que no está permitido, es decir, no se puede la venta de alcohol, no se pueden determinados artículos, pero en eso se trabaja. Sistemáticamente, yo no puedo decirle a una persona que no. Hemos intentado ver otras vías para el tema de como se los ponía de ejemplo en otras ciudades y no puedes entrar en un eje comercial de un sitio y decirle no puedes montar esto.
1: Hablamos de ordenanzas, ¿no? La ordenanza contempla, o sea, ¿existe alguna manera de aminorar la proliferación de negocios del mismo estilo? ¿Eso lo contempla la ordenanza?
0: La ordenanza no contempla eso.
1: Es decir, que podría... incluso en una misma calle, ser todos los negocios del mismo estilo.
0: Al final, o sea, la libre competencia, es que tampoco podemos ponerle puertas a
1: la... No, pero yo quiero explicarlo, quiero que la gente entienda que esto no es una competencia de la Concejalía de Comercio.
0: No.
1: No lo es.
0: No lo es. La apertura, en todo caso, pero que aún así es lo que decimos. Al final, una persona va con un plano técnico, con una declaración responsable, es decir, o sea, si cumple con la ley. Al final, la ley, una ley autonómica, es la que tiene que cumplir, y la ley número 10, y al final es que dice, la labor de inspecciones es hacer cumplir que eso se cumpla, o sea, hacer todo lo posible para que eso se cumpla.
1: Por lo que entiendo yo que el colectivo de comerciantes, ahí con este caso, lo que podría es quejarse siempre y cuando no se cumplieran las normas establecidas.
0: Y es que así lo hace y es así. O sea, en algunas situaciones pues pueden presentarse o pueden personarse y es labor tanto de la policía como de la Concejalía de Inspección, como se está actuando en muchos cierres que se están llevando a cabo por actividades que no cumplen. Realmente es el trabajo también, un poco, creo yo, de la Asociación de los Comerciantes, igual que también de los hosteleros, ¿no? Es un poco ayudarnos a nosotros también a aplicar la ley, en el sentido de que no llegamos, el ojo nuestro a veces no llega a determinados sitios, coño, para eso está también los representantes, ¿no? Quiero acabar, que no creo que no haya una existencia, creo que tampoco es el sentido de las palabras que puede haber dicho. Creo que nosotros trabajamos codo con codo, yo también pregunto mucho, intento estar en la calle, tú me conoces, y al final lo que pretendemos es que tanto en verano como en invierno, sobre todo ahora en esta temporada estival, que todo el mundo podamos trabajar bien, que todo el mundo hagan sus números, sus ventas, y al fin y al cabo, pues lo que dije también en el último programa, ¿no? También es una labor también del empresario el reinventarse y el hacer
1: bueno, un poco ahí voy. Yo te voy a hacer una pregunta que sé que no es fácil, ¿no? Y pero que, claro, hay que ser valiente también a la hora de contestarla. Es decir, ¿son también culpables los propietarios de locales seducidos por el precio que estos negocios están dispuestos a pagar?
0: Yo creo que, Leo, no es una cuestión de poner culpables, ¿no? Al fin y al cabo, cada uno busca su bienestar.
1: Vamos a quitar culpable y vamos a poner responsables.
0: Responsables, ¿no? Al final estamos en un sistema.
1: Es decir, si yo tengo un local y a mí me viene una empresa y me ofrece el doble que otra, no entro a valorar qué negocio va a poner, si me paga, ¿no? Es, pues todo, voy por ahí, ¿no?
0: La visión que tiene el
1: por lo tanto
0: esa libertad.
1: No, claro, es que si no quieres contestarlo tú, lo contesto yo, no tengo ningún problema. Entonces, claro, el propietario del local también es, en parte, es responsable por, no sé si llamarlo codicia, pero en cualquier caso, obviamente, si te paga más un negocio que sabemos que estéticamente no va a ser el mejor para la zona ni para la calle, sí, el propietario de ese local vacío va a ganar más dinero, pero la imagen general de la ciudad va a salir empeorada.
0: Ahí lo que nosotros, es nuestro trabajo en ese sentido, es trabajar para que cumpla con esa imagen de esa ordenanza, y si no, pues intentar, pues, y por qué no decirlo, modificar en algunos aspectos para poder hacer una ordenanza, una legislación en ese sentido, donde haya un mínimo de decoro, un mínimo de ornato y una mínima estética. Es todo muy subjetivo, Leo.
1: También. Sí, sí, es todo muy subjetivo.
0: Porque al fin y al cabo, lo que para ti puede ser de una manera, a mí puede ser de otra. Lo que sí que tengo claro, y esto lo estamos estudiando muchísimo desde la concejalía, es ver qué podemos hacer en determinados aspectos, no solo con los comercios turísticos, sino los comercios en general, en adecuación de fachadas, adecuación un poco de también de letreros, vinilos. Estamos trabajando en ello. Yo solo te puedo decir eso, y creo que a final de año podemos tener algún resultado.
1: ¿Qué campañas y actuaciones tiene previstas la Concejalía de Comercio de aquí hasta final de año? Sé que ha empezado a decirnos una para el 21 de agosto, ¿no?
0: Sí, a ver, básicamente nos centramos en una que comenzamos el año pasado, que era Tu Comercio Crece, era poner en valor todos esos comercios, establecimientos de gente de Benidorm, bueno, de Benidorm o de fuera de Benidorm, que tengan su establecimiento en Benidorm y que ofrezcan algo pues comprometido con la, con, en este caso, con la sostenibilidad. Cualquier comercio que ofrezca algo diferente, de kilómetro cero, de proximidad, o cualquier persona que haya hecho marca propia. Tenemos una 20 y pico establecimientos y estamos yendo a más. Hemos hecho en la página web del ayuntamiento una especie de guía en la que puedes encontrar todos y cada uno de estos sitios, con la foto, con la persona que está dentro. Al final nosotros lo que hacemos es dar visibilidad a ese comerciante, a ese establecimiento o a esa empresa, para que puedan acceder y poner en valor esa labor que hacen. Y luego también más adelante lo que haremos será también una serie de talleres y una serie de charlas para poder enfocar la venta online, tema de marketing, tema de redes sociales, etcétera. Y luego también queremos hacer un market. Dentro de esa campaña de Tu Comercio Crece, estamos cerrando ya con una chica, una empresaria local, pues un pop-up que quiere realizar aquí en la ciudad. Creo que tenemos también el sitio, no puedo adelantar mucho, pero bueno, os diré enseguida, pues para poner en valor el comercio local, para poner en valor todos los establecimientos que cumplan los requisitos para, digamos, hacer una feria, una exposición y un poco un encuentro, ¿no? Digamos que eso es la idea que queremos, para luego también trasladarlo a la calle, es decir, los comercios de la ciudad, trasladarlos a la calle, que la gente lo pueda ver. Luego tenemos el Nid del Castell también. Tenemos también la campaña Bueno Consumo, que vamos, salvo el cartón.
1: Ya se están aprobando por parte de la Diputación las ayudas.
0: Lo haremos a final de año. Y luego, pues, son todas las acciones que nosotros intentamos, ¿no? En pro del comercio y en pro también de la actividad empresarial, que entendemos que podemos hacer con nuestros empresarios.
1: Vamos a dedicarle 5 minutos al deporte, que ya no estoy aquí hasta el 1 de septiembre. A ver, ¿qué destacarías como concejal, para no ser yo quien se equivoque con la pregunta? ¿Qué destacarías, qué resumenarías de lo que es la actividad deportiva de la ciudad de Benidorm? Que tenemos la tendencia a centrarla excesivamente en el fútbol y el balonmano, y Benidorm genera mucho deporte,
0: tiene,
1: ¿verdad?
0: Tiene mucho. Tenemos un equipo en primera división de voleibol, hemos tenido muchísimos encuentros, hemos tenido un campeonato también, bueno, hemos tenido un CESA, que es el, digamos, campeonato de España de Asociaciones Autonómicas sub-14. Hemos tenido el torneo élite, aunque no quiero hablar de fútbol porque fútbol también
1: sí,
0: tenemos.
1: Sí, no, también, sí,
0: el claro. Torneo élite sub-19, que se clasificó y han sido campeones de Europa, la Asociación Española sub-19 se clasificó aquí,
1: correcto,
0: contra Holanda y contra, bueno, dos encuentros más. Luego pues tenemos muchísima actividad municipal, tenemos ahora nuestras escuelas multideportivas, tenemos todo tipo de deporte. Ahora tenemos a una persona,
1: sí,
0: Manuel,
1: aquí a Manuel Vallejo,
0: que ha estado entrenando también en nuestras instalaciones, y bueno, es un chico que ha fincado aquí en Benidorm y ha jugado un torneo 3x3 y se ha ido a Grecia, creo que es Grecia donde
1: sí, en Grecia, sí.
0: Y se lo ha traído.
1: Medalla de bronce,
0: y
1: final, ahora le entrevistamos.
0: Creo que el deporte está bastante vivo en la ciudad. Y luego, pues bueno, tenemos ahí muchos proyectos que van a salir, que estamos pendientes también de trámites administrativos. Tenemos la pista de atletismo, que también contamos en presupuesto con la redacción del proyecto. Tenemos también muchos arreglos. Ahora mismo estamos ya en este parón de los clubs, la ciudad de Antonio López, hemos cambiado varios banquillos. Ahora empezarán también con las lonas, tanto en la Nerea.
1: Me preguntaban por esas dos cosas, me preguntaban. Por un lado, porque a principios de este año se anunció que la pista de atletismo estaría a lo largo de 2026 lista, pero claro, estamos prácticamente en agosto y me pregunta que en qué situación se encuentra actualmente este proyecto.
0: Pues yo creo, como te he dicho antes, que en un par de meses se llevarán a cabo los pasos pues para poder hacer esa, digamos, ese desbloqueo, ¿no?, de la pista de atletismo, y yo creo que es una cuestión más pronto que tarde. Y en cuanto al resto de instalaciones, tanto en Antonio López como en Folletes, pues se están invirtiendo ahora mismo. Hemos cambiamos el cartel en un primer momento de Antonio López, también tenemos el cambio de los vestuarios de los banquillos.
1: Eso me preguntan también.
0: También de las lonas, empiezan esta semana. También queremos que se va a cambiar, y está aprobado ya el gasto también de lo que es el techado de la entrada. Y luego también en el Nerea, en el campo Nerea, también vamos a ver. Se están dando remodelaciones que son necesarias en la ciudad, pero sí que es cierto que las cosas de Palacio van despacio, todo tiene que ir con sus trámites. Pero bueno, yo espero y deseo que para principio de temporada, tanto en Antonio López como en Folletes, estén ya, digamos, esas reparaciones hechas y que tú podamos disfrutar todos los pequeños.
1: Bueno, hemos visto, concejal, que Benidorm ha demostrado durante este Mundial que es una ciudad absolutamente entregada a la pasión por el fútbol. Sí, la afición ha llenado bares, ha llenado locales, ha conseguido completar el aforo de recintos como el Auditorio Julio Iglesias y el Skyfest. La pregunta que me hacen es la siguiente: ¿se va a trabajar para que Benidorm pueda recibir la Copa del Mundo en una futura gira, o incluso contar con la visita de algunos integrantes de la selección?
0: Esto segundo es un poco más difícil, porque en verano ya sabes como tal, pero sí que mi idea es, y ya de hecho estamos ya, lo estaba comentando con un par de personas, pues eso, como se hizo ya la otra vez, en el año 2010, que se trajo a la Copa del Mundo, pues hombre, a mí me encantaría poder hablar con la federación o con los responsables, y poder traer esa copa pues en un ayuntamiento, pues al Estadio de Folletes o a un sitio donde todos los benidormeses puedan verlo, sobre todo por ese compromiso, tanto en los bares, calles, las plazas donde en Benidorm se han habilitado, como también pues esa labor que se ha hecho también, que Benidorm ha cogido y acoge. Luis de la Fuente estuvo hace unos años también aquí, y bueno, yo supongo que a lo mejor la ilusión también que venga la Copa del Mundo aquí, y sobre todo lo que he dicho antes, ese torneo élite de clasificación donde nuestra selección sub-19 se clasificó, y es que encima hace una semana ganó la Eurocopa. Creo que lo merecemos.
1: 30 segundos, ¿qué te ha parecido el Mundial de España? ¿Y te ha dado una cierta vergüenza la actuación de Argentina en la final?
0: Para mí, la actuación de España, impecable. Lo estaba viendo el otro día con el alcalde en una de las pantallas, y estábamos nerviosos, pero decías, es que confío en este equipo. Es la primera vez que confiaba en que no iba a perder la pelota, ¿verdad? Que tienes el dominio dentro del campo, la tienes en el campo contrario, la tienes en defensa. Era cuestión de tiempo, y el tiempo llegó y se marcó. Y luego, no, es una... Al final los comportamientos son muy pasionales. Es el carácter, ¿no?, que pueden tener determinados equipos, ¿no?, y determinadas aficiones. Creo que al final sobran los comportamientos, ¿no? Al final las tanganas, el recriminar a una persona que se tape la boca, ¿no? Pero bueno, también forma parte del espectáculo del fútbol, creo.
1: Ya. Bueno, con eso lo dejamos. No vamos a enturbiar lo que es un éxito absolutamente descomunal.
0: Que haya alegría y que nos olvidemos un poco ya de todas las penurias, y esta semanita disfrutemos.
1: Javier Jordá, concejal de Comercio y de Deporte del Ayuntamiento de Benidorm, pues ha tenido la amabilidad de acompañarnos en esta última semana de aire fresco aquí en Leo Radio, y seguro que en la primera semana del mes de septiembre volverá a estar aquí con nosotros para hablarnos, pues eso, de cómo ha ido el verano a nivel comercial, y también para hablarnos de ese inicio de temporada a nivel deportivo. Muchísimas gracias.
0: Gracias a ti, Leo, siempre.
1: Un fuerte abrazo.
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1: España, la bicampeona del mundo, además de un fútbol sobresaliente, tuvo un comportamiento ejemplar durante el campeonato. Y algunas de las virtudes que mostró la selección de Luis de la Fuente reflejaron valores que otras selecciones españolas campeonas de diferentes disciplinas ya habían mostrado. Una vez más, el deporte sirve como ejemplo a la sociedad. La paciencia, la ausencia de nervios, el saber estar, transmitir calma, transmitir serenidad, son claves en un comportamiento digno de alguien a quien admirar. El grupo ha cautivado por motivos que van más allá del juego y de las conversaciones en la barra del bar o en la máquina del café. La selección ha atraído a muchos no aficionados por lo que transmitía más allá del puro fútbol. Bueno, pues hoy, último programa de Tu Dinero Consciente, Pepe Pérez Sirvén ha elegido un tema memorable: lo que una selección campeona puede enseñarnos sobre el dinero. Último programa, como te digo, de esta sección hasta dentro de 5 semanas, y obviamente Pepe, que está ojo a visor a todo lo que nos rodea y resalta, ha tenido la oportuna y acertada visión de conectar los valores que impregnan a una selección como la que acaba de ganar el Mundial con el valor real del dinero, que a la gran mayoría les suena lejano y que, escuchando esta sección, nos cuesta mucho menos entender. Insisto, lo que una selección campeona puede enseñarnos sobre el dinero. Querido Pepe Pérez Sirvén, ¿cómo estás?
14: Muy buenas, muy bien.
1: La verdad es que has estado súper oportuno, a pesar de ser la última vez, ¿no?, de esta sección, pero creo que el momento...
14: De esta temporada. Claro, amenaza con volver en la 11.
1: Amenaza con volver. No, pero me refiero a que has estado muy, muy hábil, ¿no? Porque hoy cerramos, como tú dices, ¿no?, la décima temporada de Tu Dinero Consciente, y además lo hacemos en un día, pues eso, muy especial, con España celebrando un campeonato del mundo. Imagino que hoy el dinero y el fútbol los vas a unir, tendrán, sí, claro, mucho que ver.
14: Muchísimo.
1: Venga, pues adelante.
14: Sí, además, a mí siempre me gusta el primer programa y el último hacer o una recopilación o hacer algo más memorable, algo más chulo. Y es que me lo han puesto votando, ¿no? Nunca mejor dicho. O sea,
1: correcto,
14: la selección española ganando el Mundial. O sea, qué mejor manera de terminar la décima temporada con decir, oye, España ha ganado el Mundial. Pero claro, mi sección va de dinero. Entonces, estuve viendo que hay muchos paralelismos con lo que ha hecho la selección española o lo que hace un equipo ganador con el dinero.
1: Pero, ¿porque cuando vemos a un equipo levantar una copa solo vemos el resultado?
14: Cuando vemos a un equipo levantar solamente vemos el resultado, pero detrás hay muchísimo trabajo. Entonces, lo que...
1: Claro, no vemos, por ejemplo, los entrenamientos.
14: Claro. Hay tantísimas cosas que no vemos, entonces yo directamente voy a pasar, porque he visto que me he dado cuenta que me he puesto a escribir y me he pasado 3 pueblos.
1: ¿Cómo?
14: Voy a ir directamente.
1: ¿Tres? No. ¿Te has pasado? No, no sé cuál informe te habrás guardado tú, el primero o el segundo. Tú eres capaz de haberte guardado el primero.
14: No, el segundo, segundo.
1: Entonces, señores,
14: voy a ir directamente,
1: señores,
14: a los puntos.
1: Pepe Pérez Sirvén, le dije ayer, Pepe, pásame un avance de lo que quieres hablar mañana. Y me pasó 52 folios. Le llamé por teléfono y dije si se había fumado un Pedro Porro.
14: Sí, pues mira.
1: Pedro Porro.
14: Pues mira, lo que están hablando de, mira, el marcador es el patrimonio. El entrenamiento son los hábitos. Entonces, al final, eso he puesto Marías. Mira, una selección no gana el Mundial en la final. Lo gana durante muchos años.
1: Correcto.
14: Con el dinero pasa exactamente lo mismo. No existe una inversión mágica, ni un golpe de suerte que sustituya los buenos hábitos. Las finanzas sanas se constituyen con decisiones pequeñas. Ahorrar todos los meses, gastar menos de lo que ingresas, evitar deudas innecesarias. Y claro, cuando estoy diciendo estas cosas, el oyente dice, uff, qué pereza, ahorrar todos los meses, uff, qué pereza, gastar menos, uff, qué pereza.
1: Claro,
14: pues seguro que
1: también,
14: los jugadores también que ahora han ganado el Mundial, no hace un mes, pero igual hace 15 años, cuando empezaban a entrenar los primeros, hay que levantarse un sábado a las 8 de la mañana.
1: Bueno,
14: cuando
1: yo
14: mis
1: he escuchado
14: están...
1: varias entrevistas al abuelo de Pedro Porro, precisamente, que se ha convertido en un tío muy simpático este Mundial, y el hombre pues hablaba desde que desde los 4 años llevaba a Pedro Porro a todo tipo de partidos de,
14: claro,
1: benjamines, de alevines, de infantiles, por Extremadura, por Andalucía,
14: fíjate,
1: todos los fines
14: que,
1: de
14: fíjate
1: semana.
14: Que esta selección lo bueno que tiene es que no tiene una estrella que debería tenerla, que es Lamín. Pero pues, no ha brillado como
1: no,
14: una
1: no.
14: estrella, como han brillado en otras selecciones, pero ha sido un equipo y ha sido una familia, porque de hecho conocemos al abuelo de Pedro Porro, al hermano de Lamine Yamal. Es que hay ciertos jugadores que a
1: sí,
14: familia
1: sí.
14: les han involucrado.
1: Sí, estábamos hablando, pues eso, que las finanzas sanas se construyen con decisiones pequeñas.
14: Sí.
1: Que eso, trasladado al objetivo que hoy nos trae Pepe, lo que viene a decir es que cuando se gana un mundial solamente nos fijamos en que... ¡Ah! Claro, como han ganado el Mundial, les van a dar pues cerca de 1 millón de euros a cada uno ya. Pero oiga, no, pero claro, ¿sabe usted lo que han luchado hasta
14: exacto.
1: llegar al Mundial?
14: Luego, el segundo punto, que es lo que estamos diciendo, que una persona no gana un Mundial, lo gana un equipo. En una selección, cada jugador tiene su función. Y esta parte a mí me encanta porque es que mola mucho. Con el dinero pasa lo mismo. Cada jugador tiene una función. El dinero es lo mismo. No basta con ahorrar, no basta con invertir. No vale con ganar mucho dinero. Necesitamos un equipo financiero. El fondo de emergencia, que ya hemos hablado en alguna de las secciones de este programa, es importante porque nos protege. El presupuesto organiza. La inversión te hace crecer. Los seguros reducen el riesgo. Y en todos los equipos hay portero, defensa, mediocampo y delantera.
1: Correcto.
14: Pues al final cada jugador tiene un rol. El defensa igual son los ahorros. Y el ataque son las inversiones. Pues hay que saber ahorrar y hay que saber invertir. Porque muchas veces el mayor enemigo de nuestras finanzas no está fuera, está dentro de nosotros.
1: Totalmente. Bueno, yo diría siempre.
14: Sí, bueno, sí.
1: Siempre, no muchas
14: al final,
1: veces.
14: Es como un eufemismo y de casi siempre, porque siempre dejas un poquito. Venga, va, hay un 5% que se deja.
1: Claro, yo creo que aquí la clave está en saberle explicar al oyente que todos queremos la copa, pero claro, no todos queremos entrenar, ¿verdad?
14: Exacto. Porque al final todo el mundo quiere tranquilidad económica, pero después llega la parte menos atractiva. Revisar gastos, hablar de dinero, ahorrar, esperar, ser constante. Y ahí aparece una palabra clave que funciona tanto para el dinero como para la selección.
1: Y
14: que
1: para
14: es,
1: la vida misma.
14: Y para la vida, la disciplina. Porque la motivación en realidad dura poco. Aunque tú visualices levantar la Copa del Mundo, eso sí, motiva sí. mucho. Pero si te dicen haz 50 flexiones y ahora otras 50 flexiones y haz... A la tercera vez que te dicen haz otras 50 flexiones, aunque tú te visualices levantando la Copa del Mundo, ya no te motiva. Si no tienes disciplina, amigo, eso se va.
1: Sí.
14: Y lo mismo con el ahorro. Ahorra 50 euros al mes siguiente, ahorra otros 50 euros al mes siguiente, ahorra otros 50 euros. A la tercera vez que ya te visualizas con ese coche o en ese viaje o en lo que llámalo X, ya necesitas una disciplina, que ya sea... un hábito, cambiar tus modelos y ir cambiando para...
1: Hay una frase que pones aquí que me encanta.
14: Uh-huh.
1: Si esperamos a ahorrar lo que sobra a final de mes, normalmente no sobra nada.
14: Por eso, en alguna sección de este programa ya he dicho que págate a ti primero. Tú coge y cuando recibas la nómina, coge una parte y directamente destínala al ahorro. No te esperes a final de mes.
1: Correcto.
14: Empieza al principio y que ese dinero no cuente
1: que
14: para ti.
1: Que ese dinero ya no cuente, correcto.
14: Porque al final la disciplina vence a la emoción.
1: Vence la emoción, correcto, sí.
14: Porque muchas malas decisiones económicas no nacen de la falta de conocimiento, nacen de las emociones. Compramos por ansiedad, gastamos para impresionar, invertimos por euforia y vendemos por miedo. Y al final ese me lo merezco, o cuando está cayendo la bolsa y voy a vender porque no quiero perderlo todo, o esto lo tiene mi vecina, yo también lo compro porque quiero ser igual que ella. Son emociones, son sensaciones que no.
1: Me encanta, de verdad, me encanta esa reflexión, la quiero repetir. Compramos por ansiedad, gastamos para impresionar, invertimos por euforia y vendemos por miedo. De verdad que es un gran resumen a todo esto. Por eso una regla sencilla que puede evitar muchos errores sería esta que nos vas a contar ahora, ¿no?
14: Sí.
1: Antes de una compra importante...
14: Espérate 24 o 48 horas.
1: Correcto.
14: Mira a ver si lo necesitas de verdad, porque ese lo necesito... Mira, si es que me pasa con mis hijos, que al final los hijos son muy, muy buen fiel reflejo de lo que ocurre. Llegan y quieren el último squishy, que es un juguetito que se aprieta.
1: Sí.
14: Lo quiero, ya, es que lo quiero. Venga, va, al final cedes de vez en cuando. Llegan a casa y lo tiran. Lo tiran al suelo. No, ¿dónde está la tablet? No, coge la Barbie. Oye, ¿y esto que acabas de comprar ahora? No, pero para luego. Y al día siguiente ya ni se
1: ya no es tan urgente.
14: Entonces, sí. Yo también fallo en ese
1: no,
14: sentido,
1: pero bueno,
14: es una manera de educar, ¿eh? O sea, yo te consiento,
1: claro.
14: Pero luego te hago ver que nos hemos equivocado, tanto tú como yo.
1: Correcto. Sí, no, pero eso pasa en todo, ¿eh? Es así.
14: Mira, fíjate, o sea, ya vamos al quinto punto, los campeones también pierden. Antes de ganar un mundial hay derrotas, de hecho hay veces que desde la derrota también se aprende. Todos cometemos errores, lo importante no es no equivocarse hay que restarle importancia al equivocarse. Lo importante es aprender. Sí, mira, esta frase la he utilizado a veces, pero me encanta. Unas veces se gana y otras se aprende.
1: Qué bueno.
14: Cambiar se pierde, pues se aprende, lo cambia todo. Porque si tú te dices frases como soy un desastre con el dinero, no te ayuda para nada, te machaca y no te sirve de nada. Estás pensando en tu parte negativa. Sin embargo, si dices este mes me he equivocado, no he podido ahorrar, ¿qué puedo hacer diferente el próximo? ¿En qué me he equivocado? ¿Por dónde se me ha ido el dinero?
1: Disciplina, sí. Método.
14: Si tienes un presupuesto, ¿qué rollo? ¿Tienes un control de gastos? ¿Qué rollo? Y lo vas desarrollando, el qué rollo se convierte en, oye, empiezas a ver resultados. Cuando tú vas al gimnasio al principio no tienes músculo, pero cuando llevas unas semanas y empiezas a ver que estás un poquito más fuerte y no lo nota nadie, solamente tú, tú ya te motivas. Y cuando ya de repente tú ya dejas de darte cuenta porque ya lo ves normal y los demás se dan cuenta y te dicen, oye, estás mejor. Y dices, ahí va. Que ahora ya es que no lo noté yo, es que lo notan también los demás.
1: Correcto. Porque, como tú dices, ¿no? La tranquilidad se construye, claro, obviamente. Hay que trabajársela, no es una cuestión de un día para otro.
14: Claro. Al final es que la confianza financiera no aparece por arte de magia. Se va construyendo. Cuando tienes un fondo de emergencia, primero cuesta hacerlo, pero cuando ya lo tienes, da gusto decir, oye, mira, no, o sea, hablas con alguien, este mes me va mal porque mira lo que me ha pasado, se me ha roto el coche, la lavadora, tal, tal, tal, y no sé de dónde voy a sacar el dinero. Y tú dices, oye, mira, yo estaba en tu situación, pero aprendí a ir ahorrando poco a poco y tener un colchón de seguridad.
1: No te equivocas, es una situación que yo me aplico hace bastantes años y efectivamente funciona muy bien. Uh-huh. La tranquilidad de saber que no dependes exclusivamente del día a día.
14: Claro, si tienes ese colchón de seguridad, si sabes cuánto gastas, si sabes controlar tus deudas, si cuando reservas una parte para el futuro eres consciente de que, oye, lo estoy haciendo conscientemente.
1: Sí, sí.
14: Para las vacaciones del año que viene. Mira, el año pasado me fui, pedí un préstamo al banco para irme de vacaciones. Ha pasado un año, he sido capaz de no pedir ese préstamo y el año que viene ya estoy ahorrando para las vacaciones del año que viene.
1: Fantástico, sí, porque también lo que dices aquí, ¿no? Ahorrar no significa dejar de vivir.
14: No tiene
1: nada que ver.
14: Al final, significa cuidar la persona que va a ser dentro de unos años. Al final, un fondo de emergencia no solamente es guardar dinero, es guardar tranquilidad.
1: Correcto. Cada euro debería tener una misión, Pepe.
14: Sí, es un poco lo que hemos hablado con la selección española. O sea, que cada jugador sabe cuál es su función. Y con nuestro dinero debería pasar lo mismo. No todo el dinero sirve para lo mismo. Una parte paga los gastos. Otra parte protege imprevistos. Otra financia tus sueños. Otra construye el futuro. Y cuando cada euro tiene un destino, desaparecen muchas decisiones impulsivas.
1: Son frases que vale la pena remarcarlas, ¿no? Porque creo que aquí está el quid de esta sección, ¿no? No todo el dinero sirve para lo mismo. Mm-hmm. Es importante. Una parte, claro, para gastos. Otra para imprevistos, que es lo que acabamos de comentar. Otra para financiar tus sueños. No somos nadie si no tenemos sueños que podamos llevar a cabo alguna vez en la vida.
14: Claro.
1: Es la sal de todo esto, ¿no? Y otra parte de nuestro dinero construye el futuro. Hay que estar pensando en que tenemos que, claro, el futuro se acerca y no siempre vamos a tener las mismas fuerzas, eso es verdad.
14: Claro, y mira, para diferenciar muy bien, cuando me refiero a que una parte va a gastos, un defensa tiene que dar un pase seguro, tiene que tener claro cuánta cantidad es, de qué manera, y los pases de los defensas son seguros. Una parte del dinero que es para inversiones puede ya ser el extremo que va regateando. Si regatea un extremo
1: y se
14: equivoca y le quitan el balón, no pasa nada en tres cuartas partes del campo. Pero si te quitan en defensa, entonces, con los primeros euros que son para ahorrar. Con eso no te la juegues. Ahora, cuando ya tienes los últimos euros que significan, no, esto lo voy a invertir a ver si hace que se multiplique mi dinero.
1: Para el futuro.
14: Ahí ya es importante saber dónde vas a invertir, o sea, pero ahí sí que puedes encarar al rival, intentar driblarlo, a ver si marcas gol.
1: Sí, asumir algún riesgo.
14: Asumir, ¿no? ese riesgo.
1: Ese sería el delantero.
14: Exacto.
1: Bueno, oye, no juegues mirando todo el tiempo el marcador. Desde luego, hoy son frases que tienen todas que ver con el ámbito deportivo.
14: Claro, al final, evidentemente, cuando estás jugando un partido de fútbol, si vas ganando no es lo mismo que si vas perdiendo. O sea, atacas más o defiendes más. Pero al final, no mires todo el tiempo el marcador. No te compares. Tú ves haciendo tu caminito, poco a poco, como si fueras 0-0. Entonces, un equipo no puede estar pendiente de cada minuto del marcador. Tiene que pensar en la siguiente jugada. Con el dinero pasa lo mismo.
1: Sí.
14: En lugar de preguntarnos constantemente cuándo seremos libres financieramente, podemos preguntarnos qué pequeña decisión puedo tomar esta semana para mejorar mi economía. Yo qué sé, revisar una suscripción, automatizar un ahorro, hablar con tu pareja sobre el dinero, eliminar una deuda. Una sola jugada, apuntarse en un curso de libertad financiera. Pequeños pasitos que te vayan llevando a esos grandes resultados, porque llegan haciendo pequeñas cosas.
1: Es que parecen menores, ese gasto que siempre hemos llamado el gasto, ¿cómo era? El gasto del café y todas estas cosas, ¿sabes?
14: Sí, hay gastos fantasma.
1: Hay que hacer lo que hace Pepe, que viene a Leo Radio.
14: Rosa nos lo pone.
1: Rosa le pone el café sin coste alguno.
14: Claro. Parezco un tertuliano importante porque tengo un vaso de cristal para el café y un vaso de cristal para el agua.
1: Hombre, eres un... Bueno, escucha, y el técnico,
14: y dale con Colacao.
1: Y el técnico tomándose su Colacao, ¿eh? Cuidado que aquí esto es un nivel absolutamente... Bueno, oye, tenemos que ir a una... Vamos bien de tiempo hoy, ¿eh?
14: Sí, pero has visto, he querido correr la banda demasiado rápido.
1: No, pero muy bien. Yo estoy pasándomelo igual de bien que si hubiera sido más lento, ¿eh? Reflexión final, Pepe.
14: Sí, y quizá la mayor enseñanza sea esta. La copa no es el verdadero premio. La copa representa todo el camino que has recorrido.
1: Correcto.
14: Y con el dinero pasa lo mismo. La verdadera riqueza no es únicamente tener más. Es dormir tranquilo, poder elegir. No vivir siendo esclavo de las deudas. Poder ayudar a quien te apetece ayudar. Disfrutar del presente sin hipotecar tu futuro. Y la pregunta no es cuánto dinero tienes. La verdadera pregunta es qué vida estás construyendo con ese dinero.
1: Yo me pararía ahí, haría una reflexión, porque a lo mejor la gente que nos escucha deduce que estamos hablando de que toda la felicidad es fruto del dinero. A ver, el dinero también puede ser la tumba de más de uno. Uh-huh. No es una cuestión de una vez tienes mucho dinero o has conseguido tener una tranquilidad financiera, dedicarte a seguir queriendo tener cada vez más.
14: No hay que ser el tío Gilito.
1: No, es una libre elección, ¿eh? Uh-huh. Yo lo respeto, pero yo creo que precisamente el equilibrio es ese. Saber que ya tienes suficiente como para no depender de una esclavitud, digamos, laboral o financiera, pero a partir de ahí también saber organizarte para el resto de tu vida, ser feliz sin no sé si me estoy explicando.
14: Sí, te estás explicando perfectamente. Además, aquí hemos hablado muchas veces de ese tío Gilito que era tan pobre que solo tenía dinero.
1: Correcto. Es que hay muchos tíos Gilitos, ¿eh?
14: Sí.
1: Hay muchos.
14: Yo creo que la vida ya está para disfrutarla. Levantar la copa al mundo está bien, pero...
1: Pero si
14: hay que disfrutar también los entrenamientos.
1: Yo siempre digo, lo verdaderamente importante de la liga de fútbol que es ganarla. Al final, ganarla se gana en el último partido y te quedas con ese dato, pero tú estás disfrutando todo el año de la victoria de tu equipo permanentemente.
14: Sí, fíjate que hay una...
1: Cada semana.
14: Fíjate que hay un debate que es mejor, ganar la Champions o ganar la Liga. Y hay entrenadores que tienen claro, además, los que más Champions han ganado dicen que ganar la Liga. Y estoy de acuerdo con ellos, porque ganar la Champions, sí, es súper espectacular, pero ganar la Liga es ser el mejor después de 38 jornadas. Entonces yo cuando veo que mi equipo, el Barça, gana la Liga y no gana la Champions, yo digo, oye, vale, no gano la Champions, pero es que yo he estado disfrutando muchísimo más semana a semana, no ese
1: sí, es una buena
14: estallido.
1: Reflexión que comparto, ¿eh?
14: Bueno, y hay una reflexión que había hecho, que la había escrito porque me apetece...
1: ¿Con qué idea te gustaría pedir esta décima temporada?
14: Mira, España celebra hoy un campeonato que empezó a construirse hace muchos años y nuestras finanzas funcionan igual. Cada vez que ahorramos, entrenamos. Cada vez que evitamos compras impulsivas, entrenamos. Cada vez que aprendemos algo nuevo, estamos entrenando. Cada vez que corregimos un error sin castigarnos, entrenamos. No necesitamos marcar el gol de la final todos los días. Solo necesitamos jugar bien la siguiente jugada. Porque los campeones, en el deporte y en las finanzas, no nacen de un momento brillante. Se construyen con pequeñas decisiones repetidas durante mucho tiempo. Gracias, Leo. Gracias a la radio y gracias a todas las personas que nos han acompañado durante estas 10 temporadas. Espero que, igual que hoy celebramos un campeonato, cada uno pueda celebrar también sus pequeñas victorias financieras. Porque algunas victorias no levantan una copa. Se sienten cuando miras tus cuentas sin miedo. Y eso también es prosperidad. Hasta la próxima temporada. ¿Y una frase final?
1: No, fíjate. Porque algunas victorias no levantan una copa. Se sienten cuando miras tus cuentas sin miedo. Voy a subrayarla en negrita, porque son esas frases que luego coloco.
14: Pero
1: en
14: es que, ¿sabes qué pasa? Esto es que le ha pasado a alumnos míos que me decían: Pepe, tengo miedo de meterme en el banco porque no sé ni lo que tengo ni lo que debo. Y digo, ¿y a qué esperas?
1: Brutal.
14: Dice,
1: brutal.
14: Prefiero que
1: pase eso es un sin vivir.
14: Prefiero que pase un día más, aunque vaya peor, pero hoy me quito la angustia de mirar la cuenta. Y poco a poco esa gente, cuando empieza a mirar las cuentas sin miedo...
1: Hay gente que tira tanto de tarjeta y tan constantemente que no son capaces de saber ni lo que tienen. Eso es brutal.
14: Eso, y cuando lo superas, mola mucho. Mira, como frase final,
1: venga.
14: Los campeonatos se celebran un día. La prosperidad se construye cada día, con pequeñas decisiones conscientes.
1: Pues sí, sin lugar a dudas, ha sido una maravilla esta décima temporada de Tu Dinero Consciente con Pepe Pérez Silvén. Él nos lo ha agradecido, yo también se lo agradezco a él, porque lo he dicho al principio del programa, seguramente no habrá escuchado la presentación, pero he citado aquí a todos los colaboradores y les he dado las gracias por su altruismo, ¿no? Por su tiempo dedicado a esta radio, a hacernos soñar con sus programas, con sus secciones, y este, desde luego, Tu Dinero Consciente es una de esas secciones en las las que yo me suelo quedar un poco más callado que en las otras y escuchar mucho más, porque me encanta escucharlo y aprender. Pepe, nos volvemos a ver aquí el 1 de septiembre.
14: Perfecto, aquí estaré.
1: Fantástico.
14: Muchísimas Feliz gracias, verano. Leo. Igualmente.
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1: Cambiamos de tercio. Hoy no es un programa en el que podamos perder un solo minuto. Mañana tampoco, ya te lo digo. Queremos quedar bien con muchísima gente en esta última semana de radio antes de despedirnos, hasta el 1 de septiembre. Entre colaboradores y gente que vamos conociendo, espero que nos salga un programa de esos para enmarcar. De momento, en la primera hora lo está siendo. Continuamos. Te anuncio algo importante. Hace unos días tuvimos conocimiento de un gran evento deportivo en el que de manera muy directa estaba representada la ciudad de Benidorm. El combinado español que participaba ha escrito una página destacada del baloncesto veterano al conquistar la medalla de bronce en el primer FIBA Master Más de 40 de baloncesto 3x3 celebrado en Grecia. Una competición pionera organizada bajo el paraguas de la FIBA para jugadores mayores de 40 años y que ha reunido a equipos de diferentes países en un ambiente de gran nivel deportivo y compañerismo. El deporte no entiende de fechas de caducidad, sino de pasión, entrega y constancia. Entre el 6 y el 12 de julio, la ciudad de Kiato, en Grecia, se convirtió en el epicentro del baloncesto internacional al albergar el prestigioso Master 3x3 de la FIBA, como te hemos contado, un torneo que no fue una competición más, fue la demostración empírica de que la edad es solo un número cuando el amor por el baloncesto sigue intacto. Como jugador de la categoría más 40, nuestro invitado tuvo, podríamos decir también más 50 y no pasaría nada, nuestro invitado tuvo el inmenso honor de vestir la camiseta de España en una cita donde el talento veteranísimo de todo el mundo se dio encuentro para competir al más alto nivel. La representación española estuvo liderada por él, por el exjugador profesional de baloncesto Manuel Vallejo, afincado en Benidorm, y estuvo formada por José María Ortín Alarcón, César Alejandro Michirot, Juan Pedro Ortega Pividal, Daniel Martínez Fernández y Jamal Ladili, quienes defendieron los colores de España en la modalidad 3x3 con más de 40 años, logrando subir al tercer escalón del podio tras una brillante actuación durante todo el campeonato. Lo dicho, tenemos con nosotros aquí a Manuel Vallejo y quiero pues darle las gracias y la bienvenida.
0: Nada, gracias a vosotros por tenerme.
1: Y la enhorabuena.
0: Muchas gracias.
1: De toda manera, viéndote ahora ya en persona y viéndote físicamente, más de 40, he dicho que podría haber sido más de 50, no me equivocaba, ¿no?
0: No, la verdad que yo tenía que haber competido en la categoría más 50, pero como esta era la primera edición, pues solamente se hizo equipo más 40, o sea que no me quedó más remedio que competir en más 40.
1: Bueno, mira, Manolo, te puedo llamar. Manu, te llaman, ¿no? Te conocen por Manu.
0: Manuel.
1: Manu, me gusta ir por partes para, bueno, pues no dar por hecho que todo el mundo que nos escucha entiende de qué le estamos hablando ni con quién, ¿no? Y entonces, como le puede pasar como a mí, yo te voy a preguntar lo primero, ¿quién es Manuel Vallejo?
0: Pues es un exjugador de baloncesto profesional que he jugado en diferentes países. Salí de las categorías del Real Madrid y también estoy formado en Estados Unidos, en la Liga Universitaria.
1: ¿Y cómo llegas hasta Benidorm?
0: Pues llegué a Benidorm directamente desde Nueva York.
1: ¡Qué bueno!
0: Sí, por el tema de la pandemia. Y bueno, pues me compré un apartamento aquí y la verdad que me encantó la ciudad, me encantó el clima, la gente. Y la verdad que llevamos aquí 5 años y estoy encantado con la ciudad.
1: ¿Y en qué equipos has jugado? Así un poco por ponernos los dientes largos.
0: Pues estuve jugando aquí en ACB en Murcia, estuve jugando también en Guadalajara, lo que era la antigua primera B. Y luego he estado en diferentes países. En Estados Unidos he estado 8 años, en Inglaterra estuve 4. En Canadá también estuve un par de años.
1: Bueno, al final, oye, hombre de mundo, ¿no?
0: Sí, sí, la verdad que
1: El deporte te ha proporcionado esa satisfacción también, claro.
0: Sí, la verdad que el deporte me ha proporcionado la oportunidad de ver un montón de sitios, un montón de países. ¿Y
1: te puedo preguntar a qué te dedicas ahora?
0: Pues ahora mismo vivo prácticamente de mis rentas, de mis alquileres.
1: Yo me he equivocado de profesión, aunque por la estatura no podía haber competido. Me alegro muchísimo, sí, me parece muy bien, me parece muy bien. ¿Se puede vivir de eso? Acabamos de tener una sección de Tu Dinero Consciente donde le hablamos a la gente de aplicar el dinero que uno ha ganado a lo largo de su vida de manera inteligente, ¿no?
0: Claro, hombre, el deporte al fin y al cabo es una profesión en la que tiene un tiempo limitado. Tú tienes 10, 12 años corres el riesgo también de lesionarte y tienes que saber invertirlo de manera inteligente para que el día que te retires,
1: muy bien,
0: pues saber dedicarte a otra cosa.
1: ¿Cómo surge la posibilidad de competir en este primer FIBA Master?
0: La posibilidad sale porque yo ya he participado en varios torneos internacionales 5x5.
1: Claro, es que yo he visto que esta era la primera edición de esta categoría, ¿no?
0: Correcto, sí. Yo en el 5x5 ya he ganado varios campeonatos europeos y ya me había retirado del 5x5 de tema veterano, porque realmente llevaba bastante tiempo haciéndolo. Y me ofrecieron la oportunidad de ir al 3x3, ya que no quería ir al 5x5, y dije, bueno, pues voy a probarlo, el 3x3. Nunca había jugado al 3x3. Y
1: te puedo preguntar, por aprender yo, ¿por qué no al 5x5?
0: Al 5x5 ya no fue porque es la categoría veterano me parecía un tema un poco más lento.
1: Es lo mismo que habías hecho, pero mucho más lento.
0: Claro, el baloncesto 3x3 es mucho más rápido, más dinámico. Es como, por ejemplo, dentro del baloncesto es como una categoría más joven.
1: Sí. Yo es que el 3x3 no lo conocía mucho, pero tengo un amigo periodista que es el padre de Higueravide. Uh-huh. Miguel Higueravide, que es la campeona que hemos tenido olímpica.
0: Sí, sí, sí.
1: Higueravide. Y claro, y a partir de ser muy amigo del padre, que es periodista como yo, pues también he profundizado mucho en este 3x3 porque era una, digamos, era algo que yo no conocía, ¿eh? Uh-huh. Pero está muy de moda. Oye, representando a la región de Murcia, perfecto, pero ¿no había posibilidad de hacerlo con la Comunidad Valenciana?
0: No había la posibilidad de hacerlo con la Comunidad Valenciana porque el resto de los jugadores de mi equipo pertenecen al Mamba Basket, que son todo de Murcia y la sede la tienen en Murcia.
1: ¿Y en el futuro habrá posibilidad de tener un equipo más local?
0: Posiblemente. De hecho, vamos, en el siguiente torneo va a haber otro jugador que es de aquí también.
1: Pregunto, Manu, ¿sois un equipo ya compuesto, este equipo que habéis ido a Grecia, que habíais competido ya en otras ocasiones, o ha sido algo rápido que os habéis juntado para competir en esta primera edición?
0: En esta primera edición yo solamente conocía a un componente que ya había jugado con él. El resto no los conocía, por lo cual fue un poco una aventura porque no nos conocíamos entre nosotros prácticamente.
1: Medalla de bronce, cuidado, no es tampoco moco de pavo, estamos hablando de un gran éxito, ¿no? Cuéntanos un poco cómo ha sido el campeonato.
0: Pues el campeonato ha sido muy intenso porque estás allí 12 días, realmente la competición es nueva, para la FIBA también es nueva porque era la primera edición que lo hacía en la categoría más 40. Y ha sido todo un reto, muchas incógnitas, también tampoco conocíamos el sistema de competición, pero bueno, nosotros íbamos partido a partido.
1: ¿Muchos partidos? Es que, te pido que me expliques un poco la competición para que la gente se ponga un poco en sintonía.
0: Sí, pues durante 12 días había días que jugábamos, normalmente solamente era un partido, pero había días que jugábamos dos.
1: ¿Dura mucho un partido de 3x3?
0: No, dura 10 minutos... pero son 10 minutos, como aquel que dice, a toda pastilla.
1: De una intensidad brutal, ¿no?
0: Claro, es la diferencia. Por ejemplo, en el 5x5 tienes más paradas. En el 3x3 no tienes ni un solo segundo para pensar, porque la bola está todo el rato en continuo movimiento.
1: ¿Y qué resultado se suele dar en un partido de 3x3 que sea normal?
0: A nivel...
1: De canastas. De canastas. De puntuación.
0: Normalmente el que llega a 21, son 10 minutos, pero si llegas a 21 antes de los 10 minutos, se corta el partido.
1: Ha ganado.
0: Pero normalmente suelen llegar 19, 17, es un tanteo normal.
1: Y jugasteis en 12 días, posiblemente en torno a 10 partidos, por lo menos.
0: Sí, más o menos unos 10 partidos, contando el del tercer y cuarto puesto, unos 10 partidos.
1: Y entiendo que si no llegasteis a la final es porque perdisteis en semifinal, ¿funciona así?
0: La verdad es que perdimos por cruces, fue un tema de cruces. Fue un poquito también de... Bueno, no iba a decir mala suerte, pero...
1: Pero sí. Mala suerte.
0: Sí, un poquito por cruces porque en principio el calendario estaba organizado de una manera y durante la competición lo cambiaron.
1: Ya, o sea que tú te quedas un poco con el sabor de boca de que podría perfectamente haber sido oro.
0: Yo me quedo con el sabor de boca de que realmente podía haber sido plata.
1: Plata.
0: Explico el porqué. Porque el oro, por ejemplo, lo ganaron el equipo de Rumanía, que llevan muchos años en la competición. De hecho, ellos en el 2019 fueron los campeones absolutos de Europa.
1: Vale.
0: O sea, y era un equipo que te dabas cuenta de que era un equipo...
1: Estaba muy compenetrado, ¿no?
0: Muy sólido y jugaban todos juntos y... Pero la plata era mucho más accesible.
1: Claro, no llegasteis a ese partido, era imposible ganar la plata. Correcto. Oye, ¿podemos decir que el baloncesto 3x3 es una modalidad reciente? ¿O que la hemos conocido quizás en España recientemente?
0: Correcto. La hemos conocido en España ahora recientemente, pero está teniendo mucho auge, ya lleva muchos años. Lo que pasa es que la gente le presta más atención al 5x5 y tiene más visibilidad al 5x5. Pero a la gente le gusta. De hecho, la FIBA está muy contenta porque en este torneo que ha organizado en la ciudad de Grecia, la verdad que ha tenido mucha más afectación que el 5x5.
1: Claro, hablamos de una medalla de bronce, la hemos enfocado quizás un poco mal, ¿no? Porque al final, yo escuchándote he deducido que se podría haber llegado a más, pero obviamente si cuando vais al campeonato por primera vez os dicen que os vais a traer la medalla de bronce, ya lo firmáis, ¿no?
0: Sí, correcto, hombre, sí, correcto, hombre, sí, desde el primer momento, aparte cuando llegamos allí yo vi los equipos.

0: encantadora y la verdad que no hemos tenido queja por parte de nadie.
1: Pero digo yo, ahora que no nos escucha nadie, que solamente por la experiencia en Grecia, al lado de la playa, oye, medalla de bronce vale, pero si no hubiera sido medalla de bronce también bien, ¿no?
0: Sí,
1: una experiencia me refiero.
0: También bien, lo que pasa es que yo, por ejemplo, como competidor siempre...
1: Claro, tú es que eres un profesional, claro. No te conformas con ir a la playa o ir a Grecia. Tú quieres traerte la medalla.
0: Hubiera preferido no estar en un sitio de playa y no traerme el oro.
1: Me lo he imaginado. ¿Mucho trabajo, Manu, antes de llegar al campeonato?
0: Sí. La verdad que antes de llegar al campeonato, aparte yo en particular me tenía que entrenar diferente... aquí, porque como al residir en la Comunidad Valenciana yo no quería trasladarme a Murcia para hacer mi preparación. Entonces los demás hicieron la preparación en Murcia y yo la hice aquí en Benidorm.
1: ¿Y cómo es esa preparación en equipo, sin el equipo?
0: Bueno, yo no me preparé con mi equipo, pero gracias al baloncesto Benidorm, a la ciudad de Benidorm... Vale. En el cual se adaptaron un poquito a mis horarios, prestándome la cancha, jugadores, entrenador personal y gimnasios, o sea, todo ese tipo de material. Y aunque yo no entrenaba con mi equipo, pero sí entrenaba con miembros del baloncesto Benidorm.
1: Vamos a ver, me dice mi amigo Jorge Berna, del Polideportivo, dice, pregúntale esto a Manu. Cada vez vemos a más deportistas de élite prolongar sus carreras en un gran estado de forma. En este Mundial de Fútbol hemos visto a jugadores como Messi con 39, a Cristiano Ronaldo con 41, competir al máximo nivel. Y en tu caso, el de Manu, tras una brillante carrera como profesional, sigues compitiendo en la categoría más 40 de baloncesto, que perfectamente podría ser más 50. ¿Tú crees que el deporte está cambiando hasta el punto de que en un futuro podamos ver competiciones para veteranos, pero con un mayor nivel de profesionalización?
0: Sí, por supuesto. La verdad que ya cada vez ves jugadores más mayores en muy buen estado de forma, debido a que hay muchos avances, tanto en el tema de alimentación, suplementación física y luego, vamos, lo más importante es la parte mental, de que tienes que tener siempre una motivación óptima, de que se puede rendir al máximo nivel siendo mayor.
1: Claro, porque hace a lo mejor 10, 15 años máximo, cuando veíamos que un jugador de fútbol llegaba a los 40, bueno, aquello era una cosa extraordinaria. Hoy te pregunto, ¿es posible que dentro de unos años sea habitual ver ligas y campeonatos de alto nivel con deportistas mayores de sobra de 40 años en disciplinas como el fútbol, el baloncesto u otros deportes?
0: Sí, totalmente de acuerdo.
1: Pero
0: sí,
1: jugando al mismo nivel que cualquier otro, ¿eh?
0: Es más, me arriesgo a decir de que veremos jugadores cada vez, no solamente en Liga Veterano, sino en Liga Absoluta, que
1: a eso me refiero.
0: Veremos jugadores con 43, 44 años jugando perfectamente. De hecho, tenemos a LeBron James, en este caso en la NBA, que con 42 años...
1: ya quisieran otros.
0: Está promediando 25 puntos por partido.
1: A ver, Manu, me has dicho al entrar, no sé si lo puedo decir, supongo que sí, porque esto, como los tíos no tenemos problema en decir la edad, las mujeres ya les cuesta un poco más, pero tú me has dicho que tienes 53 años.
0: Correcto, sí.
1: Yo te estoy viendo físicamente... Yo no soy el entrenador del baloncesto Benidorm, pero vamos, si dependiera de mí te fichaba. Yo no sé, ¿alguien te ha ofrecido jugar en un equipo a nivel, voy a decir, profesional o semiprofesional a pesar de tu edad?
0: No, la verdad es que no.
1: ¿Pero porque no te lo han ofrecido o porque tú no quieres?
0: No, ofrecérmelo no me lo han ofrecido. Comentarios sí he tenido siempre como, oye, estás para jugar. De hecho, hace poco estuve con Fernando Romay, que ha sido compañero mío, y con varios miembros del Real Madrid. Me dijeron, todavía estás fino, estás para jugar, pero ofertas no.
1: Vale, si el Benidorm te dijera de jugar en el baloncesto Benidorm, pregunto,
0: La verdad que para torneos internacionales de veteranos y cosas esporádicas, sí. Pero lo que es la exigencia de una competición de todo el año y tal...
1: Más complicado.
0: Es más complicado.
1: Vale. ¿Se necesita apoyo institucional y empresarial para poder llegar a campeonatos como el que acabáis de jugar en Grecia?
0: En este caso no es tan importante porque la Federación Española está metida, aunque no haya dado un

0: un apoyo, por ejemplo, como otras selecciones, porque nosotros nada más que llevábamos un equipo, por ejemplo, las selecciones de Rumanía o Polonia llevaban más 40, más 50, masculino, femenino, y llevaban toda una congregación grande. Pero no es tan importante como, por ejemplo, en un club privado, o sea, en un club... pero sí es importante el tener un sponsor que cubra los gastos mínimos.
1: ¿Y Benidorm, el ayuntamiento de Benidorm, ha participado de alguna manera en ayudarte?
0: A mí particularmente sí. O sea, en este aspecto me ha ayudado en el aspecto de prestarme sus instalaciones y todo lo que me hiciera falta para mi preparación. Pero a nivel de equipo, por ejemplo, no, ni a nivel de sponsor tampoco.
1: Bueno, pero oye, acabas de saludar aquí al concejal de deporte, sí, Javier Jordá, sí. Y le he visto muy predispuesto a echar una mano, ¿no?
0: Sí, en el futuro, la verdad que habrá que hablar en el futuro y nosotros estamos abiertos. Y...
1: ¿Es un torneo este que piensa consolidarse en el tiempo, este FIBA Master?
0: Sí, la verdad que ha sido todo un éxito. La FIBA ha estado muy contenta, ha habido muchísimo público. La televisión de Grecia nacional estuvo súper volcada y la verdad que nosotros estamos esperando porque va a haber un siguiente calendario de la FIBA donde va a haber mínimo 5 o 6 torneos al año.
1: ¿Y vosotros vais a seguir participando?
0: Sí, seguiremos participando. Lo más seguro que no seamos los mismos componentes del equipo, cambiará. El equipo cambiará porque, claro, será un equipo...
1: Puede haber varios equipos también, más 40, más 50 quizás, ¿no?
0: Sí, correcto. En la siguiente edición ya están pensando en salir en más 40, más 45 y más 50.
1: ¿Cuáles son los próximos retos que tienes en tu hoja del calendario?
0: Próximos retos, tenemos un torneo en Santiago de la Ribera, Murcia, en el cual participamos todos los años. Somos los campeones de los últimos 2 años. Este año también iremos, intentaremos revalidar el título. Esa es la primera parada que tenemos del calendario y luego ya la segunda parada será esperar al calendario de la FIBA, que lo más seguro dentro de un mes y medio el siguiente torneo FIBA, que será europeo, es en Croacia.
1: Bueno, pues Manu, yo creo que nos lo hemos pasado muy bien, te hemos conocido, es un placer que estés aquí, de verdad, para mí una gratísima sorpresa. Enhorabuena por este éxito, por haber elegido Benidorm para vivir, y quiero cerrar con la pregunta del millón, para que la gente que nos escucha salga de dudas. ¿Hay edad para el deporte de competición?
0: No, realmente la edad está un poco en tu cabeza. Si tienes una forma óptima, te cuidas y tienes una motivación diaria, pues realmente no hay edad para hacer deporte a más alto nivel. Una persona puede rendir a una cantidad óptima simplemente cuidándose.
1: Podríamos decir incluso que casi lo contrario. Más vale que a partir de los 50 empecemos a cuidarnos si realmente queremos durar más, pero ya no durar más, sino durar mejor, ¿verdad?
0: Correcto. Pero bueno, realmente hay que empezar cuando tienes 35. Ahí es cuando hay que empezar.
1: Correcto. Espabilen los que los tengan.
0: Para llegar bien a los 50.
1: Manu Vallejo, medalla de bronce en el FIBA Master Mar de 40 que se acaba de celebrar en la ciudad de Kiato, en Grecia. Muchísimas gracias por habernos visitado. Ya tienes nuestro teléfono y a partir de ahora, por favor, infórmanos de todas tus actividades.
0: Muy bien, gracias a vosotros por tenerme. Es todo un placer estar aquí y hasta la próxima.
1: Por supuesto que sí.
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1: Continuamos y vamos saltando de protagonista en protagonista. Despedimos a Manu Vallejo, un gran profesional del mundo del baloncesto afincado en Benidorm, y vamos a hablar con otro gran profesional que lleva toda la vida en Benidorm y en la comarca, uno de los empresarios que, por cierto, ha sido también presidente del ocio y la restauración en esta zona. Yo no me canso a la hora de hablar de él, ni me cuesta nada en absoluto sentarme delante de un teclado para describir sus virtudes. Más bien al contrario, hacerlo en voz alta o tecleando me permite aprender. Juanmi Herrada, con todos sus defectos y sus muchas virtudes, es un prodigio de la imaginación. Sufre, como cualquier empresario medio, las vicisitudes de un mercado y una generación que nos azota fuerte, nos obliga a reinventarnos casi cada día y nos frena en nuestros impulsos a la hora de avanzar. Pues aun con todo eso, cabalga sin descanso hasta la meta que marcan sus objetivos. Le hemos querido volver a traer hasta Leo Radio, no solo para que nos hable de esos proyectos que le ocupan cada día, sino también de esos otros que le impiden cada vez más venir hasta este programa con la normalidad que lo hacía antes. Es rara la semana que al llamarle no nos diga en qué lugar de la geografía se encuentra en ese momento, siendo las Islas Pitiusas las más afortunadas con su presencia en estos últimos años. Y es que Juanmi Herrada sigue siendo el gerente de ese epicentro del ocio y la gastronomía en el que se ha convertido el nuevo Aloha Beach frente a la cala de Finestrat, pero desde hace unos cuantos meses es también el responsable de servirnos los mejores arroces y pescados encima de la misma arena de esa privilegiada playa de la Costa Blanca a través de la carta del restaurante Modesto. No contento con todo esto que ya les he contado, pues que sería más que suficiente para cualquiera que buscara en el éxito algo de paz. Está inmerso en algún que otro proyecto en Ibiza que queremos que nos cuente y su cabeza ya tiene perfectamente diseñado lo que sin duda será pronto un nuevo referente del ocio y la gastronomía en el mismísimo corazón del casco viejo de Benidorm. Querido Juan Mierrada, ¿cómo estás?
6: ¿Qué tal? Bien. Pues mira, cansado porque...
1: ¿Cansado de escucharme?
6: No, eso nunca. El tema es pues estamos en la época de trabajo con mucha... mucho volumen de cosas que hay claro. que hacer, no ojalá fuese de clientela, pero bueno, en principio sí que...
1: Al final, haya más o haya menos clientela, al sí, final el trabajo es el mismo.
6: El trabajo es el mismo y la capacidad, pues uno tiene que ordenarla y darle a cada una, a cada cosa lo que...
1: Empezando un poco por ahí, Juanmi, sin perder mucho tiempo, que luego nos quedamos a mitad de todo. Has dicho algo que ya he escuchado alguna vez. Tú también eres de los que cada verano cuando vienes nos haces un balance de cómo ver la situación. Llevas unos cuantos años diciendo que la cosa tiene tendencia a ir un poco a la baja del COVID aquí. ¿Este año también lo están notando?
6: Hombre, este año estamos notando, porque podemos poner muchas cosas encima de la mesa, como siempre, ¿no? Pero bueno, hemos siempre los años de Mundial normalmente se resienten un poquito. Es verdad que los días que juega España, pues todo se pone a tope. Y los ingleses pues van manteniendo también un poco lo que es el mercado británico, pues van manteniendo el tema de la economía un poco a nivel de hostelería. Pero es verdad que este año pues no está arrancando la temporada como debiera, como otros años. Y es verdad que vamos un poquito, pues eso,
1: también,
6: por debajo.
1: También podríamos decir, Juanmi, que la temporada no es como hace 30 o 40 años cuando tú empezaste, sino que es un poco más extensiva. Es decir, se concentra menos en verano, pero también se redistribuye un poco más a lo largo del año.
6: Sí, pero también vivimos otras circunstancias, sobre todo circunstancias económicas, que afectan al bolsillo y a la cesta de la compra y evidentemente a las familias. Y eso hace que el ocio pues se quede un poquito en el último lugar del gasto que pueda tener medio una familia para poder decir, oye, pues aquí o allá, ¿no?
1: Aloha Beach, cuéntanos de qué hablamos para quien no lo conozca. No demos por hecho que todo el mundo está al día, ¿no? Aloha Beach, establecimiento en primera línea de playa de la cala de Finestrat, más tropical imposible, con una amplísima carta, con posibilidades desde las prácticamente 9, 10 de la mañana hasta las...
6: Sí, bueno.
1: ¿No?
6: Sí, ahora en verano un poquito más tarde. Porque
1: cuéntanos tú, descríbenos.
6: No, es un local con una terraza inmensa, frente al mar, un sitio espectacular con unas vistas maravillosas y donde se está muy a gusto, la verdad. Y bueno, pues aparte de tener una oferta gastronómica, pues también tenemos una oferta dinámica de shows, de dinner shows, que además vamos a empezar ya en este verano, ya que estamos inmersos, estamos un poquito también, como habíamos hablado, el pistoletazo de salida del final del Mundial. Pues bueno, vamos a ver ahora cómo se comporta el turismo. Y
1: el que haya ganado España el Mundial, ¿tú crees que va a repercutir precisamente en un crecimiento? Por ejemplo, Cabo Verde, no lo conocía nadie. Yo leí el otro día que a raíz del Mundial que ha hecho Cabo Verde, se han multiplicado por 200 las reservas para visitar Cabo Verde.
6: Sí, sí, no, todo influye.
1: ¿Tú crees que eso va a influir en España también?
6: Yo creo que siempre tiene tirón. Y sí que es verdad que, habiendo ganado España, pues hay mucha gente, pues vamos a visitar España. Hay mucha gente que no conoce España.
1: Correcto.
6: Y igual, sobre todo a lo mejor de Estados Unidos, que es un turismo que empieza a venir a España, pues oye, esto lo potencie y vengan muchos más.
1: Eso de que nos tuviera que dar la copa a Donald Trump, a mí me encantó, pero bueno, seguramente sí. A más de uno no.
6: Bueno, pero al final lo que importa es el conjunto, o sea, España. Mira, lo que importa es España, y España está en el momento, y ahora con el tema del Campeonato del Mundo, pues mucho más.
1: Juanmi, tú siempre has sido un tipo muy valiente, lo demuestra tu inmensa trayectoria dilatadísima, pero yo tengo una duda. ¿Cambiar de nombre no se supone un paso atrás? Es decir, por ejemplo, Aloha Beach, lo has cambiado de nombre. No quiero entrar mucho ahí porque tú tendrás tus cosas en la cabeza, pero no es un... ¿Por qué?
6: No, son marcas que llegan...
1: Yo he cambiado de nombre aquí 4 veces en 10 años. No siempre por mi gusto, pero...
6: No, pero cambias porque al final estos locales tan dinámicos son modas y las modas van y vienen. Y tienes que hacer pues unos esfuerzos muy fuertes en marketing y en imagen y tal. Y entonces valoras y decir, oye, vuelvo...
1: A lo mejor llamarlo Aloha Beach te acerca más al tipo de cliente y producto que buscas.
6: Sí, eso es lo que vamos orientando.
1: Oye, restaurante Modesto, hace un año empezábamos a hablar de él, se reabría, lo cogías con fuerza. ¿Qué tal está funcionando desde la reapertura?
6: Muy bien. La verdad es que empezó desde la reapertura, empezó muy bien. Hemos tenido un punto álgido durante el invierno porque era la novedad y era pues las ganas de volver a conocer el sitio con la nueva dirección. Creo que hemos pasado buena nota. Se ha mantenido el nivel a nivel de tanto de servicio, sobre todo, como de calidad en el producto, con una carta no muy extensa, pero sí muy, muy, muy clásica a nivel de lo que son arroces, innovando. O sea, hablamos, clásica hablo de arroces, pescados, mariscos. Entonces, dentro de eso se innova.
1: Yo te iba a preguntar que cuál es el nuevo aire que le ha dado la dirección.
6: Pues el nuevo aire es arroces de autor, muy concretos, un pescado fresco y un marisco fresco frente al mar, con una dinámica, pues hemos cambiado la imagen, no tan setentona como tenía el local, sino algo más es una especie de chiringuito con mantel. Como
1: sí,
6: digo
1: sí,
6: yo.
1: Sí, sí, pero moderno, es decir, sí. Porque al final, ¿qué destacarías tú de su carta? Es decir, si tú fueras a comer al restaurante Modesto, ¿qué menú elegirías, por ejemplo, para hoy?
6: A ver, ahí el arroz es fundamental. Ahí tenemos un arroz de pato que es extraordinario. Un arroz de pulpo y almejas también extraordinario. Los pescados a la sal, muy buenos. Los toca el chef, Pablo los toca fabulosamente. Y bueno, pues...
1: ¿Y qué es lo que más destacan los clientes? ¿Pedís a los clientes que os cuenten cómo ha sido la experiencia?
6: Pues primero es el servicio, la calidad humana con la que tratamos al cliente, que es fundamental. La ubicación es inmejorable.
1: Inmejorable. En primera línea de playa, no, en la playa.
6: En la playa pero sobre todo el servicio. Y luego eso va acorde a una buena imagen en los platos y una calidad.
1: Oye, cada vez que te llamo últimamente me responde desde Ibiza. Estoy en Ibiza, estoy trabajando en el proyecto de Ibiza, estoy en Ibiza. ¿Por qué pasas tanto tiempo en Ibiza? ¿Qué nos puedes contar?
6: A ver, yo estoy inmerso con una cadena bastante fuerte en la que está ahora mismo en expansión. Llevamos ya 2 años trabajando con todos esos proyectos, con proyectos de dinamización y sobre todo uniendo hotelería con ocio y restauración. Y entonces, bueno, pues se crea un poco esa vía. Y a partir de
1: pero
6: ahí...
1: veo que no me dan muchos datos.
6: No. O sea,
1: ¿puedes darlos?
6: Sí, no? sí, claro. No. En Ibiza ya en el mes de abril se inauguró el Endless Ibiza, que es un party hotel, que es un hotel de fiesta para adultos. Y bueno,
1: siempre has estado en el mismo sector, ¿eh? te sales de ahí, eres el número uno.
6: Sí. Y es un hotel con 75 habitaciones, en la bahía de San Antonio, concretamente en Calabou, precioso el sitio. Con una piscina inmensa y con pues, beach club y sand club y una discoteca que va a dar sus...
1: O sea, que esto está en funcionamiento ya.
6: Sí, está en funcionamiento, sí.
1: Está en funcionamiento. ¿Y qué diferencia, tú que viajas tanto, ves entre Ibiza y la Costa Blanca, la Benidorm? ¿Cuáles son las grandes diferencias, si es que las hay?
6: Pues mira, al final hay diferencias, pero no el modo de trabajo, o sea, es muy parecido, ¿no? Ibiza tiene un concepto que lo tenemos todos en la cabeza, que es como mágico, como el sitio donde pues la cuna de la electrónica, las discotecas. Evidentemente ahí sí que en la isla sí que se sabe para lo que se trabaja, porque tú te vas a cualquier sitio y en cualquier sitio tienes los carteles puestos de las actuaciones que va a haber en cualquiera de las salas tan potentes que son potentes a nivel mundial, ¿no? Con eventos que no los ves en ningún otro sitio. O sea, Ibiza es Ibiza. Ibiza sí que es verdad que tiene una temporada muy corta, ¿vale? Este año también se está resintiendo el comienzo, está tardando en arrancar. Todos hemos coincidido allí en
1: allí también.
6: También, sí, sí. Y concretamente allí bastante. Y con la problemática, sobre todo, del personal, claro, y de la estancia del personal.
1: Es lo que te iba un poco a preguntar, ¿no? Ahora ya como empresario, más que como el sector del ocio, como empresario en sí mismo, ¿no? Por cierto, dicen que Ibiza es solo para el verano, que es bastante caro, uh-huh, y que tiene, bueno, pues todos los problemas de vivienda que podamos imaginar. ¿Esto es así? ¿Es verdad todo lo que he dicho,
6: sí,
1: o no,
6: sí,
1: lo es?
6: Sí, sí, sí, es real. O sea, ten en cuenta que la tierra es finita, ¿no? Y más, y en una isla mucho más, ¿no? Entonces, ¿cómo construyes? ¿Cómo haces? ¿Cómo haces para que puedas tener o convences a la gente para, oye, hay que construir viviendas para los empleados, o hay que hacer... Porque todo el mundo va al negocio, entonces lo que quiere uno es alquilar al turista, porque evidentemente le saca más rendimiento. Entonces este tipo de cosas, pues,
1: ¿Y cuál es
6: se enfrentan,
1: opinión?
6: ¿No?
1: Porque, a ver, todo esto o lo sabemos conjugar o esto muere, ¿eh?
6: No, el problema...
1: Por inanición, ¿eh?
6: No, es morir, eso se llama morir de éxito al final, entonces...
1: Pero tú imagínate que llega un momento que Ibiza no puede alojar a ningún trabajador. ¿Y quién va a atender los negocios?
6: No, sí. La gran problemática que tiene ahora mismo, las cadenas de hoteles y inclusive las cadenas de ocio fuertes, ya disponen de apartamentos y tienen que alquilar edificios enteros para meter edificios de apartamentos para...
1: Es decir,
6: para
1: que el problema de la vivienda que percibimos, por ejemplo, en esta zona, en Benidorm, uh-huh, en Ibiza, es mucho más,
6: sí,
1: salvaje.
6: Sí, sí, sí, porque hay menos sitio. Es una isla. O sea, aquí nosotros al final tenemos... La comarca, que es grande, y el que no tal, pues oye, se va a Poló, pues se va a Villajoyosa, o se va a Fadepí, o donde sea.
1: Oye, ¿tu futuro está allí, en Ibiza?
6: No, concretamente no. Es una cosa más que tenemos que atender y que hay que seguir, porque hay proyectos en otros sitios también y que bueno, que estamos empezando y estamos con expansión y no solamente ahí. O
1: sea, bueno, pues le habíamos dicho a Juanmi Herrada que viniera, engañado, claro, le hemos engañado, para decirle que íbamos a hablar de su nuevo proyectazo en Benidorm, y ya ven ustedes que hemos hablado de todo lo que lleva entre manos, pero ahora ya sí toca hablar de ese nuevo proyecto en Benidorm, en la mismísima avenida de la Alameda, ¿no? En el mismísimo centro. Me lo comentaste el otro día y me quedé anonadado. Te dije que vinieras aquí para contarnos de qué estamos hablando desde el principio.
6: Pues desde el principio estamos hablando de una finca que tenía en sí una casa histórica.
1: La única que queda.
6: Sí, no, ese se cayó abajo. O sea,
1: se cayó, sí.
6: Cayó abajo.
1: Hablamos de Alameda de...
6: De Alameda, sí, sí.
1: Alameda de Benidorm.
6: De Alameda de Benidorm, sí. Entonces ahí el único terreno que quedaba, porque al derrumbarse la casa... quedaba ese solar, y nosotros ya el año pasado pues entramos en negociaciones con las familias con la familia de
1: propietaria
6: y concretamos, y al final pues llegamos a un acuerdo y bueno, pues estamos ahora trabajando en el proyecto de Alameda, y que consiste, pues bueno, es una planta de 500 metros cuadrados. Ya llevamos trabajando en ello un año, ¿vale? casi un año. Tenemos ya todo el tema de licencias para poder ya empezar. En octubre empezaremos las obras. Es un edificio destino al ocio.
1: ¿Completo?
6: Completo, completo.
1: ¿Cuántas plantas?
6: Pues en principio son una planta sótano, donde van unas cocinas de producción, donde va una zona de tipo bodega, donde vamos a hacer una serie de eventos.
1: También.
6: Sí, sí.
1: En sótano, en el sótano, pero eventos.
6: Sí, sí, con eventos en el sótano, pues tipo flamenco, jazz,
1: bueno,
6: tal, pero todo combinado con oferta gastronómica. Es decir, vamos a tener ahí, pues, desde catas de vino, presentaciones ibéricos, denominación de origen, o sea, muy, muy concreto. O sea, va a ser una cosa, un producto muy definido, ¿no? Bajas abajo a
1: esto,
6: a tomarte tu tablita de queso de ibéricos, tal, a probar un vino que toca o la presentación de ese vino, y estás viendo un show flamenco.
1: Maravilloso.
6: O jazz o un monólogo o el que toque. Pero siempre con esa filosofía de bodega, ¿no? Bajo el edificio. Sí. Luego, en la planta baja, vamos a hacer un concepto gastromarket. con puestecitos, pues para que la gente, muy dinámica.
1: Donde a pie de calle, digamos.
6: Sí,
1: ¿no?
6: Sí, a pie de calle, donde se pueden hacer desde, pues eso, desde desayuno, almuerzos, comida, shows, tardeos, copeo, de todo. O sea, pero va a ser un concepto muy de mercado. ¿Vale?
1: Muy bien.
6: Muy de mercado. Y luego ya tenemos la primera planta, que va a ser un restaurante tractoría Brasas, ¿vale? Donde se transforma luego en copas.
1: Qué bien suena.
6: Se transforma en una copa de más relajada, de estar allí y tal, porque la fiesta la vas a tener más abajo, ¿no? Con el concepto de mercado, porque ahora tienes que unir los conceptos ya. Esto de discoteca, aquí en esta zona, te vas a Ibiza, sí, porque Ibiza es... Está cerrado, se sabe a lo que se trabaja, pero por ejemplo aquí en esta zona, bueno, aquí ya tienes que abrir los conceptos mucho más abiertos, Gasto. Ya no te puedes centrar en el concepto discoteca o en el concepto discopa.
1: Se te queda pequeño,
6: tienes que abrir los conceptos y unirlos, ¿no? Y bueno, pues en eso estamos. Tenemos, ya te digo, una primera planta, como te venía diciendo, donde se va a tomar, puedes ir a cenar y luego puedes tomar una copa. Y luego una última planta, que esa va a ser para eventos privados, cenas de empresas, reuniones de empresarios, cualquier tipo de evento que se pueda.
1: Cuatro áreas completamente diferenciadas,
6: sí,
1: en el mismo edificio
6: y en la Alameda. Yo creo que esto va a potenciar mucho la calle.
1: Tú ya conoces esa calle porque has tenido buenos negocios allí.
6: A ver, allí nosotros teníamos el Ándale en su día y allí fue el primer negocio de ocio que se montó en esa calle.
1: Correcto.
6: Porque la calle Alameda era una calle que estaba olvidada, a las 6 de la tarde ahí era una boca del lobo. Solamente había bancos y dos tiendas.
1: Y hoy no hay Dios que pase por allí.
6: Entonces el primer negocio, claro,
1: se junta.
6: Entonces ahí volvemos otra vez a la carga, 30 años después, y yo creo que le va a dar mucha potencia sobre todo a lo que es el centro de Benidorm, a la calle Alameda, le va a dar más dinámica porque va a haber un edificio donde la gente va a poder estar más de pie, porque la calle Alameda ahora mismo todos son terrazas de toda la gente sentada, entonces esto va a ser un poco pues combinar la gente que está sentada, traer más gente, y lo queremos... Esto va a ser un hito, y lo queremos vender como un hito turístico, es decir, que sea una visita obligada tanto del turista como la base de la gente de aquí.
1: Bueno, pues yo creo que lo han escuchado ustedes. Obviamente estamos hablando de un proyecto que a partir del 1 de septiembre, con nuestra vuelta aquí a Aire Fresco, hablaremos largo y tendido, ¿no? Porque las obras se inician a partir de octubre. ¿Y para cuándo crees que sería la posible inauguración?
6: Pues finales del 20, antes de las Navidades del 27.
1: O sea, un añito de obra, ¿no? Bueno, pues con eso nos quedamos, que mientras tanto nos vamos entreteniendo en comer, por supuesto, maravillosamente bien en el restaurante Modesto, disfrutar de nuestras copas, también de una cierta gastronomía enfrente, en el Aloha Beach, todo esto en la cala de Finestrat, o seguimos disfrutando, viendo cómo nuestro buen amigo Juan Mirrada sigue creciendo con sus negocios, tanto en la zona de la Marina Baja como en Ibiza. Juanmi, pues muchísimas gracias, tío.
6: A vosotros.
1: Y enhorabuena.
6: Por darnos visibilidad y ayudarnos.
1: No te cansas nunca, ¿no?
6: Hombre, cansado sí, uno se cansa. Pero bueno, hay que seguir adelante.
1: Tú estás más cerca de los 60 que de los 50,
6: ¿no? Pues
1: sí. Y te veo en plena forma.
6: Sí, sí, pero hay que descansar también.
1: Por supuesto que sí. Sí. Un fuerte abrazo y enhorabuena.
6: Gracias, muchas gracias.
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1: Entramos prácticamente en la tercera hora de este programa de Aire Fresco, en el que ya hemos tenido la presencia de cuatro invitados y con apenas una hora para finalizar el programa, todavía son tres más los que van a pasar por estos micrófonos, porque como te digo, son muchas las personas, entidades, asociaciones y colectivos que quieren venir aquí a contarnos sus problemas, y obviamente nosotros somos un medio de comunicación que siempre vamos a estar abiertos a cualquier ciudadano que tenga algo que contarnos. Ellos no es la primera vez que vienen por Leo Radio para explicarnos los problemas que padecen como colectivo vecinal, exteriorizarlos y que alcancen el eco que ellos creen que les falta y que sea toda la sociedad local quien sea partícipe de una situación que en cualquier otro momento podría pasar en otro barrio de la ciudad. Montbenidorm vuelve a estar en pie de guerra y anuncian que este próximo sábado, día 25 de julio, desde las 7 de la tarde hasta la medianoche, los vecinos van a realizar una concentración pacífica en la que no se dejará pasar el tráfico ajeno a la urbanización. Ellos saben que es posible que el ayuntamiento se lo prohíba y en ese caso atenderán a los medios de comunicación desde sus propias zonas comunes. Hoy están aquí, está aquí Víctor Hernández para contarnos qué está pasando, por qué perdura tanto tiempo esta problemática, quién es realmente el responsable de la misma, por qué no se corrigen y lo principal, si realmente tiene solución. Estamos viviendo un tiempo de polaridad tan obsceno que no vale la pena emplear tiempo en rebatirlo. A los medios de comunicación nos toca sufrir un poco el escarnio permanente del señalamiento en función de lo que digas, hagas o escribas. Nosotros dimos, damos y daremos voz a quien tenga algo que denunciar sin miedo a represalias. Precisamente por eso no dependemos de ninguna administración pública. Y aquí está Víctor Hernández, como les acabo de comentar, en representación de este colectivo vecinal para reivindicar lo que consideren, invitando a la otra parte a que también ofrezca su respuesta cuando lo considere oportuno. Víctor, ¿qué tal? ¿Cómo estás?
20: Muy bien, otra vez encantado de estar aquí contigo. Desafortunadamente venimos por temas ya que se han enquistado y que vienen de atrás. Nos gustaría poder decir o,
1: sí, lo vamos
20: anunciar
1: a hacer
20: otra cosa, pero es que seguimos con los mismos problemas desde el 2021.
1: Pues vamos a ir por partes. Tú ya has estado en alguna ocasión aquí, pero obviamente puede ser que nos esté escuchando gente que no lo sepa exactamente a qué nos referimos. Víctor Hernández es representante de un colectivo de vecinos, los vecinos de Mont-Benidorm. ¿De cuántos vecinos estamos hablando?
20: 208 vecinos, 208 viviendas.
1: 208 viviendas que
20: podemos
1: posiblemente
20: ser 400... 500.
1: 400, 500 personas, sí, afectadas.
20: Correcto.
1: ¿Dónde está Mont-Benidorm?
20: Mont-Benidorm se encuentra en el Tosal de la Cala, junto a la ermita, y bueno, pues en la cima de una montaña. Según nos han vendido por prensa, es la primera calle de Benidorm.
1: ¿Cómo que es la primera calle de Benidorm?
20: Sí, según nos han contado en los relatos que hacen sobre el Tosal de la Cala y la musealización de la parte alta. Bueno, pues según eso, esa fue la primera calle de Benidorm.
1: Ah, vale. Perfecto, ¿ves? Todos los días se aprende algo nuevo. Yo eso no lo sabía. ¿Cuál era y sigue siendo el problema por el que los vecinos os vais a manifestar? Yo te pediría que aquí te detuvieras y que nos lo explicaras con calma para todos aquellos que no sepan de qué les estamos hablando.
20: Claro, claro que sí. Bueno, el principal probablemente sea la seguridad vial. Porque existen varios problemas, no solo uno, aunque todos están relacionados. Coches, motos a velocidades excesivas en cualquier momento del día, en cualquier momento de la noche, en cualquier momento del fin de semana. Este sería una parte del problema. Después tenemos otro, que es que la gente que va y visita el Museo del Tosal piensa que toda la urbanización Mont-Benidorm pertenece al museo. Se meten por nuestras instalaciones, generan daños, consumen alcohol, consumen drogas. Tenemos que ver a gente practicando incluso sexo delante de niños, porque esto lo he visto yo, no es que esto me lo diga a nadie, lo tengo yo. Lo que pasa es que eso no se puede publicar en redes, es un poquito
1: obsceno, sí,
20: complejo,
1: bueno,
20: y obsceno.
1: Pero sí se puede denunciar.
20: Exacto, ¿qué es lo que estamos haciendo aquí? De hecho, hemos empezado, tenemos un proyecto para una obra importante que se va a hacer en la urbanización y ya tenemos el proyecto terminado y en ese proyecto se incluye la colocación de unas puertas, las que tenemos son de un metro de altura, se van a poner unas puertas un poco más grandes para intentar garantizar, primero, nuestra seguridad, segundo, molestias y tercero, daños que estamos cansados de asumir. Ahí van miles de personas al año. El responsable de eso nos podría decir cuántas son exactamente.
1: Por ejemplo, cuando hablas de asumir gastos por destrozos, perdón, etcétera, ¿de qué tipo de destrozos estamos hablando? Que a lo mejor el oyente no consigue.
20: Pues estamos hablando de que te rompen una vía, estamos hablando de que te pintan una pared, de que te rompen escalones de las escaleras, son un tipo de barro que tienen como una especie de verteaguas, van corriendo, saltan, los parten.
1: Pero todo eso es privado.
20: Claro, todo eso es privado.
1: ¿Y por qué circula por ahí la gente que no forma parte de la urbanización?
20: Porque es una urbanización muy peculiar, es una urbanización que está abierta y por eso la estamos cerrando. Y claro, la gente para
1: está distribuida en toda la falda, ¿no?
20: Claro, en toda la falda de la montaña. Y además tiene varios niveles con varios ascensores. ¿Qué hace la gente? Los que ya se lo conocen, se lo dicen a otros. Oye, pues mira, no te subas la cuestecita que hace mucha calor, métete por aquí que hay un ascensor, después llegas a la siguiente fase, al siguiente nivel, te coges el otro ascensor y ya llegas arriba. Pero eso, la luz de ese ascensor la pagamos nosotros. Los daños que genera la gente en ese ascensor lo pagamos nosotros. Y estamos hablando de un volumen desde que esto empezó.
1: ¿Cuándo empezó?
20: Esto empezó en el 2021 con la pandemia, empezó la musealización y en cuanto acabó la pandemia se abrió ya todo al público, a lo bestia, y ahí empezó todo. Entonces, estamos hablando que con la inversión que vamos a hacer ahora para cerrar la urbanización, para para que no puedan entrar los viandantes y los visitantes del museo, más los daños que ya hemos reparado y hemos solucionado, pues estamos hablando a lo mejor de unos 80.000 euros. ¿Qué comunidad de vecinos en Benidorm puede asumir eso en 4 o 5 años? Porque ese dinero que estamos asumiendo por los daños que causan visitantes, coches y motos que acceden a la urbanización, no los paga el Ayuntamiento de Benidorm, lo pagan los vecinos de Montbenidorm. Y al pagar esos servicios, estamos dejando de poder trabajar en otros que son más importantes y más necesarios que para nosotros.
1: Bueno, tenemos al otro lado del hilo telefónico a una persona que por supuesto acepta estar en esta conversación, dar la cara ante sus vecinos, y además eso es algo que yo lo tengo que decir, le honra. Está con nosotros Francis Muñoz, él es el concejal de movilidad y obviamente está escuchando al representante de Montbenidorm, Víctor Hernández, que anuncia una especie de manifestación este próximo sábado, una queja desde las 7 de la tarde hasta las 12 de la noche, donde los vecinos pues van a realizar una concentración pacífica en la que en principio no se va a dejar pasar el tráfico ajeno a la urbanización. Querido concejal, ¿cómo estás?
0: Buenas tardes, muy bien, Leo, muchas gracias por haberme llamado.
1: No, gracias a ti por querer entrar y participar, porque no siempre es así. Y bueno, en cualquier caso, Francis, cuando uno asume la responsabilidad de ser concejal de un municipio, el que sea, en este caso de Benidorm, es precisamente para dar la cara ante sus vecinos cuando llegue el momento también, ¿no?
0: Hombre, claro, bueno, y precisamente una urbanización, además, en un sitio, como estaba comentando Víctor, buenas tardes.
20: Buenas tardes, Francis.
0: Un lugar icónico donde visitamos los de Benidorm, los que somos fuera de Benidorm, que estamos enamorados de esas vistas que nos ofrece, de ese museo que tenemos y que hay que salvaguardar, y la ermita, por supuesto, que tenemos en esa zona. Pues bueno, primero que hay que reconocer que la gente tiene que poder subir. Es verdad que tenemos, si no me equivoco, tenemos 3-4 señales donde se limita el acceso exclusivamente a los vecinos del entorno de la urbanización. Hay gente para todo. Por parte del ayuntamiento estamos trabajando en un contrato de movilidad, como ya en algunas reuniones donde yo sí con los vecinos de la urbanización hemos estado allí, he puesto en conocimiento los contratos de cierta enjundia, pues cuestan más de tramitar, como es en este caso concreto el contrato al que me refiero, donde habrá un control de acceso exclusivo para que se limite el acceso totalmente a los vecinos, que son los que sí tienen autorización municipal para poder acceder, por supuesto, a sus viviendas, a sus zonas de aparcamiento, y restringir para que quede un acceso puramente peatonal a los visitantes y vecinos de Benidorm que quieran subir,
1: Francis,
0: al mirador.
1: Y si todo esto que estás diciendo, que entiendo que es una información que ya está también en manos de los vecinos y te está escuchando su representante, Víctor Hernández. Víctor, ¿por qué con todo esto que está diciendo el concejal, aún así vosotros vais a seguir manteniendo esta manifestación? Entiendo que no es suficiente lo que en base a lo que reclamáis, ¿no?
20: Bueno, primero saludar a Francis Muñoz, persona con la que ya hemos tenido algunos contactos, como bien ha dicho él, y para mí es un placer hablar con un representante público como él.
0: Es cierto, muchas gracias.
20: Es cierto que es una persona muy, muy, muy válida. Pero también es cierto que esto que está diciendo ahora mismo, yo me estoy enterando ahora aquí.
1: Anda.
0: Sí. Bueno, Víctor, hemos hablado en reuniones cuando nosotros tramitamos un contrato, hasta que no lo tenemos implícito ya y puesto en servicio, pues bueno, estamos dando una vuelta a la movilidad, a las zonas restringidas. Tenemos dos zonas gemelas, una que es Sierra Helada y otra que es la zona de La Cala, donde pues se ha pensado mucho en materia de acceso, movilidad y restricción. Y entonces tenemos un capítulo, yo sí que recuerdo en una reunión, Víctor, que hablamos de esa restricción de accesos, que la tenemos que colgar en algún contrato y, por supuesto, tiene que ser un contrato vinculado.
1: Vamos a hacer una cosa, concejal, vamos a hacer una cosa, Víctor. Estáis los dos, estáis hablando públicamente, yo os lo agradezco a los dos. Víctor, tienes al concejal, ahora es el momento de decirle qué es lo que reclama la urbanización. Díselo, qué es lo que reclama, y el concejal, estoy convencido de que va a escucharte.
20: Bueno, yo sé que Francis me va a escuchar, de hecho yo sé que Francis lo sabe. Es muy simple, lo que reclama la urbanización es stop vehículos que sean de fuera y stop a daños que generan los visitantes. Eso, por desgracia, no lo va a poder controlar el ayuntamiento. Entendemos que es algo, como es el cierre que estamos hablando de la urbanización, que vamos a tener que asumir nosotros. pero...
1: O sea, pero estáis reclamando que no puedan circular los vehículos que no sean de vecinos hasta arriba.
20: Claro.
1: O sea, que no pasen los vehículos.
20: Claro, claro, claro. Es que hay una señalización muy importante desde hace años.
1: ¿Cómo llegarían entonces los visitantes hasta el Tosal, hasta arriba?
20: Pues eso es una solución que tendrá que dar el ayuntamiento.
1: Vale, vale.
20: O sea, pueden subir andando, pueden subir de diferentes maneras. Lo que no pueden,
1: pero no con vehículos. Esa es la reclamación que hacéis desde...
20: Exacto.
1: Concejal, ¿eso que reclaman los vecinos es posible?
0: Sí, de hecho, en reuniones... que hemos tenido, Víctor y yo, por WhatsApp, por teléfono menos, pero por WhatsApp nos escribimos bastante, me pone un poquito al día de la problemática, porque no, somos conscientes de la problemática que existe en la zona de la urbanización Montbenidorm, y nosotros estamos dando pasitos, al margen de lo que he comentado de esa zona de control de accesos, hicimos en...
1: Sí, creo que te hemos perdido. ¿Hola? Francis, ¿estás ahí?
0: Ahora.
1: Sí, vale, ahora, no, sí, sí, te seguimos.
0: Vale, mira, no, es que decía que al poco de empezar de concejal, ante esa problemática, porque llevamos ya tiempo y es verdad,
1: sí, sí,
0: Víctor,
1: lleva tiempo, sí.
0: Con sus vecinos, me traslada las inquietudes, molestias y dificultades que aparecen en una urbanización. No es de ahora, es algo que ya lleva tiempo dándose esa problemática. Lo primero que hicimos nosotros primero es, ¿qué medidas hay que tomar para que una persona no residente dentro de la urbanización tenga la opción de poder seguir visitando un espacio público que es icónico, que todo el mundo quiere visitar, y que tenga esa opción de poder estacionar? Entonces, reconvertimos la plaza Encarnación La Corrilla, que es justo a la falda de la entrada de la urbanización, reconvertimos esa zona, que era una zona blanca, en una zona azul, ¿para qué? Para fomentar la rotación de esos vehículos que hacen la visita y generan esa visita a pie al Mirador o al Tosal. Con esa solución hemos mejorado muchísimo porque hemos conseguido rotación de vehículos. Además, estamos pegados al término municipal, vecino y amigo de Finestrat, con lo cual encontramos que había muchos vehículos que no eran ni residentes de Benidorm, también dándole esa posibilidad a los residentes de ese entorno, generando una zona verde. Con lo cual, en materia de movilidad, lo que hicimos es una zona azul de lo que es la plaza para que haya rotación de los que vienen visitantes, que pueden estacionar, subir y bajar a pie,
1: claro.
0: Y dos, al residente darle esa protección para que tuviese una zona exclusiva de estacionamiento que no la tenía. Esa medida funcionó bastante bien y me remito a los hechos en cuanto a la empresa concesionaria del servicio del estacionamiento regulado, que nos da los datos de el buen funcionamiento de esa rotación,
1: vale.
0: Porque estamos hablando de pequeños estacionamientos, de cortos espacios de tiempo, con lo cual hay gente que hace esa visita, porque en ese entorno o vas a ver a un vecino, o vas al Mirador, o vas al Tosal. Con lo cual, esa medida funciona muy bien.
1: Víctor.
0: Fuera de ese horario,
1: sí.
0: Acabo rápido. Fuera de ese horario, es verdad, y Víctor me ha mandado vídeos, hemos hablado mucho de ese asunto, pues tenemos gente incívica que, por desgracia, no en Benidorm, sino en todas las ciudades, por la hay, que sube con los vehículos, pues sin autorización, por supuesto, y bueno, pues en alguna ocasión, pues bueno, a unas velocidades que no están justificadas ni muchísimo menos.
1: ¿Cómo se podría
0: de manera paralela, eso? De manera paralela con mi compañero de Seguridad Ciudadana, Jesús Carrobles,
1: sí.
0: Se han hecho campañas y se han hecho controles de tráfico a horas que no son las que estamos tú y yo por el mundo, Leo,
1: sí, sí.
0: Porque es cuando generan la dificultad, que es cuando la gente, los vecinos de la urbanización Montbenidorm, es cuando están descansando. No podemos estar todos los días con controles porque eso es así, para eso dependeremos a un control de acceso donde realmente lo que acabará siendo es una infracción por acceder a un sitio no autorizado, y eso lo hará de manera automática.
1: Víctor, quiero saber tu opinión de todo lo que estás oyendo.
20: Bueno, ya te lo he dicho, Francis Muñoz para mí es una persona muy válida. El problema nuestro es que ha llegado tarde, porque esto no es un problema de él. Él ha hecho en muy poquito tiempo más de lo que han hecho otros en 4 años. Esto no es una responsabilidad de Francis Muñoz.
1: Él tiene la responsabilidad de solucionarlo ahora.
20: Pero
1: el problema se lo ha encontrado. ¿No?
20: Exacto. Este marrón es de otro y es de su antecesor, el señor José Ramón González de Zárate. Porque con el señor José Ramón González de Zárate yo he tenido las mismas conversaciones que con Francis Muñoz. Y no hemos llegado nunca a un acuerdo. Al contrario, no sé si recuerdas el año pasado.
1: Sí, algún enfrentamiento hemos vivido.
20: Me estaba esperando fuera. Y por eso te digo que tener un representante como Francis Muñoz es un placer.
1: Facilita las cosas.
20: Es un placer, bien. Es un honor, es una persona empática, bueno, una persona educada y una persona que demuestra un compromiso. El problema es que nosotros ya estamos muy cansados y necesitamos que ese compromiso se lleve y se ejecute cuanto antes.
1: Sí, porque tú ahora mismo estás escuchando al concejal y si tú ahora te vas de aquí con esta conversación emitida en directo y que te la llevas grabada y le dices a tus vecinos esto es el compromiso del concejal, no para esta manifestación del sábado.
20: No, porque la gente está muy quemada. La gente lo que quiere es realizar algo simbólico, que a lo mejor solo somos los de la junta directiva los que nos ponemos ahí, que somos 7 u 8, a lo mejor somos 15, a lo mejor somos 20, no sabemos cómo se va a desarrollar ese acto, pero sí queremos hacer un acto simbólico y decir, bueno,
1: ya
20: no
1: está bien.
20: Pueden pasar los coches aquí. Esto es lo que tendría que haber hecho el ayuntamiento hace tiempo. Francis Muñoz, me consta, estoy seguro, no lo dudo, y lo pongo en alza, que lo está haciendo. Pero insisto, no es un problema de él. Es un problema que viene de atrás, que está enquistado en el tiempo, que nos genera muchas molestias, un problema económico muy importante, que él lo sabe.
1: Sí, sí.
20: Y queremos que se pare.
1: Bueno, y se hace eco de ello, lo está comentando el concejal. Concejal, una última cuestión. Estáis aquí las dos partes. A mí me parece que la radio es el medio más maravilloso del mundo porque puede promocionar, puede hacer realidad estos momentos. Es decir, la queja de una asociación de vecinos y el concejal del área dando la cara y diciendo, mire usted, estas son las soluciones. Estamos hablando de que estamos ante la solución definitiva para que este colectivo de más de 200 familias, más de 500 personas que viven allí, terminen por solucionar su problema endémico, concejal?
0: A ver, yo estoy convencidísimo porque este tema, desde que yo empecé con la legislatura, con las responsabilidades y las delegaciones de Toni Pérez al cargo del área de movilidad, pues me llegaron estas cuestiones y sí que quiero hacer una puntualización. Mi compañero y amigo José Ramón González de Zárate ha trabajado mucho, pero hay que tener herramientas para poder resolver. Los días no nos acompañan a todos y hay días que uno está más acertado o menos acertado. Pero yo no tengo más capacitaciones que mi compañero José Ramón González de Zárate. Fuera, aparte de eso, sí que quiero decir mi compromiso. Pero mi compromiso es el de Toni Pérez, el del equipo de gobierno, de resolver estas cuestiones porque ahora sí están encorsetadas en un contrato que va a resolver estas cuestiones por un simple control de acceso, pero que tiene que estar al amparo de un contrato que pueda gestionar todas esas cámaras, esos controles de acceso, porque hablaba Víctor y esto es así. Quiero recordar que son 3 señales las que tenemos antes en el semáforo, luego la zona que ya va limitando, pero la gente, pues bueno, hace caso omiso, la gente es poco respetuosa con el prójimo, con el vecino que está descansando, que va con la moto con escape libre, y son cuestiones que son sanciones directas.
1: Es un poco
0: de
1: incivismo,
0: deberíamos de tener un policía ahí, efectivamente, tenemos que tener un policía ahí. Y policías tenemos, una plantilla fantástica, pero no tenemos la suerte que estén siempre donde queremos,
1: claro.
0: Porque son muchas zonas, Benidorm es muy grande, aunque sea tengamos en el corazón que es un poblet, pero hay unas cuestiones que hay que respetar. Por finalizar ya, comprometerme con Víctor, con los vecinos, como ya hemos hecho yo incluso con mi compañera Pellicer en una pie de calle, que también tuvimos ocasión de con algunos de ellos hablar, que en el momento que salga ese contrato, que vayamos implementando las medidas, tanto en la zona de Sierra Helada, porque los vecinos, y también hemos estado con ellos, tienen esa característica similar, problemática en cuanto al acceso de vehículos sin autorización. La zona de Montbenidorm, urbanización Montbenidorm, tiene esa problemática que también estamos intentando resolver y encajarla en ese contrato, que es muy importante, es capital hoy para la ciudad de Benidorm en materia de movilidad, porque es que la ciudad ha cambiado y la ciudad cuando cambia necesita adaptarse a las necesidades y a las obligaciones que los vecinos nos demandan, como es el caso de Víctor, que yo siempre agradezco sus aportaciones, porque es nuestro ojo en la zona
1: agradece,
0: de la cala.
1: Se agradece tener vecinos así. Concejal, no tenemos más tiempo, pero yo desde luego no quiero despedirte sin darte las gracias, porque para mí, además de que es un detalle por tu parte el hecho de que el concejal afronte lo que se le solicita, la idea es que no tenga yo que volver a recibir aquí otra vez más, porque creo que es la tercera en los últimos años que recibimos a Víctor, siempre pues reclamando algo que es en defensa de todo un colectivo, no suyo, de más de 200 vecinos. Víctor, sí. ¿Alguna aportación?
20: Pues nada, simplemente para cerrar, me sumo a ti en darle las gracias a Francis Muñoz y, por supuesto, haber tenido el coraje de haberse puesto aquí conmigo,
1: claro que sí,
20: cosas que no han hecho otros.
1: Sí, sí, no ha tenido ninguna duda en entrar en directo y estar a...
20: No, además en otros medios lo digo,
1: sí, sí.
20: Y saldrán mañana. Este señor es un señor muy válido, la pena es que no lo hubiésemos tenido antes.
1: Francis, muchísimas gracias y espero, pues ojo, que ojalá esto se pueda solucionar. Muchísimas gracias de verdad, concejal.
0: Víctor, Leo, un millón de gracias a vosotros y a vuestra disposición y servicio siempre.
1: Un fuerte abrazo.
0: Feliz día a todos.
20: Un abrazo. Chao, chao.
0: Adiós, adiós.
1: Víctor Hernández, representante de los vecinos de Montbenidorm. Insisto, nosotros ponemos nuestro granito de arena aquí en Leo Radio. Siempre lo ha sabido, siempre. Y además creo que hoy ha sido un paso importante, porque en directo, sin trabas, sin historias raras, tú y el concejal en directo hablándole a los ciudadanos acerca de esas soluciones.
20: Evidentemente, esto es así. Cuando hay personas con voluntad y personas importantes, pues pasan cosas importantes.
1: Vamos a ver si es así. Y la próxima noticia que tenemos de Montbenidorm es que las cosas se han solucionado.
20: Ojalá así sea, y bueno, lo del próximo sábado pues quede en una anécdota más.
1: Un fuerte abrazo. Muchísimas gracias, Víctor.
20: Igualmente.

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4: Escritor, tiene publicados 3 libros, Gandallas, Malandros y Vipéreos. Es colaborador también de Leo Radio con su sección Mundo Noir. Exiliado este verano en Galicia, no pierde oportunidad de visitar escenarios propicios para la novela negra. Entre la Galicia en la que se encuentra y la Asturias vecina que le ofrece esa posibilidad, no es de extrañar que sus últimas colaboraciones hayan pivotado todas entre ambos escenarios. Hoy, la Semana Negra de Gijón, que acaba de finalizar su 39ª edición. Durante 10 días ha llegado a celebrar 185 actividades culturales con más de un centenar de autores invitados. La dirección del festival expresó su enorme satisfacción por la afluencia de público a los actos, atracciones de feria y puestos de comida en el recinto, que por primera vez se habilitó junto a la playa del Arbellal, al oeste de la ciudad. En el acto de clausura, su director Miguel Barrero anunció que el año próximo se celebrará en el mismo espacio el 40 aniversario de la Semana Negra, con una edición especial entre el 2 y el 12 de julio, defendiendo la esencia del festival, que aúna cultura con otras actividades de ocio y se celebra al aire libre. No en vano, hablamos del primer festival errante del mundo, pero aún así han dado en la tecla, con un estilo beligerante en lo cultural y social, amable con la gente, destacando la evolución del festival desde aquella primera edición que se celebró en los muelles del puerto El Musel el siglo pasado. Bueno, con esta presentación nos vamos ya a saludar a nuestro buen amigo José Antonio Aguilar. José Antonio, ¿qué tal estás?
5: Muy bien, buenas tardes. Pues aquí estamos, la mar de fresquitos comparado con vuestras zonas.
4: Sí, estás
5: que también,
4: en...
5: Que también es mi zona, pero no estoy ahora por ahí.
4: Estás por Foz, si no me equivoco, al lado de la playa de las Catedrales, ¿no?
5: Todavía en Foz, pero ya mismo mañana me voy hacia Arcade, hacia la ría de Vigo.
4: Sí, el tiempo no lo pierdes, por lo que veo.
5: No, nos vamos moviendo. Como decías, también somos unos turistas errantes, ¿no? Entonces estamos ahí yendo para un lado y para otro.
4: Oye, he anunciado la Semana Negra de Gijón 2026 dentro de tus temas del día en esta serie de festivales noir. ¿Qué nos puedes comentar sobre la última Semana Negra de Gijón?
5: Bueno, pues qué mejor que acabar temporada de Mundo Noir aquí en el Aire Fresco que con la Semana Negra de Gijón, como bien comentabas,

0: celebrado su edición número 39 y es la, vamos a decir, la pionera de festivales noir en España, ¿vale? Y es un, bueno, es un lugar de culto, es decir, ya no es que sea un festival bueno, es un lugar de culto que van los más grandes escritores que pueda haber en este momento en España, ¿no?
1: Fíjate que a pesar de lo que cuentas, sí, me ha sorprendido que es itinerante, es decir, que no tiene un sitio fijo, ¿eh?
0: Sí, no, porque bueno, ya sabes, 40 años dan para mucho y ya sabes cómo funciona, tú conoces bien el tema político.
1: Claro, claro.
0: Y entonces, pues esto así, aquí no, esta vez sí, esta vez no, y en fin.
1: ¿Has podido estar en algún día?
0: No he podido estar porque por motivos personales y porque también tuve familia por aquí y entonces no me he podido escapar, pero bueno, tenían la Semana de Gijón hace unas cosas, como otros festivales que también lo hacen, que tienen sesiones en directo vía YouTube.
1: Claro,
0: o tienes todos los vídeos que graban, entonces se puede seguir bastante bien, ¿no? Entonces, dentro de la cantidad de actividades que había, no me he centrado en unos temas concretos para nuestro espacio, que es breve en el tiempo y que creo que es lo más interesante que puedo destacar desde mi punto de vista, ¿vale?
1: Adelante.
0: Voy a empezar por los premios, de los cuales ya he hablado en alguna ocasión, ¿no? Y son los premios prestigiosos que hay a nivel de España, incluso me atrevería a decir a nivel de Europa y a nivel del mundo, ¿no? Entonces, hay un primer premio que es el Dashiell Hammett, que rinde homenaje a uno de los grandes autores de novela negra norteamericana, que está dedicado a la mejor novela negra o policíaca publicada en el año anterior, en el año 2025. Siempre los premios siempre están dados a obras publicadas en lengua castellana, en español. Entonces, en este caso, el premio se lo ha llevado Eugenio Puentes, escritor extremeño, con una novela que se llama Wendy.
1: Correcto.
0: Y en esta novela, Eugenio Fuentes tiene un personaje icónico. Ya me reservo algún mini spoiler para la temporada que viene. Tendremos que dedicarle algún programa a Eugenio Fuentes y a Ricardo Cupido, que es su personaje icónico. Entonces, Ricardo Cupido va a estar en la investigación profunda de una muerte, concretamente una persona que se llama Wendy, y a partir de ahí pues no puedo decir nada más porque el tema es
1: muy
0: recomendable. Todas las novelas que leáis que tienen el sello del premio Dashiell Hammett de la Semana Negra de Gijón son para leer, pero todas, porque
1: fantástico.
0: El jurado es muy competente en el tema y siempre, siempre hay los cuatro finalistas que llegan, siempre cuatro o cinco finalistas que llegan al último momento, todas son muy leíbles, ¿no? Pero en este caso pues ha tocado Eugenio Fuentes, que es uno de los grandes, que de él no hemos hablado nunca, pero le dedicaremos un programa porque es una persona muy interesante también.
1: Contamos con ello. Vamos al siguiente premio.
0: Okay, vamos al siguiente premio, es el premio Memorial Silverio Cañada, que es el premio a la mejor primera novela de un autor o autora que haya escrito pues esa primera novela de tema negro o policíaco. En este caso le ha correspondido a una novela que se llama Fosca, que es de Inma Pellegrín, que es una persona que tiene mucha ascendencia en el mundo de la poesía, y esta es su primera novela, ¿no? Que por cierto también fue merecedora y ganadora del premio Lumen, de la editorial Lumen, es donde se ha publicado esta novela de Fosca. Es una novela de ámbito rural y es una novela que también tiene un personaje muy carismático, que es un muchacho, un chavalín, ¿no? Que, bueno, pues persigue y presencia un crimen que quiere, de alguna manera, averiguar cómo ha sido y de qué manera ha sido. Y es un personaje muy, muy peculiar, no voy a dar ninguna pista más, pero el personaje de Gaby, que es el muchacho este que comento, es también muy peculiar. Es un ambiente rural. Tengo que decir, y lo digo muy abiertamente y de manera muy honesta, el ambiente rural no me gusta más el ambiente urbano, las mujeres negras, pero bueno, esta merece leer porque además, como esta señora Inma Pellegrín es la autora, pues ya vuelvo a repetir, tiene bastantes libros de poesía, la escritura, la literatura es exquisita, o sea, es una maravilla de literatura desde el punto de vista, valga la redundancia, literario, ¿no? Luego el tercer premio es el Rodolfo Walsh, que es la mejor obra de no ficción dentro de un ámbito negro o policiaco, ¿no? Y ahí se lo ha llevado Enrique Fáez Díaz y se llama El agente suizo.
1: Muy bien.
0: Y es un tema muy interesante porque ya hemos hablado algunas veces de, vamos a decir, de mis tendencias, ¿no? Y entonces es la historia en el año 58, en el medio, vamos a decir, del régimen de Franco, del régimen franquista, de la salida que había de dinero de España cuando no se podía, cuando era ilegal, ¿no? Y el agente suizo es un señor que trabaja para un banco suizo, pues que se dedica a todos estos tripi, los montajes estos que tiene la gente que tiene mucha pasta, ¿no? Que sacan dinero de todos lados y luego con perdón, luego son muy patriotas todos.
1: Sí, sí, sí. ¿Vale? Es que estaba pensando en algunos muy actuales, pero sí. Sí,
0: sí, sí. No, todo sigue igual. Como decía Pérez Reverte, que lo oí una vez, desde los griegos...
1: Bueno, ya lo decía Julio Iglesias también, ¿no? La vida sigue igual.
0: La vida sigue igual totalmente, sí, sí. Es así. Entonces, esta es una novela, no es una novela, es una no ficción, que novela en algún momento, pero que son datos reales, ¿eh? O sea, no novela, no ficción. Y luego hay otros premios, hay dos premios más, el Espartaco, que es la mejor novela histórica, que no voy a comentar porque como decía, Semana Negra Gijón es muy ecléctico, es decir, que también no se ciñen en novela negra, sino que hacen...
1: Sí, pues, pero a ti te interesa menos.
0: Hay un premio, sí, no es parte del mundo noir, pues es súper interesante, pero hay un premio dedicado a una novela histórica publicada en el 2025. Y ahí ha recaído El Reino de Belmonte, de Alfonso Mateo Sagasta. Y luego hay otro premio, que es el premio Celsius, mejor obra de ciencia ficción o fantasía, que ha recaído a la mítica y maravillosa escritora Rosa Montero.
1: Correcto.
0: Con su obra Animales difíciles, ¿eh? Entonces ahí no voy a entrar más. Y el último premio, que se ha creado este año, es un premio a trayectoria de un autor o autora en lengua española, es el premio Domingo Villar, ya sabéis, mi adorado Domingo Villar, que comenté en el último programa como gran escritor gallego que nos dejó muy joven.
1: Correcto.
0: Ese premio en la trayectoria que ha recaído en otro mítico autor español, que es, sí, Lorenzo Silva, al cual también le tendremos que dedicar algún programa, a él y a sus guardias civiles de Vilacqua y Chamorro, ¿no? Les tenemos que dejar un programa porque...
1: Se te empiezan a acumular los programas para el año que viene, ¿eh?
0: Sí, sí, sí. No, pero piensa que, bueno, ya ahora no te lo digo, pero ya te explicaré. Tengo ya casi un planning hecho. Pero bueno, ya hablaremos. Ya hablaremos del tema.
1: Bueno, entonces, sé que... Bueno, sí, termina con lo de Lorenzo Silva, perdona.
0: Sí, no, Lorenzo Silva, a decir eso, que le han dado el premio, es el primer premio que se da en Semana de Gijón a una trayectoria de un autor, y este primer premio ha recaído en Lorenzo Silva, o sea que es uno de los grandes escritores de novela negra policíaca en España, ¿no? Y ya puedo repetir con personajes icónicos, que también tendremos que hablar de ellos, de Vilacqua, Guardia Civil, y su colega, también Guardia Civil, La Chamorro. Sí, sí.
1: Y luego tenemos una serie de presentaciones destacadas que has querido tú resaltar, y que sí, concretamente hay bastantes, pero alguna me ha llamado la atención. Sí.
0: Paso rápido, pero he querido, porque claro, han habido muchísimas presentaciones, e incluso algunas presentaciones de autores. Había también, hay que cabe decirlo, que se dedica una buena parte del Festival de la Semana Negra de Gijón a la literatura en asturiano, ¿eh? Es decir, que también escriben en este, vamos a decir, idioma dialecto asturiano, y entonces por ahí no me he metido porque francamente no lo conozco y no he tratado, pero vamos, que como España somos un país plural, como se ha podido ver aquí con el equipo de fútbol de la selección, ¿no? Que hay chavales de todos los lados y de...
1: Correcto.
0: Todos los colores, ¿eh? Pues en España pasa lo mismo. En España, pues en Galicia escriben gallego, en asturiano en asturiano, en catalán en catalán, en Euskadi pues en euskera, etcétera, etcétera. Así que siempre hay una novela muy local, pero ahí no he entrado, ¿no? Entonces el primero que destaco es un autor que hay que leer también porque es uno de los clásicos de la novela negra madrileño, es Víctor Claudín, y aquí hizo presentaciones, un Vivo en la Oscuridad.
1: O sea, estamos hablando de libros que se han presentado allí por primera vez.
0: No necesariamente,
1: vale.
0: No necesariamente. Esos son libros que ya existían, lo que pasa es que hacen presentaciones y claro,
1: vale.
0: Hacer una presentación en la Semana de Gijón, aunque ya lo hayas escrito hace
1: como
0: un
1: hacemos,
0: año o dos.
1: Como hacemos tú y yo, pero delante de más gente.
0: da mucho caché, ¿vale? Entonces, Víctor Claudín es un escritor a seguir también. El siguiente es Luis Rosso, este extremeño, que ha escrito un libro que es un libro que va a caballo entre la ficción y la no ficción, que es Puerto Urraco, el espectáculo del horror.
1: Sí.
0: Cabe decir que Luis Rosso es cacereño también, es de, pues no recuerdo si era Monterroso, no, de Moraleja, de Cáceres, y entonces pues ha escrito un libro sobre la famosa historia de Puerto Urraco que todos conocéis.
1: Correcto, ¿no? Sí.
0: El tercer libro es otro que te conoces bien, Alicantino.
1: De hecho, es uno de los que yo he destacado, de los dos que he destacado, de los que más te gusta a ti.
0: Mariano Sánchez Soler, que bueno, que tiene ya una saga con lo de los Franco, y bueno, presentó por los Franco también ahí, aparte, además de que hizo de presentador de otras de otras personas, como el caso de José Luis Muñoz, que presentaron, otro gran escritor, que presentaron Mariano Sánchez y Paco Gómez Escribano, que ahora comentaré. Entonces ahí estuvo Mariano también, que es un clásico también en Gijón. Luego está Eduardo Fernández López, que es un escritor joven, que ha hecho ya varias novelas, y la última es El balanceo del alacrán. Es un muchacho castellano-leonés, y es un escritor muy bueno de la nueva hornada, de la gente joven.
1: Fantástico.
0: Una más es Fuera de Plano, de Jesús Boluda del Toro, que es murciano y es el director de la Feria del Libro de Murcia.
1: Jesús
0: Boluda. Entonces ha hecho esta novela Fuera de Plano, que también está teniendo un buen éxito de crítica.
1: Y ahora viene tu amigo.
0: El siguiente, bueno, en fin, que vamos a decir, ya lo he contado tal vez, Paco Gómez Escribano, al que adoramos aquí, y presentó su Fondo Buitre, que es la última novela.
1: Yo lo he leído y maravilloso, ¿eh? Muy divertida esta obra, ¿eh?
0: Sí, sí, es que además tiene el toque ese siempre, el toque ese de su barrio y su bar y todos sus colegas.
1: Fantástico.
0: Es muy exclusivo. Es ya lo dije algún día, es como escribir de un universo que se circunscribe a Canillejas, que es una parte de San Blas, aunque los de Canillejas se cabrean porque dicen que ellos son Canillejas y no son San Blas. Pero bueno, ya sabes cómo funciona vale. Esto, los distritos y los barrios y todo esto que pasa en las ciudades. El siguiente es un autor, Carlos Salem, que es argentino de origen, pero vive en Madrid, que también fue editor en su día, y ha escrito su último libro, Los pecados de los apóstoles, que forma parte de una saga de diferentes libros. Es un autor de novela negra, negra, negra, y es también muy interesante de seguir. El siguiente que tengo, aquí ya siento devoción, porque lo he leído hace pues 2 o 3 meses, y es una novela que se llama Bacon, de Anika Brunke. Anika Brunke es una persona nacida en Gran Canaria, en Las Palmas de Gran Canaria, y reside allí. Es de origen, como se aprecia en su nombre, pues de origen alemán, creo que es. Y entonces ha hecho una novela, ha hecho varias, ¿no? Hizo la de La Casa del Palmar, que es una gran novela, y ha hecho esta Bacon, que ganó el premio Alexis Ravelo, el que da el ayuntamiento, un ayuntamiento, no me acuerdo ahora el nombre, de Tenerife. No recuerdo el nombre, pero bueno, y también junto con la editorial Al Revés, que es una de las editoriales que se dedican a la novela negra, ¿no? Esa es una novela deliciosa, una novela maravillosa muy negra, y pero a la vez con mucho sentido del humor y muy bien.
1: Que te dé tiempo a ti a leer todo esto, ¿no?
0: No, pero este sí, el Bacon lo tengo leído, el Fondo Buitre lo tengo leído.
1: Sí, sí,
0: ¿vale?
1: Sí.
0: Quiero decir que voy haciendo. La que voy a decir ahora también la tengo leída, La Hora de la Fuga, de Graciela Moreno, que también he comentado algún día que es una señora que es magistrada, es jueza.
1: Sí, sí, sí.
0: Se dedica hace tiempo a la novela negra, y La Hora de la Fuga es otra gran novela de Graciela. Y la última que he puesto, la he puesto por un tema que ahora comentaré, es Mantis, de Francisco Vescós, y es que resulta que hay que tener en bemoles, con perdón, para hacer una novela negra en un centro logístico en medio de, creo que es Guadalajara. Y como yo me he dedicado mucho tiempo a esos temas operativos en las empresas, la industria, la logística y toda esta historia, pues me parece una flipada, y lo leí y es flipante. Es muy muy claustrofóbico, porque ya te digo, todo transcurre dentro de un centro logístico, que bueno, que sí que hay muchos palets y muchas cajas y muchos carretilleros y mucho de todo, pero bueno, hay que tener...
1: Sí, sí.
0: Yo siempre me sorprendo de la inventiva que tienen los escritores en este mundo, que es casi infinita, ¿no? Entonces, pues este es otro de los que se presentó ahí, Mantis, de Francisco Vescós.
1: Bueno, estamos...
0: Y bueno, con esto hemos pegado un repaso a la Semana Negra.
1: De 6 premios destacados y 10 presentaciones. Yo creo que si alguien de la Semana Negra te está escuchando, como mínimo te harán una mención el año que viene o te nombrarán hijo predilecto. Vamos, te has pegado una presentación de la Semana Negra que ya quisieran algunos. No nos queda tiempo, mucho al menos, 2 minutos, pero oye, ¿qué novedades tenemos en estas próximas semanas?
0: Ya son novedades comentadas en el anterior, porque comenté la Semana Negra y luego dije en Cubellas Negras, 26 al 30 de agosto, pues ahí hay uno de los buenos festivales, la edición número 11 creo que es. Luego, a principios de septiembre, Cartagena Negra, que sabes que también tengo devoción a este festival, que me gusta mucho. Y luego, del 2 al 4 de octubre, Premia del Mal, que se celebra en un pueblo de la costa al norte de Barcelona, que es Premia de Mar y Premia de Dalt, son dos pueblos que se llaman igual, con la desinencia diferente, y hace un Premia del Mal en el cual yo también ahí participaré. ¿Vale? Entonces, bueno, eso es lo que viene por delante, dentro de que hay pues cantidad de cosas para ver.
1: Bueno, nosotros nos despedimos hasta el 1 de septiembre en la programación local. Quiero agradecerle a José Antonio Aguilar todo el tiempo que nos ha dedicado a lo largo de este de esta décima temporada, en la que sin lugar a dudas Mundo Noir pues para mí ha sido una revelación. A mí me encanta leer, me encanta la novela negra, y tener una sección dedicada a esto cada 15 días pues ha sido una completa maravilla. Obvio decir que si te pido recomendación de qué libro nos recomiendas para este verano, pues quiero pensar que cualquiera de los 10 que nos has de estas presentaciones destacadas, ¿no?
0: Cualquiera de los 10, haciendo énfasis en Fondo Buitre de Paco Gómez Escribano y Bacon de Anika Brunke. Y con esos dos, si se los leen esos dos, van a disfrutar.
1: Van a disfrutar, por supuesto. Bueno, ya hasta septiembre, y la próxima temporada contamos contigo, aunque tengo entendido que la mitad de la temporada, por lo menos, estarás en plan Willy Fox. O sea que no te tendremos la mitad, que nada más que la mitad de temporada.
0: Ya te pasaré mi propuesta y tú decides, porque tú eres el jefe. Entonces yo te pasaré mi propuesta y ya está, y no hay más. Tú mandas.
1: Yo jefe, sí, de mi habitación, y cuando me dejan.
0: Muy bien. Bueno, ya es algo.
1: Ya es algo. Querido José Antonio Aguilar, muchísimas gracias. Sigue disfrutando de tus merecidísimas vacaciones en Galicia. Un fuerte abrazo y nos escuchamos dentro de 5 o 6 semanas a la vuelta de este programa.
0: Perfecto, muchísimas gracias, buenas vacaciones a todo el mundo y un fuerte abrazo para todos.
1: Otro para ti, hasta ahora.
0: Que vaya bien, hasta luego.
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1: Tener una actitud abierta y esperanzadora ante la vida es muy importante para que los cambios que tanto esperamos ocurran. Para ello, la apertura a la experiencia es fundamental. Sin saber cómo ni por qué, la vida siempre te acaba sorprendiendo cuando menos te lo esperas. Desde luego, lo tenemos. Lo que ocurre es que muchas veces somos nosotros mismos quienes nos cerramos las puertas a las oportunidades, a estos cambios, a estos actos fortuitos satinados de positividad y esperanza a los que todos tenemos derecho. La vida es un extraño carrusel donde lo bueno y lo malo nos visita por igual, pero somos nosotros, con nuestras actitudes y nuestros pensamientos, quienes debemos empujar a esta rueda para que siga girando con optimismo y esperanzas renovadas, para que al final llegue lo que merecemos. Hoy, Piedad Rodríguez, gerente de PRG Coaching Inmobiliaria y conductora del programa Fit Woman Plus, nos cuenta algo muy importante en su sección de Mujer a Mujer. Querida Piedad, ¿cómo estás?
9: Pues muy buenas, pues muy bien. Y la verdad que ilusionada y sorprendida.
1: Desde luego tienes una luz especial en tu cara. Se te nota. Algo pasa.
9: Sí, bueno, pues yo quería comentar en el espacio de que tocaba ya el último del verano.
1: El último de la temporada.
9: El último de la temporada. Pues quería compartir, que ya lo compartí esta semana en redes, pues que inesperadamente me contactaron de una agencia de moda y de talentos, Pilar Model, bueno, y Sea Agency, son dos diferentes pero que colaboran juntas, ¿no? Que bueno, que sí, quería pertenecer a la agencia de moda, entonces yo me quedé un poquito perpleja, ¿no?
1: Llamaron porque, a la niña, Piedad
9: sí,
1: Rodríguez.
9: Sí, claro, porque yo esto, tú lo sabes, estas cosas las hacía de joven.
1: Pues es que bueno, sigue siendo joven, ¿eh?
9: Bueno, sí. De hecho, en la agencia me han dicho que los castings me tengo que presentar 10 años para atrás.
1: Me ha pasado antes con Manu Vallejo, dice, tengo 53, digo, sí, ¿no? Muy bien llevado.
9: ¿Sabes? Sí, sí. Los deportistas, eso es el deporte.
1: Correcto, exactamente.
9: Ese es el deporte, la vida sana, es el deporte y la vida sana. Entonces, bueno, nada, fui, me presenté, tuve una reunión con ellos, allí empezaron a, pues bueno, lo típico, pues a medirte, tal, esto, lo otro. Me quedé sorprendida porque he variado muy poco mis medidas de cuando era joven. Y nada, pues que estoy agenciada, empiezo una nueva aventura en mi etapa de modelo. Ellos son especialistas en publicidad, ¿vale? Es su punto fuerte. Y tienen clientes, pues, desde la talla de Mercedes, BMW, McDonald's, Burger King, etcétera, etcétera, o Nintendo, que acabo de hacer un casting para Nintendo.
1: Qué bueno, o sea que es con eso con lo que te ha sorprendido la vida, ¿no?
9: Me ha sorprendido la vida con eso, exactamente, que me ilusiona muchísimo.
1: Pero te viene bien para tu sección de Mujer a Mujer para que tú traslades esa reflexión a otras mujeres, claro.
9: El objetivo mío siempre ha sido, porque yo soy de las que pienso y siempre lo he dicho, y siempre lo demuestro, que lo que hagas, a lo que nos dediquemos, todo lo que hagamos debe de tener una misión. Porque si no tienes una misión en la vida, para mí vas como un pollo sin cabeza. Todo tiene que tener una misión. Mi misión con todo lo que hago, aparte, primero empezar por mí misma, de estar motivada y estar feliz con lo que hago, es poder ser inspiración y motivación para mujeres de mi edad. De mi edad o que han pasado por cuatro veces que he pasado yo un cáncer. O sea, que no cualquier mujer.
1: Y aquí estás para contarlo.
9: Y estoy aquí para contarlo. Que yo todavía sigo en mis tratamientos y esto seguirá de por vida. Y aún así tienes que tener ilusión y fuerza y quererte y cuidarte. Entonces, esa es mi misión de vida. Si yo, por mi actitud, yo no voy a decir que yo sea aquí la Wonder Woman, ¿no? Aunque mis hijos me llaman así.
1: Eres la Fit Woman Plus.
9: Soy la Fit Woman Plus. Sí, sí, soy la Fit Woman Plus. Entonces, que yo no puedo decir que soy, no soy perfecta. Simplemente que yo tengo una forma de ser y yo necesito entusiasmarme y hacer las cosas que me gustan, y si encima es para hacer un bien a otro, eso a mí me motiva más, porque al final te viene de vuelta.
1: ¿Esto que te ha pasado se te había pasado por la cabeza?
9: No me lo esperaba. A mí cuando me llamaron, lo primero que hice a la agencia de marketing que me lleva a las redes sociales y tal, y a Enrique, que me lleva toda mi página web, el tema de la IA y tal, fue decir, oye, investigar a esto, sabéis, es una estafa. Porque hay tantas estafas diariamente de todo. Yo primero que pensé, esto es una estafa a mí. O sea, error, pom. Ya yo sola... Que eso es lo que nos pasa. A mi edad ya me estaba limitando, ya me estaba bloqueando.
1: Bueno, es lo que hoy vienes un poco
9: a... Es lo que vengo a hablar de correcto. Ese tipo. Automáticamente yo ya estaba diciendo, esto es una estafa, yo me abro aquí a mi edad. ¿Y esto? ¿Sabes? Pues no era una estafa.
1: Las mujeres no sois dadas a decir la edad, pero tú estás hablando mucho de edad. A lo mejor sería recomendable que le dijeras a tus oyentes qué edad tienes y qué te ha pasado, para que la gente entendiera que no hay edad.
9: No hay edad. Yo tengo 54 años, este año ya los he cumplido, en mayo. Entonces.
1: ¿Y qué te ha pasado?
9: No hay
1: ¿Te
9: nada.
1: Han contratado en una...?
9: En dos agencias de moda a nivel nacional.
1: O sea, para ser modelo.
9: Con
1: 54 años, sí. Lo digo para las mujeres que te están escuchando.
9: Por eso,
1: ¿eh?
9: O sea, que no hay edad. Yo lo primero es que solo luego voy a dar unos tips, como siempre me gusta, ¿eh? Por eso me nace el ser coach para otras, para que... Porque es que yo sola lo he comprado con mí misma. Lo primero, yo ya me estaba boicoteando yo sola. Digo, ¿y esto? Digo, será una estafa. Y me dijeron, la chica de marketing me dice, no, Piedad, dice, no es una estafa, es una de las 10 mejores agencias reconocidas que está en Valencia. Porque me contactó la agencia de Valencia, el punto de Valencia. Y yo me quedé a cuadros, digo, uy. Pero tienes que tener la energía del Jorge, digo, bueno, ¿y si te han contactado por algo será? ¿No?
1: ¿Y por qué es? ¿Te lo han dicho?
9: Sí, pues... ya tengo el book, ya estoy agenciada, todo. Bueno, pues porque dicen que me han puesto 3 perfiles, porque transmito, me han dicho que me tengo que presentar a todos los castings, que esto estoy emocionada, 10 años por debajo, pues porque ellos dicen que soy, que de mi edad, en estos rangos de edad, entre los 40 y 55 años, hay mucho trabajo. Muchísimo. Dice que Valencia es la ciudad donde más trabajo hay. ¿Por qué? Pues porque tenemos mar, tenemos montaña, el clima, porque para montar, tú lo sabes, que estás en publicidad, para montar un despliegue de medios, para hacer una grabación de un spot y tal.
1: Quizás porque también nos apetece más ver mujeres reales que no tanto cuerpo,
9: sí,
1: digamos,
9: correcto.
1: Idealizado.
9: Sí, entonces dice que hay muchísimo trabajo y de hecho los castings están pidiendo cada vez más, o sea, tú tienes que enviar... Los vídeos que te piden, los videocasting, las fotos a mí que me han hecho, ni filtros ni nada.
1: Correcto.
9: Ni filtros ni nada. Entonces hay muchísimo trabajo para este rango de edad de mujeres, pero hay pocas mujeres que se mantengan bien.
1: Claro, es lo que yo pensaba.
9: Es
1: de
9: pocas
1: hecho,
9: mujeres que se mantengan bien para poder hacer una campaña publicitaria de todo, desde una crema facial hasta de un coche, hasta de... O sea, da igual, quieren mujeres reales y buscan lo que es la naturalidad. Y de hecho, los casting que hay que enviar, el videocasting que he enviado yo, uno que me han postulado ellos para Nintendo, ya os daré las noticias si al final voy o qué, Nintendo Sport con el perfil de la mamá deportista, porque a mí me han sacado 3 perfiles. Ellos son los que te guían, son agentes. Ellos venden a sus modelos, con lo mismo que yo en la inmobiliaria vendo casas, pues ellos venden a sus modelos, a sus clientes. Entonces ellos pues y te orientan y te guían y me han puesto 3 perfiles, el deportista, me tengo un book hecho como deportista.
1: Lógico.
9: Otro perfil como mujer ejecutiva, de negocios, empoderada, fuerte, con carácter, ¿eh? Y hay otro perfil que me mola mucho, que es el de sensual y sexy. Ese me encanta.
1: Me parece, no, a mí me parecen los 3, digamos, modelos adecuados. De hecho, ¿todo esto para ti es una sorpresa o es más bien una recompensa al esfuerzo o ambas cosas?
9: Mira, tú ya que me conoces muchos años, de hecho... Tú ya me hiciste de fotos cuando éramos jovencitos.
1: Madre
9: para,
1: mía,
9: para
1: claro.
9: En la revista Super 10 ya salí en la portada.
1: Correcto.
9: De alguna revista. Sobre todo me acuerdo que hice la portada hice yo del Disco Bar Arena de Chindurre, ¿te acuerdas?
1: Fíjate.
9: Salí yo en la portada y me hiciste tú las fotos.
1: Sí, sí. O sea que ya ha llovido, ¿eh?
9: Ya ha llovido. Pues Mira, principalmente si yo he accedido a esta aventura, que no sé cómo va a salir, yo lo digo desde el corazón, ¿eh? Ha sido para sanar yo una herida. Para sanarme yo una herida.
1: ¿Y eso lo puedes contar o no?
9: Eso claro que lo puedo contar. De jovencita, pues bueno, todos lo sabéis, siempre me he dedicado al mundo del deporte. Y del deporte yo ya estaba agenciada en una agencia de moda de Alicante. O sea, yo era imagen de marca de muchas marcas deportivas, hacía campañas de publicidad como imagen, pero como deportista de fitness, que era de la época. Hacía desfiles de moda, en lencería y en bañador. Pues como era muy atlética, pues siempre me llamaban para eso, para estar con poca ropa. Me llamaban para esto siempre. Y a mí aquello me gustaba, me encantaba. A mí me encantaba, era lo mío, estaba en mi salsa. Pero conocí al padre de mis hijos.
1: Y la vida.
9: Y decidí dejarlo porque quería ser madre. Con todo el dolor. Y yo quería ser madre joven.
1: Pero no es algo de lo que te arrepientas tampoco, ¿eh? Ni mucho
9: no,
1: menos.
9: Yo no estoy arrepentida de tener mis hijos, lógicamente. Sí que
1: además,
9: aquello...
1: tú eres una demostración de que una puede ser madre de tres hijos, pasar cuatro cáncer y que con 54 años la llamen para ser modelo. O sea, tú eres la demostración.
9: Sí, pero yo también pienso, yo tengo la herida que tengo, que eso es lo que yo también vengo a... Bueno, es uno de los consejos. Es que todo se puede hacer y que si tienes personas al lado que te acompañen para que, obviamente... Hombre, cuando estás embarazada, pero ¿por qué no? Se podía haber hecho campañas de publicidad estando embarazada. ¿Qué pasa? ¿Las hacen hoy en
1: claro
9: día?
1: Claro que sí.
9: Las hacen.
1: Para productos para embarazadas, claro.
9: Claro, que las hacen. O sea, que no tienes que dejar tu profesión y dejar todo para dedicarte a ser madre y estar claro. Cuando te encuentras sola, que no te apoyan, lógicamente con todo tienes que elegir, porque con todo no puedes. Pero eso al final te genera una frustración y una tristeza porque yo he tenido, es verdad, lo he tenido y hasta ahora que he emprendido este nuevo proyecto de como modelo, pues yo he tenido esta herida ahí todos estos años. De por qué, y eso es, yo sé a ciencia cierta que esto no soy yo la única. O sea, que te puedo decir que el 90% de las mujeres, no voy a decir al 100% porque siempre hay excepciones, hacemos lo mismo. Hacemos lo mismo. Y al final llega un punto en la vida, como llegó en la mía, en mi caso, de que sí, cuando ya eres madre, yo quería ser madre de familia numerosa, lo conseguí, y joven, de tres. Pero cuando mis niños eran pequeños... Yo con mi vida como mujer, como Piedad Rodríguez, no estaba feliz. Porque yo no tenía vida como mujer. Era la mamá y la esposa de... Yo he seguido siempre trabajando, he seguido entrenando y tal, pero mi vida como mujer yo no la tenía.
1: ¿No te sentías realizada?
9: No me sentía realizada. Entonces yo tenía esa espina. Entonces llega un punto en la vida que o eliges quedarte y no dar un salto... Y quedarte en esa vida porque tienes una vida hecha con tu familia, había dinero en la casa, afortunadamente vivíamos muy bien. Y yo estaba dedicada, sí, hacía mis clases y mis cosas y hacía cositas y tal, pero estaba con los niños también. O sea que otra, como la mayoría, el 90% de las mujeres, que lo puedo decir, no pegan una, dicen no, ya está. Es que yo quiero sentirme realizada yo como mujer. Porque para eso se necesita
1: el
9: mucho
1: miedo,
9: valor.
1: El miedo
9: te bueno, paraliza, sí. El decir que voy a... Que,
1: las posibilidades.
9: Cómo, con las posibilidades, cómo voy a salir yo adelante y qué voy a hacer. Y claro, y que
1: no
9: tienes niños y que no sé cuánto y que ahora para qué, ¿no? Entonces, pues sí, es difícil. Yo las he pasado, puedo decirlo, putas.
1: Bueno, el caso, Piedad, es que hoy en la sección de Mujer a Mujer estás dando una lección, ¿no? Porque estás demostrando que se puede recuperar la ilusión, incluso el vértigo a tu edad, que te han dado una oportunidad, que te han dicho que vales para ella. Y yo te quería preguntar si te sirve este momento para presentarlo a tus clientas, a tus amigas,
9: hombre,
1: a tus oyentes.
9: Claro, vamos a ver. Al final, la imagen, al final no es que es así, la imagen de, del negocio y de las actividades todas que yo hago, de las marcas que llevo, tanto el club de networking como las Feedwoman, como la inmobiliaria, la imagen soy yo. Entonces, cuanto yo, ahora mismo con esta faceta como modelo, a mí me va a abrir muchas puertas a conocer a más contactos, salir de aquí, porque yo he dicho que tengo disponibilidad para viajar. De hecho, si me cogen en este, me tengo que ir a grabar a Madrid.
1: Perfecto.
9: Se viene. O sea, te abre muchas más puertas, conoces a muchísima más gente, te da muchísima más visibilidad y eso se expande en todo lo que yo haga. A nivel del sector inmobiliario, pues sí, porque son contactos y todo el mundo necesita invertir en esta zona de la
1: por
9: costa.
1: Supuesto.
9: A nivel como las mujeres mías, las que yo entreno, ostras, es que mi coach es que es modelo y es, te va a dar motivación, porque si ella puede y está así, ¿qué tal? Dinos qué haces, que nosotras también queremos.
1: Correcto.
9: ¿Me entiendes? A lo mejor las puedo meter también en la agencia.
1: Pero que nadie crea que la victoria es cuestión de unos días.
9: No.
1: Es el trabajo de muchos años.
9: Esto es el trabajo de muchos años y de pasarlo muy mal y de sentirte muchísimas veces incomprendida, de sentirte que nadie te apoya, hasta de tu propia familia de decirte que vivo en un mundo de fantasía. Que lo que tengo que dedicarme es más a vender casas en mi inmobiliaria. O sea que eso no es que me pase a mí, es que eso es la realidad.
1: El pan nuestro de cada...
9: Eso es la realidad. Entonces, a mí me gustaría, para terminar, ¿no? ¿Cuánto nos queda? ¿Me queda tiempo?
1: 2 minutos.
9: Pues bueno, pues por eso, como ya te veo la cara, que te conozco.
1: No, a ver, yo te iba a preguntar que cuántas veces sois vosotras mismas las que os ponéis límites.
9: Siempre. Yo siempre lo digo y eso se lo digo yo a mis clientas en el gimnasio. Tú eres tu peor enemiga.
1: ¿Es tarde alguna vez para empezar con algo que te motive?
9: No. Nunca.
1: Pues con esa reflexión, si eres capaz...
9: Nunca.
1: Yo creo que mejor no se puede terminar.
9: Nunca. Y yo voy a dar unos tips para que tomen papel y boli. Siempre desde el cariño.
1: Adelante, las gafas porque que te queda un minuto.
9: Edad, pues nada. El primero, no te digas no antes de intentarlo. A veces la única barrera está en nuestra cabeza. Permítete empezar de nuevo. Nunca es tarde para aprender, cambiar o probar algo que te ilusiona. Deja de compararte. Cada mujer tiene su propio ritmo y su propia historia. Rodéate de personas que sumen. Estar cerca de quienes creen en ti hace el camino mucho más fácil. Confía en todo lo que has vivido. Los años no solo pasan, también nos enseñan, nos fortalecen y nos preparan para nuevas oportunidades.
1: Yo creo que
9: así
1: no se puede.
9: Así que, al final, después de los 40, la vida nos acaba. Puede ser la mejor etapa.
1: Piedad, muchísimas gracias por esta temporada aquí a tu lado, en el mismo local que tú. Lo hemos disfrutado
9: mucho.
1: De mujer a mujer. A partir de septiembre volveremos. De verdad que muchísimas gracias.
9: Y enhorabuena. Tener novedades. Gracias.
1: Y enhorabuena.
9: Gracias.
1: Y gracias también a todos los demás invitados que nos han visitado hoy, empezando por el concejal de Comercio y Deporte de Benidorm, Javier Jordá, por nuestro colaborador en Tu Dinero Consciente, Pepe Pérez Sirvén, por el gran atleta en baloncesto, Manuel Vallejo, por el empresario Juan Mierrada, por el vecino Víctor Hernández de la urbanización Benidorm junto al concejal Francis Muñoz y por nuestro colaborador José Antonio Aguilar. Mañana aquí, último programa de la temporada en el estudio, 22 de julio. Un fuerte abrazo, hasta mañana.
10: Mil, que se habla de entre 50.000 y 100.000. Yo me quedo en la cifra menor, 50.000 personas en prácticamente 2-3 días. Claro, sin manera de sobrevivir, porque esa es otra. No, las tiendas, claro, cerraron por temor a ser asaltadas. No había manera de hacerse con agua, ni nosotros, por ejemplo, es que no dormimos aquella noche. O sea, yo estuve 24 horas, 48 horas, mejor dicho, sin dormir, porque no había posibilidad. No había habitaciones, las que había, pues, lo que fuera, tenían temor. Y esta es la realidad de lo que pasó, y el gobierno no hizo absolutamente nada, pero nada de nada de nada.
11: Don Javier, ¿y usted no nota una tranquilidad? Es muy curioso, ¿no? Que es una tranquilidad del mismo gobierno, del presidente del gobierno, que se va de vacaciones a la mareta ahí blindado, hablando de playlist del fin de semana, mientras esto está ocurriendo. Por otro lado, su majestad el rey también está de vacaciones, mientras toda esta crisis, toda esta invasión no ha cesado. Todavía hay marroquíes que están allí dentro, que no sabemos quiénes son, ojo, porque los que pueden haber quedado pueden ser algunos de estos espías que están camuflajeados con los inmigrantes que han entrado, que todavía están por ahí en el set y esto, en la playa.
10: Exactamente, y en una tranquilidad sorprendente cuando España ya vivió la Marcha Verde. La Marcha Verde consistió en que para ocupar la zona española, bueno, en la época en que todavía vivía Franco, bueno, pues ¿qué es lo que hicieron? Mandaron a niños y mujeres por delante para ocuparlo. Claro, los españoles no podían disparar contra tanta gente, mujeres y niños, aquí otro tanto de lo mismo, mandan una masa de 50.000 personas, que a saber si esto ha sido simplemente una manera de testear cuál es la reacción española, y han visto que es nula, por lo menos del gobierno es nula. Esto de irse de vacaciones a la Mareta, en Asturias, de hecho, hemos sacado, bueno, pues una petición al respecto para que la gente firme por lo siguiente, porque esto de irse a la Mareta, el blindarse de seguridad y luego dejar Marruecos desprotegido. Pero yo pongo otra comparación. Estuve este domingo en la manifestación que hubo, se convocaron varias concentraciones delante de la Embajada de Marruecos en la calle Serrano. Bueno, había más policía solo para impedir la manifestación, cerrando todas las bocacalles que accedían a Serrano, que la que vi yo en Ceuta. O sea, yo no vi un número igual. Es sorprendente. Entonces, esa pasividad, de verdad, ¿es que creen que está todo solucionado? ¿O es que ellos ya dan por sentado algo que a nosotros se nos escapa?
11: Así es.
10: Y esto lo hago como hipótesis. Nosotros hemos presentado la querella para que se investigue, porque entre otras cosas lo que solicitamos son las comunicaciones del Ministerio de Interior, del Ministerio de Defensa, qué órdenes dieron al Ejército, a los cuerpos de seguridad, qué contactos, qué información recibieron de posibles agentes que hubiera españoles, la información que les dieron, cuál les pudo dar el gobierno de Marruecos, porque esa información es la que permitirá ver si no ha habido nada, ha habido negligencia o ha habido algo peor, que es connivencia con alguien que sabemos que quiere, que reclama Ceuta y Melilla y que quieren ocuparla antes o después.
11: Sí, y hay también una alerta a través de las redes sociales que el próximo 15 de agosto puede haber otra oleada contra la frontera.
10: Hombre, es evidente que si ha pasado lo que ha pasado y la reacción ha sido nula, claro que lo pueden volver a intentar. Es una manera de señorear, de demostrar que ellos son los señores de Ceuta y Melilla. Ellos hacen que los suyos, los marroquíes, penetren cuando quieren y se vayan cuando quieren. Pero claro, en una de esas va a ser la definitiva.
11: Así es.
10: Van a quedarse. ¿Y qué ocurre si se quedan? Porque debemos tener en cuenta que recibieron apoyo mucha población musulmana, pero española, de Melilla, se opuso a esta invasión. Pero hay otra parte mínima que les dio soporte. O sea, que eso lo vi yo, le vi bajando bocadillos, bajando agua, y era población de Melilla. Claro, si en la próxima, pues, de verdad organizan una especie de, para mantenerlos, porque allí se encontraban prácticamente la mayoría, bueno, pues eso, sin agua ni alimentos, pero si de verdad organizan una red de apoyo, pues pueden estar ahí, ¿y qué hacemos si se quedan un mes?
11: Así
10: además
11: es,
10: sí. Vulnerando todas las disposiciones de la Unión Europea. La Unión Europea ha dictado unas nuevas disposiciones, un nuevo reglamento, donde entre otras cosas hay que controlar el estado de salud y de sanidad de los que entren. Aquí no se ha hecho control ninguno. Es decir, en el COVID nos obligaban todos mascarilla. En este último virus que apareció en aquellos barcos de placer, otro tanto de lo mismo, un control absoluto. Y aquí pasan, atraviesan la frontera y no se hace ningún análisis, o sea, ni se les filia. Ni se pedía saber quiénes eran, absolutamente nada, ni antecedentes penales, ni estado de salud, ni pretensiones de venir aquí. Entonces, es un riesgo que corremos y los españoles debemos estar alerta y no guardar silencio, porque es que si no, en una de estas no va a ser una invasión temporal, va a ser una invasión definitiva, y no es alarmar, es ser realistas.
11: Sí, y puede ser sincronizada, ¿no? Ceuta y Melilla, Macarena. Alerta también, hay una alerta también en la Unión Europea.
12: Sí, de hecho, Javier, muy buenos días, yo soy Macarena Martínez.
10: Hola, buenos días.
12: He estado viendo que la querella también hace oír, insta a blindar pues todas las imágenes que de las cámaras de videovigilancia que ha habido en Ceuta estos días. ¿Qué espera esclarecer con esto? ¿Creen que el gobierno puede eliminar todas estas pruebas?
10: Pues tenemos experiencia, estamos viendo los casos de corrupción, cómo hay testigos que reciben presiones por haber declarado la verdad, estamos viendo de todo los juzgados. ¿Y por qué el gobierno no puede destruir las grabaciones? Las grabaciones son fundamentales porque esas cámaras van a permitir, si lo estudia la Guardia Civil, si lo estudia la UCO, bueno, ellos tienen a su vez localizados agentes marroquíes, pueden determinar cuáles eran agentes, quiénes no, e incluso filiar alguno especialmente peligroso, y eso se va a ver con las cámaras. Y hoy por hoy, por desgracia, esto es así, es muy triste, pero es así, no nos podemos fiar del gobierno. Por eso pedimos que con carácter inmediato se recopilen todas las grabaciones. Eso por una parte, lo pueden destruir, y por otra parte porque la propia ley determina que las grabaciones deben destruirse a los 30 días. Uh-huh. Es decir, que si no hay una instrucción judicial de conservarlas de manera natural y legal, pueden desaparecer. Por eso la urgencia, y por eso lo pedimos con carácter urgente.
11: Bueno, don Javier, bueno, un placer siempre tenerlo aquí en Informa Radio, en ATV. Estaremos en contacto para ver cómo sigue evolucionando esta crisis, porque esto va a dar de qué hablar, y por supuesto, uh-huh, de esa batalla judicial que hay contra el gobierno, don Javier.
10: Exacto, muchísimas gracias a vosotros.
11: Gracias, un abrazo.
10: Vale, hasta luego. Hasta luego,
11: bueno, fue Javier Pérez Roldán, letrado de Hazte Oír. Nosotros nos vamos a un corte publicitario y ya regresamos con más en La Boca del Lobo.
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11: Continuamos en la boca del lobo de este 4 de agosto y bueno, estamos bien acompañados, Macarena, porque vamos a hacer una mini tertulia aquí con todo lo que está pasando. Vamos a hacer una tertulia con nuestro compañero Pablo Gallo.
0: ¿Qué tal? ¿Cómo estáis?
11: Muy bien, Pablo. Está bueno el café, ¿no?
0: Riquísimo.
11: ¿Café marroquí o café...?
0: Arábigo.
11: Ah, te gustan mucho los moros, ¿no?
0: A mí mucho.
11: Y también nos está acompañando Marco, del medio La Bandera.
1: ¿Qué tal? Muy buenos días. Muchas gracias por la invitación aquí, a darlo todo.
11: Sí, Marco está dándole caña en la calle, en todas las manifestaciones que hay, está Marco.
12: Está Marcos.
11: Sí, pues, te faltó ir a Ceuta.
1: Es verdad.

0: 70% sus exportaciones de tomate a España en 2026, afirmando que la seguridad alimentaria está en peligro. También vamos a seguir hablando de Ceuta, porque los empresarios avisan de los daños para el empleo y la inversión por la crisis que está sucediendo en Ceuta. De hecho, piden ayudas para estos negocios. Y tenemos varios audios que vamos a comentar. Vamos a comentar las palabras de Margarita Robles, de Jorge Buxadé, de Miguel Tellado, de Juan José Imbroda, presidente de Melilla, también de Vox, que ha solicitado militarizar la frontera ceutí, y también a nuestro compañero Tate Barceló, quien ha experimentado el terrible estado en el que se encuentran las carreteras españolas.
1: Mira, con la situación que hay, cada vez las familias le cuesta llegar a fin de mes. Y ya es evidente que las ayudas son para los extranjeros. Yo siempre aquí en la radio he dicho, yo soy extranjero y veo un favoritismo cuando voy con mi pasaporte de Venezuela a un sitio y cuando voy con mi DNI español a otro, al mismo lugar, que parece que un extranjero tiene más derecho que un español. Y eso se está viendo ahora mismo con información de que la mitad de los que cobran el ingreso mínimo vital son marroquíes, son extranjeros. ¿Por qué no le dan esa ayuda a los españoles? ¿Qué está pasando con este gobierno? ¿Este gobierno está gobernando contra los españoles? Esa es la pregunta, muchachos.
2: Pues si es que esto ya se está repitiendo, bueno, se lleva repitiendo desde, yo creo que desde el gobierno de José Luis Rodríguez Zapatero. Y bueno, es una auténtica vergüenza. Hay españoles, muchísimos españoles viviendo en la calle. Solo hay que darse una vuelta por incluso el centro de Madrid. La gente viviendo en la calle, y es una vergüenza que las ayudas pues vayan principalmente para extranjeros, y en este caso como comentamos los datos que dicen que las ayudas van principalmente para extranjeros de origen marroquí, y más viniendo con las últimas noticias, la invasión tremenda, las imágenes que han quedado ya para la historia, una imagen brutalmente vergonzosa a nivel internacional. Y bueno, pues a ver si esto cambia. No sé si a corto, medio o largo plazo, pero es que tiene que cambiar. Porque al español se le parte el alma de ver cómo hay españoles viviendo en la calle. O sea, las ayudas para quien van. Es que es así.
3: Bueno, al final, pero ya no es el ingreso mínimo vital, son todas las ayudas. Tú te paras a mirar la lista de personas que pueden acceder a viviendas de protección oficial en la Comunidad de Madrid y no hay españoles. Son todos extranjeros. Entonces, ¿hay un favoritismo hacia los extranjeros que se prioriza por delante de los españoles? Evidentemente.
1: Ojo, incluso si un extranjero es nacionalizado y tiene DNI,
3: totalmente.
1: El que tengas DNI te echan.
3: Claro, claro, no.
1: Te coartan la posibilidad de tener una ayuda, siendo extranjero, con, por supuesto, ya con una nacionalidad porque tienes años aquí o X o Y. O sea, tener DNI te condena no optar por ciertas ayudas.
3: Pero es que no entiendo que España...
1: Un extranjero tiene que venir aquí a trabajar, no tiene que venir aquí a cobrar ayuda. Para eso quédate en tu país.
3: Efectivamente. Pero más allá de eso, no, o sea, lo que no se entiende es que viviendo la situación, si España fuera un país rico y todos fuéramos millonarios y tuviéramos la capacidad para acoger a todo el que viene de fuera, pues no me parecería mal, pero es que España vive situaciones de precariedad absoluta y de miseria absoluta. Y los españoles viven situaciones de precariedad absoluta. Entonces, ¿por qué tú, porque tienes un pasaporte extranjero, tienes acceso a cosas a las que yo no tengo acceso? ¿Por qué tú, que tienes un pasaporte extranjero, vienes aquí, te casas con otro de fuera y tienes acceso a una vivienda pública, y yo, que cobro lo que cobro y que trabajo aquí y que cotizo aquí y que hago todo, mi vida es aquí, no tengo acceso a una vivienda y no puedo salir de casa de mis padres? ¿Por qué yo no puedo hacer eso y tú, que vienes de fuera, que no has hecho nada por España, que no vienes a aportar nada, que no has cotizado en tu vida, tienes acceso a eso y yo no tengo acceso a eso? ¿Por qué? Porque a ti te dan una paga y a mí no me la dan. ¿Por qué si yo la reclamo no cumplo con los requisitos, pero tú, por ser extranjero, ya tienes el cheque? ¿Por qué? Esa es la pregunta que nos tenemos que hacer todos.
1: Y yo, vuelvo y repito, yo como extranjero hice esa prueba Joder, en

0: la sanidad pública con mi abuela. Mi abuela tiene su DNI todo en regla, como ella nació aquí y demás. Y yo fui con mi pasaporte de Venezuela y me atendieron. Primero, yo tengo mi DNI y mi nacionalidad, pero yo fui con ese pasaporte y me atendieron más rápido que mi abuela. Que es una señora mayor, que es española, nací y criada aquí, y me atendieron a mí primero. Cosas, pero de locos.
1: Pues,
0: Ahora.
1: si no es un tema de que te atiendan primero o que no te atiendan primero, es que no, o sea, vamos a ver, si es que no tienen que atender primero a nadie. No tienen que atender primero ni a los españoles ni a los extranjeros. O sea, tienen que atender a todo el mundo por igual. Si tú tienes un pasaporte español o un DNI español, en la sanidad pública te tienen que atender igual a ti que a mí, Rafa. No es un tema, no es un tema de decir, es que el extranjero, es que el español,
2: No,
1: es que no sé qué,
2: debería,
1: es que no sé
2: ahí
1: cuál.
2: debería
1: Es que el orden de
2: privar
1: llegada,
2: el
1: tío. O
2: orden, claro, o
1: sea.
2: el criterio médico, me refiero. Si una persona, pongamos que es de fuera, está más grave que un español, puedo entender que en ese momento le adelantes la cola
1: Eso es
2: de
1: evidente.
2: espera, pero ¿por qué es eso? Pero lo que yo tampoco llego a entender es por qué no quiere llevar Pedro Sánchez un control de todos los inmigrantes que están entrando en España. ¿Por qué les abre a todos la puerta en lugar de hacer que entren de manera regular en nuestro país? ¿Con qué fines va a entrar? Porque no, lo comentábamos ayer, muchos de los marroquíes que han llegado a Ceuta huyen de la justicia de su propio país. Entonces, claro, es que no sabemos a quién estamos metiendo en nuestra casa.
3: Ellos mismos lo dicen
2: Claro,
4: Sí, sí, sí.
3: abiertamente.
2: esto fue un
3: Tengo
2: testimonio.
3: antecedentes penales ahí en Marruecos,
2: He
3: no quiero
2: cometido un
3: volver tal.
2: asesinato en Marruecos, por eso me voy a España.
0: No, y
2: Y aquí,
0: que
2: que somos
0: no,
2: tontos.
0: y que han cometido delitos en otros países de la Unión Europea, se devuelven a Marruecos
2: Sí,
0: y entran otra
2: y
0: vez.
2: entra en España.
0: Es que esto es un cachondeo brutal. Y un cachondeo también es lo que están viviendo los agricultores, porque ha salido el dato de que Marruecos aumenta en todo este tema, esta locura que estamos viendo en Ceuta. Marruecos aumenta casi un 70% sus exportaciones de tomate a España en este año 2026, Macarena.
2: Sí, de hecho, Marruecos vendió a España 46,43 millones de kilos de tomate entre enero y mayo de 2026, una cifra que supone un aumento del 69,33% respecto al mismo periodo de 2017. El producto marroquí representa ya alrededor del 70% de todo el tomate importado por España. ¿Quién ocupa este segundo puesto como proveedor? Pues lo hace Portugal con 12,69 millones de kilos, mientras que Países Bajos queda ya muy por detrás con 2,87 millones. Los agricultores españoles aquí denuncian que esta entrada masiva de producto extranjero perjudica principalmente al campo nacional y genera una competencia que consideran desleal. ¿Qué opináis?
0: Y ya, pero para comentar, vamos a añadirle también la de los empresarios que
2: Bueno,
0: avisan los
2: sí.
0: daños del empleo y la inversión en la crisis de Ceuta. Y así hacemos un
2: Un
0: mapa,
2: balance.
0: un balance
2: Más
0: entre la
2: global, venga.
0: agricultura y el tema empresarial también.
2: Sí, porque las principales organizaciones empresariales han reclamado al gobierno que garantice la seguridad y la estabilidad en Ceuta tras la entrada masiva de inmigrantes. CEOE, CEPYME y ATA advierten que no puede haber inversión, empleo ni crecimiento sin un entorno de confianza y normalidad institucional. La crisis ha provocado cierres, cancelaciones de reservas y una fuerte caída de clientes en comercios, restaurantes y negocios turísticos. Algunos empresarios ya reconocen que no podrán renovar contratos temporales por el desplome de la actividad mientras miles de inmigrantes continúan en las calles sin plaza en el CETI.
3: Pues lo mismo que pasa, que lo hemos comentado hace nada con las ayudas, pues pasa lo mismo en el sector agrario, los españoles, los agricultores españoles que están asfixiados ya de por sí por las políticas verdes de socialistas y populares que firman en la Unión Europea, pues esto es igual que pasa. Si metes una especie invasora, ¿no? En determinada fauna, pues al final la especie que estaba ahí, pues se termina extinguiendo. Y esto es una metáfora parecida, se puede hacer, pues, con los productos españoles. Pasa con los tomates, pasa con el aceite de oliva, que eso ya es un cachondeo. Y en los supermercados pasa, si es que pasa lo mismo, vas a comprar y al final dices, trato de comprar producto nacional, pero ¿dónde está el producto nacional?
2: Totalmente.
1: Bueno, es que, o sea, es que es exactamente eso. Si el problema es que tú metes cosas, o sea, tú metes el producto de fuera que no tiene que cumplir los mismos requisitos que el producto nacional. Que no tiene que cumplir los requisitos de calidad del producto nacional. Que puede ser tratado con productos con los que aquí sería imposible e ilegal tratar un tomate o una verdura para luego posteriormente venderla. Que saldría mucho más económico, por cierto.
2: Sí.
1: Conclusión. Te sale más barato comprar allí. El empresario que vive de todo esto compra el tomate de fuera y el producto de fuera porque le sale más barato y le sale más económico, y al final se acaba abandonando el campo español, que es mejor, mucha más calidad, que es mejor en todos los sentidos. Todo. No hay un tomate español que sea peor que un tomate marroquí.
0: Y tienes proximidad, lo puedes pillar ahí de una vez.
1: Claro. Bueno, por supuesto.
0: Que te lo vas a traer de o los melones, que era de la patilla y la sandía, te las vas a traer de dónde, de Brasil.
1: Claro.
0: Hablando de cambio climático, ¿cuándo no consume un buque de Brasil aquí?
1: Pero Rafa, es que el cambio climático aplica a ti, que tienes un Kia, tío. Es que el cambio climático no aplica ni a Sánchez con el Falcon, ni a esta peña trayendo trailers de sandías y de melones. Eso aplica a ti, aplica al que tiene la furgoneta para repartir el pan en el pueblo, aplica al que tiene el camión para ir a recoger la uva, aplica para esa gente. El cambio climático aplica para el currante.
2: Sí.
1: Para que te compres el coche, para que pagues impuestos y para que digas, oh, mira cómo me estoy beneficiando de las ayudas para los planes Renove de los coches.
2: Y para que tú como agricultor tengas que tirar tu producto porque estás viendo que el dinero que te están dando en comprarlo es mínimo.
0: No, y lo peor del caso es que se te quema el campo.
2: Pues, el gobierno no hace nada por ahí.
3: Y te echan la culpa.
0: Y te
2: dicen, pues nada, muy bien, yo me voy a la mareta que tengo que disfrutar de mis vacaciones. Y te recomiendo playlist para que te pongas mientras recoges lo que te ha quedado calcinado.
0: O sea, no me deja sacar el ganado. No me deja limpiar el monte. Se te quema, se me quema la casa. Ah, bueno, es tu culpa.
2: Que es como se ha hecho durante toda la vida.
0: Contaminas.
2: Por supuesto.
0: Mira, con todo este terremoto político que estamos viviendo, ahora hay un torneo de ping pong, de tenis de mesa, entre Margarita Robles y Marlaska. Ellos se están echando la culpa entre ellos, aunque ya la culpa, Marruecos dijo, pasó la línea, la culpa es del Tribunal Supremo de España. Y el gobierno bajó la cabeza y dijo, sí, señor. La culpa es del Tribunal Supremo. O sea, ese es el culpable de la invasión. Ese es el discurso oficial de uno y del otro. Y le preguntaron a Margarita Robles, ministra de la Defensa, sobre los avisos del CNI. ¿Informó el CNI o no de lo que estaba pasando? Al parecer sí informó, lo que estamos viendo en los medios de comunicación. Esto decía Margarita Robles.
4: El CNI avisó al Ministerio del Interior de la llegada masiva de migrantes a Ceuta. ¿Le avisó a Defensa de la posible llegada? Mire, yo quiero decir claramente, Sara, porque España tiene dos hombres y mujeres en el Centro Nacional de Inteligencia, en el CIFAS, en las comisarías de información de la Policía y de la Guardia Civil, que realiza un trabajo excepcional. Tanto la información de la Policía, de la Guardia Civil, como del CNI y del CIFAS hacen su trabajo, hombres y mujeres, y no vamos a entrar en ningún otro debate. Estamos viviendo una situación de auténtica...
0: La pregunta, señora, es ¿sí o no? ¿Avisaron sí o no? Sabemos que ahí trabajan hombres y mujeres y que son buenos, eso lo sabemos. ¿Pero avisaron sí o no? Sí avisaron. Lo que han publicado hoy y anoche es que sí avisaron. Y ustedes se fueron de parranda. Estaban por allí. Bueno, no sé qué vamos a hacer. Señor Pedro, ¿qué vamos a hacer? ¿Qué dice Marruecos? Que nos pase la línea a Marruecos para ver qué vamos a decir. Eso parece. Pero sí avisaron.
3: Claro.
0: ¿Avisaron o no avisaron?
3: Claro, sí, es determinante. Además, ayer se conoció el cese a la funcionaria a la que dio el aviso, a la que publicó el aviso en el Departamento de Seguridad Nacional. Entonces, claro que se sabía todo, claro que... Y bueno, es que viniendo de quién viene, la Margarita Robles, ministra de Defensa, la pájara, como le llama Pedro Sánchez. Es todo un cachondeo, se ríen.
0: El propio Pedro Sánchez...
3: Sí. Se ríen de ellos, entre ellos, y bueno, se ríen de los españoles de una forma, pero eso también porque lo consentimos, porque todas estas informaciones, al final, el español de pie las traga las escucha, hace que las escucha, yo creo, y pasa otra cosa. Pasa a ver a cuánto está el precio de las manzanas o a ver quién está en la televisión y a ver cuándo vuelve el fútbol. El español de pie es una cosa indignante, la verdad. ¿Qué te parece?
1: Pero es que parece IA. O sea, la escuchas hablar y parece IA. Porque, o sea, le están preguntando una cosa que es extremadamente sencilla.
3: Claro.
1: ¿Avisó el CNI o no avisó? Vamos a ver, señora, ¿avisó o no avisó? Bueno, en el CNI trabajan hombres y mujeres y, claro, son excelentes profesionales y bla, bla, bla. Bueno, son excelentes profesionales, pero no solo eso, sino que cesas a la que da el aviso.
5: Claro, exacto.
1: O sea que...
0: Igual. Y mujer, un gobierno feminista.
1: Sí, que la deja en la calle.
0: Que la deja en la calle.
1: Con hijos.
0: Pues coño, que me imagino no, ya, que tendrá que, hijos.
1: Como Margarita Robles responde lo que le sale de la nariz, claro, pues claro. Vamos a decir lo que nos sale de la nariz también. Y familia numerosa.
0: Oye, y ojalá que no esté embarazada, porque si se llega a saber que está embarazada y le cesaron, oye, hermano,
1: bueno, no,
0: que
1: ya.
0: Se le viene.
2: Bueno, ahí.
0: No, creo, ya estamos aquí especulando.
1: Estamos aquí elucubrando, ¿no? Sí, pero es que, o sea, es que es ridículo, es que es escucharla hablar y decir, pero tío, en plan, es que claramente estaba perfectamente orquestado, pero es que lo sabían en Marruecos y lo sabían en España.
2: Por supuesto.
1: Hoy hemos sacado una noticia en Informa Radio que ya se vendían flotadores y mapas en la frontera de Ceuta,
5: sí,
1: días antes de la invasión.
0: Como excursión. Ve a la excursión.
2: Muy divertido,
1: claro,
2: ¿no?
1: Flotadores y mapas. Les faltó vender brújulas y decir, no, todos ahí, para el oeste.
2: Te faltó ponerte un free tour para que te montes en un autobús y te dejen ya directamente.
0: Bueno,
2: nos
0: dijo Javier Pérez Roldán que cuando entraban a Ceuta, lo primero que hacían era tomarse una foto con, sí, un cartel que decía Avenida de España o algo de España. Sí. Y decir, bueno, ya estamos aquí. Oye, si estás huyendo de la guerra, que si estás pasándola muy mal, oye, lo primero que se te ocurre es tomarte una foto. Y llevar un teléfono, porque dicen, no, que nadaron tantos kilómetros, que un teléfono, tantos kilómetros, Dios mío.
2: Yo creo que no son tan waterproof los teléfonos, y yo respecto a lo que decías, Pablo, de que parecen inteligencia artificial, yo es que lo que creo es que son todos muy buenos actores que están aquí haciendo la película, que la película es el gobierno de España dirigida por Pedro Sánchez. Pedro Sánchez les ha dado a todos las mismas pautas, las mismas indicaciones y están todos siguiendo el mismo guión que les ha dado Pedro Sánchez, que es nosotros no sabíamos nada, no entrar al trapo, cuando en realidad se está comprobando y se está viendo que sabían absolutamente todo, que esto es algo que estaba orquestado y que no saben a quién echar la culpa. Se están, como dice Rafa, están jugando un partido de, yo en vez de ping-pong te diría de tenis, se están pasando la pelota unos a otros, porque al final alguien va a caer. Lo que no se sabe todavía es quién. Están viendo a ver quién es el que tiene la mejor jugada de cartas.
1: Pero es una película muy mala, porque al final...
2: Terrible, es terrible, porque nos está afectando a todos los españoles.
1: Es una película muy chunga, porque al final ni el propio guionista sabe cómo acaban las cosas, porque tu mano derecha tiene 24 años de cárcel por delante.
2: Totalmente, si es que aquí esto es...
1: Pero y además es
2: ficción,
1: que son,
2: o sea, parece ficción.
1: Son todo títeres y es todo tan sumamente rocambolesco. Que intentan desviar la atención... como sea.
2: Por supuesto.
1: Y llega un punto en el que vemos a ministros en plan patio de colegio. Mm. O sea, no sé si visteis ayer el tuit que puso Óscar Puente.
2: Sí, es que es el matón.
1: El tuit que puso Óscar Puente,
2: es
1: lo
2: el matón
1: de
2: del colegio.
1: Pascal.
3: Ministro, ¿eh?
1: Ministro.
2: Ministro
1: un
2: de
1: ministro de gobierno. Y te digo una cosa, o sea, desde aquí. O sea, la respuesta de Vox es posiblemente de los mejores tuits que yo he visto en 2026.
2: Sí, que también lo leí.
1: O sea, es absolutamente sensacional.
0: Bueno, mientras...
1: Si Macarena por ahí lo recupera,
2: sí,
1: porque
2: de hecho,
1: es increíble.
2: Lo voy a buscar.
0: Mientras tú lo buscas, vamos a escuchar precisamente al eurodiputado de Vox, Jorge Buxadell.
6: Es muy grave que los políticos amnistíen a políticos, que los políticos indulten a políticos por corrupción. Por 7 votos, o porque te aprueben un real decreto ley de no se sabe qué, o simplemente para conseguir la paz social. Ahora mismo Sánchez solo quiere conservar el poder, todo lo que sea necesario, quiere tiempo para poder ejecutar ese fraude electoral que ha preparado, para seguir comprando votos con el dinero de los contribuyentes y para, bueno, pues a medida de lo posible.
0: Y bueno, una cortina de humo también. Sí, sí, sí, sí, como es el discurso de Buxadell, una cortina de humo con lo que está pasando en Ceuta, ¿no? E imagínate que en plenas elecciones pase algo así. Que tú haces un ensayo, en plenas elecciones pase así. Bueno, cancelamos las elecciones. En 2027 no va a haber elecciones porque estamos siendo invadidos.
1: Pero es que es el modus, pero vamos a ver, o sea, si ya hemos visto cómo funciona el gobierno de Sánchez. O sea, en el momento en el que el gobierno de Sánchez puede enfrentar una crisis en que puede tambalear medianamente los cimientos de su gobierno y de su propia hegemonía que él mismo artificialmente ha generado, en ese momento, cuando el juicio de Ábalos, no, es que se quema no sé qué, cuando tal, no, es que ahora pasa esto otro, cuando el juicio de Begoña, no, España gana el Mundial, o sea, que siempre es así.
0: Le estás dando, motivos a Argentina con lo del Mundial. No quiero después escuchar a nuestros compañeros de la Argentina decir, ah, es que Pedro Sánchez compró el Mundial para que no se hablara de su mujer. Sí. Otra polémica más, quítenle el Mundial a España.
1: Sí,
0: claro. Sí, sí, le estás dando carne.
1: No, pero si es, o sea, si el problema es, o sea, si la historia de Sánchez es, no es generar o sea, ha generado muchas cortinas de humo de manera artificial, pero uno de los grandes méritos de Sánchez es aprovechar absolutamente cualquier tipo de coyuntura que haya, en España para desviar la atención. O sea, Sánchez lo único que quiere, o sea, Sánchez es la viva imagen del vive y deja vivir. O sea, tío, sal a la calle todos los días, vete a currar, jódete la vida, porque es lo que hacemos todos trabajando en este país con las condiciones con las que se trabajan en este país por culpa de este subnormal, y a mí déjame en paz hacer lo mío, tío. Ese es el modus. Sí. Ese es el modus.
3: Su libro se tendría que haber llamado, en vez de Manual de Resistencia, Manual de cómo desviar la atención.
0: Manual de nubes de humo.
3: Efectivamente. Esto es,
0: ¿cómo controlar la opinión pública?
3: También.
1: Bueno, es que podría ser profesor de opinión pública en cualquier facultad de periodismo.
5: Espérate, que a lo mejor llega a la Complutense igual que Pablo Iglesias.
1: Es que es mágico, ¿eh?
0: No, creo que llegue ahí. Ir a Harvard.
1: No le hace falta trabajar.
0: Él quiere ser como Barack Obama. El capaz se va por ahí, Harvard, no sé, Oxford. Algo
3: le
0: de
3: pone
0: esto.
3: Un máster a su parienta. En
0: claro, exacto. La condición para ir ahí dar clases, para tener su contrato es, bueno, la cláusula. Que mi mujer tenga ahí un máster, la cátedra, que dirija una cátedra. ¿Qué decía Vox en
5: Sí,
0: en,
5: ya tengo,
0: en
5: ya Twitter? Tengo el tuit. De hecho, Óscar Puente tuiteaba el pasado 2 de agosto, pues era una imagen generada por IA de Santiago Abascal, con una apariencia pues de marroquí, en la que decía, está ya Abascal, también conocido como Santiago y cierra España, a lomos de su caballo en Ceuta, a lo que Vox le respondió diciendo, serían soportables tus gracietas de orangután si no fuera porque tu ministerio se gastaba en putas el dinero para reparar las vías de Adamuz.
0: Bueno.
5: ¿Qué se le puede rebatir a Vox en este tuit, ¿no?
1: No.
5: Absolutamente nada.
1: Pero ¿y qué se le puede añadir?
5: Nada. Punto, es que yo creo que está perfecto. Está perfecto.
1: Es que además, o sea, realmente es maravilloso ver cómo hay un partido político que en un momento dado, en un momento de extrema necesidad de que haya una posición de opinión potente como puede ser Vox, que responda a un tipo que tiene menos escrúpulos que cualquier villano de televisión.
3: Sí, mucho que callar.
1: Sí. Y mucho que callar, que le responda como le respondería un ciudadano de a pie, tío. Sí. O sea, pavo, que te estabas gastando en putas el dinero para reformar las vías de Adamuz que le han costado la vida a 46 personas.
5: Sí. De hecho, no olvidemos que Óscar Puente, cuando se celebró esa manifestación en las puertas del Congreso, que nosotros sí que estuvimos allí para acompañar a las víctimas, Óscar Puente ese día estaba en el Congreso, no se dignó a bajar para pedir perdón a 47 familias que ha destruido. Se quedó en su despacho, no sabemos bien haciendo el qué, pero ahí no son ni él ni ningún miembro del gobierno.
0: Exacto,
5: ningún miembro del gobierno estaba ahí presente, que me parece indignante que en una tragedia como la que sucedió en Adamuz, en la que 46 personas y 46 familias están ya destruidas, nadie del gobierno haya sido capaz de dar la cara. Pero igual, ¿qué pasa con Marlaska y los guardias civiles que han fallecido a causa de los atropellos en las narcolanchas? Es que a este gobierno no le importa en absoluto lo que le pase a los españoles, les da exactamente igual que gracias a su mala gestión haya personas que hayan perdido la vida. Ellos es que no se dignan a bajar la cabeza. Ya no solo te digo dimitir, que es lo que deberían hacer, es que no son capaces ni de pedir disculpas.
0: Mira, vamos a escuchar ahora a Miguel Tellado, vamos a escuchar al PP que carga contra Pedro Sánchez.
7: Mientras todos los gobiernos de Europa endurecían su política migratoria, Sánchez aprobaba una barra libre de papeles para todos los que hubieran entrado ilegalmente en España. Mientras gobiernos de todo color político se aliaban para reforzar controles, para reforzar fronteras, Sánchez se desmarcaba y las abandonaba. Mientras el PP registraba una reforma para tapar la laguna legal de las entradas a nado, Sánchez se cruzaba de brazos. Y así podría seguir todo el día. Este desgobierno lo que genera es el caldo de cultivo para que se produzcan acontecimientos como el que ha vivido y sigue viviendo Ceuta. El efecto llamada y la erosión...
0: Bueno, ahora mismo la Unión Europea está en pie de guerra contra Pedro Sánchez. El Partido Popular Europeo es el que tiene más diputados ahora mismo en Europa y está en pie de guerra contra todas estas medidas, ¿no? Pero al final, por un lado... dicen una cosa y por otro lado hacen otra.
1: Bueno, no sé si habéis visto la carta de von der Leyen a Pedro Sánchez que le recrimina cosas, que ahora podemos hablar de ello, pero también le felicita.
0: Sí, algo.
1: Por la magnífica gestión.
3: Una de cal y una de arena.
1: Claro, o sea, es como, te felicito por la magnífica gestión, pero te recrimino que no has pedido ayuda a Europa. Y dan ganas, o sea, de verdad dan ganas de decir, ¿pero qué ayuda ibas a ofrecer? ¿Qué ayuda ibas a ofrecer? Si lo único que has hecho ha sido permitir que cierren el espacio Schengen.
0: No, y de paso lo criticas.
1: Y dices, no, pero haber pedido ayuda a Europa. Bueno, yo estoy segurísimo que Meloni hubiera mandado muchísima gente a Ceuta.
3: Ah, sí.
1: O en Suecia. Hubiera mandado un montón de gente a Ceuta. Claro que sí, hombre. Es que es ridículo, tío, es ridículo.
3: Madre mía, Tellado se queda muy corto. Se queda no, muy
1: siempre,
3: corto porque
1: siempre Tellado, se queda corto. Tellado siempre se queda corto.
3: Desgobierno, por favor, vamos a llamarlo desgobierno, no vaya a ser que se vaya a enfadar. ¿Qué desgobierno? Es una organización criminal.
1: Y corrupta.
3: Corrupta y bueno, yo es que estoy convencido que disfrutan del caos. Disfrutan del caos, igual que ocurrió cuando las riadas, el desastre en Valencia y alrededores, cuando el apagón, y siguen con estos experimentos y disfrutan como si fueran los españoles ratas de conejillos de ratones de laboratorio y ellos ahí, los científicos, preparando el próximo experimento. Porque Abascal decía que lo peor de Sánchez ya ha llegado. Yo creo que lo peor de Sánchez todavía está por llegar a ver con qué nos sorprende y a ver con qué seguimos tragando los españoles.
0: Mira, hay otra matriz de opinión. Decíamos que Sánchez es experto en esto. Él debe tener un equipo brutal detrás. Que es lo
3: más
0: que,
3: de 1000 asesores.
0: Bueno, a ver cuántos trabajan. Porque tiene un montón de asesores y la cantidad de dinero que paga, pero porque todos están puestos a dedo, la mayoría.
1: En el PSOE hay que tener,
0: ¿cuánto trabajan?
1: En el PSOE no hay que tener cuidado tanto con los asesores, hay que tener más cuidado con las asesoras. ¿Eh?
3: Sí,
1: las
3: fontaneras.
5: Y bueno, si os parece, destaco unas palabras muy rápidas de esa carta de von der Leyen a Pedro Sánchez, quien ha afirmado: quiero elogiar la rápida gestión de las devoluciones de las personas que entraron ilegalmente en Ceuta desde Marruecos. También menciona que ha celebrado las medidas disuasorias adicionales adoptadas por el Ejecutivo español para prevenir nuevas llegadas ilegales e insiste en que Frontex, la Agencia Europea de Guardia de Fronteras y Costas, está lista para reforzar su presencia en Ceuta y otras partes de la frontera externa. Asimismo, a mí esto es lo que me ha parecido más impresionante, von der Leyen se refiere a Marruecos como un socio estratégico determinante para combatir el tráfico ilícito de inmigrantes y la inmigración irregular en Europa. Ahí lo dejo.
0: Bueno, con el tema de la matriz de opinión. A partir de ahora, la sincronizada va a celebrar lo que ya el gobierno está celebrando. Y son los datos de la seguridad social, ¿no? La ministra Elma Sainz ha publicado un vídeo en las redes sociales donde celebra la afiliación de la seguridad social, que marca un nuevo hito, así lo coloca textualmente. Superamos por primera vez los 22,5 millones de afiliados. Y el señor Pedro Sánchez, que tuvo un momento de no sé, que será que pilló el teléfono después de salir de la piscina,
8: y de tanto perreo, porque coño, escuchar todo el tiempo las mismas canciones debe cansar. Esa playlist, no sé. Yo creo que coño, un poquito.
3: La canción del verano también, sí, la suele escuchar.
8: Sí. No, y que tampoco la. Esa no la quiere escuchar, te digo yo, porque tiene un perímetro gigantesco. Dice Pedro Sánchez, ¿no? Añadiendo a ese tweet de Elma Sainz, que por primera vez en julio España supera el récord de 22.5 millones de personas afiliadas. Y el paro está con la cifra más baja desde el 2007. ¿Quién gobernaba en el 2007? El ritmo de creación de empleo se acelera y su calidad mejora en todos los grupos de edad y actividad profesional. Prácticamente que dices gracias.
1: Rafa, o sea, esto se lo vamos a explicar a nuestros oyentes muy fácil y les vamos a explicar exactamente cómo es de fácil con el gobierno de Sánchez y con las medidas que han tomado poquito a poco para poder llegar a este punto y poder blanquear estas cifras. Vamos a ver. Dice, el paro está más bajo que nunca. Los afiliados a la Seguridad Social más altos que nunca desde 2007.
8: Pero tú puedes estar afiliado a la Seguridad Social, pero trabajar o no.
1: Sí,
5: y tener,
1: sí,
5: un contrato fijo discontinuo.
1: Claro, es que ahí es donde vamos a entrar.
8: Bueno, un contrato basura.
1: Vamos,
5: claro,
1: a ver.
5: Efectivamente.
1: Vamos a ver. La Administración Sánchez, y así la vamos a llamar, como si fuera esto la Casa Blanca. La Administración Sánchez crea el contrato fijo discontinuo. El contrato fijo discontinuo es un contrato que pretende eliminar la temporalidad de los trabajos y, por tanto, evitar que haya contratos temporales y que la gente no tenga que tener varios contratos, sino que con tener uno solo ya pueda trabajar por temporadas. Hasta ahí todo bien. España es un país que, en su mayoría, vive del turismo y, por tanto, la temporalidad es absolutamente clave. ¿Por qué? En invierno hay un montón de monitores de esquí, hay un montón de X, Y, Y, Z de gente que se necesita en un momento dado porque viene gente de fuera y hace falta cubrir esas vacantes. Claro. En verano hace falta gente de camarero en los chiringuitos de playa, hace falta gente en los hoteles, hace falta gente en cualquier sitio al que vayan turistas. Conclusión, vamos a hacer un contrato fijo discontinuo, con lo cual es que es muy importante la palabra fijo. Tú sigues afiliado durante todo el año o durante X meses a una empresa, de tal, sí, manera que tú estás dado de alta en la Seguridad Social, de tal manera que el paro baja porque no tienes dos contratos y no dejas de trabajar en ningún momento, y así yo cojo y te digo, no, es que el paro está más bajo que nunca, no, es que los números de la afiliación a la Seguridad Social están más altos que nunca, porque esto es increíble, porque todo está altísimo. Es que hay gente que no trabaja durante 6-7 meses al año y trabaja 3 meses al año de espetero en Málaga.
5: Totalmente.
1: Pero está afiliado a la Seguridad Social y no cuenta en el paro. Esta es la manera de la que el gobierno de Sánchez
5: maquilla los resultados.
1: Blanquea absolutamente todo.
5: Sí.
1: Porque para barajar las cifras de paro, lo primero que habría que hacer sería no contemplar los fijos discontinuos.
5: Totalmente.
1: Porque principalmente no deberían existir. Es que tú no deberías fastidiar al empresario de esa manera teniendo un tío durante muchísimo tiempo contratado cuando va a trabajar X tiempo.
5: Totalmente.
1: Y penalizar el contrato temporal. O sea, ¿tú sabes la tarea y la labor de administración que le tienes que le metes al pequeño empresario para tener a esa gente?
3: Totalmente.
1: Es que, tío, o sea, es que es ridículo. Es ridículo. Y encima nos cuentan el cuento.
8: Sí, nos cuentan el cuento y lo celebran. Mira, hay un vídeo de Vox, ¿no?, donde piden. Han solicitado militarizar la frontera.
9: España está sufriendo una invasión brutal, una invasión sin precedentes, y el principal responsable tiene un nombre, es Pedro Sánchez. Los ceutíes han vivido días atrás la invasión de decenas de miles de ilegales y las consecuencias las estamos viendo hoy, a pesar de que nos dicen que hay normalidad. Miles de familias encerradas en sus casas, atemorizadas, sin poder salir. Negocios que han tenido que echar el cierre ante el miedo a ser saqueados. Y mientras, ¿qué está haciendo el presidente del gobierno? Reírse de todos los españoles, enseñándonos sus listas de reproducción de Spotify. Ese no es el presidente de gobierno que merecen los españoles. Él, con esa izquierda manipuladora, hablando de solidaridad, dando muestras.
8: Hay que militarizar. Bueno, ya para qué van a militarizar.
1: Pero si es que, pero y vamos.
8: Han puesto unas boyas que parecen unos flotadores.
3: Los flotadores, ese.
1: ¿Pero qué van a hacer?
8: Quiero que sean concisos porque nos queda un poquito tiempo.
10: No, dale, Marcos, dale sin miedo.
3: Es que la imagen esa de las boyas ahí estirando, que no llega y tal. Y luego la imagen, a mí me dio mucha pena, de verdad, la imagen de la lancha de la Guardia Civil. No sé si la tenéis ahí en mente. La imagen de la lancha de la Guardia Civil, de la Benemérita, transportando, que ya se hundía. Sí. Ahí habían decenas llegando a las costas, y luego la guardia que estaba por ahí, pues los pobres que acatan unas órdenes que bueno, pues ojalá con un cambio de gobierno pues les dieran otras órdenes, porque es que hasta les ayudaban a subir, venga amigo, pasa, sé libre y tal. Entonces a ver esto si se arregla, y esperemos que en este verano no se repita, bueno, en este verano ni nunca más se vuelva a repetir esta imagen, porque de verdad, bueno, es una imagen internacional desastrosa.
8: Ojo que el 15 hay movida.
3: Ya lo están avisando los mismos marroquíes.
8: Uh-huh. O sea, es que tenemos que meter nosotros en las redes sociales para saber, en las redes sociales marroquíes, para saber si... ¿Y qué van a hacer? Porque
5: es el CNI... ¿Qué va a pasar en nuestro país?
8: Claro, porque el CNI no...
5: ¿Qué va a pasar en nuestro país? Porque nuestro presidente del gobierno está dedicado a tomar el sol, está ahí trabajando ese bronceado para volver en septiembre guapetón, al Congreso, para venir ahí a lucir. En vez de estar preocupado por los ceutíes, por los españoles, por las personas que levantan cada día este país.
8: Capaz ahí ya el CNI avisó y bueno, y esto es ni pendiente.
1: A ver, el problema de los militares, los policías y en general los cuerpos de seguridad del Estado no son ellos. El problema son los mandos.
3: Así es.
1: Entonces, ¿de qué te sirve a ti? Hombre, yo entiendo que si Vox está en el gobierno y militariza la frontera, el mando va a ser favorable a los intereses de los españoles. Entiendo y quiero pensar.
3: Claro.
1: Pero si Pedro Sánchez mañana dijera, no, vamos a militarizar la frontera de Ceuta, daría exactamente igual, porque el problema siguen siendo los mandos. O sea, ¿qué vas a hacer? Pues si da igual, si vas a poner allá 40 tíos, pero les vas a dejar pasar igual. Pero es como la UME. O sea, la UME, no, es que no nos dejan actuar aquí en el fuego porque no podemos actuar hasta que el fuego llegue a los pueblos. Pero pon un cortafuegos.
8: Claro.
1: ¿Sabes? No, pero es que no nos dejan actuar. Entonces, claro, tío, si el problema son los mandos. No son las personas
3: los
1: que
3: mandos,
1: están.
3: Los mandos.
8: Bueno, chavales, un último mensaje porque nos queda un minuto y todavía falta un vídeo de nuestro compañero Tarte Barceló. Un último mensaje, Pablo.
1: Hay que tener mucho cuidado con lo que pueda venir de Pedro Sánchez, porque yo estoy seguro de que lo peor no está por venir. Yo estoy seguro de que las elecciones del año que viene, 2027, por estas fechas, a no ser que las adelante, que puede ser, que es muy viable que las adelante, van a ser uno de los mayores escándalos que va a vivir España en los últimos años, y va a haber que luchar contra viento y marea, porque va a ser muy, muy, muy complicado sacar a este tío de aquí, y él ya está planteando cómo puede quedarse.
3: Totalmente de acuerdo. Yo creo que solo nos queda España, y solo nos queda un poco unirnos, como la pasada manifestación del domingo, que habían grupos de todo tipo, y que los españoles nos unamos de una vez ya por todas, igual que nos hemos unido hace 2 semanas para ver el Mundial y celebrar la victoria de nuestra selección nacional. Pues esa unión de españoles, porque lo peor de Sánchez está ya maquinándose, está cocinándose desde la mareta, además.
8: Sí. Macarena.
5: Es desastroso. Es que ¿qué podemos decir teniendo este presidente del gobierno? A mí me da mucha pena por todos los ceutíes que han tenido que cerrar sus comercios, hoteles, restaurantes, que estaban esperando como agua de mayo estos meses de verano, que son los que les dan pues ese empuje, ¿no?, para aguantar todo el año, porque al final es un destino turístico, que podríamos decir, más de verano, que ahora lo ven pues eclipsado por todo lo que está sucediendo en Ceuta, pero también todas aquellas personas a las que les han arrebatado las casas a raíz de los incendios. También. Y ver ahora que el presidente del gobierno está tomando el sol en vez de cancelar sus vacaciones y dedicarse a ayudar a los españoles, que es lo que tendría que hacer, pues es muy triste que nuestro país se esté convirtiendo en esto.
8: Bueno, chicos, muchas gracias, Pablo, muchas gracias, Marco. Nos veremos en la calle en las próximas manifestaciones.
3: La trinchera ahí.
8: Y muchas gracias a todos vosotros por escuchar Informa Radio. Esto fue En la Boca del Lobo. Trabajamos para ustedes, Macarena Martínez, Eduardo, y quien les saludó, Rafael Alejandro Escalona. Nos vemos mañana en La Boca del Lobo por Informa Radio. Hasta pronto.
1: Chau.

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2: Es que es una maravilla encontrarse con los amigos de esta cadena y de este programa. Es una verdadera maravilla. Son una alternativa digna hasta que vuelvan de esas merecidas vacaciones, vacaciones de verano. Esa es nuestra gente, la que cuida también a los animales.

0: a sus animales y no los abandonan. ¡Qué maravilla de gente! Está claro que si eso hacen con los animales, ¿qué no harán con las personas? Desde aquí nuestro abrazo más fraternal y nuestro agradecimiento por comportaros de tal manera. Bueno, pues vamos a comenzar algo de luces en la oscuridad en este sábado. Un sábado que es sinónimo también de pasárselo bien, porque al margen de estar en vacaciones hay gente que lo disfruta aunque las viva más tarde. Así que ponte cómodo, porque aquí y ahora comienza Luces en la Oscuridad.
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Si algo hay evidente en nuestro mundo es el desconcierto de un alto número de padres cuyos hijos oscilan entre los 14 y los 20 años, si me permitís esa franja de edad. Son padres que no entienden nada de lo que ocurre a su alrededor, que miran a sus hijos y se preguntan de dónde han sacado la mentalidad que tienen, quién les enseñó las maneras con que se están comportando. Lo vemos en televisión, a menudo. Malos tratos entre sus compañeros, ¿verdad? Peleas, desconcierto incluso entre los propios maestros de lo que están haciendo esos pequeños, gente cada vez más joven. Algunos de esos padres nos escriben correos electrónicos, tal vez más para desahogarse que para pedirnos consejo. Y nos cuentan, quizás exagerando un poco, la vida real de sus muchachos. Por ejemplo, la de hoy es una mujer animosa que a las 3:15 de la mañana, mientras espera escuchar el motor de la moto de su hijo, que aún no ha regresado a dormir, pues me cuenta sus esfuerzos por dejar a sus hijos un buen recuerdo y un buen ejemplo, y sus miedos de no conseguirlo porque, dice, a la gente joven le interesan muy pocas cosas que no sean sus caprichos y su egoísmo. Y comienza una dramática descripción que os la voy a leer. Esta mujer dice lo siguiente: en lo religioso no les interesa rezar ni nada parecido. Mis hijos mayores ya no van nunca a misa ni nada parecido. Es un rollo. Empiezan a decir que si el Papa, que si tal cura es así o asá, que si la iglesia no se ha modernizado y que patatín y que patatán. Yo, a mi manera, les hablo de Jesús, pero no les convenzo. Yo no tengo estudios y ellos sí. Y por eso me pueden, dice. Y luego está lo de la moral, que la iglesia no permite lo que debería de permitir, que se está equivocando y que se ha equivocado durante muchos siglos. Y me pregunto, ¿qué tenemos que hacer los padres? Yo no sé lo que está pasando, pero ellos se alejan cada vez más. De nosotros lo único que quieren es la paga semanal, aunque no se haga ni la cama. Hablan lo menos posible con sus padres. Se duchan a diario y quieren ropa bien limpia. Llegan a casa tardísimo

que les presten el coche, que les dejes dormir toda la mañana, que la comida esté bien y que no te metas con ellos porque te miran con cara de guardia y con perdón de los guardias. Si te hacen un recado, te lo cobran en euros y aunque usted no se lo crea, nos dice, yo con todos los padres que hablo se quejan de lo mismo. Mi marido trabaja en dos sitios para que ellos tengan lo necesario y ellos se quedan tan panchos con los pies encima de la mesa viendo la birria de la tele que les tiene alucinados y repitiendo curso porque los libros, los profesores, los padres, la vida, todo es un collazo. Y perdone la forma de decirlo, pero así es como hablan. Con todo esto yo pienso que nuestra generación estuvo oprimida por sus padres y ahora está oprimida por los hijos. Y concluye esta buena madre diciendo, perdone mi letra y mi sueño, cuando oiga la moto de mi hijo que llega, me acostaré y lo haré sin decirle nada. Y mañana me levantaré pronto y empezaré otro día más. De todas formas, le pido a Dios que me ayude a ser una madre cada día mejor. Bien, ¿qué decir de este retrato de los adolescentes de hoy? Por de pronto, que aplicarlo a todos los muchachos y muchachas actuales, sería una gran injusticia. Y después, que no reconocer que refleja porcentajes bastante altos de ellos sería una ingenuidad. Desgraciadamente, son muchos los que, con más o menos detalles, encajan en este tipo de adolescentes. O al menos, así les ven sus padres, que en grandes proporciones sienten ese desconcierto, ese no saber por dónde salir, que este email viene a reflejar, ¿verdad? Es si un hecho, de alguna manera, la extensión de ese cáncer de la frivolidad dentro de la juventud de última hora estuviera ahí presente siempre. ¿De qué proviene? Como siempre, de un largo complejo de factores. Resumiendo mucho, me atrevería yo a decir que hemos educado a los jóvenes al mismo tiempo en una gran comodidad y en una gran falta de esperanzas personales. Muchos educaron a sus hijos en un afán de tenerlo todo, de no sacrificarse por nada, que todo les fuera resuelto sin responsabilidades personales, con una visión de la libertad que consistía en que se hiciera en todo su capricho, y esto ya desde muy niños. Y luego se quejan de que esos mimados, resulten egoístas. Pero al mismo tiempo les hemos situado ante un mundo en el que casi todas las puertas permanecen cerradas. Han de estudiar carreras que tal vez no eligen. Ven cómo le superan unos pocos años otras generaciones que vienen clavando fuerte. Ven, de alguna manera, que pueden llegar a hacer absolutamente de todo y no pasa nada. Después de acabar sus estudios, por ejemplo, en busca de un puesto de trabajo, pues que no hay esas salidas. Viven en una sociedad que magnifica la trampa y en la que la mentira y el juego sucio son armas normales. Lo estamos viendo en política, por ejemplo. Y todo, y no me extraña, les incita a la postura cómoda. Disfruta del presente, porque te esfuerces o no, el futuro será igual de oscuro. ¿Y qué decir a esos padres desconcertados? Que examinen un poquito sus conciencias, por ejemplo, para averiguar si empezaron ellos educándoles en ese aplatanamiento, por ejemplo, en esa vaguedad, en esa desidia, en esa pereza, pero que luego no se detengan a inculparse tontamente, que hagan lo que la madre de este correo, ¿verdad?, de este envío, que se acuesten, por ejemplo, pensando que mañana van a seguir trabajando, a seguir queriendo a sus muchachos con la seguridad de que del amor siempre sale algo, siempre queda algo, pero que no tengan miedo a cantarles las 40 siempre que sea necesario. Sin látigos, pero también sin acomplejamiento. Porque cuando uno empieza a decir no hay nada que hacer, entonces es cuando efectivamente no hay nada que hacer.
¿Cuántos padres de familia con hijos tienen, les dan todos a sus pequeños y cuando ya empiezan a madurar un poquito, 14 o 15 años, ya quieren volar y dejar el nido? Algunos incluso lo hacen. Lo han permitido tanto las mamás, ¿verdad? Algunas mamás lo han permitido todo, que al final los niños o las niñas se encuentran con 16, 17, 18 años y ya nada tienen que aprender de la vida, ya lo han averiguado todo. Viajan solas por el mundo, viajan solos por el mundo, que podría ocurrir mil cosas, siendo incluso menores de edad, y viendo la vida pues como el que la ve teniendo ya una cierta edad, viviendo la vida tan intensamente como personas que son bastante más mayores. Vamos, que no viven su momento, no viven sus horas, viven horas más de mayores. Yo creo que cada tiempo merece sus conclusiones, sus preguntas, sus respuestas y sus actos. No podemos adelantarnos al tiempo. Y así vamos, que no le damos valor absolutamente a nada. Lo vemos ahora en política, ¿no? 10 millones de latinos en Estados Unidos, ¿no? 6 millones mexicanos, sin papeles. ¿Dónde van a ir? Ya no van a ayudar más a esta gente que huye de sus países por miedo a que los maten, ¿no? Me refiero a los refugiados. En cualquier caso, veremos cómo va el mundo en poco tiempo. No será ni ahora, ni mañana, ni pasado. Pasarán unos meses para saber exactamente si todos vamos a caballo o a carro de este hombre o si de verdad que cada país podrá decir la suya en su momento, ¿verdad? Y decir, hasta aquí hemos llegado también por otra parte, ¿no? Al fin y al cabo, a nuestros hijos los vamos a tener que criar nosotros con los valores nuestros, no con los valores de allá, sino con los de aquí, con los de nuestra casa, no con los valores de los maestros de sus escuelas, no, con los valores de nuestra escuela, que es nuestra familia. Así no nos quejaremos que cuando hayan crecido y vean que hay sufrimiento en el hogar, pues miren para otro lado. Así habrán crecido respetando la vejez, que también llegarán ellos a degustarla. Y así habrán crecido siendo más solidarios, más humanistas, más gente del mundo, como deberíamos ser, ¿no? Nos tenemos que quedar con lo que Jesús de Nazaret en su momento nos vino a ofrecer. No desde ese punto de vista divino, sino desde ese punto de vista humano, porque la Iglesia ha podido modificar esos puntos de vista, ¿no? Nos quedamos desde el punto de vista humano, de cómo era, qué es lo que decía, cuál es el mensaje en sí. Ese es el mensaje, ese es lo que nos importa. De esos son los valores que venimos hablando en todas las sociedades, sea cristiana, católica, budista, hinduista, musulmana. Todas las religiones hablan más o menos de lo mismo, de una moral que es inmutable, que no podemos cambiar, que está ahí, que es la moral, la única moral que hay que tener. No hagas al otro lo que no quieras que te haga a ti. Bueno, hablamos de mayores y hablamos de gente joven. A veces los mayores nos equivocamos en ofrecer doctrinas, entre comillas, credos, entre comillas, y formas de actuar a nuestros hijos que no hemos sabido ofrecer o entender o darles o entregarles, ¿no? Porque hay quien dice, haz lo que yo te diga, pero no hagas lo que yo hago, como se entiende. En cualquier caso, vamos a aprender un poquito más de cosas que tienen que ver con el conocimiento, con el corazón, con los sentimientos, con los valores, con esa empatía con los seres humanos, con esa empatía con todo ser vivo. Y así se nos llena la boca cuando hablábamos de esa ingenuidad que tienen los seres sintientes, ¿verdad?, los animales, y de esa, a veces, cortesía y ese amor que hemos perdido un tanto los humanos. A todos los que comulguéis, entre comillas, con esos postulados de hacer bien y no mirar a quién, gracias por estar ahí, gracias por compartir este programa y por vuestra bondad de acompañarnos en cada edición. Muy buenas noches, España, y bienvenidos un día más a Luces en la Oscuridad.

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Amor nuestro, amor de todos, amor de Dios. Bendito sea aquel que regala todo a cambio de nada y el que derrama en las aguas tranquilas del alma. Amor, eternamente amor. Bendito el mágico latido que emigra y regresa dando vida al mundo entero y a cada uno, sin fronteras,

canción preciosa que nos une con el más allá. Canción que nos habla de tolerancia, de respeto, de cariño, de afecto, que nos habla de esa convivencia que tenemos que interpretar cada día con nuestros semejantes. Preciosa la canción de Kese que utilizamos para hablar con nuestra guía espiritual, con una de esas guías espirituales que tenemos en este tiempo de radio y que nos facilitó el cielo para disposición.

0: de todos nuestros oyentes. Hablamos de Alma Sanz. Maravillosa Alma Sanz, genuina Alma Sanz, bondadosa Alma Sanz, especialista Alma Sanz. Una persona humana con criterio, con conciencia de quién es en este plano. Y ya es mucho. Con un don importante, el de salvar nuestra alma, nuestro espíritu.
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0: Pues sin más dilación, vamos a tener que dar ya las muy buenas noches y la bienvenida a Luces en la Oscuridad.
1: El alma.
0: A Alma Sanz.
1: De amor, bendito el
0: alma. Alma, buenas noches.
2: Buenas noches, querido Pedro.
0: Buenas noches. Buenas,
2: buenas noches a todos los oyentes.
0: Bienvenida. Qué gusto escucharte, qué gusto verte.
2: Gracias.
0: Vaya trabajito el tuyo, querida Alma, vaya trabajito el tuyo,
2: bueno,
0: ¿no?
2: Sí, bueno, yo diría que lo que intento es ayudar el mal de la sociedad, que es la depresión.
0: Uh-huh. ¿Mm? La depresión está ahí, la aportan
2: espiritual,
0: también los...
2: Espiritual, sí.
0: La aportan los demonios.
2: Sí, sí, totalmente. Se apoderan de nuestra mente el demonio. Y es cuando enfermamos.
0: Porque el demonio lo puede llegar a poseer absolutamente todo, ¿no?
2: Todo. Personas, casas, objetos, el pensamiento y el cuerpo.
0: Pensamos que solamente posee el cuerpo, pero...
2: No, todo.
0: Llega a poseer todo y más, ¿no? Todo
2: puede
0: y más.
2: Hasta un objeto poseer.
0: Objetos, materiales...
2: Sí. Sí, sí.
0: Casas, como bien dices.
2: Totalmente, casas,
0: coches,
2: malditas,
0: motos,
2: que se
0: bicicletas.
2: Dicen.
0: Es curioso.
2: Sí, sí, sí, sí, es así. La gente dice, ¿qué está diciendo Alma? Pero es así, es que es así. Y el demonio existe.
0: Me quedé sorprendido cuando me decías el otro día que hasta juegos de participación, cuanta más gente mejor,
2: sí.
0: Los llega a poseer y cambia un poco hasta el sentido de ese juego, ¿no?
2: Sí. Sí, sí, es peligroso, pero es así. Yo siempre digo que el demonio no quiere que sepamos que existe porque así puede hacer daño.
0: Claro, eso lo dice la propia Iglesia Católica, lo decía el propio Padre Amor, por ejemplo, decía, como tú bien sabes, el exorcista del Vaticano, decía que lo que le interesa al demonio es que pensemos que no existe, porque cuanto
2: más poder tiene él para hacer daño.
0: Claro, como nadie piensa que existo, pues voy a hacer de las mías, ¿no?
2: Sí.
0: Alma, hablamos de esos desencarnados que tú vienes a abordar, a esos espíritus que llegas a quitar de las mentes, de los cuerpos, de las gentes también, ¿no? A que la gente se libere y que se siente bien.
2: Sí.
0: Hablamos también del más allá. No sé si estamos preparados para cruzar la puerta, porque hay que tenerle miedo a la muerte, Alma.
2: Pregunta...
0: Complicada, difícil, dura...
2: Bueno, yo pienso que es una pregunta que todos nos hacemos, ¿no? Porque todos moriremos alguna vez, aunque el alma nunca muere. Pero como tampoco seremos conscientes de ello, pues tampoco pensamos en ello. Hay gente que sí, otros que no. Pero yo te diría que el alma no es consciente de su estado hasta pasar un tiempo. Pueden ser horas, momentos o días, Pedro. Por eso es tan importante ayudar al desapego del cuerpo material. Tenemos que ayudar a las almas en el tránsito, importantísimo. Cuanto más estén preparadas para su partida, evitaremos que su proceso sea lento, agotador, frustrante, lleno de miedos. Nuestra alma tiene que evolucionar, por lo tanto, antes de morir, nuestra alma tiene que estar sanada, importantísimo, porque si no lo está... Nos quedamos aquí aferrados a la tierra y es cuando sufrimos, es cuando podemos hacer daño a algún familiar. Realmente es así.
0: O sea que la gente no es consciente, y me refiero también al alma, no es consciente de ello entonces, ¿no?
2: No. Y como no es consciente, pues algunos nos roban energía a sabiendas, otros sin querer porque no son conscientes. Por lo que nos pueden hacer muchísimo daño y entonces son espíritus desencarnados los que nos roban energía aquí en la Tierra, y por eso hay muchísima gente que no sabe por qué tiene depresiones, por qué está enfermo, por qué tantas cosas, patologías que tienen, que desconocen, que van al médico y el médico no les encuentra nada. Dolores musculares, insomnio muchísimo, todo tipo de dolor que hasta incluso te diría hasta migrañas fuertes que llegan a tener. Ese ser, cuidado, no le quiere hacer daño, pero claro, se lo está haciendo porque le está chupando toda su energía.
0: Seres que están ahí, que están, claro, porque se quedan aquí porque no han sido conscientes de lo que tenían que partir, de lo que tenían que hacer, se quedan y nos roban energía pues para mantenerse a flote. Ni tan siquiera ellos saben que están robándonos energía, que nos están perturbando, que nos están haciendo daño.
2: Es porque no nadie quiere morirse. Claro. Entonces, como no es consciente, el alma lo que hace es ir de ese cuerpo porque ya ese cuerpo no lo quiere. Entonces busca otro cuerpo, pero antes de buscar otro cuerpo tiene que ir a la luz. Si no sabe ir a la luz, si no, su alma no está sana, su alma no tiene vitalidad, no tiene energía, pues se queda pegada a nosotros. A veces se desconoce el por qué se quedan en esta dimensión. Muchos porque no han hecho las cosas bien. Otros porque quieren despedirse de un familiar, porque no se hablaban. Y bueno, y ahí es cuando realmente podemos enfermar.
0: Claro, si ese espíritu errante se queda entre nosotros, puede llegar a provocarnos, no sé, hasta depresiones, que tú bien hablas aquí muchas veces, depresiones espirituales, ¿no?
2: Sí, ¿no? Muchísimas patologías, muchas. Muchas que la gente desconoce y no voy a hablar de ello, y es por eso.
0: Porque tenemos un ser apegado, un ser desencarnado, que no ha ido a la luz, que no significa que sea malo.
2: No, para nada.
0: No, no. Otra cosa sería otros seres como demonios que vienen a hacernos daño y
2: no
0: a quedarse.
2: No tiene nada que ver.
0: No tiene nada que
2: una
0: ver.
2: Una entidad demoníaca, mala, a una persona que tú has querido y pues no ha trascendido a la luz, se ha quedado aquí. ¿Y qué pasa? Que como no tiene luz propia para él, pues que nos absorbe la nuestra. Porque nosotros somos luz, somos un campo de luz.
0: Claro, claro, claro. Venimos de la
2: somos
0: luz.
2: Somos manantial de la luz.
0: Claro, y volveremos a la luz. Somos una chispa divina.
2: Somos la chispa divina. Todos tenemos.
0: Eso aparece en el Nuevo Testamento, en Marcos, en Mateo. Es
2: somos
0: curioso.
2: Todos chispa divina. Todos.
0: Todos venimos de la luz y a la luz vamos.
2: Exactamente. Bueno, no todos. Algunos van
0: claro, no todos.
2: A la oscuridad.
0: Algunos, claro, algunos tienen que pagar todavía mucho, ¿no?
2: Sí.
0: Muchas vidas, ¿no?
2: Sí, sí. No todos tienen. Bueno, llegan a ser ángeles, ¿no? Porque hay muchísima gente que se van y son ángeles. Y hay muchos ángeles en la Tierra.
0: Hay muchos ángeles en la Tierra, sí.
2: Sí. Por suerte,
0: tú, bueno, tú eres un ángel, ¿no?
2: Y yo los conozco.
0: ¿Sí?
2: Sí.
0: Y los ves.
2: Claro.
0: Y los y el momento, cuando a ti te llama alguien, tú dices... Ay,
2: ángel o demonio.
0: Claro. No, tú los conoces, tú dices, oye, tú eres un angelito, ¿no?
2: Sí, normalmente no lo digo porque hay gente que...
0: Le choca.
2: Claro, tampoco lo desconoce, pero él sabe, él siente que es algo, que él percibe que es diferente a otras personas, no se sabe el por qué, pero sabe que es diferente por muchas cosas, ¿no? Dice, es que claro, yo le pongo todo tanto sentimiento, o porque yo soy así, porque, bueno, hay gente que desconoce porque tiene un don, y realmente es... Porque de vidas anteriores ya lo ha tenido y ahora viene a esta vida y les da miedo y no lo saben. Y hay gente muy mala, claro que sí.
0: Es curioso que hay patologías, entre comillas, que digo patologías entre comillas porque tampoco se puede decir que sean personas que tengan o que están sufriendo una patología, pero que...
2: O bueno, a veces podemos sentir frío, sensaciones del aire en la espalda que te eriza la piel, incluso objetos que se mueven, se caen, se rompen sin más, cuadros, espejos que se cambian de sitio y tú dices, notamos presencias y eso nos puede hacer mucho daño.
0: Eso significa que hay un espíritu cerca.
2: Exacto.
0: Bueno, hay niños y niñas cristal en el mundo, ¿no?
2: Sí.
0: Gente que tiene facultades, ¿no? Que tienen dones y que se sienten como diferentes, ¿no? A otras.
2: Ahora
0: gente.
2: Que lo dices tú en televisión, entrevistaste al niño cristal, que me encantó.
0: Es verdad, y que tuvo mucho éxito, además, porque nos llamó muchísima gente diciendo que tenían hijos con que eran cristal, ¿no?
2: Sí.
0: En función a lo que estaban dando. O sea, que esos niños son ángeles.
2: Totalmente, claro.
0: Caramba.
2: ¿Tú no sabes que mucha gente tiene una tabla Ouija y dice, no sé por qué me la compraron? Y yo digo, ¿cómo? ¿Cómo que te regalaron una tabla así? Porque esto es como regalarte el mal. Claro, la gente lo desconoce, pero hay regalos que... Cuidado, ¿eh?
0: Claro. Que no lo regala un amigo de corazón, ¿no?
2: Bueno, son juegos y por eso hay que mirar mucho lo que te regalan.
0: Claro, métete, juega y a ver qué pasa al cabo de unos meses. A ver si te lleva el demonio, ¿no? O te posee alguno. 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
2: Yo encantada, ya lo sabes, Pedro, no tienes por qué...
0: Sí, dejo el teléfono abierto.
2: Entre quien quiera.
0: 911-888-940, teléfono de antena, teléfono de producción. 911-884-940, ese es el teléfono de Luces en la Oscuridad. Si queréis hablar ahora mismo con Alma Sanz, ella está esperando vuestra comunicación. Y saber qué es lo que nos depara el futuro, el destino, saber exactamente cómo está esa situación, cómo lo tenemos, cómo lo observamos y qué salida existe. 888-940, 911-888-940. Bueno, pues vamos a atender estas comunicaciones que hablan de Alma Sanz, nuestra especialista, nuestra guía espiritual Alma Sanz, para dar cobertura, para dar salida a sus comunicantes. 911-888-940 es el teléfono de antena. 911-888-940. Y tenemos ahí detrás a Concha, que nos llama desde Canarias. Entiendo, Concha, buenas noches.
3: Hola, buenas noches.
0: Buenas noches, Concha. Bienvenida, Concha, bienvenida.
3: Gracias.
0: Concha, quiere usted hablar con Alma Sanz, ¿verdad?
3: Oh, sí, sí, sí, muchísimo.
0: Bueno, pues Alma Sanz la está escuchando. O sea, ¿qué quiere preguntarle? Dígame.
3: Yo no quiero preguntarle... desde que ella empezó esta vez, estuvo mucho tiempo, luego volvió.
0: Sí.
3: Yo desde entonces la oigo siempre, todas las noches. Y creo que ella tiene que decirme algo que yo necesito saber.
0: Tengo
3: esa cosa desde hace un montón de meses, desde que vino.
0: Sí.
3: Que ella tiene que comunicarme algo que yo necesito saber para mejorar.
0: Muy bien, eso es un buen reto, Alma. Buenas noches de nuevo. Tienes aquí una llamada de Concha de Canarias.
2: Buenas noches, Concha. Hola, Conchi, cariño. ¿Cómo quieres que te llame, cariño?
3: Conchi, como tú quieras.
2: Conchi, vale, bueno. Pues vamos a mirar tu alma, Conchi, con tu permiso, y te voy a mirar un poquito tu energía, tu estado espiritual y qué es realmente lo que te preocupa y lo que veo en tu alma. Vamos a ver. Bueno, Conchi, lo que estoy viendo, que hace años que no lo veía, tienes un alma muy bella.
3: Ay, gracias, cariño.
2: Bellísima. Y te diré por qué la tienes tan bella, y tú lo sabes. También has sufrido mucho ahora, en muchísimos años. No has sido correspondida con todo lo que has entregado en esta vida, pero yo sé que dentro de muy poquito vas a tener esa recompensa. Y te digo por qué tienes esta alma bella, porque en dos vidas anteriores tú tuviste un don. Este don era un don maravilloso, un don de clarividencia, donde tú has ayudado a muchísima gente. Ahora que has vuelto a la vida después de reencarnarte dos veces, estás ahora como buscando la búsqueda, como digo yo. Estás buscando algo, ¿no? No sabes el qué. Y yo veo que tu búsqueda es realmente que tú en tus vidas anteriores, exactamente en dos o tres, tuviste este don. Y ahora sí que lo tienes en tus manos, porque tienes sanación en tus manos. Veo que eres una persona que te mueves en el mundo de la energía, que buscas, que estás inquieta en ello, aunque sí que veo que también estás en el mundo de la belleza, de la estética. Y también te diría una cosa, tienes dos seres de luz que te acompañan, que son dos ángeles, que es tu mamá y tu papá, que fallecieron.
3: Sí. Sí, fallecieron.
2: Entonces yo veo que tu mamá lleva, bueno, lleva años, sobre 18, 19 añitos que ella dejó ya este estado terrenal, pero espiritualmente te está acompañando. Es tu ángel de la guarda y tu papá ya hace muchísimos, te podría decir, no sé, muchísimos, del 4 para arriba. Entonces ya hace muchísimos años, ¿vale? Y estos son tus guías espirituales ahora que te están ayudando. También te diría que aunque estés en la búsqueda, vas a encontrar esa búsqueda que tú buscas en tu interior, que es dar aquello que quieres entregar, ¿no? Yo te veo sola en el amor, quizás porque estás viuda. Ya también hace muchos años. Pero no te sientes sola, porque hay gente que dice, bueno, estoy viuda, quiero buscar pareja. No, yo no te veo así, yo te veo que tú estás bien contigo misma y es por ese proceso de que tienes esa alma tan bella, ¿no? Esa alma que yo te diría que ha evolucionado hasta un punto que bueno, que ahora quiere hacer algo más esta alma. Yo energéticamente, yo te diría que tú estás haciendo algo, no sé qué haces, algún tipo de... ¿Qué es lo que estás haciendo de energía?
3: No, de energía nada, nada. Yo hace, o sea...
2: ¿Pero estás estudiando algo? ¿Has estudiado algo?
3: No, no, sí, bueno, hubo un tiempo que sí, que estaba metida en esta cosa, pero no, como no hay buenos profesionales, sino gente que se dedica... No sé, yo tengo un cierto sentido que enseguida me doy cuenta de la gente que está preparada o que tiene que tiene algo real, o la gente que se mete, y con estas cosas yo tengo mucho no miedo, pero sí respeto. Respeto, no.
2: ¿Pero has hecho algún curso de Reiki o de algo?
3: Sí.
2: Vale. Esto, es que yo veía que no es tu profesión realmente, no. Pero que tú estás en la búsqueda de eso.
3: Estuve en la búsqueda.
2: Vale. Ya, ¿y ahora por qué has parado en esta búsqueda?
3: Porque creo que ya he encontrado lo que... Creo que ya en la parte espiritual, yo creo que ya he encontrado, que ya sé lo que el universo quiere, y Dios, o como se llame, porque yo soy muy creyente, pues sé lo que quiere. De lo que quiere, sé, digamos, lo que él nos manda que hagamos, que seamos honestos, que seamos responsables, que seamos... Entonces,
2: buenas
3: yo
2: personas.
3: Llevo esa vida. Exacto. Entonces, yo practico esa doctrina. Yo practico el ser honrada, el ser buena. No practico ninguna religión de ir todos los días a la misa. No, eso no. Pero la búsqueda, yo hice Reiki, yo sé... O sea, soy muy responsable con esas cosas y me da miedo la gente que hace un fin de semana y se pone a trabajar con unas energías y se pone a hablar de energía.
2: Claro, bueno, pero...
3: Me da mucho miedo. Entonces,
2: claro, exactamente.
3: Precisamente yo es que te escucho y voy analizando lo que dices cada vez que sales en antena. Y he visto algo diferente, como que realmente... llegas a sanar algo ahí. Entonces, a mí hay gente, yo creo que tengo necesidad de algo, porque a ver si me ves algo más, pero no me atrevo a meterme a arreglarme los chakras ni nada, porque yo sé que tengo un desequilibrio a nivel energético.
2: Pero tú puedes ayudarte, tú sabes que ahora tienes un don en tus manos, tú lo sabes.
3: No, pero ahí hay algo de fondo... que yo al oírte por eso supe, porque hay algo de fondo que yo necesito algo de ayuda. Yo llevo
0: Concha,
3: muchos
0: pero
3: años.
0: Es una maravilla lo que tienes, porque tal y cual yo estoy entendiendo lo que te está diciendo Alma Sanz, es que tú tienes facultades que tienes que compartir, que tienes que distribuir, que tienes que hacer, que las tuviste en otras vidas y que ahora las tienes, pero que todavía no has sabido encontrar cuál es el proceso, cuál es el camino auténtico para trabajarlo. O sea, lo que te está diciendo, si yo no lo he entendido mal, Alma, es que tú tienes esa facultad, lo que tienes que hacer es dedicarte a ello, que no lo tienes que abandonar
2: a ella misma,
0: porque tienes un potencial importante que tienes que compartir con la gente, porque eres una mujer muy bondadosa, muy buena, que quieres compartir cosas, que no sabes cómo hacerlo.
3: Sí, comparto mucho y sé cómo hacerlo.
0: Bueno.
3: Y comparto, pero no me meto en ese terreno porque lo encuentro
2: peligroso.
3: Es una responsabilidad.
0: Bueno,
3: cuando tú te metes en este...
0: Pero escucha una cosa, Concha, sí, pero nos has llamado, estás hablando con una guía espiritual que te está diciendo que sí, que adelante, que sigas adelante, que lo hagas, porque si no vas a perder el tiempo, con lo cual...
2: Cuando una persona tiene el don, tiene que entregarlo, no a todo el mundo, evidentemente, no es porque uno lo merezca más ni otro lo merezca más, simplemente porque hay personas que lo necesitan más y otras menos. Entonces, en tu caso, tú necesitas tener más seguridad. Más seguridad y confiar en ti misma. No has confiado nunca. Es como algo que hay dentro de ti que no acaba de, ¿sabes? No acabas de decir, bueno, pues sí tengo un alma bella.
3: Toda la responsabilidad que contrae esto. Esto es muy, muy responsable. Esto
2: bueno, eso es como cuando uno tiene un hijo, ¿no? Yo veo que tienes una hija y de unos 48, 49 añitos, más o menos, y tú como madre eres responsable de ello, ¿no? Yo te he visto que eres una mujer que lo has dado todo por ella, por todos, porque yo te veo una mujer muy entregada a todos. Te veo tan entregado, por eso lo primero que te he dicho, qué alma tan bella tienes, porque no se ve cada día un alma así, porque tu alma ha vivido cosas muy bonitas, pero también ha pasado muchas guerras, como dirías.
3: Sí, pero no tanto. La verdad que he tenido una vida buena porque creo que he tenido un ángel que siempre me saca de cualquier cosa. Mira, ¿y cómo me ves el tema de la salud? Porque esto, hay un problema que llevo muchos años, con un problema que no tiene explicación. El médico no tengo nada. Estoy perfectamente bien. Sin embargo, los síntomas, hay algo que no me cuadra a mí, por eso es que yo quería saber, ver si tú sabías
2: de
3: algo.
2: Salud no tienes nada malo.
3: No, pero no estoy bien.
2: Bueno,
3: no
2: porque...
3: Estoy bien, no estoy bien, porque tengo problemas serios, aunque las analíticas y las pruebas no digan nada, hay algo que a mí no me deja avanzar, o sea, llevar mi vida, la calidad de vida que llevo, no es buena.
2: Yo lo único que te veo es que tienes una baja de energía porque vibracionalmente no vibras ahora aquí en la Tierra. No has sabido adaptarte energéticamente en esta Tierra, en ahora, en aquí. En esa dimensión es como que no sabes el porqué, no entiendes el porqué. Porque tu alma, al haber tenido un don en vidas anteriores, ¿qué pasa? Que ahora al venir aquí no hay cosas que no acaba de entender tu alma. Tienes que despertar tu alma y decirle, estoy aquí, estoy en la tierra, estoy vibrando, no estoy mal, no me encuentro mal, no me duele en el cuerpo, estos dolores que tienes no son ciertos. Tienes que saber realmente que tú puedes con ello, ¿vale? Porque ya no te lo tiene que decir el médico que no tienes nada. Tú tienes que saber que no tienes nada, que tienes un alma bella, que tienes un alma llena de energía. Pero yo, cuando...
3: ¿Qué son esos obstáculos que se me ponen que no me dejan disfrutar de, digamos, de la vida? Sino que, o sea, vivir. Pero esto me pasa de años para acá, porque yo siempre he sido... A mí me encanta cuando te ríes. Cuando te dice algo, el que te ríe es porque te sale del alma. Y
2: sí,
3: y así me reía yo antes.
0: Son pruebas
3: no sé
0: también,
3: dónde,
0: ¿no?
2: Bueno, porque ella está ahora como conscientemente...
3: No me veo infeliz, pero sí me falta ser lo que yo era, ¿me entiendes? Lo que
2: sí,
3: yo
2: te falta esa
3: soy.
2: Energía de querer vivir, de querer ser como... Sí. Pero tú también tienes que pensar que no tienes 40 años, aunque los aparentas. Porque aparte yo veo que eres una mujer guapísima por la edad que tienes. Yo por coquetería no te la voy a decir, pero bueno, tienes el 7, no te voy a poner más. Pero aparentemente yo te diría, Pedro, de verdad, no los aparenta ni por la voz, ni por nada, ni nadie te diría que tienes esa edad.
3: Soy como Pedro, de bien.
2: ¿Sí? Ah, pues mira. Pero es porque tenéis un alma bellísima. Por eso te he dicho desde el principio, tienes un alma bellísima.
3: Me tiene enganchada toda la vida.
0: Muchas gracias,
3: ahora, Concha. Y más ahora, cuando se metió con el tema este de Dios y de todo, me ha aclarado tantas cosas.
0: Claro.
3: La verdad que toda la gente que trae son gente preparada, no es un programa canchanchan de esto, es un programa, sí, siempre, y además lo admiro porque sabe de todo, vaya mente.
0: Bueno, ya será.
3: Vaya mente, pero
2: es un libro, que... yo siempre digo, es que es la universidad del todo.
3: Sí.
2: Tema que toques, yo me veo tan pequeñita a su lado que yo digo, madre Dios, es que lo sabes todo.
3: Yo me escondo debajo de la cama cuando lo oigo.
0: Qué exageradas que soy.
2: Es verdad.
3: Estoy esperando que llegue, pasa el lunes, el martes, digo, ay, a ver si el miércoles ya empieza, ya de una vez, suelto todo y me engancho de programa. Porque trae cada persona que te explica los evangelios ahora de una manera que tú dices,
2: pues sí.
3: Es lo que yo pienso, digo, pero es que este hombre tiene razón, tiene gente buenísima, es un programa, por lo menos para mí, mejor que he visto.
2: Tiene y colaboradores luego, maravillosos, la verdad
3: y
2: es que
3: cuando
2: sí.
3: Luego cuando te dice cosas que te ríes, yo digo, ay Dios mío, yo quiero reírme otra vez así.
2: Pues lo harás, yo te ayudaré.
3: Pues
2: me
3: sí,
2: llamas mañana por la tarde y
3: muy
2: yo te
3: bien.
2: Ayudaré a que esta alma vuelva a sonreír, porque solo le falta una chispita. A tu
3: sí,
2: alma le falta
3: sí.
2: La chispa, el que sepa que está aquí, en esta
3: mañana,
2: dimensión.
3: ¿Mm? Sí. Yo mañana te digo dos cosas
2: sí.
3: Para que te dé más así, para que tú veas.
2: Sí, pero yo prefiero no, ¿sabes?
3: No
2: por antena... Tampoco, ¿eh? Tú me entiendes.
3: Por eso, sí, perfecto.
2: ¿Vale? Por eso no he querido, porque he pensado que a particular tú ya me explicas un poquito lo que yo sé y entonces ahí liberaremos eso y entonces te ayudaré. Pero mejor es una cosa más privada tuya.
3: Porque yo sé que tú sabes algo
2: sí.
3: O que puedes hacer algo
2: sí.
3: Para yo levantar...
2: ¿Y tu nieto cómo lo lleva?
3: Ay, guapísimo, perfecto. 29 años. Guapísimo.
2: Lo quieres muchísimo, lo veo
3: yo. Ay, es mi vida.
2: Sí.
3: Es mi vida, es un canto.
2: ¿Sabes por qué te he dicho tu nieto?
3: Si tiene un alma.
2: ¿Sabes por qué te he dicho tu nieto? Porque en una vida anterior ha sido un hijo tuyo.
3: Ay, sí, puede ser.
2: Sí.
3: Porque es que... Y luego es tan buena gente y tan...
2: Bueno,
3: nunca
2: como tu hija.
3: Con él, también.
2: También, ¿sabes? Es muy buena hija, muy buena.
3: Sí, muy buena persona. Unos cocos que tienen súper inteligentes.
2: Sí.
3: Y bueno, no sé lo que es un disgusto por parte de ellos en ningún aspecto. Son, no sé, pero sobre todo el niño es un alma tan... Tan infantil, tan angelical.
2: Bueno, porque es un...
3: Que me da miedo.
2: No, es. Yo siempre digo que hay que ser bueno y saber llevar
3: sí,
2: todo por
3: lo...
2: el camino bueno y entonces encontrarás siempre cosas buenas y personas buenas.
3: Sí. Yo creo que sí.
2: Sí.
3: Él tiene esa escuela, pero la gente hoy es muy viva, muy lista. Entonces, como lo ve tan noble, tan buena... En el trabajo
2: la nobleza siempre hay que llevarla, no la puedes ocultar, ni puedes decir que no lo eres.
3: No.
2: Yo siempre prefiero que me den antes de dar.
3: Y yo siempre digo esa palabra.
2: Claro, claro.
3: Sí, yo también.
2: Pues tú me llamas mañana, yo estaré encantada de...
3: ¿Qué hora, cariño?
2: Pues sobre las 5 de la tarde tú me llamas y yo estaré encantadísima de...
0: Yo te doy el teléfono ahora mismo, si quieres, Concha. Si quieres tomar nota,
2: Pedro,
0: te lo doy.
2: El teléfono.
3: Sí.
0: Te doy
3: sí.
0: El teléfono, mira. 671
3: 44
0: 37
3: 44
0: 44. ¿Eh? Y llamas, llamas a Alma y dices, pues mira, estuve hablando contigo en la radio, pues confírmame más lo que yo quería que me confirmaras y hablas con ella.
3: Sí, desde que le diga el nombre y hable con ella, ya sabes quién soy.
0: Ok. Sí. Concha.
3: Mira, Pedro, felicidades por, no solamente por tu programa, sino por la honestidad que transmites.
0: Gracias.
3: En la radio. Yo es que nada más que paso lejos y digo, ya está, el programa, porque te oigo la voz y el programa. Y de verdad. Y las bendiciones que recibirás tú y tu familia por la buena persona, por lo honrado que, no sé, me atrevo a decirlo, aunque no te conozca.
0: Sí, sí, ya lo puedes.
2: Es así.
0: Ya lo puedes decir, porque así es lo que uno puede errar, pero no desde luego consciente, porque es, no está dentro.
3: Y luego no sé dónde almacenas todo esa sabiduría, porque que hable de lo que hable, tú estás enterado de los reyes que no sé cuántos de la Biblia. Digo, pero este hombre trae gente de todos los temas y sabe de todos los temas, donde acumula esa sabiduría.
0: Quizás porque tenemos muchas vidas ya cursadas, Concha. Mira, a lo mejor es que tenemos el alma un poco vieja ya, ya toca descansar.
3: Mira, escucha Alma, cómo se ríe. Sí, sí. No sé, yo la tengo que sobornar, porque yo me tengo que reír como ella todos los días.
2: Pues lo harás, de verdad que sí, te haré sentir...
3: Sí, mañana te cuento una cosa.
2: Vale, perfecto.
0: Que además tiene una risa contagiosa.
3: Ay, bondadosa,
0: tiene una risa y además un saber estar, unas formas que no la tiene todo el mundo, Concha, te lo digo yo.
3: De nada.
0: No, es una mujer que no va absolutamente de nada, es sencilla, es humilde, es de verdad, es una magnífica persona.
3: Un beso para los dos, de todo corazón, una buena energía para tu programa y para ustedes.
0: Gracias.
3: Y la verdad que sí, es verdad que Dios da todo lo que se merece. Ustedes la tienen solucionada.
0: Igualmente, querida Concha, gracias por tu comunicación.
2: Mis bendiciones, Conchi.
3: Un beso fuerte, cariño, para los dos.
0: Adiós, Concha. Adiós.
3: Un beso fuerte.

0: Preciosa la sintonía que nos da pie a poder hablar con nuestros oyentes, con nuestros queridos oyentes que tienen la bondad de acompañarnos en esta singladura, en este buen hacer que habla de temas espirituales, temas que llegan al corazón, que a los sentimientos, que nos hacen grandes a todos por igual. Atendemos al 911-888-940. Teléfono de antena 911-888-940. 911-888-940. Hablamos con Ernesto de Madrid. Ernesto, buenas noches.
1: Buenas noches, Pedro.
0: Buenas noches, bienvenido, Ernesto.
1: Gracias.
0: Qué placer escucharte, Ernesto.
1: Gracias.
0: ¿Quieres hablar con Alma Sanz?
1: Sí.
0: Te está escuchando. Te está escuchando.
2: Buenas noches, hola. Ernesto.
1: Buenas noches, Alma.
2: ¿Qué tal? ¿Cómo
1: muy
2: estás?
1: Bien, ¿sí? Muy bien, gracias.
2: ¿Está bien, bien? ¿Sí? Bueno, sí, me alegro mucho. ¿Qué me quieres preguntar algo? ¿Qué quieres decirme algo? ¿Qué
1: bueno,
2: quieres,
1: pues,
2: Ernesto?
1: A ver si yo recibo una contundencia a la depresión, a ver si voy a mejorar, y también a ver si voy a mejorar la memoria o la retentiva o concentración.
0: Ernesto, bueno, no te acerques tanto al auricular, un poquito, digo al auricular, al micrófono, no te acerques tanto a la boca, retíretela un poquito de lo que es el teléfono, porque así nos saturamos y te escucharemos mejor, ¿sí?
1: Sí.
0: Ah, sí, perfecto.
2: Bueno, Ernesto, tú ya sabes que has sufrido mucho, te han hecho muchísimo daño durante todos estos años, pero yo te diría que ahora te viene como, bueno, pues el dharma de las cosas, ¿no? Los regalos de la vida, el bienestar de la vida, porque te lo mereces, porque tienes un ángel de la guarda que tú sabes que es tu mamá, que te quiere y que ella te apoya en todo y que ella está a tu lado y que vas a salir segurísimo de todo. A mi lado seguro que vas a salir de todo, Ernesto, porque además te lo mereces, eres un gran hombre. Has luchado mucho y, bueno, por suerte o por desgracia, pues bueno, pues como siempre digo, uno se siente más solo o menos solo, pero yo siempre digo que es mejor estar solo que mal acompañado, Ernesto.
1: ¿Mm? Sí.
2: A pesar de todo tu sufrimiento, yo veo que ahora estás feliz, tienes una etapa feliz y buena, tu alma está bellísima, no veo nada en tu alma mal. Todo lo contrario, tienes un alma muy llena de luz, muchísima luz. Lo único que veo que todavía estás en ese escalón que subir. Solo te falta un escalón pequeñito, Ernesto, para subir. Nada más. Un escalón. Y tú sabes que tu mamá te va a ayudar también en ese proceso de curación. Y no te preocupes porque todo te va a ir bien, Ernesto. Todo. Tú lo sabes.
1: Sí.
2: ¿Eh?
1: Estoy seguro que...
0: ¿Su mamá está viva?
2: No, su mamá falleció.
0: Ah, su mamá falleció.
2: Por eso es su ángel de la guarda.
0: Lo siento, Ernesto.
2: Ella está a tu lado y que sepas que me dice que te quiere, que ella siempre va a estar a tu lado, que eres su hijo preferido y tú lo sabes que lo eres.
1: Sí.
2: Siempre lo has sido. Ella siempre te amará y te está esperando. No ahora, porque te quedan muchísimos años por vivir, Ernesto, aunque tú pienses, bueno, no tengo muchas ganas, pero tienes que vivir mucho porque tienes que ver cosas muy bonitas todavía y tienes que abrazar a muchísima gente que te va a querer mucho en este camino que, bueno, por suerte o por desgracia no lo has tenido muy bueno desde pequeñito. Siempre ha habido como que te han querido hacer daño, como, bueno, tú lo sabes, ¿no? Familiarmente, hermanos, pero bueno, no vamos a entrar en eso porque tampoco me gusta dar...
1: No merece la pena, ¿no?
2: Claro. Sí, no merece la pena. Pero yo te puedo decir, Ernesto, que todo ese mal se convierte todo en bien porque tú además te lo mereces. Y te voy a decir una cosa. Eres un ángel que también estás aquí en la tierra, Ernesto. Tú también eres un ángel que estás aquí en la tierra. Y todos los ángeles hemos venido a sufrir. Todos. Lo único que... Todos tenemos nuestra recompensa al final. ¿Por qué? Porque la gente, al final, yo siempre digo que rectifica o desaparece de nuestras vidas o, como tú bien sabes, vamos prosperando y vamos encontrando gente buena a nuestro alrededor que no es nuestra familia, pero tampoco tiene que ser de la sangre nuestra familia. Al fin y al cabo, Estamos rodeados de miles y miles de personas, entonces la felicidad la puedes encontrar desde tenerte un perrito, un gatito, encontrar una pareja que no es de tu sangre y hacer de tu sangre, y tanta gente que nos rodea que nos puede hacer felices, no simplemente la familia nos tiene que hacer feliz, para nada, y este es tu caso. Pero que vas a salir de todo, Ernesto, yo te veo de salud 100%, de verdad, te veo. Y estas lagunas así de memoria que a veces te pasa es normal, pero ya verás cómo saldrás de todo. Porque a pesar de todas estas lagunas, yo te digo que eso es un bien para ti, porque es una manera de que tú quieras vivir más en esta vida, que tú quieras estar más, como digo yo, terrenalmente aquí, en este mundo, para decir, yo estoy aquí, voy a luchar por todo lo que tengo que luchar, por todo lo que me hace falta por luchar y compartir cosas que todavía no he compartido, y las vas a hacer. Vas a viajar, te veo, vas a viajar, vas a amar, vas a descubrir cosas bonitas, vas a tener gente a tu alrededor maravillosa. Bueno, como es Pedro aquí también, ¿no?
0: Bueno, a mí ya me tiene, ¿no? Claro. Me tiene de jueves a domingo. Y si quiere, pues en otros días que no sean de guardar también me tiene. Claro, faltaría más, Ernesto, faltaría más.
1: Claro.
0: Bueno, Ernesto, pues muchísimas gracias por estar con nosotros, amigo.
1: Vale, gracias, Pedro, y gracias, Ana.
2: Gracias a ti, vale. Te envío mucha energía, te voy a enviar ahora una energía muy bonita que tengo, y te la voy a enviar especialmente a tu alma, y quiero que sientas paz y tranquilidad esta noche, Ernesto. Muchas gracias.
1: Muy bien, gracias.
2: Mis bendiciones, Ernesto, vale, gracias.
1: Gracias, adiós.
0: Adiós, Ernesto, que vaya bien, buenas noches.
1: Buenas noches.
0: Adiós, buenas noches. Qué maravilla el poder hablar con Ernesto, qué maravilla de poderlo tener ahí en antena, qué maravilla el disfrutar de oyentes que han pasado por los cursos que hemos hecho.
2: La verdad es que tienes unos oyentes de calidad maravillosa. Yo siempre digo que hay gente que escucha la radio, porque es escuchar, no oír.
0: Sí, muy bien.
2: Cuando se escucha, se escucha, y tu programa se escucha.
0: Sí.
2: Y tienes unos oyentes que a veces me impresiona cuando me llaman y me cuentan cosas y digo, caramba, tengo que aprender muchísimo más de ellos, ¿no? Así como Ernesto, visto que es un ángel. Y yo creo que él se ha sorprendido porque él realmente sabe que es alguien especial, ¿eh? Uh-huh. Ha sufrido muchísimo, le han hecho mucho daño familiarmente, como te comentaba. Uh-huh. Pero es una persona que es tan buena, es tan entregada a todo, que yo creo que le va a venir muchas cosas bonitas y buenas. Y ya te digo, todos tus oyentes son maravillosos y yo estoy encantada de estar aquí en tu programa, Pedro.
0: Gracias. Bueno, en realidad te voy a decir una cosa, que Ernesto decía que vivía una depresión, ¿no? Como tú le has dicho, ¿no?
2: Sí.
0: Quien no ha vivido una depresión, quien no ha sufrido pues ese tipo de patología, porque no deja de ser una enfermedad, ¿no?
2: Pero
0: no sabe de lo que estamos hablando.
2: Es una,
0: ¿no?,
2: depresión espiritual, no es terrenal.
0: Ah, vale, vale.
2: Es espiritual, ¿por qué? Porque
0: él se siente solo en un momento determinado, ¿no?
2: Claro,
0: en esta vida, porque claro, se murió su mamá, he querido entender, ¿verdad?
2: Sí.
0: Y le falta pues a lo mejor el reconciliarse consigo mismo, ¿no? Porque dices, bueno, a veces lo tenemos
2: bueno,
0: todo,
2: pero a veces,
0: ¿no?,
2: familiarmente te hacen daño.
0: Ah, has
2: entonces
0: visto que hay
2: te
0: cosas
2: quitan el amor todo familiar, te quedas solo y dices, ¿y qué he hecho yo si yo solo hago el bien? ¿Por qué me pasa a mí todo esto?
0: Teniendo,
2: ¿no?,
0: familia y sin embargo sentirse solo, esto le debe pasar a muchísima gente, ¿no?
2: Sí, pero yo siempre digo que no sientan ese vacío de que están solos, para nada, porque cuando pasa algo es por algo, porque es mejor estar solo que mal acompañado.
0: Que mal acompañado, claro.
2: Porque la familia no es la sangre, claro que sí, porque yo me siento orgullosa de mi familia, de mi madre, de todos.
0: Claro.
2: Pero que realmente la sangre no es lo que más importa,
0: bueno,
2: sino
0: si te pones a mirar, alma, querida alma, uno encuentra a su pareja en la calle,
2: pues
0: hombre
2: sí,
0: o mujer, y convive con aquella pareja que no es de su sangre toda la vida y la quiere más, o lo quiere más que a su propia familia, porque se ha creado su propio vínculo familiar.
2: Claro,
0: ¿no?
2: Sí.
0: Con lo cual, a veces la familia no es todo, que sí, pero que no es todo. A lo mejor lo importante es hacernos...
2: Todo es todo. Nuestros
0: la propia
2: amigos,
0: familia, ¿no?
2: Lo que...
0: Porque tú llegas a una familia que no has querido, que, pues no sé, hay los niñitos que viven en el África y que nacen en una familia que va a pasar penurias, pues ellos no piden nacer en aquella familia, aunque algunos dicen que sí. Yo no lo entiendo que eso sea así, ¿no? Hemos venido... La familia no la elegimos nosotros, ¿no? Entonces, pero sí que elegimos la familia que queremos construir. Entonces, la familia que queremos construir pues bueno, no es de sangre, pero la queremos más que al muchas veces.
2: Y te podría decir que a veces las almas de vidas anteriores, como siempre he comentado, podemos venir de que así tu madre, tu padre y aquella persona que es tu amigo, ¿quién te dice que no fue en una vida anterior tu mujer? Que fue tu mamá, que fue tu papá. Entonces a veces hay que también saber valorar a quien tenemos de amigos, de vecino, porque nunca sabemos quién fue el vecino de arriba y dices, va, esta señora que parece tan seria, esta señora que apenas la saludo, porque parece ser que el saludo cuesta dinero y es lo más fácil sonreír, porque qué bonito es sonreír a todo el mundo, porque eso no cuesta nada. Y esto es esencial en la vida. Si sonreímos, nos cambia todo, todo, Pedro. Cuando realmente sabemos valorar todo, es cuando sonreímos, cuando vivimos, cuando amamos, cuando queremos. Y yo siempre digo que hay que sonreír más, porque eso nos beneficia, egoístamente nos beneficia en la salud.
0: Sí, sí, así es.
2: ¿Y quién sabe si esa vecina fue en tu vida anterior alguien que tú has querido? Entonces, por si acaso, vamos a saludar a todo el mundo, vamos a sonreír, vamos a ser buenos para ser correspondidos igual.
0: De la misma manera.
2: De la misma manera.
0: Qué gusto hablar contigo. Además, tienes una voz, transmites una bondad, una sinceridad, Alma, que ya le gustarían a muchos, ¿no? Porque, claro, uno que se enfrenta cada día a un montón de gente, que habla con un montón de gente, ¿no? Claro, la gente va muy, muy deprisa, ¿no? Hacemos las cosas tan rápido que no ahondamos en profundidad en las palabras que decimos. Las palabras tienen un poder importantísimo, ¿no? Si tú le dices a una persona cosas bonitas, aquella persona, caramba, te va a mirar con los ojos diferentes. Es como si le hablas a una planta en un momento determinado. Si a una planta la tocas, la acaricias, le dices cosas bonitas, va a crecer con un tallo fuerte y hermoso.
2: Tiene alma la planta.
0: Claro,
2: todos
0: tenemos alma.
2: Todos, ¿no?, tenemos alma.
0: Entonces, claro, si a las personas las tratamos de la misma manera, bueno, pues ya lo sabemos, ¿no? El doctor Emoto ya dijo en su momento, ¿no?
2: Sí.
0: Que bueno, que si somos agua, ¿no? El
2: 80%. El 80% somos agua.
0: Con lo cual, sí, hizo una prueba molecular, eso es, ¿no? Y donde decía que la misma agua distribuida en dos botellas, para los que no sepan de qué estamos hablando, pues a una le ponía una música estridente y a otra música un poquito más calmada, ¿verdad?
2: Sí.
0: ¿Tú te acuerdas de eso?
2: Sí, además, esa misma agua, si la pones dentro de una habitación a oscuras y otra, pues, directamente al sol o a la luz del día, esa agua está calmada, está buena, está que no hay burbujas. En cambio, si tú encierras el agua dentro de una habitación oscura con música estridente, ese agua se vuelve...
0: Las moléculas se forman como estriadas, ¿verdad?
2: Estriadas, sí.
0: Con punchas,
2: como burbujas, como si tuviera gas.
0: Sí, sí, sí, es curioso, ¿no?
2: Además, eso es lo que nos pasa a nosotros cuando estamos enfadados. Producimos ese estado energético en nuestro cuerpo y eso nos hace que nos enfermemos. ¿Qué
0: claro,
2: es?
0: Claro.
2: Al ser el 80% agua dentro de nuestro cuerpo, enfermamos. ¿Por qué? Por culpa de eso, porque estamos todo el día pues ansiosos, violentos, angustiados, enfadados, y eso hace que nuestro cuerpo pues haga este...
0: Sí, sí, es que libere toxinas que nos van,
2: exacto,
0: a perjudicar, que nos vamos a enfermar. El doctor Emoto hablaba de esa experiencia que hizo, todo un especialista que llegó a demostrar que las palabras dulces, la bondad, el buen aliento, ¿no? Pues eso contamina a la otra persona de la misma manera, ¿no? Claro, si nos gritan, pues nos afecta y eso contribuye a que nos enojemos y que nuestras moléculas cambien también. Qué curioso, ¿no? Qué cosas, ¿no?
2: Sí, yo siempre digo que por la mañana hagan lo que, tan sencillo como esto, mirarse al espejo y sonreír. Y ya verás cómo te va a cambiar el día. Te hayas levantado con el problema que haya sido, peor, mejor, el que quieras. Delante del espejo, sonríe. Sonríe varias veces. Mírate y sonríe.
0: Sonríe y da gracias de que acabas de abrir los ojos y estás vivo.
2: Evidentemente.
0: Y estás vivo. Que eso no lo valoramos, ¿eh? Nos despertamos ya un día más.
2: Dos soles, se dice, ¿no?
0: Dos soles, nuestros ojos.
2: Nuestros ojos. Entonces, qué maravilloso captar imágenes, ver, poder captar todo aquello que es la naturaleza, la belleza, el sol, la luna por la noche, las personas que queremos, todo. Un pájaro, la persona que amas, tu mamá, tu papá, tu bebé que te sonríe. Pero importante, sonríe y ya verás cómo tu vida cambia. Y evidentemente, teniendo un alma sana, equilibrada, con vitalidad, llena de energía, nos cambiará muchísimo nuestro estado en general, depresiones, angustias, liberaremos todo lo malo, se nos apartarán las personas tóxicas, incluso cuando tenemos el alma bien, se nos apartan las personas tóxicas, porque nuestra alma las rechaza, es como, pum, no te quiero, no quiero estar contigo, porque el alma es tan inteligente que el alma lo que hace es apartar a las personas que no nos convienen, que estén a nuestro lado. Por eso es importante tener un alma sana. Y no, hay gente que dice, ay, me la puedo sanar. Sí, pero bueno, yo siempre digo que tiene que sanártela una persona con un don, porque si no es imposible. Y hacer una guía espiritual, siempre, yo lo recomiendo, porque entonces tu vida cambiará ya muchísimo.
0: Dicho por una guía espiritual como Alma Sanz, estamos más que contentos y encantados de que esté también en este programa. Voy a recordar sus dos teléfonos, sus dos números de teléfono donde podemos encontrarla. Tomar buena nota los que queréis hablar con ella, tener una consulta privada, presencial, personal, privada, telefónica, porque no hace falta que se desplace ni que os desplacéis a verla. Ella a través del teléfono lo puede hacer perfectamente, os ve y os va a limpiar de esas energías oscuras, negativas, os va a liberar de aquellas energías que son perturbadoras, por no hablar de otras energías más oscuras, como aquellos demonios que a veces también nos acompañan y que la Biblia comenta y que hablan las Sagradas Escrituras, etcétera, etcétera, etcétera. Bueno, Alma Sanz estuvo también con nosotros en el Vaticano haciendo ese curso en Roma, ¿verdad? Así sobre exorcismos y oración de liberación, con lo cual podemos decir que tenemos a unas especialistas muy bien preparadas dentro de ese terreno que habla de exorcismos y de oración de liberación, que habla de espíritus, que habla de entidades, que habla de casas enfermas, que habla de cómo estar mejor.
2: A veces, Pedro, disculpa, podemos, un inciso, podemos tener una depresión porque tenemos una entidad y no sabemos el porqué. Esa entidad nos absorbe la energía porque esa persona no ha sabido llevar, no ha alcanzado la luz, se ha quedado aquí atrapada en este plano dimensional, en la Tierra. ¿Y qué pasa? Que pues esa persona se encuentra desde el primer momento, no me encuentro bien, no duermo, tengo insomnio, me cuesta levantarme por la mañana, qué triste que estoy, tengo ganas de llorar, no me encuentro bien, voy al médico, me recetan, estoy 5 años tomándome pastillas, 10, lo que sea. Y realmente tiene un problema porque es una depresión espiritual a consecuencia de tener una entidad enganchada. Y nos hace muchísimo daño porque a lo mejor ese ser que no se fue a la luz no lo hace queriendo para nada, no es consciente de que te está quitando tu energía. Pero te quita toda tu energía y al quitar nuestra energía hace que nosotros no nos podamos levantar para nada. Entonces es cuando no sonreímos, nos cuesta todo.
0: No vivimos,
2: no tenemos ganas de nada.
0: Morimos.
2: Hay gente que me ha llamado y me dice, tengo ganas de suicidarme. Digo, ¿cómo? Pues si lo tienes todo, todo. Una familia maravillosa, unos hijos. Me emociono porque me pasó un caso con este señor y dije, pero si lo tienes ya, pero no tengo ganas de vivir, me dijo. Dije, no puede ser. Entonces vi que su papá había fallecido hacía 15 años y le digo, ¿qué te hace? 14, 15 años te está pasando esto. Sí, es que te veo una oscuridad detrás de tu. Sí, aparte tengo como un peso en la espalda, ¿no? Y era la entidad de que su papá no supo ir a la luz, no se quedó atrapado, porque no todas las almas pueden ir a la luz por muchas cosas, porque de vidas anteriores no han hecho lo que tenían que haber hecho, o porque quería despedirse de él, porque le quería decir algo y no lo hizo en su momento, porque estaban enfadados. Y bueno, yo creo que el papá quería como despedirse, ¿no?, de su hijo, y no pudo y se quedó aquí. Y él lo sufrió durante 15 años y me dice, qué lástima no haberte llamado antes, Alma, qué lástima, porque he pasado 15 años un infierno y ahora me he dado cuenta que tan sencillo, después de un año de haber estado contigo, de haber hecho todo lo que he tenido que hacer, me he liberado de esto, soy feliz, quiero a mi mujer, quiero a mi familia, a todo el mundo, y no me daba cuenta de todo lo que tenía alrededor. Y le digo, bueno, es que a veces no nos damos cuenta, pero hay cosas que no las vemos, pero sí que existen y están ahí. Y la gente desconoce, dice, bueno, si no veo, no creo. Sí cree que están ahí.
0: Es curioso porque te afectan estas cosas, ¿eh? Te has emocionado, ¿no?
2: Sí, porque me sabe muy mal que una persona tan buena, tan bondadosa, que lo da todo, que es, ha sido y es un padre maravilloso y esposo y padre todo y amigo y sé que es un gran empresario porque lo es, porque además ayuda a muchísima gente del tercer mundo y gente de aquí, ¿eh? No solo de tercer mundo, porque lo sé, en hacer cosas maravillosas, que él haya sentido tanto dolor como quererse quitarse la vida en dos ocasiones. Y entonces dices, no, Dios mío, no.
0: Entiendo que no será el único que te ha llegado al alma de tus
2: seguidores.
0: No, hay mucha gente,
2: claro,
0: ¿no?
2: Que sí. Hay personas pues que a mí lo que más me duele es cuando me llaman y me dicen, no, es que a mi hija le han hecho. Uy, esto me duele muchísimo, que a un hijo se le toque y se le haga una magia. Y ahora hay gente muy mala que hace magias, Pedro, que quiere hacer daño a través de tus hijos para hacer daño a sus hijos, desde magias, enviarles demonios, hacerles realmente daño para que ellos sientan el dolor en sus propios hijos, ¿no? Y entonces ven que los hijos, pues, desde que beben, algunos se drogan, otros enloquecen, otros cogen depresiones, otros no saben el porqué. Y las madres dicen, ¿pero qué le está pasando a mi hijo? Y es porque realmente hay alguien detrás, como digo yo, una oscuridad, el demonio. Porque el demonio se mete dentro de nuestra mente.
0: Así es.
2: Y el demonio puede ser estar en un objeto, en una mente, en tu cuerpo, en tu energía. Nos invade todo, nuestros objetos, todo. Nos puede hacer muchísimo
0: daño.
2: Hasta
0: un juego.
2: Hasta un juego. Y ya sabes a qué juego me refiero. Y yo siempre digo que hay que estar curado y hay que estar protegido y hay que tener una protección. Todo el mundo tendríamos que tener una protección y estar protegidos sobre el mal, porque el mal existe. Hay gente que lo desconoce, pero el mal no es, mira, la vecina me hace esto, ay, mi marido, ay, mi hijo. No, el mal existe, es una energía negativa, oscura, que se apodera de nuestra mente y muchas veces nos posee. Y cuando nos poseen, ahí está, es muy grave, cuando ves a tu hijo que algo le pasa y está poseído.
0: Podríamos

0: ves porque las visualizas, pero no las ves físicamente. Y te afectan como si...
1: Bueno, para mí todas sois almas hermosas, bellísimas. Entonces, yo siempre digo que he venido a hacer el bien y he venido a salvar las almas. Entonces, mi misión es esa. Entonces, me puedes llamar de Canadá, de México, como tú bien sabes, de Venezuela, de España, de Madrid, que os quiero muchísimo, toda España, maravillosa. De todos los lados, es que me llaman, me dicen, es que me sabe mal porque le llamo de Venezuela y me es igual, si yo te veo el alma, entonces dicen, es que parece que esté aquí a mi lado, es que para mí estás a mi lado.
0: Sí, sí.
1: Porque no hay kilómetros que me distancie, eso es como el amor, por mucho que una persona se vaya lejos de tu vida, el amor no tiene distancias, no hay kilómetros. Pues eso más o menos es como yo veo un alma. Cuando uno dice, es que la amo, es que la quiero, ¿y cómo se siente eso? Pues como yo siento y como veo un alma, con amor. Y con amor se ve todo, todo, Pedro. Y hay casos que realmente me han impresionado porque he tenido que ayudar y ahí sí que te voy a decir, ahí mismo peligra tu vida. La mía. El poder decir, bueno, yo a esta persona tengo que hacer una liberación.
0: Tengo que hacer
1: un exorcismo. Entonces, claro, yo me veo en, bueno, voy a hacerlo porque sí, porque tengo que ayudar a esa persona, pero también me voy a perjudicar yo, o no, o sí, no lo sé. Yo como soy muy lanzada, digo, lo hago. Y luego a veces digo, Dios mío, ¿qué he hecho? Estaba fatal, ¿eh? Menos mal que luego digo, me ha venido, ¿estoy cuerda o no? Porque a veces digo, este trabajo tenía que haber mirado más, pero bueno, no me importa, lo hago porque quiero a las almas y quiero a la gente y quiero ayudar.
0: Qué bonito lo que dices, te compro ese discurso, querida alma.
1: Bueno, tú tienes, como digo yo, un alma maravillosa, no debes...
0: Bueno. Hoy nos estamos tirando muchos piropos, pero es que
1: no,
0: a mí me embelesa escucharte.
1: Para nada.
0: A mí me embelesa escucharte.
1: Mira, yo siempre digo que las cosas bonitas hay que decirlas 1,000 y 3,000 y 5,000 y 1,000,000 de veces. ¿Por qué? Porque cuando una cosa es bonita, cuando una cosa es realmente sana, cuando alguien es bueno, hay que decirlo. Porque es que de gente mala hay muchísima, por desgracia. Y gente que envidia. ¿Y sabes lo peor de todo? Que me quedé, bueno... Yo es que nunca en la vida me ha pasado eso, me dijo. Es que yo envidio a aquella persona y yo le dije, ¿pero por qué le envidias si lo tienes todo? ¿Y sabes qué me dijo? Envidio su pobreza y su felicidad.
0: ¿Cómo?
1: Envidio su pobreza y su felicidad. Y dije, ¿cómo? Sí, porque esa persona no tenía nada, pero como era feliz... La otra persona que lo tenía todo le envidiaba su felicidad.
0: Caramba.
1: Y este es el mal de los males, la felicidad. Y todos queremos conseguirla. Pero para conseguirla hay que ser buenas personas y, como siempre digo, tener el alma pura, el alma sanada, el alma con una buena protección para que no nos hagan daño, Pedro.
0: Bueno, tú puedes liberarnos de muchas cosas y hacer que nuestra alma esté pura, esté casta, esté limpia de toda negatividad, y eso lo haces, y lo haces muy bien, porque las personas que nos escriben nos dicen, es que hemos hablado con alma, alma nos trató el alma, ha cambiado para nosotros la vida, hubo un antes y un después de conocerla. Y nos sentimos muy felices. Eso lo haces tú. Tú haces una protección a las personas que te llaman y se sienten mejor. Porque, claro, no les entra nada malo después, ¿no?
1: Claro, cada alma tiene su evolución. Hay gente que lo puede notar a los 3 meses, a los 4, otros al año. Cada alma tiene que hacer una evolución. Cuando haces una sanación del alma, cada alma es una evolución. Cada alma necesita un tiempo para evolucionar, para crecer espiritualmente y para conseguir la felicidad. Porque siempre, siempre se consigue la felicidad. Siempre sale a flote allí. Y dejamos de enfermar, ¿eh? Parece una cosa así extraña, pero dejamos de enfermar, y eso es cierto, porque tengo muchísima gente que me dice, oye, ¿qué me has hecho? Porque... Es que no me duele nada. Digo, bueno, si algún día te duele, es normal, ¿eh? No me digas que tengo yo la culpa. Y dice, no, mujer, es que el otro día estuve un poco constipada. Digo, yo ahí sí que ya...
0: Ya tanto, tanto, ¿no?
1: Ya tanto, tanto, no. Una gripe, eso es una cosa muy terrenal. Yo ahí no llego. Pero claro, cuando me estás hablando de temas de salud graves...
0: Claro, sí, ahí
1: yo
0: sí.
1: Te puedo decir que cuando tienes el alma sana, desaparece totalmente, espiritualmente, todas tus enfermedades.
0: Permíteme que voy a dar el teléfono, tus dos números de teléfono para...

0: todos aquellos que nos estén escuchando, que por cierto no hemos podido tener más tiempo ahora para dar. Hablando se nos ha ido
1: el tiempo. Lo siento, perdón.
0: La posibilidad de hablar con más gente, pero bueno, en cualquier caso es muy gratificante hablar contigo y entender que cómo trabajas, cómo lo haces, cómo eres, ¿no? ¿Dónde le pones el corazón? ¿Cómo pones el corazón en todas las cosas que tratas, que haces, que llevas adelante? ¡Qué bonito! Me encanta hablar contigo, querida.
1: Y sobre todo una cosa, si has querido a alguien, lo más normal es ayudarle a ese tránsito, a que tú lo lleves a la luz, a que tú le hagas feliz a esa persona. Eso es muy importante, Pedro. Siempre lo digo, cuando hemos querido, hemos amado a alguien y fallece, aparte de hacerle misas, que es maravilloso, yo siempre lo digo, hay que llevarles a la luz a esas personas para que vuelvan a ser felices allí donde estén.
0: 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Alma, muchísimas gracias.
1: Gracias a ti, Pedro, por invitarme, por darme esta oportunidad de estar aquí en tu maravilloso programa, que yo estoy encantada de ser tu oyente, sabes que siempre lo he sido, llevo muchísimos años que te conozco. Y estoy muy agradecida porque me dejes colaborar contigo, porque no todo el mundo puede colaborar aquí.
0: Eso es verdad, sí, sí.
1: Y te lo agradezco muchísimo.
0: Y hay que hacer las cosas bien.
1: Claro, porque si las haces mal, pues tú sabrás.
0: Claro, tú sabrás. Al menos aquí no participarás, ¿no? O sea que por eso que siempre que encontramos gente buena que vale la pena, hay que recomendarla, ¿no? Hay que recomendarla, ¿no? Bueno, pues el próximo día un poquito más, ¿no?
1: Sí, yo encantada, muchas gracias. Y doy todas las bendiciones a todos que nos estáis escuchando. Y mucha felicidad y mucha paz en vuestras almas.
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0: Y es que cada año son miles las personas que viajan hasta Tierra Santa para recorrer cada uno de los numerosos lugares donde vivió Jesús, donde compartió sus enseñanzas, donde creó una nueva forma de espiritualidad a la que llamamos fe, donde un día un niño llamado Jesús nació para cambiar el rumbo de la historia. Sin embargo, y aunque muchos, como bien digo, organizan su viaje hasta Tierra Santa, otros, en cambio, deciden embarcarse en la aventura de peregrinar hasta el pueblo de los antiguos faraones, lugar donde la Sagrada Familia se ocultó de Herodes durante varios años para evitar que mataran al nuevo Mesías. Es por ello que esta noche intentaremos recorrer de nuevo todos aquellos lugares del antiguo Egipto por los que pasó Jesús, la Virgen María y José para así conocer de este modo qué ciudades vieron, dónde vivieron, quiénes les ayudaron y, en definitiva, descubrir las huellas que esta Sagrada Familia dejó en Egipto hace más de 2000 años. Para ayudarnos en esta tarea contamos con el investigador Manuel José Delgado, a quien ya le damos la bienvenida en este su tiempo de luces en la oscuridad. Manuel José Delgado, buenas noches.
1: Hola, muy buenas noches, Pedro, y a toda tu audiencia.
0: ¿Por qué en este sentido, Manuel, tú que eres un experto en esta materia, qué es lo que nos dicen las Sagradas Escrituras acerca de la relación del país egipcio con esta familia, con José, María y Jesús?
1: Hombre, realmente es solamente uno de los apóstoles, uno de los evangelistas, Mateo, el que habla de la huida de la Sagrada Familia de la antigua Palestina, ¿no? Aunque realmente es otro de los evangelistas, Marcos, el que estuvo realmente en Egipto, y hoy en día todos los coptos, como todo el mundo sabe, es una de las ramas del cristianismo, los cristianos de Egipto, pues todos se creen hijos o descendientes de la sabiduría de Marcos. La verdad es que, bueno, la historia es por todos conocida, ¿no? Después del nacimiento de Jesús, pues los romanos intentan, acceder al niño para matarle, y entonces de ahí proviene la huida. Eso es lo que dicen los evangelios. Uh-huh. Luego existe una tradición precisamente relatada por todos los coptos a través de uno de sus grandes pontífices, el Papa Teófilus, que nació en el año 384 en Alejandría y que por revelación divina tuvo la conciencia de cuál fue todo ese recorrido de la Sagrada Familia. Hoy en día, como tú muy bien has dicho, existe un recorrido de Tierra Santa en Egipto, aunque, por supuesto, no hay constancia fidedigna, no existen documentaciones de exactamente los sitios que visitaron, aunque a lo largo de todo el país de los faraones existen lugares donde luego la tradición han hecho construirse una serie de edificaciones en lugares donde se cree que, bueno, fue el periplo de la Sagrada Familia. La verdad es que salieron de Belén, tenían difícil ir hacia, no sé si miramos el mapa hacia la derecha, porque se metían allí en todo el desierto arábico, hacia el norte existía una serie de tribus que, bueno, que era bastante peligrosa. Entonces, bueno, se dice que huyeron hacia Egipto buscando cierta protección, precisamente por un territorio que hoy está realmente mal, por todo lo que es la franja de Gaza, ¿no? Hasta entrar a lo que es el delta del Nilo. Yo creo que, y todos también podemos imaginarnos, que la visita a Egipto no se produjo solamente por unos motivos de seguridad, sino porque Jesucristo debería imbuirse un poquito en una religión o en una doctrina milenaria, como si quieres desarrollamos ahora a continuación un poquito, porque la verdad es que el cristianismo tiene muchísimo de la religión de los faraones.
0: Si recapitulamos de alguna manera, tenemos que decir entonces, Manuel José Delgado, que la Virgen María, José y el niño Jesús, formaron parte de una caravana que puso rumbo a Egipto y que de alguna manera les proporcionó también seguridad y una mayor comodidad, porque como bien sabemos fue un viaje muy duro. Después de ahí estuvieron en la zona denominada Rinoculora, sí, que significa los sin narices, ¿verdad, Manuel?
1: Sí, porque se cuenta la tradición que en aquellas múltiples peleas que había entre todas las tribus, y luego también, ¿no?, durante la dominación romana, pues bueno, a los prisioneros pues les cortaban las narices, ¿no? Entonces, pues bueno, la verdad es que debió ser un periplo difícil. Hoy en día es difícil meterse en un país en el que la climatología es difícil, en que el terreno es muy árido, La parte desértica de todo lo que es la península del Sinaí, pues no ofrece, la verdad, que demasiados frutos vegetales, ¿no?, como para ir viviendo. Se cree, efectivamente, que que se unieron a una caravana para ir por tierra, por esta franja de Gaza, hasta meterse al delta del Nilo, y que luego la vuelta, después del periplo de Jesús por Egipto, le hicieron en barco. Debieron embarcarse, según cuenta la tradición, en el Aris, es un puerto que actualmente hace frontera entre Egipto e Israel, y entonces de ahí volvieron a su tierra en barco. La tradición, como te decía, pues sí cuenta de este gran periplo, un periplo que llegó prácticamente hasta Alejandría, y que de Alejandría, metiéndose por los que hoy en día se conoce como la ruta de los oasis, donde está el oasis de Bajaría, el desierto del Fayum, etcétera, fueron rodeando todo lo que es el delta hasta meterse en el actual Cairo, ¿no? El Cairo es donde, según el mapa, según la geografía, el Nilo ya se bifurca en todo lo que es el delta, pero no se pararon en el Cairo, sino que siguieron un poquito más hacia el sur, hasta llegar a la zona actual de Asiut, para luego volver río arriba hasta el Cairo, ¿no?, a todo lo que es el barrio de Mataría, que actualmente es donde se recogen, donde existen ciertas manifestaciones. En el Cairo existe lo que es el antiguo barrio, el Old Cairo, que le llaman, que es donde antiguamente, pues aquella pequeña ciudad, ¿no?, pues se desarrolló con las primeras mezquitas, con los primeros grupos de cristianos, y hoy existen varias iglesias que conmemoran la visita a la Sagrada Familia. Existe también allí, por ejemplo, un árbol donde se cuenta que la Virgen, pues allí se sentó y muchas tardes estaba allí viendo los atardeceres y los amaneceres, y donde tendía la ropa, etcétera.
0: Desde luego, hay fuentes. Es curioso, es lo que te iba a decir, Manuel, porque hay muchos puntos estratégicos donde, pues no sé, el árbol de María, donde se cubría de los rayos del sol gracias a sus ramas, la fuente de María.
1: La fuente de María también, ¿no?
0: Donde, sí,
1: lavaba yo los pañales del niño.
0: Es Lisos, que significa el pie de Jesús también, que parece ser que está grabado.
1: Sí, en una piedra allí también.
0: En una piedra, o sea, que hay diferentes puntos, es curioso, ¿no?
1: Bueno, la tradición ya sabemos cómo es, ¿no? Quizás muchas veces nos arropamos de objetos para intentar dar forma material a algo que realmente creo que es espiritual. Yo creo que toda la idiosincrasia del viaje de Jesús a Egipto, yo creo que hay que atender un poco al mensaje y a lo que es un poco el sentido espiritual, ¿no?, y el sentido de todo, ¿no? La figura de Egipto, pues fue muy importante, ¿no? De todas formas, como ya sabemos cómo ha sido la tradición católica desde aquellos comienzos hasta ahora, pues bueno, date cuenta que la cantidad de iglesias que existen en Europa, donde, no sé, la cantidad de trozo de la cruz, hay las iglesias del Santo Prepucio de Jesús, iglesias donde se veneran alas del Espíritu Santo, leche de la Virgen María, etcétera. Bueno, la verdad es que el mundo de las reliquias es un mundo completamente ajeno a lo que es la espiritualidad, el mensaje de Jesús.
0: Si buscamos reliquias y tuviéramos que unir todas las astillas que hay de la cruz, donde fue crucificado, claro, tendríamos un bosque, es verdad, porque en cada punto de la geografía del mundo hay algo de la cruz de Jesús. Y yo no sé hasta qué punto eso es razonable. En cualquier caso,
1: es razonable porque en la antigüedad sabes que para construir una basílica, para construir una catedral o para hacer un centro eclesiástico, hacían falta ese tipo de razones, ¿no?, de argumentos. El argumento de decir yo tengo reliquias, pues lógicamente servía como para que la iglesia diera cierta preponderancia a un lugar con respecto a otro, ¿no? Entonces, pues bueno, la verdad es que es juntar un poco lo humano con lo divino. Lo divino es maravilloso y lo humano, pues bueno, está siempre teñido de todos los vicios y todas las pobrezas que tenemos los seres humanos, ¿no?
0: Desde luego, Manuel, no estaríamos equivocados si afirmáramos que en este antiguo Cairo podríamos encontrar, bueno, que se recuerda de alguna manera con mayor fuerza el viaje de la Sagrada Familia, ¿no? Porque está repleto de alegorías al mismo, ¿no? Aquí es donde posteriormente, por ejemplo, se desarrolló el cristianismo inicial, en la zona de Abu Serga, una cueva donde se construyó posteriormente la iglesia de San Sergio, que es donde se produjo, creo, el encuentro de las religiones, ya que a pocos metros de allí se establecieron los primeros cristianos, ¿verdad? Los primeros musulmanes y los judíos más antiguos.
1: De todas formas, eso es discutible. Lo que tú muy bien has dicho es lo que es la tradición cristiana, ¿no?
0: Sí.
1: Lo que tenemos un poco que discutir es si el cristianismo es el origen de algo o la continuación de algo.
0: Ya.
1: Y yo estoy convencido de que el cristianismo es la continuación de algo. Y podemos dar algunos ejemplos fantásticos. Por ejemplo, en todos los viajes que nosotros organizamos a Egipto, y vamos por allí muy a menudo, pues existen en templos que son indudablemente de factura egipcia, cosas que nosotros los que tenemos la tradición católica o los que nos consideramos cristianos, pues nos llega muy muy cerca, como si nos estuviéramos viendo ahí algo que reconocemos inmediatamente. Existe un templo que es el templo de Komombo, que es un templo dedicado al dios Imhotep, al dios de la medicina, y entonces es un templo simétrico que tiene un eje central, ¿no? Pues al final justamente de ese eje central, donde se levanta una figura de la diosa Mat, la diosa de la justicia, pues vemos ahí una representación de una esfinge un poco extraña, que está formada por cuatro símbolos, ¿no? Estos símbolos son, por un lado, el león, por otro lado, el toro, por otro lado, el águila y por otro lado, el hombre. Estos cuatro símbolos son los que tradicionalmente siempre se han relacionado con los cuatro evangelistas. Marcos siempre es el león con lo que es el fuego. Mateo siempre está simbolizado por un hombre que, a su vez, pues tiene todo el elemento del agua. Lucas está relacionado con el toro, con el elemento tierra, y Juan, el evangelista, pues está relacionado con el elemento aire, que es representado por un águila, ¿no? Es decir, los cuatro evangelistas están relacionados con unos símbolos que en el Antiguo Egipto tenían una gran preponderancia, ¿no? En el Antiguo...
0: La propia triada, Isis, Osiris, ¿no? Y demás, ¿no?
1: Claro, porque date cuenta que Horus era el hijo de Virgen.
0: Sí.
1: Y la diosa Isis, como todo el mundo conoce, pues no pudo... Según la tradición, Set, el hermano malo de Osiris, le partió en 14 trozos, distribuyó los 14 trozos a lo largo de todo Egipto. Isis fue recolectando 13 trozos y lo que no encontró fue el pene. Entonces, pues bueno, consiguió unir esos 13 trozos, dar durante unos segundos vida a Osiris, no se sabe cómo, de una forma milagrosa, pues que además simbolizada como con alas, sobrevoló la momia o el cadáver de Osiris y se quedó fecundada, y de ahí nació Horus, con lo cual Horus nace también de una virgen, ¿no? Entonces hay incluso representaciones en las que se ve a Isis sentada, encima de las rodillas tiene a Horus, por debajo de Isis tiene una media luna y por encima de Isis tiene una serie de estrellas. ¿Cuántas vírgenes representadas en nuestro panteón religioso católico pues tienen la misma forma, ¿no? Es decir, existe una tradición por la cual el Horus antiguo, hijo del sol, por supuesto, nacido de virgen y por supuesto con su carácter inmortal, luego pasó a los griegos como la forma de Apócrates y pasó luego como Apolo a la forma romana, ¿no? Es decir, existe una tradición que además se junta en Alejandría. En Alejandría ocurrió algo realmente fantástico allá por los años 70 antes de Cristo, y es que se juntaron todas las religiones allí, ¿no? Hay que tener en cuenta que cuando muere Alejandro Magno, pues muere sin descendencia, y entonces todo su reinado, todo su imperio lo divide entre sus generales. Al general Ptolomeo le toca la parte de Egipto, entonces pues es el que crea todas las dinastías ptolemaicas, la que por ejemplo Cleopatra pues pertenece a esas dinastías ptolemaicas. Es decir, era una época en que había un sincretismo entre lo que era la religión egipcia y también las religiones nuevas que venían de Grecia, ¿no? También por la conquista de Alejandro, pues muchísimo conocimiento de los persas también fue llegando allí a Alejandría, que se convirtió en un lugar de culto y de conocimiento increíble. Es una ciudad de la única ciudad de la antigüedad en que tenía más bibliotecas y lugares de academias y todo que, por ejemplo, servicios públicos, ¿no? Cualquier sabio que llegaba a la ciudad de Alejandría, por parte del Estado, se le pagaba alojamiento y se le pagaba también comida para que él pudiera vivir de una forma holgada y poder desarrollar todo su conocimiento. O sea, Alejandría fue realmente un foco de conocimiento. Y fue allí donde fue a llegar, como te comentaba antes, el evangelista Marcos. Entonces allí se produce una gran disyuntiva, ¿no? Por un lado, date cuenta que hasta ese momento de la historia, cualquier persona que quería entrar a una religión tenía que pasar primero por una iniciación, porque en aquella época se pensaba que para llegar a la transmutación, para unirte con el uno, para juntarte con el todo, para llegar a los jardines de Osiris, tenías que tener esa iniciación. Pero se rompe justamente con el cristianismo, porque hasta ese momento, a través del conocimiento, era cuando llegabas, cuando pasabas al otro lado, ¿no? A partir del cristianismo se crea esa disyuntiva de que cualquier persona, simplemente por el hecho, por la voluntad de querer pertenecer, ya entra dentro de lo que es era todo el clan religioso, ¿no? Y entonces se cambia, hasta ese momento era el conocimiento el que te llevaba hacia la perfección o hacia unirte hacia la divinidad, y entonces ese momento solamente ya por la fe, entonces allí se crean esa disyuntiva que ha llegado hasta nuestros días. Por un lado, a través de la Iglesia y de la fe, y contando a la Iglesia como intermediaria entre lo humano y lo divino, pues tú conseguías tu salvación o llegar a los terrenos de Osiris, o lo que nosotros llamamos el paraíso, ¿no? Entonces allí hubo un grupo de gente bastante importante que se negó a que simplemente por la fe y querían ese conocimiento, de cuando surgen ahí todas las corrientes gnósticas, que bueno, que luego dieron lugar a muchísimos grupúsculos de librepensadores, de conocimientos, rosacruces, masones, incluso templarios, ¿no?
0: Que bueno, ahí tenemos,
1: vamos a llegar por ahí.
0: Ahí tenemos Manuel José Delgado, ahí tenemos los otros evangelios, ¿no? El de Felipe, el de Tomás, el de Magdalena, claro. Esos apócrifos que no vieron la luz hasta hoy, ¿no? Hasta
1: incluso
0: principios del siglo
1: XX. Escribió dos evangelios,
0: sí.
1: Uno para la incipiente Iglesia católica, que era, como te decía, ten fe en mí y solamente por la fe llega a hablar, y luego, por otro lado, un evangelio para los agnósticos, es decir, a través del conocimiento llegarás al mismo sitio, ¿no? Pero bueno, por lo menos no tienes que tener intermediarios, ¿no? Porque a fin de cuentas yo creo que, bueno, son distintos caminos para llegar al mismo lugar, ¿no? Lo que pasa es que había gente que no se fiaba de los intermediarios y dijeron, bueno, pues yo voy a tirar. Si leemos realmente, y hay muchísima gente que lo hace así, leyendo los evangelios, no solamente los gnósticos, los normales, ¿no? Sino también todos lo que son los apócrifos, pues intentan tener ese conocimiento, ¿no? Date cuenta que en el Antiguo Egipto una persona no era una persona como tal, ¿no? Sino que estaba siempre compuesta de como de tres esencias, ¿no? Por un lado el ka era el alma, era lo inmortal, era lo que existía de ti antes de nacer y lo que existirá de ti después de muerto, ¿no? Después estaba el ba es el vehículo para esta vida, es el cuerpo, ¿no? Y luego estaba un concepto que se llamaban el la, que era el conjunto de circunstancias, de vicisitudes que posiblemente te traías de otras vidas, que posiblemente te llevarías a las vidas siguientes, un poco como es el karma, ¿no? La unión de estos tres conceptos, ka, ba, lah, tú fíjate cuál es el significado tan profundo de ello, ¿no? Entonces, es decir, aquella gente pensaba que estaba unido el cuerpo con la mente y con el espíritu, esto de mente sana en cuerpo sano, etcétera, ¿no? Entonces, es decir, tenías que controlar estas tres esencias para conseguir esa alquimia, ¿no? Ese convertirte, ese subir de nivel, ese elevarte en los altos planos de conciencia, ¿no? A través del, por otro lado, del catolicismo, ya eso se pierde absolutamente, ¿no? Y entonces, pues bueno, es la disyuntiva que estamos hablando. Por eso te decía, el cristianismo, aunque surge, como toda la historia nos han contado y sabemos un poco, pero que a lo mejor es la continuación o es la heredera de unos conocimientos mucho más antiguos y mucho más amplios, ¿no?
0: Hablando de esta Sagrada Familia en Egipto, de su tránsito, ¿podemos saber a ciencia cierta, ya para finalizar, Manuel, durante cuánto tiempo estuvieron en Egipto? Porque algunos dicen que 4 meses, otros que 7 años, y la mayoría es que Jesús estuvo con sus padres unos 4 años. Entonces, ¿con qué nos quedamos?
1: La tradición dice que fueron 6 años. Entonces, bueno, luego duraron, según también esta tradición, que es pura leyenda, o sea, no existen datos fidedignos, pues durante un año llegaron otra vez. Entonces fue a los 7 años cuando Jesús aparece en el templo, ¿no? Luego ya de vuelta, ¿no? Eso es un poco lo que, pero realmente, bueno, todo es un poco no se sabe realmente. No se sabe si realmente estuvo allí.
0: ¿Tú crees que...?
1: Porque realmente no se sabe ni si Jesús existió de verdad, ¿no? Pero bueno, la tradición cuenta eso, fueron 6 años, en el séptimo vuelve, y el séptimo es cuando él aparece en el templo de de Palestina, ¿no?
0: Pues Manuel José Delgado, investigador, esta noche hablando de la Sagrada Familia y ese paso por Egipto. Muchísimas gracias por estar con nosotros, Manuel José, y cuéntanos.
1: Muchísimas gracias, Pedro, y encantado de compartir con tu audiencia estos pormenores.
0: ¿Cómo no vamos a estar encantados estando con una persona que sabe tanto sobre el tema? Muchísimas gracias y felicidades.
1: Hasta siempre.
0: Hasta siempre. Adiós, Manuel, igualmente buen año.
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0: vida es un camino repleto de etapas y cambios que cada ser humano debe afrontar para poder evolucionar como persona. Asimismo, la mente humana y el tipo de pensamientos que se elaboran en ese cerebro de una persona son claves para el desarrollo intelectual y personal de la misma. En este sentido, los trastornos que se producen en el contenido de los pensamientos pueden provocar preocupaciones, ideas obsesivas y malestar en el individuo hasta el punto, muchas veces, de tomar el control de su propia vida. No obstante, la neurobiología actual defiende que el ser humano es capaz de poder modificar los pensamientos que se producen en su cerebro. Pero, ¿es posible que el ser humano pueda modificar sus pensamientos? ¿Qué es la conocida como plasticidad neuronal? ¿Qué se entiende por conexión sináptica? ¿Qué se puede lograr con la llamada potenciación de larga duración? ¿Qué tipo de mecanismos se deben repetir con constancia para lograr modificar los pensamientos? Para responder a estas y otras cuestiones tenemos con nosotros al doctor Manuel Nieto San Pedro, doctor en neurociencias, investigador responsable del Grupo de Plasticidad Neuronal del Instituto Ramón y Cajal del Consejo Superior de Investigaciones Científicas. Doctor Nieto San Pedro, muy buenas noches.
1: Muy buenas noches.
0: Bienvenido, don Manuel. Gracias por estar con nosotros, doctor. Para empezar, decir que es... ¿Qué sabemos? Que la conducta de un ser humano es modificable, pero ¿lo puede ser también nuestro cerebro? ¿Es posible moldear el órgano mayor del sistema nervioso central?
1: Bueno, ciertamente la conducta nuestra es modificable porque nuestro cerebro es modificable. O sea, una cosa está relacionada con la otra, o es consecuencia de la otra. Nuestra conducta es nuestro cerebro.
0: Según la neurociencia actual, si nos referimos a esos pensamientos recurrentes que nos acompañan constantemente y que en algunos casos incluso pueden llegar a ser muchas veces paralizantes, ¿es posible poder modificar esos pensamientos que en cierta forma limitan al ser humano?
1: Cierto, seguro. Seguro que es posible. En algunas patologías puede ser muy difícil y el individuo solo, aislado, tal vez no es capaz de hacerlo. Pero con ayudas de terapéuticas, pues seguro que sí. Son modificables. Nuestra conducta de un individuo normal y espontáneamente podemos cambiar nuestros pensamientos y nuestro comportamiento. Y la psicología y la psiquiatría moderna saben cómo cambiar el comportamiento de situaciones patológicas.
0: Doctor Nieto San Pedro, en este sentido, según las actuales investigaciones, la clave para dominar esos pensamientos repetitivos está en la conocida como la plasticidad de nuestro cerebro o plasticidad neuronal. Sí. ¿Cómo podemos definir este concepto, doctor?
1: Bueno, es la capacidad que tienen las neuronas de modificar su estructura y sus contactos sinápticos. Un contacto sináptico es un contacto entre una neurona y otra. Una neurona del cerebro puede recibir hasta 30 o 40 mil contactos. O sea, que recibe información de otras muchas neuronas en otras muchas partes del cerebro.
0: ¿Y esta plasticidad, doctor, se puede hacer desde el punto de vista endógeno o hay que buscar siempre una fórmula exógena a través de medicación, por ejemplo?
1: Cuando llama endógeno, se refiere a que si...
0: La capacidad que tiene nuestro propio cerebro o nuestros pensamientos en poder modificar esa plasticidad.
1: Nosotros mismos, sin nadie que intervenga, podemos modificar nuestros pensamientos. O sea, lo estamos haciendo habitualmente, todo el mundo lo hacemos. Es posible que si tenemos un pensamiento que es recurrente y se está volviendo patológico, pues tendremos que ser capaces por nosotros mismos de cambiarlo, de pararlo, y si no, pues tendremos que llamar a un psiquiatra que nos ayude. Pero ciertamente el cerebro es plástico y está modificándose continuamente. Eso es la conducta habitual y el cambio de conducta habitual de todos lo estamos haciendo. O sea, doctor, simplemente un futbolista... O cualquier, yo que sé, los corredores del Dakar, todas las personas que cambian y que quieren optimizar algo, un comportamiento, lo están cambiando, lo están optimizando. Y eso es lo que convierte a un jugador de fútbol en Cristiano Ronaldo o cualquiera, o un jugador que está en tercera división.
0: Bien, o sea, doctor, no somos muy muy allegados a la farmacopea, si uno puede intentar solucionar por sus propios medios un tránsito a una patología. Evidentemente tendremos que acabar en la farmacia comprando las aspirinas o yendo al médico para que nos dé su diagnóstico y nos ayude, claro está, ¿no? Pero en esa capacidad que tiene nuestra mente, nuestro cerebro, en esa plasticidad, ¿no?, que usted bien evoca, sí que me gustaría, y haciendo un poco de eco a aquellos pacientes o personas que están pasando una disfunción pues neuronal, desde una neurosis obsesiva o vital, ¿no?, que le tienen miedo a todo, ansiedad, depresión, hoy palabras que casi se salen ya del diccionario en primera persona, porque quien no llega a padecer con la crisis que estamos viendo alguna cierta de estas patologías, ¿no? Uno sin recurrir a la farmacopea verdaderamente puede llegar a suprimir de su vida ese trastorno de neurosis obsesiva, de neurosis vital, del miedo del poder morir, o aquella angustia que a uno le puede venir vital, el sudor frío, verdaderamente hay que acabar en las manos de un especialista, de un psiquiatra en este caso.
1: Eso depende del carácter que uno tenga y de la, normalmente se llama fuerza de voluntad, es la capacidad de repetir un comportamiento hasta que nuestro comportamiento cambie. O sea, la plasticidad lo que se hace es cambiar nuestra función, una función del